0: La revolución de 1979 a través de los ojos de una niña de 10 años, Ainhoa Aguirre.
1: Persépolis cuenta la historia de una niña que crece en mitad de la revolución iraní. La novela gráfica hace un retrato íntimo de los cambios sociopolíticos que tuvieron lugar durante el levantamiento, la caída del Shah y la transición hacia el nuevo régimen teocrático que restringió libertades, principalmente a las mujeres, estableciendo, por ejemplo, la obligatoriedad del uso del velo. Irene Arrarach es la autora de la traducción al euskera.
2: Alako batean libre eta pozik juten zara eskolara, eta zergatik ez dakizula zapia janztera behartzen zaituzte, eta mundua guztiz aldatzen da.
1: Con trazo aparentemente sencillo e ilustraciones en blanco y negro, Satrapi consigue transmitir al lector una mezcla de ternura y horror que conmueve. Suaviza la tragedia de la guerra con toques de ironía y humor. Huye del maniqueísmo y aborda los complejos temas del libro con humanismo y una gran sensibilidad.
2: Eta nere ustez manikeoa izan sekula. Bere bertute handienetako bada begirada humano moretsu hori, naiz eta gauza oso oso gordina kontatu.
1: Por su defensa de los derechos humanos y trabajos como Persepolis, Bordados o Radioactive, en 2024 Marjan Satrapi fue distinguida con el premio Princesa de Asturias.
0: Y finalizamos con la previsión del tiempo para hoy. Euskal Met, Olatz Príncipe, Gabón.
3: Gabón, mañana notaremos una mejoría. Durante la mañana todavía habrá nubosidad, aunque no será tan compacta como la de hoy y se abrirán claros. A primeras horas, sobre todo, se puede producir algún chubasco, sobre todo cerca del litoral, pero tenderán a remitir y por la tarde, aunque habrá nubes, serán medias y altas, por lo que el ambiente será claro. Además, las temperaturas ascenderán, sobre todo en el interior, y las máximas rondarán los 20 grados. El viento del oeste-noroeste dará paso al nordeste por la tarde. Por lo tanto, aunque comenzaremos el día con algunos chubascos cerca de la costa, por la tarde el ambiente será tranquilo y claro y más templado que el de hoy.
0: De momento es todo. Volvemos a las 3 y recuerden que pueden seguir informados en orain.eus.

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1: Guardián, bienvenidos a Diálogos de Urbanismo y Arquitectura. Hoy se une la pintura, exposición, proyecto y presentación. Es que el grupo de pintura de Aspace, la Asociación de Parálisis Cerebral en Araba, ha inaugurado una nueva exposición aquí, en la ciudad. Es una muestra que reinterpreta lugares emblemáticos de Gasteiz. Las obras han sido creadas aplicando técnicas artísticas que alteran la percepción del paisaje urbano, ofreciendo así una nueva visión a los visitantes. ¿Qué nos vamos a encontrar? Enseguida vamos a charlar con una de las personas que ha estado encima en los últimos dos años para saber cuál ha sido la técnica, cuál es la técnica que se ha utilizado y también qué nos vamos a encontrar. Pero antes, charlamos ya con nuestros arquitectos y arquitectas. Julio Herrero, ¿cómo estás? Bienvenido.
2: Bienvenido.
1: Hoy con lluvia, ¿eh?
2: Pues hoy estupendo, porque con esto de que ha bajado un poquito el calor y aparece la lluvia, pues estamos estupendo, estamos más frescos y yo sobre todo lo agradezco mucho porque el calor lo llevo muy mal.
1: Isabel Martí, ¿cómo estás? Bienvenida, ¿qué tal?
3: Pues muy bien.
1: Bueno, ¿tú has tenido oportunidad de acercarte a la exposición?
3: No he ido todavía a ver la exposición. No.
1: Bueno, pues tienes en el deber.
3: En los deberes,
1: ya puedes, en
3: sí,
1: los
3: lo
1: deberes,
3: tengo apuntado.
1: Ya
3: deberes.
1: Tienes para apuntar, lo mismo que Cain, que creo que Cain también tiene ese deber. ¿Cómo estás, Cain?
4: Exacto, sí, lo tengo apuntado.
1: ¿Qué vas a hacer los próximos días? Tienes una cita ineludible,
4: sí,
1: además.
4: Sí, nos pasaremos a verlo, tiene una pinta así.
1: Y Alberto García Ayala, ¿tú sí has estado?
5: Sí.
1: Bueno, sí, ¿qué te ha parecido? Además, esta misma mañana ha sido, ¿eh?
5: Bueno, no, estuve el...
1: pensaba que esta mañana.
5: Sí, esta mañana también he vuelto a pasar por el colegio y hemos estado comentando la exposición. Me parece que es un resultado increíble. Yo... Muy sorprendido de que con ciertas limitaciones pues haya podido hacer este... Claro, me imagino que gran parte del mérito es de Goitz, que está aquí con nosotros, así que nos lo cuente él. Que gran parte del mérito es de Goitz, que está aquí con nosotros, así que nos lo cuente él.

0: La propuesta de la exposición se titula Gasteizko eraldatutako lekuak. Se centra en la reinterpretación de lugares emblemáticos de la ciudad. Les decíamos, las obras han sido creadas aplicando unas técnicas artistas que alteran la percepción del paisaje urbano. Egoiz Conte, arquitecto responsable de este grupo de pintura. ¿Cómo estás? Muy buenas, bienvenido.
1: Egunon. Bastante bien. Contento de que por lo menos ya poquito a poco nuestro grupo espacio ya va cogiendo reconocimiento.
0: Oye, Egoiz, ¿estás satisfecho por un lado con que se conozca al grupo de pintura, pero contento con la exposición, contento con la muestra?
1: Sí, la muestra, la verdad es que hemos conseguido un nivel poquito a poco con el grupo de espacio bastante interesante, y esta muestra yo creo que sí que se nota todo ese trabajo que llevamos detrás de años.
0: Oye, ¿dos años para
1: dos
0: esta
1: años
0: exposición,
1: con esta muestra,
0: ¿no? Sí.
1: Con el grupo unos 16 aproximadamente. Ajá. Sí, esta proposición, la que llamamos Gel, Gasteizko eraldatutako lekuak. En principio es un juego de palabras. Por un lado hacemos referencia con Gel a la técnica que hemos utilizado. Por otro, con Gasteizko eraldatutako lekuak hacemos un poco la referencia a nuestra ciudad de Gasteiz, que ha sido un poco el trabajo que hemos hecho durante estos dos años, el encontrar lugares emblemáticos.
0: Claro, ¿cómo ha sido estos dos años?
1: Pues empezamos.
0: ¿Cómo ha sido el proceso?
1: Empezamos primero con la técnica. Había visto, encontrando imágenes de internet, de vídeos que te salen así, este material que yo creo que es bastante reciente, o por lo menos no es muy conocido a día de hoy. Es una gelatina, es una especie de soporte muy parecido a la silicona del horno, pero un pelín más húmeda. Entonces, con esa técnica nos permite generar una serie de imágenes que podemos transferir a papeles, y es una técnica, un resultado, más que una técnica, un resultado muy similar a una a lo que podría ser una xilografía o incluso un grabado, algo similar. Lo que pasa es que no necesitamos ni de tórculos, ni de materiales complejos, ni de técnicas muy específicas. Que lo que nos ocurre en espacio, debido a sus limitaciones muchas veces motoras o motrices, pues claro, no podemos hacer técnicas muy complejas. Entonces, pues el primer paso fue convencer a la asociación de comprar el material, porque no es caro, pero tampoco es barato, había que comprar 10, pues bueno, una vez se dio ese paso, confiaron en mí, pues poco a poco el primer paso fue investigar cómo funciona, investigar
0: pero
1: cómo
0: pero
1: lo
0: tú
1: podemos...
0: eres arquitecto.
1: Yo soy arquitecto.
0: No eres pintor.
1: Bueno, yo
0: o
1: soy
0: también.
1: Pintor y arquitecto.
0: Sí.
1: Llevo relacionado con la pintura toda mi vida.
0: ¿Le das a todo?
1: A la pintura y a la arquitectura, sí. Sí.
0: Oye, ¿convencisteis a la asociación para comprar todo este material?
1: Eso es.
0: En el momento que ya lo tenéis, había que reinterpretar, era la idea, reinterpretar lugares muy conocidos, muy reconocibles.
1: Eso es.
0: ¿Cómo lo hicisteis?
1: Pues primero empezamos con lo más sencillo que se nos ocurrió, que fue hacer fotografías obtener fotografías pues, de la Virgen Blanca, del Arado de los Arquillos, de lugares más clásicos de Vitoria, y hacer una transferencia de foto, el primer paso que se nos ocurrió. A conseguir esa transferencia de foto, pues bueno, unos meses ya nos pasó hasta encontrar el cómo consigues hacer esa transferencia. A partir de ahí, una vez hecha la primera, ya pusimos como nuestro primer hito, nuestra primera piedra, ya aprendimos un poco las bases de la técnica. Entonces, a partir de ahí, ya simplemente era jugar con la técnica y jugar con mejorar nuestro... Realmente, el modificar esos espacios y ya convertirlos más a los usuarios. Entonces, ¿cómo se consigue eso? A través del collage, a través de utilizar materiales sobre el gel, a través de diferentes técnicas. Nos basamos mucho en la fotocopia a modo de transferencia, pero esa fotocopia, en vez de que sea una foto imprimida, lo que intentamos es que sea un collage en la que ellos también modifican esos lugares, dibujan, redibujan zonas de Vitoria, hacen sus interpretaciones.
0: ¿Te ha sorprendido?
1: Sí.
0: Estas interpretaciones por parte de ellos.
1: De hecho, se nota. O sea, si una persona que va a ver la exposición, si realmente no viese la palabra espacio, pensaría que por detrás hay un artista que lleva mucho tiempo haciéndolo. O sea, sí que no es por echarme mérito, pero yo creo que sí. En esta sí que se nota que por detrás hay una sorpresa muy interesante. Y la sorpresa se debe también, pues eso, a que a través de la gelatina esta obtenemos que sean unos resultados como un pelín toscos, como si fuese una serigrafía antigua, roturas, que no los...
0: Como granulada, quizás.
1: Como granulado, sí. Es que sin verla es difícil explicarlo.
2: A ver si lo entiendo. O sea, tú tienes un soporte que es una especie de gelatina sobre la que colocas una imagen para hacer el transfer y después una serie de otros pigmentos.
1: Acrílico. Lo que utilizamos principalmente es acrílico. Sí, es pintura acrílica.
2: Y después esa plancha es la que se transfiere.

0: transfiere al papel.
1: Eso es. Para
0: ese
1: ello,
0: gel.
1: No, lo que transferimos realmente es la pintura. En la gelatina siempre estamos pintando. Lo que pasa es que con una fotocopia muy saturada sí que nos permite esa primera mano de pintura, que normalmente suele ser un color negro o un color oscuro, sí que al quitarle esa fotocopia se queda la imagen transferida. Una vez que seca, se pinta como la parte trasera, el fondo, diríamos.
2: Oye, Egoitz, nos has hablado de dos lugares, de los arquillos y también de la Plaza de la Virgen Blanca. ¿Qué más? Vamos a ver, ¿cuáles son esos lugares conocidos?
1: El paseo, ¿cómo es? El de la Judería, era como Nueva Fuera.
2: Nueva Dentro, era, calle,
1: dentro
2: de Judería,
1: calle de la Judería. Dentro, sí. Está. Luego empezamos a pedir también a diferentes participantes de Aspace que enviaran fotografías. Recibimos la fotografía de la estación de autobuses, que también la tenemos reinterpretada, y luego ya incluso lugares que ellos mismos han dibujado. También siempre terminamos un poco en la última línea, que yo creo que siempre es lo que ocurre un poco con nuestro grupo Aspace, que empezamos igual de una manera muy figurativa y siempre terminamos tirando ya a la abstracción. Entonces luego ya con formas libres, hacer una reinterpretación de la ciudad.
2: Oye, hay que reinterpretar la ciudad. Y eso os lo voy a preguntar a todos. No sé si somos demasiado conservadores, ¿no? Con los edificios emblemáticos pensamos que no tienen una segunda o una tercera vuelta, una tercera posibilidad. Comienzo contigo, Egoitz, pero lo lanzo a todos. Somos muy conservadores a la hora de... A ver, la Plaza de la Virgen Blanca siempre tiene que estar así. Pues igual, ¿no?
1: Bueno, yo siempre he sido partidario de quitar el monumento, pero bueno. Nunca, no sé si estará bien visto, ¿no? Pero bueno, a mí las reinterpretaciones sí que me gustan, sí que me gusta que se mantenga...
2: ¿Cómo lo reinterpretarías la Plaza de la Virgen Blanca?
1: No lo sé, no me he puesto,
2: ya lo has dicho, quitar el monumento.
1: Sí, me parece que es una plaza que debería tener mayor apertura a la gente, mayor visualidad, más, o sea, que sea más visible.
3: Vale, pero eso ya, yo creo que se consiguió el día que se quitaron todos los parterres, ¿no? Para mí eso fue un punto que además yo agradecía. Hay mucha gente que no, que le parecía que aquello tenía que estar como un jardín francés, pero eso ha provocado que esa plaza se utilice muchísimo más. Si además quitáramos el monumento, se utilice para mil cosas, pero que antes no, era imposible porque estaban todos los parterres ahí
2: puestos.
3: Pero
2: es que aquí, no sé si en esta ciudad nos rasgamos muchas veces las vestiduras, ¿no? Con los lugares, con
3: pues
2: los
3: sí,
2: edificios,
3: cuesta cambiar,
2: cuesta cambiar.
3: Nos cuesta mucho mentalmente pero bueno.
4: Sí, las pequeñas capitales de provincia como es Vitoria, que no deja de ser una pequeña capital de provincia por mucho que, ¿no? Por el número de habitantes, etcétera, suele ser muy conservadora, ¿no? Hasta yo hasta hace unos años pensaba que la escultura funcionaba bien como una especie de contrapunto a una plaza triangular, pero conforme ha pasado el tiempo sí que yo he terminado también por pensar que ese monumento no tendría que estar ahí. Es decir, que yo creo que también podemos adaptarnos nosotros a pensar de manera diferente pasado un tiempo, ¿no?
2: Y seguro además que nos adaptamos, lo que pasa es que aquí protestamos habitualmente, ¿no?
4: Sí, protestamos mucho, pero bueno, eso también es sano, ¿no? Y las ciudades sí que tienen ese deber de saber transformarse y sus espacios y sus edificios para atender a las nuevas inquietudes, necesidades, etcétera.
2: Bueno, Julio, tú has visto muchísimas transformaciones de esta,
5: sí, no,
2: de esta ciudad.
5: Oyéndonos,
2: ¿no?
5: Hablar. Bueno, el tema del monumento ya lo hemos
2: hablado muchas veces. O sea, vamos a dejarlo.
5: Porque esto es como la rehabilitación o como la restauración que se llamaba antes, ¿no? Es decir, ¿hasta dónde tenemos que echar para atrás la historia? Ahora queremos quitar el monumento porque creemos posiblemente que estaría mejor la plaza ahora o que antes estaba mejor. Pero no sé si estamos esperando a poner el pozo artesiano que hubo allí, que era muy significativo en su momento, del mentirón, en fin, todas estas cosas. Pero yo insisto, hay una cosa que es la memoria emocional. Y eso para mí en las ciudades es muy importante. Las ciudades se recuerdan por cosas que te han pasado en sitios determinados y esas imágenes te recuerdan cosas. Es posible que alguien tenga una memoria emocional que no le ligue con el monumento, sino que al revés. O sea, piense que esa memoria le recuerda algo que pasó cuando no había monumento. Pero eso ya es difícil, porque el monumento lleva ya muchos años, ¿no? Entonces, probablemente yo reivindico más conservar las cosas que realmente marcan la historia de cada uno, que ir a una especie de rehabilitación de volver a poner las cosas como estaban hace no sé cuánto tiempo. Pero bueno, eso es una forma de pensar.
2: Pero somos muy conservadores con los edificios, por ejemplo, emblemáticos. Pensamos que no tienen una segunda o una tercera vuelta, ¿no? Hay que reinterpretar los lugares.
5: Todos los edificios, o muchos edificios, han tenido una segunda vuelta. Recorremos el Parlamento cuando era instituto.
2: Era un instituto,
5: y
2: no,
5: antes
2: Maestu,
5: incluso
2: ¿sí?
5: Fue universidad, en fin. O sea, hay muchas cosas que hay que tener en cuenta. Pero eso no quiere decir que los edificios no se deban reacondicionar, rehabilitar. pero otra cosa es mantener determinadas invariables que son importantes para esa memoria emocional de la ciudad. Comentábamos el otro día que cuando hablamos de París, todos nos acordamos de la Torre Eiffel. La Torre Eiffel era algo que se iba a tirar inmediatamente porque además fue muy rechazada. Y sin embargo se ha convertido en el símbolo de la ciudad, ¿no?
2: Bueno, de la ciudad y del mundo, yo creo, ¿no?
5: Sí. No creo que el monumento de la Batalla de Vitoria sea exactamente igual que la Torre Eiffel. Pero sí que es cierto que, que ese grabado de las tropas del general Álava entrando y cruzando por la Plaza Virgen Blanca sí que es una imagen que se nos ha quedado, ¿no?
2: Uh-huh. Alberto, tenemos que reinterpretar nuestros edificios emblemáticos, ¿no? O somos muy conservadores. Tú eres de la conservación. Cuando digo reinterpretar, no digo tirar, ¿eh? No digo demoler, pero...
0: No, pero eso es constante. Yo creo que el problema es que la arquitectura o la transformación de una ciudad, la escala de tiempo, quizá para nuestra vida, pues es demasiado larga. Si venimos al Vitoria de 1930, no se parece en nada al de ahora. Incluso el Vitoria en el que yo estudiaba en el instituto. Vemos continuamente cómo se van transformando las calles, cómo se ha transformado el transporte, cómo se van también transformando muchos edificios o se les va dando distinto uso. En el centro se acaba de reinterpretar toda la zona alrededor de la cuesta. El propio edificio que fue primero teatro, después Banco de España, ahora es una cosa que bueno tampoco tiene mucho interés, pero se ha transformado. Y respecto al monumento, yo aquí tengo un problema, y es que representa un hecho que es históricamente muy relevante, pero muy muy relevante. Yo creo que la gente en Vitoria no es consciente de lo que significó aquella batalla, que dio completamente la vuelta a las guerras napoleónicas. Entonces, recordarlo de alguna manera. No sé si el monumento es la forma más adecuada.
5: Tardó 27 años en ponerse el monumento, ¿eh? Después de acordarse.
0: 100 años. Tardó desde la batalla hasta que se puso, tardó 100 años.
5: Desde se acordó el hacer un monumento, se tardó 27 años en llevarlo a efecto.
0: Bueno, pues 127 años.
5: No fue una reacción.
4: Si hubiésemos perdido la batalla, ahora estaríamos ahogando en francés y comiendo baguetes.
0: Que igual no era tan malo. Pero
3: la tendríamos aquí.
2: A ver, eso tiene una vuelta también.
5: Simplemente era fantástico. Hubiese sido fantástico, viéndolo visto.
2: Y efectivamente, recordamos a Fernando VII que volvió. El famoso, el llamado, el deseado, le denominaron entonces, a principios del siglo XIX y... Y fíjense todo lo que sucedió en el siglo XIX y en el XX. Pero en cualquier caso, eso forma parte de la historia. Porque tu historiador no.
1: No.
2: De momento, pintura y arquitectura. Estamos
1: en ello. Sí que hemos hecho alguna arquitectura en edificios patrimoniales. Y bueno, pues siempre. Pues esta semana me encontré un pozo.
2: Mira, ¿dónde
1: en el antiguo seminario. Una pequeña reforma de un portal y ahí hemos encontrado un pozo de 15 metros de profundidad. Entonces, cosas de estas, historiador no, pero bueno, con la historia sí que tenemos nuestros pequeños percances.
2: Oye, pero cuando uno se encuentra con ese pozo, porque ¿en qué calle ha sido? ¿Dices dónde?
1: En Freizacarías. En Freizacarías, el de arriba.
2: Cuando uno se encuentra con ese pozo, ¿qué haces?
1: Pues...
2: Parar, no sé, dime, ¿se para la
1: primero llamar
2: no
1: arqueólogos y luego ya... a las diferentes instituciones. Y ahora pues ponerlo en valor. Es un poco lo que queremos conseguir con la obra.
2: Ahora mismo, día de hoy, porque esto ha sucedido esta semana.
1: Sí, sí.
2: Ahora mismo están ya los arqueólogos, ¿están trabajando allá?
1: Sí, el arqueólogo ya pasó, ya fotografió, hizo los informes que tiene que hacer, ya está comunicado el VIVAT. Entonces, pues bueno, eso ya queda registrado. O sea, ya el trabajo no es nuestro, eso es trabajo de arqueología. Y nosotros ahora lo que estamos planteando es ya poner en valor el pozo para que desde el portal se pueda ver y pues no perder esa pequeña parte de la historia.
2: ¿Y el portal sin reformar?
1: El portal pues, está sin reformar, efectivamente. Pero bueno, no afecta nada.
5: Hubo una época en la que cuando ocurría esto, en algunas ciudades, por supuesto, porque las ruinas debajo, tanto sean romanas o de otro tipo, aparecen en cualquier momento, que cuando aparecía esto decía, tápalo, que no para la obra. Sí.
0: ¿Cuánto ha tardado? Han estado en Roma, no sé si han sido 25 años para hacer una estación, porque empezaban a encontrar restos arqueológicos, había que ponerlos en valor, había que un auténtico odisea construir en muchas ciudades de estas.
5: Hace 50 años, en Suecia, hacer una autopista, por ejemplo, llevaba años hacer excavaciones arqueológicas para saber si se iba a afectar en algo algo que hubiese en aquella autopista. O sea que aquí la idea de que puede haber, es decir, la arqueología como lectura es algo muy reciente. O sea, y la arqueología de la arquitectura Pues es un invento de, vamos, hace cuatro días.
2: Bueno, esto os ha pasado, esta misma semana le ha pasado a Egoitz, a vosotros os ha pasado.
3: También, yo lo viví mucho al venir a Vitoria con la Plaza de las Brujerías, que tenía además la mala suerte de tener el Museo de Arqueología justo al lado en aquella época. Y el tapa-tapa, eso lo he vivido yo en la obra, porque además detrás de Santa María estaban todos los enterramientos, constantemente estaban apareciendo cosas. Incluso ahí, aunque no se note, hay trozos de muro que son de 1100 y pico, que se han recompuesto con muros más actuales, pero yo ya no recuerdo qué parte era original y qué parte hemos añadido. Pero el tapa-tapa, eso lo he vivido yo mucho.
4: Sí, sí, eso hasta hace pocas décadas era bastante habitual, el obviar que eso pudiera tener algún valor, y pensando que eso además era una traba para la propia consecución de las obras. Entonces, a menudo lo que se hacía era, yo no lo he vivido, ¿no? Porque soy de otra generación en donde estas cosas se respetan un poquito más y ahí está arreglado, hay un procedimiento, hay sanciones que son importantes, ¿no? Pero sí, hasta hace poco esto de la arqueología no se llegaba a entender que tenía una validez, ¿no? Y poco a poco sí que se está descubriendo una cosa que es obvia, ¿no? Que es que los edificios que tienen un cierto carácter histórico monumental no son edificios que se construyeron de una sola vez, sino que son un palimpsesto, son una concatenación de diferentes hechos arquitectónicos que han terminado, de lo que tenemos una foto fija, pero que puede seguir siendo transformado, ¿no?
2: Egoitz, como verás, podemos comenzar hablando de un tema y terminar y continuar hablando de otro. Volvemos rápidamente a la exposición, vamos a volver a Espace y a esa reinterpretación de lugares emblemáticos. Haznos un recorrido. ¿Cuántas? ¿Cuadros, en principio? Bueno,
1: la obra consta de 20... Bueno, realmente son 30 cuadros, lo que pasa en el traslado, justo se nos rompió el cristal de uno y solo pudimos colgar 29, pero bueno, en principio son 30 obras las que tenemos ahí para exponer. Las obras, en principio, como hemos dicho antes, es un poco el resumen o el final de carrera de estos dos últimos años. Es un poco el recorrido que hemos de principio y final un poco de esta obra y de estos dos últimos años.
2: Bueno, ¿y qué vamos a ver? Cuéntanos. ¿La plaza de la Virgen Blanca la vamos a reconocer?
1: Sí, con el monumento. Sí, esa se ve claramente. Sí, a ver, al final, pues luego cada uno tenemos nuestra... Lo que dice de la emoción también es importante, la memoria emocional, y luego cada uno interpreta los espacios como quiere. Pero sí, la Plaza de la Virgen Blanca sí que es...
2: Con el monumento.
1: Los arquillos también se pueden ver, esos espacios de la judería, luego interpretaciones que hacen los diferentes usuarios de Espace y los alumnos de clase de esos espacios, incluso de sus vivencias en Vitoria-Gasteiz. Son todas imágenes muy similares al grabado. Y un poco lo que le vimos como salida natural al proyecto realmente era el Colegio de Arquitectos. Colegio de Arquitectos, que ahora sí que está colocado más accesible a la gente, más abierto,
2: con una cristalera que invita a entrar.
1: Colegio.
2: Sí.
0: Decid el horario, por favor.
1: ¿El horario cuál tiene? Porque eso es...
0: ¿Hasta qué fecha está la...?
1: Hasta finales de junio.
2: Finales de junio,
1: sí, 26, 27, por ahí.
0: De 8 de la mañana a 15, de lunes a viernes, ¿no? Siempre abierto.
3: De 8 a 3 estará, ¿no?
2: Efectivamente, de 8 a 15, de 8 a 3. Menos mal que estoy rodeada de arquitectos.
5: Por favor, uno en uno.
2: Para saber. Sí.
4: Y no sabemos el horario de nuestro colegio.
2: Y no sabéis el horario de nuestro colegio.
4: Es todo telemático.
1: Entonces eso, pues bueno, sí que veíamos que el Colegio Oficial de Arquitectos era un lugar muy interesante para sacar la obra. Por un lado, porque es una manera de acercar, bueno, también de ahora que está como más visible, más cercano al público, pues lo veíamos como era un buen lugar para exponer. El espacio que tienen realmente es bastante bonito y merece la pena visitarlo, aunque no seas arquitecto, porque sí que es cierto que el colegio es muy bonito. Y luego también, pues un poco por la reivindicación en sí, que se suele hacer siempre desde Espace, de que muchas veces, y ahora que bueno, que ahora sí que se está trabajando cada vez más en la cota cero, en los espacios accesibles, en que la gente pueda acercarse a la mayoría de lugares, pues también era como otro punto que veíamos interesante para un poco para reivindicar a través de la exposición, en el que incluso ya los lugares, pues antiguamente el colegio anterior no era tan accesible, había que acceder por un ascensor, era en un edificio viejo y ya se está llevando a cotas cero, y un poco lo que se reivindica también de estas paces es el poder que los usuarios puedan llegar a todos los lugares, cuanto más, mejor.
4: Aquí una crítica, que no podemos hacer nada porque están ahí los edificios, se construyeron en un momento dado y ya está, pero las trabas que hay en los edificios en donde se exponen, edificios públicos, que se utilizan para exposiciones, etcétera. Quiero decir, son en Vitoria, tenemos unos edificios absolutamente inaccesibles, que tienen, son accesibles, pero hay una, siempre es a través de una segunda circulación, que eso también no es que estigmatice.
2: Tienen como una entrada
4: lateral, ¿no? Lateral, porque, sí. Desde el Artium, Villa Suso, Montehermoso,
3: es tremendo. O sea, no tenemos salas de exposiciones, apenas tenemos nada ya.
4: La que me parece que tiene una cierta accesibilidad de alguna manera, que podríamos decir como natural, pues igual es el centro de la Plaza Marica, ¿no? Pero el resto, Vitoria tiene unas carencias de accesibilidad en sus espacios, digamos, expositivos, ¿no? Corrígeme si
1: me equivoco. Sí, de hecho es una de las características que siempre se busca a la hora de elegir un lugar expositivo.
2: Para poder exponer.
1: Sí, ¿no? A ver, los usuarios que tenemos en el grupo, claro, pues dos o tres van en silla de ruedas, otros cuantos van en motillo, o sea, tienen dificultades motoras. Entonces, claro, para nosotros una de las principales, o sea, para elegir sitio para exponer, es la accesibilidad que pueda tener ese sitio. Y hay espacios que a los que nunca podremos exponer, aunque nos interese, véase Zuloa, por ejemplo, que tiene un acceso muy malo, y alguna sala, pues eso, tendríamos que estudiarlo siempre, a ver cómo tiene la accesibilidad. Bueno, colegio cumplía, en los últimos que hemos hecho, pues bueno, expusimos en el ZAS hace 2 años, el ZAS pues ya lo tiene, es un local a pie de calle, ahí no teníamos problemas. Y bueno, pues ahora pues estamos yendo cada vez a más. Y pues nuestro objetivo es llegar al Artium. Pues, y entraremos por donde se haya que entrar.
2: Bueno, recordamos, desde luego, todo este mes que se van a poder encontrar con esta exposición, que merece la pena, ver cómo se reinterpretan estos lugares emblemáticos de la ciudad, que detrás, efectivamente, ¿no? Pues están las personas que pertenecen a SPACE, la Asociación de Parálisis Cerebral de Álava. Seguramente que se van a sorprender, pero muchísimo, que si no supieran, como bien decías al comienzo, quién está detrás, que está SPACE, se sorprenderían. Igual pensarían que era, no sé, un Picasso.
1: Hombre, igual no tanto, pero bueno. Picasso es mucho Picasso. pero sí que pensarían que hay un artista detrás. De hecho, sí que nos hemos llevado sorpresas.
2: Pero es que hay un artista detrás.
1: Hay varios detrás. Pero bueno, sí que esa sorpresa la vimos cuando expusimos en ZAS. Que ZAS sí que es un lugar en el que el artista sí que tiene mucha importancia. Cuando expusimos ahí, sí que es cierto que mucha gente decía, ostras, le dio...
2: Mira qué bien. Pues recuerden, tienen todo este mes.

0: Esta semana, a ver, esas risas.
1: Caín, ¿qué ha pasado? ¿Qué ha pasado?
2: Nada, nada, estábamos hablando del siguiente tema, ¿verdad?
0: Sí, el proyecto que esta semana hemos conocido, claro, cuando justamente Elvira ha bajado la música y os he oído reíros, he dicho, algo está pasando que se me está escapando. Pues no, esta semana hemos conocido el proyecto que nos indica cómo va a ser la gasolinera Goya en Cadena Yeleta. Conserva su antiguo uso, se va a recuperar, nos cuentan la cartelería que indicaba dónde estaba el taller, dónde estaba la cerrajería, también los surtidores, pero lo va a hacer con un contenido moderno conectado con la movilidad sostenible. ¿Qué os ha parecido este proyecto? No sé, ¿le habéis echado una ojeada, Julio?
3: Pues yo no he tenido oportunidad porque esta semana he tenido otros acontecimientos y he estado fuera. Pero no lo he visto y tengo mucho interés en ver qué es lo que se ha hecho o qué es lo que se pretende hacer y sobre todo ver efectivamente la utilidad y cómo se va a poder acceder a ella, ¿no?
0: ¿Qué te ha parecido el proyecto? Es un edificio blanco con varios elementos rojos, tal y como era en su origen, ¿no?
4: Sí, a mí la imagen que me da de lo que yo conozco es... Bueno, lo primero que me sorprende es que salga toda esta noticia y no salga... quién es el ganador, no sé a qué esperan para decirlo,
0: mañana.
4: Pero bueno... Pero
2: luego haré un comentario sobre eso.
4: Yo no entiendo ese sentido, pero bueno, la actuación me parece que es muy respetuosa, me gusta que sea reversible, es decir, no lo que hago yo va a quedar 100 años, sino que además... Pues, pero lo que me incomoda un poco es cuando definen el uso, o se define, que lo definirán en las bases del concurso, porque me parece como pues es una gestión coordinada de la movida, muy ambiguo, poco concreto.
0: Convertirlo en una oficina
4: claro,
0: de turismo verde. Pero
4: claro,
0: no será hasta el 2028.
4: Pero el cómo. Y como eso no se consiga, pues toda esta actuación, todo el dinero que se invierta, pues no va a servir para
0: bueno,
4: nada.
0: Bueno, antes hay que licitar la obra, ejecutarla por 3 millones de euros. Claro. Pero sí es cierto que estamos hablando de un tema que llevamos 15 años dándole vueltas a este asunto. Isabel, 15 años.
4: 15 años, pero bueno, ya hemos... Pues también tuvimos 5 años las terrazas de la Florida cerradas. O sea, es que esto es la agilidad municipal. Pero bueno, a mí me preocupa eso, que el contenido que se le dé después, que esté bien estudiado y bien trabajado, porque si no le das un contenido y un uso, pues por muy bonita que sea la obra, sirve de poco.
0: Bueno, voy a continuar contigo, Caín, con Alberto, pero nos preguntan, ¿dónde está la Expo de la que habla Egoitz? ¿Dónde? Díganlo. Lo hemos dicho varias veces.
2: Está en el Colegio de Arquitectos Vasco Navarro, en la Plaza del Renacimiento.
5: Tres.
0: Número 3.
4: En el bajo.
2: Frente a la antigua Plaza de Toros, este edificio inane que no hay manera de saber qué vamos a hacer con él.
0: A partir de poco, efectivamente, estará enfrente de Radio Vitoria, de EITB, porque se trasladará precisamente a esa plaza. Está en el centro de la ciudad, está en el corazón de la ciudad. Así que creo que hemos contestado ya a nuestro oyente, Goetz.
6: Sí, sí, sí.
0: Colegio de Arquitectos.
6: Colegio de Arquitectos.
0: Pues volvemos con la gasolinera Goya. Caín. 15 años.
2: Yo lo he visto, sí, hay que 15 años, pero sí que es verdad que ha habido unos primeros años en donde había un proceso de descontaminación, de tema de propiedad, etcétera, que tenía cierta lógica
0: que eso se
2: pudiera demorar, ¿no? Luego sí que es verdad que el edificio ha pasado por unos antecedentes un poco más recientes que fueron verdaderamente lamentables y que aquí no vamos a volver a resumir, pero bueno, en donde se convocó un primer concurso y se tuvo que, bueno, en fin, unas cosas verdaderamente irregulares. Y ahora ya con este resultado, a mí sí que lo he estudiado un poquito por encima y sí que me deja un poquito frío. Me parece un edificio... Una propuesta aún a riesgo, porque desconocemos los autores, y sobre esto luego voy a hacer un comentario. Me parece que es un edificio que yo creo que trata con poca ambición el respeto al edificio existente, en donde lo poco que se aporta parece que es únicamente una cuestión de mobiliario, de algún pequeño cierre. Entonces ahí hay una ambigüedad de no querer tratar los espacios, un poquito al hilo de lo que decía Isabel, porque no se tiene claro para qué se va a utilizar. Y yo creo que porque había una especie de miedo
0: el
2: por parte del
0: oficina de turismo
2: sí,
0: verde.
2: Sí, sí, a mí
4: pero
2: se me queda
4: que es un
2: y
4: valor,
2: luego
4: lo que estás diciendo tú,
2: y o sea, luego tiene no porque esto puede hacer que los edificios no terminen de funcionar bien, ¿no? Y luego hay unas carencias, un par de carencias, una carencia me parece importante, ¿no? No está definido, no se ve en las imágenes una cosa que era técnicamente muy compleja de resolver, igual no se ha resuelto, como la del cierre. Es decir, ¿va a ser un edificio abierto o cerrado, ¿no? Y entonces se queda como
4: con una noticia de periódico que han sacado tres fotos y ya está, ¿no? O sea, te quiero decir que en profundidad no está analizado.
2: Pero esta era una cuestión fundamental.
0: Se presentó en rueda de prensa a todos los medios de comunicación, imagino que os han llegado alguna imagen, alguna foto, sí.
2: Sí, y luego, si me permitís, sobre la autoría. Esto está hecho a voluntad. Esto es una instrucción del Ayuntamiento de Ensanche 21 a través de la nota de prensa. El haber querido ocultar deliberadamente quiénes son los autores del concurso que han ganado para hacer prevalecer el mérito de este proyecto al propio Ayuntamiento, a la propia sociedad municipal. Esto lo llevan haciendo toda la vida. Yo lo he denunciado personalmente frente a la síndica, y la síndica algún día resolverá, y esto es una suma. Es decir, ¿qué necesidad hay de compartir toda la información, incluso la información gráfica, sin citar a los autores?
0: ¿No te ha gustado que no dijeran quiénes son los autores?
2: Es que es rastrero. Es rastrero. Esto es un comportamiento, una actitud rastrera, de falta de respeto de los autores, que son los que realmente aquí han hecho el trabajo, ¿no? Por querer en Sánchez 21 llevarse el mérito,
0: Alberto,
2: de un trabajo que no lo ha hecho él.
0: Alberto,
5: buenas.
0: Hablamos efectivamente después de este de lo que ha postillado Ekain, hablamos del proyecto, volvemos a ese proyecto.
5: En lo que tiene razón, el proyecto en sí, pues primero vemos una serie de imágenes. Las imágenes muchas veces hay que ver cómo.
0: Bueno, hay que verlo todo, claro.
5: Claro, de dónde parten. Claro, nosotros tenemos una formación en arquitectura. Yo prefiero ver los planos, que es lo que te va a decir muchas más cosas que estas imágenes, que muchas veces están seleccionadas, a veces incluso manipuladas, los ángulos, los enfoques, para que todo salga muy bonito. Lo que sí que parece es que la intervención es muy poco invasiva, o sea, es perfectamente reversible. No entiendo el titular ese de se mantiene el uso. Es una gasolinera y ahora es una oficina. No es el mismo uso. Pero bueno. Siempre estamos con los titulares un poco raros. Y la boca, que era uno de los temas más complicados de resolver, parece que queda abierta. Que si es una gasolinera, pues, o cuando era una gasolinera, pues parte del encanto era este gran espacio, que además constructivamente pues fue complejo de ejecutar en el 35.
0: Bueno, en principio cuenta con dos plantas, o va a contar con dos plantas de espacios diáfanos. Se mantiene la rampa para acceder directamente al segundo piso y también una terraza abierta en la azotea y dos miradores. Egoitz, ¿has visto?
6: He visto un poco por la prensa. Realmente sí que la imagen esta de la azotea sí que la vi. Pero bueno, un poco sí que coincido con con el resto de compañeros, porque al final sí que es un poco un proyecto difuso. Quiere responder a muchas cosas y a la vez no concreta nada, o por lo menos no sabes muy bien qué es. Entonces, claro, con eso en mente, pues tampoco te podría dar mucha información. Sí que igual lo que sí que me pasa un poco al ver estos concursos, igual es un poco ya crítica al Ayuntamiento de Vitoria o a la ciudad en sí, que muchas veces sí que falta igual una pizca de valentía o un poco de concreción. No sé si es tanto ambición, sino valentía o el poder concretar un poco programas. Es decir, pues bueno, necesitamos un edificio que responda a una serie de necesidades, lo vamos a ejecutar aquí con todas las consecuencias y bueno, pues si nos critican y nos caen lluvia de críticas, pues adelante.
0: Habéis hablado de valentía y de ambición y habéis mencionado el ayuntamiento, pero quizás no será que la propia ciudadanía somos poco valientes.
6: Bueno,
0: y poco ambiciosos. Es el resultado, porque cuántas veces nos encontramos cuando se quiere hacer un cambio.
4: Pero es que
0: empiezan a surgir en esta ciudad.
2: Va en el gen de esta
0: protestas
2: ciudad.
0: Y plataformas, es verdad. En contra generalmente de los cambios.
2: Pero este era un edificio.
0: Nos cuesta ponernos de acuerdo y quizás esto es el resultado también.
5: Yo,
0: ¿no?
5: Yo es que he hecho el ejercicio de leer los comentarios que salían ayer en el correo y bueno, pues hay de todo. Hay gente que adora el edificio, pero me sorprende encontrarme bastantes comentarios de por qué se mantiene esa mierda, por qué no la tiran abajo.
3: Bueno, lo de los comentarios en el correo, es mejor dejarlo porque
5: pero sí que estoy muy de acuerdo con Isabel.
3: Cualquiera que no ponga el nombre y
5: sí que estoy de acuerdo con Isabel
3: en la falta.
5: Sí que estoy de acuerdo con Isabel en que la falta de concreción del programa pues hace que la propuesta arquitectónica pues vaya en...
4: Es que si estuviera muy definido en las bases del concurso, ¿cuál es el objetivo? Pues mira, voy a hacer un cine, voy a hacer un no sé qué. Pues tú desarrollas el programa correspondiente en condiciones. Pero esta definición que da el propio concejal es que es que se queda como
2: es ridículo, tú con es ridículo. Dices, la poca ambición, ¿no?, que demuestran entonces, desde el primer día los propios, la propia administración, queriendo acotar a un uso ambiguo, porque no
0: espacio
2: quieren...
0: referente de la movilidad sostenible en Vitoria-Gasteiz.
2: ¿Pero qué es esto?
0: Y ofrecer además atención turística y ciudadana.
4: ¿Pero cuál es la traducción?
2: Porque yo que me digan un centro de atención turística, un punto de información turística, pues de acuerdo, estoy de acuerdo, ¿no? Pero ya está, se queda en eso. Si no se queda en eso, ¿qué más? ¿No?
0: Alquiler, apoyo a vehículos de movilidad personal, educación ambiental y actividades vinculadas
2: patinetes.
0: Al turismo.
2: Patinetes
4: en la turismo responsable y cultura de lo cotidiano también, ¿no?
2: Es ridículo, es ver, ridículo que
0: hemos comenzado con la estas canción características de y la bicicleta
2: y por eso el resultado se ha quedado, tú decías que era la que tenía, yo creo que sí que es un edificio que tiene poca ambición para lo que es, ¿no? Yo lo veo como una propuesta naif, es tremendamente naif y además de poca ambición. Es poco riguroso.
4: A mí me parece, ¿no?, estupendo. Porque precisamente por eso.
2: Es decir, no entiendo, por ejemplo, a qué viene conservar, simular o conservar o recrear las plantaciones vegetales de la marquesina, ¿no? Eso es
5: y las bombas de gasolina.
2: Eso es una falta de rigor.
4: Con un programa tan indefinido, para mí lo mejor que puedes hacer es hacer algo que pueda ser reversible. Porque es que esto es lo que a mí me descompone. La cultura de lo cotidiano, el turismo responsable. ¿Cómo se traduce eso en un programa de necesidades de un proyecto? Es que no está claro. Con lo cual voy a tocar lo mínimo posible... Y uh-huh. Además que lo pueda recuperar.
0: Bueno, será el viernes en una reunión del jurado cuando se va a conocer la identidad del autor, de la autora de esta propuesta seleccionada.
2: Se pospone por el motivo que he dicho, porque los medios, cuando se sepa el autor, los medios no van a publicarlo a toda página. Lo que van a hacer es poner una nota al pie, bueno, una noticia de segundo grado, cuando la noticia importante era la que se dio ayer, ¿me explico? Y esto, insisto, esto es una auténtica falta de respeto, es un disparate, es chabacano, es feísimo.
0: Uh-huh. Bueno, nos quedan 3 minutos para despedirnos y yo he comenzado hablando también, que quería este tercer tema, por lo menos, lanzaros el lema. La Bienal Internacional de Arquitectura de Euskadi Muga, que ha presentado en el Instituto de Arquitectura de Euskadi las claves conceptuales de su 6ª edición. Se va a celebrar en otoño del 2027. Y a partir de una expresión popular reconocible, que es bueno, bonito y barato, Muga propone analizar la relación entre el buen hacer, la belleza y que sea asequible, situando la arquitectura en el centro del debate público. No nos queda mucho, así que va a ser como muy rápido. Bueno, bonito y barato en arquitectura. Ekain, tú ya me has dado un titular antes de entrar. ¿Existe?
2: No. Existe, bueno, son casos extraordinarios, pero no por norma general.
4: Pues yo creo que sí que existe. Yo creo que sí que existe, porque yo qué sé, ha sido toda mi vida laboral, ha sido eso. El intentar gastar poco y hacerlo bien, ¿no? Es verdad. Y es equiparo lo mismo, hubo un concurso de cocina una vez, al plato más nutritivo y más económico. Y ganó, yo creo que era un arroz con mejillones, no un Ferran Adrià con una espuma de no sé qué. Gastar dinero es fácil. Lo difícil es plantearte un reto, conseguir resolverlo, uh-huh, y que además quede lo mejor posible y que sea barato.
0: Bueno, bonito y barato.
6: Difícil, yo lo veo difícil. Bueno, bonito sí, pero barato tal y como
4: bueno,
6: tenemos
4: pues, hasta donde llegue.
2: Hay que coger de dos en dos los conceptos. Sí, los tres a la vez no funcionan.
0: ¿Funcionan los tres, Julio?
3: Pues yo estoy de acuerdo que no. O sea, yo estoy de acuerdo
4: solo
3: con
4: yo
3: que
4: creo que sí.
3: Hay que hacer las cosas que sean buenas. No me creo lo de bonito, porque el concepto de la bondad o la belleza es algo cambiante con el tiempo y, por lo tanto, pues ya veremos.
0: Y el concepto de belleza es muy...
2: Y lo
0: es
2: de
0: muy
2: barato,
0: variado, ¿eh?
2: Casi una butad, ¿no?
3: Y barato, pero bueno, es que ya la gente no sale a la calle. Para decir, hablar algo barato, pues no sé qué es barato. Ya, antes se me ocurría que había algo de verdura, pero ahora ni eso.
0: Bueno, pues lánzame una pregunta muy sencilla y es una pregunta urgente. ¿Es posible hoy construir espacios buenos, bellos y asequibles para todas las personas, Alberto?
5: Yo creo que es algo a lo que se tiene que aspirar. Otra cosa es hasta qué grado...
3: La utopía, ¿no?
5: Sí, claro, pero yo, para eso es la arquitectura. Es la arquitectura muchas veces tiene que responder
2: utopía
5: a eso.
2: La respuesta es, si quieres algo bueno, bonito y barato, ¿cuánto tienes que pagar al arquitecto para que se mate a llegar a esa solución? Esa es la pregunta.
3: Pues lo que están haciendo los concursos, bajar el 30%, el 40%.
0: Claro. Isabel, los últimos 10 segundos.
4: No, pues...
0: Tú eres la más utópica, ¿no?
4: Pues porque yo siempre he entendido que... O sea, me he comparado con arquitectos de aquí de la plaza, que gastar dinero. Y he pensado muchas veces, yo sería incapaz de hacer ese tipo de obra por lo que se gasta, pero entiendo que él sería incapaz de resolver cosas que me han tocado a mí.
0: Bueno, que nos vamos ya, ha sido un placer, se nos ha pasado volando, que mil gracias a todos, nos escuchamos el próximo jueves. Agur.
4: Agur, agur.

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1: Las noticias de las tres, Gabón. Aitor Esteban y Eneko Andueza han aparecido conjuntamente en el Parlamento para presentar una proposición de ley que pretende agilizar los trámites administrativos relacionados con la actividad económica y poder así atraer inversiones. El Lehendakari ya anunció esta iniciativa el pasado mayo. Habló entonces de una autopista administrativa para atraer inversiones e industria verde. La proposición de ley ya ha sido presentada en la Cámara Vasca. Isaro Baza.
2: La iniciativa busca agilizar los trámites administrativos hasta en un 75% para proyectos industriales de interés público. Para ello se simplificarán los trámites y se reducirán los plazos, plazos que en algunos casos podrían verse reducidos a la mitad. PNV y PSE hablan de ley importante, decisiva, y es que la reducción del papeleo y la burocracia, defienden, servirá para atraer más inversiones estratégicas, dar impulso a la economía vasca y así poder competir con regiones vecinas. La proposición de ley modifica varias leyes vigentes, afectará sobre todo a procedimientos administrativos de sectores estratégicos como medio ambiente, energía, alimentación y el sector primario. La proposición de ley de PNV y PSE ya se ha registrado por el procedimiento de urgencia. Prevén que la iniciativa se apruebe antes de final de año.
1: Y cambiamos de asunto. En 2025, en Euskadi, se aprobaron 9 de cada 10 solicitudes de eutanasia, un procedimiento que en la CAF se resuelve en un plazo de 39 días, muy por debajo de la media estatal, que se sitúa en 82 días. Según el informe presentado por la Comisión de Garantía y Evaluación del año pasado, se efectuaron 78 procedimientos, 4 más que el año anterior. Los datos muestran un sistema cada vez más ágil. Gonzal Tamayo, viceconsejero de Salud.
3: El tiempo medio del procedimiento se ha reducido hasta situarse en 39 días, lo cual está por debajo del plazo de referencia que establece la ley. Euskadi se sitúa entre las comunidades con mayor tasa de prestaciones respecto a nuestra población. Nos encontramos en segundo lugar, solo por detrás de Navarra.
1: En cuanto al perfil del paciente, la edad media se situó en 75 años y en 4 de cada 10 casos las patologías que inducen al paciente a solicitar la eutanasia fueron de origen neurológico. Julia Barroso, presidenta de la Comisión de Garantía y Valoración de la Eutanasia.
4: En el 42% son de origen neurológico, siendo la demencia la más frecuente y seguida de la enfermedad de Parkinson. Y en el caso de las, en el 38% son oncológicas, siendo el tumor de pulmón el más prevalente.
1: Mirando atrás, el acumulado desde que se aprobara la ley de la eutanasia en 2021 y hasta el 31 de diciembre de 2025, se han realizado en Euskadi un total de 211 muertes asistidas. Y también les contamos que la Policía Municipal ha detenido al presunto autor de una agresión sexual ocurrida en los últimos días en Donostia. Según la denuncia interpuesta, los hechos ocurrieron la noche del pasado sábado en un establecimiento del barrio de Eguía. El ayuntamiento ha indicado que en estos momentos la investigación continúa abierta. La Junta de Portavoces de Donostia ha convocado una concentración de condena hoy a las 12 menos cuarto del mediodía en los jardines de Alderdieder. Y seguimos en Donostia porque hemos conocido que el año anterior fue el tercer año más cálido en la capital guipuzcoana desde que se tienen registros. La Fundación Cristina Enea presentó ayer los datos de su último informe de sostenibilidad de la ciudad y también apunta a que se han reducido en un 47% las emisiones de gases invernadero, y es que 7 de cada 10 desplazamientos diarios en la ciudad se hacen ya caminando, en bus o bicicleta. Iñigo García, concejal de Medio Ambiente.
5: Que la reducción de las emisiones de gases de efecto invernadero, nuestra ciudad ha conseguido disminuirlas un 47% respecto al 2007, alcanzando el nivel más bajo registrado hasta la fecha. Además, las emisiones han descendido un 4% respecto al año 2022.
1: En cultura, desde hoy ya están a la venta las entradas para la segunda muestra de comedia anual MUAC, que se celebrará del 17 al 27 de septiembre en Iruña. Visitarán Baluarte algunos de los mejores espectáculos de comedia del momento, el famoso show de improvisación madrileño Corta el Cable Rojo, Ignatius Farray, Eva H., Luis Piedrahita o David Puerto, entre muchos otros. Amplía la información en Itziar Lumbreras.
6: La segunda edición del MOAC se propone traer a Iruña los mejores comediantes del momento. Serán 12 espectáculos con diferentes lenguajes y muy diversas formas de aproximarse a la comedia. Luis Piedrahita es el director artístico del MOAC.
7: Traer a Pamplona y a Navarra una muestra de lo que está siendo la comedia más potente, más puntera, lo que ya está consolidado, pero también los artistas emergentes.
6: Se han propuesto superar los 11.000 espectadores que asistieron al MUAC el año pasado. Para eso han invitado a grandes nombres como Ignatius Farray, Galder Varas, Goyo Jiménez, Miguel Lago, David Puerto y a promesas de la comedia como Virginia Riezu, Will Burro, Yunez Chaib. También veremos espectáculos como Corta el Cable Rojo, que lleva 15 años en la Gran Vía madrileña. Por encima de todo, el objetivo vuelve a ser divertir al público.
7: Si te ataca un mamut y te rompe una pierna, el humor no hace que suelte el hueso. El humor no hace que vuelva la persona amada. El humor no hace que un grifo deje de gotear. El humor no soluciona ningún problema. Pero el humor hace que todo eso sea soportable.
6: Además de los espectáculos, en los próximos días anunciarán un programa paralelo de actividades que incluirán charlas divulgativas en torno a la ciencia y la comedia, encuentros con artistas y creadores o podcasts en directo.
1: Y en deportes, hoy se disputan los segundos partidos de los cuartos de final de la Liga ACB. A partir de las 7, en Miribilla, Bilbao Basket está obligado a ganar al Valencia Basket para llevar la eliminatoria al tercer partido. Si los hombres de negro pierden, se acabará la temporada. Jaume Ponsarnau.
8: Vamos a trabajar para que no sea nuestro último Echean, ¿no?, de esta temporada. Echean es donde hemos sido más competitivos, donde hemos encontrado pues, nuestras mejores virtudes. Y bueno, pues vamos a intentarlo con todas nuestras fuerzas, no solos, sino con nuestra gente. Que vengan a jugar con nosotros, ¿eh? que es un partido de playoff, que no pasa muchas veces, que viene a jugar quizá el equipo que ha jugado mejor de Europa esta temporada. Y necesitamos estar todos juntos, ¿eh?, para jugar contra este gran equipo.
1: Y a partir de las 9, el Olympique de Badalona, Juventud Baskonia. Si ganan los de Galbiati, estarán clasificados para las semifinales. Si no, habrá tercer partido el domingo en el Buesa Arena. Escuchamos a Mateo Españolo.
9: Ahora hemos ganado de 14, pero como, o sea, en cualquier partido puede pasar cualquier cosa, la verdad. Lo que está en nuestras manos lo vamos a intentar controlar, que será la energía y al final jugar con pelotas, para no decir otra palabra.
1: De momento es todo, volvemos a las 4 y recuerden que pueden seguir informados en orain.eus.

Foot, Carlo Petrini, al que despidieron sus amigos, familiares, seguidores, cantándole el ay, ay, ay, ay, canta y no llores, porque cantando se alegran cielito lindo los corazones. Lo hemos visto en las redes, un funeral muy, muy diferente, muy enternecedor y muy coherente con la vida, con la obra de este pionero italiano del Piamonte, Carlo Petrini. Dijeron los obituarios, con su muerte se apaga una de las voces más influyentes en las últimas décadas en la defensa de la biodiversidad alimentaria y de un modelo gastronómico basado en la sostenibilidad, el respeto por los productores locales, el respeto por las tradiciones culinarias, en un momento en el que el debate sobre la sostenibilidad y el futuro de la alimentación ocupa un lugar central en la agenda internacional. Es verdad. Corría marzo de 1986 cuando Carlo Petrini se plantó en las escaleras de la Plaza de España, en Roma, para protestar contra la apertura de un McDonald's en la capital italiana. Fue una acción minoritaria, apenas simbólica, de un grupo de visionarios amantes de la rica gastronomía en el país transalpino. Junto a ellos, el entonces joven periodista Carlo Petrini se erigió en pionero al advertir sobre los peligros de un fenómeno que ya empezaba a verse en Europa, como fue el desembarco masivo de cadenas de comida rápida que venían de Estados Unidos. Una invasión. Y contra la fast food, la famosa fast food que tanto hemos visto primero en las películas, propuso Carlo Petrini la slow food, comer despacio, sin prisa, disfrutando de lo que comemos, mirándonos a los ojos, disfrutando del momento, contra la comida rápida que en aquellos años veíamos tanto en las pelis hollywoodienses. Aquel acto de la Plaza España de Roma, aquel acto iconoclasta marginal en el corazón de la capital de Roma, fue el germen del movimiento Slow Food, oficialmente creado en París en 1989, con la firma de un manifiesto que decía por la defensa y el derecho al placer, que por cierto tuvo mucha repercusión en esta ciudad nuestra. La repercusión y muchos seguidores siguieron esta filosofía del slow food en nuestra ciudad, como todos recordaréis. Esta filosofía, este slow food, este movimiento, valoraba la riqueza propia de cada territorio, la capacidad de cada territorio de producir alimentos ricos, variados. Defendía el valor del alimento, el placer del buen comer, con sus ritos, tradiciones, costumbres, que ya estaba siendo amenazado por la globalización. Carlo Petrini decía que cada persona puede contribuir a la causa en su vida cotidiana mediante gestos sencillos como reducir el desperdicio de los alimentos, como por ejemplo apoyar a pequeños productores, como por ejemplo elegir productos locales y de temporada, hacer cada día compras pequeñas para disminuir la huella ambiental. Y demostró Carlo Petrini con hechos, con pruebas, que es muy importante ser consumidores conscientes e informados, que sepamos lo que comemos y de dónde viene. La necesidad de realizar compras cotidianas más pequeñas, más conscientes, acortando la distancia entre quienes producen los alimentos y quienes los consumen, que ese es el gran drama. El 30% de los alimentos del planeta se desperdician, se tiran a la basura, el 30% de los alimentos, mientras que 1.000 millones de personas sufren desnutrición y 800 millones de personas sufren sobrepeso. Una solución: empecemos por reducir el consumo de carne y eduquemos. La educación es el eje fundamental.

impulsó el movimiento desde su ciudad, desde Bra, ciudad de nacimiento, y creó la Universidad de Ciencias Gastronómicas de Polenzo, en el Piamonte, en Bra, en el Piamonte italiano, dedicada la universidad al estudio de la alimentación desde una perspectiva cultural, ecológica, sostenible, respetuosa con lo propio, con la propia, con los productores de tu tierra. En 2013 recibió el premio Campeón de la Tierra del Programa de las Naciones Unidas para el Medio Ambiente, que es uno de los máximos galardones que existen a nivel internacional. Estamos enfermos, decía, le llamaban Carlín, estamos enfermos de tanto, estamos enfermos de abundancia, como era Carlín, le llamaban en Italia. Ese exceso empieza en nuestros frigoríficos. No debemos comprar eso, no debemos comprar tanto, no debemos acumular tanto. En su funeral, con grandes honores, el ministro italiano de Turismo, Gianmarco Mazzi, alabó la visión de Carlo Petrini porque fue una revolución en nuestra manera de enfocar la alimentación y promovió un sistema alimentario sostenible y justo, lo reconoció el ministro italiano, con Slow Food, su corriente filosófica humanista que se sigue extendiendo por el mundo. Carlo Petrini creó una nueva idea de comunidad, reuniendo culturas, territorios, agricultores, jóvenes y administradores en torno a un principio sencillo, a la vez revolucionario, que es que la comida nos dice quiénes somos y qué mundo queremos construir. Ay, ay, ay, ay, canta y no llores. Buscadlo en las redes porque es muy bonito ver cómo a la salida del funeral sus seguidores, los italianos, le rodean, sus vecinos, y le cantan el ay, ay, ay, ay, canta y no llores. Vamos a escuchar a uno de los mejores pianistas del momento. Ayer nos lo trajo Dora Fernández de Pinedo, que procura siempre nuestro bienestar y procura siempre iluminar este programa con la belleza del arte. Arcadi Bolodos interpreta a Vivaldi.

Es mucho más que un pianista formidable, decía el crítico. Es un artista, Arkady Volodós, es un artista de esos que se sitúan en otra dimensión, capaz de decir, de transmitir la música de una manera que nos engancha desde el primer segundo y que nos lleva por todo el calidoscopio de emociones posible, que nos mantiene en una rara mezcla de asombro y admiración. Y es admirable porque esto lo dijo exactamente así. Esto fue lo que resaltaba ayer en su crónica Dora Fernández de Pinedo, que acude con regularidad a Madrid a los ciclos importantes de grandes intérpretes, como es el caso de Arkady Volodós en esta ocasión, que se ha ido, se fue Dora el día 1 a verlo y lo vio en vivo y en directo y nos lo transmitía ayer en el programa con toda la pasión y con toda la emoción que es capaz de, bueno, que una persona tan sensible como Dora pues es capaz de transmitir. Arkady Volodós, que ha participado en Madrid en el ciclo de grandes intérpretes, es ruso, es joven, nació en 1979 y hoy es una de las personas, uno de los pianistas más perseguidos del mundo, porque tiene una, bueno, dice el cronista, en el escenario en semipenumbra creó Volodós el clima de tensión que puso al público en vilo y que se mantendría durante toda la velada. Bueno, pues qué más se le puede pedir a un pianista. Pura emoción. Y decía ayer Dora, ¿cómo es posible que salgan tantísimas notas de esas manos de ese piano? Pues es el mérito de este artista ruso. Buscadlo porque hay unos vídeos maravillosos. Ya sabéis dónde, que siempre lo digo. Bueno, pues tenemos más, Arkady Volodós, y lo vamos a escuchar enseguida en este programa que se llama Aldapeco.

y de esta pieza que acabamos de escuchar y de esta improvisación, de esta interpretación que acabamos de escuchar de la marcha turca de Mozart, dice el propio Arkady Volodos, dice: es una improvisación pura. La casa discográfica Sony me pidió que la grabara en el primer disco. Yo odio esta pieza porque me parece una pieza mediocre, poco interesante. Me da mucha tristeza que mi nombre esté asociado a esta transcripción. Considero un desastre en mi vida. Además, yo nunca escribí ni una nota de esa obra que, insisto, concebí como una improvisación. El resultado es que la versión que todo el mundo toca es un 50% falsa respecto a mi versión. Lo que sucedió es que intentaron sacar las notas de oído de mi improvisación, pero no les salió bien. Esas no son mis notas, simplemente es un mal intento. Pachulo, chulo, su... su piano. Es muy chulo, tiene una tiene un carácter complicado, se dice, se cuenta, se rumorea. Bueno, pues tiene una gran personalidad y toca el piano de una manera asombrosa. Y dice: la velocidad de los dedos, que es lo que me pregunta todo el mundo, me importa, no me interesa nada. Dice cosas más rotundas. No le interesa nada la velocidad de los dedos, lo que le interesa es crear a partir de piezas de clásicos que él siente de una manera y de esa manera quiere compartirlas con el público. Si al público le gusta, estupendo. ¿Que cuánto tiempo trabaja al día usted? Trabajará muchísimas horas todos los días. Y dice Volodos que está clarísimo que le gusta romper esquemas. Por cierto, es joven. He dicho que nació en San Petersburgo en 1979, pero no, nació antes. Pero bueno, sigue siendo joven. Nació en 1972 y vive en Madrid desde hace más de una década. Le parece Madrid bastante buen lugar de operaciones para sus conciertos en Europa. Antes vivía en Francia. Bueno, le gusta vivir en Madrid, está muy cómodo, accede a sus giras y a sus conciertos, que los da también un poco cuando le apetece. Ayer nos contaba Dora, y lo reflejan las crónicas, que ayer, por ejemplo, el día 1, miento, en Madrid, entre aplausos y aplausos, pues él concedía y concedía, o sea que es un artista generoso que saca del bolsillo y quiere compartir con el público y quiere agradecerle al público su cariño, sus aplausos. Uno de los grandes pianistas, un gran sabio del piano actual, así lo dicen los que saben. Actúa regularmente en el Auditorio Nacional de Música, que es a donde fue nuestra querida Dora precisamente el lunes. Qué buena manera de empezar un mes, el 1 de junio, con Arkady Volodos. Buscadlo y disfrutadlo. Disfrutemos juntos de este maravilloso coro que, mira, enseguida, de lo que vamos a hablar, tiene que ver con lo que vamos a hablar enseguida. Estamos esperando a Inma Arroyo, que vendrá de un momento a otro. Mientras, nos conmovemos con esta maravillosa interpretación de este coro de 500 voces británicas cantando la maravillosa Dreams de Cranberries.

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0: ¡Fua! Impresionada, así de impresionada, después de escuchar este Ave María Estela del compositor catalán Josep Olés Sabaté, que conocemos gracias a nuestro querido Aleix Mañosas, que nos lo descubrió en su momento, a cargo del Cor Pedrell. Así te recibo, querida Inma Arroyo.
1: Muy buenas tardes, Jenny.
0: De esto que ha pasado aquí musicalmente vamos a hablar ahora.
1: Esto es la gran magia del universo. ¿Por qué la música, en concreto vocal, nos hace expandir, crecer, reconfortar, buscar
0: respirar,
1: el eje, la coherencia, respirar?
0: Descansar.
1: ¿Qué tiene?
0: Descansar.
1: Es magia.
0: De eso vamos a hablar. De eso vamos a hablar, porque Inma Arroyo, a la que hoy hemos cazado aquí en vivo y en directo, otras veces la tenemos por teléfono, pero hoy tenemos la inmensa suerte de que ha podido venir hasta aquí, nos va a contar muchas cosas. Nos va a contar que ha dado clases en el Gran Teatro del Liceo de Barcelona, o sea, en el Liceu, que es así como lo conocemos los de a pie. Ha dado clases ahí a las cantantes del coro de ópera, a la orquesta del teatro, Inma, a la orquesta del teatro. Claro, el liceo tiene su propia orquesta, su propio todo, ¿no?
1: Tiene
0: coro.
1: Todo, tiene la orquesta, tiene el coro, tiene todo el grupo de administrativos, que son más de 60 personas, que también me pidieron, viendo lo que también me
0: ¿Qué
1: pidieron
0: sería
1: hacer?
0: Del arte sin los administrativos?
1: Que descubrieron además que, porque hice un trabajo con ellos, que me decían, es que así podemos entender más cómo se sienten los cantantes de ópera, el coro de ópera y la orquesta cuando está en escenario.
0: Por fin se han dado cuenta, ellos ya lo saben, ¿eh? Los trabajadores, los administrativos son los primeros que saben eso. Solo hay que reconocerlo.
1: Y hacer esa conexión con todo el equipo de personas que trabajan a servicio
0: en
1: me parece
0: Liceu.
1: Importantísimo.
0: O sea, que les diste clase, ¿qué les sí. daba? ¿Qué les cantabas?
1: Fue un trabajo para la orquesta de coaching emocional y comunicación. Porque ocurre que una orquesta profesional que tiene un nivel de trabajo extraordinario, que ha hecho un esfuerzo desde que tenían 7 años, 8 años, que empezaron a estudiar de niños, porque es así, y terminaron su carrera y luego hicieron las oposiciones y después están tantos años ahí. Llega un momento en el que a veces se nos olvida, como músicos, ¿para qué estamos ahí? Nuestro trabajo es transmitir. Es transmitir esa música que escribió alguien, que está interpretada, porque está dirigida por... Pues nosotros tocamos y tiene que llegar al público con una emoción determinada. ¿Qué ocurre si nosotros hacemos un concierto? Otro doblete.
0: Y
1: luego ya te empiezas a picar con el de al lado porque se hace tal cosa que te enfada.
0: Y cuando termina la jornada tienes que coger el metro porque tu casa de 20 metros cuadrados está a 2 horas de tu lugar de trabajo. Ir y volver 4 horas que te birlan cada día. Así viven los artistas, queridos.
1: Lo sabemos, lo conocemos muy bien.
0: Queridos, así viven los artistas hoy.
1: Así.
0: En nuestro mundo.
1: ¿Qué ocurre? Que necesitamos no solamente en los músicos y en todos los profesionales, extendería yo más también, no solamente músicos y profesionales, sino todas las personas, necesitamos, además de nuestra parte intelectual de formación, necesitamos una parte física, emocional y espiritual. O sea, ¿para qué hacemos lo que hacemos?
0: Hoy más que nunca.
1: Hemos venido aquí como personas a hacer ¿qué? ¿Estamos solo produciendo? ¿Solo producir algo que genera una economía, que genera...? No somos eso. Y si nos centramos solo en eso, nos genera una frustración individual y una frustración como colectivo, social, impresionante. Y se nos olvida. Estamos en un momento en el que ahora, más que nunca, el trabajo de emocionalidad, de comunicación, de conexión con nosotros mismos y luego, una vez que estamos conectados nosotros con los demás, es necesario. Y creo que es la única fórmula.
0: Es muy difícil, hay que romper muchos esquemas mentales, hay que abrirse, hay que querer abrirse, hay que querer escuchar, hay que querer... darle importancia a esto que estás tú diciendo, porque es romper los esquemas
1: y descubrirlo, porque hay muchas personas que dicen, pero bueno, si yo voy a hacer un trabajo de emocionalidad, de voz, ¿cómo que de voz? Pero si yo no tengo voz, digo, precisamente porque
0: que
1: no
0: me perdonen los psiquiatras, y que me perdonen los psicólogos, lo digo desde ya, pero a lo mejor podrías hacerlo cantando.
1: Bueno, de hecho, tengo testimonios, porque han venido a los cursos que imparto, porque una cosa es que me llaman y yo voy a un sitio, ¿no? Por ejemplo, pues esto que hemos dicho del Gran Teatro del
0: Liceo. Te llaman del Liceo de Barcelona.
1: O me llaman para dar clases a los profesores de universidad y a los investigadores para que prepare su emocionalidad cuando van a escenario o cuando están trabajando en el aula con sus alumnos, o para los alumnos de máster de universidad, o para... Eso es una parte. Pero otra es cuando me llaman profesionales como fisioterapeutas, entrenadores de alto rendimiento, psicólogos, logopedas, otorrinolaringólogos, y vienen para ver cómo trabajo esto que a ellos se les escapa, porque tienen una parte trabajada, la suya, pero luego no está conectada, no tienen todo conectado. El trabajo que yo hago es emocionalidad, después posición corporal, respiración, luego técnica vocal, donde aparece todo el paralenguaje, el lenguaje verbal, no verbal, y luego todo comunicación. ¿Qué ocurre? Que las personas que se dedican al canto hacen técnica vocal, punto. Las que se dedican a mindfulness, a psicología, tal, hacen emocionalidad, punto. Las que se dedican a comunicación, hacen comunicación, punto. No hay nadie a día de hoy, y lo he recorrido en todo el Estado español, nadie que esté uniendo y que vea una visión global de todo. ¿Qué ocurre? Que es magia. Cuando tú unes todo esto, para esto te has tenido que formar mucho. En cada una de las áreas que estoy diciendo, pues igual me he pasado 7, 8 años trabajando a tope, en las que no han sido 15 o 20, porque ya sabéis lo que es una carrera de dirección de orquesta y de dirección de coro, ¿no? O la carrera de piano, ya solo esas, o pedagogía musical. Yo esas tres está, pero luego aparte, toda la parte de psicología, de sociología, de ver cómo...
0: Partiendo de la base de que la voz es el centro, la voz es el punto de partida, la voz es el alma, la voz, el alma es la voz, y todo lo que tenga que ver con cuidar esa voz. Es que sabes qué pasa, que te escucho y digo, es que en este sistema no tiene dinero para eso. No digo que el sistema no tenga dinero, digo que no lo tiene para eso. Tiene dinero para otras cosas, pero esto cuesta dinero, y ¿quién lo paga? La gente, los profesionales como Inma Arroyo, los artistas que van a tocar sin ninguna emoción, porque están, a lo mejor vienen en un autobús viajando 7 horas y vienen con la espalda rota, luego van a ir a dormir a vete a saber qué sitio, bueno, no se llevan bien entre ellos, no hay buena comunicación, sí. El uno le tapa al otro, la competitividad,
1: sí.
0: Viene un equipo, me da igual, una orquesta, un coro, un grupo de teatro, los actores están empezando a decir que a lo mejor lo de los la dobletes voz. Que a lo mejor lo de que nos tenemos que cuidar también
1: sí.
0: Eso, las emociones. No perder la ilusión por transmitir el arte. Ese es el...
1: Sí, y hay otro colectivo importantísimo que es el profesorado. Soy formadora de formadores. Formadores como profesores o formadores de cualquier entorno. ¿Qué ocurre? Que un profesor, un formador, un docente... tiene que transmitir un conocimiento, pero si él viene cargado de un estrés, cargado de un cansancio, cargado de y no puede conectar con su equipo de alumnado, es imposible que se transmita ese conocimiento. Igual transmiten un 15%. Quizá, voy a decir, un matemático, un físico, un biólogo, un lo que sea, maravilloso, y sin embargo hay una falta de conexión con el alumnado. ¿Por qué? Porque no se ha trabajado en la carrera ese conexión de emocionalidad con el alumno. Tú tienes que tener herramientas didácticas de contacto, del lenguaje verbal, no verbal, donde miras a los ojos, cómo llegas tu presencia, si la ropa que te pones está distrayendo a las personas que están dando clases, si te pones a un contraluz y tienes luz detrás y no te pueden ver tus rasgos de la cara. Tantísimos detalles que es... Tú has hecho esa carrera enorme, tú estás transmitiendo conocimientos con un esfuerzo enorme y sin embargo no llega más que un 15%.
0: ¿Por qué?
1: Entonces, formadores necesitan conocer su emocionalidad, necesitan conocer su lenguaje no verbal, necesitan conectar.
0: Ah, ya sabes que en este programa, al que perteneciste muchos años, todo lo que aprendimos lo aprendimos contigo, y estaba el programa, este programa sigue estando abiertísimo a todo lo que tenga que ver con la emoción, con cuidar las emociones, con aprender, con la inteligencia emocional y con la voz, porque somos voz. De hecho, uno de los pánicos más grandes que vive la humanidad desde siempre es... En este país, en otros desde luego ya sé que no, pero lo que se llama la expresión oral, hablar en público a la gente le da auténtico pavor, y estamos viviendo en un momento en el que no llega el mensaje. No, llega el mensaje, ¿por qué? Porque hablamos fatal.
1: Oratoria.
0: Porque no tenemos, hablamos con miedo. Nos da miedo el micrófono, nos da miedo hablar en público, no llega el mensaje.
1: Oratoria. A veces cuando oímos la palabra oratoria nos suena como algo muy rimbombante, muy antiguo. No, no, oratoria es cuando... A ver, estás en la reunión...
0: Bien.
1: Estás en la reunión de vecinos y tú quieres decir como...
0: Hablas
1: como
0: bien
1: copropietario,
0: y,
1: quieres
0: y la gente dice, uy, qué bien habla, qué da gusto escucharte.
1: Sí, tú quieres dar tu opinión, por ejemplo, en una comunidad de vecinos para decir... El contenido tú lo tienes bien pensado y bien trabajado y argumentado, pero la forma en que lo presentas, no te atreves o te da miedo o hay alguien que te está imponiendo o te haces sumiso o estás pidiendo perdón porque igual tu opinión, igual, ay, perdón, no sé si yo estoy... Pero ¿cómo tenemos que hablar? Quiero decir, no solamente para profesionales, también para personas que crean que pueden crecer personalmente. Por ejemplo, una pareja o en una familia con hijos. ¿Y cuántas veces se oye esto de... pero es que yo parece que hablo en chino, ¿no? Los padres parece que hablo en chino, no me entienden. A ver, claro, si tú dices en un contexto, un contenido, pero tu lenguaje no verbal está diciendo otro, hay una incoherencia tremenda. Y en esa incoherencia, la otra persona no se da por aludida, como que está llegando el mensaje a ella. Y esto genera una cantidad de conflictos en las parejas. Lo mismo. Pero si yo te había dicho, ¿cómo que me habías dicho? ¿Pero cómo que tú? Pues entendí. Pues, ¿por qué? Porque no controlamos cómo decimos lo que decimos. No estamos pendientes de si esa comunicación realmente está llegando como queremos que llegue. Hay que aprender a escuchar.
0: Esto en todos los ámbitos de la vida, los abogados que hacen sus y las abogadas que hacen sus alegatos finales, todas las personas que se dedican a vender, que todas las personas, los médicos, que tienen que transmitir, cómo transmitir, cómo darle una noticia a un enfermo o a la familia, los educadores, eso ya lo sabemos desde siempre.
1: Y no solamente la transmisión, en el caso de los profesionales de la salud, sino que ellos mismos necesitan cargarse pilas, porque están a veces en unas situaciones límite, ellos mismos, de situaciones de estrés, situaciones de no puedo más emocionalmente, estoy cargadísimo, y hacer un trabajo de limpieza emocional a través de la voz es maravilloso.
0: Me estoy acordando de una cosa que no es un chiste, de verdad, pero lo he relacionado por lo que sea. El mundo del fútbol descubrió hace ya unos años, pero muy tarde, que lo psicológico, que lo emocional era fundamental en la vida de un vestuario, que se dice, ¿no? Se dice vestuario, ¿no? En el vestuario, lo que pasa en el vestuario... Bueno, y hay entrenadores que priorizan esa... que haya, que exista esa comunicación. Cuéntame todo lo que sabes al respecto.
1: De hecho, cuando comentaba que el bienestar físico, emocional, mental... está también presente dentro de los entrenadores, pero entrenadores, comentaba yo, de alto rendimiento. Y alto rendimiento no solamente de entrenadores deportivos, sino también de CEOs, o sea, de directivos de empresas, directivos de lo que sea. Necesitan tener un colchón de emocionalidad, un colchón para su equipo, una forma de trabajo en positivo, vamos a decir, donde consigas el máximo resultado y el máximo rendimiento de tu equipo. A ver, a mí me encanta porque he descubierto en estos últimos años que no sabía yo cuánto sabía de equipos. Cuando estamos frente a una orquesta o frente a un coro, nosotros tenemos que mover toda la emocionalidad de ese grupo. Uh-huh. Y lo tenemos que hacer sin hablar, porque lo tenemos que hacer en escenario con el lenguaje no verbal.
0: Gestual.
1: Claro, cuando yo empecé a asistir...
0: Con la mirada.
1: Empecé a asistir, ahora, posteriormente, en otros ámbitos, a cursos de lenguaje no verbal y tal, y yo decía, pero si estos que están dando las clases podrían ser mis alumnos, porque yo, cuando estoy formando alumnado, o sea, estoy muy por encima de todo.
0: Esto
1: digo,
0: yo
1: ¿pero
0: ya
1: qué está
0: lo
1: pasando?
0: He hecho. Nada, pues que lo has vivido.
1: La
0: lo has
1: sensación
0: vivido.
1: De cuánto
0: dirigir
1: sabemos...
0: Dirigir un equipo.
1: Sin darnos
0: dirigir
1: cuenta.
0: Dirigir un coro.
1: Sí, sí, una maravilla.
0: Un
1: entonces, y preguntaréis, bueno, y también para... Pues mira, teatro musical.
0: ¿A dónde
1: musical.
0: Tengo que ir? ¿A dónde tengo que ir? ¿Qué puedo yo necesitar? ¿Y qué tengo que hacer, Inma? Que se me va a acabar el tiempo.
1: Sí, por ejemplo, personas que quieran reeducar su voz o que quieran tener un apoyo a técnica vocal para repertorio coral o que quieran trabajar emocionalidad. O sea, este sábado, día 13 de junio y el 20 de junio voy a hacer un taller como consultoría, mentoría y formación de voz, emoción y comunicación. Un taller de técnica vocal en el Conservatorio de Música Jesús Guridi. Va a ser dos sábados, 4 horas, 4 y 4, 8. Son 8 horas presenciales y 12 horas de trabajo en autonomía para que cojas tus hábitos de lo que necesites. Si lo que necesitas es recuperar tu voz o recuperar tu energía o recuperar... Y no hace falta...

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1: Las noticias de las 4, Gabón. La Fiscalía ha dado por archivada la denuncia de la Asociación del Paciente por las vacunas caducadas que se les puso a unas 250 personas, la mayoría de ellas bebés. Y es que, tras haber investigado lo sucedido, afirman que no supuso ningún daño a los que recibieron dichas dosis. Es por ello que la Fiscalía no lo adjunta como delito. Aún así, lanza dos avisos: que no hubo daño físico, pero sí riesgo, sobre todo para los bebés, y que puede haber un retraso en la revacunación. Ante eso, Gonzalo Tamayo, viceconsejero de Salud, afirmaba que Osakidetza ya explicó que no había riesgo alguno y se manifestaba en contra del aviso en los retrasos de la revacunación.
2: Lo que dice el informe de la Fiscalía taxativamente es que no había riesgo ni daño para los niños, que es lo que nosotros expresamos y comunicamos desde el primer momento. No creo que se pueda decir que hay un retraso en la revacunación cuando no hay riesgo para los niños, y precisamente esa ausencia de riesgo lo que nos proporcionó es el tiempo necesario para tomar una decisión rigurosa.
1: Y cambiamos de asunto. Más de 10 horas estuvo ayer la policía en las oficinas de Tubos reunidos en Bilbao y Amurrio, así como la de la SEPI en Madrid, dentro de una investigación que sigue bajo secreto de sumario. Al parecer, los agentes se llevaron la documentación relacionada con una operación patrimonial vinculada al rescate de casi 113 millones de euros concedido a la empresa por la SEPI. Los agentes sospechan que esa operación podría haber servido para desviar 10 millones de euros a la trama que se atribuye al exsecretario de la organización del Partido Socialista, Santos Cerdán. Recordemos que Tubos reunidos a día de hoy se encuentra en concurso de acreedores voluntario. Y en clave industrial, Volkswagen Navarra ha comenzado a fabricar su primer coche 100% eléctrico. Se trata de un Skoda Epic y es sin duda un momento histórico para la compañía, que prevé producir 4 vehículos en 2026, 2 de ellos eléctricos. En septiembre lanzarán el segundo de ellos, un modelo eléctrico de Volkswagen. Miquel Irujo, consejero de Industria, hablaba de este hito.
3: Consolida el futuro, obviamente, con estos dos nuevos modelos. Consolida el futuro porque tiene una cadena de valor absolutamente completa a su alrededor. Esa es la primera gran noticia, y la segunda también, hay que dar un mensaje claro. El futuro es electrificado, la movilidad va a ser eléctrica, y es un momento para sentir mucho orgullo por la industria de Navarra.
1: Más cosas. Un centenar de vecinos de diferentes barrios de Bilbao se manifestaron la pasada tarde delante de la delegación del Gobierno Vasco, hartos de soportar malos olores y humos que la planta Sader Profersa emite desde hace 4 décadas. La contaminación surgida en Zorroza y Basurto se ha extendido a la margen derecha de la ría, y los nuevos edificios de Punta Zorroza agravan el problema por retener los humos. Los vecinos reclaman plazos concretos sobre la mudanza y garantías sobre la calidad del aire mientras la planta siga funcionando. Begoña Gómez, portavoz vecinal.
4: El que haya unas empresas emitiendo esa cantidad de productos a la atmósfera, que tengamos un aire contaminado, que no podamos abrir nuestras ventanas porque el olor es insoportable, y no solo el olor, sino el picor de garganta, de ojos, etcétera. Entonces creemos que ya es hora, de tantas veces que se nos ha prometido, que se ha dicho que se van a ir, y no llega el momento.
1: Y en clave internacional, el presidente ucraniano Volodymyr Zelensky publicó ayer una carta abierta al presidente Vladimir Putin. En ella le proponía una reunión entre ambos líderes para acordar el fin de la guerra, advirtiendo que Kiev está dispuesta a seguir luchando de lo contrario. Por su parte, el líder ruso considera que alcanzar un acuerdo con Ucrania no es incompatible con mantener el control de toda la región del Donbass, siendo este el principal punto de fricción de las negociaciones medidas por Estados Unidos, ahora paralizadas por la guerra en Irán. Una vez más, Putin incidía en que ellos estaban preparados para sellar la paz y que el fin del conflicto depende de Ucrania. Y aquí en casa, el Museo Vasco de Bilbao reabrió ayer sus puertas tras un periodo de ampliación y reforma de casi 5 años. Ayer fue el día de la puesta de largo, desde las 7 de la tarde con la presencia del Lehendakari y por la mañana con la presentación oficial a los medios de comunicación. Ahí estuvo nuestra compañera Olatza Riolabengoa.
5: La tradición y la modernidad se funden en esta reforma tras un complejo proceso de vaciado y ampliación. 4 años y medio después y con un presupuesto de más de 20 millones de euros, renace como la puerta a la cultura vasca. Ha ganado más de 5.000 metros cuadrados de espacio, lo que permite poder exponer muchas más obras de la colección completa del museo, que consta de 50.000 piezas, algunas de ellas nunca mostradas en público. Y proponen un viaje basado en una metáfora muy de la tierra, el roble. Sorkunde Ayarza, directora gerente.
6: Aretz Bizia, un concepto que toma como metáfora el viejo roble reverdecido para configurarse como un organismo vivo. Un viaje desde nuestras raíces, unas tradiciones vascas hasta la visión más contemporánea.
5: Madera, piedra y acero son la base del renovado museo. Antonio Bayo, responsable arquitectónico.
7: Hacer una síntesis entre la arquitectura que trajeron los jesuitas en el siglo XVII como primer colegio que aquí se instauró, de lo que hubo con la tradición vasca, a través de un planteamiento contemporáneo de la arquitectura, del planteamiento de espacios.
5: 4 espacios construyen el nuevo universo: Misericordia, Curce, el claustro donde se ubica la obra más significativa del museo, Micheldi, y Unamuno. Este último espacio se abrirá a partir de septiembre a octubre. El resto, a partir del miércoles, con entrada gratuita durante 10 días.
1: De momento es todo. Puedes seguir informados en orain.eus.

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1: Las noticias de las 5, Egunón. Hoy por la tarde será el último adiós en la Catedral de Iruña a los 5 policías forales fallecidos el miércoles en un trágico accidente de tráfico en el Goibar. Están siendo horas de duelo y profunda conmoción en Navarra. Los familiares y compañeros de la policía foral han recibido en las últimas horas numerosas muestras de condolencias, cariño y respeto por parte de ciudadanía e instituciones. En la puerta del velatorio, varios agentes uniformados recibiéndoles emocionados. Escuchamos a su jefe, Iván Ortueta.
2: Tenemos esta plantilla muy tocada, eran 5 personas muy valoradas, de una amplia trayectoria. Eran 5 perfiles personales y profesionales de altísimo nivel. Y es una ausencia pues, que se siente mucho, la gente está tocada, se les va a echar mucho en falta.
1: En un comunicado, la Policía Foral agradecía las muestras de condolencias, cariño y respeto de la sociedad e instituciones. Recordamos que el funeral será hoy a las 7 de la tarde en la Catedral de la Capital Foral. Y cambiamos de asunto. Más de 10 horas duró ayer el registro de la Guardia Civil en las instalaciones de Tubos Reunidos en Bilbao y Amurrio. 7 agentes de la UCO inspeccionaron la sede social de la compañía y solicitaron documentación también en la planta alavesa y en la sede de la SEPI en Madrid. La actuación forma parte de una investigación que permanece bajo secreto de sumario y que se centra en el rescate público de Tubos Reunidos, aprobado por la SEPI por un importe cercano a los 113 millones de euros. Los investigadores analizan si parte de esos fondos pudo haber sido desviada a una presunta trama vinculada al exsecretario de organización del PSOE, Santos Cerdán. Por su parte, Tubos Reunidos asegura que ha colaborado plenamente con los agentes y subraya que no mantiene ninguna relación con los hechos que se investigan. Y también hoy comienza la gran recogida de alimentos de primavera en Ego Euskal Herria. Los supermercados y las grandes superficies de los 4 territorios se preparan para recoger tanto productos como donaciones económicas con el objetivo de asegurar el acceso a una alimentación básica y digna para las miles de familias que viven en situación de vulnerabilidad o exclusión social. Desde los bancos de alimentos subrayan que los productos más necesarios son leche, arroz, conservas, vegetales, aceite de girasol y legumbres. Asimismo, explican que el verano suele coincidir con un descenso de las donaciones y con la desaparición temporal de apoyos como los comedores escolares, mientras continúa aumentando la presión económica sobre muchos hogares debido al encarecimiento de la alimentación en la vivienda, por lo que la ayuda es más necesaria que nunca. Recordamos que las donaciones serán posibles hoy y mañana en Gipuzkoa, Vizcaya, Araba y Nafarroa, en supermercados y grandes superficies o mediante Bizum. Y finalizamos con la previsión del tiempo para hoy. Euskalmet, Olaz Príncipe.
3: Durante la mañana todavía habrá nubosidad, aunque no será tan compacta y se abrirán claros. A primeras horas, sobre todo, se puede producir algún chubasco, sobre todo cerca del litoral, pero tenderán a remitir y por la tarde, aunque habrá nubes, serán medias y altas, por lo que el ambiente será claro. Además, las temperaturas ascenderán, sobre todo en el interior, y las máximas rondarán los 20 grados. El viento del oeste-noroeste dará paso al nordeste por la tarde. Por lo tanto, aunque comenzaremos el día con algunos chubascos cerca de la costa, por la tarde el ambiente será tranquilo y claro y más templado.
1: De momento es todo. Volvemos con más información a las 6 en Boulevard con Eider Hurtado y John Fernández Moore. A continuación les dejamos en buena compañía con Irache Celis en Bostekoa.

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Egunon, son las 5 y 5 minutos de la mañana. Hemos alcanzado ya jornada de viernes 5 de junio. ¡Ay, qué gustito, qué placer, qué alegría reencontrarnos, contigo, con vosotros y con vosotras! ¡Qué alegría también llegar al viernes! Los que hoy ponemos fin a nuestra semana laboral, los que empezáis o empezabais ayer, ánimo, que se puede, de verdad. Si nosotras hemos podido con esta semana, tú vas a poder con tu jornada, fin de semana incluido. Y es que, claro, para que unos descansemos o reseteemos, otros y otras tienen que tomarnos el relevo, ¿verdad? Así es la vida, un continuo no parar, este bucle que a veces hace que nos volvamos un poquito locos, un poquito locas. Menos mal que aquí estamos para estabilizarnos en la medida de lo posible, para sumar música, información útil, y intentamos siempre también sumar conversaciones, a veces más sesudas, otras pues como la que vamos a tener en los últimos compases de este programa, pues más de colegas, porque las conversaciones junto a Chistumán yo diría que son lo más parecido a una conversación de cafetería sin café, porque aquí nos desnudamos en el término más absoluto de la palabra, pero menos literal, y hablamos de lo que surge de nuestra vida, lo compartimos y de alguna manera tratamos de que todos y todas os sintáis incluidos en esa conversación. Ya sabéis que además a través del 688-840-840 pues siempre podéis incluir vuestros matices, vuestras aportaciones, siempre suma. Vosotros y vosotras siempre sumáis. Estaba yo pensando mientras venía conduciendo, bueno, aparte de que pensaba yo que me iba a despertar ya con el ambiente seco y para nada, en muchos puntos de Euskal Herria, especialmente en la mitad norte, ha sido noche lluviosa, todavía llueve en estas primeras horas y ojo, que los termómetros han descendido bastante. Las temperaturas a esta hora de la mañana, temperaturas diurnas, pues son de media entre 3 y hasta 6 grados menos que ayer a esta misma hora. Enseguida lo vamos a comprobar, pero que venía yo pensando en que todavía estoy como a medio camino del cambio de armario. Soy súper perezosa, lo reconozco. Cuando no tienes sitio en casa, además eso de sacar, meter, empaquetar, tengo esas famosas bolsas que aspiras, ya sabes, y que ocupan menos, da igual, siguen ocupando. Bueno, la cuestión es que todavía no he sacado los bikinis y cuando llegue ese momento, entonces igual me entra la neura esta de operación bikini, vamos a cortarnos, vamos a cerrar un poquito el pico, y he dicho vamos a contrarrestar esto o vamos a equilibrar al menos mensajes. El cantautor, compositor y músico malagueño Juan Gómez Canca, el Canca, va a estar mañana sábado en la sala Jimmy Jazz de Vitoria-Gasteiz. Será a partir de las 10 de la noche, aún con entradas a la venta, y yo creo que no hay mejor mensaje para empezar esta edición de Bostecua que su A Dieta de Dietas.

0: Momento de saber cómo llega esta jornada de viernes en lo meteorológico. Dice el pronóstico de Euskalmet que hoy la situación tiende a estabilizarse. Vamos a empezar el día con bastante nubosidad aún y se pueden escapar algunos chubascos, especialmente en puntos próximos a la costa. Será por la tarde cuando la lluvia comience a remitir. Las nubes dejarán de ser tan compactas y comenzarán a abrirse claros. Eso sí, no va a despejar completamente. Nos quedará el cielo con alternancia de nubes medias y altas. El viento hoy además va a perder intensidad y aunque las primeras horas del día están siendo más frescas que por ejemplo en la jornada de ayer, hoy las máximas suben entre 2-4 grados, así que rondarán los 20 grados de media en todo el territorio. Tenemos a esta hora 14 grados de temperatura en Bayona o en Bilbao, baja el mercurio a 11 grados en Donostia, 11 grados tenemos también a esta hora en Iruña y 10 grados en Vitoria-Gasteiz. 15 grados nos envía Julen desde Lezo, 3 grados menos que ayer. 14 grados hay en Arrasate, noche lluviosa, nos dicen a través del 688-840-840. 13 grados le marca el termómetro en Leioa a Inma, 13 también tiene Ione en Intzaurrondo. Juanma, desde Leitza, nos envía un registro de 12 grados, fijaos, 5 menos que ayer a esta misma hora, pero es que en el Goibar, Moli, ahora mismo tiene 12 grados de temperatura en su termómetro, ayer eran 6 más. Fijaos, las diferencias, insisto, entre 3 y 6 graditos de media. Seguimos, 11 grados ahí en Zumárraga, Egunon Juancho, 11 también con 11 ha salido Carlos de Beasain, camino ya a Loyu, a rodearse de jamones, chorizos, ricos, ricos, ¿verdad, Carlos? De Montaraz, por si no lo sabíais. 10 grados ahí en Olasti, nos dice Josu además que con altísima humedad, un 91% de humedad. Y 8 grados nos envía John desde Astiria. Luis Mari ya ha hecho el trayecto completo, ha salido de Llodio con 12 grados también en Oquendo y en Sodupe y ha llegado a Larrondo Sondica con 13 grados. Nos desea un buen fin de semana, cuidaros, nos dice, cuídate tú también, Luis Mari. 14 grados nos envían en este momento desde Orio y creo que no nos queda ningún mensaje por leer. Bueno, Josu desde el Valle de la Sacana, que lo que nos recuerda es que mañana sábado es 6 de junio, ya sabéis, nueva escalerica, nuevo escalón, mejor dicho, de la escalera de San Fermín. Dice, ¿habrá juerga? Porque ya falta menos. Pues es que ya, efectivamente, estáis por allá en tiempo de descuento, Bueno, pues es una alternativa, celebrar mañana un nuevo peldaño de la escalera de San Fermín. Y si no, hay una mujer que tiene no una, sino dos citas, te lo cuenta ella.
1: Hola, ¿qué tal? Muy buenos días. Me llamo Aurora Beltrán y estoy aquí para recordaros que el próximo día 5, viernes de junio, estaremos tocando en el Café Anchoquia de Bilbao, junto a Nat Simmons en la gira Chicas Fuertes. Y al día siguiente volvemos a Pamplona para tocar en el Central. Espero que vengáis de todo corazón. Muchísimas gracias y hasta muy pronto.

0: Yo creo que tenéis que recoger el balón que os ha lanzado, Aurora Beltrán, ya la habéis escuchado. Ella y Nat Simmons continúan con su gira conjunta Chicas Fuertes Tour. Chicas Fuertes es uno de los temas que nos dejó Aurora en sus tiempos con Tahúres Zurdos. Bueno, pues el concierto termina así, con varios temas en forma de bis, con ambas colaborando, ambas juntas sobre el escenario, pero en este concierto, en primer lugar, cada una de ellas desarrolla junto a su banda, en eléctrico, su propio repertorio. Hoy viernes en Café Antzokia de Bilbao, mañana sábado en la Sala Central de Iruña. Y otra mujer, la benjamina de la saga teatral catalana Plazolina, reivindica su voz propia en Mis cosas y yo. Es una obra, estreno en Euskadi, que se va a poder ver este sábado y domingo en el Teatro Bilbaíno La Fundación. Y tenemos la suerte de que ella misma os invita.
1: Aupa, querida gente del norte. ¿Cómo estáis? Soy Diana Pla y vengo a presentaros Mis cosas y yo. Es un espectáculo de humor, básicamente, que os invita a reíros de todas las expectativas que no podemos cumplir y de todas las torpezas de las que no nos podemos liberar. Bueno, en realidad, de mis torpezas. Y aunque sean torpezas compartidas. Básicamente me subo al escenario para mostrar todo lo que no conseguí hacer. Así que si te sientes deshinchado, saturada, triste, si sientes que tu vida no tiene mucho sentido, ven, porque verás a alguien que seguramente lo hace todo mucho peor que tú. Y si todo te va bien, pues también puedes venir a dar apoyo a los desastres que se va a encontrar la payasa que te presento. Nos vamos a reír de cosas que puede que a veces no tengan mucha gracia en la vida real. Así que espero dutzu ikustea.

0: Y a las 5 y 20 minutos de la mañana seguimos sumando planes. Miramos a mañana sábado, concretamente a la playa de La Concha, en Donostia. Va a coger la tercera edición del concurso solidario de castillos de arena que organiza la asociación ATC Guipúzcoa. Y atención al precioso mensaje que a Bostecua envían socios y socias de la asociación.
1: Hola, soy Román, miembro de la asociación Daño Cerebral ATC Guipúzcoa.
2: Este sábado 6 de junio celebramos la tercera edición del concurso Castillos de Arena.
3: Os esperamos a las 12 en los relojes de la playa de La Concha.
4: Pon tu granito de arena y acompáñanos.
5: ¡Anima tus aires!
0: No me digas que no se han currado el mensaje, ¿eh? Vaya invitación más bonita personalizada para todos vosotros y vosotras. Pues lo habéis escuchado, la tercera edición del concurso solidario de Castillos de Arena, mañana al mediodía en la playa de La Concha. Lo que hará es de nuevo buscar dar visibilidad al daño cerebral adquirido, seguir sumando apoyos para continuar con la labor social que ATC Guipúzcoa viene desarrollando en favor de las personas con lesión cerebral y por supuesto de sus familias. Las inscripciones, te cuento, se van a realizar antes del inicio del concurso, todo empieza a las 12:30. Bueno, pues antes, en la carpa que ATC va a instalar junto a la zona de los relojes, como viene, os contaban ellos y ellas, podréis hacer la inscripción. Un evento que además va a contar con la presencia de creadores de Sand Art, o sea, artistas de la arena. Son artistas además de reconocido prestigio, ¿eh? Y ahí van a estar realizando obras fuera de concurso, claro está, para captar la atención de paseantes y participantes.

Ay, ahí vamos con el comercio y el bebercio. Amurrio celebra este domingo día 7 la edición número 27 de Txakolin Eguna, día para la puesta de largo de la nueva campaña de Arabako Txakolina. El recinto festivo se va a dividir en dos zonas: el paseo de Guk de Oro, que va a coger una feria con 30 puestos de productores y artesanos, y el parque Juan de Urrutia, que concentrará las 6 bodegas de Txakoli y una variedad de puestos de comida, porque hay que combinar, ¿eh? Si bebemos, comemos, ¿de acuerdo? Y agüita de vez en cuando tampoco está de más. También el Txakoli de Vizcaya se hace su hueco en la agenda este fin de semana. El Paseo de la Canilla en Portugalete va a concentrar el sábado y el domingo las propuestas de la que es ya la quinta edición de Bizkaiko Txakolina Fest, con más de 60 referencias de txakoli, catas temáticas, show cookings, lo que viene siendo muestras de cocina en vivo y en directo. Qué manía con los anglicismos nos ha dado, ¿verdad? Gastronomía local, música, cultura, ambientazo, ¿eh? Durante todo el fin de semana en el Paseo de la Canilla en Portugalete. Y la Asociación de Hostelería y Turismo de Navarra lo que organiza es la novena edición del evento concurso gastronómica Semana de la Tortilla de Navarra. Durante 10 días, desde hoy y hasta el día 14, 23 establecimientos de Iruña, de Altsasu, de Allegui, de Berriozar, Burlata, Corella, Noain y Tudela van a ofrecer sus mejores pinchos de tortilla. Está la versión tradicional, que esta siempre es bien, pero también les dejan ser creativos, ¿eh? E incluir sobre la base de lo que es una tortilla de patata, pues los ingredientes que ellos y ellas consideren. Así deleitarán al público, a la clientela y competirán por los principales galardones. Si lo vuestro, sin embargo, es más, pues no sé, un marisquito, por ejemplo, Maris Galicia amplía su estancia en Guipúzcoa una semana más. La gran carpa va a permanecer instalada en el parking del centro comercial Urbil hasta el domingo 14 de junio. Es un espacio de más de 1.500 metros cuadrados que han convertido en un auténtico puerto gallego, ¿eh? Dicen que tiene capacidad para más de 1.000 personas. Creo que ya han pasado unas 16.000 desde que abrieron sus puertas. Cocinas a la vista, barras, panadería, arrocería, vivero de mariscos. Lo que hacen son camiones piscina, trasladan a diario el producto vivo desde Galicia sin intermediarios, y esto al parecer garantiza por un lado la frescura y precios populares. Será por opciones 5 y 25.

0: Billy Joel y este Piano Man siempre es bien también, ¿verdad? La iniciativa Tu Ciudad Se Llena de Pianos se va a desplegar hoy por plazas y calles de Bilbao. 8 pianos de cola repartidos por ubicaciones muy reconocidas de la villa. Museo Guggenheim, Azcuna Centroa, la propia Diputación Foral y también nuevas ubicaciones como Plaza Jado, Plaza Santiago, Plaza San Nicolás. La iniciativa es sencilla, ¿eh? Es acercarte al piano, tocar, experimentar, compartir la música, lo que salga de forma espontánea. La cuestión es participar, socializar el arte, convirtiendo el espacio público en punto de encuentro cultural y social. Pero tampoco queremos dejar de recordaros que este fin de semana, también en Bilbao, el Festival Arte sobre Ruedas va a reunir a cientos de vehículos históricos, deportivos y motocicletas clásicas. Será en ese festival del que ayer ya nos hablaba Borja Atutxa, presidente de la Federación Vasca de Vehículos Clásicos y Deportivos, y que concentra en la jornada de mañana sábado quizá pues las propuestas más atractivas, podríamos decir. Estas algunas de ellas.
1: La verdad que es un súper evento al que invitamos a todo el mundo a asistir a partir de las 10 de la mañana del sábado. Todo el espacio del Arenal, toda la zona que está entre los Tinglados y la Riaga, toda la zona de la Riaga, toda la zona al otro lado de la Ría, en el Muelle de Ripa, y va a haber muchísimas cosas. Va a haber un concurso de elegancia de coches con un jurado profesional. Va a haber también una zona para autos populares, en donde además habrá un concurso en el que la gente podrá votar, la votación popular de cuál es su coche favorito. Todo el mundo podrá sacar fotos de los coches y, bueno, participar en un concurso con la foto más bonita. Por la tarde tenemos desfile por la Gran Vía, que será a partir de las 6:30 y que tendrá un trayecto desde la Riaga hasta la Plaza Moyúa. Y a la 1 tendremos el homenaje a Ángel Nieto. Estamos comisariando una exposición maravillosa que tenemos con todas las motos de Ángel Nieto en el Centro Retromóvil en Erandio. Y bueno, pues esto va a ser un pequeño homenaje que vamos a hacer a este grandísimo campeón, 12+1 veces campeón del mundo. Y bueno, todo el mundo está invitado a un día muy, muy especial.
0: Muy, muy especial. Estos son algunos de los eventos, de las propuestas de ocio y cultura para este fin de semana. Hay muchas más, ¿eh? Rastrea, porque la verdad es que hay para todos los públicos, para todas las edades, para todos los cuerpos. Hemos hecho una pequeña selección, pero bueno, espero que sean de vuestro gusto, de vuestro agrado. Como es de nuestro agrado cada viernes, son las 5:29 de la mañana y no vamos a dejar pasar ni un minuto más para saludar, para incorporar a Bostekoa a Miguel Eugui. Nos vamos hasta el camping de Urbasa. Miguel, ¿cómo estás? Egunon.
2: Egunon, Irache, pues muy bien.
0: Bien, bien, bien.
2: Estamos aquí bien.
0: Bien, bien, con sí. Temperatura fresquita, porque estamos teniendo una mañana, por ejemplo, más fresca que la de ayer. No sé lo que notas tú por allí.
2: Aquí también, aquí se nos han bajado las temperaturas. Estamos a 7 grados y nublado, va a estar todo el día nublado.
0: O sea, que os da allí nublado. Bueno, el pronóstico es verdad que dice que igual a partir de la tarde ya la cosa levanta, aunque ya os avanzo que, bueno, mañana sábado, al menos en mitad norte, los cielos van a seguir bastante cubiertos. Por lo demás, está siendo una semana, me comentabas ayer, me adelantabas ayer, bueno, movida, están esas visitas de los colegios, de las ikastolas, y ya has descubierto algún dato de esa película que se está rodando en los entornos, en el entorno de Urbasa, ¿no, Miguel?
2: Sí, porque es que ya al final tanta gente que viene a comer y así de varias empresas, algunos americanos, algún chino, algunos que vienen vestidos de caballos, porque están rodando algunas escenas
0: de
2: con
0: caballos. Ah, concho. Ah, vale, vienen, vale. Pero ¿vienen ellos vestidos de caballos o de personas que montan a caballo?
2: No, de personas que montan a caballo.
0: Ah, vale, vale.
2: Con alguno he hablado, con algún canario. Es una película de Walt Disney. Entonces, claro, en la zona se está notando mucho el montaje, ¿no? Están rodando, pues, en algunos bosques. Están rodando también en la zona de Álava. Uh-huh. Y al final, pues, no se puede evitar que saber que es una película de Walt Disney. El título es imposible saberlo.
0: Además,
2: creo que los Walt Disney siempre lo dicen al final, un día antes de sacarla al cine.
0: Sí, sí, es verdad que son de mantener el secreto, pero bueno, ya sabemos que es de Disney, eso ya es mucho decir, ¿eh? Estamos hablando de una grandísima productora, ahí hay mucho dinero, ¿eh? Son superproducciones y en este caso además con personas de carne y hueso, con todo lo que ello implica. Por lo que veo le han cogido el gusto al restaurante del camping entonces, ¿no, Miguel?
2: Sí, hombre, para ellos es un cambio. Por ejemplo, vienen a comer americanos que hay que explicarles lo que es la chistorra, lo que es la carne aquí se hace poco. Ah. Lo que son los hongos.
0: Pero vamos, que luego repiten, así que mal no les sienta, ¿no?
2: Sí, le estamos atendiendo bien.
0: Hombre, no me cabe la menor duda, faltaría más. La semana pasada, por cierto, nos preguntaban algunos oyentes a través del 688-840-840 que cómo iban las obras. Y es verdad que yo no te lo pregunté en directo. Me decías que, bueno, ahí andan, entre otras, las excavadoras, ¿no, Miguel?
2: Sí, las excavadoras son un poco algo más molestas.
0: Claro.
2: Yo ya lo siento que tiene que estar así, pero bueno, pues las excavadoras, hay excavadoras en el camping, más o menos van abriendo zanjas y cerrando las zanjas a medida que meten los tubos, pero bueno, siempre es algo molesto verles ahí en la entrada y por la zona de la acampada.
0: Ya, pero bueno, claro. El fin de semana no trabajan. Vale, bueno,
2: no
0: pues
2: trabajan.
0: Eso es importante, dato importante, pero claro, es que tenéis que apurar porque el verano está ya a la vuelta de la esquina y entiendo que para ese momento os gustará que esté todo ya a punto, ¿no?
2: Sí, lo vamos a intentar.
0: Claro, claro, claro. Eso es, lo vamos a intentar, que el tema de plazos y obras, pues ya sabéis cómo es. Y la meteorología, además, aquí juega un papel muy importante. Bueno, pues, oye, disfrutad del fin de semana. Que haya que explicar a mucha gente lo que es la chistorra, pero que vuelvan para degustarla. Y nosotros en 7 días volvemos a conversar, a ver cómo avanza todo. ¿De acuerdo, Miguel?
2: De acuerdo, Irache.
0: Un abrazo enorme, corazón.
2: Venga,
0: agur, agur.
2: Venga, agur, agur.
0: Y acercaos, que como dice, vale, las excavadoras durante la semana, bueno, pues dan un poquito la lata, pero el fin de semana, pues una escapadita. Si no es de acampada, si no es a un bungalow, pues lo dicho, acercaros al restaurante, aunque sea tomaros un café junto a Miguel Eugui. Son las 5:33 de la mañana. ¿Te acabas de incorporar a nuestra sintonía? Bueno, pues tienes que saber que hoy viernes las nubes van a ser más abundantes durante la mañana, especialmente en la mitad norte, donde todavía en estas primeras horas vamos a tener que abrir el paraguas, especialmente cerca de la costa. En el sur, sin embargo, el ambiente va a ser seco. Ya de cara a la tarde es cuando las nubes van a ir a menos y tendremos un ambiente más claro, con intervalos de nubes medias y altas. Viernes, que soplará además viento del oeste al principio del día y después girará a norte-noreste por la tarde. En cuanto a las temperaturas máximas, que quizá es uno de esos datos que necesitáis saber antes de salir de casa. Bueno, pues suben 2-4 grados con respecto al día de ayer. Van a ser más templadas en el interior, 23-24 grados, pero en general van a estar en torno a los 20 en todo el territorio. De cara a mañana sábado, te adelanto que la llegada de un nuevo frente va a dejarnos cielos bastante cubiertos en la mitad norte, esto es en la zona cantábrica. Puede incluso llover débilmente a partir de la mañana, remitirán ya al final del día y sin embargo en la mitad sur, bueno, pues se mantendrá el día bastante soleado. Vamos a tener el día como en dos partes en función de si estamos en norte o sur de Euskal Herria. A esta hora de la mañana, temperaturas, tenemos 14 grados en los termómetros de Bayona o de Bilbao, hay 11 grados en Donostia o en Iruña, en torno a los 9 grados a esta hora el mercurio en Vitoria-Gasteiz. 15 grados tenemos en Lezo, 14 en puntos como Arrasate, Loiu, Eibar u Orio, 13 grados en Leioa o Intxaurrondo, 12 grados en Leitza, en Elgoibar, en Llodio, en Durango, 11 grados en Zumárraga o en Beasain, 10 grados en Olasti, 8 grados en Astiria. Estos son algunos de los registros que vosotros y vosotras habéis compartido a través de nuestro número de WhatsApp. ¿Sabéis cuál es? Nos tenéis grabadas, memorizadas, 688-840-840. El fin de semana no estamos, pero si nos queréis contar algo, con poner como referencia Bostecua al inicio del mensaje, más que suficiente. Yo llego el lunes y me pongo al día y comentamos la jugada, cómo nos ha ido el fin de semana, lo que sea. Hablar, hablar, hablar. Uf, lo que vamos a hablar ahora.
3: Si tienes un problema en el trabajo o si piensas que algo te va a salir mal,

0: Que no falte, que no, que no falte. Que
1: el otro día dije, ostras, repito muchas veces, pero lo voy a hacer siempre, ese...
0: Pero ya es seña de identidad.
1: Claro, porque es como...
0: Igual que tenemos nuestra sintonía de factura propia, pues esto es igual, Iván Ayu, egunon.
1: Egunon.
0: ¿Todo bien?
1: Todo bien.
0: Recién afeitado, pero hoy te has levantado muy pronto.
1: Sí, sí.
0: Digo y... recién porque os ponéis en modo lija en muy poquito tiempo, tengo que deciros. Sí. Yo es que tengo la piel muy sensible y lo noto mucho.
1: Amiga.
0: Sí, ostras, cada vez más, cada vez más. El tema
1: cada
0: de...
1: vez más tú más sensible.
0: Más sensible la piel, sí. El estrés me generó no hace mucho tiempo, bueno, ya va para un par de añitos, una urticaria crónica que me genera, bueno, pues una hipersensibilidad en la piel y me pasa que las barbas, pues
1: te afectan.
0: Si me rozan, si me raspan, pues parece que me he peleado con algo o alguien.
1: Bueno, pues yo a tu urticaria le sumo, o sea, yo lo que tengo, ya que me has preguntado qué tal estás, tengo una especie de fascitis plantar en el pie izquierdo, el codo de golfista en el codo izquierdo, yo creo que mi lado izquierdo está jodido cada vez más.
0: ¿Todo te deriva hacia el izquierdo? ¿Cargas
1: sí.
0: más
1: no,
0: del izquierdo?
1: No.
0: O no sé si eres consciente de que haces más...
1: La hernia que me operé en el 2000
0: ¿sí?
1: también fue centrada, pero entraron por el lado izquierdo. Eso es verdad.
0: ¿Sabes por qué sé que te operaron de una hernia?
1: ¿Por qué?
0: Porque el otro día me salió un comentario tuyo en una publicación, en un reel de Instagram, de un tío que estaba estirando a alguien en una camilla. Y tú le preguntabas
1: ¿sí?
0: a ver si eso...
1: Sí, sirve.
0: Un tipo de Valencia, creo recordar.
1: Sí, tiene una máquina y dije yo, ostras, ¿dónde estás? Para probar, aunque he probado ya miles de cosas.
0: Una
1: y me
0: máquina
1: mucho
0: que parecía un poquito máquina tortura, pero que a priori no te mueve.
1: Ah, es la hostia, o sea, va y te sale.
0: Me sale.
1: Mi comentario ahí.
0: Sí, ¿no sabes que esto lo hace Instagram mucho? Claro.
1: Sabía lo de que te escucha, eso sabía, pero que te envíe un esto. Buah.
0: Sí, digamos que en el feed, o bueno, como Concho se llame, o sea, no son en mis publicaciones, o sea, de las personas que yo sigo tal
1: sí,
0: cual,
1: sí.
0: sino cuando vas así en modo random, te salen publicaciones diferentes y claro, digamos que el algoritmo te enseña publicaciones que han visto quienes tú sí sigues. Que
1: vale,
0: evidentemente,
1: o sea, que
0: yo a ti te sigo, eres colega. eres amigui.
1: Yo también. Entonces me... ¡Ostras! Entonces me va a cortar ya.
0: Claro, tienes que es una cosa muy curiosa.
1: Cuidado,
0: tienes que tener cuidado a quién y qué comentas, ¿sabes?
1: Sí, sí,
0: tú
1: sí.
0: imagínate que yo que sé, que hubieras publicado en algún sitio, ¡buah, no aguanto a la peli! Saber cuándo se acaba la temporada ya. Tate.
1: No, pero ayer, es que ayer puse uno a cuenta de que he visto algo de que Bruselas se echa para atrás en lo de en la agenda, bueno, no me acuerdo en qué era, pero era en lo de los coches diésel. Entonces yo puse algo en plan, vale, o sea que todos los que han tenido que cambiar de coche por eso de las restricciones en los centros urbanos y no sé qué, entonces yo dije, bueno, pues igual quemamos el Congreso de Bruselas todos y luego nos echamos para atrás.
0: Lo pusiste así, tal cual.
1: Eso es, que pensé que igual
0: instantáneamente... Incendiario.
1: Claro.
0: Ese no me ha salido de momento. No. Ya lo buscaré.
1: Hostia, me lo voy a pensar a partir de ahora.
0: Bueno, ya sabes que lo que tienen las redes sociales e internet es que dejamos mucha más huella de la que podemos llegar a imaginar, ¿eh?
1: Sí, sí, sí, sí.
0: Ojo, los chavales más jóvenes, sobre todo chavales y chavalas, con lo que publicáis, porque luego en un futuro para la búsqueda de trabajos, por ejemplo, ya sabéis que hay personas dentro de recursos humanos dedicadas a rastrear internet.
1: Sí.
0: A ver, depende evidentemente
1: de qué
0: entiendo del puesto de trabajo. Pero claro, imagínate, yo qué sé, es que hay comentarios y les ha pasado gente muy conocida,
1: sí.
0: que tiran de comentarios, además se van muy atrás en el tiempo, e igual en un momento dado, pues un comentario con tintes machistas, racistas, X, eso te puede generar a largo plazo un problemilla. Así que sí que es verdad, yo ando con mucho tiento, yo publico cositas como, digo...
1: Ya.
0: Blancas.
1: Ya.
0: Bueno, tampoco tengo gran cosa yo que decir al mundo, ¿no? Pero sí.
1: No, pero es más que tengas que decir es la rabia que te entra yo.
0: Ah, bueno, claro.
1: Digo, pero ¿cómo esto? Y luego digo, no, córtate. El otro día, por cierto, vi un comentario de mi cuñado, que es un cuñado que creo que vacilo.
0: ¿Cuñado
1: mucho.
0: De verdad?
1: Sí, cuñado de verdad. Hay un actor guipuzcoano que hizo un comentario en el ayuntamiento de Irún. Un comentario para mí muy acertado. Relacionado con esto, además, ahora me estoy dando cuenta, con el tema de...
0: De las emisiones, bajas emisiones, motores diésel, eléctricos...
1: Creo que se apellida Tolosa. Igual es Javi Tolosa. Pues mi cuñado hizo un comentario dándole la razón. Lo único que, claro, él hacía un comentario anecdótico, jocoso, el actor, metiendo el Tesla, el tema de tener un Tesla o no tener. Y ahí mi cuñado ya le has tocado la fibra con lo del Tesla.
0: Javier Tolosa,
1: sí.
0: Fue noticia destacada en el ayuntamiento de Irún por alzar la voz en representación ciudadana. Esto del Google es alucinante. O sea, de verdad, flipad. He metido Tolosa, actor, Irún ayuntamiento.
1: ¡Pum!
0: Y ya... la inteligencia artificial, o sea, sí, me hace un resumen de lo ocurrido, sí, sí, el contexto.
1: Todo.
0: Es alucinante.
1: Pues estuve a punto de ponerle a mi cuñado, eres un cuñado, responderle, eres un cuñado, el mío, pero lo eres. Pero dije, no, no.
0: No, que no van a entender el chiste.
1: No, no lo van a entender.
0: Solemos decir mucho en la radio, por ejemplo, que la ironía no se entiende en la radio.
1: Eso es.
0: Y es verdad, ¿eh?
1: Sí, sí.
0: Ostras, tienes que andar con mucho tiento. Yo el otro día me quejé, por ejemplo, al hilo de una noticia que hablaba de que desde 2019 la cesta de la compra había crecido en Euskadi, se había elevado, creo recordar que era un 46%. Y conté un hecho anecdótico de un jamón, un sobrecico de 40 gramos que yo le compro a mi hijo, que empecé pagando 1,50, y bueno, ha habido una serie de subidas, además jugando al despiste, te subo, te bajo, pero al final, bueno, y entre los mensajes recibidos había uno, es verdad que era uno, es que los que más os quejáis encima sois los que compréis jamón a 80 euros el kilo, y digo, ¿en qué momento? Yo he dicho que compro jamón a 80 euros el kilo. Sí, el problema es que yo lo empecé pagando a 1,50 y ahora lo pago a 3.
1: Ya, ya, ya.
0: Es curioso, ¿no? Sí. Cómo la gente hace su propia revisión de tus comentarios.
1: Es una batalla perdida.
0: Sí, lo que pasa es que yo tampoco no quiero cortarme, ¿sabes? Porque a veces cuando, según qué tipo de feedback tienes, ¿no? Dices, ostras, pues igual mejor no digo nada. Pero digo, no, pues si es que yo hablo como ciudadana, como una más, ¿no? A veces me equivocaré, por supuesto, y mi opinión es mía, solamente mía. Pero sí, ostras, tienes que andar con mucho tiento.
1: Sí.
0: Y tú, además, aquí nunca te has cortado, porque, entre otras cosas, tú eres multiinstrumentista, pero también lideras la lista de quejicas, porque si hay que quejarse, aunque sea de vicio, ahí está Iván Ayue.
1: Sí, sí.
0: Porque a ti te sale, o sea, es como, ¿no? Innato.
1: Me sale.
0: Pero sí, es para que no te salga una hernia. Otra.
1: Hernia inguinal, ¿no?
0: Claro, yo creo que es como que tu cuerpo necesita expulsarlo y pues ya está, ¿para qué está, entre otras cosas, la radio?
1: Lo que pasa es que en tema de redes sociales tengo, a veces recurro a acordarme de mi mujer. ¿Te he hablado de mi mujer alguna vez?
0: No, voy a tener que empezar a tomar estas pastillas pues, para la memoria.
1: Pues ella no tiene, no es que sea anti, no es anti, es que no tiene.
0: Ninguna, o sea, red vive, social, no, nada, no, y vive perfectamente
1: feliz, claro, tal.
0: Y entonces, conectada con su mundo real.
1: Con su mundo.
0: Claro.
1: Entonces yo digo, a ver, ¿qué necesidad hay? Eider vive sin esto. Se puede, no escribas nada. Y ya está.
0: Ya, otras, pero es verdad, no puedo, que las personas... A ver, tú eres un personaje público.
1: Ya, eso
0: también
1: es la hostia, ¿eh? Porque también tengo que cuidar eso.
0: Entonces, claro, no tener redes... Hoy día es que parece que si no estás, no estás en ningún sitio.
1: Ya.
0: Y tú además, jolín, tienes material para no solo hablar de tu vida privada, para eso están otros foros.
1: Sí. Pero bueno, YouTube lo tengo un poco muerto. Instagram de vez en cuando. Tampoco soy de poner mogollón de cosas, ¿sabes?
0: No, porque te marcas esa obligación.
1: Eso es. Y sobre todo por mi comedura de cabeza, que tengo demasiada, de pensar en lo de... Fíjate, que lo canto en la canción. Lo del qué dirán, no hagas caso tal. Me dice mi mujer... Mira, pues aplícate, ya, pero bueno, yo mando un mensaje
0: a la
1: gente para que no le pase como a mí. Entonces, el poner algo, el poner muchas cosas de he tocado aquí, he tocado allá, es como, no quiero que la gente diga, jo, ya está este pesado.
0: Y luego eres muy perfeccionista y lo sabes.
1: Sí, también.
0: Esto no me ha salido muy bien, no, mejor no. Pero bueno, que cada uno con sus redes haga, ¿no? De su capa un sallo.
1: Y con su cuerpo también.
0: Con su cuerpo también. Y con su cuerpo en redes también.
1: Hostia,
0: esto es un bucle. ¿Sabes una cosa?
1: ¿Qué?
0: Que el pasado día 25 de mayo se conmemoró el Día del Orgullo Friki.
1: Ay,
0: y no lo hemos celebrado. A ver, es verdad que no lo hemos celebrado por un motivo maravilloso, y es que pues esa semana tuvimos aquí a Iskander y bueno, estábamos a otra cosa mariposa.
1: Sí, sí, sí, sí.
0: ¡Qué maravilla!
1: Iskander.
0: ¡Qué majete!
1: ¿Tú sabes los audios que me está mandando esta semana que suenan grillos y pajaritos? O sea, Iskander está en el campo
0: currando, claro,
1: con las abejas.
0: Rol de apicultor.
1: Claro, me manda audios, me dice, perdona que me he extendido mucho. Yo, ¿qué perdona? Pero sí, es encantador oírte. O sea, empieza el audio y oyes cri, cri, cri,
0: oye,
1: y un riachuelo.
0: Podemos incorporarla a la última novedad de ITV, a Visinatura. Yo creo que Iskander podría tener un capítulo.
1: Pero totalmente, que habla de su molino, que de todo. O sea, Iskander es magia.
0: Sí, es, no, a mí es un tipo
1: Errán,
0: que me
1: se llama el pueblo.
0: Errán. Era en Burgos.
1: Creo que sí.
0: Por ahí, ¿no?
1: Creo que sí. Uh-huh. Pero ya te digo, relaja oír sus audios. Bueno,
0: mira,
1: que tampoco te vengas muy arriba, Iskander, ¿eh? Que...
0: Mándame a mí alguno, que
1: mándale,
0: a mí me viene bien un sonido de la naturaleza. Que
1: me refiero, lo venirse arriba me refiero a la extensión del audio, ¿eh? Ah. Es que el otro día 7 minutos.
0: Para eso está el por dos. ¿No usas tú el por dos?
1: No, no me gusta, no. Yo si lo oigo entero.
0: Bien.
1: Sí, le doy al pause, además le digo a él, lo oigo trabajando, me pongo cascos y voy...
0: Como si estuvieras escuchando una canción.
1: Claro, totalmente. Oye, pues Orgullo Friki, ¿cómo
0: Orgullo
1: se nos puede
0: Friki,
1: escapar?
0: Sobre todo, a ver, a ti. Bueno, ya. Escapar no, insisto, es que en el guión no entraba todo, pero sí. Yo creo que así ahora mismo de mi entorno más cercano, el más friki eres tú. Para bien siempre, ¿eh? Cuando hablamos aquí de frikismo no hablamos en negativo nunca.
1: Pues te he traído un
0: ¿qué par me has
1: de cositas,
0: traído? Es que estoy viendo. Me ha dicho, ¿sabéis lo que me ha dicho? Se mira pero no se toca. Madre,
1: claro, porque
0: dicho,
1: estas cosas no se pueden tocar porque...
0: Porque son objeto de coleccionista. Yes.
1: ¿Sabes bueno, que la gente que prueba instrumentos de metal, o sea, ¿sí? de viento metal, trombas, tubas, tal, lo debería hacer con guantes?
0: ¿Ah, sí?
1: Yo no sabía eso.
0: Cuando las pruebas,
1: sí.
0: Por bueno, no dejar...
1: Eso es, sí. Si es el tuyo, sí, pues
0: claro,
1: ya
0: claro,
1: tú.
0: Claro, sí,
1: pero
0: sí,
1: me
0: sí.
1: explicó una chica el otro día en el conservatorio, una alumna muy maja, ¿mm? Que ella se puso... Los que vienen de Valencia a hacer exposiciones y tal, y les piden que se pongan guantes para la grasa corporal que no se quede en los...
0: Como los joyeros, por ejemplo, ¿no?
1: Eso pues es.
0: Si te fijas, cuando vas a una joyería un poco sí, así, sí. como... Bueno, yo no voy, pero lo he visto en la tele.
1: Yo tampoco.
0: Es verdad que se ponen ese tipo sí, de sí. guantes para... Pues, sacar las piezas.
1: Estas dos cosas que te he traído, que ya he dicho media palabra, es dos álbumes.
0: ¿Están completos?
1: Yo diría que sí. Bueno, este no es álbum, estos son pósters.
0: Son todo pósters.
1: Sí. Bueno, que ya sabemos que es radio, pero os lo vamos a describir con tal lujo de detalles y con tal... con una sintonía maravillosa. Vamos a empezar desde atrás del todo.
0: Exacto.
1: Desde atrás,
0: por
1: ¿no?
0: lo más próximo a nuestra época.
1: Vale.
0: A nuestra juventud, nuestra niñez.
1: Pues es... Realmente la gente lo conoce como una cosa, pero el nombre de la serie era...
0: Otra.
1: ¿Cuál digo? ¿El conocido o el...?
0: No digas nada, que suene, ¿eh?
1: Venga.

0: Bueno. Por favor. Comando G, que no se llamaba Comando G.
1: Se llamaba La Batalla de los Planetas.
0: Pero ese álbum,
1: Iván,
0: vamos a ver.
2: Es que es Small Fort.
1: Tengo el de... Espera. Ahí está, esa es la salida.
0: Suelo.
1: Bueno, este es brutal. No es tan conocido, pero es maravilloso.
0: Pero mola mucho.
1: 1, 2, 3, ¡y! Buah, esa batería es brutal. Es muy sencillito, ¿no? Pero me encanta. Ahí, un reloj. Pa. Y el estribillo también mola mucho.
0: A ver.
1: Para papá. Puente. Vientos. Son unos arreglos musicales increíbles. Y ahora viene estribillo, va.

0: ¿Has visto qué subida de violines? Y ahí están haciendo notas largas. Me callo.
1: No, mola.
0: Vientos. La mezcla de la batería con las orquestas, eso mola mucho. Y el bajo. Imputación. Es lo que dicen a los partidos políticos. Imputación.
1: Ostras, oye, esto que lo grababa la orquesta de Radio Televisión Española, o sea, es brutal.
0: Porque
1: la orquesta.
0: Entonces no era como ahora que pueden ser sonidos
1: o la IA.
0: Eran músicos de verdad.
1: Brutal, ¿eh?
0: Es que se tiene que ser.
1: Oye, no me habían analizado nunca sintonía, vamos, careta de entrada y de salida, me ha maravillado
0: pues
1: es
0: que
1: ese momento
0: encanta.
1: De vientos, batería.
0: Sí.
1: Mola.
0: Es que además ahora en el concert, que estoy oyendo mucho los ensayos, de mientras yo curro, mientras yo reparo cosas, oigo.
1: Está bien, ¿no?
0: Sí.
2: Los planetas.
0: Es que
1: está entregadísimo.
0: Está dando el batería, bombo caja, es tumpa, tumpa, y la mano derecha al Charles, haciendo. Escuchad, ¿eh?

0: ¿Y el bajo?
1: Importante es el bajo.
0: Sí.
1: El punto que da, que a veces no se le da importancia al bajo, pues la tiene.
0: Sí.
1: Sí, porque al final marca, marca.
0: Al final yo cuando iba a conciertos y cosas, o en verbenas, imagínate, Danchar y Guna, luego tal. Yo, más que bailar, estoy viendo el grupo y me estoy fijando, no analizando, disfrutando de lo que está haciendo el uno, lo que está haciendo el otro.
1: Claro, pero tú tienes esa mirada de músico.
0: Sí, sí,
1: al final,
0: sí.
1: Pero lo importante es que lo disfrutes, de la manera que sea, pero que lo disfrutes.
0: Además, me imagino al que compuso esto, que ahora mismo no sé decir quién, los arreglos, digo,
1: Ah, bueno, claro.
0: Haciendo los violines esos de tiquitiquiti, esos tresillos, tiquitiquiti, eso, yo que estoy haciéndome mis bases para mi proyecto, cuando haces una cosa, yo luego me la oigo un montón de veces. Le doy al play y digo, y la gozo yo solo, escuchando, ¡buah, esto me ha quedado muy guapo! Y lo
1: muy, así me gusta, afirmándote, claro que sí. Pues de La Batalla de los Planetas nos has traído un álbum, verdad. Pero es que además, o sea, es un clásico, porque es de Danone.
0: Tengo en casa el álbum de La Batalla de los Planetas, pero he preferido traer este porque es el de La Batalla de los Planetas de Danone.
1: O sea, eso el había que comprar mucho yogur. ¿O cómo
0: claro,
1: era?
0: Claro, sí, ¿no? Sí, muchos yogures, o luego irte a la Plaza Nueva a cambiar cromos.
1: Claro, por supuesto, yo lo he
0: hecho. Pero sí, sí, venían, era de cuando venían, fíjate, te podría decir, igual no acierto todas, pero hubo unas cuantas series de dibujos que sacó Danone cromos. Como
1: sí, yo quiero recordar, planetas, no recuerdo títulos, pero yo he tenido.
0: Don Quijote, Willy Fogg, o sea, La Vuelta al Mundo.
1: De Willy Fogg yo creo que sí que tuve de
0: David
1: Danone.
0: David el Nomo creo que también estaba en Danone. Había unas cuantas, con Danone.
1: El Osito Yaki dice malo. Sí, el Osito Yaki. Ah, pues
0: sí,
1: no lo sé.
0: Sí, sí,
1: puede
0: también,
1: ser.
0: Sí.
1: Puede ser. Sí, era cuando.
0: ¿Cómo se llamaba la serie realmente?
1: Ostras, no me acuerdo. ¿Cómo era la del Osito Yaki?
0: El Bosque de Tayak.
1: Ostras, no me acuerdo.
0: Y la gente lo conocíamos como Yaki Nuka.
1: Desde luego, lo que me has enseñado está completo el álbum, ¿eh?
0: Creo que sí, creo que está completo, sí.
1: Y además lo tienes bien conservado, ahora entiendo el porqué, cuantos menos manos mejor, pero no lo tienes, ¿cómo lo conservas? ¿Lo metes en algún plástico? ¿Cómo lo tienes conservado? Porque ya sabes que, por ejemplo, la gente los cómics los plastifica, ¿no?
0: Esto lo tengo en el mismo sitio siempre, bien, entre otros.
1: Vale, o sea, para que no coja polvo y amarille, ¿no?
0: Pero en plástico este no lo tengo. Y el siguiente tampoco, y el siguiente
1: y el
0: es...
1: siguiente...
2: Dragoi Bola.
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1: Son posters. Ay, madre, posters. A mí es que esta me pilla ya como mayor.

0: de pequeñín.
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2: Ay, espérate, que hace poco lo he tenido, le he hablado de él un montón. El nombre del cantante, Severri.
3: Ah, vale.
2: Severri. El nombre, ahora no me viene a la cabeza.
3: Lo busco.
2: Búscalo en tu
3: es
2: amigo
3: Google. Es que yo a estas
2: Google.
3: Horas tampoco mi Venga. Cabeza, Severri.
2: Que cantaba muy bien, escucha ahí.

0: Xavier Castillo.
1: Eso es.
0: Bye. Que falleció en 2021, por cierto.
1: Sí,
0: así cantautor es. Vizcaíno, a los 73 años, tras sufrir un accidente, además de esas maneras, a veces
1: tejado,
0: que la vida... Que la vida dice, vaya, vaya broma pesada. Sí. Bueno, pues es lo que ocurrió. Esa... Pues yo, fíjate, no he sido nunca de Drago y Bola.
1: Yo
0: no.
1: Sí, pero del principio. Vale. Luego ya cuando se empiezan a lanzar más rayos y más hostias.
0: Esas
1: movidas, ya muchos personajes y muchos... Ahí yo ya, a mí me gustaba cuando estaba Chichi y esta. Es que la segunda sintonía, la de salida... Ahí está, esta también mola mucho y no la recuerda tanto la gente.
0: Claro, es lo que tiene, la salida es que ya decía, ya hemos terminado de merendar, ya no vamos
1: a jugar a la calle.
0: A ver cómo sonaba.

0: Estribillo, todos juntos.
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2: Pues fíjate que no me he visto la serie y en cambio me sé parte de, gran parte de la canción. Sí, es muy bonita esta canción.
0: Hay que hallar quién cantó esto.
2: Sí, lo estaba buscando. Ay, pero en esta búsqueda rápida aquí el chat GPT o el Google IA me ha fallado, porque no me da, ¡Ah, sí!
0: Ah,
2: ¡la tengo!
0: ¿La
2: canción de cierre fue interpretada por la cantante Ana Lupe Fernández.
0: Ana
2: Lupe Fernández es quien ponía voz al cierre de Dragoi Bola. Sí, Dragoi Bola para Euskal Telebista.
0: En
2: euskera.
0: Porque sabes
2: ¿sí?
0: que está en catalán, en castellano.
2: Sí, pero bueno, en japonés era Ushio Hashimoto, en castellano Manolita Domínguez.
0: Esa me
2: En español latino Marisa de Lille, pero lo dicho, en euskera, Ana Lupe Fernández.
0: Ana Lupe, te debemos...
2: Ana Lupe, vamos, maravilla.
0: Es que ricasco, Ana Lupe.
2: No, y además es una letra bien bonita. No sé, me gusta.
0: Sí, me gusta.
2: Más, a ver, más que la intro, así como de... Pero me pasaba, por ejemplo, en Willy Fogg, en La Vuelta al Mundo en 80 días, me parecía mucho más bonita la canción de cierre así que la de inicio.
0: Sí, ¿no? Yo me quedaba a escucharlas, ¿eh?
2: Yo también.
0: Sí.
2: Cuando dejaban las letras.
0: Ya,
2: entonces sí
0: cortaba,
2: que dejaban, ahora se corta todo.
0: Ahora se corta todo, porque de inmediatez.
2: Ay, de verdad, ya, otra cosa, ¿no? Por
0: eso
2: favor.
0: Es.
2: Estamos casi fuera de tiempo, pero vamos a ver, yo es que estoy viendo un instrumento desde los primeros compases de programa.
0: ¿Da tiempo como para que toque?
2: Estoy asustada, podemos retomarlo la semana que viene, pero yo creo que...
0: Si no se toca nada,
2: Pero por lo menos, es que, vamos a ver, es que no os podéis imaginar la magnitud del instrumento que tiene ahora mismo Chistumán entre manos.
0: Eso es, esto suena un poco raro lo que has dicho, pero...
2: No, a ver, es un instrumento y lo tienes entre manos, suena lo que suena.
0: Sí, ya a estas horas de la mañana la gente tiene... ¿Cómo se llama?
2: Terrores nocturnos.
0: Flauta tenor, Yamaha, es de plástico.
2: Ajá. Realmente, parece hecha de chocolate, así como a distancia.
0: Sí.
2: Chocolate además del bueno, de los
0: La compré porque el sonido me gustaba y es diferente, pero como tantas cosas que tengo, no la he tocado nada. No es tan larga como el Low Whistle que toqué el otro día en las juntas de Guernica, pero es un timbre diferente.
2: A ver.
0: Mira. Me voy a inventar algo medieval.
2: Vale.
0: Ah, no, eso existe. Bueno, pues es
2: esa me la sabía, sí.
0: Además queda muy bien en estas fechas. Esto creo que se lo toqué a Bego.
2: ¿Ah, sí?
0: Opa, Bego, ¿qué tal estás por ahí?
2: Un besito, preciosa.
0: Y le dije, ¿a qué te suena esto? Y me dice, a verano. Y le dije, ¿qué cojones verano si es de Navidad?
2: Igual. Oye, cada uno celebra la Navidad cuando quiere, también te digo, ¿eh? No hay un pueblo de más que suelen hacer, celebran la Nochevieja en verano, no recuerdo ahora qué pueblo, sí, por algún tema de este... Sí, no recuerdo ahora,
0: vale,
2: tendría que buscarlo, pero no voy a poner el buscador en marcha, porque que llega a cero, a punto de llegar a cero, es el cronómetro, la semana que viene más...
0: Ajá.
2: Guarda todo bien, ¿eh?
0: Sí. La flauta, bueno, siento que haya sido poquito y mal tocado, pero bueno, para otro día.
2: Yo, si quieres traerla, si no pesa demasiado, la semana que viene te la puedes traer.
0: Vale.
2: Aunque solo sea para que nos haga compañía ahí sobre la mesa.
0: Vale. No, bueno.
2: Disfruta, agur.
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4: Son las 6 de la mañana.
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4: Ya es viernes 5 de junio. La actividad de la UCO en las últimas horas ha sido intensa. Ha solicitado información sobre cuentas del PSOE en años recientes, 2024 y 2025, y desarrollado registros en empresas como Tubos Reunidos, en Bilbao y en Amurrio. Buscan pruebas que puedan relacionar el rescate que la SE pidió a la empresa con la trama que conformarían Leire Díez, Cerdán y Anchón Alonso. Esa es la tesis policial que ha motivado el requerimiento del juez Pedraz y que la empresa niega tajantemente, Asier Herrero.
6: Tubos Reunidos rechaza hacer declaraciones, dice estar tranquilo y asegura que han colaborado con los agentes de la Unidad Central Operativa. Recuerdan que hace 3-4 meses su sede de Amurrio también fue objeto de registro por parte de la UCO. En ese momento aseguraron no tener ninguna relación con el caso. Ahora Tubos insiste, no tiene ninguna relación. Este requerimiento de información forma parte de la investigación que continúa bajo secreto de sumario, que estaría relacionada con una operación patrimonial ordenada por el juez de la Audiencia Nacional, Santiago Pérez. Veraz. Tubos Reunidos fue rescatada por la SEPI con casi 113 millones de euros. Los agentes sospechan que esa operación podría haber servido para desviar 10 millones de euros a la trama que se atribuye al exsecretario de Organización del Partido Socialista, Santos Cerdán. Tubos Reunidos a día de hoy se encuentra en concurso de acreedores voluntario.
4: ¿Qué tal? La pieza que corresponde a ese registro de tubos reunidos efectivamente está bajo secreto de sumario. Es difícil saber realmente qué hay detrás de tantas intervenciones de la UCO, pero los detalles que van trascendiendo no dejan de ser preocupantes. Los audios del sumario del caso Leire 10 nos dan una idea de cómo actuaba la llamada fontanera del PSOE, limpiando donde hacía falta. Limpiar, dice, sí, en conversación con el número 2 de Interior y desatascando al más alto nivel policial, presumía de tener gran confianza con la directora de la Guardia Civil. En conversación con un ex capitán de la UCO, le escuchamos ofreciéndole protección a cambio de información.
7: En principio, mi siguiente conversación va a ser con la directora de la Guardia Civil.
8: No, yo con eso no quiero.
7: La mía.
8: Sí, pero la directora general de la Guardia Civil, va a ver.
7: Es de mi confianza.
4: Sí. Según la directora de la Guardia Civil, mantuvo dos o tres reuniones con Leire Díez. Lo ha reconocido en un comunicado, pero cortó con ella cuando le pidió que recuperara a un comandante que estaba suspendido por su implicación en el caso Koldo. Así que cada día tenemos un capítulo en este serial que tensa la cuerda sobre el PSOE y Pedro Sánchez. El presidente del Euskadi Burubatzar del PNV, Aitor Esteban, ha insistido en que la legislatura debería terminar este año, pero también ha negado que vaya a dar ningún apoyo al líder del PP.
9: Con Feijóo. No he hablado. Un partido que no ha querido el euskera en Europa, que ha defendido en el Senado que no se hagan las transferencias pendientes, etcétera, etcétera.
4: Pues Aitor Esteban realizaba estas declaraciones en el Parlamento Vasco junto a Eneko Andueza en la foto que entierra sus diferencias para mostrar una imagen de acción y proposición. Comparecieron juntos los líderes de PNV y PSE para presentar una iniciativa que agilice los trámites a la industria y mostrar así unidad de acción.
9: Somos dos partidos diferentes, pero a la hora de remar y de hacer que el gobierno de coalición funcione, ponemos de acuerdo.
10: Esta imagen representa la verdadera realidad de esta coalición de gobierno. Una imagen vale más que mil palabras, quédense con esta.
4: Pero además hoy en la agenda informativa de la mañana, una cita destacada en Juntas Generales de Araba, porque a las 9 se espera la comparecencia de la diputada Ana del Val sobre el campamento de Bernedo. Ya saben que los organizadores han realizado los trámites para que pueda celebrarse este verano. Los ha registrado otra asociación, no la que está siendo investigada, y consideran que de esa forma salvan posibles vetos. Pero la diputación explicará hoy si es posible. La presidenta del Araba Burubatzar del PNV, Jone Berriozabal, nos avanzaba aquí en Boulevard su posición.
11: Estamos hablando de que quieren tomar el testigo de algo que ya estaba organizado previamente por una asociación que, al parecer, no va a poder hacerlo. Por tanto, es una asociación hermana, digamos, de la misma familia, que quiere tomar el testigo. Veremos cuál es la decisión que pueda adoptar la Diputación Foral de Álava y que pueda justificar si es posible o no es posible.
4: Y además, Jon Fernández Muregunon.
12: Egunon, Eider.
4: Esta tarde se oficia el funeral por los 5 policías forales fallecidos el miércoles en ese trágico accidente de tráfico en la AP8.
12: Sí, un funeral que se celebrará en la Catedral de Pamplona. Los familiares y compañeros recibían en las últimas horas numerosas muestras de condolencias, cariño y respeto por parte de ciudadanía e instituciones en el velatorio, en el tanatorio San Alberto de Pamplona. En la puerta, varios agentes uniformados recibiéndoles emocionados. Iván Ortueta es su jefe.
13: Es una ausencia pues que se siente mucho, la gente está tocada, se les va a echar mucho en falta.
12: Les arroparon agentes de la Policía Nacional, Municipal y Guardia Civil, ciudadanos, también autoridades políticas encabezadas por la presidenta Chivite.
4: Los alcaldes.
14: Ha sido abrumador las muestras de pésame, de condolencias y de cariño que no solo la ciudadanía navarra, sino desde todos los puntos de España hemos recibido y he querido transmitírselo así a las familias.
4: En cuanto al puerto de Pasaya, los alcaldes de Pasaya, Lezo y Rentería reclaman el traspaso de la competencia a Euskadi.
12: Consideran esencial que esa infraestructura se gestione desde Euskadi para que las inversiones que necesita el puerto se materialicen cuanto antes, ponía voz a Izpea Otaegi, alcaldesa de Rentería.
15: Esencial la transferencia del puerto porque nos parece que posibilitaría que las inversiones se hiciesen antes.
12: El tráfico de camiones por los municipios que van al puerto es uno de los problemas para los que reclaman solución, por lo que piden un acceso directo a la dársena.
4: Y este fin de semana llega con una cita destacada para los católicos. Mañana llegará a Madrid el Papa León XIV.
12: En una visita que después continuará hacia Barcelona y hacia las Islas Canarias, en todos esos puntos habrá afecciones para la ciudadanía hasta el punto de recomendar el teletrabajo. León XIV tendrá grandes actos multitudinarios, bendecirá la Torre de Jesucristo de la Sagrada Familia y estará en el Congreso o en el Muelle de Arguineguín, símbolo de la migración. A partir de las 9 aquí en Boulevard hablaremos con Estrella Moreno, directora del Instituto Diocesano de Teología y Pastoral de Bilbao, también con fieles vascos que viajan a Madrid precisamente por la visita del pontífice. Y vamos ya con el pronóstico del tiempo para este viernes. Euskalmet, Olatz, Príncipe, egunon.
16: Egunon, hoy el tiempo se estabilizará durante la mañana, aunque se abrirán claros, todavía habrá nubes compactas que pueden dejar algunos chubascos cerca de la costa, sobre todo a primeras horas. Sin embargo, tenderán a remitir y por la tarde esperamos ambiente tranquilo y claro, con nubes medias y altas. El viento durante la mañana soplará del oeste-noroeste y por la tarde girará nordeste. Será una jornada más templada, la subida de las temperaturas será más notable en el interior y las máximas se situarán en torno a los 20 grados. Por lo tanto, los chubascos irán remitiendo a lo largo de la mañana y por la tarde el ambiente será claro y bastante más templado que el de ayer.
12: A esta hora tenemos 14 grados en Bilbao y en Bayona, 11 grados en Donostia, 10 en Iruña y también 10 en Vitoria-Gasteiz. Con Joseba Urruela y Aitor Arrizabalaga en el control técnico, ampliamos. Más de 10 horas de registro en las oficinas de tubos reunidos en Bilbao y Amurrio. El segundo registro en 5 meses enmarcado en la pieza aún bajo secreto del caso Leire y relacionado con el rescate de la empresa por parte de la SEPI. Se buscan 10 millones de la SEPI que podrían haber acabado, según los indicios de los investigadores, en la red dirigida por Santos Cerdán. Se buscan pruebas de la posible conexión entre los fondos del rescate y la trama que investiga la Audiencia Nacional. Y es que tubos reunidos aparece nombrada en varias ocasiones en el sumario del caso Leire. En uno de los atestados de la UCO, los agentes aluden al préstamo de 112 millones concedido por la SEPI y hablan de indicios de que el grupo denominado Iruroc, que serían la propia Leire 10, el ex vicepresidente de la SEPI y el empresario Anchón Alonso, habrían hecho gestiones para desbloquear esta ayuda a cambio de unos 115.000 euros. María Ruiz.
17: Sí, un registro, el de ayer, en el que los investigadores de la UCO buscaban documentación relativa a episodios, un episodio distinto al que motivó ese primer registro, el de hace meses. En este caso, se centraban en la petición que Tubos Reunidos hizo al parecer a la SEPI en 2024 para aplazar la devolución de 10 millones de euros y destinarlos a otra operación financiera. Ese año, la empresa había ingresado unos 15 millones de euros por la venta de una nave y la acería de Trápaga. Ahora se busca dónde acabaron esos 10 millones de euros que no devolvieron. Y es que el rescate de la SEPI a Tubos Reunidos es uno de los asuntos bajo sospecha. Además de las actuaciones de ayer, se investiga la intermediación de Leire 10 junto a Santos Cerdán, Anchón Alonso y el expresidente de la SEPI, Vicente Fernández. Es el conocido como Grupo Iruroc. El informe de la Unidad Central Operativa de la Guardia Civil establece que ese rescate de 112,8 millones de euros es uno de los asuntos en los que demostraron su capacidad de intermediación. Los investigadores creen que maniobraron para que se concediera el préstamo y todo a cambio de 114.950 euros. El sumario recoge también que Leire 10, Cerdán y dos directivos de Tubos Reunidos se reunieron en Ferraz en noviembre de 2024. Un informe que añade que el grupo medió con la ayuda de algún miembro del PNV. Todo ello habría propiciado que se otorgara ese rescate. Así, por todo ello, la Guardia Civil volvió a buscar información a la sede de Tubos Reunidos en Bilbao, también en la planta de Amurrio. Fueron 10 horas en las que 6 agentes de la UCO actuaron rodeados de cámaras hasta que abandonaron el edificio por el parking. También acudieron a la sede de la SEPI en Madrid. Desde la empresa han rechazado hacer declaraciones, dicen estar tranquilos y aseguran que han colaborado con los agentes, pero insisten en que no tienen ninguna relación con el caso.
12: Del caso Leire, además, hemos conocido varios audios en las últimas horas, audios del sumario judicial, en los que la llamada fontanera del PSOE habla de la directora de la Guardia Civil como persona de su confianza u ofrece protección a cambio de información al excapitán de la UCO. El Ministerio del Interior, que hasta ahora había mantenido que no existieron reuniones de la directora de la Guardia Civil, Mercedes González, a cambio de información al excapitán de la UCO. El Ministerio del Interior, que hasta ahora había mantenido

0: exmilitante socialista ofreciéndole protección a cambio de información y le dice que su próxima reunión será con la directora de la Guardia Civil, Mercedes González.
1: En principio, mi siguiente conversación va a ser con la directora de la Guardia Civil.
2: No, yo con eso no quiero.
1: La mía.
2: Sí, pero la directora general de la Guardia Civil, va a ver.
1: Es de mi confianza.
2: Sí, pero sí.
0: La propia directora de la Guardia Civil ha reconocido en un comunicado en las últimas horas dichas reuniones con Leire, pero subraya que jamás han interferido en ninguna investigación. Añade que en una de esas reuniones, Díez le pidió la readmisión de un comandante, a lo que ella se negó. Cuenta, además, Mercedes González con la confianza del ministro del Interior, Grande Marlaska.
3: No he conocido, se las hubiera conocido, no las hubiera tolerado, y lo que sí me consta, vuelvo a decir, es la plena honestidad de la directora de la Guardia Civil.
0: El sumario del caso pone en cuestión algunas actuaciones de la UCO y el responsable de Interior asegura desconocer que se haya producido ninguna actuación interna irregular.
4: Además, en el juicio contra David Sánchez ayer declaraban los acusados. El hermano del presidente del gobierno ha negado cualquier capacidad de influencia para que se creara su puesto en una declaración de 10 minutos en la que solo respondía a su abogado. Sin palabra alguna sobre cómo fue el proceso de selección, sí que David Sánchez negaba haber presionado para que adaptaran el puesto a sus preferencias. También negaba haber aprovechado ese puesto para hacer negocios privados. El otro principal imputado, el expresidente de la Diputación de Badajoz, Miguel Ángel Gallardo, aseguró que Pedro Sánchez no le pidió que colocara a su hermano, que en aquel entonces no tenía relación con el hoy presidente, como para saber siquiera que tenía un hermano, y que cuando lo supo, respondió que gane el mejor. Escuchamos a David Sánchez y a Miguel Ángel Gallardo.
5: ¿Usted utilizó alguna influencia?
6: Tampoco.
7: No me podía hablar de su hermano, primero porque tampoco es que tuviera una relación fluida, pero segundo porque ni siquiera en aquella época yo era consciente de que tuviera hermanos. Alguien de mi gabinete me comentó que entre los aspirantes estaba el hermano del exsecretario general del Partido Socialista y dije que gane el mejor.
4: Según el resto de los acusados, el trato fue igual para todos los aspirantes. Eso sí, el tribunal ha aceptado la solicitud de manos limpias y otras acusaciones particulares de aumentar su petición de pena para David Sánchez de 3 a 6 años de prisión. Entre tanto, en casa, normalizada la relación entre Aitor Esteban y Eneko Andueza tras la polémica entre yeltzales y socialistas a cuenta sobre todo de un meme. Ambos comparecían juntos en el Parlamento para presentar una iniciativa conjunta Izarobaza.
8: Sí, Aitor Esteban y Eneko Andueza han presumido de colaboración y trabajo conjunto y han restado importancia a las discrepancias entre los socios del gobierno.
9: Somos dos partidos diferentes, pero a la hora de remar y de hacer que el gobierno de coalición funcione, ponemos de acuerdo.
10: Esta imagen representa la verdadera realidad de esta coalición de gobierno. Una imagen vale más que mil palabras, quédense con esta.
8: Pues con estas palabras y con un apretón de manos a petición de la prensa concluía la primera aparición conjunta de los líderes de PNV y PSE tras la polémica del meme. Ante Andueza, Esteban ha vuelto a reiterar la necesidad de terminar la legislatura antes del 2027 y ha descartado de plano la propuesta de moción de censura de Feijóo.
9: No puede prolongarse en 2027.
11: ¿Con Feijóo? No he hablado.
9: Un partido que no ha querido el euskera en Europa, que ha defendido en el Senado que no se hagan las transferencias pendientes, etcétera, etcétera. Pues ya me dirá usted.
8: Postura que Andueza ha dicho respetar.
10: Que sé discernir perfectamente cuáles son los diferentes escenarios. Y mi responsabilidad me lleva a gestionar el escenario vasco. La posición que pueda tener el Partido Nacionalista Vasco al respecto de otras cuestiones que no tienen nada que ver con el ámbito vasco, las tendré que respetar.
8: Sobre el registro de la UCO a la sede de Tubos Reunidos, Andueza ha pedido dejar actuar a la justicia sin interferencias. Esteban insistía que no van a entrar a valorar cada decisión judicial. Añadía aún así que seguirán el tema con interés.
4: La comparecencia en sí era para presentar la proposición de ley que pretende agilizar los trámites administrativos relacionados con la actividad económica y poder así atraer inversiones. Ya la anunció el Lehendakari el pasado mes de mayo. Habló entonces de una autopista administrativa para atraer inversiones e industria verde.
8: La iniciativa busca agilizar los trámites administrativos hasta en un 75% para proyectos industriales de interés público. Para ello se simplificarán los trámites y se reducirán los plazos. Plazos que en algunos casos podrían verse reducidos a la mitad. PNV y PSE hablan de ley importante, decisiva, y es que la reducción del papeleo y la burocracia, defienden, servirá para atraer más inversiones estratégicas, dar impulso a la economía vasca y así poder competir con regiones vecinas. La proposición de ley modificará varias leyes vigentes,

0: afectará sobre todo a procedimientos administrativos de sectores estratégicos como medio ambiente, energía, alimentación y el sector primario. La proposición de ley de PNV y PSE ya se ha registrado por el procedimiento de urgencia. Prevén que la iniciativa se apruebe antes de final de año.
1: Uno de los puntos de desacuerdo entre yeltzales y socialistas en los últimos tiempos ha sido también el traspaso del puerto de Pasaya a Euskadi. Pues bien, ayer asistíamos a una comparecencia conjunta de los alcaldes de la zona de Pasaya, de Lezo, de Errenteria, para reclamar el traspaso de esta competencia del puerto de Pasaya a manos vascas. Insisten en calificar de esencial que se gestione desde Euskadi para que las inversiones que necesita el puerto se materialicen cuanto antes. David Beramendi.
2: Sí, para los alcaldes de Pasaya, Lezo y Errenteria es esencial traspasar a Euskadi el puerto de Pasaya, clave, dicen, para que las urgentes inversiones que requiere se realicen cuanto antes. Aizpea Otaegi, alcaldesa de Errenteria.
3: Bueno, esencial la transferencia del puerto porque nos parece que posibilitaría que las inversiones se hiciesen antes. Nolabait eraginkortasuna irabaziko genukeela eta ez dela inbeste nolabait aldarrikapen politiko bat, ez? Inbertsioak hemen erabakitako norabidean eta hemen adostutako lehentasunekin eta eraginkorrago egiteko ahalmena emango ligukela.
2: No es una reivindicación política, matizan, sí una cuestión de eficacia. Uno de los grandes problemas es el tráfico de camiones. Unos 9.000 circulan al día por la comarca. Muchos van al puerto y por eso, para ellos, piden un acceso directo. Teo Alberro, alcalde de Pasaya.
4: Los tráficos pesados hay que diferenciar. Por un lado, el tráfico propiamente portuario del tráfico urbano. Planteaba un acceso directo sin llegar a la rotonda, por ejemplo, de Gomiztegi, y pensamos que es un proyecto que hay que retomar.
2: Reclaman un cambio de modelo para que el puerto deje de funcionar de espaldas a los municipios.
1: Y hoy a las 9 de la mañana la diputada de Cultura de Araba, Ana del Val, dará cuenta del expediente abierto al Udalecu de Bernedo y despejará la duda sobre si se llevará a cabo este año, como defienden sus organizadores. En estos micrófonos de Boulevard escuchábamos ayer a Jone Berriozabal, la presidenta del Araba Burubatzar del PNV. Recalcaba que es la Diputación de Álava quien tiene la última palabra sobre si se celebra o no el Udalecu de Bernedo este verano, y se mostraba sorprendida de que hasta 200 familias se hayan apuntado al campamento después de lo que pasó el año pasado.
5: Estamos hablando de que quieren tomar el testigo de algo que ya estaba organizado previamente por una asociación que, al parecer, no va a poder hacerlo. Por tanto, es una asociación hermana, digamos, de la misma familia, que quiere tomar el testigo. Veremos cuál es la decisión que pueda adoptar la Diputación Foral de Álava y que pueda justificar si es posible o no es posible.
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1: Esta tarde, último adiós en la Catedral de Pamplona a los 5 policías forales fallecidos el miércoles en el trágico accidente de tráfico en el Elgoibar. Son todavía horas de duelo y de profunda conmoción en Navarra. Familiares, compañeros de la Policía Foral recibían en las últimas horas numerosas muestras de condolencias, cariño y respeto en el velatorio, en el tanatorio San Alberto de Pamplona. Ollane Arangoa.
7: Tristeza, emoción y largos abrazos en el tanatorio San Alberto de Pamplona, donde las familias velaron los cuerpos de los 5 policías forales fallecidos. Recibieron el apoyo y cariño de allegados, compañeros y autoridades políticas. En la puerta, varios agentes uniformados les recibían emocionados. Su jefe, Iván Ortueta.
8: Esta plantilla muy tocada, eran 5 personas muy valoradas. Se les va a echar mucho en falta.
7: Les arropaban agentes de la Policía Nacional, Municipal y Guardia Civil, muchas autoridades políticas encabezadas por la presidenta María Chivite.
9: La Policía Foral es la institución más querida y se demuestra en estos momentos, porque ha sido abrumador las muestras de pésame, de condolencias y de cariño.
7: Los plenos en el Parlamento de Navarra y en el Ayuntamiento de Pamplona comenzaban con un emotivo minuto de silencio. Una igual de presidente, Joseba Sirón, alcalde.
10: El Parlamento de Navarra muestra el reconocimiento, respeto y gratitud a los 5 servidores públicos fallecidos.
11: Nuestro más sentido pésame a las familias, así como nuestro sentimiento y toda nuestra cercanía a los compañeros de los policías fallecidos.
7: En un comunicado, la Policía Foral agradecía las muestras de condolencias, cariño y respeto de la sociedad e instituciones. El funeral por los 5 policías forales fallecidos será a las 7 de la tarde en la calle. Catedral de Pamplona.
1: El aeropuerto de Vitoria sigue ampliando sus capacidades para el transporte de mercancías. La empresa DHL, que tiene en Foronda uno de sus principales nodos europeos, va a construir allí un nuevo hangar de mantenimiento de aviones con una inversión de 40 millones. Ya se ha colocado la primera piedra, Rodrigo Manero.
12: El nuevo hangar se va a levantar en la zona de logística del aeropuerto de Foronda, donde DHL tiene ya su principal centro de distribución de paquetería de la península ibérica. Será una gran instalación de 20.000 metros cuadrados, donde se hará el mantenimiento y reparación de los aviones, que ahora solo se realiza en la base de Alemania. DHL va a invertir 40 millones de euros y su vicepresidente dice que es un espaldarazo a su apuesta por Vitoria, Marcus Otto.
13: It's the second place in Europe where we will do serious maintenance. Victoria will be the secret weapon.
12: Con este hangar, DHL mejorará la operativa de toda su flota en el sur de Europa y Foronda, que es el cuarto aeropuerto del Estado en transporte de mercancías, reforzará su posición, según destacaban la consejera de Movilidad, Susana García Chueca, y la delegada del Gobierno, Marisol Garmendia.
14: Por su apuesta por Euskadi y por el aeropuerto de Vitoria-Gasteiz y por esta inversión de futuro,
15: Foronda entra en otra liga y lo hace por las repercusiones económicas, por el importante efecto tractor.
12: Las obras van a durar un año, el centro empezará a funcionar en 2027 y creará 50 empleos de técnicos en aeronáutica que ya se están formando.
1: Y Volkswagen Navarra ha comenzado a fabricar su primer coche eléctrico, un hito en la historia de la planta de Landaben, que desde este año producirá 4 vehículos, 2 de combustión y 2 eléctricos. El primero ha sido un Skoda Epic de color blanco. En septiembre lanzarán el modelo eléctrico de Volkswagen. Tras participar en el acto institucional, sin medios de comunicación, el consejero de Industria Mikel Irujo felicitaba a Volkswagen por este hito histórico.
16: Consolida el futuro, obviamente, con estos dos nuevos modelos. Consolida el futuro porque tiene una cadena de valor absolutamente completa a su alrededor. Esa es la primera gran noticia. Y la segunda también, hay que dar un mensaje claro. El futuro es electrificado, la movilidad va a ser eléctrica. Es un momento para sentir mucho orgullo por la industria de Navarra.
1: Y repasamos otras noticias en formato breve junto a Mikel Baena. Egunon.
17: Egunon, John.
1: La Confederación Española de Empresarios de Estaciones de Servicio pide al gobierno que mantenga las rebajas fiscales sobre los carburantes al menos hasta después del verano.
17: Desde que entraron en vigor estas medidas, la gasolina se ha abaratado un 16% y el gasóleo un 17%. Su retirada supondría un encarecimiento de unos 30 céntimos por litro, alrededor de 15 euros más en cada depósito de 55 litros. Por eso reclaman prorrogar la rebaja hasta el 30 de septiembre. Nuria Lecue, representante de la patronal, advierte de que retirarlas antes de tiempo sería un nuevo golpe para consumidores, transportistas y pequeñas empresas.
18: Pues nosotros lo que le estamos pidiendo al gobierno es que alargue hasta el 30 de septiembre estas medidas, de tal manera que los ciudadanos pues puedan disfrutar de sus vacaciones sin tener que estar pendientes de cuál va a ser el precio a la hora de repostar.
1: La Comisión Europea ha dado el visto bueno a la ayuda de Estado española dirigida al sector de la pesca, 25 millones para hacer frente a los altos precios del combustible generado por el impacto del conflicto en Oriente Medio.
17: Por cada litro de combustible, las compañías pesqueras podrán recibir 20 céntimos, hasta 200.000 euros por barco y 400.000 por dueño. En total, los arrantzales podrán cubrir un 70% de los gastos extraordinarios. La Comisión ha calificado de necesario y proporcional el plan presentado por el Gobierno de España y opina que facilitará la actividad económica, igual que los agricultores, los pescadores tendrán hasta fin de año para pedir estas ayudas.
1: Y el grupo Mondragón alcanzó en 2025 ventas superiores a los 11.000 millones de euros. Además, el pasado año el grupo de cooperativas creó 3 nuevas empresas. Los primeros meses de 2026 mantienen la línea positiva del año pasado.
17: En un contexto geopolítico incierto, las cooperativas integradas en el grupo Mondragón lograron el pasado año un crecimiento en ventas del 1% con respecto a 2024, una sólida rentabilidad y un importante nivel de inversiones. Además, ha creado más de 1.300 puestos de trabajo.
1: 6:25 de la mañana. Mañana precisamente arranca la visita del Papa León XIV a España. En su agenda, más de 20 actos y numerosos encuentros institucionales también con la sociedad civil. En total, 7 días de visita en los que el Papa estará en Madrid, Barcelona, Gran Canaria o Tenerife. Miriam Villamediana.
19: La llegada de León 14 está prevista mañana por la mañana al aeropuerto de Madrid. El primer acto será una recepción oficial en el Palacio Real y el día terminará con una vigilia con jóvenes. El domingo, todavía en Madrid, presidirá una misa multitudinaria en la Plaza de Cibeles o un acto con representantes de la cultura, el arte y la economía en el Movistar Arena. Y el lunes será el día más institucional. Es cuando está previsto el encuentro con Pedro Sánchez y la visita al Congreso. También tendrá un encuentro con obispos. La Comunidad de Madrid, convertida en epicentro de la visita, ha habilitado la Real Casa de Correos, lo que todos conocemos como edificio de la Puerta del Sol, como centro de prensa y más de 2.200 profesionales acreditados. También en marcha un dispositivo para repartir agua ante las altas temperaturas y se va a reforzar el transporte público. Son numerosos los fieles que viajarán desde Euskadi a Madrid, pero quienes se queden por aquí podrán seguir la misa del sábado por la tarde en la pantalla gigante que se ha instalado junto a Nuestra Señora del Carmen, la iglesia de Indautxu, en Bilbao. El martes, día 9, León 14, pone rumbo a Barcelona, donde destaca una visita al centro penitenciario Brians 1 y estará en Canarias entre el 11 y el 12 de junio. Y es que los encuentros con comunidades de asistencia social y acogida es uno de los ejes de la visita de que realice un acto en el puerto de Arguineguín. Ahí en Canarias espera también la presencia de Imanol Pradales. La visita termina en Canarias el viernes 12 de junio. El Papa para ese momento habrá recorrido más de 2.500 kilómetros y entre discursos y homilías habrá intervenido hasta en 17 ocasiones.
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1: Vamos con la información deportiva. Edu García, Egunon.
20: No se disfrutan los segundos partidos de los cuartos de final de la Liga ACB. A partir de las 7 en Miribilla, Bilbao Basket está obligado a ganar al Valencia Basket para llevar la eliminatoria al tercer partido. Si los hombres de negro pierden, se va a acabar la temporada. Llama por Sarnau.
21: Vamos a trabajar para que no sea nuestro último Echean, ¿no?, de esta temporada. Echean es donde hemos sido más competitivos, donde hemos encontrado pues nuestras mejores virtudes. Y bueno, pues vamos a intentarlo con todas nuestras fuerzas, no solos, sino con nuestra gente. Que vengan a jugar con nosotros, que es un partido de playoff, que no pasa muchas veces, que viene a jugar quizá el equipo que ha jugado mejor de Europa esta temporada y necesitamos estar todos juntos para jugar contra este gran equipo.
20: Y a partir de las 9 en el Olympic de Badalona, Juventud Baskonia. Si ganan los de Galbiati estarán clasificados para semifinales. Si no, habrá tercer partido el domingo en el Buesa Arena. Escuchamos a Mateo Españolo.
22: Ahora hemos ganado de 14, pero en cualquier partido puede pasar cualquier cosa, la verdad. Lo que está en nuestras manos lo vamos a intentar controlar, que será la energía y al final jugar con pelotas, para no decir otra palabra.
20: En estos playoffs de la ACB, Barcelona 87, UCAM Murcia 90. Habrá tercer partido el sábado en la pista del equipo murciano. También lo habrá en la serie entre el Real Madrid y el Tenerife. El equipo de Escariolo se impuso ayer en la isla 83-118. El partido decisivo este próximo sábado en el Movistar Arena. Y hoy también tenemos balonmano. Comienza la Copa del Rey en Alicante. Y Ludek Bidasoa-Irún se va a enfrentar al Torrelavega a partir de las 4:30 en cuartos de final. En juego está la posibilidad de que el equipo guipuzcoano consiga una plaza para jugar en Europa la temporada que viene. Para ello, debería llegar como mínimo a la final, aunque Alex Mozas pone foco solo en el partido ante el conjunto cántabro.
23: Son partidos tan cerrados que un detalle o dos detalles pues te marca la diferencia y tenemos que estar bien en esos momentos de donde se deciden los partidos, que es en los últimos minutos, estar un poquito más finos y tener un poco más de suerte para poder ganar a un equipo que ha hecho una gran temporada también como nosotros y que tiene muy buenos jugadores, que está muy trabajado y que va a ser un partido muy dificilísimo para nosotros.
20: En cuanto al fútbol, la Real jugará su primer amistoso de pretemporada el 18 de julio en Zubieta contra el Racing de Santander. La capitana del Athletic, Irene Oguiza, ha renovado con el club rojiblanco hasta 2029 y la entrenadora del Alavés Gloriosa, Andrea Esteban, también seguirá en el banquillo albiazul la próxima campaña. Y ya es oficial, Andoni Iraola será el entrenador de Liverpool la próxima temporada. Anoche, además, España no pasó del empate 1 ante Irak en el amistoso premundial disputado en Riazor. De la Fuente dio descanso a casi todos sus titulares habituales, lo que permitió, entre otras cosas, los debuts con la selección española absoluta de John Martín y de Beñat Turrientes. Y cerramos con pelota, con cesta punta. Esta tarde se disputan las finales del Iron Cup en el frontón deportivo de Bilbao a partir de las 7. La final femenina, el Ayago Genola y Enes Lizardi contra Iarda Rakistain y Arai Lejardi. Y después la final masculina, Alex Goitia y Gorka Sorozabal contra Iñaut Urreste y Tibol Basc.
1: Las 6:30 de la mañana, seguimos en Boulevard.
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1: Abrimos línea con Euskalmet, Miriam Ruiz, Egunon.
24: Caixo, Egunon.
1: ¿Qué esperamos para hoy viernes?
0: Pues poco a poco va a ir levantando. La mañana va a ser bastante gris y todavía va a llover en la mitad norte, pero según avance el día la lluvia va a tender a remitir y por la tarde además tendremos un ambiente soleado en general. No va a quedar completamente azul el cielo porque van a aparecer nubes medias y altas, pero sí que tendremos un ambiente más luminoso. El viento va a amainar y esto va a ayudar a que se recuperen las temperaturas. Hoy las máximas rondarán los 20 grados tanto en el interior como en la costa. Por lo tanto, hoy de cara a la tarde irá levantando.
1: Y de cara al fin de semana, ¿qué nos va a esperar?
0: Pues un poco de todo, seguiremos con este tiempo cambiante de la semana, ¿eh? El sábado va a llegar un pequeño frente durante las horas centrales del día, por lo tanto, aunque empecemos el día con el cielo prácticamente despejado, a lo largo de la mañana se irá cubriendo y va a llover algo principalmente en la vertiente cantábrica, ¿eh? Pero sí que este frente va a llegar muy debilitado y la lluvia el sábado en general va a ser de carácter débil, en forma de sirimiri, incluso por el sur de Álava y de Navarra, la jornada aquí será bastante soleada. El domingo ya tenderá a levantar en todas las zonas, sí que tendremos un ambiente más soleado y esto va a ayudar a que se recuperen las temperaturas, ¿eh? Con máximas el domingo de unos 22, 24 grados en la costa y subiendo hasta los 26, 28 grados en el interior. Por lo tanto, tendremos más nubosidad el sábado, en cambio el domingo, pues parece que sí que será una jornada más soleada y templada.
1: Es que ricas con Miriam.
0: Soy.
1: A esta hora tenemos 14 grados en Bilbao y en Bayona, 11 en Donostia y en Iruña, 10 grados en Vitoria-Gasteiz.
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1: Y miramos también a la situación de las carreteras. Miquel Baena, cuéntanos.
17: Tenemos dos puntos de atención a esta hora. Se pide precaución en la A8 en Abanto Ciervena, en sentido Cantabria. Sigue cortado el carril derecho por un accidente que se produjo en la tarde de ayer. Se pide, por lo tanto, precaución. Y también lo mismo en la A8 en sentido Bilbao, en Galdakao. Hay un accidente de última hora. Un turismo acaba de salirse de la calzada, así que precaución en esos dos puntos. En la A8 en Abanto Ciervena y en Galdakao. El primero en sentido Cantabria, segundo en sentido Bilbao.

0: Y a las 6:32 repasamos las noticias más destacadas de la jornada junto a Eder Menchaca.
1: Egunon.
0: Funeral hoy en Pamplona para dar el último adiós a los 5 policías forales fallecidos en el accidente de tráfico del miércoles en el Goibar.
1: Será en la catedral de la capital navarra. La ceremonia comenzará a las 7 de la tarde. Navarra continúa de luto en el tanatorio San Alberto. Ayer, donde velaron los cuerpos, se vivieron momentos de abrazos y muchas lágrimas entre familiares y compañeros de diferentes rangos y cuarteles. Iván Ortueta es uno de los jefes de la policía foral.
2: 5 perfiles personales y profesionales de altísimo nivel, y es una ausencia pues que se siente mucho, la gente está tocada, se les va a echar mucho, mucho en falta.
1: Les arroparon agentes de la Policía Nacional, Municipal y también la Guardia Civil, presentes además numerosas autoridades para dar las condolencias a familiares, compañeros y amigos tras ese fatal accidente de tráfico, el peor en los últimos 20 años en Euskadi.
0: La UCO registra las sedes de tubos reunidos en Bilbao y Amurrio por una pieza separada del caso Leire.
1: 10 horas de registro, sí, en el que se investigan dónde fueron a parar 10 millones de euros del rescate de casi 113 millones que la SEPI concedió a la compañía en 2021. Además, la propia concesión está bajo sospecha por la presunta intermediación del grupo Iruroc, que conforman la denominada fontanera del PSOE, Leire Díez, el empresario Anchón Alonso y Vicente Fernández, el expresidente de la SEPI. Los tres relacionados con el exsecretario de organización del PSOE, Santos Cerdán. Además, sobre el sumario del caso Leire Díez, nuevos audios han visto la luz.
3: En principio, mi siguiente conversación va a ser con la directora de la Guardia Civil.
4: No, yo con eso no quiero.
3: La mía.
4: Sí, pero la directora general de la Guardia Civil, a ver.
3: Es de mi confianza.
4: Sí.
1: Estoy aquí para limpiar, afirmaba también Leire Díez en otro de los audios. Presumía de tener gran confianza con la directora de la Guardia Civil tras conocerse que ambas se reunieron. El ministro Marlaska este jueves salía en defensa de la propia jefa de la Guardia Civil.
0: Los líderes de PNV y PSE entierran sus diferencias tras las discrepancias públicas y el famoso meme de Aitor Esteban.
1: El presidente del Euskadi Buru Batzar del PNV, Aitor Esteban, escenificaba la unidad con el secretario general del PSE, Eneko Andueza.
5: Somos dos partidos diferentes, pero a la hora de remar y de hacer que el gobierno de coalición funcione, ponemos de acuerdo.
6: Esta imagen representa la verdadera realidad de esta coalición de gobierno. Una imagen vale más que mil palabras, quédense con esta.
1: Además, Andueza y Esteban, a petición de la prensa...
7: Un apretón de manos se darían.
8: Un beso no.
1: Cerraban con un apretón de manos a petición de la prensa, como decimos, la comparecencia en el Parlamento Vasco, donde presentaban ambos socios de gobierno una iniciativa que agilizará los trámites a la industria y mostrará así, como decimos, con esa comparecencia, la unidad de acción.
0: La Diputación de Álava aclarará hoy si este verano se va a celebrar o no el campamento El Udalecu de Bernedo.
1: Ana del Val, la diputada de Cultura, despejará las dudas con su comparecencia esta mañana en una comisión en Juntas Generales. La decisión en manos del gobierno foral. En las últimas horas, los organizadores daban a conocer que ya hay 200 niños y niñas inscritas para este verano. Serán, eso sí, otros miembros de la asociación Euskal Udalekuak los responsables de organizar el campamento.
0: Y en página internacional, Israel continúa bombardeando el Líbano pese a acordar un alto el fuego.
1: Firma en Washington, sí, gracias a la mediación de Estados Unidos, quien anunciaba ese acuerdo de tregua. Sin embargo, el alto el fuego no ha llegado a territorio libanés en las últimas horas, donde Israel ha continuado con los ataques. El secretario general de la ONU, Antonio Guterres, ha instado al ejército israelí a retirarse del Líbano inmediatamente. En las últimas horas, esos bombardeos mataban, entre otros, a un casco azul serbio y otros 3 resultaban heridos leves tras un ataque contra una base militar española.
0: Y tras 3 días de exámenes, terminó la prueba de acceso a la universidad para los 13.000 alumnos de la CABI 4000 de Nafarroa. Son ya horas de descanso, celebración y de ir pensando en el verano. Xavier Madariaga.
9: Sí, se acabó la SELE para los más de 17.000 alumnos que negó Euskal Herria llevan 3 días de maratón de exámenes.
10: Bai, amaitu ditut ya. 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
11: Libre naiz, bueno.
12: Bai, ya, eskatotak.
13: Bai, ya, libre. Bestia, ya, amaituta.
9: Estas ya son horas para celebrar el fin de las pruebas.
14: Pues estamos ahora aquí celebrando que hemos acabado ya la SELE.
9: ¿Cómo lo celebráis?
14: Pues aquí con los amigos, hablando, bebiendo un poco y ahora pues iremos a comer.
9: Su cabeza está ahora mismo en los planes del largo verano que tienen por delante.
15: Pues disfrútese.
10: Interrail egingo dugu. 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
16: Me voy con mi familia a Francia, a París y bien.
9: Es verdad que algunos se quedan con la espinita de aquel complicado examen.
8: Bueno, pues que después del bajón que fue ayer, física, química y mate, pues no quedan muchas ganas de celebrar nada, pero bueno.
9: Pero por lo general hay buenas sensaciones y sobre todo hay sensación de cierre de toda una etapa. Saben que en muchos casos se separan sus caminos.
11: Quieras o no, les tengo como mis hermanos, joder.
9: Ahora toca esperar a los resultados de selectividad que llegan la semana que viene, el 10 de junio.
0: Las 6:38, repasamos a continuación las noticias más destacadas de la actualidad internacional. Lo hacemos junto a Ane Urkiola, Egunon.
15: Egunon, bye.
0: Israel continúa bombardeando Líbano pese a la prórroga del alto el fuego acordada en Washington.
15: El ministro de Defensa israelí, Israel Katz, ha asegurado que el ejército mantiene su libertad de acción y seguirá actuando mientras Hezbollah no abandone las zonas situadas al sur del río Litani. En las últimas horas, un ataque con dron ha herido a una familia en el sur del país, mientras que la milicia chií ha respondido con el lanzamiento de drones contra el norte de Israel. Hezbollah rechaza la tregua por considerarla incompleta, ya que permite la permanencia de tropas israelíes en territorio libanés. Aunque las negociaciones continúan bajo mediación estadounidense, la violencia sobre el terreno sigue poniendo en duda la viabilidad de un alto el fuego en definitivo.
0: Y precisamente desde Washington llegan nuevos movimientos diplomáticos. El presidente estadounidense Donald Trump ha asegurado que estaría dispuesto a reunirse con el líder supremo de Irán, Mojtaba Khamenei, si ambas partes alcanzan un acuerdo para poner fin a la guerra y garantizar la apertura del estrecho de Hormuz.
15: Desde el despacho Oval, Trump afirmó que no busca ese encuentro, pero que sería un honor conocer al dirigente iraní si sirve para consolidar la paz. El mandatario también reiteró su confianza en que el conflicto terminará mediante una negociación o con una victoria militar estadounidense. En paralelo, Trump ha destacado avances en los contactos con Hezbollah para reducir la tensión en Líbano. Según explica, la organización no rechazó dialogar con Washington, pese a que su líder, Naim Kashem, se opone al alto el fuego acordado con Israel. El presidente estadounidense señaló además que ha tratado la situación con Benjamin Netanyahu y asegura que las próximas semanas serán decisivas para la evolución del conflicto en la región.
0: Otro conflicto, el de Ucrania. Volodymyr Zelensky propone conversaciones cara a cara con Vladimir Putin en una carta abierta al presidente ruso.
15: Sí, Zelensky ha propuesto una reunión directa con su homólogo ruso Vladimir Putin en un intento de desbloquear el conflicto. En una carta abierta enviada al Kremlin, Zelensky defendió que la paz solo puede lograrse mediante negociaciones cara a cara entre Kiev y Moscú y pidió además un alto el fuego total durante las conversaciones, una condición que Rusia ya ha rechazado en ocasiones anteriores. El Kremlin ha confirmado la recepción de la carta y ha señalado que Putin será informado de su contenido. Por su parte, Donald Trump ha considerado positiva una eventual reunión entre ambos líderes. La propuesta llega en un momento de estancamiento de las negociaciones y de intensificación de los ataques ucranianos sobre territorio ruso. Sin embargo, las posiciones siguen muy alejadas, especialmente lo referente a las exigencias territoriales de Moscú y al acercamiento de Ucrania a Occidente.
0: En Albania, miles de personas salieron ayer a las calles de la capital Tirana para manifestarse contra dos grandes proyectos turísticos vinculados a la familia Trump.
15: Los manifestantes denuncian que los complejos de lujo impulsados por Jared Kushner e Ivanka Trump podrían causar graves daños en espacios protegidos de la costa adriática, entre ellos los humedales de Bjosanarta y la isla de Sassam. Las protestas, que ya suman varios días consecutivos, también se dirigieron contra el primer ministro albanés, Edi Rama, firme defensor de unas inversiones valoradas en más de 5.000 millones de euros. Bajo lemas como Albania no está en venta, los ciudadanos exigen la paralización inmediata de las obras y la retirada de la maquinaria de las áreas protegidas, mientras los grupos ecologistas alertan del impacto irreversible que podrían sufrir playas vírgenes y ecosistemas únicos. Los promotores sostienen que el desarrollo será sostenible y generará empleo. La polémica ha escalado en los últimos días hasta provocar enfrentamientos, heridos y una investigación por posibles irregularidades en la transferencia de terrenos.
0: La Comisión Europea ha enviado una carta formal al gobierno español para pedirle que respete la Ley de Protección de Datos comunitaria a la hora de recopilar los datos de viajeros.
15: En diciembre de 2024, el Ministerio del Interior obligó a hosteleros y plataformas online a recopilar más datos de quienes viajan. En su momento hubo polémica en el sector, pues ahora Bruselas dice que la normativa choca con la de la Unión Europea. Bruselas, Aitor Sagarzazu.
16: Sí, la Comisión ha dado el primer paso del proceso de infracción enviando una carta al Gobierno de España. Argumenta que la manera de recopilar, guardar y enviar los datos a una base central no es compatible con la directiva que se aplica en la Unión Europea. Por un lado, califica de excesivos el número y la categoría de datos que se piden y se almacenan, entre ellos pagos y datos de GPS. Y añade que las autoridades deben tener límites u objetivos concretos para poder acceder a esos datos, y que actualmente no es el caso. Por otro lado, Bruselas opina que guardar los datos durante 3 años es desproporcionado. Ahora la Comisión ha enviado una notificación formal y el Gobierno español tiene 2 meses para responder. Si no, podría enviarle una segunda advertencia y si aún así no hubiera ningún cambio, el asunto podría acabar en el Tribunal de Justicia de la Unión Europea.
0: Y miramos a Brasil. En Isla Grande, uno de los entornos más turísticos del entorno de Río de Janeiro, se vive estos días una ola de manifestaciones de los habitantes, de los ciudadanos que rechazan la imposición de una tasa turística.
15: El gobierno local ha comenzado a aplicar este impuesto por la masificación de turistas. Corresponsal en Latinoamérica, Eneko Zubergoitia, egunon.
17: Egunon bai, los habitantes de la zona y operadores turísticos se han manifestado en contra de la medida. No quieren que se les cobre un extra a los turistas, así lo contaba Alison, dueña de la operadora de Isla Grande para vos.
18: La isla está de paro general, no hay paseos de barcos, las agencias están cerradas y se hizo un cordón de embarcaciones para que nadie salga ni entre a la isla.
17: Las empresas turísticas temen que esta medida traiga una reducción en el número de visitantes y señalan que no se ha consensuado. Esta nueva tarifa va desde los 5 euros a los 17, dependiendo del tiempo que se vaya a pasar. Las máquinas para el cobro han sido incendiadas y la policía ha acudido por tierra, mar y aire para garantizar el cobro. Según el gobierno local, la tasa busca financiar el mantenimiento de las infraestructuras y preservar el medio ambiente de la zona. A Isla Grande solo se puede llegar en barco en un trayecto que dura cerca de 40 minutos y al año recibe 400.000 visitantes. Ha ganado popularidad por sus paisajes, alberga una de las playas consideradas más bonitas de todo Brasil.
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0: Seis y 45 minutos de la mañana, abrimos página cultural. Desde el presidente francés Emmanuel Macron a la activista iraní Narges Mohammadi, son miles las personas que han expresado su pesar por la muerte de Marjane Satrapi. Nacida en Irán, desarrolló su carrera en Francia, donde publicó Persepolis, cómic con el que alcanzaría fama mundial y que adaptó al cine. En esa obra autobiográfica, Satrapi ilustró la revolución de 1979 a través de los ojos de una niña de 10 años, Ainhoa Aguirre.
25: Persepolis cuenta la historia de una niña que crece en mitad de la revolución iraní. La novela gráfica hace un retrato íntimo de los cambios sociopolíticos que tuvieron lugar durante el levantamiento, la caída del Shah y la transición hacia el nuevo régimen teocrático que restringió libertades, principalmente a las mujeres, estableciendo, por ejemplo, la obligatoriedad del uso del velo. Irene Arrarach es la autora de la traducción al euskera.
26: Alako batean libre eta pozik juten zara eskolara eta zergatik ez dakizula zapia jastera behartzen zaituzte eta mundua guztiz aldatzen da.
25: Con trazo aparentemente sencillo e ilustraciones en blanco y negro, Satrapi consigue transmitir al lector una mezcla de ternura y horror que conmueve. Suaviza la tragedia de la guerra con toques de ironía y humor. Huye del maniqueísmo y aborda los complejos temas del libro con humanismo y una gran sensibilidad.
26: Eta nere ustez manikeoa izan sekula. Bere bertute handienetako bada begira da humano moretsu hori, naiz eta gauza oso oso gordina kontatu.
25: Por su defensa de los derechos humanos y trabajos como Persepolis, Bordados o Radioactive, en 2024 Marjan Satrapi fue distinguida con el premio Princesa de Asturias.
0: 6:47 de la mañana, tiempo ya para la información local.
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0: En cuanto al tiempo, hoy tendremos nubes y claros. Las nubes serán más abundantes durante la primera mitad del día, especialmente en la mitad norte, donde todavía lloverá algo, especialmente en el litoral y el este. Por la tarde las nubes irán a menos, aunque no van a desaparecer. Soplará el viento del oeste al principio y girará a norte-noreste por la tarde. Subirán las temperaturas máximas de manera notable en el interior, algo menos, pero también subirán cerca de la costa. A esta hora tenemos 14 grados en Bayona y en Bilbao, 11 en Donostia y 10 grados en Gasteiz y en Iruña. Y miramos también a la situación de las carreteras. Miriam Villamediana, Egunon.
2: Egunon, pues tenemos dos puntos de atención hasta ahora. En la 8 en Galdacao, sentido Bilbao, les informamos antes de la salida de calzada de un turismo. No se han producido víctimas, pero sí se está ralentizando el tráfico. También en la 8 en Abantos y Érbena está cortado el carril derecho sentido Cantabria por un accidente que ocurrió en la jornada de ayer. Por lo tanto, precaución en esos dos puntos.
0: En Vitoria-Gasteiz, la policía local junto a la Ertzaintza desalojaban ayer el pabellón industrial que antiguamente albergaba la fábrica de naipes Heraclio Fournier. Lo hacían por orden de un juzgado de la capital alavesa, devolviendo a sus propietarios la responsabilidad de cerrar las instalaciones para impedir que personas sin hogar duerman en ese lugar. Eder Menchaca.
3: En el interior de la fábrica pernoctaban al menos 6 personas de forma habitual. A la llegada de agentes municipales y ertzainas, 3 de ellas eran desalojadas por orden judicial debido a las nulas condiciones de habitabilidad de los pabellones y al grave riesgo para la seguridad de sus ocupantes. Así lo explicaba el concejal de seguridad de Vitoria-Gasteiz, César Fernández de Landa.
4: Esta situación no es adecuada ni para las personas que residen allí ni para la ciudad. Estamos ante una realidad compleja que plantea problemas de seguridad, convivencia y salubridad.
3: Es la segunda operación de desalojo que se produce en apenas una semana en la capital alavesa, tras la que se realizaba en los pabellones de Ursa y Ega, diferente por el perfil de quienes pernoctaban, también porque en ese otro caso pudieron volver al interior después de que la policía incautara objetos presuntamente robados. En la operación llevada a cabo esta semana en las antiguas instalaciones de naipes Heraclio Fournier, la nave quedaba clausurada.
0: Este jueves se celebraba la segunda y última jornada de huelga en los ayuntamientos vascos, convocada por ELA para reivindicar una mejora del convenio de Udalhitz, que regula las condiciones laborales de las plantillas municipales. Los sindicatos valoran positivamente esta dinámica de paros que aseguran ha obligado a Eudel a presentarles una propuesta que, a pesar de que les parece positiva, dicen, tiene todavía muchos aspectos clave que no están incluidos. Urdax, Bañuelos, ELA, Miriam Campos Lab.
5: Faltan cuestiones como la cláusula de no pérdida de poder adquisitivo, faltan avances en la reducción de jornada, en los planes de rejuvenecimiento, y vemos que si no hay una implicación real y no hay propuesta concreta y que se decida en Euskal Herria las condiciones de este sector, veremos en el futuro seguir en las movilizaciones.
6: Pedimos a todos los partidos políticos, pero sobre todo a quien tiene la presidencia de Eudel en este momento, que es el PNV, que se implique en la negociación y que todos aquellos puntos que todavía tenemos que negociar, que se pueda negociar aquí y no con medidas adoptadas en Madrid.
0: Otra huelga, la de las limpiadoras municipales de Bilbao, que lleva activa desde el 18 del pasado mes de mayo, son las encargadas de limpiar dependencias municipales, centros deportivos, bibliotecas, escuelas públicas o aurreescolas, y su falta empieza a causar problemas de salubridad en algunas instalaciones, mientras las trabajadoras reivindican un convenio justo y mejoras laborales en un sector muy precarizado. Miriam.
2: El conflicto arrancó hace ya año y medio. La plantilla de 400 empleadas lleva desde entonces reclamando una renovación del convenio y una mejora de sus condiciones laborales. Almudena Sierra, comité de empresa.
7: Nuestra situación laboral es de precarización y perdemos estabilidad, derechos y garantías. Reivindicamos un salario digno, que se acabe la brecha salarial y de género entre hombres y mujeres. Jornadas de trabajo dignas, porque muchas de ellas no superan ni las 15 horas semanales.
2: Reivindicaciones ante las que denuncian ni la empresa adjudicataria ni el ayuntamiento han mostrado voluntad de sentarse a negociar. Escuchamos a Maya González y Ana Isabel Fernández.
27: Antes que éramos esenciales, un servicio esencial cuando el COVID,
8: igual que otros tantos. Y ahora mira, el ayuntamiento no puede hacer nada. O sea, no nos parece ni medio normal.
9: Todos los edificios, sobre todo colegios, aurrescolas, que son de niños muy pequeños, están llenos de mierda. Se hacen los servicios mínimos que pide el gobierno vasco, pero no se limpian. Y nos han llegado los rumores de que incluso hay algunas aulas que están para cerrar.
2: Ese es precisamente el efecto más visible de la huelga. Papeleras de patios que rebosan basura o cuartos de baño impracticables. Iruarteta y Pagasarribide son solo dos ejemplos. Ainhoa Riesgo y Garasi Andrés son portavoces de esas dos AMPAs.
10: Las papeleras están llenas, los baños están sucios, los vestuarios están encharcados. Hay niños que han tenido resbalones, luego los olores, sumado al calor, pues ya la cosa se agrava más. Ya aparecen cucarachas, porque siempre ha habido cucarachas.
11: La limpieza de las papeleras no existe. Las aulas también sé que no se limpian todos los días y al final es donde juegan nuestras hijas y nuestros hijos todos los días.
2: Radio Euskadi ha podido saber que incluso hay centros que han pedido a alumnos y alumnas que acudan a la escuela con pañuelos de papel o papel higiénico ante la falta de suministro, y no se descarta clausurar algunas instalaciones por las malas condiciones de salubridad. Todo ello en un conflicto que se alargará al menos una semana más.
0: Manifestación en Bilbao de vecinos hartos de los malos olores y humos que la planta de Sader emite desde hace 40 años. Denuncian además que los nuevos edificios de Punta Zorroza agravan el problema al retener los humos. Naroa Torralba.
12: Pese a que el traslado a Ciervena ya tiene la autorización medioambiental del Gobierno Vasco y avanza en los planos, los vecinos desconfían tras años de promesas incumplidas. Reclaman plazos concretos sobre la mudanza y garantías sobre la calidad del aire mientras la planta siga funcionando.
13: El que haya unas empresas emitiendo esa cantidad de productos a la atmósfera, que tengamos un aire contaminado, que no podamos abrir nuestras ventanas, porque el olor es insoportable, y no solo el olor, sino el picor de garganta, de ojos, etcétera. Entonces creemos que ya es hora, de tantas veces que se nos ha prometido, que se ha dicho que se van a ir, y no llega el momento.
12: La plataforma Sader Profersa Campora aclara que no pretende eliminar empleos ni mudar el problema a otro municipio, sino sustituir la planta obsoleta por una fábrica moderna en una ubicación adecuada.
13: Desde el 2014 hay idea de que se van, y la realidad es que el tiempo pasa, pero no se hace. Queremos lo que hemos dicho, fechas, y que concreten, pues eso, lo que verdaderamente se va a hacer.
12: Los vecinos denuncian que la planta, lejos de ser sancionada por superar su límite de residuos, recibió una ampliación de 40.000 toneladas. Tachan la decisión de despropósito por su cercanía al Guggenheim y a las viviendas, y con la marcha exigen una fecha límite e inamovible para su cierre en Zorroza.
0: Y la tramitación del plan especial de la Ría continúa avanzando. El Ayuntamiento bilbaíno ha dado un paso más con el inicio de programa de participación ciudadana. Irache Martínez.
14: Tras el inicio de la tramitación del Plan Especial de Protección y Conservación para Usos y Actividades de la Ría el pasado mes de marzo, el Ayuntamiento de Bilbao desarrollará a lo largo del verano diferentes acciones de participación ciudadana para elaborar el documento de aprobación inicial. Para facilitar la comprensión de este plan, se están elaborando diferentes documentos y material divulgativo, entre ellos la guía de participación ciudadana y un vídeo que ya se pueden consultar en la web municipal. Además, se editará un tríptico, se instalarán paneles informativos que se expondrán en los centros municipales de distrito. También se han organizado sesiones informativas en las que se dará cuenta de su contenido. Asier Abanza, concejal de Planificación Urbana, Proyectos Estratégicos y Espacio Público de Bilbao.
27: Los próximos meses tendremos la ocasión, a través de estos materiales que hemos preparado específicamente para esta actividad, poder dar a conocer los contenidos de este plan, que es importantísimo desde el punto de vista de la regulación de todas las actividades, usos y eventos que se pueden organizar en el entorno de la Ría, siempre con el objetivo de conservar el entorno natural que supone tanto la ría de Ibaizábal como la ría de Cadagua, y recuperar ambientalmente todo el entorno de la ría.
14: El Gobierno municipal espera que la aprobación definitiva del plan para potenciar el uso de la ría se materialice a finales de año.
0: Y en San Sebastián este sábado se celebra la tercera edición de la carrera nocturna de la ciudad, una edición con cifras récord, más de 2.600 corredores, la mayoría mujeres, y una novedad, la carrera regresa a Sagüez. David Beramendi.
28: Sí, participación récord para esta tercera edición de la Winter Night Run, la carrera nocturna de San Sebastián. La cita es este sábado con 2.650 participantes, un 10% más que el año pasado. Además, unos 400 corredores son de fuera de Donostia. Entre las novedades destaca que la carrera regresa a Sagüez, donde estará tanto la salida como la meta. Iñaki Gabarain, concejal de deportes.
29: Que este año recupera el recorrido del primer año, que nos gusta mucho, en
15: con salida y llegada en Sagüez y que tiene pues números de récord, con un 10% más de participación que el año pasado, hasta llegar a los 2.650 participantes, con algo incluso más de mujeres que hombres.
28: El 52% de los inscritos son mujeres, el 68% si solo contamos la carrera de 5 kilómetros. Esta arrancará a las 9 menos cuarto de la noche y la de 10 kilómetros una hora más tarde, a las 10 menos cuarto. La carrera destinará parte del dinero recaudado a la Asociación contra el Cáncer de Guipúzcoa.
0: Y vuelve la Fiesta del Agua. Arrigorriaga lo hace este domingo, un plan perfecto para familias. Ainhoa Iglesia.
16: Arrigorriaga vuelve a coger la Fiesta del Agua, su edición número 33, este domingo durante todo el día en la Plaza del Ayuntamiento y el Parque Lendakari Aguirre. Habrá hinchables, camas elásticas, paintball acuático y otros muchos juegos y talleres. Es un evento que organiza el Consorcio de Aguas Bilbao Vizcaya para sensibilizar a la población, especialmente a los niños y niñas, sobre el buen uso del agua.
17: Que tenemos un recurso escaso, que es un recurso esencial, que no es ilimitado, y sobre todo con las nuevas generaciones, con las chicas y chicos, hay que trabajar con ellos porque el futuro está en ellos. Ellos tienen que coger las buenas prácticas del agua.
16: Escuchamos a Jesús Morán, es responsable de comunicación e imagen del Consorcio de Aguas, que también nos contaba cómo serán las visitas guiadas que se realizarán a cada hora desde las 11 a la estación de tratamiento de agua potable de Venta Alta.
17: Son instalaciones que habitualmente no se visitan y es bueno que vean el tratamiento que se le da al agua, lo que se hace, bueno, pues para seguir ganando en confianza, que vean la calidad con la que se trabaja y que el recurso que les llega a los grifos a casa es con toda garantía, con todas las calidades y seguridad para el consumo.
16: Jornada pasada por agua en Arrigorriaga, pero no en lo meteorológico. Euskalmet por ahora no prevé lluvia para el domingo.
2: Oh boy.
0: Y hoy cerramos esta hora con Sabrina Carpenter. Este tema, Mancha, el cumple hoy un año. Con él llegamos hasta las 7 de la mañana.

0: Son las 7 de la mañana.
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0: Es viernes 5 de junio. La actividad de la UCO en las últimas horas ha sido intensa. Ha solicitado información sobre cuentas del PSOE en años recientes, 2024-2025, y desarrollado registros en empresas como Tubos Reunidos en Bilbao y en Amurrio. Buscan pruebas que puedan relacionar el rescate que la SEPI dio a la empresa, una posible mordida, con la trama que conformarían Leire Díez Cerdán y Antxon Alonso María Ruiz.
2: En concreto, ¿a dónde fueron a parar 10 millones de euros que Tubos Reunidos debía haber devuelto a la SEPI y cuyo pago pidió aplazar? Fueron 10 horas en las que los agentes estuvieron en las oficinas de La Tubera y es la segunda vez en 5 meses que acuden allí. También se personaron en la sede de la SEPI en Madrid. Y es que el rescate de la SEPI se investiga desde el origen. La Guardia Civil recoge en su informe que creen que la trama que al parecer conformaban 10 junto a Cerdán, Antxon Alonso y el expresidente de la SEPI se podría haber llevado unos 115.000 euros por desbloquear ese préstamo a Tubos Reunidos. Desde la empresa, ahora en concurso de acreedores, aseguran haber colaborado con los agentes de la Guardia Civil e insisten en que no tienen ninguna relación con el caso.

0: Egunon, ¿qué tal? La pieza que corresponde a ese registro de tubos reunidos está bajo secreto de sumario. Es difícil saber realmente qué hay detrás de tantas intervenciones de la UCO, pero los detalles que van trascendiendo no dejan de ser preocupantes. Los audios del sumario del caso Leire Díez nos dan una idea de cómo actuaba la llamada fontanera del PSOE, limpiando donde hacía falta, son sus palabras en conversación con el número 2 de Interior, y desatascando al más alto nivel policial. Presumía de tener gran confianza con la directora de la Guardia Civil. En conversación con un ex capitán de la UCO, le escuchamos ofreciéndole protección a cambio de información.
1: En principio, mi siguiente conversación va a ser con la directora de la Guardia Civil.
2: No, yo con eso no quiero.
1: La mía.
2: Sí, pero la directora general de la Guardia Civil, va a ver.
1: Es de mi confianza.
2: Sí.
0: Según la directora de la Guardia Civil, mantuvo 2 o 3 reuniones con Leire Díez. Lo ha reconocido en un comunicado, pero cortó con ella cuando le pidió que recuperara a un comandante que estaba suspendido por su implicación en el caso Koldo. Reconoce, no obstante, que tenía la suficiente relación con Díez o ella la influencia necesaria para que la directora de la Guardia Civil le reciba varias veces. Así que cada día tenemos un capítulo en este serial que tensa la cuerda sobre el PSOE y Pedro Sánchez. El presidente del Euskadi Burubatzar del PNV, Aitor Esteban, ha insistido en que la legislatura debería terminar este año, pero también ha negado que vaya a dar ningún apoyo al líder del PP.
3: Con Feijóo, no he hablado. Un partido que no ha querido el euskera en Europa, que ha defendido en el Senado que no se hagan las transferencias pendientes, etcétera, etcétera. Todavía me dirá usted.
0: Esteban realizaba estas declaraciones en el Parlamento Vasco junto a Eneko Andueza en la foto que entierra sus diferencias para mostrar una imagen de acción y proposición. Comparecieron juntos para presentar una iniciativa que agilice los trámites a la industria y mostrar así unidad.
3: Somos dos partidos diferentes, pero a la hora de remar y de hacer que el gobierno de coalición funcione, ponemos de acuerdo.
4: Esta imagen representa la verdadera realidad de esta coalición de gobierno. Una imagen vale más que mil palabras, quédense con esta.
0: Pero además hoy en la agenda informativa de la mañana una cita destacada en Juntas Generales de Araba, porque a las 9 se espera la comparecencia de la diputada de Cultura sobre el campamento de Bernedo. Ya saben que los organizadores han realizado los trámites para que pueda celebrarse, los ha registrado otra asociación o la que está siendo investigada, y consideran que de esa forma se salvan posibles vetos. Pero la diputación explicará hoy si es posible. La presidenta del Araba Burubatzar del PNV, Jone Berriozabal, nos avanzaba en Boulevard su posición.
5: Estamos hablando de que quieren tomar el testigo de algo que ya estaba organizado previamente por una asociación que, al parecer, no va a poder hacerlo. Por tanto, es una asociación hermana, digamos, de la misma familia, que quiere tomar el testigo. Veremos cuál es la decisión que pueda adoptar la Diputación Foral de Álava y que pueda justificar si es posible o no es posible.
0: Y además, Jon Fernández Muregunon, esta tarde se oficia el funeral por los 5 policías forales fallecidos el miércoles en ese trágico accidente de tráfico en la P8.
6: Sí, será ese funeral en la Catedral de Pamplona. Los familiares y compañeros recibían en las últimas horas numerosas muestras de condolencias, cariño y respeto por parte de ciudadanía e instituciones en el velatorio en el Tanatorio San Alberto de Iruña. En la puerta, varios agentes uniformados recibiéndoles, emocionados. Iván Ortueta es su jefe.
7: Es una ausencia pues que se siente mucho, la gente está tocada, se les va a echar mucho en falta.
6: Les arroparon agentes también de la Policía Nacional, Municipal y de la Guardia Civil, ciudadanos, también autoridades políticas encabezadas por la presidenta Chivite.
8: Ha sido abrumador las muestras de pésame, de condolencias y de cariño que no solo la ciudadanía navarra, sino desde todos los puntos de España hemos recibido y he querido transmitírselo así a las familias.
0: Los alcaldes de Pasaya, Lezo y Herrentería reclaman el traspaso de la competencia del puerto de Pasaya a Euskadi.
6: Consideran esencial que esa infraestructura la gestionen las instituciones vascas para que las inversiones que necesita el puerto se materialicen cuanto antes. Aizpe Otaegi, alcaldesa de Herrentería.
9: Esencial la transferencia del puerto porque nos parece que posibilitaría que las inversiones se hiciesen antes.
6: El tráfico de camiones en dirección al puerto por los municipios es uno de los problemas para los que reclaman solución, por ello piden un acceso directo a la dársena.
0: Y este fin de semana llega con una cita destacada para los católicos. Mañana llega a Madrid el Papa León XIV.
6: En una visita que después continuará hacia Barcelona y las Islas Canarias, en todos esos puntos habrá afecciones para la ciudadanía hasta el punto de recomendar el teletrabajo. León XIV tendrá grandes actos multitudinarios, bendecirá la Torre de Jesucristo de la Sagrada Familia y estará en el Congreso o en el muelle de Arguineguín, símbolo de la migración, a partir de las 9 aquí en Boulevard. Hablaremos con Estrella Moreno, directora del Instituto Diocesano de Teología y Pastoral de Bilbao, también con fieles vascos que viajan a Madrid por la visita del pontífice.
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0: Abrimos línea con Euskalmet, Miriam Ruiz Egunon.
12: Kaixo Egunon, hoy tenderá a levantar. La mañana todavía será bastante gris y va a llover algo en la mitad norte, pero según vaya avanzando el día, la lluvia remitirá y por la tarde incluso tendremos un ambiente soleado. No va a quedar completamente azul el cielo porque llegarán nubes medias y altas, pero sí que el ambiente va a ser más luminoso durante la segunda mitad del día. Las temperaturas se van a recuperar. Hoy las máximas van a rondar los 20 grados tanto en el interior como en la costa. Por lo tanto, poco a poco irá levantando. Y de cara al fin de semana seguiremos con un tiempo cambiante. El sábado aumentarán las nubes. No descartamos que durante las horas centrales del día chispee en zonas de la vertiente cantábrica, pero de cara al domingo poco a poco se irá imponiendo el sol. Eso sí, el domingo por la tarde podría producirse algún chubasco de carácter tormentoso en el este del territorio. El domingo subirán las temperaturas con máximas de unos 22-24 grados en la costa y subiendo hasta los 26 o 28 grados por el interior.
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0: ¿Cómo están las cosas en carretera? Miriam Villamediana, Egunon.
5: Egunon, pues seguimos teniendo esos dos puntos con problemas de los que hemos informado a lo largo de la mañana. En la 8 en Galdakao, sentido Bilbao, hay un turismo que se ha salido de la calzada. No se han producido víctimas, pero sigue habiendo tráfico ralentizado en la zona. También en la 8 en Abantosiérvena está cortado el carril derecho, sentido Cantabria, por un accidente ocurrido en la jornada de ayer. Todavía no se ha podido retirar el camión accidentado. Por lo tanto, precaución en esos dos puntos esta mañana.
0: Las 7 y 9 minutos de la mañana, Joseba Urruela y Beatriz Leal se encargan de la realización técnica. 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Y en las últimas horas hemos asistido a un segundo registro en las oficinas de tubos reunidos en Bilbao y en Amurrio, enmarcado en la pieza aún bajo secreto del caso Leire y relacionado con el rescate de la SEPI a la empresa. En este caso buscaban información sobre 10 millones de euros que no fueron devueltos de ese rescate y podrían haber sido derivados a la presunta trama de Santos Cerdán. María Ruiz.
14: Sí, los agentes de la UCO buscaban ayer esa documentación relativa a esos 10 millones de euros que tubos reunidos debía haber devuelto a la SEPI y cuyo pago pidió aplazar en 2024. Ese año la tubera habría ingresado unos 15 millones de euros por la venta de una nave y la acería de Trápaga. Ahora se busca si esos 10 millones acabaron en la presunta trama de Santos Cerdán. El sumario recoge también que Leire Díez Cerdán y dos directivos de tubos reunidos se habrían reunido en Ferraz en noviembre de 2024. El rescate de la SEPI a tubos lleva tiempo bajo sospecha y de hecho ya motivó un primer registro hace meses. Se investiga la intermediación de Díez junto a Antxon Alonso y el expresidente de la SEPI, Vicente Fernández, en el conocido como Grupo Iruroc. El informe de la Unidad Central Operativa establece que intermediaron para que se concediera ese rescate de 112,8 millones de euros. Los investigadores creen que maniobraron para que se concediera el préstamo y todo a cambio de 114.950 euros, casi 115.000 euros. El informe añade que el grupo medió con la ayuda además de algún miembro del PNV. En el sumario se recoge también cómo Leire Díez en su libreta tenía varias anotaciones relativas a tubos reunidos. Frases telegráficas como contingencia Trump, reducción deuda o dependencia mercado americano y una más gráfica que decía reducción plantilla crítica. Así por todo ello, la Guardia Civil buscó durante 10 horas información en la sede de tubos reunidos en Bilbao, también en la planta de Amurrio y en la sede de la SEPI en Madrid. Desde la empresa, tubos reunidos harán concurso de acreedores, aseguran haber colaborado con los agentes e insisten en que no tienen ninguna relación con el caso.
0: La UCO también ha solicitado al juez Pedraz que autorice el acceso a 6 cuentas del PSOE durante los años en los que operó Leire Díez en Ferraz en 2024 y 2025. Buscan verificar cómo se financiaron las actividades de la llamada fontanera del PSOE, que según los audios del sumario que vamos conociendo, actuaba con seguridad en su capacidad de influencia. Conversaciones en las que ofrece protección a cambio de información y presume tener confianza con la directora de la Guardia Civil. quien ha reconocido en un comunicado que se reunió con ella en varias ocasiones. Ainhoa Iglesias.
14: Leire Díez y la directora de la Guardia.
0: A tener confianza con la directora de la Guardia Civil, quien ha reconocido en un comunicado que se reunió con

0: Díez la calificaba como persona de confianza en uno de los audios del sumario, en la que habla con el excapitán de la UCO, a quien ofrece protección a cambio de información.
1: Mi siguiente conversación va a ser con la directora de Guardia Civil.
2: No, yo con eso no quiero.
1: La mía.
2: Sí, pero la directora general de Guardia Civil, a ver...
1: Es de mi confianza.
2: Sí, pero...
0: Últimas horas se ha pronunciado el ministro del Interior, Fernando Grande Marlaska, para defender a la directora del cuerpo policial.
3: Y lo que sí me consta, vuelvo a decir, es la plena honestidad de la directora de la Guardia Civil.
0: En los audios del caso Leire que han salido a la luz se la escucha también hablar de limpiar para referirse presuntamente a sus labores dentro del partido. Esto en una conversación con el número 2 de Interior durante la Kitchen.
4: La intención de todo esto es limpiar.
0: La causa investiga una supuesta trama para desestabilizar causas judiciales que afectarán al gobierno o al PSOE, supuestamente liderada por Santos Cerdán, con Leire Díez como mano ejecutora.
5: Además, en el juicio contra David Sánchez, el hermano del presidente del gobierno, ha negado cualquier capacidad de influencia para que se creara su puesto en la Diputación de Badajoz. David Sánchez ha negado haber presionado para que se adaptaran el puesto a sus preferencias o que lo utilizaran para hacer negocios privados. El otro principal imputado, el expresidente de la Diputación de Badajoz, Miguel Ángel Gallardo, ha asegurado que Pedro Sánchez no le pidió que colocara a su hermano, que en aquel entonces no tenía relación con el hoy presidente, como para saber siquiera que tenía hermanos, y que cuando lo supo respondió que gane el mejor. Les escuchamos.
6: ¿Usted utilizó alguna influencia?
7: Tampoco.
8: No me podía hablar de su hermano, primero porque tampoco es que tuviera una relación fluida, pero segundo porque ni siquiera en aquella época yo era consciente de que tuviera hermanos. Alguien de mi gabinete me comentó que entre los aspirantes estaba el hermano del exsecretario general del Partido Socialista y dije que gane el mejor.
5: Y en el Parlamento Vasco hemos tomado la foto de la normalización de las relaciones entre Aitor Esteban y Eneko Andueza tras sus desencuentros por el blindaje del euskera y el meme de la piscina. Los líderes de PNV y PSE han comparecido juntos en el Parlamento para presentar una iniciativa legislativa. Izaro Baza.
9: Sí, Aitor Esteban y Eneko Andueza han presumido de colaboración y trabajo conjunto y han restado importancia a las discrepancias entre los socios del gobierno.
10: Somos dos partidos diferentes, pero a la hora de remar y de hacer que el gobierno de coalición funcione, ponemos de acuerdo.
11: Esta imagen representa la verdadera realidad de esta coalición de gobierno. Una imagen vale más que mil palabras. Quédense con esta.
9: Pues con estas palabras y con un apretón de manos a petición de la prensa concluía la primera aparición conjunta de los líderes de PNV y PSE tras la polémica del meme. Ante Andueza, Esteban ha vuelto a reiterar la necesidad de terminar la legislatura antes del 2027 y ha descartado de plano la propuesta de moción de censura de Feijóo.
10: No puede prolongarse en 2027.
12: ¿Con Feijóo? No he hablado.
10: Un partido que no ha querido el euskera en Europa, que ha defendido en el Senado que no se hagan las transferencias pendientes, etcétera, etcétera. Pues ya me dirá usted.
9: Postura que Andueza ha dicho respetar.
11: Que sé discernir perfectamente cuáles son los diferentes escenarios. Y mi responsabilidad me lleva a gestionar el escenario vasco. La posición que pueda tener el Partido Nacionalista Vasco al respecto de otras cuestiones que no tienen nada que ver con el ámbito vasco, las tendré que respetar.
9: Sobre el registro de la UCO a la sede de Tubos Reunidos, Andueza ha pedido dejar actuar a la justicia sin interferencias. Esteban insistía que no van a entrar a valorar cada decisión judicial. Añadía aún así que seguirán el tema con interés.
5: La comparecencia era para presentar la proposición de ley que pretende agilizar los trámites administrativos relacionados con la actividad económica y poder así atraer inversiones. Izaro.
9: La iniciativa busca agilizar los trámites administrativos hasta en un 75% para proyectos industriales de interés público. Para ello se simplificarán los trámites y se reducirán los plazos. Plazos que en algunos casos podrían verse reducidos a la mitad. PNV y PSE hablan de ley importante, decisiva, y es que la reducción del papeleo y la burocracia, defienden, servirá para atraer más inversiones estratégicas, dar impulso a la economía vasca y así poder competir con regiones vecinas. La proposición de ley modifica varias leyes vigentes, afectará sobre todo a procedimientos administrativos de sectores estratégicos como medio ambiente, energía, alimentación y el sector primario. La proposición de ley de PNV y PSE ya se ha registrado por el procedimiento de urgencia. Prevén que la iniciativa se apruebe antes de final de año.
5: Comparecencia conjunta de la mano de los tres alcaldes de Pasaia, Lezo y Errenteria, los tres municipios que están pegados al puerto de Pasaia y sufren día a día su actividad. Los tres lo tienen claro, el puerto necesita inversiones públicas urgentes y además que se hagan cuanto antes, y eso solo se conseguirá con el traspaso de la competencia a manos vascas. David Beramendi.
7: Sí, ante el rifirrafe político que ha desatado el tema y sobre todo ante ese no rotundo de los socialistas, los alcaldes de Pasaia, Lezo y Errenteria reclaman

0: de la mano el traspaso a Euskadi del puerto de Pasaia, no tanto, dicen, por una cuestión ideológica, sino más bien práctica. El puerto necesita inversiones urgentes y que éstas se hagan cuanto antes. Y para eso piden la transferencia. Aizpea Otaegi, alcaldesa de Rentería.
1: Esencial la transferencia del puerto porque nos parece que posibilitaría que las inversiones se hiciesen antes. Nolabait eraginkortasuna irabaziko genukeela eta ez dela inbeste nolabait aldarrikapen politiko bat, ez?
0: Y ponen un ejemplo, el tráfico de camiones. Unos 9.000 circulan al día por la comarca. Muchos van al puerto y para ello se reclaman un acceso directo al puerto. Teo Alberro, alcalde de Pasaia.
2: Los tráficos pesados hay que diferenciar, por un lado el tráfico propiamente portuario, del tráfico urbano se planteaba un acceso directo sin llegar a la rotonda, por ejemplo, de Gomiztegi, y pensamos que es un proyecto que hay que retomar.
0: En definitiva, piden un cambio de modelo, que el puerto deje de dar la espalda a las tres localidades con las que convive.
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4: Esta tarde, último adiós en la Catedral de Pamplona a los 5 policías forales fallecidos el miércoles en un trágico accidente en El Goibar. Son horas de duelo y de profunda conmoción en Navarra. Los familiares y compañeros de la policía foral han recibido en las últimas horas numerosas muestras de condolencia, de cariño, de respeto por parte de la ciudadanía y de las instituciones hoy en Arangoa.
5: Tristeza, emoción y largos abrazos en el tanatorio San Alberto de Pamplona, donde las familias velaron los cuerpos de los 5 policías forales fallecidos. Recibieron el apoyo y cariño de allegados, compañeros y autoridades políticas. En la puerta, varios agentes uniformados les recibían emocionados. Su jefe, Iván Ortueta.
6: Está la plantilla muy tocada, eran 5 personas muy valoradas. Se les va a echar mucho, mucho en falta.
5: Les arropaban agentes de la Policía Nacional, Municipal y Guardia Civil, muchas autoridades políticas encabezadas por la presidenta María Chivite.
7: La Policía Foral es la institución más querida y se demuestra en estos momentos, porque ha sido abrumador las muestras de pésame, de condolencias y de cariño.
5: Los plenos en el Parlamento de Navarra y en el Ayuntamiento de Pamplona comenzaban con un emotivo minuto de silencio. Unai Ugalde, presidente, Joseba Asiron, alcalde.
8: El Parlamento de Navarra muestra el reconocimiento, respeto y gratitud a los 5 servidores públicos fallecidos.
9: Nuestro más sentido pésame a las familias, así como nuestro sentimiento y toda nuestra cercanía a los compañeros de los policías fallecidos.
5: En un comunicado, la Policía Foral agradecía las muestras de condolencias, cariño y respeto de la sociedad e instituciones. El funeral por los 5 policías forales fallecidos será a las 7 de la tarde en la Catedral de Pamplona.
4: Y en Araba se espera que esta mañana se despejen las dudas sobre la polémica en torno a los Udalecus de Bernedo. La Diputación alavesa aclarará en comisión si se vetan o no estas colonias, aunque la organización de los campamentos asegura que este verano funcionarán con normalidad porque no los va a gestionar Sarrea, la organización expedientada, sino otra entidad. Irache Martínez.
10: La atención está puesta en la comparecencia de la diputada de Cultura de Araba, Ana del Val, que comparecerá en comisión a partir de las 9 de la mañana para anunciar si finalmente la Diputación cerrará o no las colonias de Bernedo. A la espera de su resolución, quienes organizan el campo ya afirmaban que sí se van a celebrar y que ya hay inscritos 200 niños y niñas. Y es que no será la asociación expedientada Sarrea quien las gestione, como hacía hasta ahora, sino otra entidad miembro de Euskal Udalekuak. Precisamente Euskal Udalekuak confirmaba que esta asociación ya ha presentado correctamente la documentación necesaria para su gestión, por lo que no habrá problema para organizar los Udalekus de Bernedo este verano. Entrevistada en Boulevard de Radio Euskadi, la presidenta del Araba Burubatzar, Jone Berriozabal, era tajante. La Diputación alavesa es quien tiene la última palabra.
11: Estamos hablando de que quieren tomar el testigo de algo que ya estaba organizado previamente por una asociación que, al parecer, no va a poder hacerlo. Por tanto, es una asociación hermana, digamos, de la misma familia, que quiere tomar el testigo. Veremos cuál es la decisión que pueda adoptar la Diputación Foral de Álava y que pueda justificar si es posible o no es posible.
10: Y se mostraba sorprendida por la inscripción de hasta 200 menores para acudir a este campamento tras las denuncias del año pasado. Recordamos que la Diputación abrió un expediente administrativo contra Sarrea por no comunicar la celebración de los Udalekus y aseguran que cuando reciban la notificación de la sanción la recurrirán. Un expediente que no está relacionado con las denuncias de delitos contra la libertad sexual que están en tribunales.
4: Y resumimos con Miquel Baena. Tras noticias de las últimas horas, el aeropuerto de Vitoria sigue ampliándose. La empresa DHL va a construir allí un nuevo hangar con una inversión de 40 millones de euros.
12: Se va a levantar en la zona de logística del aeropuerto de Foronda, donde DHL tiene ya su principal centro de distribución de paquetería de la península ibérica. Será una gran instalación de 20.000 metros cuadrados y allí se hará el mantenimiento y reparación de los aviones, lo que a esta hora solo se realiza en la base de Alemania.
4: Volkswagen Navarra ha comenzado a fabricar su primer coche eléctrico.
12: Un hito en la historia de la planta de Landabel, que desde este año producirá 4 vehículos, 2 de combustión y 2 eléctricos. El primero ha sido un Skoda Epic de color blanco y en septiembre se lanzará el modelo eléctrico de Volkswagen.
4: El grupo Mondragón alcanzó el año pasado unas ventas superiores a los 11.000 millones de euros y creó 3 nuevas empresas.
12: En un contexto geopolítico incierto, las cooperativas integradas en el grupo Mondragón lograron en 2025 un crecimiento en ventas del 1% con respecto a 2024, una sólida rentabilidad y un importante nivel de inversiones. Además, ha creado más de 1.300 puestos de trabajo. Los primeros meses de 2026 mantienen la misma línea positiva.
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1: Y ahora la actualidad deportiva de la mano de Cuchabank. Los titulares del deporte con Edu García.
2: Bueno, no se disputan los segundos partidos de los cuartos de final de la Liga CB de baloncesto. A partir de las 7 en Miribilla, Bilbao Basket está obligado a ganar al Valencia Basket para llevar la eliminatoria al tercer partido. Si los hombres de negro pierden, se acabará la temporada. Llamamos
3: a
2: Arnau.
3: Vamos a trabajar para que no sea nuestro último Echean, ¿no?, de esta temporada. Echean es donde hemos sido más competitivos, donde hemos encontrado pues nuestras mejores virtudes. Y bueno, pues vamos a intentarlo con todas nuestras fuerzas, no solos, sino con nuestra gente.
2: Y a partir de las 9 en el Olympic de Badalona, Juventud Baskonia. Si ganan los de Galbiati, estarán clasificados para semifinales. Si no, habrá tercer partido este próximo domingo en el Bues Arena. Mateo Españolo.
4: Bueno, en Badalona ya jugamos ahí y ha sido un partido muy, muy complicado. Sabemos que no va a ser un partido fácil y hay que prepararlo bien. Hay que ver los errores y las cosas que podemos mejorar. Y seguir con mucha energía.
2: En estos playoffs de la ACB, Barcelona 87, UCAM Murcia 90 y Tenerife 83, Real Madrid 118. Habrá terceros partidos, por tanto, en ambas series, este próximo sábado en Murcia y en el Movistar Arena. Hoy también tenemos balonmano. Comienza la Copa del Rey en Alicante. Eurodec Bidasoa Irún se va a enfrentar en cuartos al Torrelavega a partir de las 4:30. Está en juego la posibilidad de que el equipo guipuzcoano consiga una plaza para jugar en Europa la temporada que viene y para ello debería alcanzar la final, aunque el Ex Mozas pone el foco solo en el partido hoy entre el conjunto cántabro.
5: Hay que jugar el cuarto de final como si no hubiera mañana, como si no hubiera más que ese partido, y ya si lo pasamos, que tengo confianza en que lo vamos a hacer, pues pensar ya en el siguiente día.
2: Y cerramos con pelota, con cesta punta, porque también esta tarde se disputan las finales del Iron Cup en el frontón deportivo de Bilbao desde las 7. La final femenina, el Aia Gogenola y Nerech Lizardi contra Iarta Dakistain y Arai Lejardi. Y después la final masculina, Alex Goitia y Gorka Sorozabal contra Iñaut Urresti y Tibol Basc.
1: 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La Asociación Española de Pediatría ha exigido la puesta en marcha de medidas para proteger la salud y el aprendizaje de los niños frente al calor en las escuelas. La ola de calor de mayo ha puesto este año antes sobre la mesa el debate sobre la adaptación de las ciudades al cambio climático. Eva Caballero.
6: Por encima de 26 grados se deteriora la concentración y bienestar, y con más de 32 hay serio riesgo para la salud. Y el dilema, el de siempre. El aire acondicionado gasta energía y expulsa aire caliente al entorno, contribuyendo al efecto isla de calor. Posibles soluciones, la aerotermia, como explica Manuel Ruiz de Adana, investigador en sistemas de climatización de la Universidad de Córdoba.
7: Voy a utilizar parte o todas esas unidades de energía que tiro al exterior normalmente para calentar agua, para producir agua caliente sanitaria, para duchas.
6: Marta Olazábal, investigadora del BC3, explica que el aire acondicionado es una solución rápida pero muy poco sostenible, así que apunta a la mejora del aislamiento de los edificios, la ventilación y un buen diseño del espacio público inspirado en la naturaleza.
8: Si estamos hablando de parques o árboles, ¿qué tipo de especies estamos colocando en esos parques? ¿Dónde están situados esos parques? Los árboles pueden ser una buena solución para aumentar el sombreado de calles e incluso de edificios, pero también a esos árboles hay que darles espacio. No estamos haciendo muy bien este trabajo.
6: Hay que priorizar, añade, especies vegetales adaptadas a las nuevas condiciones de calor.

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1: Hola, ¿qué tal? Buenos días. Estamos a viernes 5 de junio, 7 y media en punto. Escuchan Radio Vitoria y Paloma Gil, que nos aguarda en Euskalmet. Paloma, egunon.
2: Egunon.
1: 10 grados en la zona sur de la capital alavesa, temperatura fresquita a estas horas. Va a calentar un poquito más el termómetro. ¿Qué va a pasar en esta jornada?
2: Sí, de momento lo comenzamos con bastantes nubes y ese ambiente fresco. La temperatura incluso esta madrugada en Herrera ha llegado a bajar hasta los 5 grados. Y durante la mañana vamos a ver esos intervalos de nubes, poco a poco se van a ir disipando. Así que de cara a la tarde, ambiente más claro, aunque seguiremos viendo nubes, serán ya tipo medio y alto, por lo que la sensación será de mayor claridad durante la tarde. En cuanto a la temperatura máxima, se va a recuperar respecto a ayer y se va a situar en torno a los 20 grados en Vitoria.
1: Para el fin de semana, mañana sábado y el domingo, ¿qué nos adelantas?
2: Pues el sábado van a llegar restos de un frente, así que en las horas centrales del día va a haber intervalos de nubes, el viento va a soplar de componente norte, no se descarta algo de lluvia, pero de forma muy ocasional, y la temperatura máxima será similar a la de hoy, en torno a esos 20 grados. El domingo comenzaremos con bancos de niebla de madrugada, pero va a hacer más calor que el sábado, así que en las primeras horas esta niebla o restos de nubosidad se va a disipar, y horas centrales del día un ambiente soleado con unas temperaturas máximas que se van a situar en Vitoria por encima de los 25 grados y que podríamos acabar el día con alguna que otra tormenta ocasional, pero en zonas de montaña.
1: Gracias, agur, Paloma.
2: Agur.
1: Vamos con la actualidad. Ayer más de 10 horas de registro en las oficinas de tubos reunidos en Bilbao y en Amurrio. Gemma Espinosa, egunon.
3: Egunon, y es que en uno de los atestados de la UCO, los agentes aluden al préstamo de 112,8 millones de euros concedido a tubos reunidos por la SEPI y hablan de indicios de que el grupo denominado Iruroc, que serían la propia Leire Díez, el expresidente de la SEPI y el empresario Antxon Alonso, habrían hecho gestiones para desbloquear esta ayuda a cambio de unos 115.000 euros.
1: Y colocada la primera piedra del nuevo hangar de la empresa DHL en el aeropuerto de Foronda.
3: Será una instalación de 20.000 metros cuadrados donde se va a realizar el mantenimiento y reparación de los aviones, que ahora solo se puede hacer en Alemania. DHL va a invertir 40 millones de euros. Marcus Otto es vicepresidente de la compañía.
4: It's the second place in Europe where we will do serious maintenance. Victoria will be the secret weapon.
3: Este hangar, dice, es un espaldarazo a Vitoria y además mejorará la operativa de toda su flota en el sur de Europa. Las obras van a durar un año, el centro comenzará a funcionar en 2027 y creará 50 empleos de técnicos de aeronáutica que ya se están formando.
1: En lo que llevamos de año, el Parque Tecnológico de Álava ha tenido que rechazar 7 empresas interesadas por falta de terreno en Miñano.
3: Y aún está lejana la ampliación de ese millón de metros cuadrados. Al parque solo le queda un 7% de la superficie disponible, unos 39.000 metros cuadrados, pero no tiene ni una sola parcela del tamaño que cada vez más empresas están demandando.
5: Ahí vamos a tener una parcela por encima de 100.000 metros cuadrados, pero una parcela de 400.000 metros cuadrados. Nos va a permitir posicionarnos muy bien a nivel estatal en la captación de este tipo de proyectos, que normalmente son internacionales, porque no hay parcelas de este tamaño a nivel estatal.
1: También les contamos que 3 personas fueron ayer identificadas y desalojadas posteriormente de la antigua fábrica de Fournier por orden judicial.
3: La nave industrial ya ha sido devuelta a sus propietarios, que han tomado medidas para evitar que sea ocupada de nuevo. César Fernández de Landa es concejal de Seguridad.
6: Esta situación no es adecuada ni para las personas que residen allí ni para la ciudad. Estamos ante una realidad compleja que plantea problemas de seguridad, convivencia y salubridad.
3: Quedan pendientes los desalojos de los pabellones ocupados de Ursa y Ega, en las que la semana pasada se procedió a identificar al centenar de personas que allí continúan viviendo.
1: 450 católicos alaveses y alavesas viajarán mañana a Madrid para asistir a los actos de recibimiento del Papa León XIV.
3: Partirán mañana sábado a las 8 de la mañana desde Mendizábal, así lo contaba el vicario general.
7: Siete autobuses, porque también luego hay vehículos particulares, hay furgonetas, y hay 4 colegios mayores allí que nos acogerán, y además que estamos prácticamente en la misma zona.
3: Las mayores preocupaciones, el calor y las horas de espera.
1: Muere a los 69 años el párroco de la prisión de Zaballa.
3: José Ángel Martínez de Bujanda, conocido como Charlie, nacido en Santa Cruz de Campezo, pasó por el seminario de Vitoria, fue párroco de Ollón, dio clases en La Guardia y desde 2003 atendía a los presos de la cárcel de Nanclares y luego de Zaballa.
1: El presidente del Euskadi Buruatxar del PNV, Aitor Esteban, insiste en que la legislatura debería terminar este año.
3: Pero también niega que vaya a dar ningún apoyo al líder del Partido Popular.
8: Con Feijóo. No he hablado. No, un partido que no ha querido el euskera en Europa, que ha defendido en el Senado que no se hagan las transferencias pendientes, etcétera, etcétera. Pues ya me dirá usted.
1: En Euskadi, una solicitud de muerte asistida de eutanasia se resuelve en 39 días. En 2025 se realizaron un total de 78 procedimientos de eutanasia, 4 más que el año anterior.
3: El número de solicitudes ha aumentado en un 60%, el perfil del paciente, la edad media es de 75 años y en cada 4 de cada 10 casos las patologías son de origen neurológico. Julia Barroso es presidenta de la Comisión de Garantía y Valoración de la Eutanasia.
9: En el 42% son de origen neurológico, siendo la demencia la más frecuente y seguida de la enfermedad de Parkinson. Y en el caso de las, en el 38% son oncológicas, siendo el tumor de pulmón el más prevalente.
1: Gema Espinosa, eskerrik asko.
3: Zuri, agur.
1: Agur.
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0: Javier Moncada, ¿qué tal? Bueno, buenos días.
1: Egunon.
0: Nos vamos hasta el conflicto entre Rusia y Ucrania. Zelensky ha enviado una carta a Putin en la cual invita a discutir cara a cara un alto el fuego. Zelensky en esta misiva repasa la situación que dice que puede ser agónica para Rusia, también recuerda que su propio país está sufriendo mucho, pero no da a entender ninguna medida concreta que luego se pueda materializar en acciones en el terreno de combate, cesiones de territorio, acuerdos posteriores, etcétera. Es, bueno, una carta literatura, más que nada.
1: Según BBC, que se ha leído detalladamente la carta...
0: Sí, la tengo aquí, la publica
1: tiene
0: varios,
1: un tono varios. Desafiante e incluso burlón, dice ese medio público británico, porque Zelensky le echa en cara, le reprocha, bueno, más que de echarle en cara, le dice a su cara a Putin que los últimos ataques de Ucrania contra distintas infraestructuras rusas están teniendo mucho éxito. Incluso le recuerda al líder ruso que lleva 26 años en el poder y que la edad le empieza a pasar factura. Más que una petición de encuentro, este tiene pinta de que es una pullita que el líder ucraniano le quiere meter a Putin. El Kremlin formalmente ha confirmado la recepción de esa carta y que Vladimir Putin será informado al respecto y que ya se pronunciará. Una carta que llega después de los éxitos que Ucrania está teniendo en sus ataques con drones, principalmente sobre distintos objetivos rusos, y que el Wall Street Journal relaciona esta mañana con los satélites comerciales, que también han dado un salto de calidad increíble. Son empresas privadas que prácticamente te permiten tener acceso en tiempo real a imágenes vía satélite que ellos te comercializan. Esto está permitiendo, según este medio, a las tropas ucranianas comprar estas imágenes, descargárselas inmediatamente en sus dispositivos electrónicos, en sus móviles, en sus tablets o en otros, e inmediatamente apuntar contra esos objetivos rusos. La verdad es que Wall Street Journal publica imágenes y publica algún que otro vídeo sobre estos satélites comerciales y cómo los utilizan los ucranianos, y es una pasada el nivel de precisión que pueden alcanzar los drones ucranianos utilizando estas imágenes vía satélite.
0: En esta misión Zelensky le recuerda a Putin que las cosas le van mal en el campo de donde se desarrollan los combates en la línea de fuego, en las trincheras, y que todavía le van peor en la retaguardia. Putin le ha invitado a Zelensky a ir a Moscú, le ha dicho, si quiere puede venir aquí a Moscú a hablar cara a cara de este asunto.
1: Creo que no va a ir.
0: De todas maneras, recordamos que el ataque con drones, el último importante, a San Petersburgo, no solo golpeó unos depósitos de combustible, que todavía permanecen ardiendo, por cierto, sino que destruyó una corbeta, un barco de tamaño medio de la Armada rusa que estaba en puerto, en una base militar, y que le dio de lleno un dron ucraniano.
1: Eso es lo de menos, porque lo que más le dolió a Putin fue que con sus invitados que iban a asistir a esa cumbre económica de San Petersburgo, la ciudad estuviera en llamas. Eso se lo guarda Putin, que es especialista en vengarse con calma. No responde al minuto uno, se lo toma con calma, y es más que previsible un ataque de respuesta ruso contra Ucrania. En esta guerra está ocurriendo prácticamente lo mismo cada X tiempo. Los ucranianos hacen avances tecnológicos, sobre todo con los drones, la herramienta principal que más daño está causando. Los rusos se toman un tiempo hasta que copian esos avances o incluso los superan, y la situación va virando. Ahora le toca a unos, luego a otros, y así llevamos casi 5 años.
0: Y Ucrania, que ha aprobado con éxito el primer misil fabricado en Ucrania, precisamente Made in Ucrania, el misil interceptador, que es una versión de los Patriot, pero mucho más económica. Lo ha aprobado y parece que funciona. La industria aeronáutica ucraniana está funcionando. Lo que hace es copiar, mejorar y abaratar los costes de los misiles de crucero. Por ejemplo, en lugar del Tomahawk, como parece ser que Estados Unidos no le va a dar, Tomahawk, pues bueno, pues tengo yo mi propio misil de crucero, que es el Flamenco, que funciona muy bien y es mucho más barato. Como tampoco me van a facilitar Patriot, bueno, pues construyo mi primer misil interceptador que se ha probado y que también es mucho más barato y que la cosa parece que funciona.
1: Lo que le funciona sobre todo son los drones, y uno de los motivos, tanto en los avances que están logrando con drones como en misiles y otro tipo de armamento, es la inteligencia artificial que están empezando a aplicar a su armamento. La inteligencia artificial que cada día da más cosa a pensar en ella, e incluso Anthropic, que va camino de convertirse en la principal empresa del mundo dedicada a la investigación a la inteligencia artificial. Es una empresa estadounidense que tiene unos productos que son herramientas de destrucción masiva si caen en manos de la persona equivocada. Ha pedido a los principales laboratorios que se dedican a la IA en el mundo que frenen el avance de esta tecnología, porque está yendo tan rápida la inteligencia artificial que va camino de convertirse en una especie de ente, como en las películas, autónomo, que va a tomar sus propias decisiones sin necesidad de intervención humana. Esto, fíjate, a la empresa que se dedica a ello empieza a preocuparle de que se haya ido más lejos con la inteligencia artificial y más rápido de lo que todo el mundo esperaba.
0: Por cierto, la Cámara de Representantes en Estados Unidos ha aprobado un paquete importantísimo de ayuda militar a Ucrania, en contra de la voluntad del presidente, de Donald Trump. Xi Jinping en los próximos días va a visitar a Corea, a su amigo Kim Jong-un en Corea del Norte. Lo que pretende China con este viaje del presidente, de Xi Jinping, es marcar territorio, ya que Kim Jong-un en los últimos años se ha inclinado hacia Rusia, enviando tropas a luchar a Ucrania, y Rusia lo que hace es vender a buen precio petróleo para Corea del Norte. China quiere estar presente en esta ecuación, y Xi Jinping visita a Kim Jong-un.
1: Es amigo, pero más por necesidad que por convicción. Comparten frontera. Xi Jinping sabe que no está demasiado bien de la cabeza Kim Jong-un, que es una caja de explosivos que la agitas y no sabes muy bien por dónde va a salir, y no le interesa llevarse mal. Todo lo contrario, le interesa llevarse bien, porque si un día Kim Jong-un cae o su régimen se viene abajo, serían millones los norcoreanos que intentarían llegar a China y establecerse ahí, y esto evidentemente a Pekín no le hace ninguna gracia, ni eso, ni que esté acercándose tanto a Rusia. Corea del Norte prácticamente es una delegación de Moscú, Pyongyang.
0: Corea del Norte no tiene ninguna aspiración expansionista, como puede ser Rusia. El régimen de Corea del Norte lo único que quiere es defenderse e intentar sobrevivir. Por ello posee un arsenal nuclear que se calcula en unas 50 ojivas, con tecnología también para ubicarlas en cabezas de misiles intercontinentales. Es su único seguro de vida, las ojivas nucleares. Unas 50, suma y sigue, porque se espera que en cuestión de 2 años llegue el régimen de Corea del Norte a tener 100 bombas nucleares.
1: El único ahora y, tiene y suficiente.
0: Suficiente, por eso. Él no tiene. No, yo no voy a conquistar Japón, no voy a conquistar ni siquiera Corea del Sur, ni nada. Yo lo único que quiero es que me dejen en paz. Y como la única fórmula para que me dejen en paz es tener armamento nuclear, pues aquí tengo mis 50 ojivas y para dentro de 2 años tendré 100.
1: Esta historia la empezó su abuelo, luego la continuó su padre, ahora está él y ya está preparando la sucesión con su hija. Esto es lo que le interesa.
0: Lo que le interesa también es que vayan muchos turistas rusos. Está Corea del Norte vendiendo las ciudades, balnearios, las playas, para que los turistas rusos apuesten por Corea del Norte.
1: Tienen marisco y otras viandas espectaculares.
0: Si te apetece ir a Corea del Norte, pues ya sabes.
1: Interesante sería.
0: A mí ya me gustaría, desde luego. Muchísimas gracias. Agur.
1: Agur.
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0: Segundo partido de los playoffs del Baskonia frente al Juventud. Recordamos que el primer encuentro lo ganó el equipo vitoriano. John Miquel Pradera, Egunon, buenos días.
11: Egunon, Baskonia quiere sellar hoy el pase a semifinales de la Liga ACB. Tras la victoria de anteayer en el Buesa, Baskonia será equipo de semifinales si gana hoy en el Olympique en un nuevo duelo frente a Juventud que se disputará a las 9 de la noche. Paolo Galbiati, entrenador de Baskonia, habla del equipo rival, el Juventud, como un conjunto muy físico y muy táctico.
12: Son muy físicos, son muy tácticos, son... van a colapsar mucho la pintura. Hablamos mucho en el día de la preparación. Hemos hecho un buen trabajo. En el tercer cuarto estaba un poquito con miedo porque hemos tirado tres triples completamente abiertos, fallándole. Ellos tres triples abiertos para nuestros errores se han anotado. Pero al final bien. Hemos atacado la pintura, compartido el balón, anotado canasta en contraataque porque venía de la defensa. Creo que hicimos un buen trabajo, necesitamos que ser mejor con más disciplina.
11: En fútbol femenino, las gloriosas ya tienen entrenadora para la próxima campaña. Se trata de Andrea Esteban, que cumplirá su cuarta temporada en el banquillo de las gloriosas. La entrenadora turolense ya dejaba entrever la posibilidad de continuar cuando el equipo consiguió el ascenso a Liga F. Andrea Esteban.
13: Obviamente yo estoy contenta, el club está contento, hemos conseguido el objetivo. Nos quedan dos partidos, dos semanas, en mayo acabará la Liga y en ese momento hablaremos.
11: Se espera una temporada ilusionante en la que las gloriosas vuelven a la Liga F y jugarán sus partidos de casa en Mendizorrotza. En ciclismo, Julen Arriola-Bengoa participará en el Tour de la Auvergne-Rhône-Alpes. Esta prueba, antes conocida como la Dauphiné Libéré, tiene una gran tradición, celebrada su edición 78 y empieza el domingo. Es además la antesala del Tour de Francia, que este año arranca de Barcelona justo dentro de un mes, el 4 de julio. Suerte para Julen Arriola-Bengoa, que bueno, pues podría estar cerca de estar en esa salida también del Tour de Francia en Barcelona. Y un último apunte de baloncesto femenino, la jugadora exterior de Cuchabank Araski, Mireia Sanz, convocada para el Eurobasket Sub-20, que se celebrará en Lituania entre el 4 y el 12 de julio.
0: David Saez, buenos días.
14: Egunon a todos y todas las oyentes, ¿qué tal?
0: Pues nada, fenomenal.
14: De viernes ya.
0: De viernes. Venga, encaramos el fin de semana, pero antes tenemos muchas cosas que contar que vienen en nuestras redes sociales y asimismo en la plataforma de audio Wow.
14: Mira, pues de Instagram, por ejemplo, te traigo pues una noticia que colgábamos ayer que tiene que ver con el programa Diálogos de Radio Vitoria. Estaba el arquitecto Goitz Conte, que compartía con los oyentes de la radio un singular hallazgo realizado durante las obras de reforma de un portal en la calle Fray Zacarías, en el antiguo seminario. El caso es que durante esos trabajos el equipo se encontró con un pozo de unos 15 metros de profundidad que había permanecido oculto hasta ahora, y bueno, pues lo que se quiere es poner en valor este descubrimiento.
15: Estamos bueno, es que hemos hecho alguna arquitectura en edificios patrimoniales y bueno, pues siempre. Pues esta semana me encontré un pozo.
16: ¿Dónde?
15: En el antiguo seminario. una pequeña reforma de un portal y ahí hemos encontrado un pozo de 15 metros de profundidad. Entonces, cosas de estas, historiador no, pero bueno, con la historia sí que tenemos nuestros pequeños percances.
16: Oye, pero cuando uno se encuentra con ese pozo, porque ¿en qué calle ha sido? ¿Dices dónde
15: era el antiguo seminario? En el seminario, el de arriba.
16: Pues no se encuentra con ese pozo, ¿qué haces?
15: Pues...
16: Parar, no sé, dime, ¿se paran algunos?
15: Primero llamar a arqueólogos y luego ya... a las diferentes instituciones y ahora pues ponerlo en valor, es un poco lo que queremos conseguir con la obra.
14: Bueno, podéis ver la imagen de ese pozo en nuestra cuenta de Instagram, también el vídeo del desalojo de ayer de por orden judicial de la antigua fábrica de Fournier, que por cierto ha tenido 136.000 visualizaciones, así que bueno, lo tenéis todo en nuestra cuenta de Instagram. Te traigo otro asunto del que ya hemos hablado en esta sección. Tiene que ver con retrasar la entrega de teléfonos móviles a menores de edad. El movimiento Altxaburua, que está conformado por familias que buscan promover un uso adecuado de la tecnología, pues presentaba ayer una nueva campaña en Álava. ¿Te acordarás, Pedro? Porque sí. Tú dijiste lo de las cabinas. Bueno, se llama Gurea Erabil de Saquesú, puedes utilizar el nuestro, y consiste en identificar con una pegatina amarilla los comercios del barrio desde los que poder realizar una llamada telefónica. Ya se han adherido más de 100 establecimientos a esta iniciativa, que pretende ser una alternativa para quienes dan un móvil a sus hijos por motivos de seguridad. Escuchamos a Sier Merino, que es portavoz del Altxaburua.
17: Se han buscado comercios de proximidad con un horario amplio. Hemos desarrollado unas pegatinas de color amarillo que lo que hacen es identificar a estos comercios. Queremos que las niñas y los niños, las familias, no tengan que darles un teléfono para que hagan llamadas, sino que, oye, que la necesitas como una urgencia. Antes había cabinas por la ciudad. Pues ahora, oye, mira, que es que tienes comercios en el barrio, que vas y les dices, es que estoy sangrando, y te van a dejar el teléfono y vas a poder hacer la llamada.
14: Bueno, pues esa es la iniciativa de Altxaburua. Y una última cosa, ya sabes que se ha desarticulado una red clandestina de clínicas de medicina estética en diferentes provincias, y que aquí en Gasteiz, en el aeropuerto de Foronda, se incautaron 10.000 dosis de Botox, que procedía de Asia y que se introducían ilegalmente a través del aeropuerto de Vitoria-Gasteiz. Cada vez hay más locales que sin ningún tipo de autorización sanitaria o cualificación, pues bueno, pues hacen este tipo de tratamientos estéticos. De esto alertaba Kepa Urigoitia. Escuchamos.
18: La gente cada vez lleva peor la arruga, lleva peor la edad. ¿Eso a qué se presta? Bueno, pues a que efectivamente es un negocio. Es un negocio bollante.
14: La gente lleva mal la arruga, ¿eh? Kepa explicaba la necesidad de acudir a médicos colegiados.
18: Fíjese si hay que tener un cierto conocimiento de la anatomía, porque el Botox lo que hace es, se inyecta y al músculo lo puede paralizar. Pero lo ideal no es que lo paralice, es que baje la capacidad de concentración, porque el músculo, al estar concentrado, lo que tiene la piel de ahí es que se arruga. Si yo lo relajo, la piel da una apariencia de tranquilidad. Bueno, pues no es que pinche el músculo, es que el músculo tiene un montón de fibras. Y las fibras están unidas en unos fascículos. Y según qué fascículo del músculo pinche, la expresión de la cara va a una forma o a otra.
14: Vamos, que si te pinchan mal, pues fíjate cómo se te puede quedar la cara. Que por Igoite, que no lo he presentado, que es el presidente del Colegio de Médicos de Álava.
19: ¿Te acuerdas aquello de la arruga es bella?
14: Efectivamente.
19: Bueno, pues...
14: es lo contrario de lo que estamos hablando.
19: Aplícate el cuento, como decía el otro.
14: Gracias, Pedro. Fenomenal yo.
19: Tú tienes una piel tersa.
14: Con mi edad tan
19: joven. Y reluciente. Muchísimas gracias.
14: Agur.
19: Vamos ya con el comentario. Mincho Cemillán, escrito en el aire.
20: Desde hace ya tiempo no hace ilusión abrir el buzón. Solo entra publicidad, cartas sórdidas o sustos. El papel y la cría de papel están en desuso. Las cajas de cartón y los muebles de madera o de plástico, sin embargo, no. El teléfono personal portátil sustituyó a las cartas y a las comunicaciones tanto o más que a las visitas presenciales. Aquel ir de visita a las casas, hoy absolutamente inusual. Las citas y visitas se han quedado para las relaciones con los servicios públicos, sanitarios o administrativos, Hacienda, por ejemplo, con lo de la renta. El correo electrónico, a su vez, cogió el testigo a la telefonía hablada y, por supuesto, al correo postal, que está mal visto usar papel y, por añadidura, lápiz y escritura manual. Más recientemente, el WhatsApp se adueña del espacio interpersonal. Ni visitas, ni llamadas, ni hablar, ni desplazarse para contactar. Ya no hace falta estar juntos para eso. El cambio de hábito llega hasta tal punto que casi da pavor responder llamadas, que suene el timbre de la puerta o que nos hable improvisadamente un extraño. Altera temiblemente tanto como si supiéramos que quien se acerca nos habla para publicitar algo por lo que le pagan. actividad que llegará de aquí a no mucho, ya veréis. Esta evolución tan rápida se muestra antinatural. Provoca una desconfianza sobre las relaciones directas, similar a las que surgen escondidas. Desconocidos detrás del ordenador o el teléfono celular, donde, sin embargo, están agazapados los mayores peligros contra la intimidad, por la manipulación e incluso el robo de los propios bienes materiales y la propia personalidad. Al final, la intermediación de contratación de servicios se ha impuesto en el espacio de convivencia y, como en el mundo virtual, nos ha contagiado sus nuevos miedos al cada vez más constreñido mundo real. ¡Ay, cómo echo de menos la telepatía! Buenos días de Mincho.
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19: La temperatura en la zona sur de Vitoria es de 12 grados. Para hoy se prevén nubes y claros, bastantes más claros que nubes. Y eso sí, la máxima va a ser más templada que en jornadas precedentes. Superaremos los 20 grados.
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19: Llegan las noticias de las 8 en Radio Vitoria.

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1: La Diputación resuelve el expediente contra el Udalecu de Bernedo, cuyos organizadores insisten en celebrarlo este año. Son las 8 de la mañana, Araba, tenemos 12 grados en la capital de Euskadi. Egunon, buenos días.
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1: ¿Qué tal? En una hora, a las 9, arranca en las Juntas Generales una comparecencia de urgencia, petición propia de la diputada foral de Juventud, en la que explicará la decisión tomada por su departamento en relación al expediente sancionador contra los organizadores del Udalecu de Bernedo. Todo apunta a que el gobierno foral prohibirá a Sarrea organizar el campamento y le impondrá una sanción económica. En las últimas horas, preguntada por esta cuestión, Ana del Val nos remitía a su comparecencia de esta mañana.
2: No voy a contestar,
1: que podrán seguir en directo en Radio Vitoria. En las últimas horas, los organizadores daban a conocer que ya hay 200 niños y niñas inscritas para este verano. Serán, eso sí, otros miembros de la asociación Euskal Udalekuak los responsables de poner en marcha el campamento. Por lo demás, durante más de 10 horas, la UCO registró ayer las sedes de tubos reunidos en Bilbao y en Amurrio por una pieza separada del caso Leire. La Guardia Civil investiga el rescate de casi 113 millones que la SEPI concedió a la compañía en el año 2021. Además, la propia ayuda está bajo sospecha por la presunta intermediación del grupo Iruroc, que conforman la denominada fontanera del PSOE, Leire Díez, también el empresario Anchón Alonso y el expresidente de la SEPI, Vicente Fernández. En Vitoria, un dispositivo policial ha desalojado a los tres ocupas que vivían en la antigua fábrica de Fournier. César Fernández de Landa, concejal de Seguridad.
3: Estamos ante una realidad compleja que plantea problemas de seguridad, convivencia y salubridad.
1: La nave industrial ya ha sido devuelta a sus propietarios, que han tomado medidas para evitar que sea ocupada de nuevo. Y mientras, en el aeropuerto ya se ha colocado la primera piedra del futuro hangar de reparación y mantenimiento de aviones Boeing 757 y Airbus 300. La compañía DHL va a invertir 40 millones de euros en una superficie de más de 20.000 metros cuadrados, que va a convertir a este centro en el segundo más importante de Europa. Tomás Holgado es vicepresidente de aviación de DHL Express España.
4: Este nuevo hangar no es simplemente una infraestructura, es ante todo el reflejo del compromiso sostenido de DHL con el País Vasco y con Vitoria durante más de 30 años.
1: Estará operativo el próximo año y dará empleo inicialmente a 50 personas. Y en este informativo les contaremos que un grupo de arqueólogos ha encontrado evidencias de la existencia de un horno antiguo del siglo XII o XIII en el entorno del Museo Vasco de Alfarería en Ollerías. Es viernes 5 de junio, día de funeral en Pamplona, para dar el último adiós a los cinco policías forales fallecidos en el accidente de tráfico en el Goibar. Gema Espinosa, egunon.
5: Egunon, será a las 7 de la tarde en la Catedral de Pamplona. Navarra continúa de luto en el tanatorio San Alberto. Ayer, donde velaron los cuerpos, se vivieron momentos de abrazos, muchas lágrimas entre familiares y compañeros de diferentes rangos y cuarteles.
1: Los líderes de PNV y PS entierran sus diferencias tras las últimas discrepancias públicas y ese famoso meme de Aitor Esteban.
5: Aitor Esteban y Eneko Andueza escenificaban así la unidad.
6: Somos dos partidos diferentes, pero a la hora de remar y de hacer que el gobierno de coalición funcione, ponemos de acuerdo.
7: Esta imagen representa la verdadera realidad de esta coalición de gobierno. Una imagen vale más que mil palabras, quédense con esta.
5: Ambos cerraban con un apretón de manos a petición de la prensa la comparecencia en el Parlamento, donde presentaban una iniciativa para agilizar los trámites de la industria.
1: En 2025 en Euskadi se aprobaron 9 de cada 10 solicitudes de eutanasia.
5: Un procedimiento que se resuelve en un plazo de 39 días, muy por debajo de la media estatal, que se sitúa en 82. Según el informe presentado por la Comisión de Garantía y Evaluación, el año pasado se efectuaron 78 procedimientos, 4 más que el año anterior.
1: Y a las 9 de la mañana abordaremos esta cuestión. colaboración con la asociación Morir Dignamente. En página internacional, Israel continúa bombardeando Líbano pese a acordar un alto el fuego.
5: El secretario general de la ONU, Antonio Guterres, ha instado al ejército israelí a retirarse de Líbano, donde en las últimas horas los bombardeos mataban a un casco azul serbio y otros tres resultaban heridos leves tras un ataque contra una base militar española.
1: En deportes, es día de partido para Baskonia en Badalona. La plantilla de Galbiati se mide esta noche a las 9 en el Olympic al Juventud, con el objetivo de sentenciar la eliminatoria 2-0 y pasar así a la siguiente ronda de los playoffs. Vamos ahora a conocer la previsión del tiempo.
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1: En Euskalmet, Paloma Gil, Egunon.
8: Egunon, empezamos el día con bastante nubosidad y ambiente fresco en Vitoria. La temperatura mínima esta madrugada ha llegado a bajar hasta los 10 grados. Durante la mañana quedarán restos de nubosidad, poco a poco se van a disipar. Y por la tarde, aunque seguirán las nubes, serán medias y altas, por lo que el ambiente será más claro. La temperatura máxima se recupera. Respecto a ayer, rondará los 20 grados en Vitoria. De cara al fin de semana, por un lado el sábado llegarán los restos de un frente, así que en las horas centrales del día habrá intervalos de nubes y viento norte, temperaturas máximas similares a las de hoy, en torno a los 20 grados. El domingo tendremos bancos de niebla en la madrugada, pero hará más calor que el sábado. En las horas centrales del día el ambiente será soleado y las temperaturas máximas quedarán por encima de los 25 grados en Vitoria. Eso sí, al final de la tarde, debido al calor, se desarrollarán algunas nubes de evolución y no se descarta que a últimas horas se pueda producir alguna que otra tormenta ocasional en zonas de montaña.
1: Ahora mismo tenemos 12 grados en Vitoria. ¿En el resto de Araba?
5: Tan solo 5 en La Gran, 8 en Valdegovía o Cuartango, 9 grados tienen ahora en Araya, Agurain, Murguía, Peñacerrada, Pobes o Legutio, 10 grados en Bernedo o Campezu, 11 en Amurrio, Berantevilla o La Guardia y 12 en Laudio.
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1: A las 8:30 les ofrecemos un nuevo episodio de nuestro espacio Bajo Sospecha de Actualidad Criminalística con José Antonio Varela. Gracias por sintonizar cada mañana Radio Vitoria Gaur. Javi Sáez e Irene Martínez están en el control técnico.
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1: Las 8:07 de la mañana, estamos muy pendientes de la comparecencia de Ana del Val, diputada de Juventud. A las 9, Javier Moncada, encima de la mesa el expediente al Udalecu de Bernedo. Egunon.
10: Egunon, 8 meses ha tardado la diputación en cerrar el expediente administrativo abierto a los organizadores del campamento de Bernedo. La responsable foral de Juventud, Ana del Val, va a hacer público en menos de una hora el resultado de ese procedimiento que podría prohibir la celebración del Udalecu, aunque, como adelantó EITB, este verano la asociación que lo organiza es otra. Miquel Saez.
11: Hoy la atención informativa en nuestro territorio va a estar centrada en las Juntas Generales de Araba. A partir de las 9 de la mañana comparecerá en comisión la diputada foral de Cultura, Ana del Val, para ofrecer todos los detalles del expediente administrativo abierto por la Diputación a los organizadores de los campamentos de Bernedo. Conoceremos entonces si la resolución de ese expediente trae consigo o no la prohibición de celebrar esos udalecus a cargo de la Asociación Sarrea u otro tipo de sanción. Los organizadores de esos campamentos, por su parte, aseguran que sí se van a celebrar este año, ya que no será la expedientada Sociedad Sarrea quien los gestione, sino Euskal Udalekuak, por lo que no habría problemas para que se lleven a cabo. A este respecto, la presidenta del Araba Buru Batzar del PNV, Jone Berrezabal, entrevistada en Radio Euskadi, sostenía que la última palabra sobre si se celebra o no el Udaleku de Bernedo la tiene la Diputación.
12: Es una asociación hermana, digamos, de la misma familia, que quiere tomar el testigo. Veremos cuál es la decisión que pueda adoptar la Diputación Foral de Álava y que pueda justificar si es posible o no es posible.
11: Berrizabal también se mostraba sorprendida por el hecho de que alrededor de 200 familias hayan inscrito a sus hijas e hijos en un campamento gestionado por una asociación expedientada, decía, y sobre la que pesa una veintena de denuncias por presuntos delitos contra la libertad sexual.
10: 8:09 tras el desalojo de las personas que desde hacía unos cuantos años malvivían en Fournier, es cuestión de no demasiado tiempo que la justicia ordene al más de centenar de ocupas de Ursa y Ega que abandonen esos dos pabellones del sur de la ciudad. donde hace apenas una semana la policía identificó a sus moradores. Nadie sabe dónde han ido quienes hasta ahora vivían en Fournier, porque los recursos sociales municipales no tienen ni una sola plaza de alojamiento libre. María Garde.
13: Amplio operativo de la policía local con apoyo de la Ertzaintza para el desalojo de la antigua fábrica Fournier. La orden llegaba desde los juzgados tras el impulso del gobierno municipal y sus requerimientos a los propietarios, que ayer mismo instalaron sistemas de seguridad y alarmas para evitar nuevas ocupaciones. La propia alcaldesa Maider Etxebarria supervisó el dispositivo y el concejal responsable de seguridad, César Fernández de Landa, señalaban la necesidad de actuar.
3: Esta situación no es adecuada ni para las personas que residen allí ni para la ciudad. Estamos ante una realidad compleja que plantea problemas de seguridad, convivencia y salubridad. Las instituciones tenemos la obligación de actuar cuando disponemos de las herramientas legales necesarias para hacerlo. Y en este caso existe una resolución judicial que debe ejecutarse.
13: Solo tres personas fueron expulsadas ayer de Fournier. Nos decían que habitualmente dormían allí entre 5 y 6, pero tras el preaviso de desalojo de los equipos de Urbil, que les atienden y acompañan desde servicios sociales, ayer solo quedaban Aitor, Guillermo y Arturo. Este último nos trasladaba su enfado por quedarse en la calle con sus pocas pertenencias recogidas en un carro de la compra y sin un lugar donde pasar la noche. Ahora quedan pendientes los desalojos de Ursa y Ega, que la semana pasada se procedió a identificar el centenar de personas que continúan viviendo procesos de lanzamiento que aún están en los juzgados.
10: En la ciudad, además, investigación abierta sobre el incendio registrado en Gardelegui, aunque en principio se descarta que fuera intencionado. La zona quemada va a estar bajo vigilancia durante unos cuantos días, mientras el sindicato LAB ha denunciado falta de medios en el vertedero municipal y ha desvelado que en la madrugada del pasado 20 de abril hubo otro pequeño fuego en las instalaciones.
13: Según el sindicato LAB, el del miércoles no ha sido el único incendio en las últimas semanas en Gardelegui. Denuncian que el pasado 20 de abril se produjo otro fuego de madrugada que obligó al personal del vertedero a intervenir en condiciones, dicen, especialmente peligrosas. Señalan que llevan años advirtiendo de la falta de medios y protocolos de actuación ante incendios. Entre tanto, desde el Departamento de Seguridad del Ayuntamiento explican que el de Gardelegui, en el área quemada por el último incendio, se permanecerá en observación y cuarentena un tiempo indeterminado para evitar la reactivación. Un retén de los bomberos ha trabajado en labores de sofocación, es decir, sellar con arena la zona afectada de residuos industriales no peligrosos, evitando la entrada de oxígeno al foco y que éste no pueda reavivarse. Y sobre las posibles causas se sigue investigando. Todas las hipótesis están abiertas, aunque no se han registrado indicios anómalos en las cámaras de seguridad.
10: En 2027, ¿no?
13: Investigando, todas las hipótesis están abiertas, aunque no se han registrado indicios anómalos.

0: de sus aviones. Se trata de una gran instalación que ocupará una superficie de 20.000 metros cuadrados y que realizará tareas que hasta ahora solo se llevan a cabo en la base de Alemania de la compañía. El proyecto supondrá una inversión de 40 millones de euros y dará empleo inicialmente a 50 personas. Tomás Holgado es vicepresidente de aviación de DHL Express España.
1: Este nuevo hangar no es simplemente una infraestructura, es ante todo el reflejo del compromiso sostenido de DHL con el País Vasco y con Vitoria durante más de 30 años.
0: Un compromiso mutuo que también ponían en valor el diputado general Ramiro González y la alcaldesa de Gasteiz, Maider Etxebarria.
2: DHL ha crecido junto al aeropuerto y el aeropuerto ha crecido junto a DHL. Este nuevo hangar representa un nuevo paso en esa historia compartida de crecimiento.
3: Estamos hablando de un compromiso de 40 millones de euros. Estamos hablando de 50 puestos de trabajo. Son empleos de calidad.
0: Este centro de reparaciones de aeronaves será el segundo más importante de DHL en Europa y estará operativo a lo largo del próximo año.
4: No ha trascendido nada del registro que durante horas agentes de la Guardia Civil practicaron ayer en la sede de Tubos Reunidos en Bilbao y también en la fábrica de Amurrio. La UCO, es todo lo que se ha sabido, buscaba documentación sobre los más de 100 millones de euros con los que la SIP rescató a la empresa durante la pandemia y si una parte de ese dinero se desvió a la presunta red de corrupción que lideraba el exsecretario del PSOE, Santos Cerdán, Adrián Nicolau.
5: Los agentes de la UCO registraron ayer jueves la sede de la empresa Tubos Reunidos en Bilbao, su fábrica de Amurrio y también la SEPI, por orden del magistrado de la Audiencia Nacional, encargado de investigar el caso Leire 10, una presunta trama para desbaratar actuaciones judiciales o policiales contra el Partido Socialista. En concreto, se buscaba documentación que pudiese probar presuntas irregularidades en un rescate realizado por la SEPI en 2021 y es que la empresa Tubera aparece nombrada en varias ocasiones en el sumario del caso. En uno de los atestados, los agentes aluden al préstamo de casi 113 millones de euros concedido por la SEPI a Tubos Reunidos hace ya 5 años y a los indicios de que el grupo integrado por Leire 10, el expresidente de la SEPI, Vicente Fernández, y el empresario Antxon Alonso habría llevado a cabo acciones tendentes al otorgamiento de esta ayuda, percibiendo por ello casi 115.000 euros. Es más, el sumario refleja una reunión entre Cerdán, Leire 10 y dos directivos de Tubos en noviembre de 2024, una reunión que aparece entre las anotaciones de la exmilitante socialista. Con razón de esta operativa, dice la OCU, se habría facturado 40.000 euros a Tubos Reunidos.
4: Se terminó la PAU, la prueba de acceso a la universidad, que en Álava han completado más de 1.200 estudiantes que a la espera de conocer su nota y comprobar si es suficiente para matricularse en la carrera que desean, se toman unos cuantos días de fiesta. Esta madrugada ha sido movida en las calles de Vitoria-Gasteiz.
5: Por fin, sí, se acabó la PAU.
6: Mejor se esperaba, pero bueno, ha ido bien.
7: Muy bien, el último inglés bastante fácil, yo creo.
8: Muy fáciles todos. Menos matemática, que lo pusieron así un poco difícil, la mayoría muy fáciles, sí.
9: Tenía sensaciones un poco ahí, pero bueno, estoy contento.
5: Y con el fin de los exámenes, es turno de
6: celebrar el verano.
10: A tope. Y ahora pues nos merecemos unas vacaciones para disfrutar.
8: Jugar mucho a la Play, salir mucho de fiesta, no consumir mucho alcohol, que luego pasa factura.
6: Fiesta, estar con las amigas, disfrutar, no sé, relajarnos.
5: Contentos sí, pero también nerviosos por ver si les da la media para entrar en la carrera que quieren.
6: Yo creo que sí.
7: A ver si me da la media para la pública.
8: No te acuerdes un 11,6. Esperemos que nos dé.
9: Yo creo que sí. Adensa rico, así que espero que sí.
5: Eso sí, no todo el mundo opta por una carrera universitaria.
11: Como yo he ido por FP, pues no he ido sin ninguna presión, pocos nervios, bastante tranquilo.
12: Lo he hecho solo por vivir la experiencia, porque en verdad me iba a una FP de jardinería. Solo era para tenerla hecha, para estar aquí con los amigos, pero bueno, no me ha parecido muy difícil.
5: Aunque antes de la FP, claro, toca lo que toca.
12: Mucha fiesta, hay que disfrutar mientras somos jóvenes, que el cuerpo lo sabe.
5: Habrá que ver eso sí que sabe el cuerpo el domingo por la mañana. Por lo pronto, que se preparen los barrios de Arana y Chago, porque por si no les ha quedado claro, toca
12: mucha fiesta, hay que disfrutar mientras somos jóvenes, que el cuerpo lo sabe.
4: 150 comercios alaveses han sumado a la iniciativa Altxa Burua, que pretende alejar a los menores del uso innecesario del móvil. Los establecimientos adheridos, que han colocado una pegatina en su exterior, les permitirán usar sus teléfonos gratuitamente solo para hacer llamadas que realmente sean necesarias para poder hablar con sus familias o comunicar algún tipo de imprevisto.
13: Una pegatina amarilla distingue ya a más del centenar de comercios que en Álava están dispuestos a prestar sus teléfonos móviles a menores que lo necesiten en una situación de urgencia. Se trata de una una iniciativa de la Asociación Altzaburua, de familias y profesionales de la salud que abogan por retrasar la edad en la que un niño y una niña reciben el móvil, un dispositivo con acceso a Internet. Han presentado la campaña Gurea erabil dezakezu, puedes utilizar el mío, en la que los comercios de

0: proximidad en cada barrio se involucran para ofrecer ayuda a los menores. Asier Merino, portavoz de Altzaburua.
1: Se han buscado comercios de proximidad con un horario amplio. Hemos desarrollado unas pegatinas de color amarillo que lo que hacen es identificar a estos comercios. Queremos que las niñas y los niños, las familias, no tengan que darles un teléfono para que hagan llamadas, sino que, oye, que la necesitas como una urgencia. Antes había cabinas por la ciudad. Pues ahora, oye, mira, que es que tienes comercios en el barrio, que vas y les dices, es que estoy sangrando, y te van a dejar el teléfono y vas a poder hacer la llamada.
0: Altzaburua también es el promotor de los pactos entre familias para retrasar la entrega de móviles. Acuerdos en más de 60 centros escolares que evitan así que el menor se sienta aislado por no tener teléfono, ya que sus iguales tampoco cuentan con él.
2: 9 residencias forales y centros de día utilizarán perros en las terapias que realizan con sus pacientes, sobre todo con los que tienen discapacidad intelectual. El contacto con esos animales les mejora su estado de ánimo y les rebaja el nivel de estrés. Es una noticia que adelanta Radio Vitoria, Edurne Trascastro.
0: La terapia asistida con perros va a ser una realidad en breve en 9 residencias y centros de día del Instituto Foral de Bienestar Social. Amigos Peludos, que de lunes a viernes ayudarán a las personas mayores de 65 años y a personas con discapacidad intelectual a encontrarse mejor, estar más tranquilos, socializar más y sentirse menos solos. Las residencias Lacua, Ollón y San Antón de Armuro de Amurrio. También los centros Zadorra, Chagorrichu, Ajuria y Echevidea. Además del de Sayurtegui de Agurain y el de San Roque de Llodio, incorporarán en breve este servicio. Las sesiones se darán en la zona de jardín o patio o en una zona específica habilitada en el interior del centro. Se trata de perros que están sanos y son dóciles y sociables. El contrato de este nuevo servicio se ha sacado por lotes, porque pueden ser diferentes entidades o personas las que lo presten. En unos días está previsto que se formalice. El presupuesto total por 2 años, más la posibilidad de prórroga y modificaciones, asciende a 466.000 euros. En la memoria de esta actividad se explican los beneficios de la terapia asistida con perros, que en los casos de personas con deterioro cognitivo mejora los síntomas de demencia, evitan la pasividad y potencian las capacidades físicas, psíquicas y sociales de las personas usuarias.
2: En Ollerías, en la localidad alavesa de Elosu, bajo el suelo del Museo de Alfarería Vasca, se han encontrado señales que apuntarían a la existencia de un horno del siglo XII o XIII. Ahora se buscan voluntarios que deseen participar en las excavaciones.
3: Hacía tiempo que se sospechaba que bajo el Museo de Alfarería Vasca de Ollerías, edificio datado en el año 1711, podría haber hornos antiguos. Ahora, explica Sergio Escribano, arqueólogo, ya tenemos certezas.
4: Si había hornos, sabíamos que utilizando el magnetómetro, que es una técnica dentro de las geofísicas, íbamos a encontrar esa señal. Al anterior hicimos las prospecciones, el año pasado confirmamos que parece que hay un horno doble, donde ahora mismo están, y este año lo vamos a excavar por completo ya.
3: Un horno doble que estiman que será del siglo XII o XIII, pero que no es el único que hay en la zona.
4: Entonces le hemos dado prioridad a esos hornos porque es la estructura más compleja y más espectacular. Y después tenemos más evidencias en el entorno del museo, incluso algunas pequeñas pistas de dónde puede estar lo más antiguo, que será algo que iremos desgranando en la medida que siga habiendo interés por el proyecto.
3: Y precisamente para que siga existiendo interés en el proyecto, hacen un llamamiento para encontrar arqueólogos y arqueólogas voluntarias.
4: Quien quiera se puede acercar, no hemos puesto ninguna valla, le explicaremos lo que hacemos. Es una propuesta abierta y el objetivo no es tanto que nos ayuden, sino que se apropien del proyecto. Es decir, nosotros no necesitamos más mano de obra, lo que sí necesitamos son embajadores del patrimonio, personas que entiendan lo que hacemos, que lo quieran.
3: Los trabajos se llevarán a cabo de lunes a viernes de 10 de la mañana a 2 de la tarde.
2: Una noticia más, este viernes es el Día Internacional del Medio Ambiente que el Centro de Estudios Ambientales de Vitoria, el CEA, va a celebrar el domingo en Ataria.
5: Así es, lo hará con una gran fiesta para todos los públicos en Ataria, en el Centro de Interpretación de los Humedales de Salburúa. El objetivo, concienciar sobre los problemas medioambientales y avanzar también hacia una mayor sostenibilidad local y global. El programa de actividades dará comienzo a las 11 de la mañana y hasta las 2 del mediodía habrá charlas y juegos para los más chiquis que podrán, por ejemplo, experimentar con energías renovables y también disfrutar de un recorrido naturalístico por la zona sobre aves de Salburúa.
2: 8 y 22 minutos, de momento fresco esta mañana, tenemos 12 grados en el sur de Vitoria-Gasteiz.
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0: Continúa la 40ª edición del Festival de Órgano de Álava. Hoy a las 7 de la tarde, Montserrat Torrent, a quien oímos, ofrecerá a la iglesia de San Andrés Apóstol de Villabuena un concierto que incluye piezas de Antonio de Cabezón, Clementín de Bourges, Claudia Rusca, Francisco Correa de Araujo y John Bautista Cabanillas. Lo sorprendente de este concierto es que Montserrat Torrent tiene 100 años. Charo y lo que le segunón.
1: Egunon, Torrent es una leyenda viva del órgano. Atesora el Premio Nacional de Música, la Cruz de San Jordi. Es doctora honoris causa por la Universidad Autónoma de Barcelona y centenaria. Pero su edad no es óbice para seguir ofreciendo conciertos y grabando discos. Todos los días se levanta a las 5 de la mañana para estudiar durante 3 horas. Lo de la jubilación no va con ella.
2: Qué aburrimiento estar sentado en una silla todo el día. Aún sigo viva. No. Hago apologías de la vejez y lucho mucho a favor de ella, en contra de la sociedad que es hostil y nos desprecia y que sexodramos y que no servimos para nada. No dejen de hacer la actividad que ustedes hacían. Sigan luchando por ella. Sigan vivos.
1: Comenzó estudiando piano con su madre, pero descubrió que su verdadera vocación era el órgano. En una época en la que este instrumento estaba considerado para hombres, se abrió camino como intérprete y profesora y llegó a ser una de las grandes impulsoras de la recuperación y renovación de la tradición organística en España.
2: Imagino, pero que había hombres que tocaban con una gran violencia, con unos movimientos muy extremados. De pronto, esto no tiene nada que ver con la manera de tocar de una mujer que imaginabas mucho más suave y más normal. Era erróneo lo que hacían estos señores. Se puede tocar el órgano sin hacer nada de extravagancias. Por tanto, fue una idea absolutamente errónea.
1: Tras su paso por el festival hace un par de años, hoy Torrent vuelve a tierras alavesas. Actuará a las 7:30 en la parroquia de San Andrés Apóstol de Villabuena.

0: Además, las flores digitales de Miguel Chevalier, creadas por ordenador y permanentemente cambiantes, que nacen, florecen, se marchitan y vuelven a surgir sin cesar, llenan de color Arcavia, la sala de la Fundación Vital. Hablamos de Digital Floralia.
1: Una exposición en la que Chevalier, un referente internacional del arte digital y virtual, nos propone una inmersión en un universo vegetal imaginario, creado mediante inteligencia artificial, hologramas, esculturas en 3D y dibujos robotizados. Visitar Digital Floralia es una invitación a pasear por un bosque virtual donde destaca el Jardín de la Luz, inspirado en la obra de Monet.
2: Monet empezó a hacer obras de gran escala para que la gente pueda entrar inmersiva en su pintura. Y aquí somos en una inmersión en la luz.
1: Esta exposición es el fruto de más de 3 décadas de investigación artística en torno al mundo vegetal y su transposición al mundo de los algoritmos.
2: He creado semillas virtuales, cada semilla crecen, mueren y cuando mueren crean variaciones. Y a partir de algoritmo y de esta semilla yo puedo crear un jardín que se va a generar al infinito y la gente también puede interactuar.
1: La muestra incluye 2 pliegos de herbario y 3 fósiles cedidos por el Museo de Ciencias Naturales de Álava, 1 tomo del herbario de Prestamero del siglo XVIII de la Escuela de Artes y Oficios y 1 atlas de plantas medicinales perteneciente a la Fundación Sancho el Sabio. En torno a esta exposición, que permanecerá abierta hasta el 13 de octubre, Arcavia ha organizado visitas guiadas y talleres gratuitos.
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0: Deportes, Ayo López, Eunón.
6: Eunón.
0: Si Baskonia gana esta noche en Badalona, estará en las semifinales de la Liga ACB.
6: Día de partido vital para Baskonia en Badalona. La plantilla de Galbiati se mide esta noche a las 9 en el Olympique de Juventud con el objetivo de repetir el resultado logrado en el primer partido de la serie y sentenciar así la eliminatoria. El equipo está focus con el partido de esta noche, que podría sellar la eliminatoria y pasar directamente a semifinales. Enfrente estará el Juventud, que en el primer duelo no se lo puso fácil a Baskonia e intentará forzar el tercer partido en el Fernando Buesa Arena, algo que evidentemente tiene claro Paolo Galbiati, y por ello asumía que para poder hacerse hoy con el partido lo primero que deben hacer es defender.
7: Necesitamos que defender, porque si vamos a defender compartimos mejor el balón, podemos correr, podemos jugar un poquito más rápido que nos gusta.
6: Sí, con la primera victoria asegurada, hoy el premio podría ser doble. El pase a semifinales y además un descanso de al menos hasta el miércoles.
0: Si Baskonia gana, estará en semifinales. Hoy podría conocer a su rival si Valencia vuelve a ganar a Bilbao Basket. Lo que pasa es que están siendo bastante competidos estos playoffs.
6: El partido del otro día, en el que Bilbao Basket llevaba la delantera durante prácticamente todo el partido, hasta que quedaron 5 minutos y el Valencia remontó. Por ahora el Valencia Basket golpeó primero 1-0. Y si hoy en el partido de las 7 volviese a golpear, sentenciaría así su eliminatoria y sería Valencia Basket el posible rival de Baskonia.
0: En el otro lado del cuadro todo está igualadísimo.
6: Desde luego que los playoffs están que arden. Los cruces del cuadro opuesto al de Baskonia se van al tercer partido. El encuentro entre Barcelona y UCAM Murcia estuvo muy igualado durante los 40 minutos, pero finalmente los murcianos conseguían hacerse con la victoria gracias a 2 tiros libres de Martín y pese a las lesiones de Julius y Sanros. Y en el partido de las 9, el Real Madrid impuso el ritmo desde el inicio y se llevó el partido 118-83 ante Tenerife.
0: Además, en menos de una semana empieza el Mundial. Anoche hubo un partido amistoso de la selección española, empate a 1 contra Irak. Luis de la Fuente hizo alguna que otra probatura. El portero Unai Simón no disputó ni un solo minuto.
6: Anoche la selección española empató a 1 ante Irak en el primer amistoso antes de comenzar el Mundial, el próximo 11 de junio. El Alavés no disputó minutos en el encuentro y el próximo duelo será ya la próxima semana, en el que se espera que sí juegue al menos unos minutos o al menos una parte.
0: El Alavés, el equipo femenino, ha hecho oficial la renovación de Andrea Esteban como entrenadora.
6: Ayer por la tarde, el Deportivo Alavés hizo oficial la renovación de Andrea Esteban como entrenadora de las Gloriosas para la próxima campaña. La entrenadora turolense cumplirá su cuarta temporada en Gasteiz y hace aproximadamente un mes, al finalizar la liga, ya declaró su intención por continuar y admitió sentirse muy a gusto en el club. Andrea Esteban.
8: Obviamente yo estoy contenta, el club está contento, hemos conseguido el objetivo. Nos quedan 2 partidos, 2 semanas, en mayo acabará la liga y en ese momento hablaremos.
6: Se espera una temporada ilusionante en las que las Gloriosas vuelven a la Liga F y jugarán sus partidos en casa en Mendizorroza.
0: Además, buenas noticias que nos llegan desde Araski.
6: La jugadora exterior de Kutxabank Araski, Mireia Sanz, ha entrado dentro de la primera convocatoria para el Eurobasket Sub-20, que se celebrará en Lituania entre el 4 y el 12 de julio. Ahora tendrá que luchar para entrar entre las 12 elegidas.
0: Intenso fin de semana deportivo, como casi siempre en Vitoria-Gasteiz, donde hoy vamos a ver muchos y muchas karatecas.
6: Comienza hoy la Copa del Mundo de Karate, una Copa del Mundo en la que estarán 500 deportistas de más de 20 países. Y además también mantiene la agenda deportiva de Vitoria con la prueba Montes de Vitoria Gasteizko Mendiak, una prueba organizada por Fernando Casi, que relataba la dureza de la prueba y dónde estarán los tramos.
9: Entonces la dureza, yo, para mí, van a estar en la subida de Arrieta, en los repechos también de Zaldearan, que los tiene. Y bueno, de zona un poco a revisar, que nosotros pues vamos a tener gente, bueno, pues hay un pequeño destrepe en Zaldearan, y bueno, luego los resaltes que tiene Esquivel, un poco antes de llegar a los caseríos, ya sabes que bajamos por la cresta del castillo de Esquivel, de las ruinas, bajamos por la cresta hacia los caseríos de Esquivel, ¿no? Bueno, ahí de todas formas tenemos previsto marcarlo, señalizarlo.
0: Deportes, Xavier López. Gracias, Agur.
6: Agur.
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0: En el capítulo del programa Bajo Sospecha, hoy nos vamos a situar en un barrio de Vitoria donde los vecinos denuncian robos, peleas y sensación de inseguridad. Ante esta situación, el Ayuntamiento y el Gobierno Vasco anuncian patrullajes conjuntos de Policía Local y Ertzaintza. Se refuerza la presencia policial en las zonas más sensibles y al mismo tiempo responsables municipales recuerdan que Gasteiz sigue siendo una de las ciudades más seguras del País Vasco. Así que la pregunta es, si vivimos en una ciudad objetivamente segura, ¿por qué tanta gente siente que la inseguridad aumenta? ¿Y por qué la respuesta que casi siempre aparece es la misma? ¿Hace falta más policía, más vigilancia y penas más duras? Y claro, estas preguntas se las tenemos que hacer al criminólogo José Antonio Varela, con mucha experiencia analizando estas situaciones. José Antonio, bueno, muy buenos días.
1: Bueno, Gema, buenos días. Buena pregunta. Bueno, yo lo primero que quiero decir es que el que la gente proteste es legítimo. Y además siempre se habla de dos variables que dicen que son distintas. Yo pienso que sí tienen relación, ¿no? Que es la seguridad real y la seguridad percibida. Y a mí me ha tocado muchas veces ir a hablar con asociaciones y decirles, bueno, objetivamente el nivel de seguridad de este pueblo, de este barrio, es alto, objetivamente. Ahora bien, al que le ha tocado y le han robado la cartera o se han metido con él, para él va a ser bajo, ¿no? Mira, esto está muy relacionado con una técnica, yo diría, sociopolítica, que ya lleva mucho tiempo, que es lo que se llama el punitivismo penal. ¿Qué quiere decir esto? Pues que la tendencia que hay es que la gente protesta, pide más mano dura, uh-huh, y entonces los políticos hacen política con esa mano dura, ¿no? Esto está muy relacionado a esta reacción o esta teoría del punitivismo penal. Está muy relacionado con lo que se llama la teoría de la elección racional. Es decir, yo voy a cometer un delito, sé que si me cogen va a tener un coste, pero en mi cálculo el beneficio que obtengo es mayor. Entonces, ante esa teoría de la elección racional, ¿qué es lo que se hace? Pues voy a levantar barreras cada vez más punitivas para que cuando hagas el cálculo de que esto te merece la pena, pues te eches para atrás. Sí, aunque veremos que no es verdad.
0: Bueno, vamos a demostrarlo con datos porque parece la solución más rápida. Si crees que el castigo que vas a recibir es alto, te piensas más lo de delinquir. Al menos esa es la teoría, lo que puede pensar la mayor parte de los ciudadanos.
1: Pues sí, se han hecho ya. Primero, que la punitividad es eso. En principio está un autor que lo definió como la firmeza frente al delito, la tendencia a castigar más y más duro. Es una tendencia que tenemos si vemos las reformas que se han hecho del Código Penal del año 95, el Código Penal de la democracia, pues todas van en la misma línea. En algunos casos ha sido por introducción de nuevos tipos penales, como todo lo relacionado con los, bueno, pues con internet, etcétera, pero el resto ha sido ir en tipos penales que ya existían, irlos endureciendo cada vez más, ¿no? Lo que quiero decir también, que esto de la punitividad, es decir, esa idea de que con más mano dura y con más penas se arregla todo, no es una cuestión sencilla tampoco, ¿no? Mirad, se suele hacer aquí en Europa, hay una encuesta que se llama la encuesta del televisor, que mide la punitividad. Es una encuesta muy sencilla. Se dice, bueno, imagínese usted que le han entrado en casa y le han robado el televisor. ¿Qué es lo que cree que tiene que ponerle? Pues una multa, la cárcel, yo qué sé, ahorcarle, ¿eh? Y entonces se ve que en función de cuántas veces te hayan robado el televisor, pues la tendencia es a ser cada vez pues más severo, ¿no? Y luego también que no es lo mismo la punitividad o esas reacciones ante unos delitos que otros, ¿no? Igual un hurto al descuido no tiene nada que ver con una violación o un robo con violencia, ¿no? Se mide también la punitividad a dos niveles, al nivel del Estado, cuáles estados son más punitivos, y luego entraremos en algo que supongo que va a llamar la atención a más de uno. Y luego a nivel de individuo, porque, uh-huh, hay individuos que tienen tendencias a exigir más mano dura y otros, bueno,
0: claro,
1: pues que son más...
0: José Antonio, ¿el Estado castiga más porque lo pide la gente o la gente lo pide porque el Estado se lo va metiendo en la cabeza? ¿Cómo es esto, el huevo o la gallina? ¿Qué es primero?
1: Muy buena pregunta también, ¿no? Porque hay dos teorías. O sea, el que legisla más y más duro dice, no, mira, yo lo estoy haciendo porque me lo está pidiendo el pueblo, ¿no? Entonces, hay dos posturas. En criminología se habla de la democracia en juego, es decir, el Estado responde a la demanda de los ciudadanos. Y por otro lado, hay otra tendencia que dice, no, que va, aquí las élites, las clases dominantes, los que tienen el BOE, lo que hacen es fabricar el miedo, ¿no? Primero nos fabrican el miedo a través de los medios de comunicación y luego dicen, bueno, es que, claro, el pueblo está pidiendo más mano dura, ¿no? Y nosotros tenemos que seguir el sentir de ese pueblo, ¿no? Si no, lo estaríamos haciendo mal.
0: Lo estamos haciendo mal desde hace muchos años, lo pregunto porque lo del castigo y el castigos muy graves se han hecho, yo creo que desde hace siglos, ¿no? Ha sido el punitivismo,
1: sí.
0: Ha sido a veces exacerbado, se por robar te podían cortar una mano.
1: Sí, te podían cortar una mano, te podían ahorcar. Mira, está estudiado en Inglaterra, hacia 1820 había 200 delitos que llevaban aparejada la pena capital, 200. Entre ellos, pues robos que hoy en día diríamos, bueno, que no tienen ni una pena absolutamente leve, ¿no? De ellos, la mayoría, el 75% eran delitos contra la propiedad, y de esos ya digo que estaban con la pena capital. ¿Y qué es lo que pasaba? Mira, aquí ocurre una cosa que yo suelo comentar mucho, ¿no? Las penas tienen que ser proporcionales. Lo más eficaz de una pena es que sea proporcional, que se perciba como justa y que sea certera. La certeza es lo que impide el que se cometa el delito. Es decir, vamos a ver, esto está bien fácil, ¿no? Si yo sé que voy a cometer un delito y estoy, y hay una seguridad del 100% de que me van a coger, me abstengo, ¿eh? Me abstengo de hacerlo. Pero ¿qué sucede cuando es tan desproporcionada la pena? Pues es el caso que se suele comentar, es el del panadero, ¿no? Dentro de estos 200 delitos capitales estaba el robar una barra de pan.
0: Te ahorcaban.
1: Claro, te ahorcaban, directamente te ahorcaban, ¿no? O por a los carteristas, bueno, por...
0: O sea,
1: por
0: la condena era exagerada.
1: Por 200 delitos. De ellos el 75% eran delitos de pobres. Y algunos más. Entonces, claro, yo si tengo hambre, voy a robar una barra de pan y se me pone el panadero por medio, pues yo no puedo dejar que me detenga, porque es que me van a ahorcar. ¿Qué es lo que hago? Pues que ya de paso me cargo al panadero, porque dos veces no me van a ahorcar, ¿no? Era lo que se llamaba disuasión marginal. Solo una vez me pueden ahorcar, entonces me lo cargo. Las penas,
0: no,
1: insisto,
0: bajaban, por lo tanto, los delitos,
1: no,
0: porque, de hecho, se podían incluso incrementar.
1: Claro, efectivamente, y además se incrementaba la gravedad de los delitos, ¿no? Luego hablaremos, me imagino, que de la pena de muerte y todo
0: sí,
1: esto,
0: que eso,
1: pero...
0: Eso ya se... prácticamente es como ahorcarte, en este caso. Una anécdota dentro de esas condenas, esos castigos, precisamente por un carterista, ¿no? Creo que también era en Inglaterra, un carterista condenado a la horca por robar carteras, por robar dinero. ¿Y qué pasó?
1: Pues pasó que entre el público había carteristas robando carteras, porque aquello era un espectáculo, es decir, los ahorcamientos eran públicos y, vamos, era el espectáculo donde acudía todo el pueblo. Y estaban ahorcando. Hay un pintor inglés que lo dibuja muy bien, porque mientras están... Es una ejecución en 1747... Mientras está allí todo el pueblo viendo la ejecución del carterista, pues están los carteristas robando. Luego, la pregunta sería, ¿disuade el que te ahorquen por ser carterista? Pues mira, el 76%, estos son ya datos de ahora, de hoy en día. El 76%, pues no le disuade la pena, ninguna pena. Y al 89% encima de los violentos, menos. Luego hay que buscar quizá otras medidas que podremos comentar luego que han hecho en otros países. ¿Y qué relación hay también? Hay una relación muy directa con el, bueno, pues con lo que es la inversión en medios sociales, el neoliberalismo y demás. Lo que ha traído es que, bueno, pues es también...
0: Que no todo es castigar, que también hay que, es que educar de alguna manera, ¿no?
1: Claro, y invertir en temas sociales. Veremos luego, porque hay unas gráficas muy, muy elocuentes en las que se ve la inversión en medidas sociales y la tasa de encarcelamiento. Y no es casualidad de que a mayor cantidad de medidas sociales, menor tasa de encarcelamiento.
0: Uh-huh. Hablaremos enseguida de los casos que se han hecho bien, pero tú has dicho, bueno, en el caso de cuando se ahorcaba por delitos muy pequeños, hoy en día hay países donde todavía se ejecuta a las personas, existe la pena de muerte ante un castigo. Se demuestra con datos que en el castigo máximo, que puede ser ese, el de la pena de muerte, ¿bajan los delitos?
1: No. No, y además tiene otro efecto, ¿no? La pena de muerte tiene un efecto que se llama de brutalización. Es decir, acostumbramos a la gente a que el Estado tiene la capacidad de quitar una vida, ¿no? Y además se discute, hay un filósofo muy famoso, Elías, que discutía si realmente vamos en una línea ascendente en cuanto a civilización, entendiendo por civilización una mayor tendencia a castigar menos, ¿eh?, de alguna manera. Mira, donde hay estudios bastante, bastante importantes es en Estados Unidos, y hay datos en Estados Unidos, porque es un gran laboratorio, porque en Estados Unidos tenemos estados donde hay pena de muerte y otros estados donde no lo hay. Entonces, siguiendo esta teoría de la punitividad, aquellos estados que aplican la pena de muerte deberían tener unas tasas de delitos relacionados con esa condena, fundamentalmente homicidios, pues menor, ¿no? Pues no es así. Pues no es así, porque, por ejemplo, mira, tenemos que de un estudio que se hizo en el 2008, tampoco hace tanto, entre estados que aplicaban la pena de muerte y otros que no, pues había una tasa de homicidios en los que aplicaban la pena de muerte de 5,2 por cada 100.000 habitantes y donde no lo aplicaban de 3,3. Así que, bueno, la verdad es que los estados con pena de muerte, en general, por lo menos en los estudios, Tienen incluso una mayor cantidad de homicidios, y los estudios no son definitivos porque decían que había estudios que, bueno, pues que incluso...
0: Decía que se salvaban vidas, ¿no?
1: Sí, había un estudio que decía que por cada uno que ejecutaban se salvaban 429, y en otro estudio que se hizo... salió un dato totalmente contrario.
0: O sea, que no queda nada claro, no, según esos estudios.
1: Que por cada uno eran 86 los que...
0: Lo único que queda claro es que en Estados Unidos los estados que tienen pena de muerte no tienen menores delitos de homicidios, en este caso, que es por lo que se suele poner pena. En España, cada vez, yo creo que sí, las leyes cada vez ponen condenas más altas, ¿no?, por ciertos delitos. Ha ido creciendo el punitivismo.
1: Sí. Es que, mira, Lo de España es muy curioso porque si tú preguntas por ahí, a la gente tiene lo que te va a decir es que, buf, aquí este es un país donde prácticamente no se ponen penas, por un lado se entra en el juzgado, por el otro se sale. Pues los datos no dicen eso. Los datos dicen que en España hay unas tasas de encarcelamiento muy elevadas. Tengo por aquí algún dato, ¿no? Las tasas que tenemos en España hay de 117 por cada 100.000 habitantes, que es...
0: ¿Es bueno, mucho?
1: Es mucho, porque mira, en Europa, por ejemplo, las penas que se están imponiendo o las tasas de encarcelamiento en Alemania son 71, en Italia 103... bueno, los países nórdicos anda entre 50 y 70.
0: Aquí 117.
1: Y en Estados Unidos 600. es el más punitivo de todos.
0: Porque... Claro, hay una sensación, tengo yo la sensación de que existe una sensación en la calle de que son los delitos menores, aquello de, ya saben los ladrones que por menos de 400 euros el valor de lo robado no va a ir a la cárcel, que son esos pequeños delitos los que nos han llevado últimamente a hablar de la reincidencia, ¿no? Esa intentar aumentar la pena ante los reincidentes.
1: Pues sí, pero también te digo que los estudios dicen cuando uno roba un teléfono, no sabe si van a ser 400, 300 o 1.500. O sea, no es un dato fundamental el que se tiene. Y esto está muy relacionado, bueno, lo de la reincidencia sí tiene su importancia, yo no digo que no, porque es una forma también, bueno, pues de quitarte de encima a gente que va a cometer muchos delitos. Hay una cosa, porque esto lo relacionamos rápidamente con la inmigración. Vamos a ver, aquí hay leyes para que a los delincuentes que tienen igual una pena de prisión se les expulse desde muy antiguo y se está haciendo todos los días. Lo que pasa que, bueno, unos por pudor y otros porque no quieren, pues no se dan los datos. Pero aquí todos los días se está expulsando a delincuentes que no cumplen, además, parte de la condena la cumplen precisamente con la expulsión, que es una medida muy dura para muchos de ellos, ¿no?
0: Uh-huh. Bueno, órdenes de expulsión sí, no todos terminan siendo expulsados porque sus países de origen normalmente no los reciben. José Antonio, los medios de comunicación tenemos un papel importante. Si se ha detenido a un ladrón, lo tenemos que decir. Si ha habido una agresión con arma blanca, lo tenemos que decir. Pero si lo repetimos muchas veces, quizás nosotros mismos formamos esa sensación de que existe un peligro.
1: Yo lo que creo, bueno, los medios tenéis vuestro papel y me parece bien que cuando hay casos tan graves como el que se ha juzgado hace unos días, ¿no?, esta mujer que fue asesinada por su marido y estando embarazada, pues es que es normal que eso salga en los medios, ¿no? Lo que sucede con esto es que hay determinados grupos, partidos, que de alguna forma lo utilizan en su provecho. Entonces, mira, a mí me ha llamado la atención, preparando un poco el programa, me ha llamado la atención que el problema número uno que apareció en el sociómetro de aquí de Vitoria de diciembre, el problema número uno era la delincuencia. Pero si es que, o sea, objetivamente no es el problema número uno, ni mucho menos. O sea, el de la vivienda creo que estaba, pero bastante por debajo.
0: Uh-huh. En otras encuestas la vivienda está por encima, pero sí. Es cierto que sí existe y se declara así, ¿no? Una sensación.
1: Sí, pero es que además es que es un poco contradictorio, ¿no? Porque en ese mismo sociómetro más de la mitad ponían la seguridad como primera preocupación y a la vez el 76% dice que en Vitoria se vive muy bien. Entonces, o una u otra, ¿no? Mira, yo de mi experiencia también te puedo decir, aquí nos venían a veces pues gente a trabajar de fuera, gente de determinado nivel en las empresas importantes que hay aquí, ¿no?, que venían de países, bueno, pues concretamente ellos, con Brasil en concreto, cuando venían de los de Brasil, se iban todos llorando. Porque decían, sí, yo voy a estar muy bien allí, pero es que el poder estar como estamos en Vitoria en cuanto a sensación de seguridad, y objetivamente que las tasas no siguen siendo, o sea, no tenemos unas tasas muy, muy altas, ¿eh? Uh-huh.
0: José Antonio, hay países que lo hacen, no sé si mejor, pero tienen resultados mejores. ¿Esos países cuáles son y qué es lo que hacen? ¿Poner menos condenas de cárcel, más ayudas sociales o tratamientos sociales, que es lo que decías hace un momento?
1: Sí, en los países nórdicos sobre todo. Mira, he comentado antes que hay una relación. O sea, tú ves las curvas, lo que digo, de inversión en medidas sociales y tasas de encarcelamiento, y hay una relación inversamente proporcional, es decir, a mayor inversión social, menor tasa de encarcelamiento, ¿no? Hay autores de los países nórdicos que lo han estudiado, ¿no?, mucho. Y bueno, ellos hablan en que la clave es la confianza y que tiene que haber un consenso social también sobre esto, ¿no? ¿Qué es lo que queremos exactamente? Pues bueno, la finalidad de una pena es, primero, que nadie se olvide de que hay una parte retributiva, es decir, que pague por lo que ha hecho. Eso está ahí, que bueno, que luego los bien pensantes nunca la suelen mencionar. Y luego hay otra parte, ¿no? Que es la parte de rehabilitación. Yo creo que aquí no dejamos ninguna de las dos. Más difícil la rehabilitación porque hay que poner muchos medios. Hombre, yo suelo poner también en cuando se habla de cárceles y demás, pues es que cuando ves las nórdicas, aquello es un chalet que viven allá. Pero luego cuando ves un poco más profundamente, la gente ha perdido la libertad. Uh-huh. Y están mal. O sea, pese a que tienen todo eso.
0: Sí, aunque las cárceles
1: lo que sí está funcionando, lo que está funcionando,
0: que las cárceles además son caras de mantener. Quiero decir que no vale aquello de vamos a meter a todos a la cárcel, porque hay que mantenerlas también.
1: Buena observación, Gema, muy buena observación. Es que es verdad, las cárceles son muy caras. Entonces, con las tasas de encarcelamiento que tenemos, pues bueno, pues si siguen subiendo, yo no sé hasta dónde vamos a llegar. Yo sí quiero decir una cosa, si
0: muy
1: me
0: breve.
1: Permites. Brevísima, mira, el tema de la inmigración, los extranjeros y demás. Bueno, el dato es que entre 2015 y 2025 hubo un aumento de un 40% de extranjeros y la tasa de delitos solo subió un 15%.
0: Pues ahí lo dejamos, José Antonio Varela, criminólogo. Muchísimas gracias, Agur.
1: Muchas gracias, Agur.

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0: Las 9 en punto de la mañana, cielo con alguna nube, 12 grados en Vitoria-Gasteiz. Vamos a repasar los principales titulares del día. Gema Egunon.
1: Egunon, bueno, a estas horas comienza en las Juntas Generales la comparecencia a petición propia de la diputada foral de Cultura y Deporte, Ana del Val, para ofrecer todos los detalles del expediente administrativo abierto por la Diputación a los organizadores de los campamentos de Bernedo. Conoceremos entonces si la resolución de ese expediente trae consigo o no el cierre de esos udalecus o hay otro tipo de sanción. Los organizadores, por su parte, aseguran que sí se va a celebrar, ya que no será la expedientada Sociedad Sarrea quien los gestione, sino Euskal Udalekuak, por lo que no habría problemas para que se lleven a cabo. A este respecto, la presidenta del Araba Burubatzar del PNV, Jone Berriozabal, entrevistada en Radio Euskadi, sostenía que la última palabra sobre si se celebra o no este Udaleku de Bernedo la tiene la Diputación.
2: Es una asociación hermana, digamos, de la misma familia, que quiere tomar el testigo. Veremos cuál es la decisión que pueda adoptar la Diputación Foral de Álava y que pueda justificar si es posible o no es posible.
1: Berriozabal se mostraba sorprendida por el hecho de que alrededor de 200 familias hayan inscrito a sus hijas e hijos en un campamento gestionado por una asociación expedientada y sobre el que pesa una veintena de denuncias por delitos contra la libertad sexual. Bueno, hoy además se celebra en Pamplona, en Iruña, el funeral de los 5 policías forales fallecidos en el accidente de tráfico del Goibar. Será en la Catedral de Iruña a las 7 de la tarde. Y mañana arranca la visita del Papa León XIV a España. En su agenda, más de 20 actos y numerosos encuentros, tanto institucionales como con la sociedad civil. En total, 7 días de visita en los que el Papa va a recorrer Madrid, Barcelona, Gran Canaria o Tenerife. Desde Vitoria parten mañana, sábado, 450 católicos alaveses, y así lo contaba en Radio Vitoria el vicario general Carlos García.
3: Siete autobuses, porque también luego hay vehículos particulares, hay furgonetas, y hay 4 colegios mayores allí que nos acogerán, y además que estamos prácticamente en la misma zona.
1: Por cierto, que la Comunidad de Madrid va a activar hoy su plan de protección civil en fase de alerta con motivo de la visita del Papa. En clave política, les contamos también que los diferentes ministerios van a tener que remitir sus planes de gasto antes del día 29 para la elaboración de los presupuestos generales del Estado. El gobierno de Sánchez lleva toda la legislatura sin presentar cuentas y, según trasladan, este año sí lo harán, situando como prioridad el acceso a la vivienda a través de una mayor oferta de inmuebles a precios asequibles. Y acabamos contándoles que el Centro de Estudios Ambientales celebra en Vitoria el Día del Medio Ambiente con una gran fiesta en Ataria el domingo a partir de las 11 de la mañana. Lo harán con juegos tradicionales hechos en madera, exhibición de aparatos y juegos que funcionan con energías renovables, una demostración de cocina solar y el recorrido naturalístico Salburua y sus aves.
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1: Hoy vamos a tener un ambiente fresco con nubes por la mañana, aunque por la tarde la claridad va a ser lo predominante. Temperatura máxima hoy de 20 grados. Mañana sábado pasará por aquí el resto de un frente y tendremos viento del norte. No se descarta algo de lluvia, pero será de forma ocasional y la temperatura se mantendrá mañana también en los 20 grados. El domingo hará más calor, el ambiente será soleado y la temperatura puede superar los 25 grados.
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0: A las 9 y 6 minutos de la mañana arrancamos el tiempo de la opinión y el análisis. Hoy con Virginia Urtarán, egunon.
1: Kaixo, egunon.
0: Maxi Vega, ¿cómo estás?
2: Hola, buenos días. Sí.
0: Y Miquel Gómez García, egunon.
3: Hola, egunon.
0: Bueno, a estas horas comparece Ana del Val, diputada foral de Juventud, para explicar la resolución que ha adoptado el departamento en relación a ese expediente sancionador a Sarrea, la organización encargada del Udalecu de Bernedo, sobre el que hay varias denuncias por abusos sexuales. Esta es señal en directo de las Juntas Generales de Álava.
4: Desestimar íntegramente las alegaciones formuladas por la asociación Sarrea Euskal Udalekuak por las razones expuestas en los fundamentos jurídicos de la resolución. Tercero, imponer a la asociación Sarrea Euskal Udalekuak las siguientes sanciones, de acuerdo con lo dispuesto en los artículos 63.2 de la Ley 2/2022, consideradas necesarias, adecuadas y proporcionadas. Una multa de 9.000 euros. Prohibición de acceder a cualquier tipo de ayuda pública al sector público del territorio histórico por un periodo de 3 años. Inhabilitación para organizar y realizar actividades de tiempo libre infantil y juvenil por un periodo de 3 años. Esta sanción ha sido comunicada oficialmente a las siguientes administraciones y entidades para su conocimiento. Hoy día, 5 de junio, a las 8 de la mañana. Diputaciones de Vizcaya y Guipúzcoa, así como el Departamento de Juventud del Gobierno Vasco. Comunidad Autónoma de Navarra, para su conocimiento, concretamente para el Departamento de Juventud. A la Junta Administrativa de Bernedo. Al Ayuntamiento de Bernedo. Al presidente de la cuadrilla de montaña, al registro de asociaciones de gobierno vasco y a la jefatura provincial de la Ertzaintza. Y, por supuesto, a las familias afectadas, quienes merecen nuestro más absoluto respeto y apoyo. De hecho, ayer por la tarde me puse en contacto con ellas para informarles de mi comparecencia. Sé que algunas familias están escuchando esta comparecencia en directo. Quiero trasladarles una vez más toda mi solidaridad y acompañamiento. La Diputación Foral de Álava ha actuado con contundencia y transparencia, aplicando la ley, defendiendo la seguridad jurídica en todas sus actuaciones. Hoy más que nunca reafirmamos nuestro compromiso de velar por el interés superior de los menores y garantizar que nuestros espacios de ocio y aprendizaje sean seguros y de calidad.
0: Y señal en directo de las Juntas Generales de Araba, la diputada Ana del Val, diputada foral de Juventud, está desgranando en qué ha quedado ese expediente a Sarrea. Entre otras cuestiones, esta asociación no va a poder organizar el campamento de verano en Bernedo y además se le impone esa sanción de 9.000 euros, la prohibición de acceder a cualquier tipo de ayuda de la Diputación durante los próximos 3 años y la inhabilitación para organizar campamentos también durante los próximos 3 años. Una notificación que se le ha remitido ya a esta asociación y también a otras entidades, como nos está describiendo la diputada. Hablamos de Diputación de Guipúzcoa, al Gobierno de Navarra, al Ayuntamiento de Bernedo y a su Junta Administrativa, también a la cuadrilla de la Montaña Alavesa, a la asociación, al registro de las asociaciones de Euskadi, a la Ertzaintza y, por supuesto, a las familias. Vamos a seguir escuchando unos minutos a la propia Ana del Val, porque se someterá también a las preguntas de la oposición. Así, en principio, Virginia, escuchando estas explicaciones, no sé si era la resolución que esperabais ante una cuestión que, insisto, tiene dos vertientes, una jurídica que sigue su camino y una administrativa. Esta se refiere sobre todo a la no información, a la no autorización que tenían para organizar este Udalecu en Bernedo.
1: Sí, yo no consideraba que podía ser otra resolución administrativa más que lo que estaba explicando. Bueno, no tengo la resolución en este momento, pero bueno, por lo que he podido escuchar y lo que estaba explicando la diputada foral, entiendo que es, vamos, lo adecuado. Efectivamente no se ha cumplido la normativa ni los requerimientos que se le han efectuado, con lo cual, fin. Resolución administrativa que pone fin a esta actividad. Mi pregunta es, ¿cómo pudo funcionar durante tanto tiempo? Esa es mi pregunta. ¿Cómo pudo funcionar durante tantos años una actividad que aparentemente no estaba correctamente registrada o supervisada? Sobre todo supervisada. hay denuncias, hay que separarlo, ¿eh? La parte jurídica sí que es cierto que ahí está, se han instruido varias denuncias, están en los tribunales, y efectivamente por ese interés superior del menor. Uh-huh. Yo, de lo que he podido saber sobre este caso, hago otra pregunta. ¿Hasta qué punto determinadas corrientes que pretenden desexualizar el cuerpo, etcétera, etcétera, pueden trasladarse, sin más, a la infancia y a la adolescencia? ¿Nos estamos volviendo locos? Es que no, yo creo que esto no tiene ningún tipo de cabida. Y bueno, veremos a ver cuando lea la resolución, será conforme a derecho, probablemente, y yo entiendo que no hay otra opción.
0: Uh-huh. Vamos a seguir escuchando a Ana Herbal, ahora te doy la palabra, Maxi.
4: Algo que está expresamente prohibido. El contrato vigente impide la cesión de uso a terceras entidades, por lo que Dorrecoa no puede adquirir ni regularizar un derecho de uso que no puede serle otorgado conforme a dicho contrato. Esta ausencia de título habilitante utilizar un derecho de uso que no puede serle otorgado conforme a dicho contrato.

0: comunicación no actúa como un tercero independiente, sino vinculada a la actividad previamente sancionada. En este sentido, se considera que la asociación Dorrekoa Kultur Elkarte A estaría actuando como una entidad instrumental, con el objetivo de dar continuidad a una actividad que ha sido objeto de inhabilitación. Esta circunstancia permite al Instituto...
1: Es interesante también escuchar esta parte de la comparecencia de Ana del Val, porque en los últimos días estábamos contando cómo el propio campamento se estaba promocionando en redes y en diferentes páginas, y aseguraban que iba a ponerse en marcha el 1 de julio con más de 200 inscripciones, pero a través de otra asociación, no con Sarrea, que es la que es objeto de este expediente sancionador, sino a través de otra asociación pantalla, básicamente, ¿no? Y es lo que está confirmando la diputada, que no se le va a permitir a esta asociación, por ser una asociación instrumental con el mismo fin, por realizar el campamento. Maxi.
2: Sí, bueno, a ver, este tipo de actuaciones es muy habitual para intentar saltarse una prohibición o unas sanciones o unas limitaciones, lo de crear otra asociación, los mismos que son sancionados, crear otro grupo, otra asociación para intentar esto. Pero claro, esto, a poco hábil que sea la institución, se da cuenta que es un fraude de ley, porque al final es que yo ayer me metí en la página web y es que ni siquiera se han preocupado de en el título, sí, han cambiado de nombre, pero en el interior no. En el interior sigue siendo Sarrea. Es decir, ni siquiera se han preocupado de cambiar el nombre. Es decir, vamos, que está clarísimo. Se lo han puesto muy fácil a la Diputación para poder inhabilitar también a esta otra, o no admitir la solicitud de esta otra supuesta nueva asociación, que no es más que la anterior. Entonces, pues bueno, es lógico. Decía antes Virginia que había habido un comportamiento negligente en la Diputación. Estoy totalmente de acuerdo. Había denuncias anteriores, de años anteriores. Ya se había hecho alguna denuncia en años anteriores sobre este campamento y no se había actuado. Y a mí lo que más me dolió el año pasado es cuando la diputada Ana del Val dijo que es que, claro, la Diputación no podía ir pueblo por pueblo controlando los campamentos.
1: Ahora parece que sí, porque se ha puesto en marcha un inspector, una inspectora.
2: Claro, es decir, no se puede si no tienes los medios. Si tú pones los medios, sí puedes. Es decir, se puede cuando hay medios. La institución es la que tiene que generar los medios. Es decir, si tú no puedes, es porque tú misma no generas los medios. A ver, era de cajón. Bueno, de todas formas, bienvenido sea a lo que bien acaba. Entonces, yo espero que con estas actuaciones que está anunciando ahora la diputada, ese campamento va a dejar de actuar y, por lo tanto, no va a haber más actuaciones de estas, que como mínimo son sospechosas de ser delictivas contra la libertad sexual de los menores. Como decía Virginia, eso lo decidirán los juzgados, pero la administración sí que tiene que vigilar esto. Entonces, sí que me parece muy bien también que la Diputación de Álava comunique al resto de instituciones, porque esta asociación tiene campamentos en otras dos localidades. Entonces, es lógico que esas otras instituciones sepan que esta asociación está inhabilitada.
0: Para anular el contrato y a partir de septiembre iniciar un proceso de cesión de local del Instituto Foral de la al Instituto Foral de la Juventud, con el objeto de desarrollar en ese espacio actividad propia de nuestro Instituto Foral de la Juventud, restaurando el buen nombre del municipio y garantizando la actividad reglada, segura, que siempre es positiva en un entorno rural. Este ofrecimiento, como les he dicho, se realizó el pasado 1 de junio y estamos a la espera de recibir respuesta.
1: Bueno, pues es el tercer titular, digamos, que nos va dejando esa comparecencia de Ana del Val. El primero es la prohibición a Sarrea para organizar el campamento en Bernedo. El segundo es una serie de medidas o sanciones que se le impone, económicas de 9.000 euros, no acceder a ayudas del ente foral por 3 años y la inhabilitación de organizar Udalecos 3 años. Y esta tercera cuestión que está explicando la diputada de Juventud, se le ha emplazado a la Junta Administrativa propietaria del campamento en Bernedo, pues que el Instituto Foral de Juventud lo adquiera y pueda organizar de forma reglada y segura campamentos en el futuro. Miquel, ¿tu opinión?
3: Bueno, pues poco más de lo que han dicho ya mis compañeros. Aquí lo principal es garantizar los derechos de los menores, hay que protegerlos, y además tienen que tener

0: una protección especial. Y quien tiene que velar por esa protección, entre otros, es la administración pública, porque es su obligación legal. O sea, no hay otra, ¿no? Bueno, las decisiones que se tomen, si se ajustan a ley, están bien tomadas. Creo que había, aparte de ese ajuste a la ley, creo que había un descontento de las familias que se habían quejado, habían puesto denuncias, y el propio descontento de los menores que se ha expresado en medios de comunicación por parte de las familias. Y creo que eso es suficiente para tomar medidas, por lo menos para tomar medidas de control. Y es el problema, que lo que nos ha fallado tal vez sean las medidas de control. Como muy bien decía Maxi, pues no se puede llegar a todos los pueblos porque no pones los medios para llegar a todos los pueblos. Si pones los medios, pues se llega a todos los pueblos y se cumple con la labor que tiene que cumplir de defensa del menor de la administración pública. Y simplemente constatar lo que ha sucedido al final, que es que al final se tiene que hacer cargo, se va a hacer cargo la administración pública de la organización de esos campamentos. Y evidentemente lo público es el más interesado y el que más seguramente va a guardar los derechos de los menores, y aún así se pueden producir abusos. Pero evidentemente o ejerces control sobre el espacio privado o te encargas tú de gestionarlo para precisamente garantizar los derechos de los menores.
1: Bueno, hasta el momento, hasta que hemos conocido este expediente, el gobierno vasco ha endurecido el decreto, por ejemplo, y ha puesto en marcha en cada herrialde, en cada territorio, esa figura de inspector que en teoría va a vigilar que las personas que están en estos campamentos tengan la formación, que estén autorizados, que estén informados, ¿no? Bueno, ya ha terminado la comparecencia Ana del Val, se va a someter ahora a las preguntas de la oposición, pero insisto en esos titulares que ha dejado: la prohibición de que se reorganice ese campamento asociado a varias sanciones económicas y administrativas, que la nueva asociación que lo iba a promover tampoco podrá hacerlo, y que se le ha planteado a la Junta Administrativa de Bernedo adquirir el espacio para que sea la propia Diputación, el Instituto Foral de Juventud, quien organice futuros Udalecus en la localidad. Hacemos una pequeña pausa, 9:20, si hubiera alguna novedad. Tenemos a un compañero, Miquel Sáez, escuchando la comparecencia, nos la trasladará. Pero en principio damos este tema por zanjado, hacemos una publicidad y una pausa y avanzamos con otros temas.
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1: 9:22, seguimos en tiempo de tertulia con Virginia Hurtara, Miquel Gómez García y Maxi Vega. En 2025, en Euskadi se aprobaron 9 de cada 10 solicitudes de eutanasia, un procedimiento que se resuelve en un plazo de 39 días. Estamos hablando de una media muy por debajo de la estatal, que se sitúa en 82 días. Según el informe que se presentó ayer por parte de la Comisión de Garantía y Evaluación, el año pasado se efectuaron 78 procedimientos, son 4 más que el anterior. Es una crónica de Usue Gutiérrez.
8: En Euskadi, una solicitud de muerte asistida de eutanasia se resuelve en poco más de un mes, en 39 días, y la comisión de evaluación, que cuenta con un plazo legal de 11 días para determinar si sigue adelante o no con la tramitación del caso, efectúa de media este primer paso en tan solo 5 días. Los datos muestran un sistema cada vez más ágil. Gonzal Tamayo es viceconsejero de Salud.
9: El tiempo medio del procedimiento se ha reducido hasta situarse en 39 días, lo cual está por debajo del plazo de referencia que establece la ley. Euskadi se sitúa entre las comunidades con mayor tasa de prestaciones respecto a nuestra población.
8: En 2025 se realizaron un total de 78 procedimientos de eutanasia, 4 más que en el año anterior, y el número de solicitudes aumentó un 60%. La edad media se situó en 75 años y en 4 de cada 10 casos las patologías que inducen al paciente a solicitar la eutanasia fueron de origen neurológico. Julia Barroso es presidenta de la Comisión de Garantía y Valoración de la Eutanasia.
10: Siendo la demencia la más frecuente y seguida de la enfermedad de Parkinson. Y en el caso de las, en el 38% son oncológicas, siendo el tumor de pulmón el más prevalente.
8: Mirando al acumulado, desde que se aprobara la ley de la eutanasia en 2021, se han realizado en Euskadi un total de 211 muertes asistidas.
1: Decíamos que en Euskadi se efectuaron 78 procedimientos, y vamos al desglose territorial, 15 fueron las que se llevaron a cabo en nuestro territorio, de las 22 solicitudes. Estamos en comunicación con Rafa Sales, presidente de la Asociación Derecho a Morir Dignamente en Euskadi. ¿Qué tal, egunon?
11: Buenos días.
1: Una de las cuestiones que ayer se puso de relieve es ese plazo de 39 días para resolver una solicitud de eutanasia. ¿Es un plazo razonable?
11: Bueno, es un esfuerzo por acortar en este proceso garantista, acortar los procesos, y a veces se basan en una planificación de que se tiene del proceso. Desde luego, cuanto menos tiempo se emplee manteniendo las garantías, menos sufrimiento tiene la persona que lo ha solicitado.
1: ¿Cuánto ha mejorado ese plazo desde que se aprobó la ley y desde que comenzaran a practicarse eutanasias en Euskadi?
11: En Euskadi hemos tenido siempre números más aproximados a lo que contemplaba la ley. Había casos que podían dispararse un poco, pero bueno, se tendía a ajustarse a la ley, aunque un intervalo un poco por encima, pero este año ha mejorado sustancialmente, sí.
1: ¿El proceso es también cada vez más ágil?
11: Bueno, el proceso, como todos, siempre que se va cumpliendo tiempo, se va haciendo aprendizaje, se van haciendo propuestas de mejora, y por lo tanto eso ayuda a que sea más ágil el procedimiento que se tiene. Se gana en experiencia, y lo que se solicita también un poco es que la ley necesita ejercicio para ir desarrollándose con más normalidad.
1: Según los datos ofrecidos ayer, cerca del 90% de las solicitudes para ese proceso de eutanasia fueron aprobados. Es la tasa más alta desde la implantación de la ley, pero 31 personas fallecieron durante el proceso tras presentar la solicitud. ¿Qué supone para una familia y para la persona que la solicita que se alargue en el tiempo la resolución?
11: Bueno, fundamentalmente son tiempos de incertidumbre, tiempos de añadir más sufrimiento a todo el proceso, y bueno, afortunadamente se compatibiliza también con los cuidados paliativos, ¿no? Así que no se hacen incompatibilidades los derechos, sino que se unan para garantizar el menor sufrimiento posible, ¿no? En este sentido, el tema de los fallecimientos es una situación compleja que cada vez se va concretando más, porque igual no se presentan las solicitudes muy avanzada la enfermedad, es decir, tienen más información y por lo tanto pueden decidir antes, y encontrar un poco que los procedimientos ayuden a la toma de decisiones rápidas.
1: Ahora mismo, ¿cuál es el proceso que ha de seguirse?
11: El proceso, diríamos que el proceso para la solicitud de la eutanasia contempla, diríamos, dos momentos. Uno previo, que estaríamos pensando en lo que es la planificación, la preparación, todo lo que es el entorno a lo que supone solicitar adelantar tu propia muerte. No esperas a que ocurra, sino que tú vas a solicitarlo. Entonces ahí sí conviene tenerlo preparado. Desde la asociación vemos que tenemos experiencia en que es mejor prepararlo y acondicionando situaciones para evitar obstáculos en la medida de lo posible. Y luego ya durante el procedimiento en sí mismo, este que manejamos, hay tres grandes momentos. Uno, el que está relacionado con la médico responsable, que pueda andar en torno a los 20 días. Luego, la situación con el médico consultor o médica consultora, que tiene como un trabajo de unos 10 días, y luego la comisión de garantía de evaluación, que también se mueve en 10 días iniciales para poder dar, digamos, la supervisión al inicio del proceso. Uh-huh. Entonces, esos son los tres momentos que tenemos, cada uno con sus diferentes tareas.
1: Desde que se aprobó esta ley en Euskadi, decíamos, se han realizado 211 muertes asistidas. No sé qué opinión le merece este dato.
11: A ver, nosotros desde Medio Euskadi, en espera de poder hacer un informe más sosegado, que lo queremos presentar el 25 de junio con motivo del quinto aniversario de la LORE, vemos, primero, satisfacción porque hay personas que han podido ejercer su derecho, ¿no? Y también el reconocimiento, tanto al compromiso institucional del Gobierno Vasco, que ha puesto medidas como la unidad técnica, como el sistema informático, así como a los profesionales implicados en el procedimiento, que nos consta que, más allá de su rol profesional, incorporan más situaciones, ¿no? Pero estos datos también nos dan preocupación o nos crean preocupación, sobre todo los datos de Vizcaya son muy bajos con respecto al resto de Euskadi, es decir, tenemos que hacer un análisis serio en el tema de Vizcaya. Luego, el tema de la falta del plan de difusión para que la ciudadanía tenga conocimiento de sus derechos y los pueda ejercer, y la formación o carencia de información en equipos profesionales para que se pueda desarrollar, es decir, sean momentos de menos obstáculos en el procedimiento. También es decir, estos datos es una doble valoración, ¿no? La satisfacción y la preocupación.
1: Es interesante también porque entre los datos o las ideas que ayer nos esbozaron desde el Departamento de Salud también nos dicen, ¿no?, cómo esta prestación se adapta a la voluntad, ¿no?, de las personas que solicitan la eutanasia. Por eso no solamente se practica en el ámbito sociosanitario u hospitalario, también en el domiciliario, ¿no?
11: Sí, bueno, eso sería a veces, ¿no?, cuando recibimos solicitudes, ¿no?, de un poco de asesoramiento en la asociación, el espacio de casa, que es el espacio donde, bueno, tú estás, tú te conoces, tú puedes estar sosegado, recuperaría este espacio que hemos sacado de las casas para poder morir, ¿no? Entonces, sí es cierto que ese 37% que habla de casas, pues puede ser que con el tiempo aumente, porque garantiza más un clima en un ambiente conocido, sosegado, ¿no? Así que sí es cierto que, pero la persona decide, ¿eh? En este caso, cuando tiene la autorización, la médico responsable le pregunta dónde, cuándo y cómo, ¿no? Y el dónde también elige la persona. Pero bueno, vamos recuperando la casa, yo creo, el hogar.
1: Rafa Sal, presidente de la Asociación Derecho a Morir Dignamente en Euskadi. Eskerrik asko por atendernos. Buen día.
11: Buen día, gracias a vosotros por darnos la oportunidad de extender la información.
1: Gracias. Hasta luego. Bueno, por cierto, que la edad media de las personas que han solicitado la eutanasia se sitúa en los 75 años, dos tercios de ellas habían recibido previamente atención paliativa, y en cuanto a los motivos de las solicitudes, predominan sobre todo los que padecen enfermedades crónicas o imposibilitantes frente a casos graves e incurables. Max, empiezo por ti. Es un derecho, no sé, ya consolidado, no sé si conocido por todo el mundo.
12: Bueno, a ver, yo creo que sí, que es bastante conocido, que se habló mucho en su momento de ello, y yo creo que ahora, desde luego, el que no tiene conocimiento es porque tampoco ha puesto mucho interés. Otra cosa es que sepamos cómo hay que hacerlo, cómo hay que desarrollarlo, cómo hay que eso. Pero bueno, digo yo que si sabes que existe el derecho y en un momento determinado te planteas hacer uso de él, vas a buscar la forma de hacerlo lo mejor posible, ¿no? A mí no me... Vamos, los datos me... Ayer cuando los leía, bueno... Por una parte me sorprendieron, porque yo pensaba en principio que no iba a haber tantas peticiones, pero luego viéndolo fríamente dices, bueno, tampoco son tantas. Es decir, que en Euskadi haya habido 251 muertes asistidas en casi 5 años, pues tampoco son tantos. Teniendo en cuenta que cada vez hay más procesos de final de vida que no son fáciles. Sobre todo si hablamos de enfermedades crónicas e imposibilitantes, como pueden ser, pues, los Alzheimer's, las ELAs, las demencias, etcétera, ¿no? Que cada vez son más frecuentes y se dura más, con lo cual puede haber mucha gente que considere que llega un momento en que no quiere sufrir ese proceso, ¿no? Por lo tanto, pues bueno, por una parte al principio sí choca un poco el dato, pero luego si te pones a pensarlo más, yo creo que no es tan elevado. Me parece que es una cifra, bueno, bien. Y luego sí que me satisfizo mucho el hecho de que ver que en Euskadi la respuesta es rápida. Es decir, es poco más de un mes, en poco más de un mes desde que se solicita hasta que se produce.
1: Frente casi a los tres, ¿no? Que es un poco la media estatal.
12: Eso es que, bueno, si te pones a pensar que es un proceso en el que hay que solicitarlo, hay que tramitarlo, tiene que haber una serie de informes. Es decir, tiene que ser un proceso garantista, no estamos hablando de cualquier cosa, no estamos hablando de un recurso a una multa o de cosas de estas, ¿no? Uh-huh. Que, por cierto, tarda mucho más, ¿no? Entonces, aquí nos vemos que a veces se pueden tomar las decisiones, se pueden tomar en serio y se pueden tomar rápido.
1: Supongo que también facilita mucho las cosas que, en este caso, el 21% de quienes se han sometido a la eutanasia ya en el documento de voluntades anticipadas reflejaban su voluntad, nunca mejor dicho, de someterse a este proceso en los casos
12: sí, pero no,
1: que contempla la ley, ¿no?
12: Pero no es tanto, el 21% no llega ni a una cuarta parte.
1: Es porque no nos planteamos cómo queremos morir. Claro,
12: bueno, sí, algunos sí.
1: Bueno, sí, ¿no? Yo también me lo planteo, ¿no? Pero luego esto hay que plasmarlo en ese documento de voluntades anticipadas. Miquel.
0: Bueno, lo que ha dicho Maxi, a mí me parece importante que estos números se estén dando y que cada vez vaya mejor, que cada vez los procesos se acorten lo más posible. Y la cifra
1: 211.
0: Bueno, pues no es mucho, a decir verdad, pero sí nos da una idea de personas que antes de la ley, digamos, que estaban sufriendo en exceso, o sea, demasiado, ¿no? Y en cierta medida, la eutanasia lo que otorga es un derecho, y es un derecho a morir dignamente y a disponer de la calidad
12: del momento en el que quieres acabar.
0: Y me parece importante que haya dos factores. El que se está hablando, que es el de acortar los procesos lo más posible, y que eso nos garantiza los derechos, el cumplimiento. No hay derechos si al final se alarga esto una barbaridad. Y de hecho creo que hay comunidades autónomas que hacen todo lo posible por alargar esto. Y luego la información que estaba comentando el invitado, que es la información, el derecho, o sea, cómo informamos al paciente o al ciudadano de que está disponible este derecho. Yo no sé si se hace a través de los médicos, pero me parece algo muy importante. Es decir, si es el médico o el enfermero o algún servicio que tengan dentro de los hospitales o dentro de los Osakidetza quien da la posibilidad de iniciar este proceso. Pero a mí me parece importante porque no se puede ejercer un derecho si no se conoce cómo es que puedes ejercer el derecho y cuáles son los procesos o el procedimiento para ejercer ese derecho. Y me parece importante, y creo que ahí nuestro invitado lo que estaba diciendo era que igual nos falta todavía recorrido por hacer en este sentido, y me parece importante porque precisamente eso luego lo que va a hacer es evitar sufrimiento y acortar más los plazos. Y poco más que decir, la verdad.
1: Pues Virginia.
13: Bueno, pues voy a empezar por lo que estaba diciendo Miquel. Uh-huh. Efectivamente, la eutanasia es un derecho personalísimo, igual es el mayor de los derechos personales, el mayor, basado además en una decisión libre de autonomía personal. Y bueno, yo haría varias reflexiones sobre lo que he estado escuchando. La primera, el dato que más me ha sorprendido, o que para bien, es el incremento respecto al año pasado, uh-huh. Un 60% más. O sea, es una barbaridad. O sea, eso quiere decir, es una ley de corto recorrido todavía, pero que vamos, o sea, si ha habido un incremento del año pasado a este de un 60%, quiere decir que se va consolidando, que estamos haciéndolo bien. Eso también quiere decir que la población va conociendo mejor este derecho, que los profesionales, además, están más familiarizados, con lo cual están también trasladando mejor al paciente las posibilidades. Existe una mayor confianza en el sistema, Y se está normalizando. Bueno, bien, todo eso bien. Luego me voy con las sombras, porque ha empezado a salir una sombra importante con el tema de la eutanasia.
1: La Suprema te refieres,
13: sí.
1: ¿No?
13: Que la segunda reflexión que haría es que no tanto me preocupa la agilidad del proceso, que está muy bien, sino la garantía del proceso. Si es garantista...
1: Para
13: la persona,
1: ¿no?,
13: que lo solicita, no es tanto el tiempo, sino la garantía. Eso, con eso me quedo. La tercera reflexión que haría es que la filosofía de la ley corresponde exclusivamente al paciente, porque así es la naturaleza de la ley, y empezamos a ver sombras. Empieza a haber un problema jurídico, un problema jurídico en el que el Supremo ya se ha posicionado y ha abierto la puerta a que este proceso pueda ser paralizado o, por entender que
1: o recurrible, también, ¿no?
13: Recurrible
1: si hay
13: el
1: un
13: proceso,
1: vínculo estrecho entre
13: porque hay dudas
1: las
13: en el proceso y abre la puerta a familia estrecha, vínculo estrecho, pudiendo paralizar lo que es la esencia de la eutanasia, pudiendo paralizarlo. Entonces, bueno, esa es la sombra que veo yo en esto. Lo demás, pues bien, me parece todo que va bien.
1: Venga, vamos a avanzar. 9:38, más de 10 horas de registro en las oficinas de tubos reunidos en Bilbao y en Amurrio. Es el segundo en 5 meses enmarcado en la pieza aún bajo secreto del caso Leire y relacionado con el rescate de la empresa por parte de la SEPI. Las diligencias buscan pruebas de la posible conexión entre los fondos de ese rescate público y la trama que investiga la Audiencia Nacional. La tubera aparece nombrada en varias ocasiones en el sumario del caso Leire. En uno de los atestados de la UCO, los agentes de la Guardia Civil aluden al préstamo de 112,8 millones de euros concedido por la SEPI y hablan de indicios de que un grupo denominado Iruroc, que serían la propia Leire Díaz, el expresidente de la SEPI y el empresario Anchón Alonso, habrían hecho gestiones ¿para qué? Para desbloquear esta ayuda a cambio de unos 115.000 euros. Vamos a repasar todas las informaciones con María Ruiz.
14: Un registro, el de ayer, en el que los investigadores de la UCO buscaban documentación relativa a episodios, un episodio distinto al que motivó ese primer registro, el de hace meses. En este caso, se centraban en la petición que Tubos Reunidos hizo al parecer a la SEPI en 2024 para aplazar la devolución de 10 millones de euros y destinarlos a otra operación financiera. Ese año, la empresa había ingresado unos 15 millones de euros por la venta de una nave y la acería de Trápaga. Ahora se busca dónde acabaron esos 10 millones de euros que no devolvieron. Y es que el rescate de la SEPI a Tubos Reunidos es uno de los asuntos bajo sospecha. Además de las actuaciones de ayer, se investiga la intermediación de Leire Díez junto a Santos Cerdán, Anchón Alonso y el expresidente de la SEPI, Vicente Fernández. Es el conocido como Grupo Iruroc. El informe de la Unidad Central Operativa de la Guardia Civil establece que ese rescate de 112,8 millones de euros es uno de los asuntos en los que demostraron su capacidad de intermediación. Los investigadores creen que maniobraron para que se concediera el préstamo y todo a cambio de 114.950 euros. El sumario recoge también que Leire Díez, Cerdán y dos directivos de Tubos Reunidos se reunieron en Ferraz en noviembre de 2024. Un informe que añade que el grupo medió con la ayuda de algún miembro del PNV. Todo ello habría propiciado que se otorgara ese rescate. Así, por todo ello, la Guardia Civil volvió a buscar información a la sede de Tubos Reunidos en Bilbao, también en la planta de Amurrio. Fueron 10 horas en las que 6 agentes de la UCO actuaron rodeados de cámaras hasta que abandonaron el edificio por el parking. También acudieron a la sede de la SEPI en Madrid. Desde la empresa han rechazado hacer declaraciones, dicen estar tranquilos y aseguran que han colaborado con los agentes, pero insisten en que no tienen ninguna relación con el caso.
1: Y el ministro de Hacienda, Arcadi España, se ha referido a esta cuestión en la Comisión de Hacienda y Función Pública en el Congreso y ha garantizado la colaboración absoluta de la SEPI con cualquier investigación y concretamente con esta habla de transparencia y colaboración absolutas. Maxi, no sé, cada día que pasa más indicios, más pruebas de esta trama liderada por Leire.
12: Joder, pues si lo lideraba Leire. Les van a pillar seguro, seguro.
1: La gran pregunta a veces es ¿cómo estos personajes llegan a las estructuras de los partidos? Es otro debate este.
12: Por eso, es que es alucinante, ¿no? Es que, joder, escuchas, porque hasta ahora nos había parecido todo muy extraño, ¿no? Pero escuchas las grabaciones de estos últimos días y dices, es imposible.
1: Parece muy de Berlanga esto.
12: Sí, por eso, es esto de la escopeta nacional, de eso. Bienvenido, Mr. Marshall, de cosas de estas, ¿no? Joder, si no fuera tan serio, que estamos hablando de millones de euros, posiblemente defraudados, posiblemente cobrados en comisiones y tal. Entonces, bueno, digo posiblemente porque como todavía no sabemos si es seguro o no, pues vamos a dejar la presunción de inocencia y que no nos denuncien a nosotros también, ¿no? Pero bueno, a ver, si es todo tan chusco, tan feo, que no sé... A ver, el grupo este Iruroc aparece, pues cada vez que levantan una piedra aparece alguno de ellos o todos. Entonces, el expresidente de la SEPI, el Vicente Fernández Guerrero, trabajaba para la SEPI primero, luego para Tubos Reunidos, luego para Servinavar 2000, que también es otro de
1: la causa de Santos Cerdán.
12: Claro, el de Santos Cerdán tenía una participación del 45%. Entonces, luego eso está el Anchón Alonso, que es eso, el responsable de Servinavar, pero también aparece en otras causas. Es decir, ahí hay un grupo de personas que lo que no sabemos es si actuaban solos o para el partido o en connivencia con el partido. Es que eso sería lo más grave. Si se aprovechaban, sobre todo Santos Cerdán, de su posición de poder para actuar y delegar en Leire 10 o qué ocurría. Bueno, pues lo iremos sabiendo seguramente a medida que vaya avanzando la investigación. Y luego, pues ayer aparece también esa mediación del PNV, que nunca sabes muy bien cómo aparecen estas cosas. Es una cosa así como interesada que se deja caer en un documento, o también hay algo. Pues, sí. A mí, de todas formas, muchos de los informes de la UCO vale, están muy bien, algunos, pero hay otros que son un poco fantasiosos. Sí. Entonces, pues cuando aparecen cosas estas, yo primero lo cojo con comillas, con todas las comillas, hasta que no se demuestre, pues bueno.
1: Lo contrario,
12: lo dejamos ahí.
1: Miquel.
0: De acuerdo con la última parte que habla Maxi, hay momentos que los informes de la UCO me parecen poco concretos,
12: sí,
0: y hacen unas valoraciones que me parece que no deberían estar en un informe, al margen de esto.
12: Sí, al menos en un informe policial. Otra cosa es luego que en el juicio el abogado, sí, haga la, exacto, argumentación que quiera, uh-huh, lo ligue con otra cosa y no sé qué, pero efectivamente los informes de la UCO a veces son como, sí, novelas de miedo, casi.
0: Sí, sí, y además es que yo creo que está generando una especie de falta de legitimidad de la propia UCO dando cabida a algún discurso o a discursos de esto es una especie de conspiración. O sea, se habla incluso de golpismo. Bueno, si hay golpismo, yo creo que es hora, el momento, de investigarlo y actuar con respecto a ese supuesto golpismo. Pero de momento no, lo que no podemos hacer es dejarlo simplemente en el discurso público, ¿no? Y en cuanto a lo de, bueno, pues el Leire, Iruroc y todo esto, a mí hay una cosa que me preocupa bastante, que es el papel de la SEPI, que está apareciendo, o que ha aparecido también, mm, en el caso de Zapatero, y que hablábamos, bueno, en el supuesto caso de Zapatero, y que hablábamos hace dos semanas de lo que faltaba era un funcionario público sobre el cual se ejercía presión y este hacía de desvío o facilitaba la comisión de la corrupción. Y parece que el patrón ya es, o empieza a ser la SEPI, y ahí es donde creo que el gobierno, la UCO, la justicia, quien tenga que investigar, el Ministerio de Hacienda, tiene que empezar a mirar. Yo supongo que lo estarán mirando, si es que quieren destapar lo que realmente hay aquí. Pero me preocupa esa posición de la SEPI en un momento en el cual las industrias necesitan mucho para competir en la esfera internacional, necesitan el apoyo de la SEPI. Y en cierta manera, si la SEPI se deslegitima, aquí vamos a tener un problema serio, importante. Y luego está, pues, las participaciones políticas que bien estaba mencionando Maxi. O sea, el nudo a resolver es si había conocimiento por parte del partido político, si el partido político, el PSOE, se ha financiado irregularmente a través de este sistema de corrupción. Y la última parte, pues lo que estábamos hablando, es el halo de cutrez, de chapucerismo, pero que viene muy ligado con la forma de la corrupción en el Estado español, que es habitual, que es esa picaresca, que es muy poco formal, que es muy poco de guante blanco, que es mucho de copa y puro, y que la ejercen prácticamente todos los partidos políticos, ¿no? O por lo menos los partidos políticos que tienen contacto con el poder. Y eso es lo preocupante, ¿no? Que todavía, o sea, que haya un cuaderno en lo que una señora apunta absolutamente todo, dejando prueba y evidencia del lindo, o sea, sí, es algo increíble, ¿no?
15: Sí, sí.
0: Es que en algún momento te van a investigar.
15: Años después de que Santos Cerdán ha abandonado la sede de Ferraz, siguen apareciendo documentos de Santos Cerdán. Vamos a ver, es que yo he metido la mano en la caja, en el momento que me marcho de Ferraz me llevo todos los documentos que he podido generar a raíz de meter la mano en la caja.
1: Pero que tengas pocas luces.
15: O que actúes con total impunidad.
0: Ese es el problema, que el chapucerismo lo que encubre es una sensación de impunidad, de puedo hacer lo que quiera, porque tengo el poder o porque no me va a pasar nada. Y ese es el problema de la picaresca española, que estaba legitimada, ¿no? Socialmente incluso. Y esto es lo que nos acaba llevando.
1: Por cierto, cuando has mencionado la SEPI con el caso Zapatero, es por recordar que la SEPI también tiene que ver mucho en el rescate
0: de Plus Ultra,
1: que es el objeto de análisis de esa investigación de Zapatero.
13: Mira, el lado cutre, como decía Miquel, es el lado cutre. Mira, yo ayer, viendo el intermedio, aparece el cómic de Mortadela y Filomena.
0: Sí, sí.
13: O sea, es que dijo, y Ley de 10. O sea, es que es verdad, es que es chapucero absolutamente. ¿Cómo es posible que una persona que pensábamos todos que era una friki, alguien como que...
1: No, sé. No era una periodista de investigación.
15: No, está claro que no.
13: Y de repente, efectivamente, que algo de razón tenía la señora, que está metida en todos los entramados... o actividades semidelictivas o de mordidas. Pues lo que decía Miquel, ¿qué crea esto? Pues una desconfianza absoluta, un desprestigio absoluto, una falta de control, sensación de descontrol, porque hay una falta de control. Parece que todo el que llega al poder, porque fijaros que cuáles son los actores de todo lo que estamos viendo, pues que todo el mundo que llega al poder pues tiene esa sensación de impunidad, de inmunidad. Entonces dices, bueno, lo que pasa es que estamos hablando de tu, la pregunta del inicio es, ¿tuvo reunidos? ¿Quién estuvo reunidos en Euskadi? Una empresa de más de 130 años, histórica, de la cual dependen muchísimas familias en Araba, directa e indirectamente. ¿Y qué va a pasar con esos trabajadores? ¿Qué va a pasar con todos esos proveedores? Etcétera, etcétera, etcétera. Entonces tenemos un problema ahora mismo
0: con las
13: Araba.
0: Industrias dependientes.
13: Industrias dependientes, y ahora mismo tenemos un problema en Araba. Uh-huh. Otra vez, y ahora la aldea está como está.
0: Claro.
1: Venga, tenemos unos pocos minutos por delante, pero si volvemos aquí a casa, se ha normalizado la relación entre Aitor Esteban y Eneko Andueza tras la polémica del meme.
16: Sí, Aitor Esteban y Eneko Andueza han presumido de colaboración y trabajo conjunto y han restado importancia a las discrepancias entre los socios del gobierno.
17: Somos dos partidos diferentes, pero a la hora de remar y de hacer que el gobierno de coalición funcione, ponemos de acuerdo.
18: Esta imagen representa la verdadera realidad de esta coalición de gobierno. Una imagen vale más que mil palabras, quédense con esta.
16: Pues con estas palabras y con un apretón de manos a petición de la prensa concluía la primera aparición conjunta de los líderes de PNV y PSE tras la polémica del meme. Ante Andueza, Esteban ha vuelto a reiterar la necesidad de terminar la legislatura antes del 2027 y ha descartado de plano la propuesta de moción de censura de Feijóo.
17: No puede prolongarse en 2027. Con Feijóo. No he hablado. No. Un partido que no ha querido el euskera en Europa, que ha defendido en el Senado que no se hagan las transferencias pendientes, etcétera, etcétera. Pues ya me dirá usted.
16: Postura que Andueza ha dicho respetar.
18: Que sé discernir perfectamente cuáles son los diferentes escenarios. Y mi responsabilidad me lleva a gestionar el escenario vasco. La posición que pueda tener el Partido Nacionalista Vasco al respecto de otras cuestiones que no tienen nada que ver con el ámbito vasco, las tendré que respetar.
16: Sobre el registro de la UCO a la sede de Tubos Reunidos, Andueza ha pedido dejar actuar a la justicia sin interferencias. Esteban insistía que no van a entrar a valorar cada decisión judicial. Añadía aún así que seguirán el tema con interés.
1: Una información de Isaro Baza. Maxi, ¿te crees esta unidad?
15: A ver,
1: escenificada ayer después de los dimes y diretes que han tenido Esteban y Andueza.
15: Aquí, vamos a ver, aquí no quedan más que dos caminos. Uno improbable, que es el primero que voy a decir, que eso nos separamos del todo y cada uno se va por su camino. Pero es que aquí no le interesa a nadie, porque están muy bien gobernando cada uno sus áreas.
12: repartiéndose el pastel, por decirlo así, o el otro, que es, pues eso, o nos arreglamos, o al menos transmitimos la imagen de que nos hemos arreglado. Entonces, pues bueno, pues al final era, tocaba hacer esto, porque después de eso, de la polémica del meme, las diferencias que hubo con el euskera, este tipo de cosas, y luego la pasada semana también con el tema del PNV haciéndole como, dándole un tirón de orejas a Sánchez que no podía haber presupuestos y todo esto, pues entonces, a ver, era como muy evidente que estaba habiendo demasiados desencuentros. Entonces tenían que hacer algo. Entonces, pues no quedaba más remedio pues que lo que hicieron ayer. Aparecemos juntitos, nos damos la mano, no un beso, como dijo Esteban, no nos vamos a besar, eso ya es demasiado. Confórmense ustedes con que nos demos la mano, pues ya está, en eso estamos.
1: Miquel.
0: Bueno, a ver, creo que esto es bastante complicado. Ahí, yo lo que no me creía era el desencuentro. O sea, me parecía por ambas partes muy sobreactuado. Creo que es parte del juego que se juega todas las legislaturas al año de las elecciones forales y municipales, que es cuando se empieza a hablar o empiezan a hablar los dos partidos de cómo se van a repartir el poder una vez que pasen las elecciones forales y municipales. Y es parte del juego al que llevamos acostumbrados ya cuánto tiempo, y si echas la vista atrás o echamos la vista atrás, nos vamos a dar cuenta de que esto pasa. Y se resuelve en dos cosas. Se resuelve en una cosa que es, creo que, no sé, uno de los dos, si en Andueza o Esteban, han dicho, somos dos partidos diferentes, que es lo que quieren trasladar a la población. Que es que hay diferencias, y lógicamente, bueno, pues para eso está la pluralidad de los partidos políticos en democracia, y para eso están los diálogos y que se hablen y se entiendan, y es parte del asunto, ¿no? Y a mí hay una cosa que me preocupa, que es la posición con respecto a la reforma del estatuto. Y ahí el Partido Socialista no parece tener especial interés en que haya una reforma del estatuto, de hecho lo han dicho abiertamente, y creo que ha ejercido una influencia o ha intentado ejercer una influencia para parar precisamente ese proceso. Y a mí me preocupa porque, recuerdo, somos la última comunidad autónoma en actualizar el
1: Estatuto de Autonomía. Virginia, contigo terminamos.
13: Pues nada, yo coincido un poco. Al final, lo que vinieron a transmitir ayer es que son dos partidos diferentes, que existen discrepancias y las va a seguir habiendo, pero que no se bloquea la acción de gobierno, que es natural y es normal que pues, al ser dos partidos diferentes, que haya discrepancias, en cuestiones muchas veces muy importantes, pero que no hay una crisis de gobierno porque no se bloquea la acción de gobierno. Esa es la imagen que vinieron a transmitir ayer y con esa nos quedamos.
1: Pues aquí lo dejamos. Virginia Hurtara, Maxi Vega, Miquel Gómez García, gracias a los tres. Que tengáis buen fin de semana.
13: Igual,
1: gracias. Hasta la próxima. Abur.
13: Abur.
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0: Ya es viernes, Alejandra Aguiluz, egunón.
1: Egunón, Arats.
0: Cada viernes llega el combinado con temas muy interesantes que nos hacen reflexionar sobre algunas actitudes que tenemos en la vida.
1: Sí, sí, sí, hablamos
0: temas
1: de igualdad.
0: De igualdad.
1: ¿Verdad? Que nos preocupan. Bueno, pues hoy nuestro combinado habla de madrastras y familias reconstituidas, enlazadas. Es una palabra que a personas que bueno, les horroriza. Pero bueno, es el término que también está aceptado, ¿no?, por la RAE. Abordamos el papel de las madrastras, los retos y las situaciones que se dan en familias, como decimos, reconstituidas. Lo vamos a hacer con una terapeuta y mediadora familiar, con una socióloga y con una madrastra. Así que vamos a hablar un poquito de todo esto. También nos vamos a ir al Parlamento Vasco, porque hoy es jornada de puertas abiertas. Es verdad que cualquier ciudadano puede acercarse. Celebra esta jornada con varias actividades culturales y visitas guiadas, con un objetivo, pues acercar esta institución a la ciudadanía. Es un día bonito, es un día que recibe muchas visitas, la verdad, el Parlamento Vasco, como bien sabemos.
0: Bueno,
1: ahí
0: está bien, ¿no?, traspasar esa puerta de las instituciones y ver,
1: sí,
0: lo que...
1: Cómo se funciona
0: y lo importante que son, ¿no?, para nuestro día a día.
1: Todo el protocolo, ¿no?, que hay a diario allí. Hoy estará por aquí Juanjo Martín de Viñaspre. Anemias nos va a poner unas pencas muy especiales, rellenas de bacalao. Y en cultura hablaremos de poesía. Es el Día del Medio Ambiente. Y bueno, el Centro de Estudios Ambientales ha organizado, entre otras cosas, una gran fiesta para todos los públicos el próximo domingo. Pero hay muchísimas actividades en primavera y vamos a hablar de ellas con Jesús Mesanza, que es técnico del CEA. En equipo de rastreadores estará por aquí Ana Goitia y muchas otras cosas. Arats, hasta las 12, y es viernes y siempre vemos la vida de otro color.
0: Efectivamente, efectivamente.
1: A disfrutar el fin,
0: buen fin de semana.
1: Igual,
0: el lunes más actualidad, más entrevistas y más análisis. Agur.

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1: Las noticias de las 10, según comenzamos mirando a las carreteras porque hay retenciones en la 8 en la zona de Abanto, en sentido Cantabria. Recordamos que hoy continúan las labores de retirada del camión, que ayer sufrió un accidente a la altura de Ugaldebieta. Ayer ya retiraron la cabeza, hoy quitarán el remolque. En ese tramo hay solo un carril abierto, así que hay retenciones a esta hora de unos 2 kilómetros. Precaución si pasan por esa zona, A8 en la zona de Abanto, en sentido Cantabria. Y la Diputación Alavesa multa e inhabilita a los organizadores de los campamentos de Bernedo, que ya tenían el expediente abierto, y niega el permiso a los actuales organizadores para que los celebren este año. 200 niños y niñas se habían apuntado ya, pero este año no habrá campamentos en Bernedo y Zarabaza.
2: Sí, la Diputación Foral ha invalidado la documentación que Dorreco Elkartea, una de las asociaciones dentro de Euskal Udalekuak, había presentado para poder llevar a cabo este año también el Udaleko de Bernedo. Entiende la Diputación Foral que Dorreco pertenece a la misma estructura que Sarrea, la asociación que ha sido expedientada por no haber notificado el campamento en anteriores años. Así pues, se declara la imposibilidad de llevar a cabo las colonias este año. Diputada Foral de Deportes, Ana del Val.
3: La comunicación realizada por Dorrecoa para hacer Udalekus en Bernedo del 1 al 15 de junio ha quedado invalidada y no autorizada, asumiendo tanto la asociación como las personas que han presentado la comunicación la responsabilidad directa en caso de incumplir esta resolución.
2: Además, se impone a Sarrea una multa de 9.000 euros y una inhabilitación por 3 años. Desde Euskal Udalekuak admiten estar sorprendidos por la decisión, insisten que se ha presentado toda la documentación necesaria y ya están estudiando ya los siguientes pasos a seguir. Así nos lo contaba una de las organizadoras de Euskal Udalekuak a Radio Euskadi.
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2: Se ha convocado esta tarde a las familias. Recordemos que ya se habían inscrito unos 200 niños a las colonias de Bernedo de este año.
1: Eskerrik asko, Izaro. Más cosas. El Papa llegará mañana a Madrid ante una gran expectación y un dispositivo de seguridad inédito. De momento, la Comunidad de Madrid ha activado desde hoy el Plan Territorial de Protección Civil en fase de alerta ante las grandes concentraciones de asistentes previstas en los actos programados. Desde Euskadi y Navarra también acudirán cientos de fieles. Muchos se encuentran ya allí, otros saldrán en las próximas horas. En Boulevard, aquí en Radio Euskadi, hemos escuchado a Arrate Rojo, una joven que pertenece a la diócesis vitoriana.
5: Lo veo, lo espero con muchas ganas, con mucha motivación y con mucha felicidad de poder compartirlo con tanta gente. La idea es llegar sobre las 12 a Madrid, tener un encuentro con nuestro obispo don Juan Carlos y luego ya ir ya hacia la Plaza de Lima, que es donde habrá conciertos, y esperar ahí a la vigilia.
1: Y también les contamos que la Policía Municipal detenía ayer al presunto autor de una agresión sexual ocurrida en los últimos días en Donostia. Según la denuncia interpuesta, los hechos ocurrieron la noche del pasado sábado en un establecimiento del barrio de Eguía. El ayuntamiento ha indicado que en estos momentos la investigación continúa abierta. La Junta de Portavoces de Donostia ha convocado una concentración para este mediodía a las 12 menos cuarto en los jardines de Alderdi Eder. Recuerden que hay retenciones importantes en la A8 en la zona de Abanto en sentido Cantabria. Es porque están retirando todavía parte del camión que ayer tuvo un accidente en esa zona, a la altura de Ugaldebieta. Y a esta hora habría unos 2 kilómetros de retenciones. Hay solo un carril abierto en ese tramo, A8 en la zona de Abanto en sentido Cantabria. Más noticias dentro de una hora aquí en Radio Euskadi. 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

0: Son las 10 y 4 minutos, el termómetro marca 13 grados, es viernes, siguen escuchando Radio Vitoria.
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0: ¿Qué tal? Uno, buenos días. Ser madrastra o padrastro es quizás llegar un poco más tarde de lo habitual a una historia que ya empezó, que ya generó una rutina, una forma de vida, unas costumbres. ¿Existía ya una manera de proceder, de ser, de estar? De repente llega una nueva persona a esa historia, a ese núcleo familiar, y probablemente llegue con algunos miedos, con muchas ilusiones, con aspiraciones, con necesidades. Exactamente igual que las personas que ya forman parte de ese hogar. Empieza entonces un encaje de bolillos, un reordenamiento de las piezas del puzzle para crear una nueva imagen, un nuevo capítulo familiar. El objetivo no es borrar nada, todo lo contrario, es sumar otro vínculo afectivo. Es así cuando se forman las familias enlazadas o reconstituidas. ¿Qué ocurre cuando se ha generado un vínculo estrecho entre el hijastro y la madrastra? ¿Qué ocurre cuando la pareja formada por el padre de la criatura y la madrastra se separan? ¿Qué ocurre también con el vínculo entre esos hijos y los adultos? ¿Hay posibilidades de mantener esa relación si se produce esa separación? De esto trata la película, un trocito de la película que vamos a escuchar a continuación, que es Tras el verano.
1: ¿El nombre de su hijo?
2: Vengo a ver a Daniel Martín.
3: ¡Arriba, corre! ¡Corre!
2: ¿Y qué derechos tiene una llegada?
4: El concepto legal de familia va muy por detrás de la sociedad, eso es así. Hemos heredado lo convencional.
2: Ya, nunca hemos sido una familia. Yo puedo llevar la equitación todos los sábados.
5: ¿Los sábados? ¿Cuáles? ¿Los que está con su madre o los que está conmigo? ¡No me jodas!
2: ¿Quieres tranquilizar que lo vas a asustar?
5: ¿Y a ti qué más te da si te vas a ir?
2: ¿Tú crees que va a entender que desaparezca para siempre?
5: No lo sé. A lo mejor te vas y ya no te quiere volver a ver.
6: ¿Por qué ya no vives con nosotros?
5: Eres una puta egoísta.
2: ¿Por qué soy un egoísta?
5: Por haber jugado todo este verano a que éramos una familia de verdad.
2: No estaba jugando, lo estaba intentando.

0: el combinado abordamos el papel de las madrastras, los retos y las situaciones que se dan en las familias reconstituidas, enlazadas. Y es algo que, bueno, pues nos parece importante abordar, porque uno de cada dos matrimonios en el conjunto del Estado se acaba separando, ¿sí? Eso dicen las cifras. De hecho, se estima que aproximadamente el 14% de los hogares en España están formados por familias reconstituidas o enlazadas, el 14%. Uno de los dos adultos o los dos aportan hijos de relaciones anteriores. Nahoa Basategi, egunon.
1: Egunon, guztioi.
0: Hablamos de 2,7 millones de familias en el conjunto del Estado.
1: Eso es, y la palabra madrastra, al menos en castellano y también en euskera, que es ama orde, es decir, sustituta de la madre, ha cargado durante muchísimo tiempo pues con una connotación negativa. Pero no hay más que mirar a otros idiomas para ver que no siempre es así. En francés, belle mère es madre bella o buena madre. En inglés y alemán es más aséptico y se le dice madre por escalón. Se limita a lo descriptivo en árabe, zaujat alabab, que significa esposa del padre. Y quizá más cariñoso puede ser keibo en japonés, es decir, madre que se hace cargo después. Aquí Alejandra, la carga que porta el género lo vamos a dejar para otro momento.
0: Y curioso, ¿eh? Dice mucho esto, que diferentes lugares del mundo, como abordamos ya solamente con la propia palabra, ¿no? Uh-huh. Esto de ser madrastra y familia enlazada reconstituida. Bueno, pues del rol de las madrastras y las familias reconstituidas vamos a hablar con Ana Romero. Ella es madrastra y madre, colaboradora de Prido Santos y fundadora de Somos Madrastras. También ha colaborado, bueno, durante mucho tiempo, ¿no?, con esta asociación. Ana, ¿qué tal? Egunon.
2: Buenos días.
0: Buenos días. Pues encantadas de saludarte, Ana. También tenemos al teléfono a Gregorio Gullón. Él es terapeuta y mediador familiar, es experto en familias reconstituidas de la Unión de Asociaciones Familiares. Gregorio, bienvenido. ¿Qué tal?
3: Hola, ¿qué tal? Buenos días.
0: Buenos días. Bueno, vamos a empezar con esta palabra, palabreja, diría yo. Ana, ¿qué es la madrastridad?
2: Es una palabra compleja. Yo no la sé a veces ni siquiera pronunciar. Pero la verdad es que para mí, en el caso personal y en un montón de madrastras que con las que tengo el gusto de trabajar, a mí me parece una carrera de fondo. Es una carrera de fondo para poder alcanzar un rol en un núcleo familiar que tienes que ir construyendo con una pareja que has elegido y unos hijos con los que eliges también convivir. Y al final intentar llegar a un vínculo genuino. Y un rol único, desde luego, para mí.
1: Un rol único, es interesante eso, Gregorio. Hay multitud de textos que abordan la maternidad, también que abordan la paternidad, pero de cómo ser una madrastra hay poco, muy poco. De hecho, no se puede obviar que entre madrastra e hijastra e hijastros, bueno, pues se genera también un vínculo. Puede ser bueno, muy bueno, puede ser malo también, puede ser más estrecho, menos. ¿Esa es la clave para ir redefiniendo un poco la palabra madrastra, para darle otra connotación, fijarse en que hay un vínculo que se crea y que eso es casi impepinable?
3: Sí, sí, completamente. Vamos, de hecho, el concepto de vínculo es probablemente la pieza más importante, ¿no?, para poder empezar a resignificar esta, como decíais, esta palabreja que suena tan mal de madrastra. Madrastra ha tenido una carga negativa muy, muy fuerte, pero bueno, hoy en día lo que nos vamos encontrando son relaciones mucho más diversas, donde puede haber un vínculo muy cercano, casi no igual, pero en algunos aspectos casi maternal, ¿no?, entre la madrastra y los hijos y las hijas de su pareja, o a veces un vínculo afectivo, pero más distante. Esto va a estar muy condicionado por la edad de los niños y de las niñas, no lo mismo un niño pequeñito que un adolescente.
0: Claro.
3: Pero todos estos vínculos son válidos. La clave está en entender que bueno, que es un vínculo que no se impone, como decía Ana, que se va construyendo con el tiempo, no tiene por qué parecerse al vínculo de una madre con un hijo, y tampoco tiene una única forma correcta de ser madrastra. Así que, bueno, tenemos que dejar de asociarlo a un rol rígido y empezar a verlo como una relación dinámica, una relación que se va negociando con los hijos y con tu pareja, y que va a ser única en cada familia este vínculo.
0: Ana, ¿cuál es el lugar de las madrastras?
3: Va negociando con los hijos y con tu pareja y que va a ser única en cada familia este vínculo.

0: es realmente complejo. Entonces, el lugar es el que cada uno se va dando y el que cada uno va aportando y el que cada uno le va dejando hacer, porque es muy importante la comunicación, es muy importante empatizar con el otro. Claro. Y en muchísimos casos es muy importante recurrir a un profesional que sea capaz de encauzar la relación.
1: Claro, porque Gregorio, sí, querías aportar algo, que entiendo.
2: Sí, que estoy de acuerdo totalmente con Ana, que no hay un lugar fijo.
1: Claro, y quizá la complicación está en eso, ¿no? En encontrar ese lugar donde cada madrastra debe estar, quiere estar, puede estar.
2: Sí, porque yo creo que el rol de la madrastra es un rol muy, muy ambiguo. Al igual que todos como padres, como madres, hay un poco lo que nos toca. El papel de la madrastra carece de un guión claro. No existen referencias culturales positivas y consolidadas que orienten, ¿no?, cómo construir el vínculo de la madrastra con los hijos de su pareja. Y esto deja a muchas de estas mujeres en una especie de tierra de nadie, ¿no? Uh-huh. Se espera implicación emocional y responsabilidad, pero sin darles una legitimidad clara. No es la madre, pero tampoco es una figura externa o ajena a la familia. Se espera implicación, pero a veces se le reprocha esta implicación y también a veces se le pide implicación y otras veces se le pide o se le exige distancia. Uh-huh. Y bueno, como decía Ana, no es un lugar predefinido y es un espacio que se va a tener que ir negociando claro, con la pareja, con los hijos e hijas y con la madre biológica también.
3: Bueno, es que aquí hay muchas aristas, está claro, y bueno, tanto como personas, ¿no?, y núcleos familiares. Bueno, y además lo que decíamos, no es lo mismo entrar en una familia con un niño de 2 años que con un niño de 14, ¿no?, por ejemplo. Bueno, si os parece, Ana y Gregorio, vamos a incorporar a alguien más a esta conversación. Vamos a hacer una radiografía sociológica de este asunto, ¿no? Vamos a saludar, Naroa, a Elvira Mondragón García.
1: Sí, precisamente socióloga, profesora de la Universidad Europea de Valencia, máster en Relaciones de Género y doctora en Ciencias Sociales, que además tiene una tesis doctoral sobre las familias reconstituidas en España. Ha publicado la tesis La reconstitución familiar, análisis de la madrastridad. Hablamos de un estudio en el que nuestra próxima invitada examina la configuración de las familias reconstituidas y principalmente se fija en la forma en la que las madrastras configuran y desempeñan sus roles dentro precisamente de esas estructuras familiares que tienen.
3: Elvira Mondragón García, ¿qué tal? Muy buenos días.
4: Muy buenos días, encantada de estar con vosotras.
3: Igualmente, ¿existe una única forma de ser madrastra?
4: Bueno, en realidad, como tampoco existe una única forma de ser madre, tampoco existe una única forma de ser madrastra. Sin embargo, sí que es verdad que las madres tienen un rol, digamos, socialmente reconocible y con unas funciones más o menos determinadas, mientras que las madrastras no gozan de esta condición. Por lo tanto, este punto hace que todavía sea más diversa la manera de ser madrastra.
1: Una de las cosas que hemos comentado de tu estudio es que has analizado el rol de la madrastra según el tipo de familia en el que está, ¿no? No sé si el tipo de familia, el hecho de que haya sido madre antes, de que haya sido después, de que ambos dos aporten hijos a la pareja, influye a la hora de tomar un rol u otro de ser madrastra.
4: Pues mira, en realidad es algo muy sorprendente porque, bueno, cuando yo decidí llevar a cabo mi estudio, mi tesis doctoral, claro, hice una búsqueda bibliográfica sobre qué estudios habían al respecto de las familias enlazadas y en concreto de la figura de la madrastra, y me encontré que este enfoque no se ha llevado a cabo, cosa que me resultó muy llamativa, ya que indudablemente el hecho de ser madre cambia el estatus de una mujer de una manera sustancial. De modo que sí, efectivamente decidí estudiar el rol de la madrastra, o más que el rol, el modo en que ya estas mujeres desempeñan su papel, su lugar dentro de las familias enlazadas, teniendo en cuenta esta consideración, y efectivamente sí pude observar diferencias sustanciales.
3: ¿A qué desafíos se enfrentan las madrastras en estos casos?
4: Bueno, el primero y universal es que toda madrastra, cuando se inserta en una nueva familia, digamos que tiene que enfrentar una situación en la cual su pareja, además de aportar descendencia previa, aporta también toda una historia con esa descendencia.

0: infancia. Es decir, aparte de los afectos, hay toda unos códigos, unas normas, una manera de estar en la que la madrastra, pues bueno, elige a su pareja, pero digamos no es previamente consciente de toda la magnitud que eso representa. De manera que sí, ese es el desafío universal, independientemente de que sean madres o no, al que se tienen que enfrentar, ¿no? Es decir, ¿cuál va a ser mi lugar? ¿Qué rol voy a desempeñar? ¿Y cómo voy a estar? Más teniendo en cuenta todos los estereotipos negativos que a lo largo de la historia se han construido alrededor de estas figuras, ¿no?
1: Y luego hay desafíos, has dicho que es el universal, ¿pero hay más concretos en base al tipo de rol?
0: Pues sí, en mi estudio he podido observar que las madrastras tienen, digamos, tienden a, porque como he señalado antes, no todas obviamente hacen lo mismo, ¿no? ni comparten los mismos códigos ni establecen las mismas funciones, pero tienden a estar de un modo diferente en función del tipo de familia en la que están. De manera que, por ejemplo, cuando es el hombre solamente el que aporta descendencia y la pareja no tiene hijos en común, ¿no? Pues se observa que las madrastras tienen una muy importante implicación, están muy preocupadas por agradar a los hijastros, por agradar a la pareja. Un rasgo interesante que he observado en mi cuestionario es que también se implican mucho en la asunción de gastos propios de la familia y de los hijastros, no solamente lo que son los gastos de la convivencia, ¿no? Sino incluso pues de ropa, de material de estudio. Es decir, hay un esfuerzo muy, muy importante, digamos, creo, que por encontrar su lugar y agradar, ¿no? Digamos. Sin embargo, es muy interesante porque si estas parejas, digamos, dan un paso más y al tiempo deciden tener descendencia en común, esta descendencia es verdad que tiende, por una parte, a estrechar los lazos afectivos. Digamos que los hijastros ya no ven a la madrastra solamente como la pareja del padre, incluso una figura a la que se le puede querer mucho, o a que también pueden tener rechazo hacia esta figura, ¿vale? Sino que también ya es la madre, digamos, de un nuevo hermano, ¿no?, que ha llegado. Entonces, esto tiende a reforzar estos lazos, pero a su vez también genera nuevas tensiones la llegada de esta nueva descendencia, ¿no? Tanto por parte de los hijastros como muchas veces también por parte de la madre de estos hijastros, ¿no? Es decir, es un cambio muy sustancial dentro del núcleo familiar y también se observa pues situaciones de crisis y situaciones de mucha tensión cuando llega una nueva descendencia.
2: No sé si has podido constatar, Elvira, otra pregunta que nos viene a la cabeza y es, una vez que aparece una nueva criatura en ese vínculo familiar, la madrastra, ¿cambia de actitud respecto a esos hijastros? ¿Centra más su atención en esa criatura?
0: Pues eso es una cosa que a ver, mi estudio tiene sus limitaciones, obviamente, están perfectamente descritas, lo digo porque como sociólogo tengo que llevar cuidado a la hora de hacer generalizaciones,
2: claro,
0: ¿vale?
2: Claro.
0: Pero sí, yo sí que lo he observado, es decir, hay madrastras que de alguna manera sí que perciben, sobre todo si lo han pasado mal en la fase anterior, ¿vale? Porque no han sido del todo plenamente aceptadas, porque han tenido conflictos con su pareja, con sus hijastros o con la madre. Sí que es verdad que, digamos, que la llegada de una nueva descendencia les da una, digamos, un aplomo, una seguridad, un momento, ahora yo ya soy madre, yo ya aquí tengo un lugar socialmente reconocido, ¿no? Y sí, puede suceder, no es, en mi estudio, desde luego, no es común, ¿eh? O sea, pero sí que puede suceder que en algunos casos pues tiendan a volcar su atención más hacia su propia descendencia. Pero insisto, no suele ser común, ¿eh?
1: ¿Y existe la coexistencia con la figura materna de los hijastros?
0: ¿Con? ¿Perdona?
1: Con la madre de los hijastros. ¿Esa coexistencia puede existir, existe, se da? Habrá circunstancias también muy diferenciadas, ¿no?
0: A ver, la coexistencia generalmente está porque las familias enlazadas a día de hoy fundamentalmente se forman tras una situación de divorcio o separación. Así, estas familias han existido siempre, pero digamos que a lo largo de la historia han sido por viudedad, ¿no? Pero con el divorcio, pues obviamente, de manera generalizada, la madre sigue estando presente en la vida de sus hijos, ¿no? Entonces, claro, debido a pues la asunción, ¿no?, de lo que históricamente se ha atribuido a lo que a la figura materna, pues en muchas ocasiones que llegue una madrastra puede provocar en la madre una situación de incertidumbre, de temor en torno a si su lugar puede estar cuestionado, ¿no? Entonces, claro, ese es uno de los temas más delicados y uh-huh. más complicados que hay que estudiar, efectivamente.
2: Sí. Hoy queremos centrarnos, lo estamos haciendo, en el papel de las madrastras, esos retos y las situaciones que se dan bueno, en el día a día, ¿no?, en las familias reconstituidas. Pero ¿ser madrastra o ser padrastro, Elvira, es diferente? ¿El género importa en este caso?
0: El género importa mucho, indudablemente. Fíjate que los primeros estudios sobre familias enlazadas, digamos cualitativos, se dan en Francia en los años 80, porque hay países que nos llevan mucha ventaja en esto. Sabéis que el divorcio en España vino más tarde, sí, etcétera. Entonces, bueno, los primeros estudios se centraron en la figura del padrastro precisamente porque llamaba mucho la atención a los científicos sociales este hombre qué va a hacer, ¿no? Sí. ¿Y qué función va a desempeñar, ¿no? Entonces, bueno, hay muchísima más literatura sobre los padrastros que sobre las madrastras, claro. Cosa que también hay un sesgo androcéntrico importante, uh-huh. Debido a que, obviamente, el espacio, digamos, familiar, el espacio doméstico, ha sido el espacio relegado históricamente a las mujeres. Uh-huh. Por lo tanto, digamos que el interés analítico se entiende en aquel contexto porque es una figura nueva y porque las custodias eran únicamente maternas, no en aquel entonces, ¿no? Sí, no había custodia compartida y entonces el padrastro era de mucho interés. Pero claro, a día de hoy llama la atención que siga siendo tan poco estudiada la figura de la madrastra. Entonces, claro que importa el género, porque a lo largo de la historia las mujeres se nos han atribuido los cuidados.
1: Claro.
0: Y la figura maternal ha sido, bueno, una cosa como propia, ¿no? Es sí. decir, incuestionable.
2: Sí. Muy interesante, desde luego, todo este tema que hoy estamos abordando y esta tesis, la reconstitución familiar, análisis de la madrastridad. Elvira Mondragón García, muchísimas gracias y hasta pronto.
0: Igualmente, y muchas gracias por dar visibilidad a estas mujeres.
2: Gracias.
0: Adiós.
2: Adiós.
3: Lleno de alegrías por la piel.
2: Bueno, qué interesante todo esto. Ana, Gregorio, gracias por la espera, pero merecía la pena, ¿no? Yo creo que escuchar también a Elvira. Ana, ¿con qué os quedáis de esto que nos ha contado esta socióloga, Elvira Mondragón?
4: La verdad es que muy agradecida que haya profesionales que se dediquen al estudio de todo lo que nos pasa en nuestras casas a todas las madrastras. Porque la verdad es que creo que uno de los grandes problemas que hay en la sociedad es la desinformación, el opinar sin saber, sí. y creo que se necesitan muchos cambios para tener esa visibilidad que se necesita.
2: Sí.
4: Y luego también en cuanto al vacío legal que hay con respecto a la madrastra, creo que es muy importante que se contribuya con todo este tipo de información y de estudios, uh-huh. la verdad.
2: Gregorio, ¿cómo lo ves?
5: Bueno, pues con Elvira no puedo estar más que de acuerdo. Desde UNAF tuvimos la suerte de colaborar con ella para sí. la realización del estudio y bueno y posteriormente. Y me parece fundamental la idea que remarca Elvira de la importancia, ¿no?, del rol maternal en la construcción de la identidad femenina y estos roles de género tan, tan rígidos que muchas veces son los que van a generar dificultades a las madrastras.
1: Gregorio,
5: con todo lo que dice.
1: Sí. Gregorio, una de las cosas que nos has dicho antes de poder hablar con Elvira es que se espera de la madrastra una implicación, pero probablemente que no se pase de un límite concreto, luego tampoco se le da legitimidad. ¿A qué tipo de situaciones se pueden encontrar las madrastras cuando quizás son las personas que en un hogar pasan más tiempo que quizá los propios padres, pues haciendo deberes con esos hijastros, interesándose por cómo están en su día a día, quizá conociendo incluso más a los propios amigos de los hijastros e hijastras, porque estas situaciones también se dan?
5: Claro, estamos hablando de la madrastra como si fuera un ente aislado o que, o que está ahí sola, y en general es como que está muy relacionado un poco con las expectativas también de, del padre, de su pareja, con el rol que ella quiere ejercer, las expectativas de los hijos, que sucedió en el divorcio previo. O sea, hay como muchos condicionantes. Y respecto a, sí, a esta legitimidad, un poco lo que comentaba antes, un poco se espera de ella que sea como la nueva madre, ¿no? Que se ocupe de lo afectivo, que se ocupe un poco de la crianza, del cuidado, pero luego se le reprocha mucho, se le echa a un lado, se le marca a distancia, se la acusa en muchas ocasiones de querer sustituir a la madre. Es un rol totalmente injusto. Yo creo que el más injusto de toda la familia constituida.
1: Yeah. Ana, lo decías antes, es totalmente injusto tú también, ¿no?
4: Totalmente injusto, sí. O sea, en mi caso personal, desde luego tenemos muchísima más información simplemente por el tiempo que pasamos con nuestros hijastros. Es mucho más, y al final los niños son niños, se cuentan su día a día, sus cosas, con quién hablan, con quién no hablan, qué les gusta, qué no les gusta, y al final tú haces de intermediaria constantemente para luego contarle a ese padre lo que te ha contado el niño, para que luego se lo cuente a la madre biológica o a la tutora o a... Al final hacemos como de... hay un triángulo que es a veces muy bonito y a veces, pues la verdad es que muy riesgoso, muy injusto y muy mal mirado, la verdad.
2: Mucho juicio, ¿no?
4: Es muy complejo.
2: Probablemente, a
4: muchísimo,
2: veces, sí.
4: Muchísimo, muchísimo. Y muchísima frustración.
2: Claro.
4: Muchísima. Hay que lidiar con ella.
2: Bueno, ante todo este tipo de situaciones cotidianas, ¿qué se puede hacer? ¿O qué necesidades tienen este tipo de familias así, generalmente, Gregorio?
5: Bueno, necesidades tienen muchas. Por un lado estarían las necesidades más institucionales, que es como todo el reconocimiento a nivel legal, administrativo de estas figuras, tanto de la madrastra, pero también del padrastro, por lo que hablábamos antes, que se les pide, pero no se les legitima. Y luego, desde la experiencia clínica, pues hay mucho consenso. La primera necesidad es que haya una claridad de roles, ¿no? Que es lo que se espera de cada uno. Y luego también la madrastra tiene que decidir ella hasta dónde quiere llegar su implicación, porque muchas veces hay toda esta ambigüedad que genera muchísimos conflictos. También tiene que haber mucha validación emocional. La madrastra necesita sentirse legitimada, ¿no? Y es la pareja quien tiene que darle ese lugar y darle esa legitimidad. Si alguien no tiene un lugar en una familia, todo eso se va a resentir. El tema del tiempo también es mucho, muy importante, ¿no? Las relaciones se van construyendo, no surgen de un día para otro. Con lo cual, el tiempo es fundamental. Sí. Y el tema, bueno, me estoy enrollando mucho.
1: Pero al contrario.
2: Es que son muchas cosas las que se necesitan, por lo visto, ¿no, Gregorio?
1: Sí. Y que tampoco somos tan conscientes, Gregorio, de que este tipo de familias también atraviesan ese tipo de necesidades.
5: Sí, y luego también algo que me parece fundamental es que la madrastra, ella lo que quiere es tener una relación de pareja. Ella no ha elegido... o muchas veces no ha elegido formar parte de una familia, y muchas veces vemos en las familias reconstituidas como que el vínculo más vulnerable, por todo este estrés relacional que hay alrededor, por toda esta gente atacando, el ex, los hijos, es un vínculo como muy vulnerable y que muchas veces corre mucho peligro. Entonces yo creo que es muy importante también darle importancia y proteger ese vínculo de pareja, porque si no funciona el nuevo vínculo de pareja, no va a funcionar la familia, y es muy injusto.
2: Hay
5: eso.
2: Muchos aspectos que pueden influir, y si no se está fuerte, no puede haber. Oye, simplemente, Gregorio, un matiz. Habláis, Ana también lo hacía, del reconocimiento legal. ¿Qué cosas concretas estamos abordando en este sentido?
1: Y este reconocimiento legal, no sé si las exparejas también lo aceptarían, admitirían o lo reconocerían.
5: Pues reconocimiento legal, por ejemplo... A ver, es que no podemos hablar de familias reconstituidas como si fueran algo muy muy homogéneo, pero imagínate una mujer que ha estado conviviendo con el hijo de su pareja desde que prácticamente era un niño muy pequeñito, que tiene una relación muy significativa, que ha estado volcada en ese niño muchísimo, mucha preocupación, mucha afectividad, y a lo mejor luego ese niño, es un poco más mayor, está ingresado en el hospital y esta mujer no puede pasar a verle. Sí. No sé, es un ejemplo...
2: Bueno, muy gráfico, sí, claro.
1: Y muy real.
2: Sí, sí. Bueno, pues son cosas que sí. tenemos ahí y que poco a poco irán transformándose, supongo.
1: Ana, no sé si tú, desde tu experiencia personal también, añadirías algo más, alguna necesidad más, alguna petición, no sé, algún matiz.
4: No, solo quería puntualizar, por seguir la línea que decía Gregorio, que decía que también es la madrastra la que tiene que decidir hasta dónde y poner esos límites. Y en muchísimas ocasiones, yo creo que en el 99% de los casos, las madrastras no lo hacen o no lo saben, o aunque lo tengan en su cabeza, no lo llevan a cabo por la necesidad constante de encontrar su sitio, de demostrar, de no voy a dejar de hacer esto porque a ver qué van a pensar, no voy a... Voy a poner un ejemplo súper tonto, pero no voy a ir a hacer deporte, prefiero hacerles la cena yo, simplemente por el hecho de estar, sí. Y eso agota mucho. Y a eso también te tienen que ayudar, y como bien decía Gregorio, validar que es una persona independiente y que tienes tu valor, hagas la cena o no la hagas.
2: Bueno, qué importante también esto, Ana, ¿eh? Menudo broche le has puesto para acabar esta conversación. Se nos queda corta, pero cualquier otro día volvemos a llamaros, si os parece. Ana Romero, madrastra, madre. Por cierto, ¿te gusta que te llame madrastra, Ana?
4: Pues mira, a mí la palabra me parece un espanto,
2: es
4: pero
2: un espanto,
4: yo
2: sí.
4: incido muchísimo en que la connotación es la que es. Entonces, si somos madrastras, somos madrastras. Habrá que darle una vuelta a lo que signifique, pero esa sí. es la palabra.
2: Bueno, pues madrastra de las buenas y madre colaboradora.
4: Es que tú también, muchas gracias.
2: Esto también lo hemos visto mucho. Me estoy acordando de Cenicienta, ¿no? Por ejemplo.
1: Claro.
2: Bueno, pues esa no era la mejor, parece, ¿no? Pero bueno.
4: No era el caso.
2: No. Bueno, pues madrastra buena y madre colaboradora, como decíamos, de Perito Santos, que nos ha acompañado en más de una ocasión, que es fundadora de Somos Madrastras. Gracias, Ana. Que tengas buen día. Que vaya todo muy bien.
4: Muchas gracias. Igualmente.
2: Y gracias a Gregorio Gullón, que sabe mucho de esto. También es terapeuta y mediador familiar, experto en familias reconstituidas enlazadas de la Unión de Asociaciones Familiares. Gregorio, gracias. Hasta otro día.
5: Muchas gracias, Alejandra.
2: Saludos. Agur.

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9: Hola, ¿qué tal, Eguno? Buenos días, aquí estamos.
7: Oye, ¿sabes que siguen llegando mensajes de oyentes que nos dicen cómo puedo participar? Estamos a tiempo de mandar recuerdos, mensajes de texto, sonidos, un audio de WhatsApp, sí. ¿No? Esto de, pues me acuerdo de aquel comercio que estaba en mi barrio, o yo iba a comprar allí juguetes, o compraba las pastas en aquel otro sitio. ¿Qué nostalgia tengo de que ese comercio desapareciera? Bueno, pues todo.
9: Mira,
7: eso.
9: Hablando de pastas.
7: Nos están contando.
9: La Suiza. Pastelería, La Juanita, Alberdi. Etcétera, Alberdi. Bueno, pues Hueto, todos esos comercios nos los están recordando, sí, los oyentes a través del WhatsApp. ¿Recordamos el número?
7: 656-78-7180. No solo pastelerías y confiterías,
9: no,
7: ¿eh?
9: Cualquier establecimiento nos ya ha desaparecido.
7: De Haun, también,
9: sí, sí, bueno, y luego tiendas de textil,
7: muchas,
9: etcétera.
7: Muchas.
9: Bueno, la cuestión es que el próximo lunes, a partir de las 10 de la mañana, vamos a realizar un pequeño recorrido por aquellas tiendas que hicieron historia,
7: sí,
9: la de Vitoria, y que ya no están entre nosotros, que han desaparecido. Pero para realizar ese recorrido necesitamos una guía, es que han sido tantas tiendas. Uh-huh. Bueno, pues necesitamos una hoja de ruta que nuestros oyentes a través del WhatsApp nos están dictando. Si alguien quiere que hablemos de un comercio, quiere recordar su experiencia personal de cuando era más joven, cuando era niño o niña, bueno, pues nos manda un mensaje de audio o bien un mensaje de texto sencillito al WhatsApp, y el lunes, bueno, pues hablaremos de este asunto con un,
7: sí,
9: invitado que nos va a acompañar.
7: Pues ya lo saben, 656-78-7180. Pedro, gracias por pasarte por aquí.
9: Venga, pues aquí me quedo.
7: Y el lunes te encuentro a las 10 aquí con todos esos recuerdos bonitos de comercios. Gracias.
9: Sí, gracias.
7: Agur.
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0: ciudadano puede acceder a las instalaciones del Parlamento Vasco, ubicado en Vitoria-Gasteiz, porque es una institución pública y abierta a la sociedad, como sabemos. Por ejemplo, podemos asistir previa identificación a las sesiones plenarias de las comisiones o a las visitas guiadas que se organizan periódicamente, eso sí, con reserva previa. Hay jornadas en las que quien quiera puede conocer por dentro nuestra sede legislativa. Y hoy viernes es jornada de puertas abiertas. En el Parlamento Vasco hay actividades culturales variadas, visitas guiadas, y lo que se pretende es acercar esta institución a la ciudadanía, que la conozca. Nos vamos hasta allí, hasta el Parlamento Vasco, hasta ese edificio céntrico de la capital alavesa. Ahí está nuestra compañera Merche Guillén. ¿Qué tal, Merche? Egunon.
1: Egunon. Ay, chica, pues mira, estoy ahora mismo sentada en un sillón enormísimo, sí, de pana azul cerúleo, podríamos decir, sí, en una sala maravillosa con un tapiz. Bueno, esta sala que tendrá de alto 6 metros, tranquilamente, más o menos, digo yo.
2: Sí, más o menos. Sí,
1: puede más tener. O menos 6 metros. Un tapiz que importante será fijo.
2: Sí, sí. Hay 7 como este y tenemos 2 aquí en esta sala.
1: Debajo del tapiz, una mesa. ¿Esta mesa del IKEA no es?
2: No, no es del IKEA. Tiene 5 siglos.
1: Así. ¿Y que perteneció a quién?
2: A la familia Bolívar, sí.
1: Esto es lo que veo yo de frente, Alejandra, para que te hagas una idea.
0: ¿Y bueno, muy bien.
1: Y quien nos acompaña, quien nos está dando estas explicaciones, es Emilio Martín, que trabaja en el Parlamento, sí, desde hace ya unos cuantos años en el área de protocolo, y es uno de los encargados de realizar las visitas guiadas que se dan durante el año y también en esta jornada. Una jornada que comenzaba a las 10 con esa apertura oficial de las puertas que ha corrido a cargo de la presidenta del Parlamento, Bacarcho Tejería, y del resto de integrantes de la mesa. Ha habido también un espectáculo de danza inclusiva interpretado por la compañía Araidanza, que justo acaba de terminar hace unos minutillos, y durante toda la jornada de hoy quien quiera va a poder entrar pues hasta la cocina, como quien dice, no solo al propio salón de plenos, que ha sido el primer lugar al que ha asistido las personas que se habían congregado en la entrada, el salón de plenos que hemos visto muchas veces en la prensa, que alberga esa escultura preciosa de Néstor Basterrechea, que es el logo, de hecho, el logo institucional de la Cámara Vasca. Las personas que se acerquen hoy aquí van a poder recorrer otros rincones que normalmente quedan fuera del foco, como este salón de recepciones, que es donde nos encontramos. ¿Este salón para qué sirve?
2: Bueno, pues como su propio nombre indica, sirve para que la presidenta reciba sus visitas, sí. Bueno, la presidenta y los miembros de mesa también, sí.
1: La presidenta tiene el despacho aquí, justo detrás.
2: Justo detrás, sí. Ella espera en su despacho pacientemente a que vengan las visitas, y luego cuando vienen las sale a recibir, sí. Le suele dar un regalito institucional, y luego en los sofás estos de azul cerúleo, sí, que comentas, aquí es donde se sientan a hablar un poquito de los motivos de la visita, cada una con sus temas.
1: Bueno, acaba de entrar, bueno, varias personas, ciudadanos y ciudadanas que han entrado a visitar este espacio maravilloso. Emilio, ¿qué rincones del Parlamento se van a mostrar hoy? Lo de entrar hasta la cocina, no sé si va a ser literal.
2: Casi, casi literal. O sea, tenemos un comedor, sí, para los funcionarios y los parlamentarios, y también se va a ver, y de hecho se va a dar chocolate y caldo durante todo el día. Así que lo que has dicho es casi literal.
1: Comedor, cafetería, primera curiosidad. Es el único lugar en el que los medios de comunicación no pueden grabar ni tomar imágenes.
2: Eso es, y bueno, también esa prohibición implica que nosotros tampoco podamos tomar fotos con nuestros móviles, tan siquiera. Sí.
1: Curioso.
2: Curioso, sí, sí.
1: Curioso. Y luego, todos tenemos, Alejandra, esa imagen del salón de plenos, lo que decíamos, sí, ¿no? Sí. Ese tiro de cámara en el que se ve el atril, detrás, bueno, toda la mesa del Parlamento y la imagen de Néstor Basterrechea. Bien, a los dos lados hay unas puertas que esconden una especie de cocina, porque justo la han abierto los miembros del grupo de danza, y he podido ver una especie de cocina, pero tiene un nombre muy bonito.
2: Se cocinan otras cosas ahí, se cocinan acuerdos, sí. Es la sala del Salón del Pleno, pero entre los funcionarios la llamamos la sala de apaños, ¿vale? Porque ahí se consiguen llegar a acuerdos de última hora entre los grupos parlamentarios. Pues sí.
1: Qué bonito, ¿verdad? Sí, qué curioso. Estamos en el Salón de Recepciones, segunda planta del Parlamento. Aparentemente uno cuando pasa desde fuera parece que solo tiene dos plantas, pero tiene más. Espera, Emilio, es que tengo que acercarme a este señor que está ahí en la silla. ¿Está sentado en esa silla este señor?
2: Sí, está sentado en la silla que ocupan las personas que vienen a visitarnos y que firman el libro de honor, ¿sí?
1: Madre mía, o sea, como... Ahora vengo, Emilio, disculpa. Alejandra, perdón, vamos a interrumpir un momento.
0: Me parece muy bien.
1: Perdón, no se me escape, que es que se ha sentado usted en la silla de las personas importantes. No quiere hablar.
0: Bueno, se sienta en la silla, pero no habla, ¿no?
1: No, eso es, no habla. Bueno, decíamos que desde fuera el Parlamento parece que tiene dos plantas, pero tiene más otra curiosidad.
2: Sí, pues cuando convirtieron este antiguo instituto en el Parlamento Vasco, los arquitectos vieron que tenían, pues esto, la altura que tiene el salón de recepciones, pues la misma. Tiene toda la planta. Entonces dijeron, bueno, pues vamos a aprovechar para construir dos entreplantas, ¿sí? Entonces, desde fuera parece que solo tenemos dos plantas, pero en realidad tenemos cuatro plantas sobre la tierra y dos plantas subterráneas. Excavaron, ¿sí? Y entonces ahí también conectamos con el edificio administrativo.
1: Amigo, el edificio administrativo, que es el que está justo al lado, pasando la calle General Álava, que también hay una curiosidad, porque no sé si todo el mundo sabe que están conectados por un túnel la sede legislativa y la sede administrativa del Parlamento.
2: Sí, bueno, ya podemos decir que es un secreto a voces, porque ya la gente suele saberlo, pero lo que no saben es que no lo utilizamos para salvar a los políticos de los manifestantes, ni tiene un uso mucho más prosaico. Lo utilizamos para trasladar mobiliario y sobre todo antes, cuando se imprimía tanto papel para poder llevar adelante las leyes, para trasladar ese papel con seguridad desde el edificio administrativo al edificio político.
1: Y no tener que andar pasando por las vías del tren. Un momento, no se marche. Acérquese, por favor, para que me cuente qué le ha parecido este salón de recepciones. A ver, un momento, que no lo digo. Cuénteme.
3: Es precioso.
1: Precioso, ¿qué es lo que más le ha gustado?
3: Los arcones, los sillones, las mesas.
1: Todo, ¿verdad? Qué mobiliario tan bonito. Y las vistas.
3: Y las cortinas son...
1: Bueno, cortinas, Jesús, cortinones, sí. Pues nada, siga disfrutando, que todavía hay visita. Y la bandera, efectivamente.
3: Wow. Sí.
1: Bueno, gracias.
0: Qué bien,
1: hasta
0: que
1: luego.
0: Está gustando tanto la visita. Sí.
1: Pues mira, va a estar abierto el Parlamento para toda la ciudadanía en esta jornada de puertas abiertas. ¿Prácticamente hasta qué hora, Emilio?
2: Prácticamente no, literalmente otra vez hasta las 8. Sí,
0: bueno,
2: justo va a haber a las 7 de la tarde otra actuación del coro Samaniego y más o menos está calculado que acabe hacia las 8 y entonces ya cerraremos de nuevo nuestras puertas. Sí.
1: Emilio es uno de los 100 funcionarios que trabajan diariamente en el Parlamento. 100 personas trabajando en esta institución, en la sede legislativa del Parlamento, como decimos. Y tú te encargas, bueno, estás dentro del área de protocolo, pero hay otras áreas, bueno, pues que, ¿no?, que se encargan de que todo esto funcione como una máquina, como un reloj.
2: Sí, sí. Principalmente las áreas que están en la sede legislativa son la de prensa, mantenimiento y protocolo. Pero al otro lado de las vías tenemos ahí a los compañeros que se encargan de la interpretación, una biblioteca, los recursos humanos, sí, la sección de plenos y comisiones que se encargan de que todas las leyes lleven sus pasos. Sí.
1: Fíjate, o sea, enorme, la verdad, muchísimo trabajo aquí. Es un espacio tan grande que Emilio y otros compañeros llevan busca, que ahora lo ha pagado para poder hablar con nosotros tranquilamente.
0: Sí, sí.
1: Emilio Martín, trabajador funcionario del Parlamento Vasco en el área de protocolo, muchísimas gracias por abrirnos las puertas del Parlamento y, bueno, contarnos estas pequeñas curiosidades que nos han encantado. Gracias.
2: Gracias a vosotros y nada, animar a toda la gente que venga a visitarnos hoy y cuando quieran, ¿vale? Hoy justo que tenemos las puertas abiertas sobre todo, pero cuando quieran, porque es su casa.
0: Claro que sí.
1: Eso es.
0: Pues gracias, Emilio Martín, trabajador del Parlamento en el área de protocolo, uno de los encargados de realizar estas visitas guiadas. Merche, ahí te dejo. Muchas gracias. Un abrazo.
1: Venga, Geruarte. Agur. Agur.

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0: Llega el turno de la gastronomía los viernes con recetas vitales. Ya saben, pues siempre pensando en comprar lo que necesitemos para elaborar estos platos en nuestros comercios de proximidad, en los comercios de nuestros barrios. Juanjo Martí de Viñas, ¿qué tal? Buenos días, ¿cómo estás?
1: Muy bien.
0: Oye, creo que quieres dedicar hoy la receta a alguien, a una mujer muy querida, ¿verdad?
1: Sí, hace un gorospe porque, bueno, en principio una hincha del Deportivo Alavés encomiable y encima además buena cocinera y bueno, simpática, bueno,
0: una gran mujer. Tiene, sí.
1: Una gran mujer, sí,
0: nos
1: efectivamente.
0: Dejaba esta semana.
1: Corto con todo lo que diga.
0: Bueno, pues sí. Vamos con esa receta que le vamos a dedicar a Asun Gorospe. Y ya saben que nos pueden mandar mensajes al 656-78-7180, que tenemos una comida para dos en el caserío Marauteri en juego. El sorteo lo haremos dentro de unas semanitas. Pencas de acelgas rellenas de bacalao. Me sorprende esta receta, Juanjo. Tiene
1: sí,
0: muy buena
1: está
0: pinta.
1: Muy rica, muy rica.
0: ¿Qué
1: sí.
0: ingredientes necesitamos?
1: Pues mira, vamos a necesitar un bote de pencas de acelga en conserva, medio kilo de colitas de bacalao desaladas, un puerro solo lo blanco, dos dientes de ajo, media cebolla, un vaso de leche, 250 gramos de puré de tomate, un huevo batido, aceite, harina y sal.
0: Muy bien.
1: Para hacerlas, lo primero que vamos a hacer es cortar el puerro, cebolla y ajos, todo muy troceadito, y lo ponemos a pochar con tres cucharadas de aceite y una pizca de sal. Por otro lado, desmenuzamos las colitas de bacalao, reservando las pieles. Cuando el pochado esté hecho, agregamos una cucharadita de harina y la freímos bien. Añadimos la leche, removemos hasta que coja una textura de bechamel ligera. El momento en el que añadimos las migas de bacalao hasta conjuntar bien la masa.
0: Sí.
1: Lógicamente esa masa la dejamos enfriar. Cortamos las pencas, igualándolas, que nos cuadren, y si hiciese falta, cortar también por la mitad, a lo largo, para que no resulten demasiado gruesas. A veces, las pencas que vienen en conserva
0: sí,
1: son muy gordas,
0: es verdad.
1: Y hace, pues, lo que queremos hacer es una penca rellena, uh-huh. No un ladrillo, ¿eh?
0: Bien.
1: Entonces, las podemos cortar finitas,
0: vale.
1: Incluso de una penca puede salir la parte de arriba y la parte de abajo.
0: Muy bien.
1: Ponemos en la mitad de las pencas una capa de bechamel, ponemos otra por encima.
0: Qué bueno.
1: Hechas todas, las pasamos por harina y huevo y las albarramos. Uh-huh. Y para terminar, freímos un poco las piles de bacalao y le añadimos el tomate, dando un toque de sal.
0: Qué ricas son las piles de bacalao
1: fritas.
0: Dejamos hacer
1: 5 minutos.
0: ¿Verdad, Juanjo?
1: Sí, bueno, es que las piles le dan un,
0: ¿sí?
1: un tono de, bueno, más sabor. Y al final es que no se notan, o sea,
0: sí.
1: A la hora de triturar luego no ves tú ningún trocito de piel por ningún sitio. Como decía, para terminar, pues dejamos hacer ese tomate con esas pieles 5 minutos, calentar un poquito, el tomate ya lo hemos hecho, y servimos esas pencas con la salsa de tomate napando.
0: Uh-huh.
1: Y bueno, esto para adornar un poquito más el plato. Pues ahora que tenemos ajetes frescos y tal, pues un ajete fresco pasado ligeramente por la sartén, que se dore un poquito, para que haga ese modo de crunch, podríamos poner encima de las raciones de pencas,
0: sí.
1: Pues un ajete, o uno o dos, los que queramos,
0: uh-huh.
1: Y queda muy bien.
0: Oye, me encanta.
1: Y luego decir que
0: receta,
1: este plato lo hemos hecho en plan económico, porque si queremos hacer un plato todavía más señalizado, pues lo que hacemos es hacerlo con lomos de bacalao, donde sacaríamos las lascas,
0: sí.
1: Pero previamente habíamos confitado ese bacalao, y con ese aceite, uh-huh. En vez de hacer la salsa de tomate, podríamos hacer un pilpil.
0: Bueno, no está mal, ¿eh?
1: Entonces
0: tampoco,
1: con el pilpil, ese echarle por encima las, a las pencas,
0: sí.
1: Incluso ya echando el pilpil, igual simplemente con calentarlas en el horno, un poquito evitaríamos el albarrarlas.
0: Fenomenal.
1: Pero queda muy bien. Es un
0: pues también es otra opción y menos calórica. Qué buenas tienen que estar. Nunca las he comido, las haré, gracias, nos dice Candelas. También hay mensajitos por aquí, por ejemplo, el de Álvaro, que nos dice recetón sorpresa. La cocina nunca deja de sorprender. Mira que hago pencas, pero jamás se me ha ocurrido con bacalao. Es que es así. A mí me pasó lo mismo ayer cuando vi tu receta, Juanjo, cuando me la mandaste por la tarde. Un recuerdo muy cariñoso para Son Gorospe. Qué ricas estas pencas rellenas. Lo probaré. Saludos, dice Charo. Marisa dice, buenos días, Juanjo y compañía. Ayer hice yo pencas, pero las de siempre, rellenas de jamón y queso, eran acelgas de huerta, sí. Y así hice un puré. Y bueno, pues también muy buenas, ¿no, Juanjo? No hay...
1: Sí.
0: Muy ricas. A ver,
1: ¿qué además, creo? En la salsa podemos hacer una cosa. Algún trocito que nos sobra de que hemos cortado de las pencas de acelga, lo echamos y trituramos y tenemos una salsa quizás un poco más ligerita y encima sabe un poquito a acelga, o sea que muy bien.
0: Fenomenal. Marta te dice, ahora que estamos con rellenos, si puedes darnos una receta de cachopo.
1: Bueno, el cachopo que se ha puesto de moda ahora en todos los sitios. Bueno, pues ya daremos alguno especial.
0: Algún relleno un poquito diferente, ¿no? Se te va a ocurrir, me imagino.
1: Sí.
0: Vale. Mira, veo por aquí también una fotografía, nos la ha enviado Laida, y dice, Caixo, por aquí ya preparando todos los ingredientes para preparar, fíjate qué original también, Juanjo, unos espaguetis con limón y albahaca, receta fresquita y cítrica. Pues mira, nunca he probado yo así la pasta, muy buena pinta también.
1: Pues mira, yo con albahaca sí, pero con limón, pues no.
0: Con algún otro ingrediente sí, pero yo las hago con salsa de pimientos choriceros y rellenas de jamón y queso, nos dice Merche. Bueno, pues muy buenas también.
1: Muy bien.
0: ¿Qué más mensajitos? Mira, veo por aquí una menestra de verduras. Mira que la menestra es rica, Juanjo. Menestra de verduras con habitas y guisantes frescos. Falta el huevo para la proteína, nos dice Ana. Claro, pero una buena menestra, Juanjo, de verdad, cuesta mucho hacerla, ¿verdad? Porque tienes que separar los ingredientes para poder hacerlos, que queden bien las cocciones.
1: Es un plato que lo hago de ciento en viento porque siempre que lo hago, pues no es simplemente para mí. Claro. Y para mi mujer, siempre hay algún invitado y la verdad es que cuesta. Si quieres ponerlo bonito, pues habas, acelga, borraja,
0: alcachofa,
1: incluso champiñones, ajos confitados, alcachofas, en fin. Yo creo que
0: rebozadita,
1: es
0: ¿verdad?
1: Un plato un poco, sí.
0: Bueno, pues el día que hagas, avísame, Juanjo. Como dices,
1: vale,
0: que no solo haces para Aste ni para ti, pues avísame. ya sé que cuando quiera, ya lo sé, Juanjo, amigo. Receta de pimientos rellenos de marisco, porfa, nos piden por aquí. Bueno, pues apuntamos en nuestro cuaderno la petición de Pili y así nos vamos a despedir, Juanjo. Que tengas un fin de semana estupendo. Te mando un beso.
1: Lo mismo para todos vosotros.
0: Hasta la semana que viene. Agur.
1: Muchas gracias, Agur.
0: Llega las noticias, las 11 y continuamos. 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
1: Noticias de las 11, 1, en primera mirada a las carreteras porque continúan las retenciones en la 8 en la zona de Abanto en sentido Cantabria. Recordamos que hoy continúan con las labores de retirada del camión que ayer sufrió un accidente a la altura de Ugaldevieta. Ayer ya retiraron la cabeza, hoy quitarán el remolque. Están en ello, en ese tramo hay solo un carril abierto y hay retenciones todavía de unos 2-3 kilómetros, así que precaución si pasan por esa zona. A8 en la zona de Abanto en sentido Cantabria. Y la asociación Euskal Udalekuak mantendrá reuniones esta tarde con las familias que habían apuntado a sus hijos e hijas en los campamentos de Bernedo este verano. La Diputación Alavesa ha prohibido su celebración, de hecho ha multado e inhabilitado a los organizadores de los campamentos que ya tenían el expediente abierto y ha negado el permiso a los actuales organizadores. Lo ha explicado la diputada alavesa de Deportes, Ana del Val, esta mañana. 200 niños y niñas se habían apuntado ya a esos campamentos y está por ver qué pasa ahora con ellos. Desde Euskal Udalekuak han avisado de la resolución esta mañana a las familias a primera hora y aseguran que están trabajando con sus abogados para buscar una solución, porque dicen, defienden que cumplen con todos los requisitos legales.
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1: Más cosas. El ministro del Interior, Fernando Grande Marlaska, ha mantenido esta mañana su respaldo a la directora general de la Guardia Civil, Mercedes González, y ha asegurado que no mintieron sobre las reuniones con la ex militante del PSOE, Leire Díez, porque ambas no hablaron en sus encuentros de nada relativo a una presunta trama de corrupción que, ha dicho Marlaska, a todos nos repugna.
3: En ningún momento me dijo ella que hubiera mantenido ninguna reunión con Leire relativa a los hechos objeto de la trama relativa o donde se hubiera hablado directa o indirectamente de la misma. Mientras esos encuentros hayan sido en la forma descrita y yo no tengo por qué dudar de ello, evidentemente no, porque conozco su trabajo absolutamente profesional y de honestidad. Otra cuestión es si hay no obedeciera eso a la realidad o a la verdad.
1: No cesará la directora general de la Guardia Civil. Ha dicho declaraciones de Marlaska esta mañana en Madrid. Este mediodía se le espera en Basauri, donde presidirá la toma de posesión de la jefa superior de policía del País Vasco. Y el Papa llegará mañana a Madrid ante una gran expectación y un dispositivo de seguridad inédito. De momento, la Comunidad de Madrid ha activado desde hoy el Plan Territorial de Protección Civil en fase de alerta ante las grandes concentraciones de asistentes que se prevén en los actos programados para el fin de semana. Desde Euskadi y Navarra también acudirán cientos de fieles. En Boulevard, en Radio Euskadi, Estrella Moreno, directora del Instituto Diocesano de Teología y Pastoral de la Diócesis de Bilbao, hablaba de la importancia de esta visita.
4: Para la comunidad creyente, la visita de un papa supone como que toda la Iglesia Universal se hace presente aquí y acompaña a esta iglesia local de un territorio concreto para reafirmarla en su convicción, en su identidad.
1: Y de un momento a otro sabremos también cuál será el proyecto ganador de Illumbe Berria, la nueva infraestructura que transformará la antigua Plaza de Toros y tendrá una capacidad para 18.000 espectadores. El espacio en Donostia acogerá principalmente conciertos, congresos y grandes espectáculos, así que conoceremos cómo será en los próximos minutos. Recordamos que en tráfico hay problemas todavía, retenciones en la A8 en la zona de Abanto, en sentido Cantabria. Recordamos que continúan con las labores de retirada del camión que ayer sufrió un accidente. Hay retenciones de varios kilómetros comenzando por el punto de Ugaldevieta en sentido Cantabria. Más noticias dentro de una hora aquí en Radio Euskadi. Pueden seguir informados en todo momento a través de la aplicación Orain. Quiero arte.

0: Son las 11 y 4 minutos y el termómetro tiene ahora una temperatura de 15 grados, ha subido 2 desde la última hora, en una horita 2 graditos ha subido. 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

0: Hoy el grupo pop folk Bajo Navarro Shack actúa en el Gasteche, aquí en Vitoria, en un concierto programado en el marco del Festival Literario Poesía Mayu Batda, certamen que organiza el grupo de lectores Azpimarra de este espacio y que se celebra hoy y mañana en la capital alavesa. Charido Quilis, ¿qué tal? Egunon.
1: Egunon, Poesía Mayu Batda. Es una frase de Aresti, de Gabriel Aresti. Los y las organizadoras de este festival han hecho suya esta reivindicación. La poesía es un martillo. Es un martillo que golpea la realidad que nos ahoga. Una reivindicación que mantiene su vigencia, no en vano. Esta es la tercera edición del Festival Literario Poesía Mayu Batda. Se anuncian conciertos, talleres, mesas redondas.
0: Bueno, muchísimas cosas interesantes. Ibai Fernández, ¿qué tal? Egunon.
2: Buenos días, Alejandro.
0: Buenos días. Organizáis este festival Azpimarra, el grupo de lectores ocupados del Gasteche. ¿Quiénes sois Azpimarra y qué actividades desarrolláis durante el año?
2: Bueno, pues somos un grupo de lectores ocupados, como tú dices, que bueno, nace primordialmente de este deseo de compartir un poco la lectura, ¿no? De buscar otros modos de compartir la literatura, de hacerla comunitaria y buscar ese contenido político, ¿no? Uh-huh. Y durante el curso pues organizamos sesiones de lectura, bueno, son abiertas, autogestionadas, organizadas por nosotros, en la que animamos a la gente a, pues, a compartir un libro que hemos leído todos y sin ningún tipo de necesidades académicas ni comerciales.
1: Qué bien. Uh-huh. Y en junio celebráis este festival, Poesía Mayu Batda, un certamen en el que queréis reivindicar una literatura transformadora. La poesía es un arma cargada de futuro, decía Celaya, pero también de presente, ¿no?
2: De presente y de pasado. Desde luego, el espíritu de los tres festivales que hemos tenido la oportunidad de celebrar es eso, es recuperar el pasado, siempre pues de la mano de artistas pues como el que has mencionado, Celaya, Aresti, Bolaño, Silvio Rodríguez, y traerlos a nuestro presente y ver cómo son una herramienta también para construir un futuro.
1: Golpes Bajos decía que eran malos tiempos para la lírica entonces. ¿Hoy lo son?
2: Bueno, te mentiría si te dijera que no, pero bueno, siempre quedan pequeños reductos y aunque sean en el Gasteche o en la esquina más recóndita de la biblioteca, siempre quedará algo, ¿no?
0: Claro, claro. En las ediciones anteriores, Ibai, habéis contado con la presencia de Joseba Sarrañandia y Xavier Montoya, entre otros. Este año, ¿quiénes encabezan el cartel de esta tercera edición de Poesía Mayu Batda?
2: Pues mira, tenemos el placer de acoger a Arcaiz Cano y Eider Rodríguez, que van a hablarnos de la cuentística, ¿no? Del arte de hacer cuentos.
0: Qué bonito, ¿no? Que os centréis en esto. Siempre decimos en este espacio cultural que somos muy defensoras
1: De
0: la narración breve de los cuentos, es verdad.
1: Yo no sé si ellos nos hablarán de por qué escriben narraciones breves o si nos explicarán cómo construyen sus personajes o esos textos. No sé si nos hablarán del espacio que ocupan los cuentos en la tradición literaria vasca. ¿De qué nos van a hablar?
2: Sí, eso es una de las líneas, ¿no? Durante toda la historia de la literatura vasca, el cuento siempre ha tenido ese pequeño tan especial, ese pequeño hueco tan especial. Sí. Y sí, entre ellos, la técnica, ¿no? Cómo conseguir con algo tan breve, construir todo un mundo. Uh-huh. Estos serán tan solo uno de los temas que hablemos, sí.
1: Arcaiz Cano y Eider Rodríguez protagonizarán la mesa redonda que tendrá lugar mañana a las 6 de la tarde en el Gasteche. Pero además de ese encuentro, protagonizado por Cano y Rodríguez, son muchas las actividades que habéis preparado. Si te parece, repasamos el programa.
2: Sí, hacemos un repasito.
1: Venga.
2: Pues esta tarde empezamos con unos talleres a las 5, ¿sí? Que serán uno de escritura, de fábulas luminosas en un mundo oscuro, y otro de videopoemas, para acercar la lírica, ¿no?, a estos formatos nuevos de las redes sociales, al formato corto digital. Uh-huh. Y acabaremos con un micro abierto de poesía en todos los idiomas.
1: Micro abierto de poesía en todos los idiomas. ¿Eso qué quiere decir? ¿Que podemos subir al escenario y recitar poesías propias y ajenas?
2: Eso es. Si quieres tu poema, una traducción o incluso un poema que te haya gustado siempre, te animamos a venir y a leerlo adelante.
1: Ajá, los talleres son a las 5, has dicho. ¿Y la sesión de micrófono abierto?
2: A las 7.
0: A las 7. Yo tengo uno en la mente, ¿eh? Pero no sé si tengo la valentía de... Porque recitar poesía no es nada fácil, Ibai, ¿eh? Bueno, no va a ser un examen, ¿no? Va a ser pasarlo bien. Compartir,
2: todo,
0: ¿no?
2: Todo es empezar.
1: Claro.
0: Todo es empezar, es verdad, como todo.
1: Sí. ¿Y podemos recitar esos poemas en euskera, castellano, chino, árabe?
2: Eso es. Hombre, si es en chino o en árabe, pues espero que no sea muy largo, pero el resto de idiomas son bienvenidos.
0: Bueno, pues fíjate que hablando con Elisa Rueda, de Poetas en Mayo, que también a veces hacen estas cosas, ¿no? La sonoridad de la poesía en otros idiomas, aunque no entendamos, también, es verdad que si es muy largo, no, pero también tiene su magia.
1: Ocurre como las canciones.
0: Es verdad.
1: No las entendemos y nos llegan, ¿no?
0: Sí.
1: Igual la poesía.
0: Bueno, pues después de este acto de valentía, de subirnos a las 7 a leer un poema... Bueno, habrá quien esté muy acostumbrada y ya lo haga fenomenal. Y si no, pues mira, se rompe el hielo. Va a haber música. Hablábamos al comienzo, escuchábamos a Shaq. Van a presentar su primer disco, ¿verdad?
2: Sí, eso es.
0: ¿A qué hora es esto?
2: Pues mira, es a las... A ver si me acuerdo bien. A las 9.
1: A las 9.
0: Muy bien.
1: Uh-huh. Entonces, a las 7, sesión de micrófono abierto, y a las 9 comienza el concierto de Shaq. Y así cerramos la programación de hoy, ¿no?
2: Eso es.
1: Venga.
2: Y luego ya mañana
1: vamos
2: a
1: con la programación
2: 5.
1: De mañana. Empezáis a las 5.
0: Cuéntanos.
2: Eso es. Con una pequeña bienvenida al festival. Uh-huh. Y a las 6:30 empezaríamos con la mesa redonda con Arcaiz Cano y Eide Rodríguez.
0: Muy bien. Uh-huh.
1: Después.
2: Tendríamos a las 8:30 el concierto de Aner, que nos trae canciones para la revolución, recuperando quizá un poco la figura del cantautor político, ¿no?
0: Sí.
2: Y después tenemos un recital propio, con música en directo, tendremos nuestros poemas, algunas traducciones, algunas versiones, y también animamos a todo el mundo a venir.
1: Para, recital propio. ¿Quiénes van a subirse al escenario? ¿Quiénes van a recitar esos poemas?
2: Bueno, pues entre ellos yo y otros compañeros nuestros de Aspimarra, que hemos creado entre todos una especie de texto colectivo, ¿no? Con poemas que hemos escrito nosotros, poemas que hemos traído de otros autores, que hemos traducido de euskera. Uh-huh. Bueno, habrá de todo.
1: Bueno. ¿Poemas políticos, sociales?
2: Sí, bueno, el tema general que nos pusimos era la resistencia. Ajá. Pero bueno,
1: políticos, sociales.
2: Sí, bueno, el tema general que nos pusimos era

0: a las 8:30, pues el recital puede ser a las 9:30.
1: 9:30,
0: sí. Por ahí, bien. Y después, a las 10:30, concierto de Coimbra, ¿no? Un grupo de Gasteiz.
1: Su debut, de hecho.
2: Ah, mira.
0: Háblanos de Coimbra.
1: Pues muchos de los integrantes de Coimbra son también compañeros nuestros de Asfimarra. Uh-huh. Y nada, nos hace mucha ilusión que su primer concierto sea nuestro festival.
2: Sí.
1: Es un grupo que destaca por, bueno, ellos mismos dicen, haber pasado por el conservatorio y haber salido traumatizados, ¿no? Pero convertir esa formación musical que les ha costado, pues en este nuevo proyecto, y nos hace mucha ilusión tenerlos con nosotros.
0: Bien, bien, así que el debut de Coimbra en el marco de la tercera edición de Poesía Mayubada. Todas estas actividades, como decía Alejandra, se van a desarrollar en el Gasteche.
1: Uh-huh.
0: ¿Y son gratuitas?
1: Claro, al final es parte de nuestro espíritu el poder acercarlo a todo el mundo, ¿no?
2: Sí. Uh-huh. Oye, Iván Fernández, ha sido un gusto charlar contigo y enhorabuena también por este trabajo que hay detrás, que es muy bonito, ¿no? Y bueno, pues además un espacio al que igual no vamos todos los días, el Gasteche, pero de vez en cuando darnos una vueltecita por allí, pues también está muy bien, ¿no?
0: Todos estamos invitados, ¿no?
1: Claro, eso es.
2: ¿Te imaginas que nos dice que no? Ibai, un beso, que vaya todo muy
1: un
2: bien.
1: Un placer, nos vemos luego, ¿eh?
0: Vale,
2: venga, hasta luego, iremos con el poema. Ahora, abur.
3: Raimunda, aquí el tío Eusebio y Faustino se despiden.
4: Es dulce y es atento y será un buen marido.
5: Eso espero, hija.
6: Pero una boda como esta, tan a gusto del mundo, es solo motivo de alegría.
5: ¿Tú has tenido algún disgusto?
3: Tío Eusebio, ¿qué le trae por acá?
5: Yo no puedo estar tranquila. ¿Quién podía quererle mal?
4: ¿Dónde vas, hija?
5: Es que no sabéis hablar de otra cosa. También es gusto.
7: Os habéis confabulado para que la verdad no se sepa.
2: Y seguimos con más propuestas. Bueno, tenemos, Charo, como para irnos, yo creo que hasta las 5 de la tarde con propuestas. Todo no nos va a caber, pero hay mucho, mucho en Vitoria, de
0: mucho
2: verdad.
0: Mucho y bueno.
2: Y bueno, sí, no nos cansamos de decirlo. Bueno, el Teatro Félix Petit acoge hoy y mañana a las 7:30 de la tarde la representación de Malquerida. Esto es un auténtico lujo, ¿eh? Es la revisión de La Malquerida de Benavente, protagonizada por la grandísima actriz Aitana Sánchez Gijón.
0: Una tragedia que aúna amor, poder, ambición, deseos, secretos, pasiones prohibidas y violencia. Una obra que nos remite a grandes clásicos del teatro. Aitana Sánchez Gijón.
8: Benavente era un amante de la tragedia griega y aquí hay ecos de Edipo Rey, hay ecos de Electra, pero también hay ecos de Bernarda Alba o de Bodas de Sangre en este texto. Entonces queríamos agarrarnos a esas referencias para que fuera lo que más primara, porque es de una potencia dramática alucinante y de una complejidad psicológica también muy grande.
0: Sánchez Gijón da vida a Raimunda, una madre protectora, apasionada y de carácter firme. A lo largo de la trama, buscará la verdad, perseguirá respuestas a cualquier precio, una determinación de la que acabará arrepintiéndose.
8: Necesita, persigue la verdad, pero al mismo tiempo, cuando se le revela, la niega y quiere volver a estar como estaba antes. Está como una peonza, dando vueltas, culpando a uno, luego a otra, queriendo saber, luego queriendo no saber.
0: Malquerida, hoy y mañana a las 7:30 de la tarde en el Félix Petite. No quedan entradas, pero nosotros disponemos de un par de ellas.
2: Ah, bueno, pues qué buenísima noticia para quienes nos escuchan hasta ahora, porque es una obra muy esperada y tenemos dos entradas, ya lo saben, 656-787180. No lo sabía, ¿eh? Ha sido una buena sorpresa, Charo.

0: Continúa la cuadragésima edición del Festival de Órgano de Álava, hoy a las 7 de la tarde, Montserrat Torrent, a quien oímos y con la que tuvimos la fortuna de hablar, ofrecerá en la Iglesia de San Andrés Apóstol de Villabuena un concierto que incluye piezas de Antonio de Cabezón, Clemente de Burgés, Claudia Rusca, Francisco Correa de Arauso y John Bautista Cabanillas. Lo sorprendente de este concierto es que, no, de verdad que lo repito, y cómo está esta mujer, qué lucidez y qué energía vital. Montserrat Torrent tiene 100 años, Charo.
1: Sí, Torrent es una leyenda viva del órgano. Atesora el Premio Nacional de Música, la Cruz de San Jordi. Es doctora honoris causa por la Universidad Autónoma de Barcelona y centenaria. Pero su edad no es óbice para seguir ofreciendo conciertos y grabando discos. Todos los días se levanta a las 5 de la mañana para estudiar durante 3 horas. Lo de la jubilación...

0: No va con ella.
1: Bueno.
2: Qué aburrimiento estar sentada en una silla todo el día. A un chico pide, no. Hago apología de la vejez y mucho, mucho a favor de ella. En contra de la sociedad que es hostil y nos desprecia y que sexodramos y que no servimos para nada. No dejen de hacer la actividad que ustedes hacían. Sigan luchando por ella. Sigan vivos.
0: Comenzó estudiando piano con su madre, pero descubrió que su verdadera vocación era el órgano. En una época en la que este instrumento estaba considerado para hombres, se abrió camino como intérprete y profesora y llegó a ser una de las grandes impulsoras de la recuperación y renovación de la tradición organística en España.
3: Imagino, pero que había hombres que tocaban con una gran violencia, con unos movimientos muy extremados. Naturalmente, esto no tiene nada que ver con la manera de tocar de una mujer que imaginamos mucho más suave y más normal. Era erróneo lo que hacían estos señores. Se puede tocar el órgano sin hacer nada de extravagancias. Por tanto, fue una idea absolutamente errónea.
1: Y tenemos más cosas, Charo.
0: Sí, bueno, hay que recordar que Montserrat Turrén estará en la parroquia de San Andrés Apóstol de Villabuena a las 7:30 de la tarde. No es la primera vez que nos visita, hace un par de años.
1: Hablamos ya con
0: acudió,
1: ella.
0: Sí, al festival.
1: Sí, y dos años después, bueno, esperemos que vuelva a nuestro territorio.

0: mañana sábado tenemos otra cita musical a las 8 de la tarde en IAK, en Izas con Arroyo Culgurunea, cita con Arima Soul y con dos DJs, los DJs de Gasteiz Soul Club.
1: Arima Soul, una cuidada fusión de soul, funk y grupos modernos con letras en euskera y liderados por Lidia Insausti y Mikel Unzurrunzaga. Makala. Tras su paso por la Estarna Belcha, Yaserrian y el Gasteiz Funk Fest, el dúo guipuzcoano nos presentará mañana en IAK su segundo disco, Gaua, un álbum que sin perder su esencia de música negra repleta de soul, se encamina hacia la música disco. Es la influencia del productor Lalo López de la Fundación Tony Manero. Mikel Unzurrunzaga, Makala.
2: Es verdad que en el primer álbum pues pusimos más el foco en esos primeros años de estos estilos, uh-huh. Y este segundo álbum pues le hemos puesto el foco más pues hacia los años 80, donde la música disco, finales 70, la música disco pues irrumpió de total manera en todo el mundo. Y bueno, es verdad que para poder llevarlo a cabo y materializar este álbum, pues nos hemos puesto en manos de un productor maravilloso, que es Lalo López.
3: Pues nada, que voy a estar allí encantada de repartiros mi flow, de repartiros mi electroorganic sound, mi beatbox, mis loops, mi soul, mi reggae, mi funky, mi music. Hannah Beat is in the house. Wapao, yeah, yeah, yeah, yeah, now.
0: Oye,
1: y lo hace con su boquita, y su garganta.
0: Y es Hannah Beat, que actúa mañana a las 9 de la noche en Murguía, en el marco de la Estarna Belcha de Gorbeialdea.
1: Beatbox, improvisación y guitarra en clave de rock, fan y house techno. Hannah estará precedida por Dr. Sax y el domingo al mediodía se anuncian dos conciertos protagonizados por el coro gospel Udaberria y por June Molina. David Alejalde es el director de Estarna Belcha.
4: ¿Qué decir de esa voz de una de las mayores promesas que tenemos aquí, si no ya una realidad en Vitoria? Con 20 añitos, pues compone, canta, toca multitud de instrumentos.
1: El Astarna es un festival que apuesta por la paridad, el equilibrio de sexos en el cartel. Así, todas las bandas que van a participar en los conciertos cuentan en sus filas con hombres y mujeres. Asimismo, no faltarán el Equichirrigurdi de John Anderson Movilla, que un año más invitará a bailar y pinchar discos a quienes se acercan a Plaza Vía Murguía hoy viernes por la tarde. El Bablin Sound System, acompañado por Sistada y Erlans, mañana sábado a las 11 de la noche, la Cuentacuentos Arancha Cordero, la visita al Museo de la Miel, la sesión de yoga en familia y el taller de reparación Taberna Repair.
4: Nosotros nos llevamos unos técnicos al pueblo, tenemos la inscripción todavía abierta, nos puedes enviar qué tipo de cacharro tienes estropeado, en vez de que lo lleves y te lo arreglen, no, te enseñan a arreglar.
1: Bueno, la entrada es libre, ¿eh? Sí. Recuerden.
0: Entre hoy y el domingo, ¿no? Estarna Belcha,
1: sí.
0: Festival en Murguía, va a haber un ambientazo.
5: ¡Ay, la que te vamos a preparar! ¡Virgencita! ¡Guapa! ¡Ay!
6: Si bien es verdad que el alcohol es el enemigo del hombre, el que huye delante del enemigo es un cobarde.
5: ¡Remendaos, pues! Porque al final, los últimos serán los que estarán ahí en él.
6: Arribe conmigo que yo no sabré aplaudir, pero reparte unos soplamocos de hostia a dar muñeco bailar.
7: Quiero dejarte clara una cosa. No me dejo dar por el culo. Yo tampoco. Pues a ver cómo hacemos.
0: No podemos parar de reírnos siempre que escuchamos a Carra Elejalde, porque decíamos que Murguía va a haber ambientazo, pero también lo va a haber en El Ciego. Carra Elejalde será el padrino y pregonero de la tercera edición de Psicoco Comedia y el Día, que es un festival que se va a celebrar mañana sábado y también el domingo en esta localidad, La Besa en El Ciego.
1: Sí, una programación al aire libre, gratuita y para todos los públicos. Se anuncian monólogo, charlas sobre humor, espectáculos de improvisación, pasacalles, caricaturas en directo con Micho Cemillán, un concurso de tartazos, actividades infantiles y conciertos. El pregón, como dices, correrá a cargo de Carra, todo un lujo, en opinión de Gorka Guinagalde, que es el responsable de la programación del festival, junto a Sierra Álvarez de Arcaya.
8: Carra, yo le considero mi anaya un día. Hay gente que dice en esta profesión que tira del método de Stanislavski, uh-huh. Yo tiro del método de Lejalde. A mí me enseña mucho Carrita y nos queremos mucho. Y sí, hemos trabajado mucho juntos y es una persona generosa que nunca te dice que no, si puede hacerte un favor. Tiene un corazón enorme y fíjate que está liado, pero se ha comprometido a venir aquí a Psicoco Comedia a hacer de padrino y para nosotros es un lujo.
1: Aguenagalde y el protagonista de Ocho Apellidos Vascos, Erbach y Año Mariano, cerrarán el festival el domingo a la tarde con un espectáculo tronchante, anuncian. La nómina de actores y humoristas es larga, cabe mencionar entre otros a Guruche Beitia, Andoni Aguirre Gómez Corta, Íñigo Salinero, María Cruixan, Michel Santamarina, Aitor Arenas, Quique Biguri, Coria Castillo y Miguel Ángel Martín. La ambientación musical correrá a cargo de Los Gaiteros del Ciego, Rockalean, con canciones populares de rock y pop, y este año como novedad han invitado al cuarteto vocal a capela de Mode Quartet. Sí, Coco Comedia, ya al día este fin de semana en El Ciego. Diversión y entretenimiento para todos los públicos.

0: hay más cosas porque se lo contábamos al comienzo del programa. Nuestra unidad móvil se trasladaba al Parlamento Vasco porque hoy se está celebrando esta jornada de puertas abiertas con visitas guiadas y actividades culturales, Charo.
1: Sí, la jornada ha comenzado a las 10 y justo después ha tenido lugar el espectáculo de danza inclusiva Miradas Cruzadas a cargo de Araí Danza. Y a las 7 de la tarde la programación concluirá con un concierto del coro samaniego, a quienes oímos.

0: pues no se crean que no se nos quedan cosas que contarles.
1: Se nos quedan.
0: Pero yo creo que habrá más oportunidad, ¿no? A las 2 menos 10 aproximadamente Chairo Quiles les contará seguro que algunas de las convocatorias que están por ahí han llegado WhatsApps como no esperábamos menos, Charo, para ir a la obra de teatro La Malquerida. Así que nos pondremos en contacto con la persona ganadora. Charo, que tengas un fin de semana.
1: Lo mismo.
0: Gracias. Agur.

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0: Vitoria es una ciudad sin duda muy conectada con la naturaleza, tenemos esa suerte, y hoy es el Día del Medio Ambiente, y con este motivo el Centro de Estudios Ambientales ha organizado, entre otras cosas, una gran fiesta para todos los públicos. Será el próximo domingo en el Centro de Interpretación de los Humedales de Salburúa, en Ataria, pero además de todo esto hay muchas actividades primaverales que podemos hacer. Nos vamos hasta allí para saludar a Jesús Mesanza, técnico del CEA. ¿Qué tal, Jesús? ¿Cómo estás? Buenos días.
1: Muy bien, buenos días, muchas gracias.
0: Gracias a ti por atender la llamada de Radio Vitoria. Estaba yo pensando, Jesús, que cuidar nuestro entorno es muy importante, ¿no? Lo estamos viendo además con esto del cambio climático, lo sabemos bien, pero no sé si tenemos conciencia de que nuestros actos, ¿no?, y la acción climática va más allá de la reducción de emisiones de carbono, ¿no?, que implica, bueno, pues tener esa sensibilidad, ¿no?, y transformar los sistemas que sostienen nuestras economías o pensar en cómo nos comportamos también, ¿no?, en nuestros hábitos cotidianos.
1: Sí, efectivamente. Como bien dices, el tema de este año del Día Mundial del Medio Ambiente es el cambio climático. El cambio climático es algo que lo estamos viendo ya, ¿no? Sí. Como se comenta, el planeta nos está mandando señales.
0: Desde luego.
1: O sea, estamos viendo la desaparición de los glaciares, oleadas de calor, grandes tormentas, incendios, desaparición de costas. O sea, nos está alertando ya de que esto es una realidad. Entonces, hemos tardado bastante en reaccionar, pero yo creo que ahora mismo ya estamos reaccionando poco a poco, ¿no? La sociedad, el entorno en general, no solamente la sociedad, sino también los gobiernos, las empresas van poco a poco reaccionando, y creo que todos nos damos cuenta de que tenemos que cambiar un poco nuestros hábitos de vida,
0: claro,
1: nuestra forma de consumir, nuestra forma de producir energía. De alguna manera, pues tenemos que ajustarnos a esta realidad de que existe un cambio climático, de que podemos contribuir a reducirlo, pero que también nos tenemos que adaptar a él. Y ese tipo de reacciones que podemos hacer en nuestros consumos, en nuestras costumbres, pues son cosas que pueden contribuir efectivamente a intentar adaptarnos y a intentar mejorar la situación.
0: Es verdad, está muy bien como lo estás explicando, Jesús, porque mismamente con el reciclado en nuestra basura, ¿no?, nuestros residuos, a veces oímos esto de, si es que yo qué voy a poder hacer, ¿no? Pues todos podemos aportar ese granito de arena. Bueno, y hablamos, si te parece, de esa fiesta del medio ambiente que, bueno, desde el Ayuntamiento se ha organizado para recordarnos la necesidad de resolver los problemas medioambientales y avanzar hacia la sostenibilidad socioeconómica y ambiental local y global. ¿Cómo va a ser esta fiesta? Comenzará a las 11 y creo que va a ir hasta las 2 de la tarde, ¿no? Quienes se acerquen a los humedales de Salburúa, ¿con qué se van a encontrar?
1: Sí, bueno, pues eso, como has dicho, el 7 de junio, el domingo de 11 a 2 en Ataria, vamos a tener la fiesta medioambiental que organizamos todos los años, con la intención sobre todo de recordar a la gente pues que podemos contribuir de alguna forma a la mejora ambiental, recordarles que nos encontramos con esta problemática del cambio climático y acercarnos pues a las familias, especialmente pues actividades como pues juegos realizados con madera, para ver que nos podemos divertir de formas sencillas y con materiales sostenibles. Mostramos diferentes aparatos y juegos que funcionan con energías renovables, para ver que podemos incluso pues producir nuestra propia energía, podemos cocinar con energías renovables, podemos extraer agua con energías renovables, un montón de alternativas que nos demuestran que con sistemas sencillos pues podemos producir energía y podemos mejorar nuestra vida, y de hecho lo demostramos realizando pues una cocina solar allí, una producción de diferentes alimentos, de diferentes viandas, pues para que la gente pueda probarlos. Y también pues tenemos un cuentacuentos para acercar a los más pequeños a la naturaleza. Y luego y durante todo el día se ofrecen en Salburúa recorridos por el entorno, pues para conocer lo que es la biodiversidad del espacio, y tenemos también un juego para que se pueda ver cómo podemos mezclar el juego con la producción de energía utilizando una bicicleta estática. Bueno, pues una serie de alternativas que muestren cómo divertirse, pero también cómo ver que se puede contribuir, se pueden hacer cosas sin demasiado esfuerzo y de formas que no son agresivas y que mejoran nuestro entorno.
0: Bueno, es un plan estupendo para ir también con niños y niñas, y que puedan ver que nos lo podemos pasar bien dejando el móvil un ratito, ¿no? Probablemente, y de manera sostenible. Oye, echando un vistazo ayer a todo lo que se organiza, a todo lo que organizáis, claro, hay cantidad de actividades del Centro de Estudios Ambientales, durante todo el año, pero como estamos en primavera, pues si te parece vamos a destacar algunas de las citas que tenemos. El sábado 6 de junio, ¿no? A las 11:30 en Atari hay una exposición.
1: Sí, vamos, nosotros en todo lo que es la agenda de actividades de centros de estudios ambientales ofertamos una amplia cantidad de opciones que se pondrán ahora de reflejo en la próxima agenda que editaremos en breve para el verano, ¿no? Uh-huh. O sea, vamos a tener siempre disponibles en lo que es tanto en la Casa de la Dehesa Olaris y en lo que es Ataria una variedad de talleres, recorridos naturalísticos y actividades con la familia. Tenemos, como has dicho, bien exposiciones, hay especialmente en Ataria, con temáticas como la biodiversidad. En breve tendremos, abordaremos el tema del eclipse y también otra serie de actividades pues que son de gran importancia, como pues los 100 años, ¿no?, de la conferencia hidrográfica del Ebro. Sí. Y yo querría destacar que en esta gama de recorridos, actividades y talleres con la familia, pues como digo, vamos a abordar el tema del eclipse, vamos a abordar el tema de la movilidad activa con talleres de bicicleta. Y especialmente destacable pues las actividades con familia, gincanas, sí, juegos, construcción de hoteles de insectos y también un cierto guiño a lo que son las actividades en euskera. O sea, está ofreciendo bastantes estas actividades en bilingüe y otras que se ofrecen unos días en castellano, otras en euskera, pues para que haya estas opciones también abiertas a la ciudadanía.
0: Está muy bien. Bueno, pues esto del eclipse además está teniendo, yo creo que mucho éxito, y seguiremos hablando del eclipse porque hasta que llegue el mes de agosto, pero bueno, como tengo aquí la agenda, les puedo contar que el público familiar, como bien dices Jesús, va a tener actividades diseñadas expresamente para esa familia, como taller de orientación a las 11:06 de junio, taller de eclipses para niños, apunten, 13 de junio a las 11:30, también tras las huellas del visón, que será el próximo 14 de junio a las 12, y otro taller también muy atractivo, me parece, solsticio de verano, el 18 de junio a las 7 de la tarde. El programa para los y las chiquis se completa con un viaje sensorial por los bosques de Europa, que me parece esto precioso, el 27 de junio a las 11:30, y una dinámica para construir cajas nidos para aves el 28 de junio a las 12. Si no les ha dado tiempo, bueno, pues a tomar nota de todo esto, Jesús, entran en la página web del Ayuntamiento, CEA, y está todo, ¿verdad? Todo bien, bien reflejado.
1: Ahí tienen toda la agenda, efectivamente.
0: Bueno, Jesús, pues nos vemos en Salburúa el domingo en esa fiesta para celebrar el Día del Medio Ambiente, que es hoy viernes, pero la celebración, bueno, pues para que podamos ir todos, la habéis trasladado al próximo domingo. Que lo pasemos todos bien. Jesús, muchísimas gracias y hasta otro día. Un abrazo.
1: Muchas gracias a vosotras. Un abrazo.
0: Agur.
1: Hasta luego.

Enseguida estará por aquí Ana Goitia. Hoy es viernes, tenemos equipo de rastreadoras. Vendrán por aquí también Aroa y Merche. Hoy la cosa va a ir... Vamos a hablar del calor. Es el Día del Medio Ambiente. Claro, esta semana nos ha dado un respiro, pero la pasada teníamos temperaturas altísimas. Desde que hay registros, mediciones, no se conocían unas temperaturas tan elevadas en un mes como el pasado, el mes de mayo. Hoy queremos preguntarles, porque vendrá el calor otra vez, queremos preguntarles, ¿llevan bien el calor? ¿Son de calor? ¿Son de frío? ¿Qué aguantan mejor, el calor o el frío? Les invitamos a que nos envíen mensajes al 656-787180 y en un ratito los leemos. ¿Prefieren el calor? ¿No lo soportan? ¿Están deseando que llegue y cuando llega dicen qué horror, no puedo soportarlo? Bueno, pues nos dicen también si les apetece, cómo lo combaten, al 656-787180.

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0: Bueno, la verdad es que hoy es viernes y el día está un poquito nublado. Narva Merche, ¿qué tal?
1: Pensaba que ibas a decir hola. El cuerpo lo sabe.
2: Eso iba a decirte yo, pero el cuerpo lo sabe.
1: El tiempo no.
2: El tiempo no se ha dado cuenta de que es viernes.
0: Bueno, pero no vamos a hablar tampoco de si hace bueno o malo, porque nos va a dar igual. Vamos a pasar buen fin de semana, o eso vamos a intentar. Vale, y eso deseamos a nuestros oyentes.
2: Y siempre sabemos que hoy viernes es bien. Sí, siempre es bien.
0: Pero es verdad que el calor está siendo tema de conversación, aunque haya desaparecido en los últimos días. Ana Goitia, rastreadora de los viernes, ¿qué tal? Egunon.
3: Egunon, chicas, ¿qué tal?
0: Pues no acaloradas, pero claro, el calor llegaba a Euskadi inesperadamente. Ana, ¿y qué, cómo lo has llevado? Porque es que es conversación todo el rato, ¿eh? Sigue siendo.
3: Chica, fatal. Fatal, yo que estoy ahora además con las hormonas, que es la perimenopausia o la menopausia, lo que sea que estoy, que me dan calores hasta cuando hace frío, pues es que lo he pasado fatal, o sea, pero muy mal, muy mal, muy mal, muy mal.
0: Bueno, no sé, vamos a ponernos en situación. Yo creo que esta canción nos va a ayudar.

0: Bueno, todas bailando, Ana. Hombre. Todas bailando, tú también.
1: Me
0: ¿no?
1: encanta, yo también. Es que me encanta. Esta canción nos dan ganas de, no sé, de fiesta, de verano.
0: Sí,
1: de,
0: sí.
2: ¿no? Da calor la canción.
1: Una caipiriña.
2: Claro.
0: Es verdad, pero ¿en Euskadi sabemos gestionar el calor o no, Ana?
1: No sabemos gestionarlo. No sabemos, o sea, los dejo claramente. Aquí sale el sol 3 días seguidos y la gente pierde completamente la cabeza. El primer día dices, qué gusto del solecito, qué bien, voy a ir a la playa. El segundo, bueno, hay que aprovechar. Y el tercero, ya estoy diciendo, a ver, necesito que no haga tan bueno, que estoy harta de estar todo el día en la playa. Es que si no voy, es que es como que si no vamos, es como que desaprovechamos un día bueno, porque luego pueden venir otros 15 malos o un mes entero malo.
2: Sí, sí.
1: Y
2: esto es como no, no tener
1: es como que hay una norma, ¿no?
2: Como que tener FOMO de playa, ¿no?
0: Sí, sí, sí,
2: sí,
0: sí, sí,
2: algo así, ¿no? Que te pierdes la playa.
3: Parece que si es la primera vez que te sale el sol, tienes que aprovecharlo al máximo y te estás hartando, pero sigues aprovechando por si acaso.
0: La gente en las terrazas es de primera hora también, ¿eh? Que si yo veo a las 8 de la mañana o antes, la gente ya está en la terraza.
1: Uh-huh. Yo aquí me suele pasar que cuando vamos, imagínate, ya 4 días o 5 días seguidos en la playa, es como que lo deseamos, en plan, a ver, que mañana haga malo, por favor, necesito ir de compras, porque no vas a hacer ni la compra, ¿sabes?
0: Claro, la ropa, luego está la ropa.
1: Me falta todo en casa.
0: ¿Qué pasa con la ropa?
1: La ropa de entretiempo es un concepto filosófico. Aquí sales de casa a las 8 con chaqueta, a las 12 ya estás sudando en tirantes, a las 5 tienes frío otra vez, a las 9 te preguntas por qué llevas la chaqueta de invierno en el brazo desde hace 6 horas. O sea, parecemos como sherpas urbanos,
0: total,
1: ¿nos parece?
0: Total. Y luego está el
1: como
0: fenómeno
1: cebollas.
0: Más bonito del verano vasco, que este concepto me encanta. El optimismo meteorológico.
3: Totalmente real.
1: Te ha gustado, ¿verdad?
0: Sí, sí.
1: Es que, a ver, tú miras la previsión, pone 26 grados y automáticamente piensas, este año sí, este año voy a ser una persona de exterior, voy a pasear, voy a correr, voy a leer libros en un parque todo el rato. Pues es mentira. Es mentira porque a los 3 días estás encerrada en casa delante del ventilador comiendo sandía directamente del tupper o helados también.
0: Así es.
3: Yo me estoy sintiendo muy identificada también con lo del tupper y la sandía, ¿eh?
0: Sí, sí, sí. Es que y a la sombra, y las persianas bajadas.
2: Pero, Ana, es verdad que
1: las
2: luego...
1: Las persianas bajadas,
2: hombre,
1: sí,
2: claro, pero es verdad que luego durante el invierno... Nos pasa, bueno, el invierno euskaldun, que son 9 meses del año. Bueno, nos pasamos el invierno diciendo, ¿no? Nos pasamos diciendo, ay, chica, jo, un poco de claridad, un poco de calor, un poco de... ¿no?
0: Necesitamos calor, Ana.
3: Sí.
2: Pero luego llega el calor...
1: Claro, y empezamos. Es que tampoco hacía falta tanto. Es que no hay colectivo más inconformista que nosotros. Si llueve, mal. Si no llueve, también mal. Si hace frío, fatal. Si hace calor, mal también. Si hace, bueno, 3 semanas seguidas empezamos a sospechar, esto no es normal, esto está cambiando, no sé qué está pasando, pero esto no es lo normal. Nos pone nerviosa la felicidad climática, de verdad, ¿no os parece?
0: Sí, sí, desde luego, Ana, desde luego.
2: Sí, sí, sí.
0: Felicidad climática, bueno.
3: Y ojo con los expertos de calor, que también aparecen en estos casos,
2: es verdad,
3: ¿eh?
2: Es verdad.
0: Hay profesionales.
1: Los expertos, muchísimos. Hay gente que cuando sube la temperatura se convierte en meteoróloga. Sí. Así directamente te dicen, Dan, es que no es el calor, es más la humedad. Como si acabaran de defender una tesis doctoral. Claro, claro, Maite. Llevo 40 minutos pegada a una silla de plástico. Gracias por la explicación científica, de verdad, la necesitaba.
0: Y luego está la competición absurda. La competición también hay de esto.
1: Es verdad, porque siempre hay alguien que ha pasado más calor que tú. Tú dices, ¿qué calor hace, no? Y aparece uno, pues yo estuve en Córdoba a 46 grados. Muy bien. ¿Y qué quieres? ¿Una medalla? ¿Eh? Yo no estoy hablando de Córdoba, estoy hablando que me he quemado el muslo con el cinturón del coche en Lequeitio.
3: Es verdad.
1: ¿Verdad?
3: Y fíjate, Ana, que también están luego las noches maravillosas.
0: Son otro tema, ¿eh?
1: Eso es, llega, eso es un temazo, ¿eh? Llega una edad en la que dormir con calor se convierte en deporte extremo, que es lo que me está pasando a mí ahora mismo. O sea, antes podía dormir en cualquier sitio, de cualquier manera. Ahora necesito ventana abierta, persiana medio bajar, ventilador, agua en la mesilla, una pierna fuera de la sábana, la posición exacta del planeta Tierra respecto al Sol. Y aún así, me despierto a las 4 de la mañana pensando... ¿Por qué estoy sudando por detrás de la rodilla? Es una zona del cuerpo que el resto del año ni sabía que existía.
0: Bueno, y el canalillo también, es que suda todo, en fin.
1: Sí,
0: y luego
1: todo.
0: Están los cuerpos de verano.
1: Bueno, eso sí que es una estafa. Chicas, esto es una estafa. Cada año nos venden la misma historia. Operación bikini, cuerpo de verano, prepararse para la playa. Perdona, con el calor que hace, el único cuerpo que tengo es el que he conseguido llegar hasta aquí sin desmayarme. Ya bastante esfuerzo estoy haciendo.
3: Además hay una cosa preciosa, ¿no, Ana? Todos soñamos, todos, no creo que haya nadie que no sueñe con el verano.
1: Sí, hasta que llega. Porque el verano imaginario pues es maravilloso, pero el verano real es mosquitos, sudor, crema solar, buscar sombra y discutir por el aire acondicionado, porque cierto, siempre hay dos personas, la que tiene calor y la que está congelada.
0: Es verdad, es que no hay persona. Término medio. Y
2: de todas maneras...
0: Esto no sé si va a cambiar mucho, ¿eh?
2: No, de todas maneras, Ana, tiene que haber algo bueno de todo esto, ¿no?
0: Sí.
2: Tiene algo bueno, sí, el calor seguro.
0: Sí. ¿Qué tiene? A ver.
1: Claro, hombre.
0: 35 hombre, grados, bueno, yo no se lo veo, ¿eh?
1: Da igual que seas médico, fontanero, periodista o lendakari, cuando hacen 35 grados, todos tenemos exactamente el mismo aspecto. Cara brillante, glow, botella de agua en la mano y una reflexión. Bueno, pues a ver si refresca un poco, ¿no? Y entonces ya llega septiembre, empiezan las lluvias y decimos, ¡jo! ¡Qué ganas tenía de que volviera el calor! O sea, de verdad, porque si algo define a este país, no es el clima.
0: Bueno,
1: nunca estamos contentos con él.
0: Ni con él ni con nada. Y eso, no sé si será nuestra verdadera identidad cultural. Lo que está claro, Ana, es que el calor nos ha dado una tregua, un respirito estos días, pero volverá.
1: ¡Ay, qué bien!
0: Y volveremos a decir esto de, ¿para qué? La humedad... No hace tanto.
3: Yo creo que con esto del cambio climático, por nuestro propio bien y nuestra salud mental, es bueno ya empezar a adaptarse como Dios manda. Es decir, vamos a asimilar ya que los muslos se nos van a pegar a la silla, que vamos a ir brillantes y como muscularmente para abajo del
2: cansancio.
3: Que
2: vamos a sudar detrás de la rodilla también.
3: Es que...
1: Bueno, no sabes cuánto. Ana, suda mucho detrás de la rodilla.
0: De todas formas, me he sentido muy identificada. Ventana abierta, persiana a medio bajar, ventilador, agua en la mesilla, la pierna fuera de la sábana, la vas turnando.
1: La pierna fuera de la sábana es...
0: Luego tienes frío, te la tapas. En fin, y luego te levantas a las 4 de la mañana.
1: Mira,
0: y...
1: yo antes nos parecía como un poco locura lo del aire acondicionado en casa, pues sí, yo me lo estoy planteando, ¿eh?
0: Bueno, te lo estás planteando,
1: porque
0: tú
1: antes
0: y
1: nos
0: toda
1: parecía
0: la humanidad.
1: Una locura, pero es, sí.
3: Pero ¿y cuántas veces
1: es que ha cambiado tanto?
3: Sí, ¿cuántas veces se ha escuchado además eso de que esas imágenes del sur de todas las casas con aire acondicionado que poco a poco ya estaban llegando al norte y que íbamos a hacer exactamente lo mismo? Bueno, pues
0: sí, en fin,
3: ya está aquí.
0: Bueno, calor ha llegado, sí, Ana.
1: Así es, chicas.
0: Ha llegado para quedarse. Pasaremos buen verano a remojo, ¿no? O a la sombra. Yo también os digo que creo que con la edad esta presión de tengo que aprovechar cada vez va disminuyendo. Dices, mira, entre 45 grados y aprovechar, me quedo en casa.
2: Hombre, claro, pero
1: yo,
2: ¿no?
1: Veces, a con ver, el es que ventilador y la sandía.
2: Claro. Muchas veces da juego que te dé un síncope también, ¿eh?
0: Por eso, golpes de calor. Hablábamos de eso el otro día en el programa, que no es ninguna broma, desde luego.
3: Y luego también que asociamos siempre el calor con probablemente la playa por el hecho de refrescarse, pero que no es el único sitio para refrescarse. Yo también eso con los años lo he ido aprendiendo, que bueno, que igual tanta necesidad de ir a la playa como lo tenía antes, tampoco lo tengo. Sí de refrescarme, pero de otra manera.
1: ¿Y dónde te refrescas?
3: Al monte. Río, monte,
0: naturaleza.
3: Sí, pero hay
1: que subir con calor el monte, ¿eh?
3: Bueno, hay que saber por dónde ir también, ¿no? De zonas boscosas.
0: Estoy de acuerdo, Ana, ¿eh? Ya solo nos falta subir al Gorbea con 35 grados, no me veo.
3: El Gorbea no es precisamente el mejor ejemplo, pero venga.
1: No subo con 18, voy a subir con 35.
0: Sí, ya sabemos cómo nos dices. Bueno, pues habrá que ir con Aroa de excursión, que se sabe senderos eso no muy es. Empinados, ¿no?
2: Con sombra.
0: Y bien de agüita. Bueno, Ana, pues tengo la sensación de que no será la primera vez que hablemos de calor durante estos meses. No será la primera vez ni la última. Seguramente.
1: Le daremos otra vuelta, seguramente.
0: Poco hemos hablado de los ascensores, que no hablamos de otra cosa. No sabemos, esto en verano, en invierno, en todo momento. Es la conversación de ascensores. Sensor predilecta de muchas personas. Ana Goiti, arrastradora, que vaya todo bien. Un fuerte abrazo. Hasta la próxima.
1: Igualmente, Nescar.
0: Bueno, ¿y qué de mensajes nos están llegando, Naroa, Merche?
2: Da para mucho esto de calor,
3: sí,
2: ¿eh?
3: Sí, da para mucho.
0: ¿Qué nos cuentan?
3: Bueno, pues por ejemplo, Marisa dice, prefiero el frío, más llevadero para dormir y para todo. Más mensajes. Egunon, yo el calor lo llevo fatal en cuanto pasa de 27 grados y que a la tarde no salga el norte, ¡buf! Horrible. Pero, espera, sigo. ¿Mm? Pero habrá que aguantarse en vista del cambio climático, del cambio climático que tenemos. Esto es lo que dice Merche.
2: Sí, toca ya. Miquel dice... prefiere el frío, porque dormir tapadito es uno de los grandes placeres de la vida. En cambio, cuando hace 35 o más, das vueltas en la cama como un pollo asándose.
0: Es verdad, es verdad.
3: Pili, yo tolero mejor el frío, el calor me agobia mucho. Los días fresquitos estoy en la gloria. Con ese calor tan fuerte me aplanan las piernas. Como tengo varices, mira, como yo, Pili, pues parece que me pesan un montón. ¿Es claro. cierto?
0: Sí, dice María José, la imagen de calor es las amigas con bajo cero, tú helada y ella de manga corta con el abanico y la menopausia. Ay, ay, ay, ay.
2: Y luego hay otro, por ejemplo, el lado contrario. Monse dice, calor, porque me gusta, no porque me guste sudar, sino porque me gusta la vida que trae. Fiestas de pueblo, vacaciones, terrazas y días largos. Mm. El calor viene con premio, dice, qué bonito es.
3: Qué sí, bonito, es sí. Precioso. Seguimos. Merche, otra Merche, madre mía. Bueno, a mí me encanta ver a Lorenzo, pero que no apriete. Vamos, 25 grados, genial. Ahora,
0: es de mi equipo.
3: Hoy, sí, hoy tampoco está mal en mi casa. Ya no guardamos los pantalones cortos y las camisetas de manga corta. Es ropa de todo el año. Sí, los abrigos de invierno también ya es ropa de todo el año.
0: No, en una semana nos hemos puesto el abrigo y sí, las chanclas. Sí, sí. Un poco de todo. Bueno, que nos tenemos que despedir. Hay más mensajes, los leeremos, ¿eh? Sí. No se van a perder. Gracias a todas las personas que se han puesto en contacto esta semana con Radio Vitoria Gaur. Han sido muchos los mensajes. El lunes los comercios siguen llegando, ¿eh? Mensajes
3: sí,
0: de comercio.
3: Una foto preciosa acaba de llegar.
0: Preciosa también. Daroa Merche, buen fin de.
3: Igualmente.
0: Nos vamos. Irene Martínez en la técnica. Que pasen buen fin de semana. Gracias por todo.

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1: Guardión, primera mirada a las carreteras porque continúan las importantes retenciones en la 8 en la zona de Abanto en sentido Cantabria. Recordamos que hoy continúan las labores de retirada del camión que ayer sufrió un accidente a la altura de Ugaldebieta. En ese tramo hay solo un carril abierto y hay retenciones hasta ahora de unos 2-3 kilómetros. Tráfico lento, por tanto, recuerden, en la A8 en la zona de Abanto en sentido Cantabria. Y además, la Ertzaintza ha detenido a una mujer de 48 años en Azpeitia por robar gran cantidad de joyas en viviendas y residencias de mayores de Guipúzcoa. Según la investigación, la mujer trabajaba como cuidadora de personas de avanzada edad y se aprovechaba de ello para sustraer supuestamente joyas y relojes, la mayoría de oro, durante los últimos meses. Posteriormente entregaba las alhajas robadas a su pareja y al hijo de ambos para que ellos las vendieran en establecimientos de compraventa de oro y joyas. Ante estos hechos, la mujer ha sido detenida, como decíamos, como presunta autora de hurto agravado con abuso de confianza y blanqueo de capitales en el seno de grupo criminal, mientras que a los dos hombres se les ha abierto diligencias como investigados. Y el Gobierno vasco ha presentado Eraiki Hub, un nodo para fomentar la industrialización de la construcción en Euskadi que aglutinará a todos los agentes del sector. Lo ha hecho en un edificio de 33 viviendas en Sopela que cuenta con un 90% de construcción industrial, el mayor porcentaje alcanzado hasta ahora en la comunidad autónoma vasca. Se trata de construir partes de las viviendas en fábricas, transportarlas en camiones y montarlas conformando nuevos edificios. Con este sistema, los tiempos de construcción se reducen a la mitad, también bajan los costes y los residuos. Escuchamos a Denis Itxaso, consejero de Vivienda.
2: Que tenemos una hoja de ruta en la que la industrialización está en el corazón y entendemos que forma parte de todo eso que tiene que hacer el sector para poder construir más rápido, más seguro, más sostenible y, en definitiva, contribuir a dar respuesta al problema de acceso que tenemos a la vivienda.
1: Y tras el desalojo ayer de varios ocupas de los viejos pabellones de Fournier en Vitoria-Gasteiz, la alcaldesa de la ciudad, Maider Etxebarria, ha dicho hoy que espera que cuanto antes la justicia ordene lo mismo en los pabellones de Ursa y Ega, donde malviven decenas de personas. Preguntada por cuál va a ser el futuro de las personas que duermen en estas viejas instalaciones industriales, la alcaldesa ha dicho que los servicios sociales ya están trabajando en cada caso.
3: Hay que estudiar caso por caso, esto no se puede generalizar, cada uno tiene sus circunstancias, cada uno tiene su nivel de vulnerabilidad. Sabéis que hay muchas personas que pueden no quererse sentirse tuteladas por las instituciones, eso también hay que aceptarlo.
1: En tráfico, recordamos que hay importantes retenciones en la 8 en la zona de Abanto, en sentido Cantabria. Hoy continúan las labores de retirada de ese camión que ayer sufrió un accidente y en la zona de Ugaldebieta hay solo un carril abierto, por lo que hay retenciones de unos 2 kilómetros, tráfico muy lento en la A8 en la zona de Abanto, en sentido Cantabria. 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
3: Eguerdión, Araba, la Diputación Alavesa impone una multa de 9.000 euros a Sarrea Elkartea, organizadora hasta el pasado año de los Udalekus de Bernedo, y la inhabilita además durante 3 años, por lo que no podrá realizar ninguna actividad de tiempo libre con menores durante este plazo. Es lo que ha determinado el expediente administrativo abierto por el ente foral. Además, el Instituto Foral de Juventud va un paso más allá porque, según ha dado a conocer la diputada de Cultura, Ana del Val, en una comparecencia de urgencia en las Juntas Generales de Álava, tampoco podrá organizar los campamentos la asociación Dorrekoa Kultur Elkartea, quien había presentado toda la documentación para ello. Consideran que se quería dar continuidad a la actividad de Sarrea, la organización sancionada.
4: Los indicios recabados apuntan a que la entidad que presenta la comunicación no actúa como un tercero independiente, sino vinculada a la actividad previamente sancionada. Considera que la asociación Dorrekoa Kultur Elkartea estaría actuando como una entidad instrumental, con el objetivo de dar continuidad a una actividad que ha sido objeto de inhabilitación.
3: Ante la prohibición de que esta otra asociación pueda organizar los campamentos, Euskal Udalekuak se muestra sorprendida y preocupada por lo que consideran un ataque contra su proyecto y analizan, junto a sus abogados, qué alternativas ofrecer a las 200 familias que ya se habían inscrito este verano.
5: Legezko betekizun guztiak betearen aldundiak debekoa ezarri nahi dugu. 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
3: Más asuntos, Radio Vitoria les adelanta que 5 empresas optan a hacerse con los menús de los jantokis de los centros de educación públicos de la capital alavesa. Tras la apertura de los sobres, Gastrocantábrica y Auzolagun han obtenido las puntuaciones más altas. Queda por resolver la adjudicación definitiva. Por su parte, la plataforma Gasteizko Eskola en Sukaldeak denuncia que nada cambia y que continúa el mismo modelo con comida transportada desde cocinas industriales. Ziortzea Guinea, portavoz.
6: Al final son empresas que mantienen cocinas centrales industriales para producir un montón de menús con un modelo de producción industrial y sin garantizar la calidad alimentaria de los menores.
3: Y en nuestras calles ya están funcionando las nuevas máquinas decapadoras que barren y friegan el suelo a gran potencia y que incluso pueden con los chicles pegados. Limpieza a presión a 90 grados de temperatura que marcarán un antes y un después en nuestras aceras, según la alcaldesa Maider Etxebarria.
7: Es una nueva máquina, vamos a tener 4, van a limpiar las aceras con agua a presión que va a oscilar la temperatura entre 80 y 90 grados, es decir, que va a actuar en la limpieza profunda de la vía pública. Además, vamos a hacer limpiezas específicas, especiales para los barrios. A partir del mes de septiembre vamos a hacer 2 barrios cada mes, con las decapadoras y con el resto de máquinas, por supuesto.
3: Tenemos 16 grados en la capital alavesa. Vamos a conocer la previsión para estas próximas horas. Nos vamos hasta Euskalmet, Paloma Gil, Eguerdión.
8: Eguerdión.
3: ¿Qué esperamos para esta tarde y para este fin de semana?
8: Bueno, de cara a la tarde vamos a continuar con algo de nubosidad, pero ya va a ser más de tipo medio y alto, por lo tanto una sensación de un ambiente más claro en la segunda mitad del día. Temperaturas máximas que subirán hoy en Vitoria y se situarán en el entorno de los 20 grados. De cara al fin de semana, el sábado va a llegar la cola de un frente frío, así que desde las 9:10 de la mañana el viento girará a noroeste, va a aumentar la nubosidad, no se descarta algo de sirimiri, pero de forma ocasional, y en cuanto a las temperaturas máximas, sin grandes cambios, de nuevo en el entorno de los 20 grados. El domingo comenzaremos con algo de niebla, incluso restos de nubes bajas, pero en las horas centrales del día ya tendremos un ambiente en general soleado y además vamos a notar calor, las temperaturas máximas el domingo por encima de los 25 grados.
3: Paloma Giles, que ricasco, en directo desde Euskalmet.
8: Agur.
3: A esta hora no hay ningún problema para circular en la red viaria alavesa. Vamos a saludar ya a nuestra compañera Pilar Ruiz de Larrea, hoy con Diálogos Jóvenes.
9: Efectivamente, vengo muy bien rodeada con nuestros jóvenes. Vamos a hablar de la visita del Papa. Comienza mañana al Estado español. ¿Qué saben del Papa? Es un líder religioso, es un líder político, es un líder que viaja precisamente para afianzar las relaciones diplomáticas. Se lo vamos a preguntar a ellos a ver qué es lo que opinan. Eso por un lado. Por otro lado, y como segundo tema, hablaremos del Día Internacional del Medio Ambiente. Es un día que precisamente este año está muy volcado para hablar del cambio climático. Hablan ellos con sus amigos, por ejemplo, del cambio climático. ¿Se han dado cuenta cuando viajan de las diferencias en los últimos años? Se lo contamos.
3: Descargas, Copilar.
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1: Eguardión, ¿cómo se encuentran? Les hablamos de mañana sábado, si les parece, porque llega el Papa León XIV a Madrid. Una visita de una semana que le va a llevar a Barcelona y a las Islas Canarias. Una llegada muy esperada donde habrá bendiciones como la Torre de Jesucristo de la Sagrada Familia, discursos como el que hará en el Congreso de los Diputados, visitas al centro penitenciario Can Brians, una de las prisiones con mayor número de reclusos, y también llegará hasta el muelle de Arguineguín, el epicentro migratorio de Gran Canaria. Toda una declaración de intenciones, Alain Velasco. No sé si vas a estar pendiente estos días de la información y del recorrido del Papa. ¿Cómo estás? Muy buenas, bienvenido.
2: Muy buenas, bien. Aquí, bien, como siempre, bien.
1: ¿Vas a estar pendiente?
2: Bueno, pues no sé, la verdad es que no tenía mucha idea de que venía el Papa hasta hace poco, así que... Pero bueno, siempre me parece bastante curioso todo lo que engloba esa figura, así que puede ser interesante.
1: Bueno, toda una declaración de intenciones. La imagen del Papa, por ejemplo, en el muelle de Arguineguín. Va a dar la vuelta al mundo esa foto, ¿eh?
2: Probablemente. Interesante, ya te digo que interesante.
1: Tú sientes que no pendiente de la visita del Papa. No sé si te crea algún tipo de interés o ninguno.
3: Sí, desde luego que sí. Es un personaje muy influyente, que tiene una voz que cuenta, con lo cual sí que me interesa mucho, sí.
1: ¿Pendiente de todo?
3: Sí, desde luego que sí. Es un personaje muy influyente, que tiene una voz que cuenta, con

0: no solo por la visita, sino también por el contenido de ella.
1: Yo, de manera honesta, no sé absolutamente nada. Primera noticia, bueno, me he enterado esta semana de que venía, espero que disfrute mucho.
0: Bueno, ayer te avisé
1: majestad.
0: Yo, por lo menos. ¿No?
1: Eso es, así que espero que su majestad disfrute mucho de este país tan maravilloso y nada, y que la gente feligresa y cristiana y lo que sea, pues disfrute mucho de todo esto, que pues, bueno, es su día.
0: Decía al comienzo, y se lo he preguntado a tus compañeros, sobre esta declaración de intenciones, esa visita, por ejemplo, también a uno de los centros, una de las prisiones con mayor número de reclusos en Barcelona, y también esa visita al epicentro migratorio de Gran Canaria. Es decir, que no se va a limitar a ir al Congreso de los Diputados o a bendecir la Torre de Jesucristo de la Sagrada Familia. Es decir, hay un paso más o unos cuantos pasos más.
1: Me parece muy bien, porque además al final también es un poco jefe de Estado, ¿no? Entonces, pues bueno, y también es referente para muchísimas personas que profesan esta religión, así que pues es un poco una forma, digamos, de apoyar estas causas y pues bueno, a ver qué dice en su discurso.

0: El Papa es la cabeza visible de la Iglesia Católica, el guía espiritual de más de 1.000 millones de fieles en todo el mundo. Pero su papel va más allá que el referido a la religión. Julen Martínez Arbulu, joven analista internacional. ¿Cómo estás? Muy buenas, bienvenido. ¿Qué tal?
1: ¿Dónde no? Y es que eres cosco, son dos.
0: Ya te veo. Oye, ¿expectante también ante la visita del Papa?
1: Muy, muy expectante. Los que somos frikis del tema, de lo internacional, es uno de estos eventos que es, ¿cómo decir? Es como una estrella fugaz que quieres pillar y quieres entender y quieres poder interpretar cada paso que se dé. Lo has dicho muy bien, no solamente estamos hablando de un líder religioso, tampoco estamos hablando solamente de un líder que también, en términos del diálogo que pone en marcha, del humanismo que quiere profesar, también es muy importante, pero es que además ya súmale otra variable, que es que entra en un contexto muy, muy, muy tensionado en la política española, donde además se va a medir como si fuera un ajedrez, cómo cada actor político se posiciona ante la visita, quién consigue fotografiarse con él, quién consigue conseguir con él de alguna forma una especie de simbiosis. Pensemos que además...
0: A ver, pelea por sacarse la foto a la derecha. Del Papa, ¿eh?
1: A la derecha del Papa.
0: O a la izquierda, quiero decir, lo más cercano posible. Va a haber fotos.
1: Y poder quedar además uno como su, ¿cómo decir? El seguidor de este nuevo mensaje.
0: Como
1: además,
0: su íntimo amigo, vamos.
1: Íntimo amigo o partícipe del proyecto. Es que el Papa llega en un momento en el que justo acaba de publicar su primera encíclica, Magnífica Humanitas. Las encíclicas, para quien no lo sepa, son estos textos doctrinales de mayor o menor extensión que desde hace muchos siglos los papas vienen publicando, que son una especie como declaración de intenciones, una especie de análisis de la situación. Y desde hace unos siglos, la Iglesia Católica viene teniendo esta tendencia a tener una doctrina social, que se le llama la doctrina social de la Iglesia, que es no solamente hablar de religión, sino también hablar de, oye, la religión es buscar hacer el bien, intentemos también hacerlo en el tema de la cuestión de los trabajadores, la cuestión de la concentración de poder, la transparencia en los sistemas democráticos. Entonces, esta última encíclica se ha posicionado de una forma muy fuerte y muy poderosa, no solamente en continuidad con esa tradición, sino que además ha tocado muchos temas nuevos. La IA, la cuestión migratoria y la cuestión de cómo tenemos hoy día el desmantelamiento de las instituciones democráticas en Occidente, que es uno de los grandes temas. Entonces, no podemos imaginarnos lo simbólico que es que venga ahora a España en un contexto de semejante tensión, donde todo el mundo, como digo, va a intentar estar a su lado, pero claro, lo que todo el mundo interpretaba de alguna forma era que le estaba haciendo un favor al gobierno. Pensemos que es un gobierno que es, en este momento, de alguna forma, el que se distancia, ¿no?, de toda esta xenofobia, retirada de derechos de las personas, que se está dando en el resto de países donde está gobernando ya derecha o extrema derecha. Entonces, la significancia va a ser tremenda. Así que creo que es una forma muy bonita de ver a ver cada uno cómo intenta posicionarse, tanto actores estatales, regionales o nacionalistas como los nuestros. Entonces va a ser algo de verdad fascinante.
0: Vamos a tener que estar, desde luego, esta próxima semana muy pendientes, porque, Julen, tienes la sensación que desconocemos mucho de los papeles del Papa, porque da la impresión, y habrá muchas personas, si salimos a la calle a preguntar, que dirán, bueno, es un líder, es el jefe de la religión, con más de 1.400 millones de fieles alrededor del globo. Las palabras de un Papa influyen en cientos de países, por no decir prácticamente en todos, pero desconocemos

0: El papel del Papa, porque no solamente es religioso, la geopolítica del Vaticano, es el país más pequeño del mundo, pero es uno de los más influyentes. Lo que dice el Papa puede cambiar estados, puede cambiar gobiernos, ¿eh?
1: Sí, hay una frase que decía Francisco y que la rescata también el propio León XIV en la encíclica, que dice: el tema no es ocupar espacios, es el tiempo lo que nos importa. Es decir, ellos no van a decir, no, yo tengo un Estado grande, porque no es eso, o yo tengo esta gente que me vota, porque no es así, es una estructura paralela, que es la de la Iglesia y sus jerarquías. Pero ellos lo que dicen es, nosotros lo que tenemos es que poner mensajes que germinen y a largo plazo consigan ir poco a poco ganando espacio, con las encíclicas, con sus mediaciones, con sus gestiones, en tantísimas cuestiones, que no estamos hablando también solamente de lo ideológico, lo religioso, también, por ejemplo, lo patrimonial. Pensad todas las catedrales del mundo católicas, el mayor patrimonio artístico del mundo probablemente lo siga concentrando la propia Santa Sede,
0: sí, la
1: tanto en sus diferentes partes por todo el mundo como en la propia Ciudad del Vaticano, con los museos, la propia Catedral de San Pedro.
0: Oye, Julen, tú que le has seguido a este Papa, ¿te está sorprendiendo? Porque lleva un año en el cargo, ¿te ha sorprendido?
1: Sorprende para bien, porque claro, todos temíamos, sí, un año ya, y temíamos además que fuera una especie de cambio, retroceso, porque Francisco, hay que reconocerlo, y esto lo tenemos todos ya muy claro, ¿no? Una vez ya un año muerto, podemos asumir que fue un papa muy rompedor, muy cercano a la gente, muy humilde además, muy campechano, se le puede llegar a decir, y todo el mundo temía que el elegir un papa americano en este contexto, con Donald Trump a la cabeza, pues podía ser una concesión a la derecha en auge, y entonces pues todo el mundo tenía este miedo, ¿no?, de que fuera un papa de compromiso, que pusiera también ciertos símbolos, que se puso ciertas tiaras, que por ejemplo Francisco fue muy humilde en esto, no quiso en ningún momento lucir grandes oros, ni vivir tampoco en la propia residencia del papa, siempre residió fuera de las propias dependencias, intentando dar este mensaje de humildad. León no, León dio una imagen más de continuidad, de volver a las tradiciones, y ahí había miedo. Pero sin embargo, lo que estamos viendo es un papa muy hábil, que ha sabido coger tanto lo que Francisco generó como lo que tienes de tradición y poder dentro de lo que es la Iglesia, y los está unando de una forma muy, muy original. Y se está demostrando prácticamente que está siendo uno de los grandes, ¿cómo decir?, oponentes de lo que ahora mismo propone la Casa Blanca de Donald Trump, de una forma muy curiosa, porque dices...
0: Bueno, se ha enfrentado, de hecho, con las palabras a Donald Trump. Ha sido de los pocos líderes, en este caso religiosos, pero también políticos, que se ha enfrentado a Trump.
1: Irónicamente, porque además Donald Trump no deja de ser un presidente democráticamente electo que representa una tendencia de autoritarismo. Mientras que, no olvidemos, el Papa es un monarca absoluto dentro de la Iglesia, dentro de la Ciudad del Vaticano, y sin embargo está representando valores de democracia, pluralismo y demás. Entonces, tenemos una situación verdaderamente fascinante en este sentido, que tiene muy pocos antecedentes y que marca unos caminos que aún están por, están por explorar.
0: Una
1: por
0: auténtica
1: eso.
0: Sorpresa, Tusén. ¿Qué sabes? Desde Papa sonreías cuando lo estabas escuchando.
2: A ver, muy poco. Sí, es verdad que vi cuando estuvo ahí intercambiando mensajes con Donald Trump, y luego también el discurso que dio sobre la IA y su visita en África también, que también vi un poco. El tema de las tradiciones y esas cosas, pues tampoco sé mucho. Estoy aprendiendo ahora mismo con Julen y me parece súper interesante, la verdad, escuchar todo esto. Y sí, es verdad que a mí me gusta mucho el hecho de que en cierto modo él se ponga como en contra también, ¿no?, de este tipo de discursos autoritarios y tal, y que se ponga en contra de la guerra, me parece algo muy interesante, la verdad.
0: Sí. 1.400 millones de fieles, sí, alrededor del globo.
2: Sí.
0: En el mundo.
2: En el mundo, sí.
0: Sus palabras son seguidas en todos los países.
2: Exactamente, en todos los países, sí, en todos los países.
0: También en África.
2: Sí.
0: Alain. Estamos ante un papa, no sé si denominarlo rompedor, pero sí un papa que de alguna manera está sorprendiendo, ¿eh?
3: Hombre, desde luego, dice Tusen. Yo es que a Julen me quedo en boba escuchándole porque sí, es una pasada. Y aprendo
0: la
3: muchísimo.
0: Pasión, ¿eh? Y la pasión que pone, sí, además, sí, contando, ¿eh?
3: Desde luego. Y lo que dice Tusen de que, pues eso, de que se posicione en contra de la guerra, hombre, pues solo faltaba, ¿no? O sea, ¿qué quiero decir? La
0: sí, pero
3: religión,
0: no se ha puesto de lado.
3: Ya, decir, pero, no sé, abogan por la paz, tal, no sé qué, estaría un poco feo, ¿no? Creo, no sé. ¿Tú qué crees?
0: Elsa.
4: Yo creo pues que puede pasar un poco de todo, ¿no? Al final la guerra no deja de ser intereses de estados, entonces pues bueno, podría igual no abogar por a que termine, sino un poco hacer un poco de zigzag para no decir nada, pero bueno, si se tiene una posición no neutra, sino posicionándose, pues bastante bien.
3: No, y desde luego lo que ha dicho Julen, que al principio pues pensábamos todos que al ser americano tal, pues va a ser pro-Trump, no sé qué, nos vamos a cagar porque el Papa tal, porque el Papa es una de las figuras de poder más importantes del mundo, por no decir la más importante del mundo. Y pues eso, pues no sé, pues sí, rompedor.
0: Por cierto, Julen, cuando estamos hablando de esta figura política, diplomática de primera magnitud global, él ejerce lo que se denomina poder blando. Su influencia mundial está en esa persuasión moral, está en la diplomacia. Él no recurre a fuerzas armadas, no hay fuerzas armadas en el Vaticano, tampoco a la coerción económica.
1: Total.
0: Desde la ética y desde la moral. Ese es el poder blando.
1: También desde otras perspectivas, y es que también tenemos que entender que al final las estructuras de la Iglesia, como no son las que han llegado a cobrar el protagonismo principal, es decir, tú cuando piensas en actores políticos piensas en estados, efectivamente, coerción política, coerción militar, policial. Claro, el papado tiene otras estructuras que son iglesias. Pero claro, la Iglesia es muchas cosas. Son asociaciones, son ONGs, son institutos, universidades, quizás fondos de inversión también, museos. Muchas organizaciones que en el día a día pueden pasar desapercibidas, pero resulta que son clave. Por ejemplo, en el viaje a África se ha visto, en plan de, hay muchísimas estructuras montadas de ONGs, ajá, o grupos de que intentan hacer negociación, que median y que consiguen sacar adelante muchísimas zonas del continente en contextos bélicos, o simplemente pues, que no llega el Estado de unas formas, entonces llegas de otra forma a través de las estructuras de la Iglesia. Y es así, a través de misioneros y demás. Los jesuitas han sido míticos en todo esto. Claro, lo que eso representa es que el Papa no solamente tiene la capacidad de decir algo bonito y que a todos nos parezca bien, o que la gente que está jerárquicamente debajo de él, en tanto que dentro de la Iglesia Católica, tenga que obedecerle, sino que estamos hablando de unas estructuras que cuando se mueven, se mueven. Y pueden conseguir que actores que están en guerra puedan negociar una paz, pueden conseguir que gente que está en una situación pauperizada de pobreza puedan encontrar vías poco a poco hacia el desarrollo y ir teniendo una conexión directa con el terreno. Entonces, estamos hablando de una estructura que es muy versátil, muy, muy capaz de adaptarse a todos los tiempos, y además, en todo esto me gustaría recuperar una cosa que has mencionado tú, Alain. Efectivamente, es muy curioso porque el Papa también ha llegado a tener unas posiciones con respecto a la guerra y los conflictos, uh-huh, no tan claramente en contra. Por ejemplo, el otro gran Papa que me parece a mí es, que es con el que podemos comparar a este, es Juan Pablo II. Juan Pablo II, Wojtyla, que era polaco, que gobernó...
0: El Papa viajero. Conocido como el Papa viajero.
1: De finales del siglo pasado. Claro, aquel, lo que tenía interesante, o lo que tuvo interesante, es que sí que fue muy militante en el anticomunismo de finales de la Guerra Fría. Entonces, muchas veces...
0: Era polaco
1: y tenía mucho... Vamos, hizo un viaje en el 79 a Polonia que fue muy, muy sonado y ayudó mucho, o se considera que ayudó mucho en ir desmantelando el régimen comunista de Polonia. Quiero decir, también permitió que se generaran muchas sectas dentro de la propia Iglesia Católica de ese carácter muy, muy fuertemente ultraconservador. Mutiló prácticamente lo que en Latinoamérica se le llamó teología de la liberación, que eran unos movimientos de izquierdas que estaban emergiendo en Latinoamérica como forma de, como decir, de responder al imperialismo yanqui, y sin embargo él lo desmontó. Es decir, que el papado ha tenido otros momentos en los cuales con Estados Unidos ha cooperado o ha por lo menos confluido. Entonces, verdaderamente sí que es sorprendente, ¿no?, que verdaderamente haya este cambio. Pensemos que...
0: Interesante que hayas mencionado la teología de la liberación.
1: Sí, es que no está mencionada en la encíclica. No está mencionada.
0: Todo un hito que tuvo mucho que ver en la Universidad Centroamericana, y donde hubo grandes, grandes personajes, además jesuitas.
1: Total.
0: Que movilizaron, desde luego, y además muchos personajes, además vascos, jesuitas vascos.
1: Total.
0: Que allá estuvieron. Ha sido muy interesante.
1: Es que marcaron una historia.
0: Marcaron una historia.
1: Por eso es interesante la encíclica. Recupera una vía humanista, pero claro, también tiene otra contradicción, que él tampoco te lo dice todo, el Papa, cuando te hace la encíclica. No te reconoce los errores de la Iglesia Católica, tampoco te va a reconocer que... Claro, él tiene que de alguna forma mantener una coherencia muy difícil entre papas que se han ido sucediendo en el tiempo, cada uno con su forma de ver las cosas, uh-huh, y todos intentando mantener una cierta coherencia. Pero para que nos hagamos la idea, ¿no? Hay estos modelos de cómo un papa puede ser tanto agente de este poder imperial americano e ir ayudándole poco a poco, o en este caso, oponerse y decir, no, quiero plantear una alternativa, y que no. Y eso es lo que ahora toca explorar, porque, como digo, antecedentes del Papa siendo opositor del poder sí que lo hubo cuando, por ejemplo, se unificó Italia. Cuando Italia se unifica, se cargan el papado. El papado había sido un estado mucho más grande, mucho más poderoso, como otros estados que había en Italia. Entonces hubo muchas décadas en las cuales el Papa efectivamente tenía tanta fuerza, incluso cuando perdió su estado, que ordenaba que sus votantes no fueran a votar a las elecciones italianas. Es decir que... verdaderamente hay antecedentes, ¿eh?, en el cual el papado ha cogido y ha dicho, no, yo desde mi posición, aunque no tengo un ejército, voy a ponerte las cosas difíciles. Y se ha tenido que negociar, y así eventualmente se le dio otra vez la autonomía de tener su propio estado.
0: Estamos hablando de 1.400 millones de fieles alrededor del mundo. Las palabras de un papa, yo insisto, influyen en cientos y cientos y cientos de países. Volvemos a los viajes. Forma parte, los viajes internacionales es una herramienta utilizada para establecer esa agenda ética global, ¿no? Los papas ejercen de alguna manera con los viajes a presión sobre los líderes políticos mundiales y abordan temas, como decíamos, que puede ser la crisis climática o estar en contra de la guerra o también hablar de la migración. ¿Cómo va a ser este viaje, Julen? ¿Cómo lo ves y cómo lo ves? Porque has mencionado y hemos comenzado precisamente hablando de ello, que de alguna manera los distintos líderes de los distintos políticos lo que van a intentar efectivamente es estar allí, sacarse la foto y que les vean.
1: Total. Es que somos un país católico. No puedes negar que por mucho que haya avanzado muchísimo el ateísmo en la sociedad cada vez más, es decir, incluso a mí me suena chino muchísimos aspectos de lo que es la liturgia católica. No estoy bautizado, me supongo que aquí muchos tampoco. Entonces, al final lo que se termina ocurriendo... Mira, qué cosa...
0: Mira, Alain sí está bautizado.
3: Pues, pero no me preguntó nadie, ¿eh?
0: Claro, ¿qué tiempo tenías cuando te bautizaron
3: pues
0: a ti?
3: No sé, un año.
0: Un año, meses, días.
3: No tengo ni idea. No me acuerdo, la verdad.
0: ¿Tú estás bautizado?
2: Yo sí, tengo la confirmación, de hecho.
0: Estás confirmado también.
2: También.
0: Eres católico.
2: Yo soy católico.
3: Yo ahí no llegué, pero la comunión también.
0: ¿Practicante? ¿Tú sé?
2: No, no, ya no. Pero bueno, sí, que sé que lo soy. Mi familia lo es. Uh-huh. Y,
0: pero tú
2: pues,
0: provienes de un país católico.
2: Sí, mayoritariamente católico, sí. Sí. Con lo cual sí, sé de lo que estamos hablando y cuánto influye mucho la palabra del Papa. Pero bueno, la Iglesia Católica no deja de ser también una institución bastante conservadora, ¿eh? Y siempre yo creo que los papas intentan ahí entre modernidad y mantener también esta... conservar un poco esta tradición. También juegan un poco, ¿no?, con todo esto. Y cuando viajan a los países, lo que intentan hacer también es entre su propio discurso y el discurso que quiere escuchar, ¿no?, los pueblos. Yo recuerdo, por ejemplo, cuando estuve en África, el discurso era en torno al reconocimiento, ¿no?, del rol de la Iglesia dentro de lo que fue la esclavitud, ¿no?, el comercio de esclavos y tal, y lo reconoció, porque ahora mismo estamos en un momento en el que hace poco en la ONU se votó una resolución para reconocerlo como un crimen contra la humanidad.
0: Eso es.
2: Entonces, bueno, estamos en un momento en el que también en África, pues en muchos países hay este deseo de más soberanía dentro de los pueblos, reconocer esta parte, ¿no?, de que sí. Bueno, entonces su discurso fue también hacia este
0: claro,
2: lado.
0: Pero yo entiendo que ya la propia visita del Papa a África sigue siendo también, es una declaración de intenciones.
2: Desde luego que sí.
0: Aquí estoy yo porque hago este reconocimiento
2: a estos
0: países, efectivamente, y a lo que aquí sucedió. Es una
2: pero siempre también con el peligro de que los poderes que están allí intenten instrumentalizar un poquito.
0: Claro,
2: también,
0: ese puede ser el
2: porque
0: problema, ¿no?
2: El Papa da cierta legitimidad también a los gobiernos, ¿vale? Uh-huh. Y en unos países donde la religión tiene mucho peso, eso cuenta mucho, ¿vale? Tener ahí, como lo decías tú, al Papa a mi derecho, significa, bueno, tengo su bendición, ¿no?, por lo que estoy también haciendo.
0: Julen, es cierto, la legitimidad, ¿no?
1: Total.
0: Que puede dar una visita del Papa a un determinado país a ese gobierno.
1: Es que en esta mesa lo estamos viendo. Quiero decir, no tienes por qué ser católico practicante para que te apele lo que diga el Papa, para que te interese y para que tenga verdaderamente reverberaciones en tu vida. Entonces, claro, ¿que cómo va a ser esta visita? Pues primero todo, espectacularmente simbólica. Quiero decir, tanto el discurso ante el Congreso de los Diputados va a ser bestial. Solamente la imagen de ver un Papa vestido con el atuendo.
0: Claro, y vamos a recordar que este Papa efectivamente es americano, vive en Italia, pero ha sido 8 años obispo de una ciudad en Perú. Por lo tanto, y lógicamente hablará castellano. Y es de esperar que en el Congreso de los Diputados hable castellano, porque él lo habla.
1: Totalmente. Va a ser una imagen muy, muy, muy rompedora. Y luego, súmale a eso la inauguración de la Sagrada Familia. Bueno, inauguración, bendición de la Torre de Jesucristo, que hará de la Sagrada Familia la iglesia más grande de la Tierra en el 150 aniversario de la muerte de Gaudí. Claro, el simbolismo es inmenso. Claro, abres capítulos, cierras otros. Y luego ya el viaje efectivamente a Canarias va a ser muy significativo. Además, para nosotros como vascos también tiene una significancia. Y es que, claro, también Cataluña, evidentemente, pero en el caso canario, el presidente de la Comunidad Autónoma de Canarias, Clavijo, ha invitado a Lendakari a que asista. Por el momento, no me consta si efectivamente va a terminar realizándose, pero quedó claro desde la oficina de Lendakari que se iba a intentar. Entonces, se intenta ahí también que otros actores, como por ejemplo nosotros, ¿no?, como vascos, catalanes, canarios, que tenemos gobiernos, por lo menos en el caso de Canarias y de Euskadi, nacionalistas, también tengamos una presencia. Además, todos estos líderes vienen reuniéndose con el Papa. Por ejemplo, hace un mes fue el Lendakari a Roma a reunirse con él, hace una semana también fue Ayuso. Entonces, todo el mundo está, como ya veis, ya está el ajedrez en marcha, ya está todo el mundo intentando posicionarse con esa foto de la que hablábamos. Y esto va a ser fortísimo cuando esté aquí él ya. Entonces, yo creo que no solamente va a ser mientras él esté, sino luego ya cómo eso se vaya vendiendo.
0: Y cómo se vaya interpretando, porque cada uno evidentemente lo interpretará a su manera y a su
1: favor. Eso es, eso es. Y también lo que él termine también queriendo dar a entender. Es un maestro. Si algo son maestros, en este caso desde el Vaticano, es en la gestión de la imagen. Una imagen vale más que mil palabras.
2: Desde luego que sí. Y yo creo que aquí también estará, bueno, eso ya está también. Creo que lo vi en las noticias, ¿no? El tema de las víctimas de pederastia de la iglesia y esas cosas, y yo creo que ahí también lo estaremos esperando, ¿no? A ver qué dice al respecto, ¿no? Porque bueno, es un tema que está también
3: seguro que nada.
0: Oye, Alain, si imagínate que el Papa viniera a Vitoria, ¿saldrías a verlo?
3: No. ¿Para qué?
0: No te pegarías con nadie por estar en primera fila. Yo.
3: Dios me libre. No, qué va. A ver, hombre, pues igual sí, ¿no? En plan así, marujona, ¿por qué no? Pero no.
0: O marujón.
3: O marujón, da igual. Uh-huh. No creo, la verdad. O sea, yo cuando estuve en el Vaticano vi al Papa, porque justo estaba dando una misa.
0: ¿Has estado en el Vaticano?
3: Sí, en... Bueno, era Juan Pablo II. En... Pues no sé, hace...
0: Ha pasado tenías que ser muy bebé, muy pequeñito.
3: Y fue curioso, ¿no? En plan, pues ver el Papa móvil, eso, allí la gente como loca, porque claro, el Papa...
0: Bueno, no, es que crea una expectación tremenda.
3: Sí, sí, sí, o sea, como ver a Lady Gaga, igual. Sí, una pasada.
2: Sí, sí. No, desde luego.
0: Comparar al Papa con Lady Gaga a la
3: Lady Gaga es más importante.
1: Es
2: verdad.
1: Sí, en un contexto de cultura pop, quiero decir, verdaderamente es así como se siente.
3: Dios, ahora quien más te gusta, ya está. Pues esos feligreses, pues tienen a su cantante favorita, que es el Papa,
2: ya está. Yo recuerdo también la visita de Juan Pablo II en Benín y aquello fue tremendo. La cantidad de gente que había ahí, sí.
0: Se paraliza
2: todo
0: el país.
2: Todo, increíble.
0: Uh-huh. Elsa, ¿tú saldrías a verle?
4: Yo como Alain, me quedo con Alain tomando unos vinitos mientras tranquilamente. La verdad es que, pues no, porque tampoco tengo mucho interés, pero yo sí también estaba en el Vaticano, no sé, igual hace como 10 años, para verlo y mucha cola, mucha gente, pero muy bien, pero la verdad que tampoco tengo mucha expectación de que si viene Vitoria, pues que lo pase también muy bien y lo disfrute, pero tampoco haría hacer cola, ni me mataría por verle, ni estar en primera fila, ni nada de eso.
1: Pues yo este sí que lo he visto, y lo vi precisamente la primera misa que dio en Navidad en el Vaticano.
0: ¿Tú también has estado en el Vaticano?
1: Yo he estado en el Vaticano 3 o 4 veces ya. Quiero decir, Roma es una ciudad que he visitado ya 4 veces, y sí, y este Papa lo pude ver.
0: Es muy curioso porque Alain está en el Vaticano, Elsa también, tú también, tú sé.
2: Yo todavía no.
0: Pues mira, ahí tienes un debe.
2: Sí,
0: posibilidad. Roma siempre es maravillosa.
2: Yo todavía no.
0: Un destino fantástico, y una vez que vas a Roma, tienes que ver Ciudad del Vaticano.
3: Además, todos los caminos llevan a Roma.
0: Todos. Todos sí, tus ser, pues claro. Ahí tienes, vale. Para apuntar. En Roma tienes que ir.
1: Sí,
0: decías que tú lo viste.
1: Y es sensacional, porque claro, sentía... Ya veíamos venir, ¿no? En el momento, porque fui con mi madre, estábamos pasando las Navidades allí en Roma.
0: Uy, qué bien, Julen, qué buen plan.
1: Sí, vimos 50 iglesias, fuimos a puro talibanismo a ver arquitectura. Pero lo que fue también bonito fue ver, claro, pensad que es la primera vez en la que él se ofrecía en ese momento de, claro, la misa de Navidad, no es poca cosa dentro de lo que es el catolicismo. Entonces, cuando él sale a la plaza, después de haber estado todos en la misa, y está toda la plaza de San Pedro abarrotada con los grandes brazos de columnatas de Bernini, y él de repente ahí arriba y todo el mundo gritando, Papa, Papa, Papa, viva el Papa. Claro, es que eres el padre. Prácticamente eres la figura paterna de millones de personas por toda la Tierra. Entonces, es un momento muy conmocionador y además muy curioso, porque hoy día este tipo de momentos en los cuales la política trasciende, ¿no? Y empiezas a sentirte, sí, algo así como de... como algo irracional, paterno, en el cual te entregas. Es una cosa verdaderamente fascinante y electrifica mucho más de lo que estamos acostumbrados clásicamente a lo que ya son pues nuestras sociedades democráticas avanzadas, en la cual pues todo es muy sereno, muy serio, muy tal, salvo que tienes pues reventones que desde el populismo lo cambian, pero ese estilo... sigue aún movilizando mucho. Y creo que aún tiene mucho que hablar en nuestra sociedad, y además se está viendo que el propio catolicismo, la propia Iglesia Católica, es un, ¿cómo decir?, un ente muy deseado. Por ejemplo, los grandes, y esto es una cosa también muy importante mencionar con el tema de la IA y tal que se acaba de debatir, los grandes líderes de la IA en Estados Unidos y de los oligarcas que están surgiendo, como Peter Thiel y toda esta gente, que tiene unas visiones súper, ¿cómo decir?, distópicas de cómo tiene que ir el mundo, han visto en el catolicismo una herramienta muy interesante, porque lo han visto, y esto no es nuevo, el fascismo hace 100 años, por ejemplo aquí en España, dijo, qué guay el catolicismo. No porque sea cristiano y guay, universal y de colernos todos, sino porque es una estructura muy bien, muy buena para jerarquizar. Entonces, una vez más, vuelve a haber un intento por parte de estas fuerzas de derecha de intentar cogerse esas estructuras y usarlo para legitimar su fuerza.
0: Julen, Tusé, Alain, Elsa, ¿y los jóvenes se sienten atrapados, atraídos por la religión o
4: yo
0: no?
4: Yo creo que cada vez más sí. O sea, sí que hay ahora como un discurso más igual por redes sociales de gente como, no sé, más católico, más cristiano, más apostando un poco por volver un poco a los valores tradicionales y esa familia pues tradicional y que la religión forme un papel importante en su vida. Yo sí que veo cada vez más gente, más incluso más gente también casándose por la iglesia, entonces yo creo que sí.
0: Uh-huh. Alain, yo creo los jóvenes, el perfil es, el seguidor entre los jóvenes es el de hombre más que el de mujer, curiosamente.
3: Yo creo que tiene mucho que ver con la ultraderecha. Más que otra cosa. El volver a esos valores conservadores y esas cosas y pereza.
0: Claro, igual aquí estamos mezclando lo que son los valores y lo que son conservadores, que los valores no tienen por qué ser conservadores.
1: Sí, total. Quiero decir,
3: pero por eso son valores conservadores.
0: Claro, lo has
4: subido. Ya, pero ¿por qué está ligado con la derecha el que tú, por ejemplo, quieras una vida como quizás un poco un matrimonio más tradicional, pero más hetero básico, lo que queramos llamarle, volviendo un poco a la religión y cual, ¿no? ¿Por qué lo asociamos eso a la derecha? Tú puedes ser de izquierdas y súper de izquierdas y querer ir los domingos a misa con tu familia, casarte por la iglesia, tener una familia monógama y hacer pues estos valores tradicionales, pero eso no quita que luego en los temas sociales tires más por la izquierda.
3: Yo es que pienso, o sea, que va muy unido, o sea, que puede ser que haya cuatro, pero vaya, que tú sé, a las pruebas me remito.
0: Los jóvenes y la iglesia, los jóvenes y la religión.
2: Yo creo que hay un poco de todo, ¿eh? Yo creo que hay un poco de todo. Aquí no sé muy bien, pero de lo que yo sé de mi país, por ejemplo, es que sí, hay jóvenes cristianos, católicos, evangélicos, hay un poco de todo, pero al mismo tiempo, quiero decir, eso tampoco te marca en la vida, pero tampoco te marca del todo, porque hay también otras formas de ver el mundo y siempre hubo como un sincretismo ahí entre estas diferentes religiones y a mí eso me gusta muchísimo. Yo el problema que siempre he tenido con la iglesia católica principalmente, porque es la en la que crecí, uh-huh. es el hecho de que me tengan que decir cómo tengo que vivir. A mí eso me chirría muchísimo. No tengo ningún problema. Si tú quieres casarte, tener una familia, no hacer esto, aquel otro, me parece maravilloso, sinceramente. Siempre y cuando no me exijas a mí que yo tenga que vivir de esta manera también, porque yo creo que sí, que hay miles de formas de vivir. Entonces yo no tengo ningún problema, sinceramente, con la religión. Voy a misa cuando voy a venir. El año pasado estuve y me fui a misa. A mí me gusta, no me parece que sea un problema. Pero sí, lo que me parece un problema es que me lo quieran imponer moralmente, eso sí que me parece un problema, y no solo con la Iglesia Católica, pero con otras religiones también. Uh-huh. Que la gente haga lo que le dé la gana, y se acabó.
1: No, es que yo quería retomar, o quería devolver al debate que habéis tenido vosotros, Elsa, Alain, que me ha gustado mucho, y os quería lanzar una pregunta, que es, ¿para vosotros el álbum de Rosalía Lux uh-huh. es conservador y de derechas de primeras, o dónde entra? Porque quiero decir, has planteado muy bien efectivamente el problema y esto, si quiero decir, forma parte de esta retorno a la religión efectivamente por parte de la juventud que se está dando y que efectivamente monopoliza muchísimo la extrema derecha. Pero claro, luego tienes otras expresiones, como por ejemplo en el arte, que son mucho más liberadoras y a través de otros aspectos como la feminidad, la mística, que también han estado ahí siempre. Por ejemplo, tú, Alain, ¿cómo valoras, por ejemplo, ese álbum deluxe? ¿Te parece que también es una expresión de esa como una conservadurización de lo que ha sido el personaje de Rosalía? O
3: sí. Sí, pero sin dejar un poco de lado, es que no sé, a ver, es difícil la pregunta, ¿eh? A mí, personalmente, como disco, me parece una patraña, o sea, no me gusta nada, la verdad. Lo tengo, además, porque soy así y me gusta coleccionar este tipo de cosas, pero no. O sea, sí que es cierto que tira mucho por ese lado, ¿no? En plan, a lo conservador, al endiosar, a mí me parece un poco pick me, ella, en plan, tengo que cantar en 27 idiomas diferentes para parecer que sé hacer todo y llegar a todos los públicos. Mm. Luego me parece que, teniendo en cuenta un poco el público que tiene, a veces cuando ella habla sube el pan, sí. O sea, la caga bastante y luego tiene que pedir perdón, evidentemente.
1: Con lo de Picasso, ¿no?
3: Con muchas cosas. Mm. Y sí, es un poco volver a ese conservadurismo, pero no sé en qué punto enfocarlo, porque tampoco quiero mojarme de esa forma, pero para mí la ha piciado bastante.
0: Uh-huh. Uh-huh. Hablamos de los valores que no tienen por qué ir unidos, ¿eh?, con la religión.
1: Uh-huh, total.
0: Ni tampoco tienen por qué ir unidos con el conservadurismo, ni tampoco tienen por qué ir unidos con la derecha.
3: Correcto.
0: Yo creo que los valores son los valores. Un valor, desde luego, es ser una buena gente, sin lugar a ninguna duda. Vivir tu vida sin hacer daño a los demás, por ejemplo, con esa ética y esa moral que a veces se nos olvida, pero cuando hablamos de moral, parece que hablamos de moral cristiana. No, hay otra moral, diferente. Pero nos equivocamos muchas veces en poner siempre adjetivo, ¿no?, a las palabras o a los sustantivos.
1: Sí, eso lo reivindica también desde hace ya décadas. El propio papado, por ejemplo, cuando saca las encíclicas, ya ni siquiera dice «me dirijo a los cristianos». No, directamente ya pone «me dirijo a todas las gentes de buena voluntad del mundo». Ya está. Quien quiera darse por aludido por este tipo de mensajes, pues adelante y que participe de la obra del bien. De todas formas, sí que sobre el tema de las contradicciones, es verdad que efectivamente el catolicismo también tiene otra cosa, y es que allá donde está, tiene que representar la sociedad en la que está. Si tú eres de izquierdas, efectivamente, y vas a misa y participas de ello, lo más probable es que tú termines generando una estructura eclesiástica de izquierdas, porque al final van a entrar en esa iglesia gente de tu comunidad, van a participar de sus dinámicas, y viceversa. Si estás en una iglesia, en un barrio elitista aristócrata, lo más probable es que esa iglesia represente unos valores de derecha. Entonces, esto es lo, ¿cómo decir?, fascinante de la Iglesia, que cabalga muchas contradicciones. Representa a todo el mundo que está en ella involucrado.
0: Igual. Entonces, como todas las personas, ¿no?, que somos un compendio de contradicciones. Me ha gustado mucho que hayas mencionado la teología de la liberación, ¿eh? Te he cogido ahí la palabra. Vamos a hablar de otro tema. Nada, no nos quedan muchos minutos, pero no puedo obviar que hoy es el Día Mundial del Medio Ambiente.
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0: Un Día Mundial del Medio Ambiente que pone el foco en el cambio climático y en las señales cada vez más evidentes que la Tierra nos envía. El aumento del nivel del mar, las olas de calor extremas, incendios forestales, deshielo de los glaciares, los fenómenos meteorológicos cada vez más intensos, son algunos de los indicadores de una crisis que está afectando ya a todos los rincones del planeta. Os quiero preguntar, ¿vosotros sois conscientes del cambio climático? ¿Lo habéis notado quizás en algún viaje que hayáis hecho en el día a día? ¿Sois conscientes? Voy a comenzar contigo.
2: Yo sí, muy consciente. Siendo de una zona rural de Benín, donde la agricultura, vamos, es el medio principal de subsistencia, sí que lo estamos notando ya desde hace varios años ya. Con las lluvias que llegan muy tarde y pues luego duran más de la cuenta también, sí. Y que acaban pues dañando a la cosecha, sí, se nota.
0: Y sufriendo mucho, entiendo, ¿no?
2: Sí, desde luego, sufriendo mucho y cada vez más inundaciones. Bueno, aunque no llegue estas informaciones aquí, en muchos países africanos hay cada vez más inundaciones también, sí. Y como tenemos, bueno, eso está cambiando un poco, pero como no lo habíamos conocido antes, pues las propias viviendas no están adaptadas para este tipo de clima, ¿no? Y bueno, hay que adaptarse ahora.
0: Uh-huh. Alain, ¿forma parte de tus conversaciones, por ejemplo, con tu gente, hablar del cambio climático?
6: No.
0: No sé, quizás a veces cuando hace mucho calor, como hemos vivido la semana pasada, con un calor extrañísimo para el tiempo, para el momento, ¿no?, del año en el que estábamos, eso salía en las conversaciones diarias.
3: Sí,
0: ¿no?
3: Bueno, a ver, sí que es cierto que, pues por ejemplo, uno de los temas la semana pasada cuando hacía mucho calor sí que hablábamos del tema de, pues que, claro, en otros sitios están preparados, por ejemplo, en los colegios para cuando hace calor hay aires acondicionados, aquí no los hay. Entonces es un poco aclimatar todas estas cosas, ¿no? Y prepararse porque es evidente, no sé, yo he notado simplemente aquí. Yo he vivido nevadas del copón, de días, de que no se iba la nieve ni para atrás, y ahora nieva y en la misma tarde se ha ido la nieve. O sea, ya no hace el frío que hacía antes. Ahora cuando viene la gente de fuera y dice, joder, qué frío hace aquí. Pues antes hacía mucho más. No sé, sí que es cierto, temperaturas de, no sé, 40 grados el verano pasado. O sea, yo eso hasta hace poco aquí no...
0: No lo habías conocido, ¿no?
3: No, o sea, igual de alguna forma súper ocasional. Pero asiduas y continuas muy pocas.
0: Uh-huh. Sobre todo tantos días seguidos, ¿no? Con una temperatura tan extrema. Elsa, tú eres consciente, has sido consciente. Yo no sé si es un tema que forma parte de tu conversación, no te voy a decir diaria, pero sí cuando quedas con tus amigos, con tus amigas, hablar de ese calor, o cuando vas de viaje. Hace poco has estado, por ejemplo. Yo no sé si eres consciente de esos cambios.
4: Pues igual de viaje no tanto, porque tampoco sé cómo era antes, quizás igual lo que te cuenta la gente de allí, que te dice, jo, pues esto es como muy raro esa temperatura, pero yo más como online, de, sí que veo esa diferencia de en el 2000, el frío que hacía y las nevadas, me acuerdo de ir a la Icastola, es que yo qué sé, igual también era porque era pequeña, pero la nieve hasta las rodillas sin poder tirar de la mochila y demás, y que luego pues hacía mucho frío, de inviernos bastante fríos, y últimamente los inviernos es como que como mucho igual te pones 2 días la chaqueta y, claro, y poco más, pero no eran esos inviernos que al final eran como 3-4 meses de con abrigo, bufanda, chaqueta, y últimamente pues bueno, se me pasan bastante de light.
3: Las cadenas de los coches que ya ni se ven, o sea, rarísimo. Sí, a ver, también es cierto que estamos mucho más preparados para todo eso y que también conocemos, mejor, claro, conocemos el tiempo que va a hacer con antelación más o menos, o sea, las quitanieves ya han salido y han echado sal para cuando nieva, o sea, es cierto que es diferente, pero o sea, yo lo noto y mucho.
0: Julen, tú lo notas también, en este Día Mundial del Medio Ambiente, además, queremos poner el foco sobre el cambio climático, se está poniendo ya.
1: Sí, sí, yo mira, aquí retomando lo de Tusé, mira, yo en mi caso vengo de zona rural alavesa, de la montaña alavesa, mi familia es ganadera, entonces efectivamente sí se nota también la alteración de los ciclos, es decir, a lo que estás apuntando al final, Tusé, es el tema de que efectivamente los ciclos a los que se acostumbran, no solamente las plantas y los animales, sino también las comunidades humanas, lo has dicho muy bien, las casas, las infraestructuras, la propia economía está pensada para unos ciclos muy determinados. En cuanto eso empieza a alterarse, por mucho que parezca súper sencillo y dices, bueno, una semana arriba, una semana abajo, litros arriba, litros abajo de lluvia, no cambiando, no, puedes colapsar ecologías enteras. Y muchas veces requieres de muchas décadas para volver quizá a encontrar, yo qué sé, tipos de semillas que se adapten a la nueva climatología y que no sufran esas enfermedades nuevas que le entran tanto. Que consigas rehacer, por ejemplo, la forma en que funcionan los seguros agrarios o la forma en que llegan las ayudas europeas de la PAC. Entonces, sí que es verdad y no, tenemos que mencionarlo, la forma en que se está normalizando, por razones también ya sabemos cuáles, el negar la mayor de que tal cosa esté sucediendo, pero también eso me parece además tan impactante cuando desde el medio rural efectivamente lo notamos súper evidentemente y además está en riesgo nuestro propio...
0: Igual se ve mejor y se vive más
1: se vive
0: en el medio rural
1: inmediatamente,
0: que en la ciudad, ¿eh?
1: Inmediatamente, y por ese motivo me impacta muchas veces el decir, oye, qué fascinante, ¿no?, que desde el medio rural no haya más ecologistas que surjan, ¿no?, orgánicamente de las propias comunidades agrícolas y ganaderas, porque dices, verdaderamente son ellos los primeros que están notando estas alteraciones. Y sí, sí, verdaderamente estamos en un momento que, por cierto, hay que mencionar, el Papa Francisco en esto fue muy militante, pero este Papa no ha sido tan militante en la cuestión ecológica en esta última encíclica.
3: Es que creo que ya, en mi opinión, ha pasado esto a un segundo plano. O sea, no se le da importancia, ya es explotar el planeta.
0: Lo hemos asimilado quizás,
3: sí,
0: como tal.
3: Sí. O sea, yo ya considero que es explotar el planeta, que los ricos sigan siendo ricos, que los pobres sigamos jodiéndonos y a tomar por saco. Y es que es así. O sea, al final, pues esto... hablamos de, por ejemplo, con la IA. Pues generamos imágenes con la IA y se supone que gastan una barbaridad de agua. ¿A quién le importa? Tú la sigues. Venga, hazme la fotito. Quiero salir como un cómic de Marvel. Venga, y tan feliz. ¿Y te importa el agua? No, te da igual.
1: O la energía consumida, claro, que es una barbaridad también,
3: o sea,
1: que consume.
3: Entonces, ese es mi resumen. O sea, creo que hemos interiorizado de tal forma que esto va a reventar en algún momento y que nos vamos a ir a tomar por saco. Y ya está.
0: Bueno, pues de momento, la próxima semana nos vemos, Alain.
3: Vale.
0: ¿Eh? Alain, Elsa, Tusé, Julen, como siempre, un placer, de verdad, estar aquí con... Que estés aquí con nosotros, es un placer.
1: Gracias a vosotros por acogerme de semejante manera.
0: Y hasta la próxima. Agur, agur.
1: Agur.

0: Tchau, gente. Muito obrigado pela paciência, por tudo, por esses 50 anos. Obrigado, querido, de verdade.
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0: Es la 1:00 p.m.
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0: Arratsa León, la Diputación de Álava prohíbe los campamentos de Bernedo. Ha multado e inhabilitado durante 3 años a la Asociación Sarrea, contra la que se impusieron el año pasado denuncias contra la libertad sexual de menores que asistieron a esas colonias. Ha rechazado también la solicitud de otra asociación que pretendía organizar un campamento de verano en las mismas instalaciones, al entender que está siendo utilizada para saltarse esa primera prohibición. Isarobaza.
2: La Diputación de Álava sí cierra la puerta a los campamentos de Bernedo. No los autoriza. Cree que Dorrecoa, la organización que ha tomado las riendas de las colonias este verano, pertenece a la misma estructura que la asociación que hasta ahora estaba al frente del Udalecu y que ha sido expedientada. La Diputación aprecia un supuesto fraude de ley porque se pretende dar continuidad a una actividad inhabilitada. Diputada Foral de Cultura, Ana del Val.
3: La comunicación realizada por Dorrecoa para hacer Udalecus en Bernedo del 1 al 15 de junio ha quedado invalidada y no autorizada. Se considera que la asociación Dorrecoa Cultura Elkarte A estaría actuando como una entidad instrumental con el objetivo de dar continuidad a una actividad que ha sido objeto de inhabilitación.
2: Se ha impuesto la sanción más alta a Sarrea, la organización expedientada, multa de 9.000 euros y 3 años de inhabilitación por no haber notificado las colonias a la administración.
0: Esta es la decisión administrativa. La vía judicial de este caso sigue en marcha. Todo se dio a conocer tras las denuncias públicas de varias familias que hablaban de exhibicionismo y de delitos contra la libertad sexual. La organización de este nuevo campamento, que esta misma semana confirmaba la inscripción de hasta 200 menores en las colonias para este verano, ha convocado a las familias esta tarde para abordar la situación tras haberles sido notificado que no tienen autorización para celebrarlas. Pedro Sánchez ha estado de viaje en Montenegro. Desde allí ha hablado de las últimas revelaciones de la investigación sobre una presunta trama de presión a judicatura y policía para desactivar causas que perjudicaran al gobierno que encabezaría Leire Díaz, la considerada fontanera del Partido Socialista. Sánchez ha mostrado preocupación e indignación. Asegura que nunca estuvo informado de haberlo y de haberlo conocido no lo habría tolerado. El Ministerio de Interior respalda a la directora de la Guardia Civil señalada por la UCO precisamente por su relación con Díaz. Madrid, Miquel Clavera, Arratsaldeón.
4: Arratsaldeón, después de negar en varias ocasiones que la directora de la Guardia Civil, Mercedes González, se hubiese reunido con Leire Díez y tras el comunicado de la propia González reconociendo hasta 2 encuentros, el ministro del Interior dice ahora que sí, que los hubo, pero que no tenían nada que ver con la trama, por lo que mantiene su confianza en ella, confianza que mantiene también el presidente del gobierno, de viaje hoy en Montenegro. Desde allí ha negado ser el Juan, la figura que, según el sumario, estaría al tanto de toda la operación. Pedro Sánchez.
5: Nunca he conocido... ni nunca se me ha informado sobre las andanzas de la señora Leire Díaz. Y si no se ha hecho es precisamente porque nunca las hubiera tolerado.
4: Mientras tanto, el Partido Popular vuelve a la carga, acusa al gobierno de mentir y se moviliza para citar de manera urgente a la directora de la Guardia Civil para que comparezca en el Senado.
0: Y la Catedral de Pamplona va a coger esta tarde el funeral en memoria de los 5 agentes de la Policía Foral que murieron el miércoles en accidente de tráfico en el Góibar. A lo largo de esta mañana, sus cuerpos han sido conducidos al cementerio de la ciudad, escoltados hasta allí por sus compañeros que les han despedido junto a familiares y allegados. En Madrid está todo listo para recibir mañana al Papa León XIV en la que será su primera visita a España como pontífice y la primera de un jefe de la Iglesia Católica desde el viaje de Benedicto XVI a la Jornada Mundial de la Juventud en 2011. El programa incluye eventos y actividades en lugares estratégicos de la ciudad que tiene desplegado el mayor dispositivo policial nunca antes diseñado en España. Prevost visitará además de Madrid, Barcelona, Gran Canaria y Tenerife. Son muchos los fieles, también vascos, que van a desplazarse hasta allí para seguir de cerca su y participar en los actos religiosos previstos con la comunidad.
6: La idea es llegar sobre las 12 a Madrid, tener un encuentro con nuestro obispo don Juan Carlos y luego ya ir ya hacia la Plaza de Lima, esperar ahí a la vigilia.
7: Pues la idea es un poco salir en el autobús a las 9 de la mañana. Luego tenemos a las 5 abren la puerta de la Plaza Lima. A las 8:30 es la aparición del Santo Padre y luego a las 9 empieza la vigilia.
0: Y ya sabemos cómo será el nuevo diseño de Yumbe. Se ha desvelado el proyecto ganador para el pabellón multiusos que va a sustituir a la actual Plaza de Toros. Es el presentado por el Estudio Vasco de Arquitectura IDOM. Con 60 millones de presupuesto, plantea una infraestructura con dos arenas, una de ellas para grandes conciertos y partidos de baloncesto, David Beramendi.
8: Sí, con su propuesta denominada Chalaparta, el Estudio Vasco IDOM plantea un pabellón multiusos con fachada metálica microperforada y juego de luces, una infraestructura, pero con dos arenas, una grande para conciertos y básquet, con aforo superior a 18.000 espectadores, y otra cancha más pequeña de 3.300. Pabellón en lugar de Plaza de Toros, en principio compatible con las corridas taurinas y que devolverá a San Sebastián al circuito de grandes conciertos. Illumbe Berria costará 60 millones con una duración de 2 años y medio. Las obras comenzarán en 2028.
0: Además, los bancos de alimentos han iniciado esta mañana su segunda gran recogida del año. Centenares de supermercados se suman a esta campaña. El llamamiento es a almacenar productos con los que poder cubrir las necesidades básicas de alimentación de las familias a las que atienden. Vamos a ver cómo va la mañana. Usue Gutiérrez, Arratsaldeón.
9: Arratsaldeón, va, y como dices, como cada año, este viernes y sábado, una red de cientos de voluntarios del Banco de Alimentos se despliega en Euskadi y Navarra por supermercados y tiendas de alimentación. Aunque cualquier donación es bienvenida, los productos más necesarios son los relacionados con alimentación infantil, conservas y también productos de higiene. En este supermercado del barrio bilbaíno de Sarrico, la coordinadora ICIAR nos cuenta cómo ha arrancado la mañana.
10: Bueno, depende un poco de los supermercados. En el caso del BM de Sarrico, que es en el que estamos ahora mismo, abrimos a las 9:30 de la mañana. Entonces, de 9:30 de la mañana a 9:30 de la noche. Se abre un poquito más tarde y se cierra un poco más tarde. Pues vamos poco a poco. Sabes que grano a grano se hace granero. Dependemos mucho también de la afluencia de gente que hay en el supermercado. La verdad es que vamos razonablemente bien. Vamos, no me atrevo a decirte si más o menos que otros años, pero vamos, yo creo que bien.
9: Entre los productos que han recogido a lo largo de la mañana vemos legumbres, macarrones, arroz, leche, aceite y muchas latas de conserva.
0: Y los premios Música Bulegoa celebran 10 años reconociendo la diversidad y la creatividad musical en la gala celebrada en Biarritz. El periodista musical Javier Corral Jerry recibía anoche el premio de honor. Entre las bandas y artistas premiadas están nombres como Maite Larburu, Sara Sosaya, Isaki Gardenak o SSS. El premio Etxepare ha sido en esta edición para Fermín Muguruza por su contribución a la difusión internacional de la música vasca y del euskera. En su discurso, el de Irún reabría la polémica en torno a las subvenciones públicas a conciertos. Criticaba que una sola banda pueda llevarse una subvención de 300.000 euros en un año en Euskadi, mientras otros 47 grupos, decía, se han repartido en el mismo ejercicio un total de 175.000 euros.
11: Hau es la magia. Hau privilegio da. Exclusibotasuna. Zein ez uste dut baliabide horiek gardentasunez, irizpide profesionalekin eta aukera berdintasuna bermatuz banatu beharko liratekeela Etxepare institutoren bidez.
0: Consultado por ITV, el Departamento de Cultura ha aclarado que se trata de una partida para la promoción de proyectos especiales. Este año la apuesta de ETS por promocionar el euskera fuera de Euskal Herria con conciertos en Madrid y en Barcelona. Titulares también del deporte, Iago Barostegui, Arratsaldeón.
12: Hola, Bai María, Arratsaldeón. 7:00 p.m, Bilbao Basket juega y pretende derrotar al Valencia para empatar la serie de cuartos de final de la ACB al mejor de tres, en la que Valencia cobraba ventaja el miércoles en el Roche Arena. En baloncesto también 9:00 p.m, Baskonia quiere sentenciar el pase a semifinales en el Olímpico tras derrotar a los catalanes de Juventud en el Buesa Arena. Copa del Rey de Balonmano masculino en Alicante. El Bidasoa se mide al Torre la Vega en cuartos de final a las 4 de la tarde. Nos es una fútbol de primera división, la renovación de Raúl García de Aro, el delantero catalán, hasta 2031. Tenía contrato hasta 2028. Ha hecho 14 goles en la presente campaña. Además, el Alavés se pone fechas a la pretemporada. 8 de julio, primer entrenamiento en Ibaya. 22 de julio al 1 de agosto van a estar en Girona concentrados. Y además de contra el Eibar, tiene cerrados otros tres compromisos. El Eibar ya ha avanzado también sus dos primeros amistosos, al Alavés en La Guardia el día 18 de julio y el Sanse en Zubieta el día 29. Y la Real Femenina acaba de firmar a Laura Camino, la santanderina, ex de Eibar, hasta 2029. En pelota, final del Iron Cup de cesta en el Deportivo Bilbaíno Urresti contra Basque esta tarde.
0: En cuanto al tiempo, en las próximas horas las nubes van a ir a menos y la tarde será soleada en general. Suben las temperaturas máximas, que hoy rondan los 22-23 grados. Tenemos a esta hora 21 grados en Bilbao, 18 en Bayona, en Donostia y en Pamplona, 16 grados en Vitoria-Gasteiz. Y en carreteras continúa el tráfico lento en la A8 en la zona de Abanto, en sentido Cantabria. Recordamos que hoy han continuado las labores de retirada de un camión que ayer sufrió ahí un accidente a la altura de Ugaldebieta. La vía está ya totalmente abierta y se va aligerando ya el tráfico, pero precaución. precaución todavía en la A8, en esa zona de Abanto, en sentido Cantabria. 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Raúl González y José Ignacio Revuelta están en la dirección técnica, Ane Azúa en la coordinación.
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0: La Diputación de Araba ha prohibido para este año los campamentos de Bernedo. Ha multado y ha inhabilitado durante 3 años a la Asociación Sarrea, que los celebró el año pasado y contra la que se impusieron denuncias contra la libertad sexual de menores que asistieron a esas colonias. También ha rechazado además la solicitud de otra asociación que pretendía organizar un campamento de verano similar en las mismas instalaciones, al entender que está siendo utilizada para saltarse esa prohibición inicial. Isarobaza.
2: La Diputación alavesa no autoriza los Sudalecus de Bernedo porque aprecia un supuesto fraude de ley. Este año las colonias las ha registrado Dorrekoa Elkartea, no Sarrea, la asociación expedientada. Pero la Diputación entiende que las dos organizaciones pertenecen a la misma estructura, que ambas operan bajo el paraguas de Euskal Udalekuak y que, por tanto, se pretende dar continuidad a una actividad inhabilitada. Diputada Foral de Cultura, Ana del Val.
3: Que la entidad que presenta la comunicación no actúa como un tercero independiente, sino vinculada a la actividad previamente sancionada. Se considera que la asociación Dorrekoa estaría actuando como una entidad instrumental, con el objetivo de dar continuidad a una actividad que ha sido objeto de inhabilitación.
2: Dorrekoa Elkartea había presentado toda la documentación pertinente, sin embargo, ha sido invalidada porque las colonias este año se iban a celebrar en el mismo espacio de siempre, en un local alquilado por Sarrea, la organización expedientada.
3: Ni Dorrekoa ni Euskal Udalekua cuentan con título jurídico válido que les permita utilizar ese espacio, salvo que Sarrea participe directamente en la organización de forma encubierta o que se estuviera produciendo un subarrendamiento del inmueble, algo que está expresamente prohibido.
2: Además, se impone a Sarrea Elkartea una multa de 9.000 euros y una inhabilitación por 3 años. Se le sanciona por 2 faltas graves administrativas por no haber notificado el campamento a las instituciones.
0: Esa es la decisión administrativa. La vía judicial de este caso sigue en marcha. Todo se dio a conocer tras las denuncias públicas de varias familias que hablaban de exhibicionismo y de delitos contra la libertad sexual durante la celebración de los campamentos del año pasado. Irache Ruiz.
13: El caso Bernedo se destapó en prensa hace un año cuando varias familias denunciaron que sus hijos e hijas de entre 13 y 15 años habían tenido que compartir ese verano duchas mixtas, obligatoriamente desnudos y en muchas ocasiones con los monitores. En la actualidad las denuncias superan la veintena. En abril del año pasado la Ertzaintza remitió los atestados al juzgado de instrucción número 3 de Gasteiz y 5 meses después volvieron a hacerlo al observar que el juzgado no había otorgado diligencias previas. Hasta la fiscal superior denunció que el atestado se había quedado en un limbo y no había llegado a la fiscalía. Posteriormente declararon varios menores en calidad de testigos víctimas. Los campamentos los organiza Sarrea Euskal Udalekuak y las denuncias son contra el de Bernedo y también el de Abaigar en Navarra. Asimismo se han sumado a la causa las denuncias de la Fundación Española de Abogados Cristianos. En paralelo a lo judicial hay otras 2 vías. Por una parte, en el Parlamento se ha aprobado recientemente una reforma de la Ley de Juventud para reforzar la protección de los menores en las colonias de verano. Y a su vez la Diputación abrió un expediente administrativo que es el que se ha resuelto ahora y que veta un campamento alternativo que debería celebrarse en las mismas instalaciones de Bernedo. Se prohíbe al entender que no es un udaleco independiente, sino instrumental del original, que está siendo investigado en tribunales.
0: Esta misma semana sabíamos que hasta 200 menores estaban ya inscritos en las colonias de este próximo verano. La organización de ese campamento, que ahora no tiene solicitud, no tiene concedida la licencia para hacerlo, ha convocado a las familias esta tarde para abordar la situación. Isaro. No tenemos ahora mismo esa conexión. La organización del campamento, como decimos, que esta misma semana ha confirmado la inscripción de 200 menores en las colonias de verano, ha convocado a las familias esta tarde. Isaro, arratsaldeon.
2: Arratsaldeon, bai, sí. Las familias han sido convocadas de forma telemática a partir de las 3 de la tarde. La organización del campamento recibió anoche la notificación de la sanción y de la prohibición de seguir adelante con las colonias. Noticia que han recibido, admiten, con tristeza y preocupación. Enmarca la decisión de la Diputación dentro de una campaña de criminalización contra el modelo de tiempo libre que proponen. Así lo explicaba una de las organizadoras de Euskal Udalekuak a Radio Euskadi.
14: eta legezko betekizun guztiak betearen aldundiak debekoa ezarri nahi dugu. 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
2: Están estudiando los siguientes pasos a seguir, analizando con su equipo jurídico si la decisión de tumbar el campamento es firme y si hay posibilidad de recurso.
0: El Ministerio de Interior mantiene su apoyo a la directora de la
2: posibilidad de recurso.

0: El clave era Arratsaldeón.
1: A Arratsaldeón, sí, dice el presidente del gobierno, que nunca conoció ni avaló los trabajos de Leire 10, que no era el one que aparece en el sumario. Pedro Sánchez.
2: Hay que dejar trabajar a la justicia. Lo que yo sí les puedo garantizar es que ni nunca avalé, ni nunca tuve información, ni nunca tuve conocimiento de algo que nunca hubiera tolerado. Yo no hago ni he hecho lo que otros sí me hicieron a mí.
1: Lo decía desde Montenegro, desde donde aseguraba tener toda la confianza en Mercedes González, la directora de la Guardia Civil, que ayer publicó un comunicado reconociendo haberse reunido hasta en dos ocasiones con Díez. Así lo reconoció hoy también el ministro del Interior, que después de haber negado en varias ocasiones la existencia de esos encuentros, dice ahora que sí, que los hubo, pero que no tenían nada que ver con la trama. Fernando Grande Marlaska.
3: Mientras esos encuentros hayan sido en la forma descrita, y yo no tengo por qué dudar de ello, evidentemente no, porque conozco su trabajo absolutamente profesional y de honestidad. Otra cuestión es si hay no obedecer a eso, a la realidad o a la verdad.
1: El Partido Popular, mientras tanto, sigue al ataque. Borja Sémper en La Sexta.
4: Han mentido, nos han mentido, nos están mintiendo en directo. Nos está mintiendo el ministro o la directora general de la Guardia Civil. Que lo decimos fácil, el ministro de Interior o la directora general de la Guardia Civil mintiéndonos a todos a la cara, con el apoyo, en este caso, con la salvaguarda del presidente del gobierno.
1: El Partido Popular reúne esta misma tarde la mesa de la Comisión del Interior en el Senado para citar a Mercedes González. Su intención es que la directora de la Guardia Civil comparezca en la Cámara Alta la próxima semana.
0: Por cierto, Miquel, que Santos Cerdán, mencionado también en esta investigación, ha emitido un comunicado para desvincularse, un comunicado muy crítico con la Unidad Central Operativa de la Guardia Civil, a la que acusa de tener como objetivo destrozar a las personas.
1: Sí, dice Santos Cerdán que la UCO no inicia sus investigaciones para buscar responsables de posibles hechos delictivos, sino que primero selecciona objetivos y luego pone en marcha operaciones para buscar algo contra ellos. Asegura el exsecretario de Organización del PSOE que el objetivo final de la unidad de la Guardia Civil es destruir el prestigio y el buen nombre de personas que determinados sectores del Estado perciben como molestas. Así lo afirma en un comunicado en el que niega tener relación con el caso Leire, una trama de la que, según la UCO, él era el cabecilla. Recuerda que ya declaró como testigo ante un tribunal de Madrid por estos mismos hechos y que en ningún momento se ha planteado un cambio en su estatus procesal de testigo e investigado. Además, insisten que hace ahora un año acabó en prisión tras un informe de la UCO que le acusaba de haber cobrado 5 millones de euros en comisiones y que un año después la Guardia Civil sigue sin demostrar ese incremento patrimonial. Por todo ello, Santos Cerdán acusa a la UCO de tener como objetivo ensuciar su imagen pública y reivindica su inocencia.
0: La Catedral de Pamplona va a acoger esta tarde el funeral por los 5 policías forales que murieron el miércoles en un accidente de tráfico en El Góibar. Esta mañana han sido trasladados al cementerio, escoltados por sus compañeros. Ollán Arangoa.
5: Lo han hecho a lo largo de la mañana de forma consecutiva, escoltados por vehículos de la policía foral. Los cuerpos de los 5 agentes fallecidos han sido conducidos desde el tanatorio hasta el cementerio de Pamplona para su cremación. Compañeros de la unidad de intervención a la que pertenecían han ido recibiendo con honores a los coches fúnebres. Familiares, amigos, allegados y agentes de la policía foral y otros cuerpos les han despedido en la intimidad en 5 ceremonias. A las 7 de la tarde se oficiará una única misa funeral por todos ellos en la Catedral de Pamplona. Según ha informado la policía foral, será un acto familiar no oficial con participación de autoridades y agentes en acompañamiento de las familias y para despedir a sus compañeros. Han solicitado el máximo respeto en el duelo de las familias.
0: En los testimonios que vamos conociendo sobre ese accidente que costó la vida a 5 policías forales, destaca el de una conductora del Lural de Bus, que realiza habitualmente ese viaje y que se encontró de frente con ese accidente. Gracias a su pericia, logró evitar que el autobús chocara también con los vehículos accidentados y que la desgracia fuera aún mayor. Su profesionalidad evitó que alguno de los 63 pasajeros que en ese momento iban a bordo sufrieran daños. Por todo ello, la Diputación de Guipúzcoa va a rendirle un homenaje anunciado desde el Departamento de Movilidad, del que todavía se desconocen los detalles.
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0: En la audiencia de Santander declaran desde hace una hora como investigado los responsables de obra y de mantenimiento de la pasarela de El Bocal, que colapsó el pasado mes de marzo, causando la muerte a 6 jóvenes que realizaban una excursión por la zona. Como máximo responsable entre los investigados está el jefe de costas de Cantabria. En el Palacio de Justicia de Santander está Xavier Madariaga. Xavier, arratsaldeón.
7: Sí, José Antonio Osorio, 3 décadas siendo jefe de costas en Cantabria. A esta hora espera sentado en los pasillos de los juzgados de Santander. Espera su turno para explicarse frente a la jueza que instruye el caso del vocal. Antes de esta cita, Osorio ha intentado culpar a la empresa adjudicataria, a Dragados, y a su jefe de obra, aportando documentos a la magistrada que sin

0: Sin embargo, apunta al jefe de costas porque, además de ser el máximo responsable de la demarcación, era director facultativo de la obra de las pasarelas. Supervisaba, por tanto, los trabajos. Antes que él, también como investigados están declarando quienes han sido número dos de costas desde que se construyó la pasarela siniestrada. Con el que ya está jubilado, la jueza se ha pasado casi una hora y el actual número dos de costas en Cantabria hace tres cuartos de hora que lo hemos visto pasar ante la magistrada.
1: Y la alcaldesa de Rentería ha sido citada a esta hora en el juzgado de la localidad para ratificar la información que ya entregó a la Fiscalía sobre las denuncias de agresiones contra un profesor en Xempelar Bertxo Eskola, en Egoñi.
2: Arratsaldeon, sí, la alcaldesa de Rentería declara a esta hora ante la Fiscalía de Menores para verificar la información que el consistorio remitió tanto a la Policía Judicial como a la Ertzaintza. Aizpea Otagi, alcaldesa.
3: Bueno, no voy a desvelar el contenido de la documentación que hemos entregado, pero sí confirmar que efectivamente hemos aportado la información que teníamos en nuestras manos y entiendo que la sesión de hoy es para verificar, según ponen el escrito de requerimiento, para verificar esa información y por tanto, bueno, pues venimos en base a ese requerimiento a explicar lo que se nos pregunte y pues vendremos cuantas veces se nos requiera para dar las explicaciones pertinentes de la manera más transparente posible.
2: La investigación de la Ertzaintza y la Policía Judicial sigue su curso. Recordemos que varias alumnas menores de edad acusaron a un profesor de la Bertxo Eskola de Rentería de actitudes machistas y agresión sexual. Lo hicieron ante el movimiento feminista y Bertxo Zale en el Cartea. El presunto autor había sido acusado en 2018 y 2024 por hechos similares, motivo por el que Bertxo Zale el Cartea le exigió salir del bercholarismo. Sin embargo, mantenía su presencia en actos informales y eventos con alumnos de la Bertxo Eskola de Rentería.
1: 1:22 de la tarde, en menos de 24 horas, el Papa León XIV aterrizará en Madrid en su primera visita a España. En su viaje visitará, además de Madrid, Barcelona, Gran Canaria y Tenerife. Son muchos los fieles, también vascos, que van a desplazarse hasta allí para seguir de cerca la agenda de Prevost Uxue Gutiérrez.
4: Miles de feligreses vascos acogen con ilusión y entusiasmo la ocasión de encontrarse con el Papa y con toda la comunidad católica más cerca de casa que nunca. Arrate Rojo, con tan solo 30 años, ya ha conocido a tres papas, pero confiesa que esta vez será más impactante.
5: Tengo experiencia, pero es verdad que venga el Papa aquí a España. No lo he vivido en mis 30 años, la verdad. Me parece algo súper impactante.
4: Arrate forma parte de la diócesis de Vitoria y partirá mañana a las 6:30 de la mañana en autobús, junto con otros jóvenes a Madrid. Isa Gil tiene 22 años y acudirá con su grupo parroquial desde Vizcaya.
5: La idea es llegar sobre las 12 a Madrid, tener un encuentro con nuestro obispo don Juan Carlos y luego ya ir ya hacia la Plaza de Lima, pero ahora ir a la vigilia.
6: Pues la idea es un poco salir en el autobús a las 9 de la mañana. Luego tenemos a las 5 abren la puerta de la Plaza Lima. A las 8:30 es la aparición del Santo Padre y luego a las 9 empieza la vigilia.
4: En la apretada agenda del Papa, que arranca mañana en Madrid, los jóvenes serán protagonistas en este primer día. La cita a las 8:30 de la tarde en la Plaza Lima de Madrid.
1: En Madrid está todo listo para esa recepción de León XIV, en la que es su primera visita a España como pontífice y la primera del jefe de Estado del Vaticano desde el viaje de Benedicto XVI a la Jornada Mundial de la Juventud en 2011. El programa incluye eventos y actividades en lugares estratégicos de la ciudad, que tiene desplegado el mayor dispositivo policial nunca antes diseñado en España, Miquel.
7: Sí, León XIV aterriza a las 10:30 de la mañana en Barajas. Por delante, 7 días con más de 20 eventos en Madrid, Barcelona, Gran Canaria y Tenerife. Una visita que va a suponer un despliegue policial inédito. Más de 15.000 agentes de policía y guardia civil durante estos días, a los que se van a sumar además policías municipales y también 6.000 mozos de escuadra en Cataluña. Se esperan actos multitudinarios en Madrid. Mañana mismo, tras ser recibido en el Palacio Real por la mañana y visitar un centro de Cáritas por la tarde, el Papa va a dirigir esa vigilia de oración con jóvenes en la Plaza de Lima de Madrid, un evento en el que se esperan más de 400.000 personas. Mayor aún va a ser la misa en Cibeles del domingo. Se calcula que va a congregar a más de 1 millón de fieles. Otro punto de interés va a estar también el Congreso, ya el lunes. León XIV va a ser el primer papa que hable en las Cortes Generales. Lo va a hacer por la mañana del lunes tras reunirse a primera hora con Pedro Sánchez. La visita papal llega en un momento de gran sintonía entre el gobierno español y el Vaticano. Ambos mantienen posturas cercanas en temas como el no a la guerra, la inteligencia artificial o la migración. Precisamente la situación de las personas migrantes va a centrar gran parte de la visita. especialmente las Islas Canarias. Allí, en Tenerife, se va a poner punto y final a este viaje. Va a ser el próximo viernes cuando León XIV finalice su primer gran viaje como papa a un país europeo.
1: Este viernes nos deja un nuevo crimen machista en Andalucía. Una mujer de 51 años ha sido asesinada presuntamente por su pareja en Málaga. El hombre de 56 años que después se ha quitado la vida. Sus cuerpos han sido localizados esta mañana. Ni la víctima ni el presunto asesino estaban inscritos en el sistema Biogen de seguimiento de los casos de violencia de género. Y en San Sebastián, este mediodía, concentración de protesta en los jardines de Alderdi Eder por el último caso de agresión sexista ocurrido presuntamente el pasado sábado en el barrio de Eguía. Por ahora hay una persona detenida. El alcalde, Jon Insausti, ha mostrado su tristeza y enfado y ha asegurado que la Guardia Municipal investigará el caso hasta el final.
8: La comparecencia de hoy la hago con enfado, con tristeza, también con cierta indignación. Pero bueno, lo primero que me gustaría trasladar es nuestro total apoyo, nuestro cariño, nuestro abrazo a la mujer. Y tiene que saber claro que tanto ella como su entorno va a tener el acompañamiento de esta ciudad y de este ayuntamiento. Eso es así. Tenemos que investigar hasta el final qué es lo que ha ocurrido y que las personas que han cometido este delito tienen que responder ante la justicia, pero es verdad que ya hay un detenido.
1: Y en plenas negociaciones con el Sindicato Médico de Navarra, el consejero de Salud se ha mostrado confiado en que la propuesta que el departamento realizó la semana pasada sobre jornada, descansos y guardias sea suficiente para desconvocar la actual huelga. Los médicos valorarán la semana que viene en asambleas el planteamiento que recibieron en la reunión del pasado martes. Ven mejoras, si bien aún quedan muy lejos, dicen, de sus reivindicaciones. El consejero Fernando Domínguez espera que se valore el esfuerzo de Salud con su propuesta y se muestra, como decimos, optimista.
9: Si todos estamos buscando el bienestar de la ciudadanía y el bienestar de los profesionales, eso es un punto que nos une. Sí que hay diferencias, pero bueno, poco a poco nos vamos acercando en las posturas y yo espero que en las asambleas sea valorada el esfuerzo que hace el Departamento de Salud y que se pueda desconvocar la huelga.
1: Y el Gobierno vasco ha presentado en Sopela Eraiki Hub, la aceleradora de construcción industrializada. Este nodo, que va a aglutinar a todos los agentes del sector de la construcción, pretende fomentar este modelo para dar respuesta a los problemas de acceso a la vivienda, reduciendo los costes de producción y acortando los tiempos a la mitad. Se trata de prefabricar los edificios en fábricas por partes para su posterior montaje en el terreno. Irache Martínez.
10: El Gobierno vasco ha presentado junto al Cluster Building y Tecnalia Eraiki Hub, la aceleradora de construcción industrializada en Euskadi. A través de la colaboración entre agentes del sector, este hub pretende impulsar un modelo que consiste en construir partes de las viviendas en fábricas, transportarlas en camiones y montarlas conformando nuevos edificios. Con este sistema, los tiempos de construcción se reducen a la mitad, bajan los costes y los residuos y disminuyen los errores manteniéndose la calidad. Según el consejero de Vivienda, Denis Itxaso, es una medida estratégica para responder a la actual emergencia habitacional y marcaba un objetivo.
11: Conseguir que más del 65% de las obras que llevemos a cabo tengan al menos un 50% de industrialización de cara al 2036. Tenemos una hoja de ruta en la que la industrialización está en el corazón y entendemos que forma parte de todo eso que tiene que hacer el sector para poder construir más rápido, más seguro, más sostenible y, en definitiva, contribuir a dar respuesta al problema de acceso que tenemos a la vivienda.
10: La presentación de Eraiki Hub se realizaba en Sopela, en un edificio de 33 viviendas que cuenta con un 90% de construcción industrial, el mayor porcentaje alcanzado en Euskadi, por lo que ha sido el primero en obtener el sello Eraiki Label.
1: Y la Ertzaintza ha detenido a una mujer de 48 años en Azpeitia por robar gran cantidad de joyas en viviendas y en residencias de mayores de Guipúzcoa. Según la investigación, la mujer trabajaba como cuidadora de personas de avanzada edad y se aprovechaba de ello para sustraer supuestamente joyas y relojes, la mayoría de oro, y lo ha hecho durante los últimos meses. Posteriormente entregaba esas alhajas robadas a su pareja y al hijo de ambos para que ellos las vendieran en establecimientos de compraventa de oro y joyas. Ante estos hechos, la mujer ha sido detenida como presunta autora de hurto agravado con abuso de confianza y de blanqueo de capitales en el seno de un grupo criminal, mientras que a los hombres se les ha abierto diligencias todavía como investigados.

0: Es la 1:30, Arratsaldeon, Araba.
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0: En nuestras calles ya están funcionando las 4 nuevas máquinas decapadoras que barren y friegan el suelo a gran potencia. Limpieza a presión a 90 grados de temperatura que marcarán un antes y un después en nuestras aceras, según la alcaldesa Maider Echevarría.
2: Es una nueva máquina, vamos a tener 4, van a limpiar las aceras con agua a presión que va a oscilar la temperatura entre 80 y 90 grados, es decir, que va a actuar en la limpieza profunda de la vía pública. Además, vamos a hacer limpiezas específicas, especiales para los barrios. A partir del mes de septiembre vamos a hacer 2 barrios cada mes, con las decapadoras y con el resto de máquinas, por supuesto.
0: La familia de Maialen Mazón no recurrirá a la sentencia de la Audiencia Provincial de Álava que condenó a su asesino a 27 años de cárcel, cuyo abogado sí ha presentado recurso ante el Tribunal Superior de Justicia del País Vasco. Tanto la acusación particular como la popular ejercida por Clara Campoamor y la Fiscalía no quieren someter a la familia a un nuevo juicio y que tengan que volver a revivir lo ocurrido. La Diputación Alavesa impone una multa de 9.000 euros a Sarrea El Cartea, organizadora hasta el pasado año de los Sudalecus de Bernedo, y la inhabilita además durante 3 años, por lo que no podrá realizar ninguna actividad de tiempo libre con menores. Es lo que ha determinado el expediente administrativo abierto por el ente foral. Además, tampoco podrá organizar los campamentos la asociación Dorrecoa Cultur El Cartea. Ana del Val, diputada de Cultura y Juventud.
3: Los indicios recabados apuntan a que la entidad que presenta la comunicación no actúa como un tercero independiente, sino vinculada a la actividad previamente sancionada. Considera que la asociación Dorrecoa Cultura El Cartea estaría actuando como una entidad instrumental, con el objetivo de dar continuidad a una actividad que ha sido objeto de inhabilitación.
0: A esta hora, además, la patronal alavesa celebra su Asamblea General Anual. En unos minutos nos acercaremos hasta Ondare Center, a los pies de los humedales de Salburúa, donde se encuentra nuestra compañera Susana Armentia. Ahora, a quien saludamos es a Emilio Pascual, Arratsaldeon.
4: Arratsaldeon, Soriñe.
0: Adelántanos algo de ese menú deportivo que estáis preparando.
4: A las 9 en el Olympic, que en Baskonia visita al Juventud en el segundo cruce del playoff con el objetivo de meterse por la vía rápida en semifinales, en una batalla por el título que está deparando episodios épicos y de máxima igualdad. En esta parte del cuadro, a las 7, Bilbao-Valencia. Y además, el Eibar será el rival del Deportivo Alavés en el primer partido de pretemporada el 18 de julio en el Trofeo Villa de la Guardia. Todo esto y un completo capítulo polideportivo, 2:15, aquí en Radio Vitoria.
0: Eskerrik asko, Emilio.
4: Suri.
0: En cuanto al tiempo, tenemos 18 grados a estas horas en el sur de la ciudad y hasta el domingo seguiremos con valores que no superarán los 20 grados. En las carreteras alavesas, en estos momentos se circula con normalidad María Garde, pero un apunte, mañana habrá afecciones al tráfico con motivos de la Bijalf.
5: Se verán afectadas varias calles y atención porque el servicio de tranvía se verá interrumpido parcialmente entre Angulema y el Parlamento de 2:30 del mediodía hasta las 6:30 de la tarde, por lo que durante esas 4 horas los tranvías circularán únicamente entre Salburúa y Universidades y desde Ibaiondo y Abetxuko hasta Parlamento ida y vuelta.
0: Además, la policía local ha detenido a un hombre de 22 años por violencia de género por agredirse mutuamente en una vivienda en Sansomendi con su pareja en presencia de su bebé. La mujer de 23 años está siendo investigada por un delito de violencia doméstica. 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En el control técnico está Maialen Echave. Es viernes 5 de junio.
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0: La familia de Maialen Mazón no recurrirá a la sentencia de la Audiencia Provincial de Álava que condenó a su asesino a 27 años de cárcel. Según ha podido saber Radio Vitoria, tanto la acusación particular como la popular que ha ejercido la asociación Clara Campoamor han decidido no recurrir porque hacerlo podría suponer tener que celebrar un nuevo juicio. Javier Moncada.
6: Las acusaciones evitan de esa manera la posible repetición de un juicio que le hubiera supuesto a la familia de Mayalen revivir otra vez el asesinato de su hija. Tanto a la acusación particular como a la popular les pareció poco justificable que la jueza solo añadiera 2 años, la pena mínima, por abandono de la menor en el lugar del crimen a los 25 que le impuso por el asesinato y 2 delitos de aborto, porque Mayalen estaba embarazada de mellizas en el momento del crimen. En total, Jaime Roca fue sentenciado a 27 años de prisión, aunque su abogado sí que ha anunciado recurso ante el Tribunal Superior de Justicia del País Vasco porque entiende que no fue correctamente valorada la prueba pericial psiquiátrica ni la influencia que tuvo su estado mental en el momento del crimen. El recurso de las acusaciones podría haber obligado a la celebración de una nueva vista y eso es lo que se ha querido evitar a toda costa, después de que la familia de la joven tuviera que soportar 11 días de un juicio muy mediático y revivir prácticamente al milímetro todo lo que le ocurrió a su hija aquel 27 de mayo de 2023 en un apartahotel de Vitoria.
0: Y otra noticia que les adelanta Radio Vitoria. 5 empresas optan a hacerse con los menús de los jantokis de los centros educativos públicos. En Gasteiz, tras la apertura de los sobres, Gastro Cantábrica y Auzolagún han obtenido las puntuaciones más altas a la espera de que se resuelva la adjudicación. La plataforma Gasteizko Eskolen Sukaldeak denuncia que se perpetúa el mismo modelo de comedor en los colegios, con comida transportada de empresas con cocinas industriales y en la que la política nutricional es poco exigente. Edurne Trascastro.
7: La plataforma Gasteizko Eskolen Sukaldeak denuncia que las condiciones fijadas por Gobierno Vasco a las empresas que optan al contrato de los jantokis no vela por una alimentación de calidad de los menores, porque entre otras cuestiones no introduce criterios exigentes. Siorcha Guinea.
8: El Gobierno Vasco vuelve a repetir los mismos errores del pasado, vuelve a meter una política nutricional en el pliego nuevo similar al anterior, con normas muy blandas, ¿no? Por ejemplo, habla de carnes preferentemente frescas o habla de pescado fresco una vez al mes, a diferencia de otras comunidades autónomas que introducen pescado fresco una vez a la semana, habla de rebozados 2 veces a la semana.
7: Se ha incluido la obligatoriedad de que un tercio del menú se realice con producto ecológico, pero no se fija qué tipo de producto. A la espera de la adjudicación, la máxima puntuación en los lotes de Vitoria-Gasteiz la obtienen Gastro Cantábrica y Auzolagún, porque su cocina está más cerca de Vitoria que otras.
8: Al final son empresas que mantienen cocinas centrales industriales para producir un montón de menús con un modelo de producción industrial y sin garantizar la calidad alimentaria de los menores.
7: Reclaman un avance real en el modelo de jantokis con cocinas in situ, que se presente un cronograma y se destine la inversión necesaria.
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0: Ni Sarrea ni Dorrekoa Kultura Elkartea podrán organizar este año campamentos de verano en Bernedo. La Diputación Alavesa ha inhabilitado por un periodo de 3 años a Sarrea, la organizadora hasta el pasado año, y también le ha impuesto una multa de 9.000 euros. Además, según ha dado a conocer la diputada de Cultura y Juventud, Ana del Val, tampoco podrá organizar los Udalecus, la asociación Dorrekoa Kultura Elkartea, que pese a haber presentado toda la documentación, consideran que se quería dar continuidad a la actividad de la organización sancionada. Mikel Saez, arratsaldeón.
9: Arratsaldeón. La Diputación Foral de Araba no ha querido dejar ningún resquicio para impedir la celebración de los Udalecus en Bernedo. En primer lugar, el expediente sancionador abierto a Sarrea concluye que la asociación que gestionaba hasta ahora los campamentos ha incurrido en 2 infracciones graves que, entre otras sanciones, conlleva su inhabilitación para realizar este tipo de actividades en Araba durante 3 años. Ana del Val, diputada foral de Cultura y Juventud.
10: Una multa de 9.000 euros. Prohibición de acceder a cualquier tipo de ayuda pública del territorio histórico por un periodo de 3 años. Inhabilitación para organizar y realizar actividades de tiempo libre infantil y juvenil por un periodo de 3 años.
9: La actuación de la Diputación no se queda aquí y cierra la puerta a que este verano se hagan Udalecus en Bernedo de la mano, en este caso, de Dorrekoa Kultur Elkartea. Tras examinar la documentación adjunta a la solicitud de autorización, el ente foral concluye que esta asociación estaría actuando como una entidad instrumental de la que ha sido sancionada, un subterfugio que califica de fraude de ley, por lo que rechaza su solicitud.
10: Declarar la ineficacia de la comunicación previa de actividad presentada por la Asociación Dorrekoa para el campamento previsto del 1 al 15 de julio 2026 en Bernedo, al apreciarse un supuesto de fraude de ley mediante la utilización de una persona jurídica vinculada con la finalidad de eludir la inhabilitación vigente de Sarrea Euskal Udalecua.
9: Ana del Val ha informado que han ofrecido a la Junta Administrativa de Bernedo apoyo jurídico para rescindir el contrato de alquiler que tiene hasta 2030 con la asociación inhabilitada. Asimismo, le han propuesto que ceda esas instalaciones al Instituto Foral de la Juventud para que desarrolle allí sus propias actividades.
0: Por su parte, desde Euskal Udalekuak se muestran preocupados por lo que consideran un ataque contra su proyecto y analizan junto a sus abogados, dicen, qué alternativas ofrecer a esas 200 familias que ya se habían inscrito en los campamentos de cara a este verano. Están molestos porque, dicen, habían presentado toda la documentación en plazo y forma cumpliendo los requisitos legales.
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0: Tras el desalojo ayer de las personas de la fábrica abandonada de Fournier, la alcaldesa Maider Etxebarria, que supervisó personalmente el dispositivo, asegura que los propietarios están agradecidos por la actuación del gobierno municipal y sobre quienes ayer quedaron en la calle. Asegura que se trabaja para abrir un nuevo recurso para personas sin hogar en Gasteiz. María Garde, Arratsaldeon.
5: Arratsaldeon, se trata de un dispositivo pactado con EH Bildu para el que se reformará y acondicionará el antiguo preescolar de la calle Santa Isabel, un espacio que ya se habilitó en invierno para acoger a las personas en situación de calle en las noches más frías y también de forma puntual para atender a los malienses solicitantes de asilo. Aún así, preguntada por las personas que ayer, tras el desalojo de Fournier, han vuelto a quedarse sin techo, la alcaldesa Maider Etxebarria asegura que han sido atendidas por los servicios sociales, pero que también hay quien no desea ser tutelado por las instituciones.
12: Y hay muchas personas que no quieren situarse bajo la tutela, eso también hay que aceptarlo. De ayer la policía lo que hizo también es decirles a qué recurso social podían acudir, pero nosotros sí que por parte del ayuntamiento sí que estamos intentando adecuar una nueva instalación en Zaramaga. Todo eso se está estudiando.
5: Según fuentes de Radio Vitoria, por ahora sin ninguna alternativa de alojamiento, Arturo, Guillermo y Aitor, que vivían en Fournier, están durmiendo en la calle. Entre tanto, el proyecto para el futuro dispositivo en Zaramaga aún está en estudio, no tiene fecha aún de apertura, por lo que, por el momento, quienes han dejado Fournier y quienes próximamente saldrán de Ursallega no podrán acudir al mismo. Desalojos pendientes de orden judicial y que la alcaldesa espera que se den cuanto antes.
0: Y sobre el futuro centro de movilidad en la gasolinera Goya, hoy se ha desvelado que la arquitecta Sofía Lenz Bell, nacida en Vigo y afincada en Madrid, es la autora de la propuesta IRI Tallerra, Taller Ciudad, ganadora del proyecto para reacondicionar Goya y convertirla en un espacio referente de la movilidad sostenible.
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0: Hoy, 5 de junio, se celebra el Día Internacional del Medio Ambiente y nos vamos a detener para mirar a nuestro alrededor. Su presencia es cada vez más habitual en calles y jardines. Estamos hablando de la urraca, un ave que en plena expansión en esta ciudad y cuya población se ha triplicado en los últimos años. Una de las aves más inteligentes del entorno urbano, como descubríamos en el programa Diálogos, que esta semana hemos hecho en directo desde el Jardín Botánico de Olarizu. Y su Estíbaliz Ruiz de Azúa.
13: Podemos llamarla urraca, picaraza, marica, como se le conoce en muchos de nuestros pueblos, o pica pica, si es que nos ponemos exquisitos y queremos nombrarla por su nombre científico. En definitiva, presentamos a la urraca común, plumaje blanco en el vientre, negro intenso en el resto del cuerpo y una larga cola que bajo la luz del sol refleja tonos metálicos verdes y azules. Lo difícil es no verla, porque en los últimos años su población se ha disparado, tal y como nos cuenta Gorka Belamendía, técnico del CEA.
14: Que de hace unos años aquí ha triplicado su población de una forma realmente espectacular. Se ha habituado tanto a nuestro modo de vida, digámoslo así, que se está convirtiendo en la reina de los cielos de la ciudad en detrimento de otra especie que es el gorrión.
13: Ocupan calles, parques y jardines, comen de todo y sobre todo son muy calculadoras.
14: La urraca es oportunista, realmente es omnívora, tiene la capacidad de robar comida a un gorrión, a una paloma o incluso llegar a matar a un gorrión con el fin de alimentar. De ellos.
13: Expertas en resolver problemas y planificar estrategias para conseguir comida, es uno de los pocos animales capaz de reconocerse en un espejo.
14: La prueba del espejo es colocar a una urraca delante del espejo donde se le ha puesto un gómet, una pegatina en cualquier parte del plumaje donde ella se ve y a continuación se aprecia y se ha llevado a cabo la investigación de cómo se lo intenta quitar.
13: Lo de su fama de ladronas ya nos lo contó Tintín en Las joyas de la Castafiore.
15: ¡Mire, capitán! ¡Un nido de urraca!
16: Sí, ¡ah, la primavera! El perfume de las flores, el trino de los pájaros, ese olor a tierra húmeda...
13: No haremos spoilers. Si quieren verlas en acción, no van a tener que hacer mucho esfuerzo porque son extremadamente sociables y no tienen ningún pudor.
0: Y por otro lado, la plataforma Araba Gomendia Caske y el Concejo de Labraza han reclamado una vez más la paralización de las obras del Parque Eólico de Labraza. Han comparecido en juntas generales y expuesto la afección a los y las vecinas, al pueblo, a la fauna y a la flora. Una instalación que han recordado han llevado a los juzgados, donde esperan que les den la razón. Son Begoña Martínez de Olcoz, presidenta de la Junta Administrativa de Labraza, y Rebeca González de Alaiza, de Mendia Caske.
17: Al día de hoy no solo han hecho caso omiso a nuestra orden legítima de paralización, sino que las obras continúan, con el beneplácito de varias instituciones.
18: Las prisas por ejecutar el proyecto están comprometiendo gravemente las garantías de protección que requieren estos espacios naturales y estas especies protegidas.
0: Y nos vamos ahora hasta Ondare Center, donde la patronal alavesa celebra su asamblea anual general. En unos minutos intervendrán el presidente de SEA, Empresas Alavesas, y el lehendakari Imanol Pradales. Susana Armentia, arratsaldeón.
19: Arratsaldeón.
0: El premio al compromiso empresarial este año lo ha recibido Ernesto García Ozaeta, empresario y presidente de la Asociación de Autónomos de Euskadi.
19: Sí, un premio que se entrega por quinto año consecutivo y que reconoce la labor de aquellas personas que, además de llevar el timón de su empresa, participan de manera desinteresada en diferentes asociaciones. Y este año la persona que encarna esos valores es el empresario Ernesto García Ozaeta. Él es el presidente de la Asociación Vasca de Autónomos de Euskadi, que ha agradecido emocionado este premio.
20: Recibir el premio al compromiso empresarial me emociona especialmente y lo recibo con muchísima humildad. Quiero agradecer a CEA este reconocimiento. Este premio también tiene una parte muy personal. Quiero dar las gracias a mi mujer Isabel, mi mujer, porque es quien me ayuda.
19: Durante su intervención también ha reclamado, y aprovechando la presencia de las diferentes representantes locales, ha reclamado más diálogo social y una ventanilla única que agilice la burocracia. El premio se lo ha entregado el lehendakari Pradales, que será quien clausure esta Asamblea General Anual de SEA Empresas Alavesas. En estos momentos interviene su presidente, Juan Antonio Sánchez Cortero.
0: Eskerrik asko, Susana Armentia, en directo desde Ondare Center, donde se está celebrando esa Asamblea General Anual de SEA Empresas Alavesas. Hoy también el Parlamento Vasco celebra una jornada de puertas abiertas. Durante todo el día, la ciudadanía podrá conocer los distintos espacios y el trabajo de la Cámara Vasca a través de recorridos guiados por parlamentarios, parlamentarias y personal de la institución, además de disfrutar de actuaciones, música y actividades para todos los públicos. Merche Guillén.
21: Antes de la apertura de puertas, ya había personas esperando.
22: Sí, somos las primeras.
23: Por curiosidad y porque me gusta, pues, saber un poquito más de lo que hay dentro.
21: Una vez dentro, primer destino de la visita, el Salón de Plenos.
24: Pues da un poco de impresión, la verdad, pero muy bien. La verdad es que esta oportunidad es muy, muy bonita para poder visitar esto por dentro.
21: Sentarse en los sillones que habitualmente ocupan las y los parlamentarios impresiona a algunas personas, a otras no tanto.
25: No. Yo me veo todos los plenos y sé bastante bien quién se sienta dónde.
21: Ni tan siquiera sentado en el asiento del propio lehendakari.
25: Lo sé, por eso me he venido aquí. Poder vivir su experiencia es muy interesante.
21: A lo largo de todo el día, el público asistente podrá disfrutar también de distintos espacios, un fotocall, un choco infantil y un punto de reparto de caldo y chocolate caliente en la cafetería del Parlamento. Si les interesa saber qué se cuece en la Cámara Legislativa Vasca, tienen tiempo hasta las 8 de la tarde.
0: Vamos ahora con noticias en formato más breve contigo, Miquel. Hoy y mañana se va a desarrollar una nueva campaña solidaria de recogida de alimentos organizada por el Banco de Alimentos de Araba en colaboración con varias cadenas de distribución.
9: En BM, Alcampo, Leclerc, Carrefour y Eroski se podrán realizar tanto donaciones de alimentos como económicas. En Mercadona, Día y El Corte Inglés las aportaciones serán exclusivamente económicas. También se podrá colaborar a través de la web del Banco de Alimentos de Araba o mediante Bizum. Los productos más necesarios son leche, arroz, conservas vegetales, aceite y legumbres. Actualmente el Banco de Alimentos de Araba proporciona un lote mensual de más de 40 euros por adulto, además de un complemento de patatas y harina por familia, unas ayudas cuya continuidad corre peligro debido a la caída en las donaciones.
0: El Partido Popular pide a Diputación y a Fundación Vital que defiendan a Álava como sede del Centro Tecnológico de Talgo.
9: Tras las últimas declaraciones del máximo dirigente de la Fundación BBK, en las que afirmaba que trabajan para que Talgo levante en Vizcaya ese centro, los populares interpelan directamente al diputado general y a los rectores de Fundación Vital. Les piden que expliquen sus gestiones en este asunto y les conminan a pelear por que este centro tecnológico se instale en Araba.
0: La llanada alavesa contará en un año con su propuesta para ser reserva de la biosfera.
9: El Ayuntamiento de Gasteiz ha aprobado la contratación de la asistencia técnica para elaborar el documento final de propuesta de esa declaración. La primera reserva de la biosfera en Araba se plantea en la cuenca alta del Zadorra, con una superficie de 950 kilómetros cuadrados en los que se sitúan 14 municipios y 275.000 habitantes. De concretarse, se convertiría en la reserva de la biosfera con mayor población del Estado español.
0: Y una noticia más antes de dar paso a la cultura. Este fin de semana vuelven los bailables al kiosco de la Florida. Desde mañana y hasta el 20 de septiembre, sábados y domingos, de 7 de la tarde a 9 y media de la noche, cantantes y DJ pondrán la banda sonora, una tradición de décadas, en los veranos de esta ciudad estivaliz.
13: Lo de ir a bailar a la Florida lo hacían nuestros abuelos y los abuelos de nuestros abuelos. Tardes de sábado y domingo de encuentros en torno a un kiosco donde han bailado pasodobles, tangos, vals y rancheras.
2: Caballo prieto azabache, cómo olvidarte, te debo la vida.
13: Pero a las rancheras, los tangos, los valses y los pasodobles ahora se unen otros ritmos, y eso lo sabe Sandino, que es uno de los cantantes y DJs que van a animar durante este verano estos bailes.
3: Ah, bueno, pues tengo canciones de Nino Bravo, de José Vélez, de Alejandro Fernández, de Vicente Fernández, el padre, alguna cumbia también de Ráfaga. De este tipo de cumbias que también son muy bailables.
13: Solo hace falta ver y escuchar. Escuchar a los que cada día se acercan a estos bailables para saber lo que les gusta.
3: Ellos se encargan de decirte, ay, prepara esta, prepara la otra, que nos gusta esta, este año estamos aprendiendo esta. Entonces yo lo que hago es escucharles mucho.
13: Y lo que últimamente gusta mucho son los bailes en línea.

0: rompas más puede ser un ejemplo perfecto de baile en línea. Van a centros de baile y esto, y les preparan las coreografías, pues bueno, las utilizan en este tipo de bailes.
1: La cita es Apunten los sábados y los domingos desde las 7 de la tarde y hasta las 9 y media de la noche. Bailes en el kiosco de la Florida, abiertos a todo tipo de público, a todo tipo de estilos y a todo tipo de destrezas y habilidades.

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2: Arrachaldeón.
3: Raimunda, aquí el tío Eusebio y Faustino. Se despiden.
4: Es dulce y es atento. Y será un buen marido.
5: Eso espero, hija.
6: Pero una boda como esta.
1: El Teatro Félix Petite acoge hoy y mañana a las 7:30 de la tarde la representación de Malquerida. Revisión de La Malquerida de Benante, protagonizada por Aitana Sánchez Gijón.
2: Una tragedia que aúna amor, poder, ambición, deseos, secretos, pasiones prohibidas y violencia. Una obra que nos remite a grandes clásicos del teatro. Aitana Sánchez Gijón.
7: Benavente era un amante de la tragedia griega y aquí hay ecos de Edipo Rey, hay ecos de Electra, pero también hay ecos de Bernarda Alba o de Bodas de Sangre en este texto. Entonces queríamos agarrarnos a esas referencias para que fuera lo que más primara, porque es de una potencia dramática alucinante y de una complejidad psicológica también muy grande.
2: Sánchez Gijón da vida a Raimunda, una madre protectora, apasionada y de carácter firme. A lo largo de la trama buscará la verdad, perseguirá respuestas a cualquier precio, una determinación de la que acabará arrepintiéndose. Malquerida, hoy y mañana, a las 7:30 de la tarde en el Félix Petite. No quedan entradas.
1: Continúa la 40ª edición del Festival de Órgano de Álava. Hoy a las 7 de la tarde, Montserrat Torrent, a quien oímos, ofrecerá en la iglesia de San Andrés Apóstol de Villanueva un concierto que incluye piezas de Antonio de Cabezón, Clementín de Bullé, Claudia Rusca, Francisco Correa de Araujo y Joan Bautista Cabanillas. Lo sorprendente de este concierto es que Montserrat Torrent tiene 100 años.
2: Torrent es una leyenda viva del órgano, atesora el Premio Nacional de Música, la Cruz de San Jordi, es doctora honoris causa por la Universidad Autónoma de Barcelona y centenaria. Pero su edad no es óbice para seguir ofreciendo conciertos y grabando discos. Todos los días se levanta a las 5 de la mañana para estudiar durante 3 horas. Lo de la jubilación no va con ella.
8: Qué aburrimiento estar sentado en una silla todo el día. Aún sigo viva. No. Hago apología de la vejez y lucho mucho a favor de ella, en contra de la sociedad que es hostil y nos desprecia y piensa que sobramos y que no servimos para nada. No dejen de hacer la actividad que ustedes hacían. Sigan luchando por ella. Sigan vivos.
2: En una época en la que el órgano estaba considerado un instrumento para hombres, se abrió camino como intérprete y profesora y llegó a ser una de las grandes impulsoras de la recuperación y renovación de la tradición organística en España. Tras su paso por el festival hace un par de años, hoy Torrent vuelve a tierras alavesas. Actuará a las 7:30 de la tarde en la parroquia de San Andrés Apóstol de Villabuena.
1: Y hoy y mañana el Gasteche de Vitoria-Gasteiz acoge la 3ª edición del Festival Literario Poesía Mayubadá. Mañana Arkaitz Cano y Eide Rodríguez participarán en una mesa redonda sobre el cuento.
2: Poesía Mayubadá, escribió Aresti. Y los organizadores de este festival, el grupo de lectores ocupados Aspimarra del Gasteche, han hecho suya esta reivindicación. La poesía es un martillo que golpea la realidad que nos ahoga y es un arma cargada de futuro y de presente. Ibai Fernández es miembro de Aspimarra.
9: El espíritu de los 3 festivales que hemos tenido la oportunidad de celebrar es eso, es recuperar el pasado, siempre pues de la mano de artistas pues como el que has mencionado, Celaya, Aresti, Bolaño, Silvio Rodríguez, y traerlos a nuestro presente y ver cómo son una herramienta también para construir un futuro.
2: Se han programado talleres, una sesión de micrófono abierto, un recital y ese coloquio protagonizado por Cano y Rodríguez en el que hablarán de su amor por la narración. Además, se anuncian conciertos de Shaq, Aner y el debut de la banda gasteiztarra Coimbra. La entrada es libre.
10: ¡Ay, la que te vamos a preparar! ¡Virgencita! ¡Guapa! ¡Ay!
11: Si bien es verdad que el alcohol es enemigo del hombre, el que huye delante del enemigo es un cobarde.
1: Carra Elejalde será el padrino y pregonero de la 3ª edición de Siecoco Comedia Yaialdia, festival que se celebrará mañana sábado y el domingo en El Ciego.
2: Una programación al aire libre, gratuita y para todos los públicos. Se anuncian monólogos, charlas sobre humor, espectáculos de improvisación, pasacalles, caricaturas en directo con Micho Cemillán, un concurso de tartazos, actividades infantiles y conciertos. El pregón correrá a cargo de Carra, todo un lujo, en opinión de Gorka Guinagalde, que es el responsable de la programación del festival junto a Sier Álvarez de Arcaya.
12: Carra, yo le considero mi anaya undi. Hay gente que dice
0: En esta profesión que tiene, que tira del método de Stanislavski, uh-huh. yo tiro del método de Lejalde. A mí me enseña mucho Carrita y nos queremos mucho. Y sí, hemos trabajado mucho juntos y es una persona generosa que nunca te dice que no, si puede hacerte un favor. Tiene un corazón enorme y fíjate que está liado, pero se ha comprometido a venir aquí a Circo Comedia a hacer de padrino y para nosotros es un lujo.
2: Aguinagalde y el protagonista de Ocho Apellidos Vascos, Erbach, Yaño y Mariano, cerrarán el festival el domingo a la tarde con un espectáculo tronchante, anuncian. La nómina de actores y humoristas es larga, cabe mencionar entre otros a Guruche Beitia, Andoni Aguirre Gómez Corta, Íñigo Salinero y María Cruixang. La invitación musical correrá a cargo de los Gaiteros del Ciego, Rocalean, con canciones populares en rock y pop, y este año como novedad han invitado al cuarteto vocal a capela de Mode Quartet.
5: 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Hannah Beat is in the house. 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
1: Y esta es Hannah Beat, que actúa mañana a las 9 de la noche en Murguía en el marco de la Esterna Belza de Gorbeialdea.
2: Beatbox, improvisación y guitarra en clave de rock, funny house, techno. Hannah estará precedida por Dr. Sax. Y el domingo, al mediodía, se anuncian dos conciertos protagonizados por el coro gospel Udaberria y por June Molina. Asimismo, no faltarán el Equichirrigurdi de John Anderson Movilla, que un año más invitará a bailar y pinchar discos a quienes se acerquen a la Plaza Bea Murguía, hoy viernes por la tarde. El Bubbly and Sound System, acompañado por Sistada y Erlans, mañana sábado a las 11 de la noche. La cuentacuentos Arancha Cordero, la visita al Museo de la Miel, la sesión de yoga en familia y el taller de reparación Taberna Repair. La entrada es libre.
1: Y mañana también a las 8 de la tarde en Izaskunarrue Kulturgunea, cita con Arima Soul y los DJs de Gasteiz Soul Club. Con esa cita nos despedimos, Charo Idoquilis, eskerrik asko y eskerrik asko a ustedes por escucharnos en Radio Vitoria y a través de Guau Gure Audioa.
6: Son las 2 de la tarde.
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6: Seguimos en esta Crónica de Euskadi, el cuarto de información en directo para ustedes. En 15 minutos resumimos lo principal de esta jornada, en la que la Diputación de Araba ha confirmado la suspensión de los Udalecus de Bernedo. Ha sancionado a la asociación Sarrea, que los organizó el año pasado con denuncias por delitos contra libertad sexual, y tampoco autoriza a la asociación que le había tomado el relevo a organizar un campamento similar en las mismas instalaciones, Isarobaza.
13: La Diputación alavesa no autoriza los Udalecus de Bernedo porque aprecia un supuesto fraude de ley. Este año las colonias las ha registrado Dorreco Alkartea, no Sarrea, la asociación expedientada. Pero la Diputación entiende que las dos organizaciones pertenecen a la misma estructura, que ambas operan bajo el paraguas de Euskal Udalekuak y que, por tanto, se pretende dar continuidad a una actividad inhabilitada. Diputada Foral de Cultura, Ana del Val.
14: Que la entidad que presenta la comunicación no actúa como un tercero independiente, sino vinculada a la actividad previamente sancionada. Se considera que la asociación Dorrecoap estaría actuando como una entidad instrumental, con el objetivo de dar continuidad a una actividad que ha sido objeto de inhabilitación.
13: Dorreco Alkartea había presentado toda la documentación pertinente, sin embargo, ha sido invalidada porque las colonias este año se iban a celebrar en el mismo espacio de siempre, en un local alquilado por Sarrea, la organización expedientada.
14: Ni Dorrecoa ni Euskal Udalekua cuentan con título jurídico válido que les permita utilizar ese espacio, salvo que Sarrea participe directamente en la organización de forma encubierta o que se estuviera produciendo un subarrendamiento del inmueble, algo que está expresamente prohibido.
13: Además, se impone a Sarrea Alkartea una multa de 9.000 euros y una inhabilitación por 3 años. Se les sanciona por 2 faltas graves administrativas por no haber notificado el campamento a las instituciones.
6: Hay unos 200 menores inscritos ya en esas colonias de verano. La organización ha convocado a partir de las 3 de la tarde de forma telemática a las familias que han hecho esas inscripciones para informarles de la situación tras la prohibición. La organización no esconde su sorpresa. Enmarca la decisión de la Diputación en una campaña de criminalización contra el modelo de tiempo libre que propone. Ya están analizando su equipo jurídico, los siguientes pasos a seguir, alternativas y la posibilidad de un recurso. Nos lo contaba en Radio Euskadi una de las organizadoras de Euskal Udalekuak.
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6: Y esta es la decisión administrativa, pero la vía judicial en este caso sigue en marcha. Todo se dio a conocer tras las denuncias públicas de varias familias que hablaban de exhibicionismo y de delitos contra la libertad sexual contra los menores que participaron el año pasado, Irache Ruiz.
16: El caso Bernedo se destapó en prensa hace un año cuando varias familias denunciaron que sus hijos e hijas de entre 13 y 15 años habían tenido que compartir ese verano duchas mixtas, obligatoriamente desnudos y en muchas ocasiones con los monitores. En la actualidad las denuncias superan la veintena. En abril del año pasado la Ertzaintza remitió los atestados al juzgado de instrucción número 3 de Gasteiz y 5 meses después volvieron a hacerlo al observar que el juzgado no había otorgado diligencias previas. Hasta la fiscal superior denunció que el atestado se había quedado en un limbo y no había llegado a la fiscalía. Posteriormente declararon varios menores en calidad de testigos víctimas. Los campamentos los organiza Sarrea Euskal Udalekuak y las denuncias son contra el de Bernedo y también el de Abaigar en Navarra. Asimismo se han sumado a la causa las denuncias de la Fundación Española de Abogados Cristianos. En paralelo a lo judicial hay otras dos vías. Por una parte, en el Parlamento se ha aprobado recientemente una reforma de la Ley de Juventud para reforzar la protección de los menores en las colonias de verano. Y a su vez, la Diputación abrió un expediente administrativo que es el que se ha resuelto ahora y que veta un campamento alternativo que debería celebrarse en las mismas instalaciones de Bernedo. Se prohíbe al entender que no es un udaleco independiente, sino instrumental del original que está siendo investigado en tribunales.
6: Pedro Sánchez se desvincula de la supuesta trama para presionar a jueces y a policías para desactivar causas que afectan al gobierno o al PSOE. Dice que esa red está siendo investigada. Leire Díaz, considerada fontanera del partido, Pedro Sánchez ha dicho que nunca fue informado de los movimientos de Díaz y está indignado y preocupado, pero mantiene la confianza en la directora de la Guardia Civil, a la que también apunta ese sumario, Miquel Claver.
17: Sí, dice el presidente del gobierno que nunca conoció ni avaló los trabajos de Leire Díez, que no es el Juan que aparece en el sumario. Pedro Sánchez.
18: Hay que dejar trabajar a la justicia. Lo que yo sí les puedo garantizar es que ni nunca avalé, ni nunca tuve información, ni nunca tuve conocimiento de algo que nunca hubiera tolerado. Yo no hago ni he hecho lo que otros sí me hicieron a mí.
17: Lo decía desde Montenegro, aseguraba tener también todavía la confianza en Mercedes González, la directora de la Guardia Civil, que ayer publicó un comunicado reconociendo haberse reunido hasta en 2 ocasiones con Díez. Así lo reconocía hoy también el ministro del Interior, después de haber negado en varias ocasiones la existencia de esos encuentros. Dice ahora que sí, que los hubo, pero que no tuvieron nada que ver con la trama. Fernando Grande Marlaska.
19: No había ninguna reunión relacionada, ningún encuentro relacionado con la trama.
17: En el Partido Popular, mientras tanto, acusan al gobierno de mentir. Borja Sémper en La Sexta.
20: Han mentido, nos han mentido, nos están mintiendo en directo. Nos están mintiendo el ministro o la directora general de la Guardia Civil. Que lo decimos fácil, el ministro de Interior o la directora general de la Guardia Civil mintiéndonos a todos a la cara. Con el apoyo, en este caso, con la salvaguarda del presidente del gobierno.
17: El Partido Popular acusa a Sánchez de poner excusas de mal pagador y se vale de su mayoría en el Senado para solicitar la comparecencia urgente de la directora de la Guardia Civil, previsiblemente la semana que viene.
6: Por cierto, que Santos Cerdán, mencionado también en esa investigación, ha emitido un comunicado para desvincularse, un comunicado muy crítico con la Unidad Central Operativa de la Guardia Civil, a la que acusa de no tener como objetivo investigar delitos, sino destrozar la vida de personas que algunos sectores del Estado, dice, consideran molestos. 2:06 de la tarde, la patronal alavesa SEA celebra su asamblea general, escenario en el que el Lehendakari ha aprovechado para exponer a las empresas las bondades de la llamada ley de autopista regulatoria, con la que aspiran a reducir los plazos administrativos hasta un 75% y que ayer iniciaba su andadura parlamentaria. Las empresas exigen facilidades ante el avance de otros territorios. Iñaki Larrañaga.
21: La empresa alavesa reivindica su protagonismo en la generación y reparto de riqueza. Juan Antonio Sánchez Corchero.
22: El 94% del gasto social lo pagamos las empresas, el 94%. Detrás de cada servicio público, de cada prestación, de cada avance social, hay miles de empresas trabajando para hacerlo posible.
21: Una economía que necesita talento y un entorno competitivo.
22: Y mientras otros territorios facilitan la actividad económica, nosotros no podemos seguir añadiendo obstáculos.
21: Reclamaban agilidad administrativa y recogía el guante el Lehendakari aludiendo a la ley de simplificación y agilización registrada este jueves en el Parlamento.
3: Una ley que tiene un objetivo prioritario, dotarnos de una normativa más ágil, más completa, para ser más atractivos. Va a ser la normativa más ágil en el Estado. Esta autopista regulatoria reducirá los plazos hasta un 75%. Será clave a la hora de atraer inversión extranjera directa.
21: Además, tanto el SEA como el Lehendakari pedían realismo a los sindicatos.
22: Porque la confrontación constante puede generar titulares, pero no genera inversión, no genera competitividad y no genera futuro.
3: Los desafíos que enfrentamos son demasiado complejos como para caer en dinámicas de confrontación y bloqueo que no conducen a ningún lado. Debemos ser capaces de hablar de todo, con todos y en todo momento, sin líneas rojas y atendiendo al principio de realidad.
21: Los empresarios han vuelto a pedir que se hinque el diente al absentismo. El Lehendakari se comprometía a entregar antes de fin de año un estudio que plantee soluciones.
6: En la Audiencia de Santander declaran desde hace horas como investigados los responsables de obra y mantenimiento de la pasarela de El Bocal, que colapsó en marzo pasado, causando la muerte de 6 jóvenes que realizaban una excursión por la zona. Entre ellos está el jefe de costas de Cantabria. En el Palacio de Justicia de Santander está Xavier Madariaga. Arratsaldeon.
4: Sí, las declaraciones de los técnicos investigados por el colapso de la pasarela de El Bocal se están alargando aquí bastante más de lo esperado. En los juzgados de Santander llevamos más de 2 horas de retraso. La jueza instructora pone hoy en el foco a los responsables de construcción y mantenimiento de la pasarela y como máximo responsable hay uno, José Antonio Osorio, 3 décadas siendo jefe de costas en Cantabria, que a esta hora sigue esperando en los pasillos de los juzgados de Santander. Espera su turno para explicarse frente a la jueza que instruye el caso. Antes de esta cita, Osorio ha intentado culpar a la empresa adjudicataria, a Dragados, y a su jefe de obra, aportando documentos a la magistrada, que sin embargo apunta a ese jefe de costas, porque además de ser el máximo responsable de la demarcación, era director facultativo de la obra de las pasarelas. Supervisaba, por tanto, los trabajos.
6: Y la alcaldesa de Rentería, Espea Otaegui, ha sido citada esta mañana en la Fiscalía de Menores para abordar las presuntas agresiones sexuales en la Xempelar Bercho Escola del municipio. El ayuntamiento remitió hace unos días la información sobre esos hechos que ahora la Fiscalía quiere verificar. Una información que también se envió a la Ertzaintza para ayudar a identificar a posibles víctimas. A Espea Otaegui, alcaldesa.
7: Bueno, no voy a desvelar el contenido de la documentación que hemos entregado, pero sí confirmar que efectivamente hemos aportado la información que teníamos en nuestras manos y entiendo que la sesión de hoy es para verificar, según pone en el escrito de requerimiento, para verificar esa información y por tanto, bueno, pues venimos en base a ese requerimiento a explicar lo que se nos pregunte y pues vendremos cuantas veces se nos requiera para dar las explicaciones pertinentes de la manera más transparente posible.
6: Además, hoy hemos sabido cómo será el nuevo diseño de Yumbe. Se ha desvelado el proyecto ganador para el pabellón multiusos que va a sustituir a la actual Plaza de Toros. Es el presentado por el Estudio Vasco de Arquitectura IDOM, con 60 millones de euros de presupuesto. Plantea una infraestructura con 2 arenas, una de ellas con más de 18.000 espectadores. David Beramendi.
23: Sí, con su proyecto Chalaparta, el Estudio Vasco IDOM proyecta un pabellón multiusos con fachada metálica microperforada y juego de luces, una infraestructura con 2 arenas, una grande para conciertos y básquet, con aforo superior a 18.000 espectadores, y otra cancha deportiva más pequeña de 3.300. David Feijó, director de deportes.
24: La fachada metálica microperforada que se plantea, con su perfil iluminado, actúa como un reclamo urbano y convirtiendo el edificio en una extensión del espectáculo, y para un formato de concierto, teniendo gente en pista, nos iríamos a un aforo superior a los 18.500 personas, y en baloncesto nos iríamos a un aforo superior a las 12.000 personas.
23: Pabellón multiusos en lugar de Plaza de Toros, en principio compatible con las corridas taurinas y que sitúa San Sebastián en el circuito de grandes conciertos. John Insausti, alcalde, Ane Oyarbide, edil de Economía.
25: Pues hoy abrimos aquí una puerta nueva al futuro, un nuevo hito urbano, por lo tanto nos toca ser ambiciosos.
26: Y Yumbe Berria nos situará de nuevo en el circuito de grandes eventos y de espectáculos.
23: Y Yumbe Berria costará 60 millones, se empezará a construir en 2028 y las obras durarán algo más de 2 años.
6: Y acabamos de saber que la familia de Mayalen Mazón no va a recurrir finalmente la sentencia de la Audiencia Provincial de Álava, que condenó a su asesino a 27 años de cárcel, cuyo abogado sí ha presentado un recurso ante el Tribunal Superior de Justicia del País Vasco. Tanto la acusación particular como la popular ejercida por Clara Campoamor y la Fiscalía no quieren someter a la familia a un nuevo juicio y que tengan que volver a revivir lo ocurrido. Esa sentencia no tenía en cuenta el agravante de género para este crimen. Y les contábamos también que en Madrid está todo listo para recibir mañana al Papa León XIV, en la que será su primera visita a España como pontífice y la primera del jefe de Estado del Vaticano desde el viaje de Benedicto XVI a la Jornada Mundial de la Juventud en 2011. El programa incluye eventos y actividades en lugares estratégicos de la ciudad, que tiene desplegado el mayor dispositivo policial nunca antes diseñado. Prevost visitará además Barcelona, Gran Canaria y Tenerife, y son muchos los fieles, también vascos, que van a desplazarse para seguir de cerca su agenda y participar en los actos religiosos previstos con la comunidad.
0: La idea es llegar sobre las 12 a Madrid, tener un encuentro con nuestro obispo don Juan Carlos y luego ya ir ya hacia la Plaza de Lima, esperar ahí a la vigilia.
2: Pues la idea es un poco salir en el autobús a las 9 de la mañana. Luego tenemos a las 5 abren la puerta de la Plaza Lima. A las 8 y media es la aparición del Santo Padre y luego a las 9 empieza la vigilia.
6: Y el Banco de Alimentos ha iniciado esta mañana una gran recogida de 2 días en uno de esos supermercados. Está Usue Gutiérrez, Arratsaldeón.
5: Arratsaldeón, va y más de 4 horas llevan ya los voluntarios del Banco de Alimentos en marcha en esta gran recogida de primavera. Aquí en el barrio bilbaíno de Sarrico el primer balance es bueno.
8: Pues aceite y pasta, hombre, porque hay que ayudar si puedes un poquito al que tiene menos que nosotros.
9: Un cheque de 10 euros, porque creo que así lo pueden utilizar en lo que necesiten, que haya que les falte. Es que tal y como está la cosa.
10: He donado toallitas húmedas para higiene y 2 paquetes de compresas. También lo de la higiene para la mujer o para los críos, que hay que ayudar en lo que se pueda.
5: El objetivo es alcanzar los 250.000 euros entre alimentos y bonos, con lo que se ayudaría a 15.000 personas.
6: Cerramos con la previsión del tiempo de Euskalmet. Miriam Ruiz, Arratsaldeón.
11: Caixo, Arratsaldeón. A lo largo de la tarde la nubosidad irá menos, no quedará completamente despejado el cielo porque llegarán algunas nubes medias y altas, pero podremos disfrutar de una tarde agradable y soleada en general, con temperaturas máximas que rondarán los 20 o 22 grados. Y de cara al fin de semana seguiremos con ese tiempo cambiante que hemos tenido a lo largo de toda la semana. El sábado será más bien gris, pero el domingo tendrá tintes veraniegos. El sábado la nubosidad irá aumentando a lo largo de la mañana y durante las horas centrales del día puede chispear en zonas de la vertiente cantábrica. En cambio, en el sur de Álava y de Navarra, aquí gran parte de la jornada va a transcurrir con ambiente soleado. El domingo empezaremos el día con algo de nubosidad, pero poco a poco las nubes irán a menos, tendremos un ambiente soleado y las temperaturas van a subir de forma importante, especialmente en el interior, con máximas aquí de unos 28 o 30 grados, mientras que cerca de la costa, con el viento del nordeste, las máximas rondarán los 22 o 24 grados. Al final del domingo, no descartamos que en zonas de montaña se produzca algún que otro chubasco tormentoso, pero la probabilidad de momento es bastante baja.
6: Y en carretera se recomienda precaución en la Vizcaya 10 en Baracaldo. Un coche ha sufrido un accidente a la altura de Retuerto en sentido Cantabria y el carril derecho está cortado. La ambulancia está en el lugar. Hay retenciones que llegan ya hasta el... En la Vizcaya 10 en Baracaldo. Un coche ha sufrido un accidente a la altura de Retuerto en sentido Cantabria y el carril derecho

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1: Hola, ¿qué tal? Saludos amigos, bienvenidos al Tiempo del Deporte en la sintonía de Radio Vitoria hasta las 3, como cada día en Radio Vitoria Deportes. En este viernes 5 de junio a las 9 en el Palau Olympique, el Baskonia busca la segunda victoria en el playoff de cuartos y meterse por la vía rápida en semifinales en una batalla por el título que está dejando episodios épicos, episodios de máxima igualdad. De momento, en la otra parte del cuadro habrá tercer partido, luego de la victoria conseguida ayer por el Real Madrid en Tenerife y del triunfo in extremis de Murcia frente al Barcelona. Nos vamos a Barcelona, allí se encuentra el enviado especial de Radio Vitoria, Ricardo Guerra. ¿Qué tal, Arratsaldeón? Saludos y muy buenas tardes.
2: Caixo, ¿qué tal? Arratsaldeón desde Badalona.
1: En este comienzo, como siempre, y en flash informativo, todo preparado para sacar el pasaporte para las semifinales por parte de Baskonia.
2: Sí, la primera bala va a tener otra en caso de fallar en el día de hoy. Quiere liquidar por la vía rápida Baskonia esta eliminatoria, romper también el maleficio con el Juventud, con algo menos de presión, con esa red de seguridad que concede el 1-0, pero con la intención de no estirar esto más y hoy mismo ser equipo de semifinales después de 4 años. Sin novedad en Baskonia, descansando desde ayer aquí en Badalona y velando armas en el hotel de concentración a menos de 7 horas de esa segunda batalla de esta eliminatoria de cuartos frente a la Peña.
1: Miramos al fin de semana deportivo que viene tremendo con la Copa del Mundo de Karate que ha comenzado esta mañana, el Big Half de Vitoria-Gasteiz, los montes de Vitoria sobre 62 kilómetros, las fases de ascenso para Oyonese y para Irubat como grandes atractivos. Mientras que el Deportivo Alavés anunciaba ayer la renovación de Andrea Esteban. Yo, Mikel Pradera, ¿qué tal? Arratsaldeón, saludos y muy buenas tardes.
3: Arratsaldeón, Emilio Tantzuleak.
1: Y por la mañana, por todos algunos datos con respecto a la pretemporada. Aunque no lo ha anunciado el Deportivo Alavés, sí podemos decir cuál va a ser el primer encuentro que va a disputar el conjunto albiazul en la fase de preparación.
3: Sí, se empieza a definir ya la pretemporada del Deportivo Alavés, que comenzará el 6 de julio con los exámenes médicos. Habrá después un stage en Girona entre el 22 de julio y el 1 de agosto y 4 partidos amistosos. Uno de ellos, el trofeo de la Guardia, habitual todos los veranos, el 18 de julio, frente al Eibar.
1: El partido, pues, frente al Eibar, el próximo día 18 de julio. Y además, como siempre, el repaso a otros capítulos polideportivos. Así que vamos allá con Norberto Rodríguez. En la realización técnica les habla Emilio Pascual, en nombre de todo el equipo de deportes. Decíamos, primer match ball para el Baskonia. Sería conveniente que no dejara pasar la oportunidad, teniendo en cuenta lo que estamos viendo en los otros cruces. Ya saben, primer partido celebrado, pues prácticamente hace 3 cuartos de hora, 85-71, tras un recorrido tremendamente igualado hasta prácticamente el último cuarto. Comenzó la cosa con empate a 18 en el primer cuarto, 38-37 al descanso, 59-60 en el tercer cuarto y ese parcial, 26-11 en el último cuarto y un 37-3 de valoración, permitió que Baskonia sentenciara sin demasiados apuros con el citado 85-71. Así que, Ricardo, nueva batalla, territorio Juventud, va a haber que apretar mucho, y es evidente que si el físico marcó la diferencia en el partido del Buesa Arena, esa energía, ese nivel, se tiene que tener, unido lógicamente a la aportación de los habituales, los Forres, Simons, Cavarotti y compañía, y los secundarios, secundarios de lujo como Españolo, Omorugi y Diakité, que brillaron con luz propia el otro día ante la Peña.
2: Sí, lo cierto es que ese partido del pasado miércoles nos dejó todas estas cuestiones que comentas, ¿no? Y varios aprendizajes, ¿no? A estas alturas es cierto que no hay demasiados secretos entre los equipos porque ya se han medido en varias ocasiones, pero hay que estar también atentos, ¿no? A cambios, a nuevas propuestas tácticas que siempre nos dejan esas sorpresas. Ya vimos que el primer partido nos dejó muchos minutos de defensa zonal del Juventud y a Baskonia le tocó, bueno, pues tirar de paciencia, ¿no? De madurar el partido hasta romperlo en el último cuarto. Otra cuestión que habíamos señalado incluso antes de este primer partido como clave fue el control, el ritmo, porque son dos equipos con unas propuestas antagónicas que siempre intentan imponer. El físico que comentas fue fundamental. Dani Miret además reconoció en sala de prensa que su equipo se desfondó en el último cuarto ante el empuje de Gasteiztarra y veremos, ¿no? Cómo aguantan con tan poquito margen de recuperación. Ahí también puede estar una de las grandes bazas del Baskonia, pero es evidente que esto último que has comentado también es importante.

0: importantísimo, ¿no? Cuestiones individuales, encontrar la inspiración de un núcleo importante de jugadores, porque Baskonia fue capaz de poner ese 1-0 sin una versión excelsa de Trent Forrest y con una aparición más bien tardía de Tim Luau Cabarrot, que es cierto que en ese último cuarto irrumpió con fuerza, pero le costó mucho, ¿no? Ante esa defensa que propuso Juventud de Badalona, y tiro de trabajo colectivo, ¿no? Con Españolo, con Omurugi, que lideraron la contienda, y esa es la principal Albaza, insisto, de Baskonia, que no depende tanto de dos o tres jugadores como es el caso del Juventud, con la figura, ¿no? De Enrique Rubio, que es el gran termómetro del equipo verdinegro. Y bueno, pues otra cuestión tiene que ser mejorar el rebote defensivo, ¿no? Quizás esa fue el talón de Aquiles, ¿no? De Baskonia en ese primer partido, porque Juventud capturó 14 en ataque, con puntos en segundas oportunidades. Frente a Unicaja, en el último duelo de fase regular, también fue un pequeño problema, ¿no? Esto del rebote defensivo, y si consigue todo esto y además, bueno, pues un poquito más liberado de presión, sin duda se va a situar mucho más cerca de la victoria, del segundo triunfo y del billete a semifinales.
1: Enseguida lo comentamos con Nacho Mendaza, pero apuntabas el nombre de Enrique Rubio, que sigue dando masterclass allí por donde va. La verdad es que el otro día es cierto que el físico le pudo en el último cuarto y que ya su respuesta no fue la misma que en el comienzo del partido. Un chico con una trayectoria increíble y con una experiencia vital en todos los sentidos, pues más que notable, ¿no? Pero Enrique ahora mismo es el faro de la peña. Hay que decir que es un equipo con mucha experiencia, que es un buen equipo, que defiende muy bien. De hecho, ahí está la estadística y el dato, ¿no? Con respecto a lo que demuestran los números en torno al trabajo defensivo que realiza el Juventud como mejor defensor del campeonato, y que este año, por ejemplo, en competición liguera dejó en 69 a Baskonia.
0: Efectivamente, ¿no? La anotación más baja de toda la temporada en Liga ACB, los 67 también de Kaunas, teniendo en cuenta la Euroliga. Y ya vimos que Dani Miret pues va cambiando su defensa, ¿no? Que siempre mete en problemas absolutamente a todos los equipos, ¿no? Porque el Juventud de Badalona es la mejor defensa del campeonato, y Baskonia no es ajeno a ello. Incluso en algunos tramos del partido del pasado miércoles le costó mucho penetrar, ¿no? En esa defensa zonal 1-3-1 que propuso el técnico de Badalona. Y bueno, pues vamos a ver si en este sentido hay alguna otra propuesta por parte de Dani Miret, porque el estilo de Baskonia ya lo conocemos, si es capaz de liderar el ritmo, de dar la velocidad al juego, de controlar el rebote. Es un equipo muy peligroso en un escenario que ya sabemos que no se le ha dado bien a Baskonia, porque es cierto que el pasado miércoles se gana rompiendo un poco ese maleficio, ¿no? Esa figura de bestia negra que significa el Juventud, pero es que en Badalona lleva muchísimo tiempo sin ganar. Yo creo que han sido 5 o 6 derrotas de forma consecutiva desde aquellas en la propia Copa de Badalona hace 4 años, también de la derrota en playoffs con Joan Peñarroya, ¿no? Cuando era el inquilino del banquillo gasteiztarra, y esta misma temporada hace menos de 2 meses cayó en el Olympique en uno de los peores partidos de toda la temporada, y eso que en aquel encuentro no pudo contar Dani Miret ni con Tomic, que hoy tampoco jugará, ni con Simon Birgander, ¿no? Que es otra de las figuras a seguir y uno de los principales peligros de este Juventud de Badalona. Así que veremos si Baskonia llega inspirado a este partido, porque también es importante sacarlo por la vía rápida, por aquello del descanso, ¿no? No hay que vender la piel del oso antes de cazarlo, pero en caso de Baskonia poder sacar ese partido adelante, veremos qué sucede en la otra eliminatoria. Hasta el próximo miércoles no jugaría, lo cual sería unos cuantos días para poder preparar esa semifinal, que por otra parte, Emilio, llevamos mucho tiempo sin pisar, ¿no? Hace 4 años que Baskonia no se mete en las semifinales. Está un pasito de hacerlo, pero recordamos que en los 3 últimos años en 2 ocasiones ha caído en cuartos de final. Una de ellas, ya lo hemos recordado, precisamente en Badalona frente al Juventud. La pasada temporada, por la vía rápida, fue el Real Madrid el que eliminó a Baskonia, y hace 2 años ni siquiera se metió en playoffs. Por tanto, yo creo que para un equipo que está acostumbrado a estar, ¿no?, en la terna de los 4 aspirantes al título, son demasiados años, 4 años sin estar, y hoy puede dar ese paso definitivo ganando en el Olympique de Badalona.
1: Vamos a ver lo que pasa, porque efectivamente lo principal y lo fundamental es conseguir el pasaporte para semifinales, teniendo en cuenta que un tercer partido en una serie tan corta como esta A3, lógicamente tiene un riesgo extremo, ¿no? Te salen las cosas mal, el rival tiene un día afortunado, un día apropiado a su calidad, y te la puede liar. Vamos con la opinión de los protagonistas. Ayala López, ¿qué tal? Arracha León, saludos y muy buenas tardes.
2: Arracha León.
1: Comenzamos con Paolo Galibetti, el técnico del Baskonia, y su análisis con relación a lo que tenemos por delante.
2: Tras el partido partido del otro día en el Fernando Buesarena, Paolo Galbiati admitía que de cara a este segundo partido tendrán que ajustar mucho más los errores y, por supuesto, defender más.
3: Intentaremos que ajustar los errores y hacer algo mejor. Necesitamos que defender, porque si vamos a defender, compartimos mejor el balón, podemos correr, podemos jugar un poquito más rápido que nos gusta.
1: Matías Españolo tuvo un papel muy importante en la victoria conseguida en el primer partido y tiene un análisis muy claro de lo que puede pasar esta noche.
2: Recuerda que el último partido que jugaron en Badalona fue un tanto complicado y que saben que seguro que el partido de hoy en el Olympique también lo va a ser. Considera que no va a ser para nada un partido fácil.
4: Bueno, en Badalona ya jugamos ahí y ha sido un partido muy, muy complicado. Sabemos que no va a ser un partido fácil. Y hay que prepararlo bien, hay que ver los errores y las cosas que podemos mejorar y seguir con mucha energía.
1: Y Dani Miret hizo un análisis muy claro de lo que fue la primera cita y apela precisamente al Olympique de cara a conseguir el triunfo.
2: El entrenador catalán confía en la energía que les faltó el otro día, poder sacarla hoy en el Olympique ante sus aficionados.
5: Nosotros tenemos que demostrar que contra estos equipos, aparte de jugar 30 minutos, no nos conformamos con eso, porque el segundo partido va a ser diferente a este primero. Sobre todo jugamos en casa. Esta energía que nos ha faltado hoy esperamos poderla encontrar. Somos un equipo que lo hemos demostrado, que somos resilientes, que volvemos a los partidos. El segundo partido va a ser diferente. Espero tener un poco más de acierto, porque todo el trabajo que hemos estado haciendo se ha visto, ¿no? Necesitamos estar en la línea 3 con amenaza.
1: Nacho Mendoza, ¿qué tal? Arratsaldeon, buenas tardes.
6: Arratsaldeon, muy buenas, ¿qué tal?
1: Están las cosas para bromas en los playoffs de la ACB, ¿eh?
6: Están muy interesantes, la verdad. Ha sido yo, por lo menos de los últimos años que recuerdo, los que más cosas han pasado, ¿no? Es verdad que ayer, por ejemplo, vimos como el Real Madrid corrige, pero Murcia, bueno, que estaba contra las cuerdas, bueno, a un equipo de Euroliga, pues le ha devuelto la Serie A Murcia y ahora vamos a ver, ¿no?, qué pasa, si podría ser la primera, aunque tenga ventaja de campo, la primera de las sorpresas para mí de estas semifinales. Baskonia ha cumplido, pero bueno, vamos a ver, ¿no?, qué es lo que sucede esta noche, porque yo creo que bueno, que está todo muy abierto.
1: Por eso, el que se descuide se va a quedar fuera. Por eso el Barcelona, que parecía que lo tenía hecho ayer, vio cómo remontaba el Murcia, y el Madrid yo creo que aprendió de la lección. Es un poco el estilo Escariolo, ¿eh? Antes de una gran cita, normalmente los equipos de Escariolo, tanto con la selección, incluso con el Baskonia en su momento, suelen cometer un petardazo para después ya enlazar una velocidad de crucero que les permite lograr los objetivos. Los angolazos de turno han sido bastante frecuentes para luego brillantemente conseguir el éxito de ganar el torneo de turno. Pero bueno, ya veremos lo que ocurre, porque eso va por la otra parte del cuadro y lo que tiene que hacer Baskonia es seguir avanzando en la suya. Baskonia, Nacho, con 7 victorias consecutivas en Liga CB, con un nivel físico muy alto. ¿Dónde ves el partido de esta noche?
6: Bueno, una pelea otra vez por el ritmo, ¿no? Seguramente. Yo creo que el Juventud se autoconvence un poquito más por esos 30 minutos, ¿no?, que es capaz de competirle muy bien a Baskonia. De hecho, entra ganando el último cuarto. Se convence de que un ritmo lento es lo que le conviene y yo creo que van a seguir apostando por eso. Y me extrañaría, sobre todo un poco después de esa lectura, ¿no?, de que el equipo de Dani Miret se quedó sin fuelle en esos últimos 10 minutos, que planteen un partido de muchísimas posesiones, de mucho desgaste, ¿no? Entonces, bueno, yo creo que va a ser otra vez una batalla de ritmo. Juventud intentando cargar muchísimo el rebote ofensivo, como lo consiguió muy bien en los tres últimos cuartos, y tratar de involucrar a más jugadores que simplemente a Ricky Rubio y Simon Birgander, que para mí fueron los mejores del equipo catalán el pasado miércoles.
1: Es evidente que la baja de Tomic es muy importante para el Juventud, porque además Tomic, especialmente en los partidos contra el Baskonia, ha tenido un rendimiento que ha resultado finalmente decisivo en los partidos en los que precisamente ha ganado la escuadra catalana. Pero apuntábamos antes, Nacho, sobre todo el capítulo defensivo del Juventud en casa, por lo que fuere, pues porque tienen más intensidad, más energía, más fuerza, el apoyo del público, la mentalidad, la concentración, las directrices del entrenador, pero en casa tienen un trabajo defensivo más que respetable, ¿eh?
6: Sí, de hecho, bueno, el propio Españolo no hacía referencia a ese mal partido en ataque que tuvo Baskonia. A nivel de números, es objetivamente el peor partido ofensivo de Baskonia en toda la temporada, en cuanto a eficiencia ofensiva, puntos por cada 100 posesiones, es el peor. Y espero, pues bueno, que Baskonia de alguna manera aprendiera esa lección, ¿no? Aquel partido también venía en un momento quizá un poco complicado, para Baskonia después de la eliminación de la Euroliga, pero bueno, de cualquier manera ya es un aviso, ¿no?, para Navegantes. Vamos a ver también si Baskonia, pues, tiene por una parte la ambición, por otra parte la energía y por otra parte el acierto que le permita, pues, cerrar una serie, porque yo creo que a nivel de descanso también, y viendo cómo están las otras series que están ocasionando mucho desgaste a los equipos, bueno, pues puede aprovechar para preparar mejor, ojalá sean unas semifinales otra vez de Liga ACB.
1: Sin lugar a dudas, ganar y descansar y a ver lo que pasa con el Bilbao-Valencia, porque la verdad es que Bilbao lo tuvo en su mano hace dos días. Valencia hizo una remontada épica, también con alguna ayudita desde lo que significa el arbitraje. Pero bueno, no deberíamos tampoco, enseguida escucharemos a Ponsarnau y a Pedro Martínez, pero tampoco se debería descartar un tercer partido en la serie que acompaña en este cuadro a Baskonia y Juventud,
6: No, desde luego, yo creo que lo que hemos visto, además fíjate qué curiosidad, ¿no? En las series que empiezan antes ha sido todo victorias fuera de casa, en las impares, vamos a decir, en las pares han sido victorias todo en casa. Vamos a ver si hoy, pues bueno, si se cambia el ritmo o no, pero desde luego que lo que se ha demostrado es que hay muchísima, muchísima igualdad, ¿no? Entonces, yo creo que es divertirnos todo lo que podamos, obviamente si es con victoria mejor, ¿no? Por los motivos obvios, pero creo que bueno, ya te digo que lo que nos están enseñando estos playoffs está siendo mucho más de lo que yo por lo menos esperaba.
1: Sí, la verdad es que sí, hay emociones que seguramente son más habituales de semifinales o en semifinales que en los cuartos de final, incluso en la gran final. Ahora estamos viendo de todo, grandes remontadas, grandes decepciones, errores en graves, resultados muy ajustados, manifestaciones ya gastando balas de cara a lo que significa protestas con relación al arbitraje. En fin, ya hemos dicho muchas veces, recordando el gran Manel, que en tiempo de playoff un agujero es una trinchera. Luego lo contamos, Nacho, gracias, un abrazo y buenas tardes.
6: Un abrazo a todos, agur.
1: Cerramos con nuestro comentarista y seguimos en Badalona con nuestro compañero Ricardo Guerra. Mira, ayer de Julius, más allá de la victoria conseguida por el Murcia frente al Barcelona, estuvo fuera del partido durante muchos minutos por un problema en el metatarsiano del pie derecho. Es probable que se pierda el match ball definitivo con el conjunto culé. Es otra variable, Ricardo, teniendo en cuenta, ¿no?, las circunstancias que acompañe, entre otras cosas, la fortuna en cuanto a lesiones. Es verdad que la plantilla de Baskonia es larga, en el capítulo de extracomunitarios incluso le obliga a hacer dos descartes. Uno es Nowell seguro y el otro probablemente, si vemos un poco la tendencia que está teniendo Galbiati en el transcurso de la temporada, va a ser el hombre que estaba llamado a ser jugador franquicia, Marcus Howard. Pero está claro, ¿no?, que también hay que pensar que si hoy no ganas tienes que jugar el domingo, luego el siguiente miércoles, así que el margen de recuperación es prácticamente mínimo.
0: Sí, por eso es mucho mejor, ¿no?, aprovechar la primera bala que tienes, ¿no?, aunque suena perogrullada, pero está claro que hoy, en un partido en el que Baskonia pues va a jugar, ¿no?, sin tanta presión como lo hizo el pasado miércoles, porque tiene esa red de seguridad de una segunda oportunidad, pero claro, si se complica la serie, si se alarga a ese tercer partido, lo primero que quedas en serio riesgo de eliminación, y luego que aunque pases el margen de descanso de cara a las semifinales que arrancarían el miércoles, sería menor. En cuanto a los extracomunitarios, bueno, pues salvo sorpresón, salvo un contratiempo de última hora de alguno de los dos, de Trenforce y de Kobe Simons, no se espera ningún movimiento. Han viajado todos, también Marquis Nowell, el propio Marcus Howard, pero según nos cuentan, el partido el pasado miércoles no dejó ninguna secuela, ningún contratiempo en lo físico, y lo normal es que los 12 jugadores que se vistan en el día de hoy sean los mismos, ¿no?, que pusieron el 1-0 en la eliminatoria. Las lesiones están ahí, son un riesgo, pero está claro que este Baskonia ha demostrado que tiene un amplio abanico de herramientas, de armas para afrontar los partidos, y lógicamente pues no sería lo mismo que lo que le ha pasado a Murcia, que fue capaz ayer de sacar ese partido frente al Barcelona. Yo creo que fue una auténtica hazaña, ¿no?, una gesta, después de lo que vimos en el primer partido con la superioridad culé, y mucho más haciéndolo sin su principal baluarte, ¿no?, que es David De Julius, que aunque todavía no tenemos parte médico respecto a esa lesión, se está hablando, como bien comentas, del quinto meta tarsiano de su pie derecho, creo recordar. Bueno, pues no va a estar en el partido de mañana, aunque UCAM Murcia ya ha demostrado que le puede buscar las cosquillas a cualquier equipo, y veremos qué es lo que sucede mañana, pero seguiría siendo una sorpresa, ¿no?, que el Barcelona se quedase en la cuneta.
1: De momento, Sayoba, antes del partido del Baskonia, estaremos muy pendientes de lo que depare el duelo de Miribilla entre Bilbao y Valencia.
2: Esta tarde a las 7 en Miribilla tendrá lugar el segundo enfrentamiento entre Bilbao Basket y Valencia, un duelo en el que los de Ponsarnau necesitan la victoria para forzar el tercer partido de la serie. Según el técnico catalán, tiene que buscar la máxima energía para hacerse con el partido, y en el lado opuesto se encuentra Pedro Martínez, que admitía que Bilbao es un gran equipo y que no descartaba que hoy les pueda ganar para forzar un tercer partido.
7: Resetear entre comillas, porque también tenemos que aprender cosas que pasaron, ¿no?, ayer, y mejorarlas, ¿no?, y en detalles, pero pues, a buscar nuestra máxima energía en el partido, nuestra máxima fuerza, porque contra Valencia Basket, si no juegas a un nivel de energía altísimo, no puedes competirles. Vamos a trabajar para que no sea nuestro último Echean, ¿no?, de esta temporada. Echean es donde hemos sido más competitivos, donde hemos encontrado pues, nuestras mejores virtudes, y bueno, pues vamos a intentarlo con todas nuestras fuerzas. No solos, sinó con nostra gent.
8: 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De fet, la meva opinió ara mateix és de que l'eliminatòria està superoberta, diguem, no? I que no hem de descartar res. No hem de descartar que guanyem el segon partit, però que hi hagi un tercer i que el puguem perdre. 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
1: Muy deportivo, tanto Ponsarnau como Pedro Martínez. Qué fenómeno es Ponsarnau. Cualquier día le escuchamos una previa en euskera. Y todo el mundo, Saioa, decíamos, en el mundo del básquet habla de la victoria 87-90 de Murcia frente al Barcelona.
2: Los cruces del cuadro opuesto al Baskonia se van ambos al tercer partido. El encuentro entre Barcelona y Murcia estuvo muy igualado durante los 40 minutos, pero finalmente los murcianos conseguían hacerse con la victoria gracias a dos tiros libres de Martín. Sito Alonso se mostraba contento con el resultado y, por supuesto, con jugar un tercer partido.
9: No creo que sea un partido vibrante, que la gente se ha divertido. Obviamente estamos más contentos nosotros, pero como el otro día estaban más contentos los barcelonistas, ¿no? Es una cosa normal. Y ahora pues forzar un tercer partido para nosotros es una cosa fantástica. Estoy encantado de que Lucas Murcia pueda jugar este tercer partido.
1: Con polémica interesada desde Barcelona. Bien de las jugadas, no parece que haya error arbitral en las decisiones que toman en las jugadas de Vesely, que peca de no andar muy listo en las dos últimas acciones. No hubo polémica arbitral porque no hubo color en el partido entre Madrid y Tenerife.
2: El partido de las 9 lo impuso Real Madrid el ritmo desde el inicio, y habrá un tercer partido en el Real Madrid tras la sorpresa del Tenerife. Escariolo admitía no encontrarse bien en el último mes y le da importancia al resultado de ayer, ya que considera que, bueno, anímicamente les ha venido muy bien. Por el contrario, Chus, por su parte, asume que sintieron la presión de ser posibles ganadores.
10: Otra vez empezando de 0-0, pero por otro lado, yo creo que un partido así nos venía bien porque hemos pasado en el último mes básicamente una serie de estrés nerviosos brutales, 3 lesiones graves, la preparación de la Final Four, una competición en esas condiciones de desigualdad, el post-final realmente tenido que recibir, ¿no?, una serie de shock o de auténticos traumas emocionales. Un poco nos ha pasado factura.
11: Un gran equipo, el actual subcampeón de Europa. Bueno, han respondido muy bien. 6 minutos y medio que estábamos 22-24 abajo, pues lógicamente nos hemos dedicado a pensar en el tercero y a dosificar al equipo. Pero sobre todo en los primeros 25 minutos creo que hemos notado un poquito la presión de ver que si ganábamos el partido nos metíamos en semis.
1: Pues así están las cosas. Parece que demasiado calientes para ser todavía el primero o segundo partido del playoff de cuartos, que no pasarán en semifinales o en la gran final. Pero esto es algo que iremos contando, Ricardo, y ojalá, por supuesto, con la presencia de Baskonia en la serie primero semifinal y después de la final. Pero aquí es lo de siempre, no que hacemos la piel del oso antes de matar precisamente al animal o de tener al animal con el desafortunado ejemplo que he puesto de matar al animal, por lo menos controlado. Así que a las 8:30 comenzamos, el partido va a las 9 y por supuesto que máxima intensidad y descuidos cero ante un Juventud que en casa es muy peligroso.
0: Sí, salir desde el principio enchufados, con la seriedad, ¿no?, del pasado miércoles, y bueno, pues hoy con el matiz de que Baskonia va a jugar con la afición en contra. Se espera un gran ambiente, ¿eh? No se va a llenar el Olympique porque es un pabellón de un grandísimo aforo, pero aquí están haciendo llamamiento, como es lógico, a los aficionados para que acudan al pabellón. Es un horario muy bueno para ser viernes, no lo fue tanto el pasado miércoles, pero el de las 9 de la noche para un viernes es un horario perfecto para disfrutar del baloncesto, y hoy, bueno, pues Baskonia tiene que mostrar esa madurez, esa personalidad que por otra parte, sobre todo en Liga CB, ha sido capaz de mostrarnos durante toda la temporada para imponerse a esa atmósfera, a ese pabellón que hoy va a rugir en contra de Baskonia y colocar el 2-0 y situarse 4 años después en esa ronda de semifinales, que yo creo que es el sitio que le pertenece a un club como Baskonia.
1: Cerramos con Badalona, como dicen los clásicos, con la cuna del básquet. Gracias, Ricardo Guerra, saludos y muy buenas tardes.
0: Es que ricasco sube y agur.
1: Tenemos 19 minutos para las 3. Dejamos el deporte de la canasta de momento. La gran cita del día pasa por el cruce del Baskonia frente al Juventud. Hacemos una parada y seguimos adelante. Deportes, primer tiempo aquí en Radio Vitoria.
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1: Seguimos adelante, sintonía deportiva de Radio Vitoria, hablamos de fútbol, enseguida abordamos un notabilísimo capítulo polideportivo con acontecimientos del más alto nivel, pero tenemos ya, John Mikel, datos oficiales con respecto a la pretemporada. Primero, con respecto al primer partido, circunstancia que ha hecho pública el Eibar, que será el primer rival en el trofeo Villa de la Guardia, y después con relación a lo que ya conocíamos también, en torno al Stans, que va a ser en Girona, y la vuelta al trabajo ya, pensando en la preparación de la temporada 26-27. La verdad es que parece que fue ayer cuando despedíamos la temporada, y eso pensarán los futbolistas. Qué rápido pasa todo esto, porque sin darnos cuenta nos vamos a poner ya enseguida en la mitad del mes de junio.
21: Pensarán qué rápido pasan las vacaciones. En cualquier caso, la plantilla de Quique Sánchez Flores, citada para el 6 de julio, como es habitual, con los primeros exámenes médicos y físicos. El primer entrenamiento con balón será el 8 de julio en Ibaya. Habrá también, como saben, un Stage, una concentración en Girona, como hubo el año pasado en las mismas tierras gerundenses, entre el 22 de julio y el 1 de agosto. 4 partidos amistosos, uno de ellos, como decimos, el trofeo La Guardia, habitual de todos los veranos, que se va a disputar en el campo Óscar de Marcos el 18 de julio. Sábado, en un horario todavía por definir, frente al Eibar, que acaba de renovar a Beñat San José como entrenador. Y lo que decimos, el habitual partido en La Guardia, esta vez frente al Eibar, todavía quedan por definir otros 3 partidos de pretemporada.
1: Eso es el partido que abre la pretemporada, por lo tanto será la primera cita el 18 de julio, después en Girona, en el Stage seguramente habrá también algún partido más. Bueno, vamos a ver poco a poco cómo se va construyendo esa pretemporada, que Quique Sánchez Flores ya dijo en su última comparecencia que tenía total y absolutamente diseñada, preparada con todos los detalles desde el punto de vista de partidos, de lugares de concentración, de entrenamientos, planificación, etcétera, etcétera. Bueno, esto con respecto al equipo masculino, a la espera de lo que pueda acontecer con Protesón y con Guridi, lo mismo que le dijimos ayer, les decimos en la jornada de hoy, Protesón y más cerca que Guridi. En cuanto al equipo masculino, también se ha hecho público lo que todos también entendíamos se iba a producir de manera absolutamente clara, que es que Andrea Esteban va a cumplir su cuarta temporada como entrenadora de las Gloriosas, en este caso con la vuelta a la Liga F.
21: Sí, la noticia en clave Gloriosas es que Andrea Esteban renueva por una temporada más, va a cumplir su cuarta campaña dirigiendo al equipo albiazul, la primera en Liga F. Vienen tiempos ilusionantes, Emilio, para las Gloriosas, porque van a disputar sus partidos como locales en Liga F, la máxima categoría a nivel estatal de fútbol femenino, en Mendizorroza, y Andrea Esteban, que reconoce que cayó de pie en Gasteiz y que está deseando dirigir muchos partidos en Liga F.
3: Encantada, ¿no?, de poder estar con el Alavés en Liga F, porque vuelvo a repetir, hace tres años vine con esa intención, y la verdad es que estoy muy contenta. Siempre he dicho que aquí caí de pie, que el club, creo que, y los valores del club se relacionan mucho con mi manera de ser, la manera de entrenar y ver el deporte y la vida, y ojalá pueda sumar partidos aquí en la máxima categoría, porque creo que el club se lo merece.
1: Sin lugar a dudas, la verdad es que la trayectoria de Andrea está marcada por un trabajo impecable. El año pasado ya tenía que haber subido con un cruel desenlace de la competición, y este año, pues con absoluta claridad, han logrado el objetivo. Vamos a ver el proyecto que diseña el Deportivo Alavés para la próxima temporada para las Gloriosas, teniendo en cuenta que además van a jugar los partidos en Mendizorroza. Aquí ya decíamos ya hace unas jornadas que seguramente las exigencias de la Liga F con relación a los recursos que deben ofrecer a nivel tanto de espectadores como de medios de comunicación, etcétera, los clubes que participan en esta competición, deben ser de bastante más nivel que el que ahora mismo tiene Ibaya. Más temas del fin de semana. Sayoa, acabas de venir de Mendizorroza, de asistir a lo que es el acto oficial de inauguración de la Copa del Mundo de Karate Kyokushin. De hecho, la competición ha arrancado en torno a las 9 de la mañana, pero venías impactada por lo que significa el montaje, el entramado de esta Copa del Mundo.
2: Un evento muy sorprendente para que cualquier ciudadano o ciudadana que se quiera acercar a Mendizorroza pueda no perderse esta cita. Además, podrán ver en nuestras redes sociales también vídeos de cómo ha sido la organización. Un evento que reunirá a 460 competidores procedentes de 20 países, además de 90 árbitros, 120 técnicos y un amplio equipo organizativo compuesto de más de 70 personas. A las grandes citas del calendario internacional se les ha sumado este nuevo campeonato mundial en Vitoria-Gasteiz, en la que mañana también participarán 150 niños y niñas en exhibiciones de kyokushin infantil, que aportarán un componente también formativo. A continuación, Narua Lezcano, parte de la organización del evento, nos cuenta cuál será el plato fuerte de la jornada.
13: De muchos países, estamos súper contentos y la verdad es que la gente tiene una actitud muy buena, y bueno, verles competir con estas ganas y ver que el público nos acompaña de esta manera, estamos muy contentos, toda la familia Lezcano. Que digamos que lo fuerte es el sábado, cuando están los seniors sobre todo, y su 21 son el boom, sin olvidarnos también de los máster, porque además también son algo muy chocante ver gente de 50 años pegándose con las piernas por encima de la cabeza. Es algo muy espectacular de ver, porque no te imaginas, ¿no?
1: Tiene motivos para estar feliz la familia Lezcano. Hablábamos el miércoles hablábamos ayer con José Luis Lezcano, el principal mentor y además presidente del comité organizador. Otro evento de lujo. Mañana tenemos el Big Half de Vitoria-Gasteiz con más de 1,000 participantes. Y además con un recorrido absolutamente espectacular.
21: La Big Half Gasteiz, prueba de triatlón que es valedera también para el Campeonato de Euskadi y de Araba de media distancia, con grandes triatletas de nivel, tanto en categoría femenina como en categoría masculina, y el circuito el habitual, salida en el Parque de Garayo, con natación, ciclismo por la llanada y llegada al centro de Vitoria-Gasteiz para la prueba de carrera a pie. Escuchamos a Alain Fontecha, responsable de la Big Half Gasteiz.
22: Mantenemos mismos circuitos, lo que funciona yo creo que no hay que tocarlo. Se mantiene pues el embalse del Pantano de Garayo como algo
4: pues eso, increíble para los nadadores. Un circuito a una única vuelta, pasando por distintos pueblos de lo que es el territorio alavés, que yo creo que hace de ello pues un paisaje espectacular. Y bueno, y como ha dicho Ana, pues yo un poco la guinda del pastel, ¿no? Llegar a la ciudad de Vitoria, que los corredores puedan disfrutar por nuestro corazón, ¿no? El casco antiguo medieval, bueno, que la gente pueda disfrutar de sus familiares, corredores, competidores, amigos.
1: ¿Y qué decir? De la 15ª edición de los Montes de Vitoria. Se juntan un montón de acontecimientos deportivos. Este también es de máxima relevancia.
2: Un millar de corredores y corredoras participarán mañana en la 15ª edición. Una carrera que tiene la salida en Ullíbarri-Jáuregui y llegada en el Paseo de Cervantes. La jornada arrancará a las 6 de la mañana y, según Fernando Casi, organizador del evento, la mejor zona para poder ver a los y las corredoras será en torno a las 8 de la mañana desde el pueblo de Azazeta.
5: Seguro que para las 8 de la mañana va a pasar todo el mundo por Azazeta, pero el pueblo de Azazeta es uno de los primeros puntos para poder verles, que todavía están frescos. Ese es un buen punto inicial. Y luego, por supuesto, Oquina, en la zona con acceso, que hemos habilitado un parking suficientemente amplio como para que todas las familiares y acompañantes de las personas participantes puedan acudir. Un sitio también muy bonito para verlos.
2: La meta en Mendizorroza, pero todo ello tras más de 62 kilómetros de recorrido y alrededor de 5.000 metros de desnivel acumulado, algo que evidentemente supondrá un esfuerzo físico, aunque según el organizador la dureza estará en los puntos marcados, como por ejemplo Arrieta o los resaltes de Esquivel.
5: Entonces la dureza, yo, para mí, van a estar en la subida de Arrieta, en los repechos también de Zaldearan, que los tiene, y bueno, de zona un poco a revisar, que nosotros pues vamos a tener gente, bueno, pues hay un pequeño destrepe en Zaldearan y bueno, luego los resaltes que tiene Esquivel, un poco antes de llegar a los caseríos, ya sabes que bajamos por la cresta del castillo de Esquivel, de las ruinas, bajamos por la cresta hacia los caseríos de Esquivel, ¿no? Bueno, ahí de todas formas tenemos previsto marcarlo, señalizarlo.
1: Seguimos adelante con más temas. No todo el fútbol está de vacaciones. Por ejemplo, la Oyonesa sigue viva en la pelea por ascenso a segunda red.
21: El domingo a las 7 tiene el partido de vuelta en Arnedo. La Oyonesa, que empató a 0 en la ida, y debe de ganar para superar a un equipo que conoce bien. Gerardo García León es el entrenador de la Oyonesa.
6: Bueno, el Arnedo, pues yo creo que será de las mejores plantillas de la categoría, a todos los niveles, a nivel económico y a nivel de jugadores. Y bueno, que en Liga nos ganaron los dos partidos y bueno, ya hemos roto esa racha con ellos, pues de ese empate del otro día. Y bueno, como bien has dicho, solo nos vale ganar. Y bueno, puede ser en los primeros 90 minutos o después en la prórroga, ¿no? Entonces, bueno, tenemos claro lo que tenemos que hacer para llevarnos el partido y...
1: Y conseguir la victoria, lógicamente, porque de otra manera el equipo no tendría opciones. El Irubat también pelea en la fase de ascenso a tercera división.
21: Mañana sábado a las 5 en Charloya frente a Naitasuna, con opciones todavía de ascenso a tercera y también con opciones de clasificarse para jugar Copa. Edu Alonso es el entrenador de Irubat Santa Lucía.
23: Ya es el último partido, vamos a ir con todo. Al final es complicado, pues tienes que ir a Guipúzcoa, tienes que ir a Azcoitia, pero vamos a ir con todo y... Y bueno, incluso todavía tenemos opciones realmente de quedar primeros del triangular, ganamos los penaltis, pero bueno, como dices, es complicado, hay que jugar, hay que esperar resultados y nada, vamos a ir con todo y como dices, si cayera el premio de la Copa del Rey, pues más que orgullosos y vamos con todo, hasta donde lleguemos, vaya.
1: Sin lugar a dudas, a por todas tiene que ir el conjunto de Irubat como la Oyonesa. Lo contaremos aquí en la sintonía de Radio Vitoria. De momento lo dejamos aquí, más deporte con básquet en directo esta noche. Saludos, buen fin de... ¡Hasta luego!
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1: Noticias de las 3, arratsaldeon. Comenzamos mirando al tráfico porque la situación es especialmente complicada en Vizcaya. Precaución a esta hora en la Vizcaya 10, en Baracaldo, accidente entre dos coches a la altura de Retuerto en sentido Cantabria. El carril derecho está cortado en ese punto y las retenciones afectan al puente de Rontegui, lo que afecta también y suma a la densidad habitual en la Avanzada y el Chorierri. Y otro punto con problemas, accidente entre tres coches en la A8 en los túneles de Malmasín en sentido Bilbao. Hay un carril cortado en esa zona y, por supuesto, retenciones. Ténganlo en cuenta. Y hace unos minutos hemos conocido que la familia de Mayalen Mazón no recurrirá la sentencia de la Audiencia Provincial de Álava que condenó a su asesino a 27 años de cárcel, cuyo abogado sí ha presentado recurso ante el Tribunal Superior de Justicia del País Vasco. Tanto la acusación particular como la popular, ejercida por Clara Campoamor, ya ha tomado esta decisión porque no quieren someter a la familia a un nuevo juicio y que tengan que volver a revivir lo ocurrido. En el juicio celebrado el pasado mes de mayo en la Audiencia Provincial de Álava, un jurado popular lo declaró culpable de un delito de asesinato con alevosía, dos delitos de aborto y un delito de abandono con la agravante de parentesco, pero rechazó las agravantes de ensañamiento y de género. Y en Donostia, concentración este mediodía de protesta en los jardines de Alderdi Eder por el último caso de agresión sexista ocurrido presuntamente el pasado sábado en el barrio de Eguía. Por ahora hay una persona detenida. El alcalde John Insausti ha mostrado su tristeza y enfado y ha asegurado que la Guardia Municipal investigará hasta el final.
2: La comparecencia de hoy la hago con enfado, con tristeza, también con cierta indignación. Pero bueno, lo primero que me gustaría trasladar es nuestro total apoyo, nuestro cariño, nuestro abrazo a la mujer. Y tiene que saber claro que tanto ella como su entorno va a tener el acompañamiento de esta ciudad y de este ayuntamiento. Eso es así. Tenemos que investigar hasta el final qué es lo que ha ocurrido y que las personas que han cometido este delito tienen que responder ante la justicia, pero es verdad que ya hay un detenido.
1: Y la patronal alavesa SEA celebra hoy su Asamblea General, escenario que el Lendakari ha aprovechado para exponer a las empresas las bondades de la llamada Ley de Autopista Regulatoria, con la que aspiran a reducir los plazos administrativos hasta un 75%. Las empresas exigen facilidades ante el avance de otros territorios y a los sindicatos, empresas y Lendakari piden realismo.
3: Los desafíos que enfrentamos son demasiado complejos como para caer en dinámicas de confrontación y bloqueo que no conducen a ningún lado. Debemos ser capaces de hablar de todo, con todos y en todo momento, sin líneas rojas y atendiendo al principio de realidad.
1: Recordamos que en tráfico hay varios problemas a esta hora, especialmente en Vizcaya. Precaución en la Vizcaya 10 en Baracaldo por un accidente entre dos coches a la altura de Retuerto en sentido Cantabria. El carril derecho está cortado en ese punto y hay retenciones que afectan al puente de Rontegui, lo que afecta también y suma la densidad habitual en la Avanzada y el Chorierri. Y atención también por otro accidente entre tres coches en la A8 en los túneles de Malmasín en sentido Bilbao. Hay un carril cortado en ese punto y retenciones. Más noticias dentro de una hora aquí en Radio Euskadi. 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Quiero arte.

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queridos oyentes de Aldapeco. Buenas tardes, bienvenidos. Será porque es junio, mayo el mes de los poetas, abril el mes de los libros, marzo el mes de las mujeres. El junio nos inspira porque es el mes del orgullo. Antes eran días internacionales, ahora celebramos meses enteros, y junio es el mes del orgullo. Del orgullo que tienen derecho a sentir todas las personas que no son heterosexuales. Ni se sienten heterosexuales, que dicho así acabamos antes. Hoy hablamos de la artista danesa Lili Elbe, que fue una de las primeras personas conocidas en recibir una cirugía de reasignación de sexo. Su existencia la descubrimos muchos viendo la película de Tom Hooper, La chica danesa. Ahora os estáis dando cuenta de lo que vamos a hablar. La chica danesa, una película que muchos habréis visto, que cuenta la vida de la primera persona que se operó, que se hizo cirugía de reasignación para poder vivir, para poder respirar, para dejar de reprimir sus sentimientos, para dejar de ser invisible, para poder por fin existir. Eran las primeras décadas del siglo XX. Lili Elbe, la primera persona conocida, documentada, su caso está documentado, fue público. El mismísimo rey de Dinamarca fue quien anuló su matrimonio. Cuentan sus biografías que si no se hubiera operado habría acabado quitándose la vida. Que por cierto, La chica danesa, película de 2015, fue prohibida por depravada en Emiratos Árabes, Jordania, Kuwait, Qatar, Omán, Bahrein, que ya sabemos. Pese a lo cual, la transexualidad, la intersexualidad, lo trans, irrumpió con fuerza ese año 2015. El director de la película, Tom Hooper, que también lo fue de Los Miserables, confesó haber llorado varias veces leyendo el guión basado en la novela que publicó David Ebershoff en el año 2000, que ganó el premio literario Lambda de ficción transgénero. La chica danesa es una historia conmovedora, muy desconocida, que cuenta la relación que mantuvo Lili Elbe, nacido hombre, artista danés, nacido en 1882, nacido como Einar Wegener, la relación que mantuvo con su mujer, también artista, Gerda, interpretada por la actriz Alicia Vikander. Einar y Gerda se habían conocido en la Escuela de Arte de Copenhague y se casaron en 1904. Einar siempre se había sentido como mujer, pero fue cuando un día se estaba probando unas medias de seda, quería posar para un retrato que estaba pintando Gerda, su mujer. Fue ese día cuando se vio en la necesidad imperiosa de destapar su lado femenino, y lo hizo. Y en ese momento fue el momento para Einar en el que ya no era cuestión de disfrazarse, ya era una necesidad imperiosa como respirar, ponerse aquellas medias de seda, vestirse como lo que era y como lo que se sentía. Era la necesidad de reafirmarse como mujer. Y lo maravilloso de la historia, siempre hay algo maravilloso en las historias más terribles, es que el matrimonio no se rompe y se convierte en una historia de amor absoluta. Su mujer, Gerda, no solo apoya la decisión del que es el amor de su vida, sino que le ayuda en su transformación, le consuela, le da total libertad hasta tal punto que deciden viajar juntas a París las dos en año 1912. París es una ciudad más liberal, allí podrán vivir más libres, vivirán durante años. Lili y Gerda seguirán trabajando juntas como amigas.
En 1930, Lili Elbe toma la decisión más importante de su vida. La intervención la realiza el médico Magnus Hirschfeld, fundador de la primera organización por los derechos de las personas homosexuales. Lili Elbe tenía casi 50 años cuando le extirpan los genitales. En ese momento se divorcia de Gerda, deja la pintura, mantiene una relación con un pintor francés. Las complicaciones llegan en la siguiente operación, rechaza un trasplante de ovarios y eso provoca que se tenga que operar varias veces. Un año después, muere al intentar trasplantarle un útero, ya que Lili Elbe siempre tuvo la intención de quedarse embarazada, porque Lili Elbe había elegido con todas sus consecuencias. Y contó en su momento el actor que da vida a Lili Elbe en la película, el actor británico Eddie Redmayne, que había entendido perfectamente lo que Lili pudo sentir, porque él mismo se sintió incómodo en el rodaje cuando vio cómo todos le miraron el primer día que se vistió de mujer. Antes de su muerte, Lili Elbe consiguió el pasaporte oficial en el que aparecía con su nombre y el apellido que eligió por el río Elba, el río que pasa por Dresde, donde nació Lili como mujer. Y como mujer con nombre propio vivió 14 meses, tal vez no sea mucho tiempo, escribió a su hermana, pero me ha parecido una vida entera y feliz. Murió, como digo, fue enterrada en Dresde, la tumba fue demolida en la década de los 60, 1960. En abril de 2016 se inauguró una nueva lápida financiada por Focus Features, la productora de la película La chica danesa. Escribió en su diario que por momentos dominaba una mujer irreflexiva, frívola, muy superficial. En otros momentos aparecía un hombre que podía resistir tormentas. En búsqueda de ayuda, visitó diferentes médicos que le diagnosticaron como histérico, histérica, pervertido, pervertida. Lili entonces pensó en suicidarse. En 1930 se reunió en Alemania con el sexólogo doctor Magnus Hirschfeld, fundador, como digo, de la primera organización de los derechos de los homosexuales y transgéneros, y este le presentó al doctor Kurt Barnekros en la clínica de mujeres de Dresde, y allí fue donde se realizó la primera intervención quirúrgica. Lili Elbe, la primera transexual de la historia, la primera de la que hay datos registrados, documentados, en el mes de junio, en este mes que nos llama a todas las personas del mundo, que nos llama nuestra atención, nos pide atención sobre los derechos de todas las personas, sean cual sea su sentimiento, su identidad sexual. Porque la diversidad sí existe, en realidad ha existido siempre. Si no lo entiendes, no te preocupes, simplemente lo respetas.

La escribió la canción Pete Seeger, el cantante de folk, en los años 50. Probablemente con Buddy Guthrie, pues el primer autor de canción protesta, el primer cantautor que protestaba y que iba como activista, cantaba como activista en favor de los derechos humanos en general. Y una de aquellas, esta canción en concreto, donde Gloria Knun dirá: ¿dónde están las flores? ¿Dónde están las chicas que no sean soldados? Es una de las primeras canciones protesta antibelicista. Que fue rescatada, que muchos años después, bueno, eran los tiempos de la guerra del Vietnam y tal, y fue un himno, se convirtió en un himno, como muchísimas de las canciones de Pete Seeger. Y muchos años después, en 2015, un grupo de Zarauz, un grupo musical como Low Topet, una superbanda formado por músicos muy importantes, muy conocidos, buenísimos, cada uno de ellos con su propio proyecto, con su propia banda, se reúnen para hacer este trabajo que es maravilloso, que es traducir a un clásico al euskera para poder cantar las letras de Pete Seeger en euskera, y ese trabajo lo hicieron maravillosamente bien. Y aquí está esta canción que ya es un clásico, Low Topet. Gloria Knun dirá: ¿Dónde están las chicas que no sean soldados? Por cierto, hablando del mes de junio y hablando de lo que hablamos muchas veces en este programa, que no me olvide yo de recordaros que hoy a las 8 de

La tarde tenemos tiempo para hacer plan en el Teatro Orzai, en la calle Pintorería 39, como sabéis, en Orzai, en el centro del laboratorio Orzai de teatro. Habrá una conferencia y coloquio sobre la violencia vicaria. Es una charla que se llama No estás loca. Hay que hablar de qué es la violencia vicaria para poderla detectar. María Bastard será la directora. Ya digo que después habrá un coloquio. Ya os lo recordaré hoy a las 8 en la calle Pintorería 39, Orzai, centro laboratorio de teatro, con Iker Ortiz Zárate a la cabeza. Pues canciones, anuncios, cosas buenas, buenas para las gentes, es lo que hacemos en este programa que se llama El Dapeco.

0: Es un auténtico diagnóstico y además es exacto. Así dice el Kanka. ¿Qué es la ansiedad? Pues mira, si tienes alguna de estas sensaciones, si tienes alguno de estos síntomas, es que lo tuyo es ansiedad, que como todo el mundo sabe es un trastorno insoportable. Es un baile con la muerte, cruel paréntesis, es un velo en el presente que solo se deshace si se le mira de frente. Es verdad, es la única manera de superar. Mira a la ansiedad, mírala de frente. Es una explosión contenida, es un no consigo cruzar ese umbral, unas manos dormidas, un no sé, pero no puedo respirar. Es la nada observada con el microscopio. Es una pesadilla, es una sombra de horror, un tropiezo en mi corazón. Bueno, no os perdáis la letra de esta maravillosa canción que forma parte del nuevo disco del Kanka, a quien, como todo el mundo sabe, en Aldapeco adoramos. ¿Que dónde va a estar el Kanka mañana a estas... bueno, no, a estas horas no. ¿Que dónde va a estar el Kanka mañana a la noche? Mañana, si mañana es 6 de junio, no hay duda, mañana estará el Kanka en la sala Jimillas cantando esta canción, entre otras. Ya te digo, es un maravilloso diagnóstico. Solo sabe describir así la ansiedad quien la ha padecido. Así que ahí os lo dejo. Un par de anuncios vamos a poner y luego seguimos.
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0: Nos quedaríamos sin edie escuchando esta maravilla y entonces no aprovecharíamos bien el tiempo, que es lo que tenemos que hacer, y saludar ya al profesor Alex Martínez Sobrino, con quien mantenía yo una estupenda e interesantísima discusión. Querido Alex Martínez Sobrino, gracias.
1: Hasta Arratsaldeon.
0: Arratsaldeon, baita zuriere. Yo tuve una camiseta del Caballero de Olmedo y me gustaba muchísimo, de esa pintura. No estábamos discutiendo. Yo me estaba desahogando al respecto del respeto que merece la ortografía. Es respetar las reglas del juego. Y me decía Alex, que él es el profesor, claro, me decía pues que sí, que lo expresaba bien. Me fastidia que la gente diga que lo de las normas de ortografía no han de contarse y no han de contar, por ejemplo, en una prueba como la selectividad. Y a mí me parece, yo le decía que es que como no nos pongamos todos de acuerdo en cómo nos comunicamos. Y decía Alex, ha dicho Alex una cosa genial, una coma mal puesta. Dilo, que es muy, es que me parece muy interesante hablar de esto.
1: Coma mal puesta.
0: Y ya que eres profesor, pues,
1: bueno, pero eso
0: te aprovecho.
1: Que una coma mal puesta te manda a la cárcel. O te puede sacar de ella. Es así. Porque uno va a un juicio y allí sí hay defensa oral, etcétera, pero los informes están escritos. Y si no están bien escritos, pues lo mismo puede salir o puedes entrar. De hecho, muchas veces no se discuten tanto los hechos, sino la redacción.
0: Exacto. Sin ir más lejos, el convenio de empresa, que te tiras miles de horas discutiendo con el jefe. Y al final parece como que, bueno, ala, venga, ya hemos acordado este papel. Y de repente descubres que otra persona que de la cadena de mando dice, anda, qué bien. No te doy las vacaciones cuando tú quieres. Mira lo que pone aquí.
1: Sí, las vacaciones.
0: Y dices, pero qué horror, si eso lo escribimos. No. Las normas de...
1: Lo que es fundamental, y lo hemos dicho mil veces, y como es la verdad, pues hay que repetirlo tantas cuantas veces sea necesario, aunque caiga en saco roto. Es fundamental saber leer y escribir.
0: Sí.
1: Y aquí no estoy defendiendo ni las asignaturas de letras ni gaitas de esas, sino leer y escribir. Leer bien y escribir bien. Y eso va para los que tienen que diseñar aviones, puentes, etcétera, como para los que se dedican a explicar literatura o enseñar lenguas. Es absolutamente fundamental. Y no hay más donde rascar. Y por mucho que nos empeñemos en no importa que hagan no sé cuántas faltas de ortografía, no importa la sindéresis, no importa la coherencia del texto, sí importa.
0: Sí importa.
1: Porque vas a la cárcel,
0: sí importa.
1: Se caen los aviones...
0: Y no entiendes lo que te estoy diciendo, no entiendes lo que te he escrito.
1: Yo he querido
0: no
1: decir esto.
0: No entiendes el libro, no lo entiendes.
1: Eso me pasa mucho con los alumnos. En esta pregunta, ¿qué preguntas? Digo, si la respuesta es evidente, lo que quiero es que me lo expliques. A veces les pregunto, hazme en dos, bueno, resúmeme lo que dice el texto. Y dice, ¿cuál es la respuesta? Y digo, pues no hay una respuesta buena a esta, porque depende, como te sepas expresar tú. Yo quiero que me digas el contenido del texto, y yo aquí me fijo que esté bien redactado y que digas exactamente lo que quieres decir. Y entonces esa pregunta suele ser una de las que me reclaman cuando vienen a ver los exámenes. Entonces les pongo así, les digo, toma, ¿qué pone ahí? Y entonces dicen, pues pone lo que no yo quería decir, pues ¿ves? Pues
0: ¿ves? Efectivamente.
1: Pues eso.
0: Y en el origen están las normas de ortografía, los acentos, las comas, todo lo que haga falta, los puntos y comas, todo lo que haga falta, los acentos. O sea, los acentos te cambian el mensaje de una manera... es una tontería no respetar las normas de ortografía. Mira qué verso tan mono. ¿Qué los traes hoy, querido?
1: Pues si tú lo has delatado.
0: No importa.
1: Lo has delatado.
0: Voy a hacer como que no. ¿Qué nos traes?
1: El Caballero de Olmedo. Bueno, esto, a ver, es
0: déjame,
1: que... Es,
0: déjame.
1: Esto está tomado prestado de la biblioteca porque no sé dónde... Llevo tres semanas buscando el libro por casa, por el despacho, y no lo encuentro.
0: Yo conozco a alguien que tiene muchísimos libros, y entonces cuando otro alguien le pedía, ¿a qué tienes el Cantar de Miocid? Decía esta persona, por supuesto, ya te lo dejo. pero después de 3 días buscándolo por todo tal, se iba a la librería y
2: compraba otro.
0: Comprarse uno de bolsillo. Pues porque es verdad, o sea...
2: Sí, pues algo similar me ha ocurrido, lo que pasa es que no lo he comprado porque sé que está en algún lado y no... Y entonces me voy a la biblioteca.
0: Dichosa el agua que ha de lavar, doña Inés, las reliquias de la Holanda que tales cristales cubre. 6 camisas, 10 toallas, 4 tablas de manteles, 2 cosidos de almohadas, 6 camisas de señor, 8 sábanas, más basta que todo vendrá más limpio que los ojos de la cara. ¿Te creerás tú que es fácil leer esto?
2: No, no es fácil, ¿no? Ya hemos traído alguna vez a López de Vega, ya hemos traído
0: me encanta, La Dama Boba.
2: La otra que era El Arte Nuevo de Hacer Comedias, de la Dama Boba. Bueno, pues esta no es igual aquí, porque entre otras razones esta obra de teatro está basada en hechos reales, el Caballero de Olmedo está basada en hechos reales, es un caballero... De Olmedo, que se desplaza a Medina. En Medina hay unas fiestas y entonces allí conoce una chica y resulta que esa chica tiene pretendiente y en la vuelta a casa pues le emboscan y lo matan y se termina así. Y bueno, esa es una de las razones de haberlo traído, otra porque hacía tiempo que no traíamos teatro y a Lope de Vega y es lo que eso. Es verdad que también es una obra un tanto peculiar dentro de la carrera. Bueno, pasa que López de Vega tiene tantas cosas escritas que decir esto es como...
0: igual aparece. Nunca sobra.
2: No, quiero decir, porque es una tragedia que no es exactamente tragedia. Es, digamos, que se clasifica un poco como tragicomedia o así. Es dentro del cuerpo... de obras teatrales de Lope de Vega, pues está clasificado o los especialistas la clasifican como tragicomedia, que es no es ni una...
0: Hay
2: elementos de tragedia,
0: hay comedia,
2: y elementos de comedia, y entonces es verdad que el final sí que es trágico, porque él además comete un error, que es hacer frente... Pero pasa que claro, que es un caballero. Es verdad que luego además aparece el rey para impartir justicia, pero eso no puede faltar. Pero bueno, la idea es esa, que en un principio hay una celebración, parece que todo está muy bien, hay las fiestas, todo parece que va a funcionar, la historia de amor, etcétera, y luego de repente pues hay un encontronazo con otro caballero que es un ruin, y en vez de enfrentarse como mandan los cánones, ¿no? No voy a decir de la caballería andante, porque entonces no sé por qué me voy al Quijote.
0: Claro,
2: pero sería un duelo, tendría que ser pues un acuerdo.
0: Eso está establecido, hay una ceremonia, una liturgia que hay que cumplir.
2: Y el otro personaje, pues el contrario, el opositor o el oponente, pues acaba pues, haciendo una emboscada, le pillan a mitad de camino y lo matan. Y lo asesinan y lo curioso, bueno, no es lo curioso, sino bueno, tiene el detalle de que la obra no es, la obra sí que es de Lope de Vega, pero bueno, está basada en un hecho real, en una leyenda. Lo que hace es recrear la leyenda como hace él, y dices tú que no es fácil, porque no es recordemos fácil. Que aquí Lope de Vega y en esa época el teatro está en verso, está versificado. Cambian el tipo de estrofa, el tipo de verso, dependiendo el acto, bueno, el momento en el que nos encontremos, también dependiendo de los personajes, etcétera. Eso hace que para nosotros hoy día, que no tenemos esa costumbre, pues sea un poco más complicado de entender.
0: Que, y es una pena, porque ojalá de chiquitines en la escuela nos hubieran enseñado a disfrutar leyendo en voz alta versos. Bueno, y hubiéramos aprendido mucho, y sobre todo hubiéramos aprendido a valorar los textos y a no tenerles una manía insoportable. Por ejemplo, podríamos ir incluso a teatro, a ver obras de teatro que ponen en escena clásicos en verso, que decíamos siempre, qué horror, estos que vienen, es en verso, cualquiera se mete. Sí, se llega a desarrollar aversión al género.
2: Sí, porque...
0: Y es una pena, sí, es un drama.
2: Es un rollo, qué rollo, ¿no? Es dificultoso, pero...
0: Luego te haces mayor y dices, pues era muy bonito.
2: Pero ahí el problema está en la aberración hacia la memoria, es que habría que memorizar los textos. La poesía no se entiende leída, de una sola vez.
0: Hay que leer
2: un montón de
0: veces. Exacto.
2: Hay que memorizarla.
0: Si quieres salir al escenario y cantar una canción, la canción te la tienes que saber de memoria. Porque si no, no la interpretarás bien.
2: Como no estamos polémicos hoy, por ejemplo, los que han ido al concierto, esta serie de conciertos que está dando la mega estrella del reggaetón en Madrid, pero todo el mundo se aprende sus canciones.
0: Ay, me encanta.
2: Yo no entro en.
0: Si te quieres divertir, solo tienes que vivir un verano en Nueva York. Ay, estoy encantada, ¿eh? Bueno, a ver, yo soy muy fan.
2: A mí no soy un tipo de música que me gusta, tampoco me disgusta, pero no es una crítica a eso, sino que te dicen, que no memoricen, que memorizar. La poesía se aprende, la poesía se disfruta cuando se interioriza.
0: Efectivamente.
2: Cuando reflexionas sobre ella, cuando trabajas sobre ella, y la literatura es exactamente igual.
0: ¿Y cómo te lo pasas cuando te sabes corear, sabes la canción entera, te sabes la letra y la cantas con otras 65.000 personas votando al unísono? Es un espectáculo.
2: Es un espectáculo.
0: Es tan emocionante ver a Bad Bunny divirtiendo a 60.000 personas. A ver, como es muy bonito ver una final de la Champions League y ver a todo un estadio, en Mendizorroza, ver a todos los alavesistas saltando a la vez de gozo y alegría, pero es lo mismo.
2: Sí, no, pero lo que íbamos, que hay que, dicen, no, la memoria no, pues si la gente se aprende las canciones de memoria, pues ¿por qué no te vas a aprender?
0: Y te lo pasas mejor si te la sabes.
2: Pues sí, ya, ¿por qué no?
0: Claro que sí.
2: Aparte que eso luego resulta que también es bueno para el desarrollo neuronal, pero bueno, con independencia de...
0: Se hacen neuronas nuevas.
2: Y entonces, estas obras tienen esa dificultad y echan para atrás por eso también. Es decir, a la hora de leer tienes que hacer un esfuerzo grande. ¿Por qué?
0: Sí.
2: Pues porque, como dice un
0: catedrático... Leer es un esfuerzo, lo dijiste una vez.
2: Sí, leer es
0: un
2: esfuerzo.
0: Y se me quedó... Sí. A ver, leer no es divertido, leer es un esfuerzo. Y cuando superas... los primeros 1.000 kilómetros, luego ya te da lo mismo seguir nadando.
2: Claro, efectivamente.
0: Puedes seguir nadando hasta el infinito.
2: Efectivamente, pero eso le pasa a...
0: Hay que calentar.
2: A quien entrena. A quien entrena, que hace... Bueno, como viene... Hoy tenemos campeonato del mundo de... Iba a decir de repartidores, con perdón. De karate o no sé qué. Hay esta semana aquí en Vitoria, ¿no? Y hay el triatlón o la media maratón o la media triatlón. No sé.
0: No me hables.
2: Para llegar a disfrutar, porque esas personas disfrutan cuando lo están haciendo, sí,
0: tienen que sufrir.
2: Tienen que sufrir
0: lo más grande.
2: Entonces, si tú quieres disfrutar de la literatura, tienes que calentar. Como les digo a los chavales, vas a disfrutar haciendo este trabajo, vas a disfrutar. Disfrutar es para bien y para mal. Lo malo también se disfruta. Cuando tienes dificultades y las superas, eso también es disfrutar. Disfrutar no es solo jiji, jaja. Todo eso también es. Entonces, la literatura exige, pues eso, cuando tú coges esta obra de 1700 y empiezas a leerla, que, por ejemplo, las holandas que salían, pues las holandas son las telas que vienen de Holanda.
0: Claro.
2: Entonces las están lavando, porque era un personaje que están lavando. Entonces dice, y ponía, entre pareciendo una acotación, ¿no? Ponía Lea, y entonces era un listado que tenía y que iba diciendo, esta de aquí, es lo que iba haciendo. Bueno, pues para entender esto, pues tienes que ponerte en el contexto, lo tienes que poner tú. El autor no te lo... Esto ya lo hemos dicho más de una vez. El autor, cuando escribe, no te concibe a ti como lector.
0: Claro.
2: Tú no existes para el autor. No existes para un autor contemporáneo. Ni te cuento para uno que tenga 100 años, 200, 300... Bueno, no que tenga, sino que fuera de hace 100 años, 200, 300, 400 o 1.000 o 1.500. Entonces, tú eres el que tiene... Hay un catedrático que es muy famoso y que tiene mucho predicamento en redes que siempre dice, la literatura exige, no... La literatura exige, y es así. Lo digo porque comparto esa opinión con él.
0: Sí.
2: Y esa es la, claro. Entonces tú dices, vamos a leer qué gracia tiene Lope de Vega, que es un clásico. Ya lo primero, ya es un clásico. Estamos muy reivindicativos hoy. Yo no sé este junio cómo nos sienta.
0: ¿Cómo estamos? Pues así, ¿estamos así? Pues sí, pues así estamos. ¿Qué le vamos a hacer?
2: Pero bueno, que la cuestión es que ¿por qué hemos traído el libro? Ya lo hemos dicho, por el... para que se vea cómo se relaboran, cómo hay un romance también, y cómo se reinterpreta, y es verdad que no es fácil de leer, no, pero bueno, merece la pena leerlo.
0: Porque el argumento se repite a lo largo de toda la historia de la literatura, siempre es lo mismo, Juanito quiere a Juanita y Juanita quiere a otro, y a ver yo si me aguanto o no me aguanto, que también ahí está, en fin... pues es una de las maneras de vivir la, de entender la vida.
2: La cuestión es que hoy lees esta obra y te sigue explicando cosas. Y está compuesta hace 400 años. Y es, ¿sí? Pues eso es importante. Igual, de como esta, bueno, no como esta, sino en esta época también, cuando digo esta, no es la nuestra, sino la de Lope de Vega, también se escribían otras obras que no llegan, o que las lees y dices, pues bueno, pues muy bien, no, pues ya está, y no te dicen nada.
0: Sin embargo, esta, este,
2: sin embargo,
0: es un,
2: sí. La sí. Pena es que se va quedando para especialistas. Esa es la pena. Pero bueno, contra eso no se puede luchar.
0: No sabemos lo que nos perdemos hasta que lo sabemos. No te preocupes, ¿sabes? Luego pasan los años y de repente descubres que efectivamente, tal y como te decían en clase, esto es una joya. Eso siempre pasa. Hay que querer, siempre pasa lo mismo. También recuerdo a alguien que decía, mandas a una criatura desde que tiene 4 años a estudiar inglés todas las semanas, y resulta que científicamente está demostrado que a los 18 años, si la criatura quiere, aprende todo el inglés que ha aprendido desde los 4 años en 3 meses. Y es verdad. Es totalmente cierto. Bueno, científicamente lo dicen los científicos.
2: Vas a tirar el sistema educativo por la borda, ¿eh? Este viernes, ¿eh?
0: Es que lo de la, mira, lo de la EBAUDA, lo de la selectividad. A ver,
2: no me mires así, porque en esto me estoy mordiendo la lengua y me la voy a morder.
0: Yo iba por mi caminito. Si a mí me invaden todo el rato y no hago más que escuchar, oír y hablar de la EBAU, pues explotaremos. ¿Ponemos una canción?
2: Sí, de un grupo que no hemos traído nunca, que son de aquí al lado. Son de
0: no puede ser, pero si tenemos... Si es tardísimo.
2: Sí, sí. Claro, te pones en plan reivindicativo. Ay, y...
0: Lo siento.
2: No pasa nada.
0: Pido perdón.
2: Bueno, es un grupo que es de Elda, de aquí al lado casi. No sé por qué he dicho de aquí al lado, si es un poco más lejos que aquí al lado, pero bueno. Landevir se llama el grupo, y la canción es El Caballero de Paz.

0: con esta música tan bonita que me recuerda al ego a Keva que iba a Nizquión, también te lo digo. Léenos algo para despedir.
1: Bueno, pues leemos la escena en que se enfrentan los emboscados con el caballero de Olmedo. Le dice don Rodrigo, ¿quién va? Don Alonso, un hombre, ¿no me ven? Don Fernando, deténgase. Don Alonso, caballeros, si acaso necesidad los fuerza a pasos como estos, desde aquí a mi casa hay poco. No habré menester dineros, que de día y en la calle se los doy a cuantos veo, que me hacen honra de pedirlos. Don Rodrigo, quítese las armas luego. Don Alonso, ¿para qué? Don Rodrigo, para rendirlas. Don Alonso, ¿sabe quién soy? Don Fernando, el de Olmedo, el matador de los toros que viene arrogante y necio a enfrentar los de Medina, el que deshonra a don Pedro con alcahuetes infames. Don Alonso, si fuerades a lo menos nobles vosotros, allá, pues tuvisteis tanto tiempo, me hablarades y no agora, que solo a mi casa vuelvo. Allá, en las rejas a donde dejaste la capa huyendo, fuera bien. No fuera bien.

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1: Son las 4 de la tarde, arratsaldeon, comienza a normalizarse ya la circulación en Vizcaya, que ha estado complicada en los últimos minutos, aunque ahora tenemos dos puntos nuevos con problemas a esta hora. La Guipúzcoa 636 a la altura de Oiartzun, en sentido Rentería. Hay un carril cortado en ese punto debido a una colisión entre dos turismos, según nos informa el Departamento de Seguridad. La Ertzaintza también nos cuenta de otra colisión entre dos turismos en la autopista 8 a la altura de Galdakao, en sentido Bilbao. Se recomienda precaución en ambos puntos. Y la última hora nos lleva hasta el espacio, porque los astronautas de la Estación Espacial Internacional han recibido la orden de refugiarse en la nave de rescate y prepararse para una posible evacuación de emergencia ante el empeoramiento de las condiciones de seguridad de la estación debido a varias fugas de aire en el segmento ruso. Precisamente dos naves Soyuz rusas están permanentemente atracadas en la estación para evacuar a las tripulaciones en caso de emergencia. La NASA, la Agencia Espacial Norteamericana, ha dado a conocer esta información hace apenas unos minutos. Vamos a estar atentos para saber cómo se desarrollan los acontecimientos en este asunto en los próximos minutos. De vuelta a la Tierra, la defensa del asesino de Mayalen Mazón recurre ante el Tribunal Superior de Justicia del País Vasco la condena a 27 años de cárcel. Las acusaciones descartan de momento presentar recurso ante esa sentencia de la Audiencia Provincial de Álava. El abogado del condenado a 27 años de cárcel por la Audiencia Provincial alavesa por el asesinato de Mayalen Mazón ha recurrido, como decimos, la sentencia, según fuentes del Alto Tribunal Vasco, mientras las acusaciones particulares, la Fiscalía y la Acusación Popular descartan recurrir. La magistrada presidenta del Tribunal del Jurado, que juzgó los hechos en la Audiencia de Álava, dictó sentencia de acuerdo con el veredicto del Jurado Popular, que consideró al procesado, pareja de la víctima y padre de las mellizas que esperaba, culpable de los delitos de los que se le acusaba. Y más cuestiones relacionadas con la violencia de género. Un joven de 22 años ha sido también detenido mientras su pareja está siendo investigada por un presunto delito de agresiones mutuas en Gasteiz. La Guardia Urbana trasladaba los hechos que tuvieron lugar sobre el mediodía cuando una llamada al 092 alertaba de una fuerte discusión en un domicilio del barrio de Sansomendi. Al llegar los policías se entrevistaron con testigos, también con la pareja que había discutido y que se había agredido mutuamente en presencia de su bebé, presentando ambos lesiones. El hombre fue detenido, mientras que la mujer ha quedado a cargo del hijo de ambos y resulta investigada por estos mismos hechos. Y precisamente una concentración de protesta en Donostia, en los jardines de Alder de Eder, ha recordado el último caso de agresión sexista ocurrido el pasado sábado en el barrio de Eguía. Por ahora hay una persona detenida. El alcalde John Insausti mostraba su tristeza y enfado y ha asegurado que la Guardia Urbana, la Guardia Municipal, investigará hasta el final.
2: La comparecencia de hoy la hago con enfado, con tristeza, también con cierta indignación. Pero bueno, lo primero que me gustaría trasladar es nuestro total apoyo, nuestro cariño, nuestro abrazo a la mujer. Y tiene que saber claro que tanto ella como su entorno va a tener el acompañamiento de esta ciudad y de este ayuntamiento. Eso es así. Tenemos que investigar hasta el final qué es lo que ha ocurrido y que las personas que han cometido este delito tienen que responder ante la justicia, pero es verdad que ya hay un detenido.
1: Y más cuestiones políticas. El presidente del gobierno, Pedro Sánchez, ha descartado un super domingo electoral en el que podrían coincidir las elecciones generales con las autonómicas y municipales previstas para el mes de mayo de 2027.
3: Yo sé que eso es otra vez un titular, pero puedo garantizar por activa y por pasiva que no va a haber un super domingo electoral. Que creo que hay un debate que se tiene que sustanciar, que es el de los alcaldes y alcaldesas, candidatos a las alcaldías, también a las presidencias autonómicas que concurran en esos comicios del próximo mes de mayo. Y lo que sí que les puedo garantizar a los españoles y a todos los partidos políticos es que desde luego no va a haber un superdomingo electoral.
1: Y terminamos a la información internacional, porque el presidente libanés, Youssef Aoun, se ha mostrado molesto con que su país esté siendo moneda de cambio en el conflicto entre Estados Unidos e Irán. En declaraciones a la CNN, ha asegurado que ha intentado repetidamente distanciar al Líbano de los conflictos regionales y ha afirmado que las decisiones relativas a la soberanía y la seguridad de su país deben ser tomadas exclusivamente por el Estado libanés y no por Irán. Con esa información finalizamos. Pasan 4 minutos de las 4 de la tarde. Regresamos a las 5 en punto con más información, con más noticias. 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
18: 4:07 de la tarde.
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18: Arratsaldeon, ¿qué tal están? Es viernes y hoy tenemos Besugo VIP. Esta tarde nos visita el futbolista Aitor Ocio. Cuenta en su palmarés con 2 copas de la UEFA, una Supercopa de Europa, una Copa del Rey y haber sido nombrado el futbolista más guapo del año en 2010 y en 2011. Alejado ya del balón y de los focos, hoy es un empresario de éxito y viene a presentarnos su último proyecto, una empresa de coworking relacionada con la salud. A sus 49 años sigue cuidándose, probablemente más que el primer día, y lo más importante de su vida, hoy se llama Naya. Es su hija y sí, también es jugadora de fútbol.

0: Así que esta tarde vamos a conocer mejor a Aitor Ocio en el diálogo de Besugos a partir de las 5 de la tarde. Antes, enseguida, nos vamos a adelantar a la visita del Papa a España, que arranca mañana en Madrid.
1: Tengo experiencia, pero es verdad que venga el Papa aquí a España, no lo he vivido en mis 30 años, la verdad. Me parece algo súper impactante.
0: Hablaremos con jóvenes vascos que viajarán mañana allí en autobús. ¿Qué les mueve a intentar al menos ver de cerca a León XIV? Enseguida las escuchamos. Hoy además tenemos Pentalecu con Antón Losada.
2: Nunca he conocido ni nunca se me ha informado sobre las andanzas de la señora Leire Díaz. 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
0: Repasaremos lo último sobre el estado de la legislatura, el caso Leire Díez o la situación internacional con Antón Losada a partir de las 4:30. Y es viernes, así que además hoy tendremos Piano Man, clases de piano con Miquel Gastañaga y sorteo del segundo finalista para acudir a Sierra Salvada Bubbles. 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

0: Y como cada viernes, aquí está Gary Udabe para adelantarnos lo que nos ofrecerá en su programa Café con Acento este fin de semana. Arratsaldeón.
1: Arratsaldeón, Xavi.
0: ¿Qué tal estás?
1: Bien, tú también, ¿no? También. Viernes, sí. Ya sabes, viernes. Sí, sí, sí. Cuerpo de viernes.
0: Lo sabe.
1: Sí, lo sabe, lo sabe. ¿Qué te parece este plan? Sábado musical y domingo deportivo.
0: Bien, bien, buena combinación.
1: Buena combinación. Sí. Empezamos adelantando lo de mañana sábado con la canción que estamos escuchando. Es Ainara Ortega cantando y Joaquín Chacón con la guitarra. Acaban de sacar el disco So In Love, canciones del American Songbook, el cancionero popular sobre todo de Estados Unidos, y son canciones de los años 30, 35, 40. Y a la hora de elegir el repertorio, se han guiado por la melodía, pero también por las letras. Escuchamos a Ainara Ortega.
2: Y yo me he fijado bastante, por fin ya a mi edad, en las letras. Porque en el jazz se canta mucha tontería. Quiero decir, se habla mucho del amor romántico. Y esto en los conciertos lo suelo contar desde un punto de vista bastante de la escasez, ¿no? Yo te necesito porque estoy in love, porque yo me mato. Y yo ya me niego a cantar esto. Aunque sea en inglés, no, yo creo que ya no, yo no me mato. O sea, no. Yo defiendo pues un amor mucho más libre. Entonces hemos estado un poco eligiendo, bueno, que nos cuenten historias que sean irónicas o divertidas o que hablen de enamorarse, pero de una manera más juvenil, más fresca.
1: Más juvenil, más fresca.
0: Muy bien, me parece.
1: Hablaremos del disco, Xavi, pero sobre todo conoceremos a Ainara Ortega en profundidad. Ya verás qué entrevista más interesante y divertida. Y el domingo vamos a tener con nosotros a Kepa Lizarraga, un médico deportivo que lleva más de 40 años ayudando y aconsejando a todo tipo de deportistas y gente como tú y yo también.
0: Grandes deportistas.
1: Gracias por la matización. Sobre todo, mira, él es montañero y ha estado más de una vez en expediciones en el Himalaya. Y claro, le hemos preguntado sobre las masificaciones que estamos viendo últimamente por esas montañas.
3: Primero, te estorba muchísimo. Si tú tienes una cuerda y estamos todos encordados en ella, si tienes que adelantar o bajar, ya no por interés tuyo, sino por ayudar a alguien, es que tienes un obstáculo tremendo, y si te desenganchas de esa cuerda, el riesgo ya es para ti. O sea, igual el que necesita ayuda eres tú. Es decir, que es una situación no deseada.
1: Si tú llegases al Monte Everest con toda la ilusión del mundo para subirlo y te encontrases con todo esto, ¿qué harías? ¿Quedarte o darte la vuelta y decir yo paso de esto?
3: Probablemente daría la vuelta y esperaría otro momento si es que puedo. A mí ya me ha tocado estar, no para intentar cima, porque bueno, yo soy pisahierbas, no lleva más. Pero sí he estado debajo y he estado cerca del campo 2 a 6.000 y pico, y ¿sabes la gozada? Estábamos solo 6 grupos, uno de ellos era de 2 personas solo, 2 italianos, había otros japoneses, otros coreanos, unos canadienses, y nos llevábamos de cine, pero es que éramos muy poquitos, o sea, podríamos ser en ese momento unas 30 personas conviviendo 2 meses ahí. Es una forma de vivir el Everest muy distinta de la que me digas que llegas ahora, que la música del vecino la tiene alta. No, allí no había nada de eso.
1: Está claro, ¿no? Conocí el Monte Everest, Xavi, en otras condiciones. Bueno, hablaremos de todo ello y también de la importancia de la prevención y formación para todos. Ah, y atento con esta frase.
3: A ver. Pero el mensaje siempre ha sido el de haga usted deporte.
1: Yeah.
3: No. Haga usted deporte, no, haga usted ejercicio físico. El deporte no tiene por qué ser sano, De hecho, muchas especialidades deportivas, cuando se hacen a nivel de rendimiento, son insanas.
0: Interesante, ¿eh?
1: Ahí queda.
0: Ejercicio físico.
1: Sábados y domingos, ¿eh? A las 3 de la tarde.
0: Y en Wow también, ¿eh? Si os parece mala hora o lo que sea, o estáis comiendo, en Wow ya sabéis que podéis recuperarlo todo. Gracias, Gary. Hasta luego. Ahora sí, comenzamos Distrito Euskadi.
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0: Mañana arranca la visita oficial del Papa León XIV a España en un viaje que le llevará a Madrid, a Barcelona, a Gran Canaria y a Tenerife. El pontífice va a participar en actos institucionales, encuentros religiosos, celebraciones multitudinarias y citas con jóvenes, con migrantes, con obispos, con representantes de la sociedad civil. La primera cita multitudinaria será mañana mismo, mañana por la tarde en Madrid. Allí se espera en torno a 1 millón de personas participando en la vigilia con jóvenes en el Paseo de la Castellana. El domingo tendrá lugar el acto central en la Plaza Cibeles de Madrid. Desde aquí, desde Euskal Herria, se han fletado varios autobuses con jóvenes católicos que quieren participar en estos dos encuentros. 3 autobuses saldrán desde Donostia, desde Bilbao y desde Gasteiz, respectivamente, con unas 300 personas, y otros 7 autobuses desde Iruña con 400 personas. 3 de estas jóvenes están hoy aquí en nuestro estudio: Clara Seoane, arratsaldeón Clara. Isa Gil, arratsaldeón.
1: Buenas tardes.
0: Anabel Arévalo, ¿qué tal? Buenas tardes.
2: Buenas tardes.
0: Bueno, tenéis 21 y 22 años, ¿no?
1: Sí.
0: Oye, os veo dadas de la mano. Esto que sí. Es un símbolo así para estar más unidas, religioso.
1: Sí, venían un poco nerviosas.
0: Vale.
1: Y como yo ya estuve aquí el lunes, me han dicho, ay, tía, dame la mano, que me da vergüenza.
0: Y las estás calmando, ¿no?
1: Sí.
0: Vale, vale. Las 3 pertenecéis a la unidad pastoral de Oizamboto. Sois, creo que de Berriz, Ermua.
1: Sí, Clara y yo somos de Berriz y Anabel de Ermua.
0: Uh-huh. Cristianas, creyentes, católicas, practicantes.
1: Cristianas, católicas, súper practicantes las 3.
0: Súper practicantes las 3. ¿Desde cuándo súper practicantes?
1: Yo creo que desde muy pequeñas, las 3. Sí, nos unimos cuando juntaron los grupos de tercero de catequesis para alguna convivencia, conocimos a Anabel allí. Uh-huh. Y desde entonces, pues siempre juntas.
0: Uh-huh. ¿Y por qué? ¿Qué os ha llamado, ¿no? para estar, digamos, tan dentro de la fe cristiana y para ser, como vosotras mismas decís, súper practicantes? Quien quiera, Clara. Para estar, digamos, tan dentro de la fe cristiana y para ser, como vosotras mismas decís,

0: Me dio, obligó mi madre cuando era pequeña a apuntarme a catequesis y me dijo, el primer año tienes que hacer y pruebas y luego tú decides si sigues o no. Y bueno, no sé, seguí, hice la comunión, me confirmé también y a día de hoy soy también coordinadora de juventud de la UP.
1: Uh-huh. Bueno, y mañana vais a Madrid a ver al Papa. ¿Cómo estáis ahora mismo?
0: De los nervios.
2: Yo no estoy tan nerviosa porque ya he vivido una experiencia de ver al otro Papa.
1: Uh-huh, el Papa Francisco.
2: Sí.
1: ¿Dónde estuviste? ¿En Roma?
2: En Portugal.
1: En Portugal. Uh-huh. O sea que tú estás un poco más tranquila.
2: Sí.
1: ¿Tú estás nerviosa perdida, Isa?
0: Yo un poco sí.
1: ¿Y tú, Anabel?
3: Yo a mitad y mitad. También como Clara, fui a la JMJ en Portugal con ella, pero yo creo que es un poco lo mismo, pero no se vive como la primera vez.
1: Y contadme, ¿cuál es el plan? ¿Cómo es el plan para este fin de semana?
0: Pues la idea es un poco salir a las 9 de la mañana, que tenemos el autobús, y luego asistiremos a la vigilia. Dormimos en una parroquia ahí en Madrid. Y eso, luego el domingo también tenemos intención de ir a la Santa Misa, y después de la misa nos volvemos.
1: Uh-huh. ¿Dormís en una parroquia? ¿Cómo?
0: Con saco de dormir, esterilla y pa'lante.
1: Uh-huh. ¿Y conocéis al resto de gente que va al viaje o...?
0: No, vamos un poco a la aventura del Señor.
1: Uh-huh.
0: Sí.
1: Mañana en el viaje de autobús seguro que conocéis a más
0: sí,
1: gente.
0: Sí, seguramente ¿no? Sí.
1: Uh-huh. No sé, ¿qué os parece este Papa León XIV de lo que sabéis? Que es verdad que bueno, pues lleva un año y poquito.
2: Pues bueno, a mí me causa curiosidad.
1: ¿Por qué?
2: Pues porque, bueno, nos dice, alza la mirada, pero yo necesito que me cuente más, porque el Papa Francisco pues ya nos contó, pero no sé, me da curiosidad de saber cómo, pues eso.
1: Claro, porque vosotras por vuestra edad habéis conocido así, digamos, conscientes bien a dos papas, ¿no?
0: Sí.
1: Francisco y a este, y a León XIV. ¿A ti qué te parece el León XIV?
3: La verdad que... Por ejemplo, cuando fuimos a la JMJ, estuvimos con el Papa Francisco y dijo una cosa que me marcó bastante, que es no tengan miedo. Y es eso lo que estoy haciendo, no tener miedo a seguir. Y nada, con muchas ganas de verle y saber más cosas.
1: Te marcó ese mensaje, no tengas miedo. ¿Y miedo por qué?
3: Porque yo creo que al principio la gente tiene mucho miedo en decir que es creyente. Y yo creo que el paso siempre lo tenemos que dar y eso.
1: Uh-huh. En tu caso, ¿qué te parece este Papa?
0: Yo creo que apunta a buenas maneras, porque por lo que estuve leyendo el otro día también, está siguiendo un poco los pasos de Francisco y el martes me parece que fue, creo que nombró a una mujer como directora de comunicación o algo así del Vaticano. Me pareció súper chulo. Creo que leí que fue la primera mujer no consagrada y era laica que nombraban de un cargo tan importante.
1: ¿Creéis que la Iglesia debería de cambiar algunas cosas para atraer a más fieles?
0: Hombre, yo creo que siempre hay cosas que mejorar, ¿no? Yo creo que tenemos que apuntar un poco más la Iglesia a la juventud, que es lo que estaría bien llamar. Porque al final nuestros haitites, nuestros haitas ya están muy metidos en la fe, ¿no? Yo creo que hay que enganchar a los jóvenes y buscar una manera de que salgan, porque estar están. Lo que pasa es que la vergüenza y el miedo, como decía Anabel, a los prejuicios y al que dirán, pues también están ahí.
1: La gente tiene miedo a ser creyente, has dicho. A vosotras a veces os...
0: No a serlo, sino a decir que lo es.
1: A decir que lo es. A veces os han dicho, ¿pero qué hacéis?
0: Siempre.
2: Ya,
0: siempre.
2: Yo creo que los jóvenes ven como la Iglesia como algo súper chungo y no es tan, no sé, a ver, chungo por llamarlo así, que no sé, pero que no saben cuál es la realidad, que digamos, o sea, no sé.
1: ¿Y tú qué le dirías a un joven que ve la Iglesia como algo chungo?
2: Pues,
1: ¿por qué no lo es para ti?
2: Que dicen, rezar, qué rollo, no es todo así como lo pintan, no
1: ¿A ti qué te da? ¿Qué te...?
2: Pues es mi lugar seguro.
1: Es tu lugar seguro en la vida.
2: Uh-huh. Sí. Es mi sitio donde puedo ir, parar, cargar.
1: Uh-huh. Has hecho comunidad, ¿no? Por lo que veo.
2: Sí.
1: Uh-huh. ¿A ti? ¿Qué te da? Porque también me imagino que todos os han dicho alguna vez, ¿no?
0: Sí, desde pequeño siempre.
1: Raros, ¿no?
0: Desde pequeño siempre no había valor de decir voy a poscomunión. A ver quién tenía el valor de decirlo.
1: Uh-huh.
0: Madre mía, todo el mundo...

0: ah, fútbol, cerámica. Sí, atrévete a decir que ibas a poscomunión, que ya te ibas a escuchar el... No, pero es que la iglesia es de gente mayor. Uh-huh. Y siempre comentarios así. Pero yo qué sé, yo invitaría a los jóvenes a que entren, se sienten y vean que las iglesias, lo que es nuestra iglesia, tenemos actividades que no solo conllevan rezar. Evidentemente sí, rezamos, pero hacemos muchas más cosas y hacemos cosas.
1: ¿A ti qué te da personalmente, Isa?
0: A mí me da mucha paz. A mí me encanta entrar en una iglesia, estar con mis amigos, porque todos los de mi cuadrilla somos creyentes. Me da mucha paz entrar, quedarme allí mirando el sagrario, al Cristo. A mí me encanta. Y además yo canto en el coro de la iglesia, entonces transmitir con la música también me parece muy importante.
1: Uh-huh. ¿Y a ti, Anabel?
2: Yo he de decir que a mí me tacharon de que hace esta en la iglesia y en poscomunión. Y yo creo que fue gracias a mi padre y a mis abuelos que un día fuimos a la iglesia y es como si todo el peso que yo tuviera dentro de mí lo dejaría ahí. Y si hubiera jóvenes que se sienten juzgados y demás, como ha dicho Isa, yo les diría que irían, que probarían, que yo creo que no se van a arrepentir de... Porque cuando entran y se forma un grupo como somos nosotras tres, yo creo que te sientes más arropado, te sientes más querido y no te vas a sentir juzgado.
1: ¿Creéis que cada vez hay más jóvenes que están dando el paso de entrar en la iglesia?
0: Sin duda, sin duda. Yo creo que todos estamos empezando a hacer un poco el clic este que te decía, de perder el miedo, los prejuicios, que no nos importe nada lo que piensen los demás, que gritar a los cuatro vientos que creo en Dios, que soy creyente, es maravilloso.
1: Pero una cosa es decirlo y otra es serlo, ¿no? ¿También creéis que cada vez hay más jóvenes que se están metiendo? Ya no solo digo atreviéndose a decir, sino que están entrando en la iglesia, pues porque quizás lo que hay en el mundo, digamos, más material no les llena y están entrando, o no. O simplemente lo que está pasando es que quien antes lo hacía de forma más en secreto, ahora está, entre comillas, saliendo del armario.
0: Pues mira, no sabría contestarte eso, Pero, por ejemplo, el sábado pasado tuvimos un evento en la Iglesia de la Encarnación sobre las vocaciones, el Danok Danonchat, y yo estaba en el equipo de acogida. Y me encantó ver cómo entraba muchísima gente joven. Se llenó bastante la iglesia y la mayoría eran jóvenes. Fue súper bonito.
1: ¿Habéis visto los domingos?
2: Sí.
0: Sí. Fuimos juntas además a ver la película con todo el grupo parroquial.
1: ¿Qué os pareció?
0: Fue maravillosa.
3: Sí, a mí me gustó mucho.
1: ¿Y alguna se ha sentido identificada con la protagonista?
3: Bueno, no tanto. Un poco sí, pero no llega a ser tanto así, no sé.
1: Una cosa es estar en la iglesia y otra tener la vocación o sentir la llamada, ¿no?
0: Eso es.
1: ¿Eso no lo habéis sentido vosotras?
0: No, porque yo creo que Dios tiene una llamada concreta para cada persona. A todos nos llama a cada uno por su nombre y pues todos no tenemos la misma vocación.
1: Y también, ¿no creéis que en parte se puede estar convirtiendo en una moda? Vemos, por ejemplo, a Rosalía con crucifijos o vírgenes en el escenario. No sé si eso es promo para la iglesia o si también se está aprovechando un poquito y parece que hay cierta moda entre vosotras, entre la gente joven. Ahora hay un poco eso. Pregunta difícil, ¿eh? Pero
0: sí,
1: ¿qué opináis?
0: Un poco complicada. No, yo creo eso, que... Pues no sabría decirte. Sí que es verdad que Rosalía está promoviendo mucho eso y ahora también se está viendo, por ejemplo, Jaime Lorente también ha salido un poco a la luz y también ha dicho que es muy creyente. Y no sé, yo creo que también eso está ayudando a que la gente vaya perdiendo el miedo. No sé si como moda, pero creo que sí colabora a que los jóvenes salgan a la luz y digan que son creyentes.
1: Y escuchábamos al principio y vamos a escuchar ahora también para terminar a Hakuna, que es un grupo que vosotras escucháis, creo, conocéis. ¿Nos podéis hablar de este grupo?
3: A ver, pues Hakuna suele hacer adoraciones, pero yo creo que le falta algo de chispa, algo más.
1: ¿Pero que es un grupo religioso?
0: Sí, es como un movimiento que tienen... sacan canciones cristianas y luego suelen tirar mucho por las adoraciones. Entonces ellos lo que hacen es sacan al Santísimo, lo exponen y cantan y hacen como reflexiones bonitas en la iglesia, así muy minimalistas. Pero es verdad que esto a veces lo comentamos, ¿no? Para la gente que no tiene un recorrido en la fe, es un poco complicado llegar allí, porque al final en una adoración de ese tipo te expones un poco sentimentalmente contigo mismo y con Dios, y luego sales de esa iglesia y dices, buah, ¿y ahora qué hago? Pero para gente que tiene un recorrido en la fe y está pues siguiendo un camino bastante decente, pues está muy bien, porque te ayuda mucho también.
1: Bueno, pues a disfrutar de la experiencia en Madrid. Cuando volváis, ¿qué esperáis traeros? ¿Esperáis volver cambiadas en algo? ¿Qué esperáis traer de esta visita, de este encuentro con el Papa?
2: Yo sobre todo espero, como he comentado antes, dejar todo el miedo, todos los prejuicios allí y volver como sanada, digamos.
1: ¿Isa?
0: Sí, igual un poco renovación. Viene muy bien vivir otra experiencia más, cargar en la mochila muchas alegrías, muchas sonrisas, que al final eso también es de Dios.
1: Claro.
3: Pues mira, yo espero porque, mira, justo ayer acabé las clases y necesito como ir a Madrid y soltarlo todo el agobio y todo lo que tengo. Y pues eso.
1: Desconectar de los exámenes y luego pues pedir alguna ayudita, ¿no? Para que salgan bien las notas, ¿no? Pues es que ricasco, Clara, Seoane, Isagil y Anabel Arévalo, tres de las centenares de jóvenes que mañana partirán en autobús desde diferentes puntos de Euskal Herria para asistir a esta visita oficial del Papa León XIV a España. Gracias por haber estado con nosotros en directo aquí en la radio.
0: Muchas gracias por invitarnos.
1: Gracias.

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1: Las 4:30, vamos a ver cómo están las carreteras. Conectamos con el gabinete de prensa de la Ertzaintza. Kaixo, Maita, Marta, arratsaldeon.
2: Arratsaldeon.
1: ¿Algún problema hasta ahora?
2: Pues ahora mismo sí tenemos complicaciones en la 8 a la altura de Galdakao. Se ha producido en este punto una colisión entre dos vehículos. De momento, dos carriles se encuentran cortados al tráfico y tenemos ahora mismo retenciones en este punto. También tenemos que pedir especial prudencia en la Gipuzkoa 636, en Oiartzun. En este caso también un accidente con dos vehículos complica la circulación en dirección hacia Rentería a esta hora. En el resto de la red principal, en general, ahora mismo normalidad.
1: Muy bien, eskerrik asko, Marta. Gerarte.
2: Agur, gerarte.
3: Arantxa Etxebarria Besugo vive en Distrito de Euskadi. 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
4: He sido camarera, babysitter, he sido pitonisa.
1: ¿De verdad?
4: Sí, porque necesitaban en eventos de guiris, necesitaban a alguien que se pusiera a bailar chotis. Yo pitonisa.
1: ¿Y te lo inventabas todo?
4: Tenía un tío con un sombrero cabo y con unas botas hasta arriba de serpiente y me ponía la mano y yo, petróleo. Divorciado. Mala comunicación con tus hijas. Y decía, you're great. Esa es una habilidad, querido.
5: Pues eso es un arte también, ¿eh?
4: Es psicología barata. Abogados catalanes. Estás tú sueñas con irte al campo, claro, están súper agobiados.
1: Claro, pero en el fondo, Arantxa, tú lo que sabes es leer a la gente, ¿no?
4: Para eso sí que tengo
1: y eso es capacidad. Eso es importante y eso lo has llevado al cine, ¿no?
4: Sí, a mí me gusta mucho escuchar para contar historias. Hay que ser alguien que observa la realidad que pasa alrededor.
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0: Ander Iribar, ¿qué tal? Arratsaldeón.
1: Arratsaldeón, pues bien.
0: ¿Vas a ir a ver al Papa este fin de semana? ¿No te ha dado cita?
1: No sé. Ya veremos, no sé. La agenda hay que luego cerrarla, sí. Pero quién sabe.
0: Tienes lío, pero si te llama, irás.
1: No lo sé.
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0: 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Así que todavía hay tiempo.
1: Creo que serán cinco.
0: Yo creo que vamos con cuatro esta vez, ¿eh?
1: Sí.
0: Creo que sí, pero ya lo calcularemos bien.
1: Son cinco semanas.
0: ¿Cinco semanas, sí? Sí. Vale. Bueno, ya lo miraremos bien. Cuatro o cinco.
1: El 26 de junio haremos el sorteo final y a ver quiénes son esos cinco finalistas que acompañan, cuatro que acompañan a Marisa, que ya está en el bombo. 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
0: Vamos a dar la primera.
1: Siete letras, reparto de las capturas y ganancias en un pesquero.
0: ¿Empieza por?
1: Por la primera letra, mayormente.
0: ¿Que es una consonante?
1: Puede ser.
0: Vale, ok. Pues 688-840-840, quiero participar y a las 6:30 os llamamos en directo y os hacemos esta como primera pregunta y luego muchas más, ¿eh?
1: Pasamos un rato agradable, recibimos a la notaria después de una semana dura. Sí. Y
0: muy bien, pues qué ricas.
1: Pasar bien el rato y lo que venga el fin de semana, bienvenido sea.
0: Efectivamente. Gracias, Ander.
1: Gracias.

0: Y abrimos nuestro Penchalecu hoy con Antón Losada. Antón, buenas tardes.
1: Hola, Xavi, ¿qué tal? ¿Vas?
0: Vamos con el resumen del mes, resumen de mayo. Yo no sé, desde que hacemos estos resúmenes creo que cada vez hay más noticias. O sea, tengo esa sensación.
1: Yo voy a,
0: ¿no?,
1: pedir un plus de peligrosidad,
0: sí,
1: por hacer estos,
0: sí,
1: resúmenes.
0: Sí, totalmente.
1: Porque, vamos a tener que hacerlo rápido porque a lo mejor puede que se nos haya quedado viejo a las 5.
0: Efectivamente, igual podríamos llegar a Gambara.
1: Sí, ya empalmamos. Con este ritmo de acontecimientos, chico,
0: pues sí,
1: uno ya no sabe qué meter.
0: Y empezamos, como siempre, con lo más importante del mes y es bueno que recordemos lo que es importante.
1: Pues sí, en medio de tanto ruido, tanto follón y tanta politiquería, yo creo que es importante recordar que hay un señor que él sigue a lo suyo. Él sigue matando gente y se llama Benjamín Netanyahu. Es el primer ministro israelí, Benjamín Netanyahu, anunciando que va a ocupar el 70% de Líbano y que nos recuerda ya de paso que se está quedando con el 90% de Gaza. Distraídos como estamos, que es el precio del petróleo, que si Hormuz, que si Ley de 10, que si Donald Trump, se nos está olvidando que el Estado genocida de Israel está perpetrando uno de los mayores crímenes contra la humanidad y lo está haciendo a plena vista, delante de nuestros ojos, sin que al parecer nadie sea capaz de decir absolutamente nada.
0: Pues eso es importante subrayarlo desde el principio. Vamos ahora con el día más largo del mes.
1: El día más largo, pues no ha terminado todavía. De hecho, empezaba muy bien, ¿sabéis? Seamos honestos, la cosa pintaba muy bien aquel miércoles para el presidente Pedro Sánchez, que se había puesto su traje de los domingos de ir a misa para ir a ver al Papa.
2: Su voz es una brújula moral en la lucha contra la injusticia y por estar siempre, por cierto, del lado de los más débiles y por su mensaje de solidaridad y contrario al egoísmo.
1: Brújula moral. Un hombre que está con los más débiles. Sánchez estaba cómodo hasta que llegaron desde Madrid noticias de que la UCO entraba en la sede de Ferraz del PSOE. Al principio, estos despistes que tienen a veces en la prensa de Madrid por un asunto de financiación ilegal, que como sabes es la línea roja que ha marcado la mayoría de los socios. Después descubriríamos que no era por un asunto de financiación ilegal. Pero Sánchez pasó de hablar de la brújula moral que nos guía a todos a tener que meterse en disquisiciones como esta.
2: Decirle en una cuestión, no es un registro, es un requerimiento. Aparentemente lo que se está haciendo por parte de la Guardia Civil en la sede de mi partido. Yo creo que esto es importante también para que los ciudadanos y ciudadanas sepan, porque hay muchos requerimientos que se hacen a muchas instituciones por parte de la Guardia Civil. Y eso
1: tú no dices registro, yo digo requerimiento, potato, claro, potato, potato, galgos, podencos, pero fíjate tú, Pedro Sánchez entró al Vaticano pensando que iba a una boda y acabó saliendo prácticamente en un funeral. Uh-huh. Y a partir de ahí, mi querido Xavi, comenzó el espectáculo de socios y oposiciones tratando de marcar distancias delante de ese acorazado Potemkin que parecía entonces el Partido Socialista que empezaba a hundirse. Hay que ser justos. El primero en hacerlo, antes incluso de que si fuera registro requerimiento, fue Aitor Esteban, el líder del PNV, que le decía esto a Sánchez.
3: Un panorama que ciertamente hace muy difícil que Sánchez pueda culminar la legislatura. Más bien, diría que sería irresponsable seguir más allá de 2026 sin rumbo, sin presupuestos, sin una mayoría estable y con una agenda descontrolada y judicializada.
1: Vete preparando la papeleta, Xavi, porque si Aitor Esteban y el PNV dicen que esto es en el 2026, hay que poner huevos en esa cesta. El disparo, el primer aviso del PNV, rápidamente puso a todo el mundo en fila, que si sí, que si no, que si puede seguir, que si mejor que aguante, que no, que convoque ya. Todo el mundo, últimamente, como sabes, la política española se ha convertido en un enorme debate en el cual todo el mundo se dedica a decirle a Pedro Sánchez lo que tiene que hacer. Y después él hace lo que le da la gana, que es lo que suelen hacer los líderes. Pero ¿quién no podía dejar de apuntarse a la fiesta? Nuestro buen amigo José María Aznar.
4: En esta situación insostenible de España, esa frase de que el que pueda hacer que haga cobra más sentido que nunca. Porque
1: más sentido que nunca, dice José María Aznar, que yo creo que yo nunca le he oído decir, desde que ha dejado de ser presidente del gobierno, que la situación de España no fuera insostenible. Yo creo que la situación de España sí, lleva siendo insostenible desde que José María Aznar dejó la presidencia del gobierno. Pero mira, José María, así entre tú y yo, en confianza, el que pueda hacer que haga, muy bien, pero hombre, díselo a aquel que realmente pueda hacer algo, que es el líder del Partido Popular, Alberto Núñez Feijóo, que puede presentar una moción de censura. Así que vamos a decírselo a Alberto, a ver qué nos dice Alberto.
5: Haré todo lo posible para cambiar al gobierno. Y cuando digo todo, es todo. España necesita una reacción democrática y política.
0: Pues esta frase me recuerda mucho a una de Rajoy que decía, haré lo posible y lo imposible y lo... ¿Te acuerdas?
1: Sí, sí. Cuando digo todo, es todo. A mí me recordaba un poco a Pepe Isbert en Bienvenido, sí. Mr. Marshall. Os debo una explicación y como alcalde vuestro que soy, os la voy a pagar. Como ves, seguimos en este ambiente en el cual todo el mundo se dedica a decirle a Pedro Sánchez lo que tiene que hacer. Y Feijóo nos dice que está dispuesto a hacerlo todo, pero lo único que no parece estar dispuesto a hacer es lo único que realmente puede hacer, que es presentar una moción de censura si considera, como dice Aznar, que la situación de España es insostenible. Bueno, estaba la cosa empezando a calmarse. Estamos entrando un poco y ya ha empezado todo el mundo a decir, oye, que viene el Papa, que viene el Papa, ya verás cómo nos vamos a distraer todos. Cuando el juez Pedraz decidió levantar el sumario del caso Leire, que es lo que realmente motivó el famoso registro de Ferraz. Y empezamos a escuchar cosas como esta.
0: Espera, porque este testimonio se nos ha saltado, así que cuéntamelo tú.
1: Bueno, el caso es nuestra amiga Leire Díez reuniéndose, yo creo que con toda persona disponible en Madrid, para encontrar todo tipo de trapos sucios e informaciones que pudieran servir para detener, alterar, parar, ralentizar o incluso anular las causas que rodean y que sacuden día a día la política española, aquellas que cercan más al entorno del presidente del gobierno, como el caso de su esposa Begoña Gómez o su hermano David Sánchez, o los casos de Ábalos, Coldo y compañía. En cualquier caso, la cosa vuelve a arrancar otra vez la rueda de esto es insostenible, convoca usted elecciones, y una vez más Aitor, Esteban, el líder del PNV, vuelve a situar el tema donde él lo había dejado al principio.
6: Un partido que no ha querido el euskera en Europa, que ha defendido en el Senado que no se hagan las transferencias que todavía quedan pendientes, que se ha puesto con uñas y dientes a la creación de la selección vasca oficial de pelota vasca, ¿no? Que ha dicho barbaridades, verdaderas astokeris, etcétera, etcétera, pues ya me dirá usted.
1: Es Aitor Esteban hablando no del Partido Socialista ni de Pedro Sánchez, sino del Partido Popular, que es algo como decir que si quieres arroz, Catalina. Es decir, Alberto, si quieres presentar una moción de censura, allá tú, pero el Partido Nacionalista de Vasco no la va a apoyar por las múltiples razones que acabamos de escuchar y que, en cualquier caso, ¿a quién le corresponde decidir si la legislatura se acaba o no? Pues, queridos niños y niñas, como siempre, a Pedro Sánchez. ¿Y qué hace Pedro
2: Sánchez?
1: Hay que
2: dejar trabajar a la justicia, lo que yo sí les puedo garantizar es que ni nunca... avalé, ni nunca tuve información, ni nunca tuve conocimiento de algo que nunca hubiera tolerado. Yo no hago, ni he hecho, lo que otros sí me hicieron a mí.
1: Es la frase de la semana. Yo no hago, ni he hecho, lo que otros me hicieron a mí. Recordemos que la famosa policía, entre comillas, patriótica, había elaborado un informe que se llamaba Riesgos PS. A la hora de poner títulos a los informes, la policía no se rompe mucho la cabeza, seamos sinceros. Riesgos PS, donde reunía todo tipo de información comprometedora para quien entonces era todavía y solo el secretario general del Partido Socialista. Dicho de otra manera, ha tenido que salir Pedro Sánchez a tratar de cortar una sangría que ha provocado el levantamiento del secreto del sumario por parte del juez. Verdad que ha pasado de tocar muy seriamente al PSOE, pero tratar de encapsular la crisis allí, en Santos Cerdán, como el hombre que dirigía la trama, tocar nada más y nada menos que a la directora general de la Guardia Civil y la posibilidad de que la trama montada en torno a Leire Díez hubiera intentado influir de alguna manera en los comportamientos de la Guardia Civil. Hay una cosa que todos los que nos dedicamos a explicar gestión de crisis explicamos a nuestros alumnos con la esperanza de que alguno nos haga caso. A veces es necesario que salga el líder, porque es la única manera de reconducir la situación, y seguramente Sánchez ha salido a decir lo que tenía que decir. ¿Cuál es el problema de esa decisión? Que es una decisión que debes administrar bien, porque una vez que sale el líder ya no queda nadie detrás de él. Yeah. Si mañana o pasado mañana o la semana que viene aparecen nuevas informaciones, salen nuevas revelaciones, ya no queda nadie detrás de él a quien quemar. porque ya has sacado tu última carta, que en este caso es el presidente Sánchez. Presidente Sánchez, que tenía que estar atento a todo, porque ya empieza a aparecer uno de estos equilibristas que tiene que andar mirando para un lado y para el otro, porque mientras todo esto sucedía en Madrid, en el Tribunal Superior de Justicia de Extremadura, en Badajoz, pasaba esto.
7: Pocos días antes de la entrevista, como dos o tres nomás, y me dijo que ya sabía para quién era el puesto de trabajo, que era para el hermano de Pedro Sánchez. Y entonces yo pregunté que quién era Pedro Sánchez, pensando que era una persona más del entorno nuestro, y me mandó una foto del actual presidente del gobierno, y entonces pues yo decidí no presentarme.
1: No deja de ser sorprendente que la persona, una de las personas que denuncia que le dieron la plaza al hermano de Pedro Sánchez por ser el hermano de Pedro Sánchez, no supiera quién era Pedro Sánchez en aquel momento. Es un tráfico de influencias un tanto sorprendente. Pero no deja de ser también llamativo este testimonio, que ha sido considerado como uno de los testimonios claves contra David Sánchez a lo largo de esta semana. Yo, que tengo una cierta experiencia en la administración pública, que he estado en bastantes tribunales de oposición y que he sido sujeto en algunos tribunales de oposición, sabes, si cada vez que en España alguien dice que la plaza X es para alguien, no saldríamos de los juzgados. Nos pasaríamos todos toda la vida en los juzgados. Resulta sorprendente que algo que siempre ha estado dentro de la jurisdicción contencioso administrativa, y es que si tú crees que una plaza no ha sido otorgada correctamente, pues para eso hay un régimen contencioso administrativo para revisar todos estos asuntos, esté siendo sometido a un juicio penal. Pero aún resulta más sorprendente que David Sánchez tenga que explicar esto en sede penal. Escucha.
8: No era entendido como una oficina en sí mismo, una oficina física con una ventanilla. Entiendo que es lo que usted quería preguntar, sí, claro, ¿no?
9: Que la oficina no era un edificio, sino una categoría administrativa.
8: Entiendo que sí.
1: La oficina no era un edificio, sino una categoría administrativa. La justicia española descubre los conceptos oficina virtual y descubre el concepto oficina como ente de gestión. Cuando uno dice oficina, no tiene por qué significar necesariamente ventanilla, pared, señor funcionario, ya le traigo lo que me ha pedido por triplicado. Son dos asuntos que yo, que estudié derecho aquí en Santiago, pero eran otros tiempos y era otro derecho, no el que tenemos ahora, jamás pensé escuchar en un ámbito penal.
0: Y mientras, en otro mundo paralelo...
1: En otro mundo paralelo, pues nada, está pasando una cosa que a lo mejor a ti te ha pasado desapercibida. A ti no, porque tú eres un hombre atento a la actualidad. Pero a mucha gente a lo mejor no se está enterando. Que es que mientras se está juzgando un verdadero caso de espionaje de Estado, un verdadero caso en el cual se utilizó a los altos mandos policiales, se utilizaron recursos públicos y fondos reservados para proteger los intereses del Partido Popular y para perseguir a sus adversarios políticos, por ejemplo, a Independentismo Catalán, por ejemplo, a Podemos. Les estoy hablando del sumario Kitchen. Y una enésima vez, un enésimo testimonio en el que descubrimos que en el gobierno Rajoy, Xavi, nadie sabía nunca nada de nada. Escucha.
10: El ministro me llama y me pregunta si yo sé algo de un colaborador, él nunca utilizó la palabra confidente, de un colaborador cercano a la familia Bárcenas que estaba colaborando con la Policía Nacional. Y me dice cuál es el nombre. Yo no tenía ni la más remota idea. El ministro, por supuesto, tampoco. Yo lo que hago es preguntarle al señor Pino, me confirma que efectivamente, que hay un colaborador en el entorno del señor Bárcenas que hace funciones de conductor de la familia.
1: Como ves, Xavi, aquí nadie sabía nada. En aquel gobierno todo el mundo lo que hacía era leer la prensa a primera hora de la mañana, se encontraban por los pasillos, lo comentaban, y después cada mochuelo su olivo, y si te he visto, no me acuerdo. Los policías, por su propia cuenta, porque eran muy amigos de los ministros y les caía muy bien, organizaban este tipo de redes para captar información comprometedora para Bárcenas, para encontrar pruebas y destruirlas. Pero era una cosa de ellos, salía de ellos, ¿entiendes, Xavi? Era una cosa como de empatía por lo mucho que estaba sufriendo el gobierno Rajoy. No porque estuvieran recibiendo órdenes directas de un ministro o de un secretario de Estado que, como ves, el ministro le llama para hablar de algo de lo que él no tenía ni idea. Pero es que el ministro tampoco tenía ni idea de aquello, por lo cual lo llamó para ver si él sabía algo. Y así llevamos un mes.
0: Y así llevamos un mes. Bueno, vamos al pacto del mes, porque de aquellos barros estos lodos y la prioridad nacional que sigue ahí en la boca de muchos discursos políticos.
1: Mira, ¿quieres oír a un presidente de una comunidad autónoma pasarlo realmente mal mientras trata de explicar lo inexplicable?
0: Venga.
1: Escucha a Mañueco, el futuro presidente de Castilla y León.
11: La prioridad nacional, en primer lugar, es el mismo texto que en Extremadura y en Aragón. Por tanto, una asignación prioritaria de los recursos públicos a quienes tienen un arraigo real, verificable, efectivo con nuestra tierra, con Castilla y León.
1: Es el mismo texto que en Extremadura y Aragón, como si eso lo hiciera bueno, como si eso tuviera algún valor o algún significado. Y pues yo creo que Mañueco o no conoce las leyes de la administración que gobierna o no se ha leído la Constitución española. No hay ninguna ayuda o programa o servicio público en el cual el arraigo, lógicamente, no sea el criterio fundamental a través del cual se sigue. Pero no deja de llamar la atención que tengas que utilizar para justificar una decisión de la que tú eres responsable, que se ha adoptado en otras partes. Como lo hacen en Extremadura y como lo hacen en Aragón, pues también lo vamos a hacer nosotros. Sí. Como si fuera algo bueno y como si eso lo hiciera de bueno. Como decía mi padre, que en paz descanse, mal de muchos, consuelo de tontos.
0: Creo que con la poca seguridad que respondía, se responde solo. El personaje del mes.
1: Pues estabas tú hablando hace unos minutos del mismo personaje, de León XIV, que va haciendo realidad aquella teoría que creo que te conté en aquel programa, que había escogido su nombre porque León fue el sucesor de Francisco al frente de los franciscanos. ¿Sí? Y fue el que realmente articuló teóricamente y moralmente la orden franciscana y que era conocido por sus textos y por su capacidad intelectual. Pues el Papa León XIV va camino de convertirse, y mira que no lo parecía, en un papa que puede que acabe marcando una época, o al menos eso es lo que apunta con su primera encíclica, Magnifica Humanitatis. Escucha.
12: Artificial intelligence needs to be disarmed. The word is strong, I know.
1: La inteligencia artificial tiene que ser desarmada. Yo no sé tú, pero a mí ya me ha ganado desde esa frase. Y la encíclica, que yo recomiendo que se lea, por lo menos que se lean los resúmenes, se han publicado resúmenes muy buenos, es una reivindicación de la dignidad humana, es un alegato contra el tecnofascismo, defiende la necesidad de que se nos garantice el derecho a tener una información rigurosa y a que se nos quite de encima tanto ruido, y pide que la inteligencia artificial se ponga al servicio del trabajo, del desarrollo, de la justicia y de la paz. Estoy seguro que en Silicon Valley les ha encantado esta encíclica.
0: Pues ahí están, desde luego, mensaje valiente en estos tiempos. Y vamos ahora con los abusones del mes, que ha habido muchos. Aquí tienes un poquito de estopa para todos.
1: Sí, vamos a... Sí, porque hay que poner quien parece y decir, bueno, ya basta de esto. Vamos a empezar con el abusón number one, que es el líder de esa cosa que se llama Desocupa y que cada día demuestra más que lo que realmente tiene desocupado es el cerebro.
13: ¿Se arrepiente usted de haber amenazado a periodistas?
14: ¿A qué periodistas? Los de Telepedro no sois periodistas, sois basura. Con lo cual, si insulto a la basura, no considero periodista.
13: ¿Y usted qué cree que con la violencia se va a algún lado?
14: No lo sé, pregúntaselo a la mierda de cadena que representas.
13: No se lo pregunto a usted.
14: No, yo te lo pregunto a ti.
13: No he venido aquí a contestar, no he venido
1: así
13: a preguntar.
1: Así trataba este señor que efectivamente tiene el cerebro desocupado y que cuando habla de basura sabe de lo que habla porque es un auténtico experto, porque está claro que vive en ella a diario, a una periodista de Radio Televisión Española, algo que se está convirtiendo en una norma muy habitual, especialmente en los movimientos de extrema derecha, que es despreciar, amenazar, intimidar a los periodistas que lo único que hacen es su trabajo, sobre todo si son mujeres. Les encanta amenazar, intimidar, insultar y humillar a las mujeres que trabajan como periodistas y que lo único que intentan es informar sobre lo que ven. Dices tú, pero bueno, esto acaba en Desocupa. No, lamentablemente no. Este tipo de actitudes, este tipo de comportamientos se van extendiendo entre la sociedad, que se nos está empezando a llenar un poco de gente que cree que su papel es darle bofetadas e imponer el orden a palos a todo el mundo, como pasó, por ejemplo, en Euskadi, cuando en el aeropuerto se fue a recibir a los integrantes de la flotilla que intentó llegar a Gaza. A con los que respondían parte de las personas que asistían a esa recepción ante una carga que yo creo que es completamente desproporcionada por parte de la policía en este caso, de la policía vasca en este caso, ¿no? Una cosa es mantener el orden y otra cosa es cebarse a palos con la multitud. Y si algo hace o debe aprender a hacer un cuerpo policial es medir el uso de la violencia, porque tienen en sus manos el poder más absoluto que tiene un Estado, que es el uso legítimo de la violencia. Y por eso debe administrarse con el máximo cuidado. Y cuando hay excesos, deben ser investigados. Excesos como este que vas a escuchar y que sucedió en Valencia. Este es el momento en el que un policía de Valencia empuja y tira al suelo a una maestra de 62 años. De 62 años. Que lo único que estaba haciendo era intentar cortar el tráfico como parte de una protesta pacífica. Vuelvo a insistir, no hay nada más poderoso que el uso, el monopolio del uso legítimo de la violencia. Así que, por favor, vamos a ver si los que tienen ese enorme poder en sus manos se dan cuenta de que es algo que debe administrarse con la máxima prudencia y el máximo respeto hacia las personas a las que sirven, que son los ciudadanos. De todas formas, seguramente la mejor respuesta se la dieron los propios maestros, que cantaron esto, tocaron esto delante de los policías, delante de la Consellería de Educación de Valencia. Es la marcha imperial de Darth Vader.
0: Grandes. Muy buena respuesta. Muy buena respuesta. Bueno, el mes de las despedidas, y aquí tenemos también mucho. Así que rapidísimamente también algunos nombres propios.
1: Pues mira, empezamos por Stephen Colbert, que se despedía así de un programa histórico en los talk show de medianoche en Estados Unidos. Con Paul McCartney, una super banda, cantando aquello de You Say Hello, I Say Goodbye. Pero no era el único que se iba, también se iba este señor.
15: It had been the huge honor to represent this club. Didn't allow me to say it, but they say it. It has been fucking fun.
1: Fucking fun, dice Pep Guardiola con este inglés con acento catalán, despidiéndose del Manchester City, el hombre que seguramente ha cambiado para bien el fútbol del siglo XXI, igual que esta mujer ha cambiado por completo el fútbol femenino.
16: Que os estimo moltíssim per tot el que m'heu donat i m'heu aportat com a persona.
1: És Alexa Putella, és una llegenda viva del Barça i del futbol femenino. Un futbol que, igual que Guardiola cambió el futbol masculino, el futbol femenino nos ha cambiado un poco a todos y ha cambiado también para bien a la sociedad española. Y no podemos olvidarnos del futbolista de la semana, que es nuestro amigo Messi, que es el que acaba de recibir el premio que seguramente aún le faltaba.
17: Hoy me toca despedirme de esto.
1: Esto es cuando se despedía del Barça, pero hoy puede consolarse porque le han dado un muy merecido premio Princesa de Asturias. Y si hablamos de fútbol, querido Xavi, me vas a permitir que escuchemos esto.
0: El Depor.
1: Somos nosotros los deportivistas, después de 8 años de travesía en el desierto, celebrando nuestro ascenso. Pero sobre todo quien lo celebró fue este hombre que vas a escuchar.
18: It is era of Super Depor, right? And also, everybody is
1: Super
18: so
1: Depor, right? Se llama Taka, es japonés, tiene casi 70 años y lleva toda su vida siguiendo al superdeportivo desde los tiempos de Arsenio. Y el club, en un detalle que nos honra, se lo trajo para celebrar el ascenso.
0: Pues
1: ¿qué
0: oye,
1: te parece?
0: Sorionak, desde luego a
1: casi
0: todos los deportistas.
1: Parecemos de Bilbao, no me
0: ya
1: digas.
0: Ya te digo, seguro que tú les has dado la idea, que tienes buena conexión con Euskadi. Cerramos con la recomendación del mes.
1: Pues Paul McCartney, otra vez, que lanza a los 82 años seguramente uno de sus mejores discos, The Boys of Dunyan Lane, que era el barrio donde ellos se criaron. Fíjate, al final, chico, va a resultar que el Beatle bueno era Paul.
0: Pues con él nos despedimos. Fíjate, hasta 2 minutos va a sonar Paul McCartney. Gracias, Anton.
1: Con Ringo Starr. Home to Us se llama una de estas canciones. Es un disco realmente magnífico. Es increíble que este señor tenga 84 años.
0: Ahí están Paul McCartney y Ringo Starr. Nos escuchamos en 15 días a ver qué ha pasado.
1: A ver, bueno, yo ya no sé qué decir.
0: No sé, yo ya me callo. Buen fin de semana. Ahora, Anton.

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1: Son las 5 de la tarde, arratsaldeón. Nos vamos hasta la Basauri, hasta la zona de los túneles de Malmasín, por una colisión con alcance entre dos vehículos. Ahora mismo la autopista 8 puede generar algún problema, según nos informa el Departamento de Seguridad, que también nos recomienda precaución en la misma autopista 8 en la zona de Galdácao. Continúan dos carriles cortados en sentido Bilbao y se están generando retenciones de entre 2 y 3 kilómetros. Mejora, sin embargo, la situación en la Guipúzcoa 636, donde ya se está limpiando la calzada para acabar de habilitarla para la circulación. Por tanto, mucha precaución en todos estos puntos. Por lo demás, la NASA ha ordenado a sus astronautas a bordo de la Estación Espacial Internacional que se refugien en una nave y se preparen para una posible evacuación de emergencia mientras la tripulación rusa intenta reparar una segunda fuga de aire que se agrava en su sección del laboratorio orbital. Los cuatro astronautas de la misión 12 de la NASA, dos estadounidenses, una francesa y un cosmonauta ruso, han recibido órdenes del centro de control de la misión para entrar en su nave Dragón acoplada a la estación y ponerse sus trajes espaciales en caso de que esa fuga de aire requiera de una evacuación de emergencia, según ha dado a conocer la Agencia Espacial Norteamericana. Mientras tanto, el presidente francés Emmanuel Macron respalda que Zelensky y Putin negocien cara a cara el fin de la guerra. Ha llegado el momento, ha dicho. Ayer les contábamos hacia las 9 de la noche que se estaba produciendo un intercambio de mensajes paralelo entre Vladimir Putin y Volodymyr Zelensky en lo que parecía un cambio de discurso que ambos habían mantenido hasta la fecha. Hoy Macron ha manifestado su respaldo a esa propuesta del presidente ucraniano Zelensky de mantener negociaciones directas con su homólogo ruso para negociar el fin de la guerra en Ucrania. Ha llegado el momento, habida cuenta de la evolución de la situación, ha respondido el mandatario francés en declaraciones a los medios al ser preguntado por la propuesta de Zelensky a Putin a su llegada a la cumbre entre la Unión Europea y los países de los Balcanes que tiene lugar hoy en Montenegro. En plenas otras negociaciones, el Sindicato Médico de Navarra, el consejero de Salud, confía en que la propuesta realizada por el departamento sobre jornada, descansos y guardias sea suficiente para que se desconvoque la huelga. Los médicos valorarán la semana que viene en asambleas el planteamiento que recibieron en la reunión del pasado martes, ven mejoras, aunque quedan muy lejos de sus reivindicaciones. El consejero Fernando Domínguez espera que se valore el esfuerzo de Salud con su propuesta y se muestra optimista.
2: Si todos estamos buscando el bienestar de la ciudadanía y el bienestar de los profesionales, eso es un punto que nos une. Sí que hay diferencias, pero bueno, poco a poco nos vamos acercando en las posturas y yo espero que en las asambleas sea valorada el esfuerzo que hace el Departamento de Salud y que se pueda desconvocar la huelga.
1: Y después de los desalojos de Ursa y EGA, en Vitoria continúan en otras empresas abandonadas. El Ayuntamiento de Gasteiz estudia habilitar un nuevo recurso para personas sin hogar en el barrio de Zaramaga, de la capital alavesa, que pueda albergar las personas que han sido desalojadas este pasado jueves de la fábrica abandonada de Fournier. Así lo ha trasladado la alcaldesa Maider Etxebarria, quien, preguntada por la nueva falta de techo de personas desalojadas, ha asegurado que han sido atendidas por los servicios sociales, para remarcar que también hay quien no desea ser tutelado por las instituciones. La alcaldesa ha dicho estar satisfecha por el desalojo de Fournier, una actuación que han agradecido los propietarios del pabellón.
3: Ayer uno de los dueños nos agradecía el que hubiésemos actuado porque está en una situación de desesperación, que por fin puede recuperar su propiedad.
1: Y la cultura nos lleva hoy hasta Murguía. Comienza el festival Arnacha Belcha. Hasta el domingo unirá música negra, artistas locales y otras actividades como cuentacuentos, yoga o un taller para aprender a reutilizar. Hoy a partir de las 7 de la tarde, ambientación en las calles de la localidad, y mañana será el turno del artista que encabeza el cartel de este año, Hanavit.
4: Yo voy a estar allí encantada de repartiros mi flow, de repartiros mi electroorganic sound, mi beatbox, mis loops, mi soul, mi reggae, mi funky, mi music. Y que estemos ahí, pues eso, dándolo todo en Murguía.
1: Pues así terminamos, pasan 4 minutos de las 5 de la tarde, regresamos a las 6 en punto con más información. 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

0: Pues arranca aquí nuestra hora besuga con Itxaso, Markel, Ander, Lier. ¿Qué tal, Arratsaldeón?
1: Arratsaldeón.
0: Es viernes y el cuerpo lo sabe, como decíamos antes, ¿verdad?
2: Sí.
0: Y hoy además tenemos besugo VIP, así que...
1: Pues nada, hay que empezar, ¿no?
0: Pues sí, le saludamos. Bueno, vamos a saludarle, pero vamos a hacer las cosas por orden.
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0: Aitor Ocio, Arratsaldeón.
4: Arratsaldeón.
0: Bueno, bienvenido a los besugos. No sé si sabes dónde te estás metiendo.
4: Sí, a tener una idea, por eso he venido.
0: Nos gusta saberlo, nos gusta saberlo. Bueno, por si queda alguien por ahí que no sepa muy bien quién es Aitor Ocio, y Itxaso Güemes, vamos a recordarlo rápidamente.
1: Pues Aitor Ocio es actualmente un hombre de negocios, empresario de éxito en varios sectores relacionados con el bienestar y la salud. Acaba de abrir en Asúa una empresa de coworking para médicos, psicólogos, fisioterapeutas, endocrinos y nutricionistas que pretende darle una especie de vuelta de tuerca a las consultas tradicionales. Pero Ocio es conocido sobre todo por lo que nos muestra el retrovisor de su vida. Durante más de dos décadas ha sido futbolista. Ha pasado por 5 clubes: Eibar, Albacete, Osasuna, Sevilla y el Athletic. Sin olvidar, por supuesto, el Aurrera, donde comenzó a dar los primeros toques al balón. Cuenta en su palmarés deportivo con 2 copas de la UEFA, una Supercopa de Europa y una Copa del Rey. Plantándole cara a su timidez e inseguridades, ha sido imagen de diferentes marcas, pero el mundo del modelaje afirma es puntual, no es lo suyo. Tenemos ante nosotros a una persona previsora a la que le gusta anticiparse, tanto que el mismo día que colgó las botas abrió su primer negocio. Las flores de Sakura que lleva tatuadas en el dedo corazón de su mano derecha le recuerdan cada día que nada es para siempre y que los momentos de alegría son fugaces. A pesar de ser metódico y disciplinado, esperamos, Aitor, que en esta charla no midas tus movimientos con escuadra y cartabón, te dejes llevar y que, aun siendo Sagitario, nades en esta pecera de besugos como lo hacen los Piscis.
0: ¿Los Piscis? ¿Por qué los Piscis?
4: Sí, jo, es una anécdota, se me ha quedado aquí para siempre. No tiene que ver con el horóscopo, pero sí. Yo, fue una anécdota de un compañero de Javi González, que a su vez contaba una anécdota de otro compañero suyo en el Celta, Pachi Salinas. Y bueno, era una anécdota que, tal y como la contaba, o sea, yo no me podía parar de reír. En todas las comidas y cenas, la misma anécdota, y yo lloraba de la risa.
0: ¿Y esa,
4: ¿no?,
0: anécdota?
4: En esa anécdota era como, se hacía alusión a una persona como Piscis, que no tenía que ver, y en el Piscis, pues yo era Piscis. Joder, Piscis, y yo llamaba Piscis y los demás me llaman Piscis. Entonces han pasado los años y dentro del vestuario, pues para muchos yo soy Piscis.
1: O sea, que no es porque nades bien ni nada,
4: decía,
1: ¿no?
4: No,
1: nada, nada de eso, ¿no?
0: O sea, que en el vestuario te llamaban Piscis.
4: Ahí,
0: ¿eh?,
4: se quedó, ahí se quedó.
0: Aunque sí, eres Sagitario y eres disciplinado, ¿poco espacio para la improvisación en tu vida, Aitor?
4: Sí, poco. Uh-huh. Es cierto que muy un poco cuadriculado, metódico, organizado. Entiendo que al final, pues las circunstancias de vida también te hacen, ¿no? O sea, igual en otros momentos de mi vida he podido ser un poco más imprevisible, pero de un tiempo a esta parte, cuando ya asumes una serie de responsabilidades, creo que la única manera es eso, ¿no? Estar organizado. A mí el orden, mis rituales, como digo yo, mis rutinas, me ayudan mucho.
0: ¿Y eso porque lo has mamado en casa o solo por el deporte, por las exigencias de...?
4: Bueno, yo creo que son las circunstancias. Creo que, por supuesto, hay parte que todos llevamos de esa educación que hemos recibido en casa y luego la propia vida, las propias circunstancias, porque a veces estoy muy de acuerdo con... Bueno, pues eso nos identifica en nuestro horóscopo, nuestra personalidad, pero yo a veces miro hacia atrás y el Aitor de los 20 no tiene... Bueno, algo tiene que ver, pero cambia respecto al de los 30, al de los 40 y el de ya que estoy de los 50, ¿no? Yo creo que es un poco esa suma, ese aprendizaje de esas experiencias y vas entendiendo qué es lo que más te conviene en cada momento. Pero sí, podemos decir que cuadriculado y metódico un rato.
1: ¿Pero qué es lo que te asusta de soltarte la melena? Es de decir, un día decir, venga, pues no mido nada y a ver qué pasa.
4: No,
1: pues
4: a ver,
1: si no, no pasa nada.
4: Días hay. No pasa nada y ha habido días que puede pasar. Pero en líneas generales, sí que al final tener un esquema, yo suelo decir, yo me gusta tener el rumbo hacia dónde voy, eso te ayuda, ¿no? Uh-huh. Si luego en un momento te desvías, no pasa nada, si sabes a dónde vas. Lo malo es si empiezas a dar vueltas o empiezas a desviarte y no sabes dónde está. Pero teniendo claro hacia dónde vas, yo creo que además es necesario, ¿no? A veces salirte ahí del guión, nunca mejor dicho. Uh-huh.
0: Pero ahora tu guión te lleva al mundo empresarial, que es donde estás ahora metido, y tienes varios negocios relacionados todos con el bienestar y con la salud. Acabas de inaugurar Co-Medical, que es un coworking para profesionales de la salud en Asúa, en Vizcaya. Cuéntanos qué es esto exactamente.
4: Bueno, pues efectivamente cuando dejé, como habéis comentado, según terminé, un poquito antes, años antes de terminar mi carrera, ya empecé a planificar, a prever qué sería después. Tenía claro que después de una etapa profesional quería continuar, no quería simplemente seguir viviendo o vivir posiblemente de las rentas, ¿no? Entonces consideraba, tenía mis inquietudes personales, en su día había estudiado humanidades de empresa, esa inquietud personal la tenía, ¿no? Era el momento de desarrollarla y fui creando distintos proyectos, distintas ideas que fui transformando, que realmente también es lo que me gusta, transformar mis propias ideas. No son modelos pensados para la rentabilidad directamente, simplemente a modo de inversión, sino que a mí disfruto pensando, ¿no? Conceptualizando, transformando. Y en alusión al que comentas el último, pues Co-Medical, pues surgió así. Esto, el origen era una oficina, que en su momento sí, era una oficina mientras jugaba, estaba alquilada a terceros, era un activo en rentabilidad, nada más. Y hace 2 años que se quedó vacía, pues pensé, en vez de alquilársela de nuevo a un tercero, voy a ver qué puedo hacer, ¿no? Entonces, ese primer verano que nos habíamos mudado a Estados Unidos, que mi hija comenzaba la universidad, con tiempo para desarrollar, estuve pensando esta posibilidad. Un coworking, que ya hay muchos del coworking habitual para tecnológicas o para startups, ¿no? Pero este específicamente para médicos o profesionales de la salud, ¿no? Aquellos médicos que algunos de ellos compaginan su jornada laboral en la sanidad pública y luego pues parte en la privada. El hecho de hacer una inversión grande en una consulta propia cuando no vas a estar el 100% de tu tiempo no les compensa, ¿no? Otros que sí lo tienen, a veces yo me daba cuenta que estaban ubicados pues en ubicaciones donde convivían pues con notarios o con despachos de abogados, no estaban propiamente en un entorno sanitario. Entonces, de ahí un poco esa idea de crear un espacio con 10 consultas, con una zona para rehabilitación para los fisios, para entrenadores personales, una zona específica también para formación. En definitiva, poder crear un ecosistema de personas que están conectadas de alguna manera por su actividad, ¿no?
1: ¿Por qué el bienestar y la salud? Porque todos tus negocios están relacionados con este ámbito. ¿Por qué te especializaste en ello? Porque podías haber optado por otro camino, ¿no? El del deporte, el del fútbol, en diferentes negocios, por ejemplo, que de eso también sabes.
4: Bueno, a ver, yo para mí es importante en todas mis concepciones de modelos de negocio o ideas tener yo un convencimiento de la idea, ¿no? Y estar convencido de lo que estoy haciendo. Es mucho más fácil ahora de proyectarlo o desarrollarlo, ¿no? Entonces, yo en la parte de salud y bienestar creo, soy un convencido. Me considero más deportista que futbolista, ¿no? Profesionalmente tuve la suerte de vivir esa etapa profesional, pero he sido un convencido del deporte, ¿no? Entonces, esa parte sin duda me parecía interesante, más allá de otros ámbitos, no sé, pues como decíamos, de tecnológicos o del sector de, no sé, de otro tipo de sectores. Y el primero concretamente, Enao Wellness Clinic, en su momento Clínica Enao. Es cierto que ahí coincidió una etapa cuando yo empecé a pensar, a vislumbrar un poco ya el final de mi carrera, ¿no? Y pensar qué habría después. Eran años justo previos a aquella crisis del 2008, que fue un poco tan fuerte, ¿no? Y todo lo que leía y escuchaba en foros económicos, había dos sectores que iban a resistir esa crisis, ¿no? Que eran la reproducción asistida y la estética. Entonces eso fue un poco lo que me hizo pensar. De hecho, mi primera idea, que no se desarrolló, era una clínica de reproducción asistida en Sevilla. Lo que ocurre es que, porque en ese momento estaba en Sevilla y todo hacía pensar que yo iba a acabar mi carrera y me iba a retirar ahí. Entonces ya tenía ahí el ginecólogo que había llevado el embarazo de la madre de mi hija, un amigo biólogo, y ya teníamos montado el plan. Finalmente, bueno, como sabéis, acabé mi carrera aquí en el Atleti, afortunadamente. Y aquí ya no tenía ni el ginecólogo ni el biólogo, entonces cambié el plan y surgió la posibilidad de desarrollar Clínica Now, que nació como una clínica de medicina estética, pero que pocos años después pues preferí orientarla a este modelo actual de Enna Wellness Clinic, pensado mucho más en salud y bienestar.
0: Uh-huh. Y en Bali, también piensas mucho tú en Bali. Vamos a ambientarnos un poquito. Hemos puesto música balinesa para hablar también de ese spa balinés, que seguro que algún besugo por aquí iría, ¿verdad?
2: Sí, sin ningún problema, a relajarnos.
0: A relajarse. A sin ningún problema, dice, deseando, seguro. Los spa, algún besugo por aquí iría, ¿verdad?
2: Sí, sin ningún problema, a relajarnos. A relajarse. A

0: esa
1: aquí,
0: cultura,
1: ¿no? Si Mahoma no va a la montaña, pues...
0: Efectivamente, ¿no? Entonces, esa es la idea, la raíz de todo. Toda la decoración en todos los proyectos, voy personalmente a Bali a elegirle, a seleccionar todas las piezas únicas hechas de una manera artesanal increíble. Esa selección es la que traigo aquí y trato de fusionar con locales también que tienen su propia historia, como Bilbao Vitoria, ahora próximamente la apertura en San Sebastián Donosti en agosto, y alguno más que está en camino, y las terapeutas vienen de Bali. Entonces al final la persona que visita está ahí, pues vive una experiencia por unos momentos, que es lo que me transmite la gente, y me encanta, pues que han tienen la sensación de que han viajado a Bali, que por unas horas, sin coger un avión, pues han tenido esa sensación, ¿no? Y han dejado, se han relajado, han aparcado un poco esas, a veces, preocupaciones o ocupaciones del día a día. Pero está bien, darse tiempo, dedicarse tiempo a uno mismo.
1: Claro que sí. ¿Y tú, Aitor, naciste para futbolista o para empresario? ¿Tú qué crees?
0: Bueno, yo nací, me imagino... A ver, yo, mi primera etapa, sin duda, yo solo estoy con un balón. Todas las fotos que puedas ver de mí desde pequeño, siempre estoy pegado a un balón. Hay algunas que yo estaba vestido del Atleti, yo tenía no sé cuántos, 3 añitos, no me tenía ni
1: pie. ¿Gastéis, pero vestido del Atleti?
0: Sí. Y estaba apoyado, subido el balón y apoyado en la pared. No me daba para mantenerme
1: el balón hasta
0: equilibrado.
1: El hombro, casi.
0: Y yo siempre lo recuerdo así. Íbamos con mis padres al monte y había una cuesta así, una pendiente así, y yo me iba con el balón todo el día detrás. Yo nunca he querido jugar con coches teledirigidos. Yo no tenía otra cosa más que balones y botas de fútbol, ¿no? Ha sido mi pasión desde niño. La verdad que he disfrutado mucho del fútbol y he tenido la suerte y la fortuna de haberme dedicado a ello profesionalmente, haber cumplido ese sueño de niño de jugar en primera división y de haber jugado en el Atleti, que será realmente mi sueño, debutar en San Mamés, ¿no? Uh-huh. La parte empresarial, pues bueno, yo creo que allá en la adolescencia yo tenía inquietudes cuando comencé mis estudios universitarios, pues fue humanidades y empresa en la Universidad de Deusto, en la Esten, en el campus de San Sebastián, y entiendo, como decía el bueno de Steve Jobs, ¿no?, que los puntos se unen, ¿no? O sea, sin que tú des, me imagino que tenía ese interés por la parte de la empresa y de los negocios, pues bueno, años después, cuando finalizaba una, dio paso a la otra, ¿no? Uh-huh. Recuerdo con 18 años, pues, leer la revista Emprendedores, ¿no? Cuando salió el número 1, tengo todavía en casa todos esos que clasificaba, ¿no? Además de la prensa deportiva. Entonces, bueno, yo creo que eso estaba ahí, en algún sitio en mi interior estaba, y ahora cuando he visto el momento, pues lo estoy disfrutando también de esta etapa.
1: Sí, con 18 años leías Emprendedores, además del Marca, me imagino, algo apuntaba. Claro, estudiar, por ejemplo, una carrera era muy difícil, ¿no? Para alguien que se quería dedicar al fútbol. Muy difícil o imposible, ¿no?
0: Sí, a ver, no era fácil, depende de las circunstancias. En mi caso, claro, yo estaba jugando, el año que yo estaba en el Eibar, pues podía ir a clase algo más. Cuando luego me fui cedido al Albacete, pues ya no era tan sencillo. Estando en el Eibar también recuerdo un sábado que tenía un examen el sábado por la mañana y jugábamos en Albacete. Y el bueno del míster, pues me dijo, no pasa nada, cuando acabes el examen te espera un taxi y vienes al partido. Luego llegué allí y no jugué ni un minuto, pero bueno, me tuve que ir al Albacete en un taxi. Bueno, eran esas cosas que había que intentar compaginar, que no era sencillo, ¿no? Al final son instituciones distintas, la universidad está en un sitio, el club está por otro. Hoy creo que se empieza a tener más medios. Yo creo que es importante que los jóvenes, los futbolistas, aunque tengan un futuro por delante o sean promesas, pues que no abandonen la parte de la formación y la educación, que yo creo que es importante. Y no solo pensando, como suelen decir, bueno, el fútbol no dura para siempre, da igual, y aunque durase. Es que yo creo que tener algo más, ¿no?, tener formación, yo creo que lo que te aporta ¿no?, esa etapa como estudiante universitaria, más allá de lo que el fútbol también te da o el deporte de cada uno, para mí es importante.
1: Claro, es también una cultura, es un enriquecimiento personal. De ahí que tu hija Naya esté estudiando en Estados Unidos, ¿no? Es futbolista, profesional también. Y en Estados Unidos sí tienen la posibilidad, ¿no?, de formarse como futbolistas profesionales, pero también de estudiar, ¿no? Porque está todo unido.
0: Sí, bueno, pues esto que te comentaba de mi propia experiencia, que puedo decir que esa es mi espinita. Yo se me quedó la carrera en tercero, no la acabé porque ya estaba en Albacete. Luego, bueno, pues ya el ritmo te lleva a otro sitio. Y no es sencillo. El entorno tampoco, ¿no? Tus compañeros no todos están en esas mismas circunstancias.

0: infancia si no es fácil, ¿no? Entonces, sí, yo tenía claro como padre, para mí la educación de mi hija y sintiendo esa responsabilidad, creo que debía orientarla en ese sentido. Sé que su pasión es el deporte, le gusta el fútbol, por supuesto, lo disfruta muchísimo y eso me encanta, pero en su momento pues le planteé esta posibilidad, que esto es factible, ¿no? En Estados Unidos, con el modelo que tienen de liga universitaria, te permite competir a un nivel alto, porque la liga universitaria es ahí el escalón previo a las ligas profesionales, y a la vez poder estar estudiando al ritmo, ¿no? Lleva dos años ya los dos cursos terminados. Bueno, aquí es mucho más difícil, ¿no? Jugadores o jugadoras que están en esas circunstancias pues pueden ir sacando asignaturas, pero es muy complicado llevarlo al año y además no vives en ese ambiente, ¿no? De campus, de universidad. Vas a clase claro. Cuando puedas o estás conectado online o vas entregando proyectos. Pero no, te pierdes esa parte que yo creo que es muy importante, como decía antes, ¿no?
1: Uh-huh. Oye, hablando de Estados Unidos, ¿irás al Mundial?
0: No, porque lamentablemente mi hija pues se lesionó la rodilla de manera importante y ahora está en un periodo de rehabilitación uh-huh. que estamos haciendo aquí, con lo cual ahora prioridad su rodilla. Lo veremos por la tele.
1: ¿Sigue siendo futbolero, de ver fútbol todos los días o no
0: tanto? Soy futbolero con mi hija. Uh-huh. Veo más fútbol femenino ahora que el otro, pero bueno, cuando tenemos ocasión y estamos aquí, por supuesto, seguimos siendo socios del Atleti y vamos a San Mamés. Y bueno, grandes partidos me gusta ver. Pero reconozco que no lo sigo como antes, ni mucho menos.
2: Uh-huh. Uh-huh. Hablando de la formación que nos estabas comentando antes, hay también una comida que tuviste, ¿no?, con varios jugadores futbolistas del Betis y del Sevilla, cuando estabais en esa mesa, ¿no?, y alguien contó una anécdota, ¿no?, relacionada con la escuela de uno de sus hijos, ¿no?, preguntándole en qué trabaja tu padre, ¿no? Claro, alguno de los futbolistas dijo, pues mi hijo no supo responder, ¿no? Porque muchas veces se asocia efectivamente con el fútbol profesional, con vivir de las rentas, con haber ganado mucho dinero, ¿no? Y no dedicarte a nada más. Y esto sí que hizo un clic en tu cabeza.
0: Sí, pues esto es una anécdota que alguna vez he contado, efectivamente, que yo tenía 25 años, 24, 25, recién llegado a Sevilla, y pues eso, en un aperitivo, concretamente nos juntábamos compañeros, excompañeros de Sevilla, de Betis, bueno, del Betis. Está el bueno de Roberto Ríos, que habíamos sido compañeros aquí en el Atleti. Y entonces, bueno, pues uno de ellos ya es jugador y como decía antes, legítimamente y por supuesto viviendo pues de rentas o de alquileres, pues él dejaba a su hijo en el colegio, se iba al gimnasio, tomaba el aperitivo con nosotros, comía, echaba la siesta y recogía al hijo. Bueno, pues a su hijo un día les mandaron a hacer la redacción de qué es tu papá o qué es tu mamá. Y cada uno, pues uno, pues mi papá es periodista, mi papá trabaja en el banco, mi papá es taxista. Este niño, claro, pues con no sé qué años tendría en ese momento, 9 años, pues no supo entender, ¿no? Su papá ya no era futbolista, pero tampoco supo identificar. Entonces lo contó. Claro, esto hizo gracia, pero yo en aquel momento, por supuesto, no tenía ni pareja en aquel momento, pero dije, ostras, esto, y yo a mí mismo, sin decirlo en alto, dije, esto a ti no te va a pasar nunca, ¿no? Yo siempre tenía un poco ese instinto paternal muy desarrollado, tenía claro que algún día sería padre, y sí que creo también que para educar hay que hacerlo con el ejemplo y no con la palabra, ¿no? Entonces, aparte de estas inquietudes mías personales, pues por eso una de las razones que yo no me tomé un año sabático o decir, bueno, yo ahora voy a estar un tiempo, cuando me retiraba yo ya estaba empezando un proyecto. Yo quería ser también, enseñar a mi hija, educar a mi hija en el esfuerzo, en la superación, pero viendo que papá también está haciendo cosas, ¿no? No porque yo me va a tocar a mí estudiar y tú estás ahí sentado en el sofá, ¿no? Entonces sí, esta fue un poco algo que también me hizo pensar en su día.
1: Tenemos por ahí el momento de tu despedida del fútbol, un momento muy emotivo.
3: Poner punto final a un sueño, a muchas noches de mi infancia, donde, bueno, pues, mi sueño era jugar a... jugar en Atleti. He tenido la suerte. Sé que después de tantos días me iba a costar menos, pero la verdad que el sentimiento es muy fuerte. Quisiera haberlo hecho más fácil, pero como veis no lo he podido conseguir.
1: Bueno, estás tú despedida en 2012 del Athletic, del que había sido tu sueño, ¿no?
0: Bueno, además de metódico y cuadriculado, soy muy llorón.
1: También, ¿eh? Bueno, vale.
0: Soy muy sensible, la verdad que soy una persona sensible. Me emociono fácilmente con lo bueno y con lo no bueno. Y aquel momento, pues bueno, lo tenía totalmente, o sea, estaba planificado, o sea, no fue una lesión, no fue algo repentino. Yo estaba, ya había visualizado un poco que mi etapa como futbolista iba a terminar. Pero es cierto, y me acuerdo que el día anterior estaba tranquilo. Bueno, simplemente creo que había que era un trámite que entonces hoy ya se hacen otro tipo de despedidas y en las redes sociales, pero en aquel momento pues dudé hacerlo o no hacerlo, pues oye, me parecía una manera de agradecer a vuestros compañeros y a gente que en esa etapa nos había acompañado, pues bueno, y comunicarlo de esa manera. Pero se me hizo terriblemente difícil poder expresarlo, porque era como en ese momento, según hablaba, me pasaban todas las imágenes, pero no las de ese año, hace dos años, o sea, de cuando yo iba a campos de tierra, iba a campos de arena, o sea, todo lo que había sido ese proceso, ese camino hasta llegar ahí, ¿no? Entonces, sí, fue un momento, bueno, emotivo, emocionante para mí.
1: ¿Con quién te llevabas bien en el vestuario? Mejor, no sé si incluso mantienes relación con...
0: Sí. Bueno, Pistis, mira, Dani Anzubia, que está como Pistis, con Dani, Javi González, con Echeve... bueno, con jugadores que a veces, bueno, pues la vida te va llevando en las circunstancias, pero que relación muy buena con todos, con Tico, con Bichor, de la primera época también, con Rafa Corta, o sea, al final yo tenía una buena relación con todos en el vestuario. Es cierto que ahora ya algunos de los que están en el mundo del fútbol, pues tienen más contacto y otros, pero siempre ahora es una alegría reencontrarte con ellos cuando ocurre.
1: Y nos dices que eres tímido.
0: Dices que eres tímido.
1: Se puede jugar en el Athletic, se puede posar en calzoncillos y se puede ser tímido.
0: A ver, yo siempre digo, mi ADN, o sea, es con el tiempo, pues, enfrentándote a las situaciones, que yo creo que como todo en la vida, enfrentándote a los miedos, enfrentándote a todo, es como tú vas superando las cosas, ¿no? Entonces, con el tiempo yo he podido ir ganando una seguridad en mí mismo, una confianza. Pero mi ADN es de tímido, con un puntito de inseguridad. Lo que pasa es que, bueno, la vida te va llevando, tienes que enfrentarte, tomar decisiones, pasar esto. Es el día que a veces si me toca hablar en público, pues ¿vale? Sí, la sí, sensación está ahí, lo manejas, ¿no? Aprendes a manejar la situación. Esa parte de si me toca hablar en público, pues ¿vale? La sí, sensación está ahí, lo manejas, ¿no? Aprendes a manejar la situación. Esa parte de popularidad, yo, bueno, pues es algo que lógicamente aquí el fútbol es lo que tiene. Si hubiera jugado al fútbol en otro país no hubiera tenido ningún tipo de importancia ni interés a los demás, pero jugar al fútbol en España hace que generes ya un punto de interés a los demás. Ese es un papel que yo nunca lo he... Bueno, pues lo mismo, lo aceptas, te acostumbras a vivir con él, a vivir observado, pero... Te diré que no es algo que yo lo maneje con mucha soltura. Lo tienes que aceptar y es parte de todo esto. Pero he conocido compañeros que lo han manejado mucho mejor que lo he podido manejar yo en algunos momentos.
1: Pero se han aprovechado quizás más o se han divertido más con ello, ¿no? Quizás.
0: Bueno.
1: ¿Has jugado alguna vez al Yo Nunca Nunca?
0: Pequeño, probablemente alguna
1: cosa. Bueno, pues luego enseguida vamos a jugar aquí, en directo, a toda la mesa, ¿eh?
0: Pero que he dicho que era tímido, hombre.
1: Pues se te va a quitar en 5 minutos.
2: ¿Pero había hecho qué?
1: Eso es, tráfico y tiempo y volvemos con Aitor Ocio.
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1: Conectamos con el gabinete de prensa de la Archancha. Marta Caixo, Arratsaldeon.
5: Arratsaldeon.
1: ¿Algún problema en carreteras?
5: Pues seguimos con problemas en la 8 en Galdakao, en dirección hacia Bilbao. Continúan dos carriles cortados al tráfico debido a un accidente en el que se han visto involucrados dos turismos y sus dos ocupantes han sido ya evacuados a un centro hospitalario. También tenemos que pedir a esta hora especial prudencia en la 8 en Basauri. Se ha producido una colisión por alcance hace unos minutos en la que se han visto implicados tres vehículos que circulaban en dirección hacia Cantabria y también ya tenemos retenciones en este punto al encontrarse un carril cortado. Estos son ahora mismo los puntos con mayores problemas en la red viaria.
1: Muy bien, es que recasco, Marta.
5: Agur, Gerarte.
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2: Euskal Met, Olatz Príncipe, arratsaldeón.
3: Arratsaldeón.
2: ¿Qué tiempo nos espera las próximas horas y el fin de semana?
3: Acabaremos la jornada con ambiente tranquilo y claro, aunque el cielo no estará despejado, veremos bastantes nubes medias y altas. El viento del nordeste irá girando a este en el litoral y a sureste en el interior de cara al final del día. Y el fin de semana, el sábado, un pequeño frente nos dejará ambiente más gris, pero el domingo el tiempo será más veraniego. Mañana durante la mañana irán aumentando las nubes desde el oeste y para el mediodía quedará nublado, sobre todo en la mitad norte. Allí lloverá, aunque la lluvia no será cuantiosa, serán lloviznas o lluvia débil y se espera en torno al mediodía y por la tarde. Ya por la noche cesará. En el sur de Álava y centro y sur de Navarra el ambiente será seco y más claro. El viento se fijará del norte y noroeste y por la tarde se intensificará, manteniendo las temperaturas máximas similares a las de hoy. Rondarán los 20 grados. Ya el domingo, aunque comenzaremos el día con intervalos de nubes bajas, por la mañana se irán imponiendo los claros y quedará en general ambiente soleado. Las temperaturas en el interior ascenderán notablemente y alcanzarán los 28 o 30 grados. Cerca de la costa, el viento del norte no les dejará subir tanto y se quedarán cercanas a los 25 grados. Por la tarde se formarán nubes de evolución en zonas de montaña del este y podrían dejar algún chubasco tormentoso, aunque la probabilidad es bastante baja. En resumen, el sábado ambiente más gris, con algo de lluvia al mediodía y por la tarde en la mitad norte, y el domingo tiempo más veraniego, con calor en el interior sobre todo.
2: Muy bien. Eskerrik asko Latxa Asteburun.
3: Berdin.
2: Agur.
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2: Seguimos aquí en el diálogo de Besugo, soy con Besugo VIP, estamos con Aitor Ocio, que según nuestros guionistas solo tiene un defecto, y es que tiene los pies feos. No sé si esto es así, Aitor.
6: Sí, los pies de futbolista normalmente no son la parte más bonita.
2: O sea, que todavía tiene las uñas
6: raras, hay que enterrarlo en la arena.
2: Negras o barnatas. Cuando vas a la playa lo entierras.
6: Se han recuperado ya con los años, se han recuperado.
2: Bueno, decía que íbamos a jugar al Yo Nunca, pero antes estalqueamos, como siempre, a nuestros invitados sus redes sociales para ver qué nos encontramos. Lier.
7: Sí, Aitor Ocio tiene muchos seguidores en Instagram, pero los tiene separados en dos cuentas. En tu Instagram actual, / Aitor Ocio / tienes 30.000 usuarios, pero podrían ser muchos seguidores más, porque hasta 2024 usabas la cuenta Aitor20Ocio, pero viste comportamientos extraños en la cuenta, que desaparecía, que no llegaban los mensajes, y decidiste crear la actual. Tenías 124.000 seguidores. ¿Qué pasó? ¿Por qué decidiste cambiarte a la otra? La vieja sigue en marcha también.
8: A ver, sí, tampoco, o sea, sí es cierto, comparto momentos, porque oye, me parece que es un espacio donde puedes compartir y ¿no? La parte también de las empresas, pues es un canal y una vía para dar cierta visibilidad, y luego hacerlo de una manera muy orgánica. Es cierto que no he hecho un reel en mi vida, o sea, no tengo un control de las redes, me ha pillado un poco mayor. Y ahí es cierto que en esa primera, efectivamente, pues me escribía gente que me decía, te he mandado un mensaje y pues no lo he recibido. Oye, ¿me has dejado de seguir? O yo, pues no sé, que yo no he hecho nada ni he recibido. Entonces, aprecié cierto comportamiento. Siento y como a gente, o ves que de vez en cuando a alguien le han secuestrado de alguna manera su cuenta, o que han hecho, o la han hackeado, y pues... igual está pasando algo en esta cuenta y antes de que ocurra nada y que yo no sea responsable, pues la dejé ahí. Creé una nueva. Y esta, bueno, pues la opción era quitarla, pero como de alguna manera es como hoy en día para mí también lo veo como un pequeño álbum de fotos, ¿no? De momentos, ¿no? Entonces yo cada foto que tiene la asocio, sé perfectamente dónde estaba y lo que podía representar. Y entonces en vez de perderlas, pues la he mantenido.
2: Ahora que tenemos tantas fotos en los móviles y las acabamos perdiendo, las redes son un poco los álbumes de antes.
8: Eso, sí, yo creo que
2: no las imprimimos tampoco.
8: Un poco como álbum, entonces me daba pena, pues... borrar
2: saber alguno de esos recuerditos.
7: Bueno, tienes activas esas dos cuentas, no subes reels, si subes fotos, si subes vídeos. Y tenemos en enero, que fuiste a ayudar a tu hija, a Naya, a su apartamento en la Universidad de Connecticut, a hacer la mudanza, pero pasó esto.
9: Shh, no digáis nada. Aquí, el superhéroe preferido de Naya, he venido a echarle una mano en su mudanza a su nuevo apartamento aquí en Yukon. Ella ha ido a recoger más cosas. Seguro que no se espera quién ha venido a ayudarle.
7: El superhéroe. Estaba disfrazado de Spider-Man. ¡Ah!
1: ¡Hostia!
2: Y casi la matas del susto, ¿no?
1: Se me ha parado el corazón.
8: Ella es muy dada a darme sustos. Ah. Y bueno, pues eso, estábamos ahí. Se cambiaba en cambio de semestre. Tenía un cambio de apartamento. Y le estaba ayudando a hacer el traslado. Y una vez que estaba llevando unas cajas, estaba fuera del apartamento, y en una de las cajas vi el traje de despedida. Entonces, pues dije, bueno, pues ahora...
7: A por ella.
8: Me lo pongo. Y cuando apareció, pues encontró ahí a Spiderman. Se asustó un poco.
7: Pero bueno, terminasteis la mudanza. La ayudaste, ¿no? Aparte de darle sustos, ayudaste también en la mudanza. Bien, era lo importante. Bueno, hablando también de Naya, recientemente mandabas muchos ánimos a tu hija con este mensaje. Escribías, esta vez tu ligamento no aguantó, como no me aguantó a mí con 17 años. Pero igual que papá después pudo continuar con su sueño y culminar su carrera como futbolista, tú lo harás de la misma manera. No tengo la menor duda. Te quiero, vikinga. No sé si la lesión de tu hija... ¿Ves paralelismos en tu carrera? También ese el ligamento cruzado.
8: Pues mira, a mí, como dices, me pasó con estando en la Orra Vitoria. Estaba a punto de fichar por Atleti, último partido de pretemporada. Y ahí fue cuando yo me rompí mi ligamento, ¿no? Y fue un momento muy difícil de asimilar, porque es cuando estás ya como cercano de cumplir. En ese momento no de primera división, pero yo iba a fichar por el Atleti. Y claro, en ese momento, cuando sabes que es una lesión importante, como es un ligamento cruzado y todo lo que conlleva esa rehabilitación, esa recuperación, dices, ¿y ahora qué, no? Todo lo que he preparado o he luchado para llegar aquí, ¿qué pasará después? Entonces, fue difícil, pero bueno, pues como bien dices, me recuperé. A los 4 meses y medio estaba entrenando con el equipo. O sea, yo me obsesioné con esa recuperación. Era además el primer año de universidad, los primeros fueron... meses complicados con la rehabilitación, con las clases. Además, el primer año que además no fallas a ninguna, luego ya es otra cosa, pero el primer año no me perdía ni una clase ahí con la FEBLA. Fue complicado. Pero yo siempre digo que mucho de lo que he sido después fue esa lesión. O sea, superar eso tan largo. Luego en la vida todos sabemos que hay muchas, ¿no? Muchas circunstancias que uno no espera, que no...
2: Aprendiste que siempre se puede salir,
8: yes,
2: ¿no? Se puede salir.
8: Es. Y no todas son tan largas, ¿no? Entonces, uh-huh. Si esto lo he podido, si aquello lo pude hacer, entonces yo creo que de ahí sale reforzado. Claro, hay que pasarlo en el momento, no, nadie queremos que nos pase. Pero yo siempre he aprendido que de las malas experiencias o de los difíciles momentos es cuando realmente uno aprende y sale reforzado, ¿no? Entonces, yo creo mucho de esa constancia, esa perseverancia que me ha acompañado en mi etapa como futbolista y luego como empresario, yo creo que mucho vino de ese periodo de
2: aquella lesión.
8: De esa lesión.
7: Uh-huh. Después, bueno, fuiste futbolista, profesional, ya no lo eres, exfutbolista, pero sigues haciendo deporte y en las redes sociales tuyas podemos ver que has estado haciendo esquí en Bahía, en Colorado, tenis en West Palm Beach, en Florida, footing en Central Park, en Nueva York. Practicas todo tipo de deportes y en cualquier parte del mundo.
8: Bueno, pues son las circunstancias también que se van dando. Deporte, donde esté, eso es, empiezo el día haciendo deporte.
1: ¿Gimnasia rítmica
8: no,
1: también o qué?
8: No, esa no. Y hay algunos otros que no soy el más hábil. Pero también en esa manera de querer avanzar, bueno, el deporte es siempre presente
6: El tenis había jugado de pequeño y ahora, bueno, estoy disfrutando muchísimo jugando al tenis. Pero, por ejemplo, esquiar, yo, lógicamente, como futbolista, nunca había esquiado. Y
2: no te dejaban,
6: empecé
2: claro.
6: Tarde, con 35 años, cuando ya me manejaba después de 2 años, iba mi hija y yo, pues ella que también hacía skate, mi hija es mucho más valiente de lo que soy yo. Yo decía que era prudente, pero no, yo era un cagón, tal cual. Y decía, no, yo soy prudente, no, yo era un cagón. Y cuando yo ya me manejaba con los skis, entonces dije, papá, es que ya la quiero snow. Ahora que ya me estaba manejando, bueno, pues decidí también ponerme la tabla. Es decir, en estos años también he querido ir haciendo cosas, aparte de la parte profesional y desarrollarme, pues ir descubriendo otras habilidades o poniendo otras cosas que hoy me permite también disfrutar de esos planes que antes no lo había hecho, ¿no? Empecé tarde a hacer ciertas cosas, pero bueno, y la vida pues me está permitiendo, como dices, disfrutar en determinados sitios.
2: ¿Y cuesta más mantenerse ahora con 40 y tantos?
6: 49 y 49. Casi 50.
2: Casi 50.
6: Ya cambio de prefijo en unos meses.
2: Sí.
6: Sí, bueno, a ver, indudablemente, creo que no es lo mismo cuando tu cuerpo no responde igual, ¿no? En los 25, en los 30, pero bueno, es cierto que ya también es verdad que los años son experiencia, es conocerse a uno, y yo trato de adaptar pues mi entrenamiento, mi alimentación, en base un poco a mis necesidades. Hoy el objetivo absolutamente es salud. Cuando eres profesional, el objetivo es estar preparado para poder competir, ¿no? Y ahí ya el deporte ya no es salud. O ya mi entrenamiento es enfocado fundamentalmente a salud, entonces eso te permite pues regularte.
2: O sea, por ejemplo, si yo saco unas chocolatinas de aquí abajo,
10: ¿qué pasa?
2: Tengo, que anda, no es mentira, chocolatina. ¿Te la comes o dices esto ni...?
6: Sí, yo puntualmente, o sea, yo no intento cuidar mi alimentación o cuidar mis hábitos, pero efectivamente, como antes comentábamos, siempre hay un momento para hacer. Nosotros en nuestra familia los cumpleaños los celebramos con chocolatadas. Ah. Un año me acuerdo que sí me ocurrió decir, ¿por qué no hacemos una merienda healthy?
2: Casi una parte de la cara, ¿no?
6: Dicen, ¿te acuerdas cuando aquel día trajiste unas palmeras integrales?
10: Y quedaron
6: nunca
10: ahí,
6: más,
10: ¿no? En el
6: nunca
10: plato.
6: Más.
2: No más.
6: Ya no ha habido más. Entonces, sí, hay momentos para todo y yo creo que hay que saber disfrutarlos, claro,
2: bueno,
6: que sí.
2: Luego te daremos una chocolatina para acabar. Markel, recuérdanos, ¿cómo se juega? Al yo nunca.
11: Pues para el que no sepa cómo funciona, vamos a decir una frase, empezando siempre por yo nunca, y bueno, ponemos un ejemplo si queréis, más práctico. Bueno, por sí, ejemplo, sí. Yo nunca me he quedado atascado en un ascensor. Entonces, si nos hemos quedado atascados en un ascensor, pues tenemos que beber un trago de agua que tenemos aquí.
2: Es agua lo que tenemos, por si acaso, porque...
6: No,
2: o sea,
6: sí, lo hemos hecho.
2: Sí, lo hemos,
11: sí,
2: hecho,
11: lo hemos
2: bebemos.
11: Hecho.
2: Esto es un quinito de toda la vida, que se bebe calimocho o cosas así, pero evidentemente aquí en la radio vamos a beber agua, somos healthy.
11: Entonces hay que meterle un traguito.
2: Un traguito, sí, no un vaso entero, ¿eh?
11: Eso es, no mucho ni no poco. Y el primero en quedarse sin agua en el vaso, pierde. Pero bueno, para ambientar un poco vamos a poner
2: distrito
11: un poco...
2: Distrito Quinito, vamos ahí, venga. Ya estamos en el bar, venga.
11: Ya estamos en el bar, vamos a empezar. Entonces, la primera. Yo nunca me he olvidado del nombre de una persona que tenía delante y he tenido que llamarle de otra manera.
2: Yo me voy.
12: Vamos, aquí en antena...
11: ¿Y cuál suele ser vuestra técnica más eficaz?
2: ¡Hombre, cariño!
10: Upa, ¿qué tal? ¿Pero cuánto tiempo?
12: ¡Tiras palico!
2: ¿Qué pasa con eso?
12: Claro, y tiras pa'lante.
2: Ahí torto de parte habrá pasado.
12: ¿Qué pasa, Pistis?
11: Bien, continuamos. Hemos caído todos en esta, ¿eh?
2: Sí.
11: Común, por lo que veo. La siguiente. Yo nunca he estado criticando o hablando mal de alguien... Y me he dado cuenta de que esa persona estaba justo al lado de mí. Sí, ¿os ha podido pasar?
2: Bebe yo, a ver, así justo al lado de mí, yo creo que no, ¿eh?
10: Si tan descarado, igual no.
12: Sí, yo soy un metepatas para estas cosas, ahí, que esté detrás.
11: Es verdad que está feo criticar, pero sí, nosotros, sí, por ejemplo, en la cuadrilla tenemos una frase, que es hay micros.
2: Hay micros.
11: Hay micros.
10: Cuando se acerca, ¿no? La
11: y
10: persona.
11: Si hay micros, nos callamos todos.
2: Vale, bien, buen truco. Buen
11: que
2: truco.
11: Está feo criticar, pero bueno. ¿Alguna
2: vez? ¿Aitor, no has bebido? ¿No te ha pasado nunca?
6: No recuerdo haber metido la pata, pero penado, imagino, pero no sé, o no he sido consciente y igual
2: de que estaba
6: no
2: y no te has dejado enterar.
10: Pero criticar si has criticado, ¿no? Porque esto es deporte para todos.
6: Bueno, no se le va a criticar. Opinar a veces.
10: Eso es un
6: bueno.
10: Sí.
12: Opinar más fuerte
6: opinar
12: que otras.
6: De una manera.
10: Opinar fuerte.
6: La connotación, ¿no?
2: Eso es. Sin mala intención, pero a veces ríe.
11: Continuamos. Yo nunca me he peleado en el trabajo.
2: Ahí va a ver porque tenías EC. Yo no. Bueno, peleado, en plan, dices físicamente.
11: Bronca. Bueno, o bronca.
10: Bronca.
11: He tenido bronca.
12: A ver,
11: broncas,
12: sí. Bueno, en el trabajo, a alguna que otra. A ver, sin pasar rastro.
11: Tú, como futbolista, habrás tenido alguna bronca, algo así, ¿no?
6: Futbolista. A ver, yo me quedé. era caliente.
11: ¿Eras de los que entraba al juego o...?
6: Bueno, yo era jugador, jugaba con intensidad, entrenaba con intensidad y...
11: ¿Y de los, de los que iba picando nobleza, durante el partido o cuando te provocaban ya entrabas un poco?
6: Bueno, a ver, he tenido algunos duelos ahí, alguno de ellos se comentó mucho, aquel de Kovacevic, en un derbi que nos dimos de todo, y hoy, bueno, hoy sería imposible con el VAR, o sea, en el minuto 10 éramos hasta en casa, ¿no? Antes era muy distinto, yo a veces digo, me hubiese adaptado, me imagino, a las circunstancias, pero el fútbol
2: de antes... ¿Os zurrabais más antes?
6: Yo tengo la sensación que sí, que el fútbol se vivía con otra manera,
11: se
6: ¿no?
11: Se permitía más,
6: hay
11: igual quizás también.
6: Un montón de situaciones y un montón de cámaras y todo se observa de muchos ángulos. Recuerdo una anécdota en el Bernabéu. Tenía una con Diarra en cada córner y nos estábamos, le daba, bueno, pues lo que podíamos, ¿no? Y en una de estas... Era un ataque, jugamos en un córner de ataque y yo vi el árbitro mirando al balón y en línea pendiente de ahí, dije, esta es la mía, ¿no? Entonces de ahí que él me estaba agarrando, en este, ¡pum! Y me lo quité del medio. De repente se hizo ese vuelo, recuerdo que vino Canavaro, te van a echar. Y yo decía, imposible, o sea, el árbitro mirando para ahí, en línea pendiente, no lo ha visto nadie. Pues en aquel entonces vinieron y fue el cuarto árbitro, eso solo pasa en el Bernabéu. A 70 metros, el cuarto árbitro. O sea, ya. Hoy ya hubiera...
2: Se chivó y a la hora y todo, ¿no? Sí.
6: Entonces, hoy el fútbol ha cambiado.
2: Porque antes
6: cambiado
2: mirabais mucho al árbitro y zumba.
6: Sí. Pero bueno, yo también me llevo alguna, ¿eh?
11: Pero bueno, de todos modos, lo que pasó en el campo se quedaba en el campo siempre, ¿no?
6: Sí.
11: Siguiente. Yo nunca he enviado un mensaje de WhatsApp subido de tono o criticando a alguien al grupo equivocado. ¿Se ha pasado alguna metedura de pata de este estilo?
2: Yo algunas sí que he mandado. Voy a ver un poquito a alguien que no debía, sí.
11: ¿Y cuál de las dos, si se puede saber?
2: Criticado.
11: La picantona no, ¿no?
2: Criticar a alguien y mandárselo a ese alguien.
6: Eso hay que chequearlo dos veces.
11: Sí,
6: antes
11: sí. Pero bueno, en el momento caliente...
2: Sí. ¿Tú, Markel, quieres confesar algo?
11: No, yo no. Yo hay que cerciorarse siempre de aquí en estas... La miradita arriba para ver el contacto, yo creo que es muy importante. Siguiente. Yo nunca me he llevado comida, fruta o cubiertos de un buffet del hotel a escondidas.
12: Pero eso no es obligatorio hacerlo.
13: Llevarse una manzana para el mediodía, para la maiquetaco.
2: Sí, y hacerte un sándwich.
6: Fruta y frutos secos, no sé si era escondidas, pero me lo he llevado. Sí.
11: Y alguno del equipo que conocías es así, que siempre se llevaba algo de todos los hoteles, que imagino que tú habrás viajado mucho. Un compañero, no.
6: No tengo constancia de...
2: Sagitario, Cáncer, Acuario.
10: Algo triste. No, hombre, seguro.
6: La piecita de fruta o el puñado de frutos secos, eso para el camino, sí.
2: Eso es una cosa y otra es hacerte un sándwich.
13: Hombre, ya,
2: tres pisos con él.
13: Llevarte la comida a la cena y dar el día siguiente. No, sí, para tanto, no.
2: No lo hagan en sus casas y en sus hoteles. Venga, una más.
11: Yo nunca he abierto el teléfono y me he puesto a teclear o a hacer que llamo a alguien en la calle para evitar saludar.
13: Para evitar saludar y cuando sales del metro y están estos voluntarios que te de diferentes ONGs y demás,
2: el móvil.
13: Y coges el móvil.
11: Claro, de hecho, antes claro la apuesta sí. Le he hecho gracias a Xavier, sí. Que yo he puesto la calculadora.
2: Él saca la calculadora y se pone a hacer sumas. ¿Cuentas? Cuando ve
11: a hacer cuentas de lo primero que se me venga a la cabeza.
2: ¿Alguna vez, Aitor?
6: Buen recurso.
2: ¿Utilizar
6: ¿no?
2: el móvil para evitar una conversación o algo?
6: A veces con los cascos. No, dices, bueno,
13: los tengo encendidos.
6: No música,
13: sí.
6: Pero
13: sí,
6: así, sí. Cuando estás entrenando.
2: Parece que no oyes a nadie,
6: estás
2: ¿no?
6: En tu mundo.
2: Y Chaso, algo que confesar porque te he visto muy clara
10: yo
2: bebiendo.
10: Sí, lo he hecho. O sea, sí.
2: Hacer que coges el móvil.
10: Sí,
2: y,
10: sí, sin ningún tipo de complejo, además.
11: Pero de incluso ponerse a hablar o no.
10: No, ponerme a hablar no, pero hacer el gesto de que te están llamando, sí. Hombre, si te encuentras con alguien que no tienes ganas de encontrarte, esto nos ha pasado a todo el mundo. Sí, encontrarte con alguien que no te apetece encontrarte. Pues bueno, intenta salir por donde sea.
2: Bueno, la última, Markel.
11: Yo nunca he ido de resaca al trabajo.
6: Uy, esto no.
13: Nadie bebe, no me lo creo yo.
11: Hay venga, que apagar venga. Las luces.
2: Aitor está bebiendo. Lo transmito a la audiencia.
13: Ahora están todos.
10: Cuéntanos, Aitor.
6: Hemos celebrado el título. Nos ha tocado celebrar el título.
2: Ir momentos, al día siguiente a entrenar, ¿no? Eso ha pasado, ¿no? Vale, por aquí, Lier.
12: Sí, vamos. Sí, estoy trabajando en todos los horarios, es que en alguno tiene que coincidir.
10: Claro,
11: yo creo que es conveniente hacerlo una vez para saber que no hay que hacerlo dos veces, ¿no?
10: Sí.
11: Te das cuenta de lo mal que se pasa y de ahí yo creo que se aprende mucho.
2: Ander.
14: Sí. La noche, trabajar de noche es duro.
2: Sí.
14: Y muchas veces salías y tenías que ir directamente a celebrar o a olvidar.
2: De fiesta.
14: ¿Eh? Y sí. Bueno, al día siguiente pues tocaba lo que tocaba.
2: Efectivamente. Bueno, vamos con las 10 preguntitas de Ander Iribar. Aitor, estas son de sí o no, así formato rápido, y si alguno no quieres, pues pasa palabra.
14: Sí, vamos a empezar con geografía. Una ciudad para vivir, porque ya hemos visto que para ti tú eres como Willy Fogg.
8: Bilbao.
14: Bilbao. ¿Y un lugar para perderse?
8: Una cala en el norte de Ibiza.
14: Bien.
2: Uh-huh. Una de... No vas a decir cuál para que no se llene, ¿no?
8: Ya quedan pocas ya por ahí.
10: Y en temporada fuera de verano, ¿no? Entiendo también, ¿no? Porque Ibiza en verano, mejor, imposible.
8: Mucho mejor. Y claro, la verdad que el Ibiza que yo descubrí hace muchos años tiene que ver al que hay actualmente. La verdad que es una pena.
14: Se te ve un hombre con control, pero confiésanos, destápanos una debilidad inconfesable. Alguien que te conoce dice, uff, ya le noto a Aitor que por esto, lo otro, tal, ¿hay alguna debilidad, algún...? ¿No?
8: Imagino que sí, que muchas veces se decía una concreta...
14: Bueno...
2: Vale, venga.
14: Hablas de salud, hablas de bienestar, pero siempre el asunto de la belleza te ha acompañado desde que jugabas al fútbol hasta también cuando dejaste el fútbol, ¿no? El jugador más guapo de la temporada. No sé quién daba esos premios, pero te lo dieron creo que dos veces.
2: Don Balón era.
14: Se está hablando mucho ahora de estándares de belleza, de los estándares de belleza normativos. ¿Están discriminando estos estándares la diversidad de las personas?
8: Es que yo creo que al final lo de los estándares, yo creo que la belleza para mí es algo muy, muy subjetivo, y lo que para uno es bello no lo es para otro, ¿no? Entonces yo creo que respecto a la diversidad estamos evolucionando y mejorando, ¿no? En cuanto a sensibilidad, pero todavía hay camino por hacer, ¿no?
14: ¿Qué es lo que menos te gusta del fútbol actual?
8: Yo soy un poco romántico en eso. Yo creo que hoy ya es más negocio que deporte.
14: ¿Odio eterno al fútbol moderno, que se suele decir por ahí? No.
8: No, pero yo sí que tengo cierta nostalgia de ese fútbol de antes, eso que se respiraba antes en los estadios. Yo siempre lo cuento. Nosotros cuando éramos... Yo quería jugar en primera división porque era lo que más me gustaba, pero no teníamos ni idea del coche que tenían Andoni Goicochea, Santi Urquiaga. Eso no interesaba a nadie, ¿no? Y hoy para mí el fútbol se ha convertido, para algunos chavales, es aspiracional, es la manera de alcanzar un estatus. Era pura vocación. Por ejemplo, lo veo en las chicas, ¿no? En las niñas, pues lo veo más parecido, porque indudablemente las cifras que van a percibir nada tienen que ver, ¿no?, a lo que hay. Entonces, el fútbol hoy se ha vuelto un poco loco, si me lo permites.
2: Menos auténtico igual, ¿no?
8: Bueno, es otra etapa como todo, ¿eh? Yo creo que eso en otras generaciones, no solo en el fútbol, en todo, la evolución. Entonces yo creo que los que fuimos a EGB, como decía aquel libro, pues yo creo que tenemos cierta nostalgia. Yo también el fútbol lo recuerdo de otra manera, lo que veo hoy, que son verdaderos espectáculos, o los estadios son lugares para eventos, y no solo el fútbol, ¿no? Hay mucho marketing, hay mucho detrás de cada... ¿no? Se cambia el balón... no sé cuántas veces, de color, o sea, más negocio que deporte.
14: Sí. Me gusta una frase que te he oído de un lujo es poder hacer lo que uno quiere. Ahora mismo, ¿te ofrezco subir al Palasar en Alpargatas o irte en helicóptero al Everest? Que estamos viendo que lo del Everest es una auténtica locura. ¿Qué eliges?
8: Pues depende del momento. Yo tengo la suerte, yo vengo de una familia humilde, como digo, nunca me ha faltado de nada, pero no me ha sobrado. Alguna vez lo he contado, mi primer viaje en avión fue con la selección española, yo no había tenido la oportunidad de viajar con mis padres, íbamos de camping, ¿no? Entonces, yo sé disfrutar de un plan simple y sencillo, de ir al Pagasarri o unos huevos fritos...
14: Con chorizo.
8: ¿No? Con chorizo, que... un plan mucho más exclusivo si toca y corresponde, ¿no? Entonces, tengo la suerte de saber nadar ahora que somos besugos en cualquier sitio, ¿no?
14: Besugo VIP, ¿eh?
8: Que siempre sé estar en todos los sitios, disfrutar,
2: ¿no?,
8: en todos los sitios.
2: Sí,
8: eso
2: sí
8: es lo importante, porque creo que hay personas que solo saben moverse de determinado sitio,
2: sí,
8: y creo que eso pues es una pena perderte toda la otra parte. Entonces, los dos planes, uno para acá.
14: Ya nos gustaría verte, ¿eh?, comiendo unos buenos huevos con chorizo en el Pagasarri. Y hace unos días destapó un concepto interesante Itxaso, siguiendo... Hace unos días destapó un concepto interesante Itxaso, siguiendo sus historias de Carlos Sobera, aquello de cómo era, me chilla la ardilla. Fue una cosa impresionante. Te vemos perfecto siempre.
10: Pero igual no sabe lo que perfecto significa, se lo tienes que explicar.
14: Pues vamos, te voy a hacer la pregunta. A ti nunca te ha abandonado el desodorante, estás perfecto.

0: ¿Eh? Jurando que no es perfecto. Que sí. No, no, hazme caso que no, que no, que no.
1: No,
0: no, no, no, la perfección es aburrida.
1: ¿Y ser tímido te ha cerrado algunas puertas?
0: A veces creo que la timidez te muestra y a veces es el de enfrente el que te ve de otra manera. O sea, yo a veces escucho a una persona de, joder, pues yo pensaba que eres más chulo. Y no es una cuestión chulería. Yo voy a un sitio y a veces me hago pequeño, ¿no? Me siento pequeño. Y el que te está mirando como eres persona pública está pensando, joder, qué distante, qué... Y es al revés. Entonces, gente, pues yo pensaba que eras... Ya, no habíamos hablado hasta ahora. Entonces, a veces es...
1: Prejuicios.
0: Cómo se te ve, cómo se te mira, ¿no? No sabes cómo es la situación. Entonces, me imagino que en algún momento puede dar una sensación distinta a la que yo estaba sintiendo o queriendo transmitir en ese momento.
1: Bueno, y la última pregunta. Te has confesado llorón. Dinos, ¿cuándo ha sido y por qué la última vez que has llorado?
0: Pues hace poquitos días, viendo un poco la evolución de mi hija con la lesión, que le han operado hace unas semanas. Entonces, sí, yo muchas veces ahí conmigo mismo, pues...
1: Tienes un gran trabajo porque tú superaste una lesión similar, o sea que me imagino que habrá ahí trabajo también un poco de... ¿no?
0: Sí, ahí mi hija de momento pues comparte de alguna manera ese sueño, ¿no? Y de alguna manera, pues como yo le digo, yo no soy más listo que tú, no soy más inteligente que tú, tú eres mucho más inteligente que yo, pero tengo 30 años por delante. Este camino que tú estás haciendo yo ya lo pasé, ¿no? Entonces esos baches, si en alguno te puedo decir dónde está para evitarlo, yo creo que eso que...
2: Pues Aitor Ocio, ha sido un placer conocerte mejor y nadar aquí como un besugo más en nuestra piscina. Te has ganado la chocolatina, así que te la vamos a dar. Es que ricasco.
0: Muchas gracias.
2: Un placer y mucha suerte en todos esos proyectos también que hemos comentado. Gracias, besugos.
3: Agur.
0: Agur.
2: Son las 6 de la tarde.
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0: Actualizamos la información de la tarde con Javier San Martín, Arrachaldeón.
1: Arrachaldeón, Javier, ¿qué tal?
0: Susto en la Estación Espacial Internacional.
1: Sí, los astronautas de la ISS han abandonado ya su refugio y han retomado su actividad normal después de que la NASA emitiera una orden para que se refugiaran en la cápsula de escape debido a reparaciones que se estaban efectuando por parte del equipo ruso. Había varias fugas de aire en la zona rusa del complejo y eso había motivado la orden de prepararse por si hubiera sido necesaria una evacuación de emergencia que finalmente no se ha producido.
0: La defensa del asesino de Maialen Mazón recurre la sentencia de la Audiencia de Álava.
1: Sí, lo ha hecho ante el Tribunal Superior de Justicia del País Vasco. La magistrada presidenta del Tribunal del Jurado, que juzgó los hechos en la Audiencia de Álava, dictó sentencia de acuerdo con el veredicto del Jurado Popular, que consideró al procesado pareja de la víctima y padre de las mellizas, que esperaba culpable, por lo que le condenaba a 27 años de cárcel. Mientras, las acusaciones particulares, la Fiscalía y la Acusación Popular han descartado recurrir.
0: Y precisamente ascienden a 24 las mujeres víctimas de violencia machista este año, tras confirmar igualdad el caso de Málaga.
1: En este último caso, la víctima es una mujer de 51 años, presuntamente asesinada por su pareja de 56. No existían denuncias previas por violencia de género contra el presunto agresor. Dos de esas 24 mujeres asesinadas han sido en Navarra. La estadística también refleja que 2026 registra el peor dato de violencia machista hasta la fecha desde 2020, también con 24 mujeres asesinadas.
0: Una concentración en Donostia ha recordado el último caso de agresión sexista.
1: Ocurrió el pasado sábado en el barrio de Guía. Por ahora hay una persona detenida. El alcalde Jon Insausti ha mostrado su tristeza y enfado y ha asegurado que la Guardia Municipal investigará hasta el final.
2: La comparecencia de hoy la hago con enfado, con tristeza, también con cierta indignación. Pero bueno, lo primero que me gustaría trasladar es nuestro total apoyo, nuestro cariño, nuestro abrazo a la mujer. Y tiene que saber claro que tanto ella como su entorno va a tener el acompañamiento de esta ciudad y de este ayuntamiento. Eso es así. Tenemos que investigar hasta el final qué es lo que ha ocurrido y que las personas que han cometido este delito tienen que responder ante la justicia, pero es verdad que ya hay un detenido.
0: Nos lo dijo hace una semana Iván Redondo aquí en Distrito de Euskadi y ahora lo ha dicho Pedro Sánchez. No habrá superdomingo electoral.
1: Sí, el presidente del gobierno Pedro Sánchez confirma y descarta un superdomingo electoral en el que podrían haber coincidido elecciones generales con autonómicas y municipales previstas para el mes de mayo de 2027.
3: Yo sé que eso es otra vez un titular, pero puedo garantizar por activa y por pasiva que no va a haber un superdomingo electoral. Que creo que hay un debate que se tiene que sustanciar, que es el de los alcaldes y alcaldesas, candidatos a las alcaldías, también a las presidencias autonómicas que que concurran en esos comicios del próximo mes de mayo. Y lo que sí que les puedo garantizar a los españoles y a todos los partidos políticos es que desde luego no va a haber un superdomingo electoral.
0: Vizcaya quiere atraer inversiones francesas.
1: La diputada general de Vizcaya, Elizabeth Echanove, se ha reunido con 51 consejeros de comercio exterior de Francia, altos directivos de empresas y expertos asesores del gobierno francés en un encuentro dirigido a proyectar el territorio como destino de inversión.
4: Somos una institución que escucha, que atiende las demandas de aquellas empresas que aportan valor real a nuestra sociedad, que crean empleo de calidad, que invierten, que apuestan por la innovación, que asumen compromisos con el medio ambiente, con las empresas que lideran. A esas empresas Vizcaya responde, les acompaña, les facilita su camino.
0: El crimen organizado causa más homicidios que los conflictos armados.
1: Es lo que afirma la ONU, que advierte que de las 430.000 muertes violentas registradas de media anual en el mundo desde el año 2000, el crimen organizado es el causante de 95.000 homicidios anuales, una cifra que es ligeramente superior a los conflictos armados abiertos, que en ese periodo dejaron 92.000 muertos, aunque advierte que los del crimen organizado son menos visibles para la sociedad porque se perciben como episodios aislados, lo que contribuye a que sean menos visibles. Los datos proceden de un reciente estudio sobre crimen organizado con motivo del 25 aniversario de la Convención de la ONU contra la Delincuencia Organizada Transnacional, que se firmó en el año 2000. Precisamente hoy ha tomado posesión de su cargo la nueva jefa superior de la Policía del País Vasco. Es la primera mujer, María Teresa Herráez.
5: Siempre he sabido que si quiero ir rápido puedo ir sola, pero si quiero llegar lejos es mejor ir acompañada.
0: Y polémica propuesta del ministro belga de Defensa tras los disturbios registrados en una protesta contra la reforma educativa.
1: Campamentos militares para jóvenes alborotadores. Es la receta del ministro belga de Defensa para reeducar, ha dicho, a jóvenes alborotadores y violentos. Así ha reaccionado Theo Franken a los disturbios registrados ayer en Bruselas durante una protesta contra la reforma educativa que acabó con 24 detenidos. La idea no es del todo nueva porque ya se organizan campamentos destinados a orientar hacia el empleo y la integración social a jóvenes sin formación ni trabajo y expuestos situaciones de marginación. La protesta movilizó al sector educativo contra un decreto que prevé recortes en la enseñanza, con el malestar consiguiente de docentes y estudiantes. En Bruselas, la policía contabilizó unos 3.000 manifestantes y en los alrededores de la estación central se registraron incendios de bicicletas y barreras, lanzamiento de gases lacrimógenos, intervenciones policiales, en fin. La cosa acabó, como decimos, con 24 personas detenidas, entre ellos varios jóvenes de 15 y 16 años a los que el ministro quiere meter en un campamento militar.
0: Campamento militar para jóvenes alborotadores. En fin, vamos con el tráfico. ¿Algún problema hasta ahora?
1: Sí, seguimos con problemas en la A8 en Galdacao. Tenemos todavía dos carriles cortados en sentido Bilbao, como saben, por un accidente, según nos comenta la Erchancha, que también nos dice que en la Vizcaya 30, en Derio, en sentido Baracaldo, se ha registrado una salida de calzado de un vehículo y un carril cortado, así que también precaución en este punto.
0: Gracias, Javi. Ya con los deportes. Yago Barostegui, Arratsaldeón.
6: Hola, Xavi, muy buenas. Copa del Rey de Balonmano en Alicante, segundo encuentro de cuartos. Ha ganado Bidasoa 32-26 a Torrelavega, con lo cual mañana los de Irún van a jugar la semifinal contra el ganador del encuentro entre Alicante y Huesca, que arranca a las 6:30 de la tarde de hoy en baloncesto. Segundo encuentro al mejor de tres en el cuarto de final de la Liga ACB de baloncesto. En Bilbao a las 7 arranca el Bilbao-Valencia, ganaban los valencianos el miércoles, y a las 9 lo hará el Juventud Baskonia. Y en el Giro de Italia femenino, séptima jornada, ha ganado la gala Celia Guerri del francés de Ye. Una caída masiva ha marcado la carrera, ha sido cerca de la línea de meta además, pero mantiene la maglia rosa en Van der Breggen. De la Brabant Kutxa ha estado escapada. Buena jornada para Van Gelof.
0: Llegamos a las 6 de la tarde y 7 minutos. Hacemos una pequeña pausa y nos vamos al estudio del piano, Piano Man, con Mikel Gastañaga.
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0: Mikel Gazdaña, desde el estudio del piano. Kaixo, arratsaldeon.
1: Arratsaldeon.
0: Bueno, pues hoy vamos a hablar de las síncopas, el ritmo de síncopa.
1: El ritmo, sí, exactamente. El ritmo de síncopa está en muchísimas canciones. Ya lo conoces, ya lo has oído, solo que no sabías que se llamaba así y hoy te lo voy a explicar.
0: Vale, pues venga, explícame qué es el ritmo de síncopa y sobre todo cómo suena.
1: Sí, pues verás. Sabes que cuando escuchamos una música hay unos impulsos rítmicos que detectamos como el ritmo principal, eso le llamamos el pulso de la canción, ¿no?
0: Sí.
1: Es cuando tú vas moviendo el pie a ese ritmo, ¿no? Y vas contando un, dos, tres, cuatro, ¿no? Y eso está como permanentemente en la canción.
0: Uh-huh.
1: Y es lo más atractivo del ritmo, digamos, está subyacente a todos los ritmos, ¿no? Vale, si estamos tocando notas encima del pulso, bueno, es como lo más evidente, digamos, ¿no? Sería como lo más fácil encajar tus melodías con el propio pulso de la canción. Pues algo así, ¿no? Tocando todas las notas encima del pulso y todo va como muy cuadrado.
0: Vale.
1: Y bueno, pues es más estable, pero también es más aburrido, ¿no? La síncopa sería, vale, podemos desplazar algunas de esas notas fuera del pulso y hace un efecto como de eso, de desplazamiento rítmico, ¿no? De como que ese ritmo ha entrado, vamos a decir, mal, porque no ha caído justo encima del pulso. Ahora, si hacemos eso con ritmos cortos, sería el ritmo de contratiempo, que sería... Ahí va, un ki, un ki, un ki. Pero la síncopa es algo más que el contratiempo, es... Entro en la nota contratiempo, pero la mantengo, la hago perdurar un poco más para que se vaya como encabalgando con el siguiente pulso y se va como montando con la otra, y sería algo así. Ya voy como... Todo está desplazado, pero además está manteniéndose un poquito más en el tiempo hasta que pisa un poco del siguiente pulso.
0: Vale.
1: Y eso es lo que nos marea un poco rítmicamente, pero también es muy atractivo y muy interesante.
0: Sí, es original, siempre hay uno que va ganando, ¿no? Por así decirlo, en esa carrerita. Entiendo que síncopas podemos encontrar en todos los tipos de música, ¿no?
1: Exactamente. Y vamos a empezar por Claude Debussy, un compositor francés, que, bueno, escribió hace como un siglo esta pieza que se llama The Little Negro, y el ritmo tocado sin síncopas sería como... más estable, pero realmente lo que escribió Claude Debussy fue... Y ese efecto, tum-tam, tum-tam, tum-tam, tum-tam, esa nota central está entre dos pulsos o entre dos fracciones de pulso y hace el efecto de síncopa. Ya verás, lo escuchamos.

0: Bueno, pues ahí lo teníamos, ¿no? Ese ritmo que tiene pues como influencias del jazz, lo que para él y para su época era algo como exótico, ¿no? Uh-huh. Y le da mucho, mucho ritmo y mucho sabor a la pieza, ¿no? Realmente esta pieza, bueno, fue un encargo de otro pianista y compositor que le pidió a Debussy que escribiera esta pequeña pieza pues para un método de aprendizaje de piano, ¿no? Y bueno, luego se ha usado muchísimo en otros arreglos, con otros instrumentos aparte del piano, ¿no? O incluso arreglo de orquesta, y se ha metido en películas, en ballets, y incluso en un anuncio de comida para perros, ¿no? O sea que bueno, lo hemos visto en distintos contextos.
1: Bueno, vamos con un segundo ejemplo.
0: Pues mira, George Gershwin también utilizó esta síncopa, ahora sí, para tener como mucha influencia del jazz. Esto lo compuso en 1926, hace justo un siglo. Y bueno, él compuso esta pieza que llamó Preludio número 1, Allegro ben ritmato e deciso. O sea, él ya especificaba que quería que el ritmo fuera muy, muy marcado, ¿no? Bien rítmico. Él pedía eso, ¿no? En la pieza. Y entonces, vale, aunque la melodía está haciendo unas como unas cascadas de notas. Ahí no está la síncopa. La síncopa está en el acompañamiento. El acompañamiento va a hacer como. Esta nota central, ¿vale? Hay una nota grave. Y luego esta siguiente nota está como anticipada respecto a su sitio del pulso. Uh-huh. Y le da mucho impulso a esas melodías de la derecha. ¿Sí? A todo junto quedaría. Esa nota está entrando como en otro sitio donde no te lo esperas.
1: Sí, sí.
0: ¿Eh? Vamos a escucharlo todo junto y verás cómo tiene esa indicación de Gershwin de bien, bien rítmico.
1: Vamos allá.

0: Y bueno, esto que hemos escuchado un par de ejemplos en el piano, ¿no? Que lo puede hacer la síncopa, pues en realidad lo puede hacer también cualquier otro instrumento. Y ahora vamos a ver otros ejemplos, ¿no? Uh-huh. De otros estilos y otros instrumentos. Entonces,
1: nos vamos a los Rolling ahora, ¿no?
0: Nos saltamos un medio siglo para adelante y nos vamos a los Rolling Stones, ¿no? Y en rock también muchas veces se ha usado este efecto de la síncopa para que algunas melodías, bien sean cantadas o instrumentales, pues tengan como más fuerza y sorprendan más, suenen más modernas, ¿no? Entonces, uno de los ejemplos más claros es este Satisfaction, ¿no? En el Like I'm Getting No Satisfaction de los Rolling, hay un riff de guitarra en la introducción, ¿no? Hay una primera melodía que, bueno, simplificada o tocada sin síncopas sería como...
1: Y es sosa, ¿no?
0: Así que... No es lo mismo, ¿no?
1: Sosa, sí.
0: ¿Vale? Es como ya un poco, dices, sí, funciona, sí. Está bien, son tres notitas que suben y bajan y tal, pero no podríamos coger alguna de esas notas, darle un poco más de gracia, ¿vale? Mm-hmm. Entonces, cogemos la nota más aguda de estas tres, ¿vale? Cuando llegue a esa la más aguda, que es la tercera, voy a adelantarla respecto a su sitio normal, como le he tocado antes, y además de adelantarla, prolongarla para que pise su sitio que era su sitio normal, ¿vale? Mm-hmm. Entonces, queda... Esta nota, ¿vale?, va antes del golpe de batería que, uh-huh, que vamos a sentir como el pulso normal, ¿no? Si además esto lo ponemos multiplicado en grave y con distorsión de guitarra eléctrica, pues queda... Pero eso ya solamente es para que parezca más malote, ¿vale? Más Rolling Stone. Pero el efecto de la síncopa está ahí.
1: El ritmo que le da, evidentemente.
0: Y después, más adelante, en la voz, cuando va a cantar "and I try, and I try, and I try", repite varias veces ese "try". Siempre vas a ver que el try no coincide con el pulso, con el golpe de batería, sino que va anticipado y prolongado, por lo tanto, en síncopa. Y parecería como que hay dos sílabas, como que fuera try, ¿no? Que hubiera dos, que fuera más larga esa Y de try, y una es donde lo canta y otra es donde lo prolonga, y efectivamente ahí va la batería. Lo escuchamos con los Rolling.

0: Bueno, pues ya lo tenemos, ¿no? Permanentemente esa síncopa. Y también es importante que no todo el mundo haga esa síncopa a la vez, porque entonces perdería su efecto, ¿no? Lo que queremos es desplazar algunas cosas respecto a otras para sentir ese desplazamiento, porque si desplazamos todo, entonces pues no se sentiría que hay algo que va en contra de los demás, ¿no? Uh-huh. Pues yo qué sé, si tú vas a cantar esta canción, dices, oye, mira, yo soy Mick Jagger, yo soy el jefe aquí, y yo voy a hacer la síncopa y vosotros no, ¿vale? La batería tiene que seguir haciendo su ritmo normal y todo para que algunas cosas se desplacen y otras sí, no, ¿no?
1: Hay que pasarse.
0: Claro.
1: Vamos con otro ejemplo. Ahora hablamos de la oreja de Van Gogh.
0: Pues sí, también fueron al conservatorio, también aprendieron lo que era la síncopa y, mira, pues un día decidieron hacer tropecientas síncopas seguidas para que todos nos enteremos, ¿no?, de que saben lo que es. Bueno, entonces, este efecto de la síncopa es muy típico en las voces de pop, que vayan como encadenando un montón de síncopas seguidas y toda la letra va, todo el texto de lo que estás diciendo va desplazado respecto a la música, ¿no? Adelantado y prolongado, que es la definición de la síncopa. Entonces, esta canción 20 de enero de La Oreja de Van Gogh, pues, bueno, se hizo famosísima en su momento, ¿no? En el 2003, cuando la sacaron. Y, bueno, la letra dice, pensé que era un buen momento, por fin se hacía realidad, ¿vale? Tú cuando dices pensé, el acento está en la segunda sílaba, ¿no?
1: Uh-huh, en la E.
0: Pensé, en la última E. Vale, lo que esperarías sería que cuando digas pensé, esa se caiga justo con el pulso, ¿vale? Pero si tú vas a cantar esto y decides empezar medio pulso más pronto, ¿no?, adelantar todo, esa sílaba tónica, la sílaba que tiene fuerza, la del se, ya va, no va a coincidir con el golpe de batería y entonces va a ir todo adelantado y todo va como arrastrado por efecto de esas síncopas, ¿no? Pensé que era un buen momento, ¿no? Y todo uh-huh. va a quedar como con esas notas prolongadas, ¿no? Sin la síncopa sería. Y ahora con las síncopas es. La misma frase, que era un buen momento, pero uh-huh. todo arrastrado.
1: Vale.
0: Que lo cante ella.
1: Venga, vamos allá.

0: estaremos de acuerdo en que la base de acompañamiento de los instrumentos es bastante machacona y rígida. Te puede gustar más o menos, ¿vale? Uh-huh. Pero es pop, o sea, tiene que ser cuadradísima y todo va como un reloj ahí muy exacto, ¿no? Entonces, esa base, si pusiéramos la voz justo encima de esa base, sincronizada con la base, primero quedaría más oculta, se taparía un poco por la propia base y encima pues ya sería totalmente, es añadir algo machacón, algo que ya es machacón, ¿no? Uh-huh. Entonces, como la base tiene que ser machacona para que tú muevas el pie y sepas cómo bailar, pues la voz es la que vamos a desplazar y adelantar con todas estas 19 síncopas seguidas. Y bueno, pues que queda bien y parece más, más lírica, más melodiosa la voz, ¿no?
1: Pues fíjate, las cosas que aprendemos aquí en Piano Man, hoy sobre La Oreja de Van Gogh también. Y ahora sobre Ed Sheeran, que va a ser nuestro cierre.
0: Sí, cerramos con un otro ejemplo que tiene un tropecientas síncopas seguidas, Ed Sheeran. Hay que decir también que esto de las síncopas, cuando va en la...

0: la voz, cuando va en un texto cantado, en una melodía cantada, tiene un poco de influencia también del idioma, ¿vale? No queda igual este efecto de prolongar las sílabas, irlas encabalgando todas con todas, según cuál sea el idioma. Porque hay idiomas, ya sabes, más melódicos, ¿no? Más blanditos, y otros más con más consonantes, o que son más agresivos o más duros. Entonces, bueno, según qué idiomas, no queda igual en la oreja de Van Gogh cantando en castellano que ahora en Ed Sheeran cantando en inglés, ¿no? Bueno, esto es de su primer álbum, en 2011, y la canción se llama The A-Team, el equipo A, y está repleto de síncopas, ¿vale? Lo mismo de siempre, sería mucho más plano y más soso si lo tocáramos sin las síncopas, ¿no? Y precisamente las notas que van adelantadas y van fuera de su sitio, que son las que forman la síncopa, son justo en las que dice palabras importantes, ¿vale? Entonces, por ejemplo, lo primero que va a decir es white lips, pale face, o sea, labios blancos, labios claros y tez pálida, ¿no? Cara pálida, ¿vale? Es un adjetivo con un sustantivo. La palabra que queremos destacar es el sustantivo, ¿no? Cuando tú dices white lips, hablas de los labios y quieres que lips, esa vaya más destacada. Entonces, la sílaba donde dices lips, esa es la que haces el corrimiento rítmico este, el desplazamiento para que vaya en síncopa. Y lo mismo en pale face, es face, cara, es la que tú dices antes de tiempo. Y va así como un poco con una estrategia de adjetivo sustantivo, pero siempre la que va adelantada y fuera de sitio es la sílaba donde está diciendo el sustantivo. La palabra que para él es más importante.
1: El subrayador, ¿no? Podríamos decir.
0: Esa síncopa hace un poquito de subrayador. Uh-huh. Subrayador textual, vamos a decir, gramatical, y también subrayador emocional. Uh-huh. ¿No? Le da un poquito más de emoción a esas palabras.
1: Pues así nos despedimos.
0: Muy bien.
1: Gracias, Miguel. Hasta la próxima. Abur.

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2: Las 6:30 actualizamos la información de carreteras. Marque Labrador, cuéntanos.
3: Pues desde la Ertzaintza nos piden precaución en la A30 a la altura de Derio, sentido Baracaldo. Hay un carril cortado tras la salida de calzada de un vehículo. No se registran retenciones, pero mucha precaución por la posible densidad de tráfico.
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2: Pues ya estamos en el crucigrama sonoro. Ander Iribar.
6: Qué emoción, qué alboroto.
2: Notaria Itxaso Güemes.
7: Arratsaldeón.
6: Otro perrito piloto.
2: Tenemos la caja. ¿Con cuántos números?
7: Con 37 números. 37. En este momento, que
6: y por
7: aquí.
6: Favor, ¿cómo suena?
7: Así, mira. Taca, taca, taca, taca, taca.
6: Qué
7: taca,
6: guay.
2: Taca. La uña.
6: El sonido de la felicidad.
2: Pues vamos a intentar meter unos cuantos numeritos más, ¿no?
6: Vamos a intentarlo.
2: Tenemos ahí unas cuantas personas esperando para ir a Sierra Salvada Babels. Será Anne de Zarauz, la segunda finalista.
7: La segunda no? Babels, ¿no? Segunda Babels.
2: Eso es. Arratsaldeón, Anne.
8: Arratsaldeón.
6: Anne, 7 letras 7. Bye. Reparto de las capturas y ganancias en un pesquero.
2: Yo creo que saca en la máquina.
6: Se te va a caer el teclado de la rodilla, ¿eh?
2: A ver, reparto
7: de
2: las capturas.
6: ¿Dictamos o cómo lo hacemos? Por IA.
8: Empieza por,
6: ahora me dices, empieza por, si llevas tecleando ya. Empieza por la P de Pamplona. ¿Qué me dices, Ani? Pues qué.
2: Reparto de las capturas y ganancias en un pesquero.
8: Las partes.
6: ¿Qué partes?
2: Estás cerca, pero.
6: Está cerca, pero.
2: Dicho unas cuantas letras.
6: Venga, Anne. Es que recasco. Vale.
2: La semana que viene, inténtalo otra vez. Olga desde Bilbao, Arratsaldeón.
9: Arratsaldeón.
6: Olga. ¿Pregunta abierta o pregunta nueva?
9: Oye, no teníamos una de ayer. ¿Cuál? El certificado.
6: Pero ese ya se dijo.
2: Ojo, que Olga igual tiene razón, ¿eh?
6: Ese ya se atención. Dijo, Olga.
2: Atención, notari.
6: Yo lo tengo aquí.
2: Sí, es verdad,
6: sí,
2: ¿eh?
6: Pero
2: certificado
6: si no.
2: Médico no policial, por sí, algo así,
6: sí,
2: ¿no?
6: Sí. ¿Te la sabes esa o qué?
2: Es que no tenemos la pregunta.
6: ¿Eh? Venga.
9: Ah, vale.
6: Era el documento oficial, sí.
2: Pero yo creo que esa no la sacó nadie ayer, ¿eh? ¿Cómo crees que es, Olga?
9: Atestado.
6: Pues bien, Olga,
2: atestado.
6: No se hable más.
2: Correcto.
6: No se hable más. Estáis a todo. Yo no sé. Es que
2: la habías estudiado, claro.
7: Desde ayer estudiándose la pregunta.
2: ¿Cómo era la pregunta, Olga? ¿Cómo era la pregunta?
6: Certificado oficial que da verifica
2: y policía.
6: Pues el 38, Olga.
9: Vale.
7: Y 38 para Olga.
2: Nuestras disculpas públicas.
6: El lunes vienes.
2: Anne de Zarauz, porque claro, realmente era una pregunta abierta. O sea que, bueno. ¿Verdad? Que bueno, pues mañana, o sea, mañana no, que no venimos, pero el lunes, si quieran, en la primera.
6: La primera, claro que sí.
2: Y la última. Pues Olga, muy bien, el 38 y muy atenta.
6: Madre mía, qué control, qué control. Venga,
2: Olga fue fiscal,
6: 38.
2: Sí, notaria. Bueno, tu numerito está ahí en el bombo, ¿eh? Agur.
9: Vale,
2: agur. Miren, desde Donostia, Arratsaldeón, Miren.
9: Arratsaldeón, chicos.
2: Tenía razón, Olga, ¿verdad? Que estaba esa pregunta abierta.
9: Sí.
2: Muy bien, también es fiscalizadora.
6: Pues mire, no sé si quieres la pregunta que ha dejado abierta Anne o quieres otra.
9: Pues no. Otra.
6: 8 letras, parche, apaño, arreglo.
9: ¿Y empieza?
6: Por la R de Roma.
9: Uf.
6: ¿Qué?
2: Parche, apaño, arreglo. Empieza por R y tiene 8 letras. A la ropa, ¿no? Se le puede hacer o...
7: Sí.
8: ¿Empieza por R?
6: Sí.
2: Sí, sí. De Roma.
6: De Rafael.
2: De Rima.
6: Bien. O si te gusta más, de Rubén.
2: De Rubén.
6: ¡Epa!
8: ¡Ay,
6: chachala tú! ¡Chachala!
2: Hoy Rubén no llama, no sé dónde está. Ah, sí, sí, está luego, está luego.
8: ¿Ocho letras?
2: Ocho, sí.
6: Vamos a decirte que sí.
2: No, cuenta chiste.
8: Tengo una de seis.
7: Pues no va a ser.
2: Dila, si quieres, dila.
7: Suéltala, miren.
8: Remate
7: y gol.
2: Bueno, has acertado unas cuantas letras, pero no las suficientes.
6: Asteburu,
2: miren.
8: Venga, chicos.
2: Venga. Roberto. Desde Escoria, Arratsaldeón.
10: León.
6: Las tenemos ahí dos abiertas, Roberto, tú dirás.
10: La del parche, ¿cuántas letras tenía que no lo he oído?
6: Parche, apaño, arreglo, ocho letras. La primera, la R de Roberto.
10: ¿Y la tercera?
6: La M de Manolo.
10: Viendo.
6: ¿Eh?
10: Remiendo.
2: Sí, señor.
6: 39 para Roberto.
2: 39 para dentro.
7: 39 para Roberto. Ahí va.
6: Venga, va.
2: Y ahora miren, se está tirando de los pelos en su casa. Sabel desde Berriz, Arratsaldeón.
11: Vaya, Arratsaldeón.
6: Sabel, pregunta abierta, pregunta nueva.
11: Pues voy a intentar con la abierta, con la de la pesca.
6: Reparto de las capturas y ganancias en un pesquero. La primera, la P de Pamplona. Son siete letras.
11: Tres. ¿Y la segunda?
6: La A de Almería.
11: Pues nada.
7: Nada.
6: Hasta lunes. Buen fin de semana.
11: Venga.
6: Agur.
7: Ya está costando esta, ¿eh?
2: Sí.
6: Está ahí encallado.
2: Carlos, Gasteiz, Arratsaldeón.
12: Arratsaldeón, cuadrilla.
6: Carlos, pregunta abierta, pregunta nueva.
12: Pues es que no sé si coger la abierta.
6: Pues coge la que quieras. Pide una letrita.
12: Espera, me la voy a jugar. Claro. ¿Cuál es la cuarta?
6: La cuarta es la T de Tolosa. Son siete letras.
12: Venga, la suelto. Sí. No sé si será, ¿eh? Partija.
6: Pues mira, te llevas el 40.
7: Muy bien.
6: ¡Oba! Venga.
7: Carlos, te llevas el 40. Numerito para ti.
12: Vale.
7: 40 que va a la cajita.
2: Ay. Suri, 40. Partija, que nos preguntáis. Partija, reparto de las capturas y ganancias en un pesquero.
6: Eso pues
2: de
6: es.
2: Parte vendrá, ¿no? Esta partija para ti. Ahí está. Rubén de Donostia, Arratsaldeón.
13: Arratsaldeón.
6: Hombre, chocholo, ¿qué pasa?
2: Bien, también se ríe, ¿eh?
6: Bueno, vamos con pregunta nueva. Rubén, venga, tres letras. Patrona de Tudela, Santa...
13: ¿Empieza?
6: Empieza por la A de...
13: Santana.
2: Es que tres letras.
6: Es que Rubén, Santa, es que Rubén, es que Rubén, ¿eh? Chocholo, pero vamos a mano poder 41, venga.
7: 41 para ti, Rubén. Venga,
6: pues. For you.
7: A la cajita.
2: Es que a Miren se le toca mucho más difícil,
6: claro,
2: es que a Rubén.
6: Es así el amor.
2: Sí. Ivonne, Vergara. Caixo, Ivonne, Arratsaldeón.
14: Apa, Arratsaldeón.
6: No. Ivonne, siete letras, conspiración.
14: ¿Y empieza por?
6: Por la C de conspiración. Son siete letras. Venga, Ivonne, que tú puedes. Ánimo.
2: Venga, que es fácil.
6: Venga.
2: Conspiración, empieza por C.
6: Ivonne, hombre, que no se diga. Estás currando ahí en Vergara a tope, esto tiene que estar chupado.
14: Pues no me sale, la verdad.
6: Lo intentamos el lunes, venga, no pasa nada. Hay días, hay semanas.
2: Venga, que orden.
6: Agur.
14: Venga, agur.
2: Vamos a Ordizi. Luis Ángel desde Ordizi, Arratsaldeón.
15: Arratsaldeón.
6: Luis Ángel, siete letras. ¿Quieres pregunta abierta, conspiración o pregunta nueva?
15: Vamos a ver la abierta.
6: Conspiración, siete letras. La primera, la C de Córdoba.
15: ¿Y la última?
6: La T de Tolosa. Complot. 42, Luis Ángel.
7: 42 para ti, Luis Ángel.
6: Quedarte.
7: Vamos allí.
2: Al bombo, a ver si le mira Hichasso a la cámara.
6: 42.
7: 42. Bueno, pues va a la caja. Igual, ahí está. 42, va a la caja.
6: Qué elegante. Realizador hoy un poco.
2: Qué saber estar.
6: Qué profesionalidad.
2: Ya sabéis que guau, podéis vernos, si queréis y os atrevéis. Vamos a por tu Andrea. Kaixo, arratsaldeon.
6: Andrea, 8 letras. Bridgetown. Bridgetown es la capital de
2: Bridgetown.
6: Bridgetown.
11: ¿Y nos puedes decir por qué letra empieza?
6: Te puedo decir, claro que sí.
2: Si lo pide con tanta educación.
6: Por la B de Baracaldo.
2: Claro.
11: Vale. ¿Barbados?
6: Ni dudes.
7: Pero además con esa 43. Calma pasmosa, ¿eh?
6: De, 43,
7: de,
6: equipo.
7: De Andrea.
6: Aupa, equipo Portu.
7: Muy bien.
2: Andrea,
7: 43. Ahí está.
11: A tope.
2: Venga, Menchu, desde Gasteiz. Arratsaldeon.
6: Menchu, esta no la tienes que consultar, que te la sabes. 11 letras, artrosis de rodilla o... Y mira por la G de ganadora.
2: Se la tiene que saber, dices.
6: Seguro.
11: Nada.
6: No te sale.
11: A ver, la ayuda.
2: Tiene las rodillas perfectas, Menchu.
6: Claro. ¿Lo dejamos ahí? ¿Qué dices?
2: Hay equipo. Se nos está cortando. Se nos está...
11: A ver.
6: Hay equipo.
11: O la artrosis.
6: No ves cómo sabía. Yo sabía que ibas a darlo
2: sin mirar.
6: Únicamente leyendo los labios al de enfrente.
7: 44.
6: 44, Menchus.
7: Ahí está.
6: Ay.
7: ¿Con artrosis es?
6: Con artrosis.
7: Ah, con artrosis.
2: No, es con artrosis no. Con artrosis.
7: Ah, vale.
2: Ahí está.
6: Venga, Menchu, 44.
2: Agur, buen fin de Menchu. Miren de Bermeo, arratsaldeon, Miren.
11: Arratsaldeon.
6: Bueno, Miren, 11 letras, 11, capital del estado de Florida. O Florida.
11: Capital de Florida, de 11 letras.
6: Sí.
11: Empieza por...
6: La T de Tolosa. Sí, lo tienes.
11: De 11 letras.
2: Sí, sí.
6: Sí, sí.
2: Si queréis ganar tiempo, contad un chiste.
11: Sí.
6: Tallahassee. Very well.
2: Tallahassee.
6: ¿Cómo sabes? 45, Miren.
7: 45 para Miren, que va al bombo, a la caja.
2: Perfecta pronunciación, además.
6: Tú te la sabías, ¿no?
11: Sí.
2: Yo, vamos, Tallahassee.
7: Florida, Tallahassee.
6: Tallahasseanos, los de
2: ahí. Es que ni me sonaba, fíjate. Yo lo he tenido que estudiar, pero no sé.
6: Bueno, son cosas que pasan.
7: Se olvida.
2: Xavi, desde Arrasate, arratsaldeon, Xavi.
16: León.
6: Bueno, Xavi, historia, que esto te mola a ti mogollón. 8 letras, Xavi. Reacción popular en Navarra a finales del 19 contra las decisiones del ministro de Hacienda español.
16: Dame la primera.
6: La primera es la G de ganador.
16: La gamazada.
6: Hombre, claro que te
7: sí,
6: la traigo.
7: Oye, este Xavi, muy bien, ¿eh?
6: Lo que te tocó a ti en selectividad, la gamazada. El 46, Xavi. Ay, Xavi.
7: 46 para ti, Xavi. Agur.
2: 46, venga, agur.
6: Descansa
2: agur.
6: El fin de semana, que has tenido buena semanita. Venga.
2: Venga, vamos a Orozco. Olga, arratsaldeon.
17: Caixo, arratsaldeon.
6: Olga, 8 letras, embarcadero, estrecho y flotante.
17: ¿Y por qué letra empieza?
6: Por la P de Portugalete.
17: Y flotante.
6: Sí.
17: A ver.
6: No estás tecleando nada, ¿no? Pones la mano en el pecho, ¿no? Para decir la verdad.
17: ¿Con qué letra? Perdón, ¿me has dicho con qué letra? Con la P de Portugalete.
6: Sí, sí. ¿Te has
17: acordado? ¿Pantalán?
6: ¿Qué me estás diciendo? ¿Segura?
17: Pues creo que es pantalón.
6: Pues correcto. 47.
2: Hola, correcto, hola. 47.
17: Bien.
2: Pues, bueno, Ricasco.
6: Hay que dudar, claro.
2: En la vida hay que dudar.
6: Hay que sí.
2: Aitor, desde Donostia, arratsaldeon, Aitor.
18: Arrachaldeón.
6: Aitor, no sé si quieres primero el chiste o luego la respuesta.
18: Bueno, lo que quieras.
2: No, primero,
18: quieras.
2: Primero concursar. Primero, no se vaya a cortar al turrón, o algo. Al sí, turrón. Sí. Vamos al turrón y luego ya al premio.
6: Aitor, cinco letras, verde, salada y un poco picante. La radio.
7: Uy, tiene psicofonías.
6: Sí,
7: por
6: sí,
7: ahí.
6: Sí, la radio.
18: Y empieza por.
6: Empieza por la G de ganador.
18: Verde, salada.
6: Y un poco picante.
2: Y un poco picante. Rica, rica. Verde, salada.
18: Gilda.
2: Eso es, sí, señor Aitor.
6: 48.
2: 48 for you.
6: Y te 48. Queda devolvernos algo.
2: A ver, el chiste, el último chiste de la semana.
18: ¿Qué quieres? ¿Un poquito largo o corto?
6: Corto, porque si no sí, nos va a cobrar la factura
2: para que entre
6: la
2: luego,
6: notaria.
2: La para que entre, aunque sea un oyente más, venga.
18: Pues a ver si sabéis de dónde nacen los hámsters.
2: ¿De dónde nacen los hámsters?
6: De Ámsterdam.
18: ¿De Ámsterdam?
6: ¡Claro! ¡Se lo has
2: Cuenta el largo, venga, cuenta el largo porque todo lo has
18: largo. Venga. Bueno, pues Ander, ya sé que te has separado. ¿Qué tal te va la vida? Dice, bien, me ha apuntado una web de citas. Dice, ¿y qué tal te va? Me dice, bien, tengo un urólogo el lunes a las 10.
6: Ah, mira.
7: Muy bueno también.
2: Muy bueno, ahí está, muy bueno.
6: El 48.
2: Venga, es que ricasco, hasta Urón.
18: Venga, mi es que...
2: Ahora, ahora. Venga, y nos da tiempo a saludar a Máximo desde Arangoiti, Arratsaldeón.
19: Opa, ahí, Arratsaldeón.
2: Epa, ¿qué pasa, Máximo?
19: Pues nada, aquí, tranquilo.
2: ¿Cómo esperando. Está? ¿Está por ahí MC? ¿Cómo? ¿MC está por ahí?
19: Sí, joder, acertado te vas hasta ahora, ¿eh?
2: Ah, bien, pues está MC, confiamos en que está también, ¿eh? Pues venga, dale sí, caña. Sí.
6: Cuatro letras. Máximo, cuatro. Juan, en alemán, de forma coloquial.
19: ¿Juan?
6: En alemán. De forma coloquial, Mari Carmen, tú puedes insultar todo lo que
2: quieras. Juan, en alemán, o sea, vaya pregunta.
19: Sí.
6: La primera letra, la H
2: de Juan.
6: De hola.
19: Hostia, joder.
6: Venga.
19: Hans.
6: ¿Eh?
19: Hans.
6: Muy bien.
19: Podemos decir Hans.
6: Marcamos Hans, notario.
2: Equipo Arangoiti.
6: Usted tiene ahí, marca Hans.
7: Marcamos Hans.
2: ¿Eh? La respuesta es...
6: Correcta. El 49 para el equipo Arangoiti. Buah,
7: ahí
6: tremendo.
7: Está. Vale, Máximo IMC, ¿no?
2: ¿Qué?
19: Un chiste corto.
2: Venga, va, chiste,
6: corto,
2: chiste.
6: Por favor.
19: Dice, ¿te gustan las vainas con jamón? Dice, ¿y sin vainas?
6: Qué bueno es ese.
2: Muy bueno, muy bueno.
6: Bien, bien, equipo. Equipo de bueno. 49.
2: Venga, es que ricasco. Bueno,
6: es tremenda la semana.
2: Ahora. Vaya semana de chistes, ¿eh? Oh. ¿Cuántos números? 50.
7: 49.
2: Casi 50, 49. ¿Eh? Más habría que haber metido ahí. Bueno, pues
7: está, la cajita,
2: ha llegado el momento de la verdad. Vamos a agitar bien esos números. Y vamos a por el segundo finalista para ir
6: con Marisa al sorteo del 26 de julio.
7: Segundo Bubbles. Pues por ejemplo, este mismo.
2: ¿Qué me dices? Foco en la cámara en Wow.
6: No veo nada.
7: El 18.
2: 18. Vamos a sortear uno, 8.
6: Buah.
2: Atención, porque tenemos chiste. Tenemos chiste, me parece a mí. Creo que vamos a tener chiste.
6: Tenemos igual ración extra.
2: Igual sí, ¿eh?
6: Sí.
2: A ver si lo tenemos por ahí, porque el segundo clasificado para irse a Sierra Salvada, Bubbles, es Aitor de Donostia. Arratsaldeón, Aitor.
18: Arratsaldeón.
6: Tremendo.
18: Me ha tocado, Javi. Sí, justo más pillas sacando al perro.
2: Mira. Pues mira, pero eres el mismo que hace 30 segundos, ¿no?
6: Eso es.
18: O sea, sí, vale. pero soy muy rápido.
2: Vale.
18: Soy muy rápido.
6: El número 2 de cara al próximo sorteo especial del 26 de julio.
2: Estás clasificado.
18: Bueno, perfecto.
6: Y porque estés con el perro no quería decir que te vayas sin contarnos el último de la semana.
18: Espérate, que tengo aquí... Espera.
6: ¿Sí?
18: A ver, alguno rápido.
2: A ver, ¿alguno de perros o de...?
6: Sí.
2: ¿O de burbujas?
18: Sí. Espera,
2: que metemos el jingle. Tenemos el jingle por ahí.
6: Tenemos el jingle. Tienes tiempo para pensártelo.
7: De la notaría enseguida.
6: Piénsatelo, Aitor.
18: ¿Qué hace un pez en un cine?
2: ¿Qué hace un pez en un cine?
18: Sí, es un mero espectador.
6: Es un mero espectador.
7: Aitor, un aplauso, por favor. Bueno.
2: El mejor te ha salido así.
6: Venga,
2: boom.
6: A pasear al perro.
2: Muy
6: venga.
2: Bien.
18: Ay,
2: es
18: venga.
2: Que el casco.
18: Que, que sale luego en la TV, sale luego además en Euskadi Directo. También. La perrita.
2: Tu perra en Quédate, dirás, ¿no?
18: Eso es, Quédate. Vale, sale, vale. Luego, sí.
2: Ay, ¿cómo así? Días. ¿Cómo así sale? ¿Por qué? ¿Qué le ha pasado?
18: Pues nada, por fotos del tiempo y eso.
7: Ah, vale, ¿qué has mandado?
18: Unas fotos bonitas hoy del paseo nuevo con las olas.
2: Qué bueno, muy bien. Pues Aitor, es que ricasco, ¿eh?
18: Venga, Suey.
2: Venga, quedarte ahora, Ur. Qué bueno, dar premios, de momento dar clasificados para el premio. Sí. A final de mes ya daremos el definitivo.
7: El próximo viernes, tercer Babels, ¿es?
2: Efectivamente.
7: Tercer Babels, vale.
2: Pues un poquito de música y enseguida escuchamos las opiniones de nuestra audiencia. No hay jingle, no encontramos el jingle. La semana que viene, el próximo viernes, tendremos jingle.
6: Venga, soy un mero espectador de lo que pase ahora, ¿eh?
2: De Clash, a tope.
6: Venga, qué buena.

0: 6:52 de la tarde, seguimos aquí en Distrito Euskadi. Vamos ahora con el resumen del programa y las opiniones de nuestra audiencia, Lier.
1: Sí, en la primera hora del programa hemos reunido a 3 jóvenes creyentes que asistirán a la visita del Papa en Madrid.
2: Cristianas, católicas, súper practicantes las 3. Nos unimos cuando juntaron los grupos de tercero de catequesis para alguna convivencia, conocimos a Anabel allí. Y desde entonces, pues siempre juntas.
3: Yo no estoy tan nerviosa porque ya he vivido una experiencia de ver al otro papa.
4: También como Clara, fui a la JMJ en Portugal con ella, pero yo creo que es un poco lo mismo, pero no se vive como la primera vez.
2: Asistiremos a la vigilia, dormimos en una parroquia ahí en Madrid. Luego el domingo también tenemos intención de ir a la Santa Misa.
1: Javi no tiene palabras para calificar estos testimonios de gente tan joven. Setu considera que cuando una institución no te hace tanto daño continuado o hace ese daño a tu entorno, genera una frustración, un odio, pues en muchos casos es lo que hay detrás. Cuando tenga la disponibilidad, dice Setu, miraré para apostatar. Y continúa, se han hecho muchas barbaridades en el nombre de Dios, auténticas barbaridades por las que no se ha pedido perdón. Y en mi caso concreto, si Dios está por ahí, ¿cómo permitió que ocurriesen esas cosas? No me vale que una violación, por ejemplo, sea parte del plan divino, nos dice Setu. Y esta semana nuestro besugo VIP ha sido el exfutbolista Aitor Ocio, actualmente hombre de negocios.
5: Además de metódico y cuadriculado, soy muy llorón.
0: También, ¿eh?
5: Soy muy sensible, la verdad que soy una persona sensible. Me emociono. Dinos, ¿cuándo ha sido y por qué la última vez que has llorado?
6: Pues hace poquitos días, viendo un poco la evolución de mi hija con la lesión, que le han operado hace unas semanas. Este camino que tú estás haciendo, yo ya lo pasé, ¿no? Entonces esos baches, si en alguno te puedo decir dónde está, para evitarlo.
1: A raíz de la anécdota que nos ha contado Ocio de que le llamaban Piscis en el vestuario, Elena nos dice, habemos Piscis, que no nadamos nada, nada. Y nuestra audiencia ha estado muy pendiente, otro viernes más, de las clases didácticas de música que nos ofrece nuestro pianoman Mikel Gaztañaga.
7: Más estable, pero realmente lo que escribió Claude Debussy fue y ese efecto tum-tam, tum-tam, tum-tam, tum-tam, esa nota central está entre dos pulsos o entre dos fracciones de pulso y hace el efecto de síncopa. Ya verás, lo escuchamos.
1: Bueno, oyente nos dice que una de las canciones que reproducía Mikel la tocaba ella en el piano. ¡Qué recuerdos! Todavía memoriza las notas. Mi sol, mi, do, mi, do, mi, do.
0: Gracias, Lier.
1: Lier Arte Agur.
0: Gracias a nuestra audiencia, como siempre, por sus mensajes en el 688-840-840, el WhatsApp de Radio Euskadi. Vamos cerrando, 6:55, nos vamos a cenar.
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0: Con Fernando Canales, Arratsaldeon.
9: Arratsaldeon.
0: Y hoy también con su pupilo, con Dani Esquerro. Arratsaldeon, Dani.
10: Opa, Arratsaldeon.
0: Muy buenas. Hoy nos traes un plato espectacular para el veranito. Un sorbete casero de sandía, hierbabuena y lima. Coged papel y boli y escuchad, porque fíjate, lo traes ya hecho en un termo.
10: Exacto.
0: Lo estabas así agitando ahora mientras entrabas.
10: Sí, lo estaba agitando un poco porque...
0: ¡Ay, qué bien suena! Qué
10: queremos bien suena. Que se junten todos los sabores y lo pruebes en su mejor
0: vale,
10: momento.
0: Pues sírveme un poquito ahí en la tacita. Estará fresquito, ¿no?
10: Sí.
9: Es un chute de frescor en la boca que vas a flipar, ¿no? En colores. Buah, sí, sí, ahí tienes. Ahí tienes, ya verás qué maravilla.
0: Qué maravilla. Voy a probarlo antes de que empieces a contarme cómo se hace. Tiene hielito, es como un... Bueno, es un granizado.
10: Es un granizado.
0: Un sorbete. Vamos a ver, qué bueno.
10: Qué bueno.
0: Me recuerda un poquito el mojito. Sí, me recuerda la hierbabuena, claro.
9: La hierbabuena.
0: Y el hielito.
9: Pero sin alcohol.
0: Sin alcohol, súper, súper fresco. Buah.
9: La lima, le dan un cítrico ahí que ayuda muchísimo a pasar.
0: Esto para estos días es maravilloso.
10: Exacto.
0: Receta top para el verano.
10: Perfecto.
0: Ingredientes, Dani, cuéntanos.
10: Ingredientes. Lo primero y la base es la sandía, que vamos a cortar media sandía en unos trocitos pequeños, obviamente sin la piel, y lo que vamos a hacer va a ser congelarla.
7: Congelarla,
10: pues meter a un tupper o lo que sea, pero metida en trozos para que se congele antes.
7: Vale, trozos pequeños, has dicho, ¿no?
10: Exacto. Entonces, como esa sandía, cuando vayamos a hacer el granizado, está congelada, vamos a utilizarla como la base, como si fuese un hielo en un granizado normal, pero vamos a utilizar un hielo con sandía, un hielo de sandía.
7: Vale, o sea, porque el hielo va a ser la sandía congelada.
10: Exacto, como la sandía es la fruta que una de las frutas que más agua tiene, es más de un 90% de agua, entonces lo que vamos a utilizar en vez de hielo va a ser sandía.
7: Vale.
10: Y entonces vamos a congelarla y el día siguiente o cuando la tengamos congelada, lo que vamos a hacerlo es meterlo en el vaso del robot o en un vaso con una trituradora de mano y vamos a meter la sandía cortada en cubos congelada, un chorro de zumo de limón o de lima, en este caso lleva lima, son dos limas enteras, y 7 o 8 hojas de hierbabuena. Uh-huh. 7 o 8 hojas de hierbabuena que le van a aportar un equilibrio ahí perfecto entre el dulzor y el frescor. Uh-huh. Le vamos a echar también opcional una cucharada de azúcar y opcional también podríamos echarle pues un chorro de cava o si como dices tú que te recuerda un mojito, pues un chorro de ron blanco.
7: Si lo quieres animar, lo animas,
10: lo que queramos.
7: Este por ejemplo no tiene alcohol y tiene azúcar.
10: Tiene una cucharada de azúcar.
7: Vale. Se nota un poquito, pero es verdad que podría perfectamente también tomarse sin azúcar, ¿no? Porque la sandía es bastante dulce.
10: Es bastante dulce, sí. Entonces, el truco y que no puedes no hacerlo es al triturarlo poco a poco. Porque si lo trituras de más, se te va a hacer un zumo y ese hielo, al triturarlo, lo que estás también con el movimiento, aporta calor. Entonces se va a ir derritiendo ese hielo y si lo trituras de más, se va a convertir en un zumo.
7: Vale.
10: Y si lo trituras de menos, va a ser demasiado granizado.
7: Vale, o sea, en el vaso sería ir dándole pequeños golpes, ¿no?
10: Eso es, dándole pequeños golpes, o en el robot, pues no pasarte del 3 o del 4 o del 5, pero vale, estar vigilándolo, no te lo puedes dejar triturando.
7: Vale. Qué bueno, ¿no?
9: Es buenísimo.
10: Y si te pasas triturándolo, lo que también puede pasar es que la hierbabuena amargue. Porque si, o sea, lo típico en un bar que le dan un golpe a la hierbabuena, en el mojito o esto, es porque rompiéndola un poco, lo que vamos a conseguir es que suelte esos aceites esenciales que tiene, que nos dan ese frescor. Pero si lo trituras de más, pasa a ser un poco amargo.
7: Uh-huh. Pues facilísimo, ¿no?
9: Ya lo tenemos. Sí,
7: facilísimo. ¿Y le podríamos meter alguna fruta más?
10: Hombre, por poder le podías meter las que sí, tú, ¿no?, quieras, pero
7: si
10: siempre
7: darle aquí unas fresas, por ejemplo, o
10: sí,
7: así, ¿no?
10: Sí, vamos a intentar eso, que sean frutas de dulces, porque las frutas dulces empiezan la temporada en verano y es su mejor momento.
7: Vale, y el truco de congelarlas antes, fundamental.
10: Exacto.
7: Pues ahí está. Oye, nos quedamos comiendo, ¿no? Porque entra muy, muy bien. Dani Ezquerro, Esquerri Cascón,
10: a ti,
7: Fernando Canales, mi Esquer.
9: Un saludo.
7: Gracias a todos. Agur.
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12: Son las 7, arratsaldeon.
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12: Decepcionado e indignado, Sánchez dice que no sabían que andaba Leire Díez, que nunca nadie le informó y que si se lo hubieran dicho, no lo hubiera permitido. Sánchez sale al paso del sumario, de los informes de la UCO, de las grabaciones, diciendo que la supuesta trama montada para parar las investigaciones a su entorno, si existió, no tiene nada que ver con él.
13: Nosotros lo que estamos es ahora mismo trabajando con el equipo jurídico para saber exactamente qué acciones se van a emprender. En defensa de la honorabilidad, por supuesto, y de la limpieza del Partido Socialista. No vamos a permitir que las corruptelas de unos pocos y el ruido interesado de unos muchos, de una oposición marrullera que no tiene otra cosa que ofrecer a la ciudadanía que maniobras y que insidias, tape un proyecto político que está trayendo prosperidad, crecimiento económico.
12: Primeras explicaciones de Sánchez, que ha aprovechado además para enviar un mensaje de tranquilidad a sus socios. No está pensando en un superdomingo electoral en julio del 27. No va a hacer coincidir las generales con las municipales y forales. A esta hora comienza en la Catedral de Iruña el funeral por los 5 agentes de la Policía Foral muertos en el accidente del Goibar. Ollana Arango, Arratsaldeon.
14: Arratsaldeon bai, la Catedral de Pamplona se ha quedado pequeña para acoger a todas las personas que han querido acudir a este funeral en memoria de los 5 policías forales fallecidos. Un acto familiar pero multitudinario, con amplia presencia de autoridades y agentes de la Policía Foral, también de Policía Nacional, Municipal, Guardia Civil, Bomberos, la presidenta María Chivite, varios consejeros de su gobierno y las principales instituciones de la comunidad foral. La misa que acaba de comenzar, una hora antes hemos visto a decenas de personas congregadas en el exterior en un respetuoso silencio, agentes, autoridades y compañeros accediendo al templo, saludando con gestos de apoyo y afecto a los agentes de la unidad de intervención a la que pertenecían los fallecidos, que les recibían a las puertas de este templo. Con la catedral a rebosar, arropando a las familias, el arzobispo Florencio Rosselló oficia la misa en recuerdo de los 5 policías forales fallecidos.
12: En las últimas horas hemos sabido además que la tragedia pudo haber sido mayor. Un autobús con 63 pasajeros de la línea Donostia-Bilbao circulaba justo detrás del camión y la conductora pudo frenar a tiempo para esquivar el accidente. Asier Herrero.
15: Por su buen hacer y profesionalidad, la Diputación de Guipúzcoa quiere reconocer su labor. Frenó a tiempo. La mujer, abrumada por las muestras de cariño, asegura que se le sigue encogiendo el corazón al ver las marcas de frenada en la carretera y da gracias porque la vía no estuviera mojada. Insiste, si hubiera llovido, como el día anterior, está segura de que no habría podido evitar chocar contra la furgoneta y el camión cisterna.
12: Definitivamente, la Diputación de Álava prohíbe los campamentos en Bernedo este verano.
16: La comunicación realizada por Dorrecoa para hacer Udalecus en Bernedo del 1 al 15 de junio ha quedado invalidada y no autorizada. Se considera que la asociación Dorrecoa Culture Elkarte A estaría actuando como una entidad instrumental con el objetivo de dar continuidad a una actividad que ha sido objeto de inhabilitación.
12: La organización del campamento ya se ha reunido con las familias, intentan buscar alternativas para que los 200 niños y niñas que se han apuntado este verano tengan algo que hacer. Su equipo jurídico estudia si hay posibilidad de recurso. De momento, enmarcan la decisión de la Diputación en una campaña de criminalización contra el modelo de tiempo libre que proponen.
17: Eta legezko betekizun guztiak betearen aldundiak debekoa ezarri nahi dugu. 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
12: Y miles de vascos están rumbo a Madrid ya o a punto de coger un autobús, un tren, un avión para asistir a la visita del Papa mañana en Aroa, Torralba, Arratsaldeon.
18: Arratsaldeon, Arantxa. Hace una hora salía el anteúltimo autobús de línea desde aquí, desde la Intermodal de Bilbao, aunque esta ruta sea una de las más frecuentes del día, para hoy está completa. No sabemos si por el Papa o por la rutina, pero a este servicio se suman los fletados por las diócesis vascas. Entre los viajeros también hay jóvenes que acuden para vivir la experiencia en comunidad y compartir inquietudes en torno a la fe.
19: Pues la idea es un poco salir a las 9 de la mañana, que tenemos el autobús, y luego asistiremos a la vigilia. Dormimos en una parroquia ahí en Madrid, con saco de dormir, esterilla y pa'lante.
18: Pero para quienes se queden en Euskadi, sepan que varios templos vascos seguirán la visita en directo. La Catedral del Buen Pastor de San Sebastián, la de Vitoria y la Iglesia del Carmen en Bilbao instalarán pantallas gigantes para retransmitir los actos celebrados en Madrid.
12: En Madrid todo está listo ya para la llegada del Papa León XIV, su primera visita a España como pontífice, que le va a llevar también a Barcelona y Canarias. Pero llega a una Madrid blindada con el mayor despliegue policial diseñado nunca. Se van a desplegar unos 15.000 agentes. Y hoy hemos visto cómo será el nuevo pabellón multiusos de Llumbe. Por fuera, una fachada metálica microperforada que permitirá el paso de las luces. En el interior, dos áreas separadas pero entregables con una capacidad total para unas 22.000 espectadores.
20: Pues hoy abrimos aquí una puerta nueva al futuro, un nuevo hito urbano. Por lo tanto, nos toca ser ambiciosos. Y Llumbe refleja lo que queremos ser en el futuro.
3: Y Jun Beberría nos situará de nuevo en el circuito de grandes eventos y de espectáculos, ampliando la oferta cultural.
21: La gala de los premios Música Bolego a 10 años reconociendo la diversidad y creatividad musical han reabierto el debate sobre las subvenciones públicas a los conciertos. Todo a partir de esta crítica de Fermín Muguruza. ¿Cómo puede ser que una sola banda se lleve una ayuda de 300.000 euros cuando entre 47 grupos se han tenido que repartir un total de 175.000?
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21: Y los deportes, Edu García, Arratsaldeón.
23: ¿Qué tal, Arratsaldeón? Pendientes del baloncesto y de los partidos de cuartos de final de la ACB, segundos de las series que juegan Bilbao Basket y Valencia Basket. El equipo bilbaíno ya en marcha en Miribilla contra Valencia Basket, obligado a ganar para estirar la eliminatoria. Jonathan Hernández, cuéntanos, Arratsaldeón.
24: Hola, ¿qué tal, Edu? Arratsaldeón. Comenzó el partido en Miribilla y comenzó con una mejor puesta en escena por parte visitante, aunque distancias cortas todavía. 6:55 para que concluya el primer cuarto. De momento, Bilbao Basket 3, Valencia Basket 6.
23: A las 9 en el Olympic de Badalona. Juventud Baskonia, si gana el conjunto de Galbetti estará ya en semifinales, y si no, habrá tercer partido en esta serie, se jugaría el próximo domingo en el Bues Arena. Ha comenzado además la Copa del Rey de Balonmano en Alicante. Buenas noticias para Bidasoa Irún, que ha ganado su partido de cuartos al Torrelavega 32-26, gran partido del equipo de Alex Mozas, que ya está en semifinales. Espera a rival, va a salir del partido que esta noche van a jugar Alicante y Huesca. Lo mejor para el conjunto irundarra, que está un poquito más cerca del objetivo de jugar la final por una parte y con ello garantizar presencia en Europa la próxima temporada. Y está configurada ya la final del torneo masculino de tenis de Roland Garros. Alexander Zverev ha ganado su partido y está metido en la final, y ha habido noticia destacada en el partido de semis italiana, porque tenían que jugar dos italianos, Coboli y Arnaldi. Este último no ha podido disputar el partido, se ha retirado antes de comenzarlo, así que Coboli se mete en la final para jugar el domingo contra Zverev.

0: Vamos con la contra, Xavier Madariaga.
1: Los astronautas a bordo de la Estación Espacial Internacional han recibido este viernes una inusual orden desde la NASA.
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1: se les ha pedido que se enfunden sus trajes y se refugien en la nave Dragon para una posible evacuación de emergencia. Esa orden ha sido para los 4 astronautas de la misión estadounidense. Mientras los de la misión rusa, rusos y americanos son los que mandan allí arriba, se encargaban de reparar una fuga de aire que ha hecho saltar las alarmas. Las fugas son habituales desde hace más de un lustro. El módulo ruso tiene fisuras que dejan escapar parte del aire respirable. Pero hoy, uno de esos escapes ha sido más preocupante de lo normal. 2 horas ha durado la reparación. Después, los astronautas han podido volver a sus puestos. La estación, que está cerca de los 30, tiene sus achaques, que tocará vigilar de cerca si quieren hacerla durar como quieren hasta 2030, para que después una nave de Elon Musk le dé la patada y la saque de órbita.
0: Asier Iriarte y Alberto Zubeldia están en la dirección técnica, Sarai Pérez en la producción.
3: Nunca he conocido ni nunca se me ha informado sobre las andanzas de la señora Leire Díaz. Y si no se ha hecho es precisamente porque nunca las hubiera tolerado. Hay que dejar trabajar a la justicia. Lo que yo sí les puedo garantizar es que ni nunca avalé, ni nunca tuve información, ni nunca tuve conocimiento de algo que nunca hubiera tolerado. Yo no hago ni he hecho lo que otros sí me hicieron a mí.
0: Decepcionado e indignado, primeras explicaciones de Pedro Sánchez con los audios de Leire Díez presentándose como la enviada del PSOE reproducidos miles de veces, con el sumario del juez Pedraz y los informes de la UCO diseccionados, comentados en decenas de tertulias. Sánchez dice que él no es el one de esa supuesta trama, que el PSOE es un partido limpio y que su gobierno, un gobierno íntegro. Miquel Claver.
4: Pedro Sánchez asegura que él dirige un gobierno limpio y un partido íntegro, que no va a permitir que la oposición, marrullera según él, ensucie sus logros.
3: No vamos a permitir y que las corruptelas de unos pocos y el ruido interesado de unos muchos, de una oposición marrullera que no tiene otra cosa que ofrecer a la ciudadanía que maniobras y que insidias, tape un proyecto político que está trayendo prosperidad, crecimiento económico.
4: Y ante la avalancha de las acusaciones de los últimos días, anuncia una posible querella.
3: Nosotros lo que estamos es ahora mismo trabajando con el equipo jurídico para saber exactamente qué acciones se van a emprender. En defensa de la honorabilidad, por supuesto, y de la limpieza del Partido Socialista.
4: Recuerda el presidente que el sumario del caso acumula más de 1 terabyte de información, documentos que acreditan, por ejemplo, reuniones entre Díez y Mercedes González, la directora de la Guardia Civil. Desde el gobierno negaban hasta ahora la existencia de esos encuentros, pero la propia González lanzó ayer un comunicado reconociendo 2 reuniones. Pese a todo, desde el gobierno mantienen la confianza en ella. Fernando Grande Marlaska, ministro del Interior.
5: En ningún momento me dijo ella que hubiera mantenido ninguna reunión con Leire relativa a los hechos objeto de la trama relativa o donde se hubiera hablado directa o indirectamente de la misma.
4: Con todo esto en el candelero, el Partido Popular pide la dimisión de ambos. Miguel Tellado.
6: Quien está dispuesta a dar todo por la mafia no puede representar ni dirigir a quienes se juegan todo por la patria. Como tampoco puede seguir en su puesto el ministro Marlaska, que mintió para proteger a la directora.
4: El Partido Popular acusa a Sánchez de poner excusas de mal pagador y solicita ya la comparecencia urgente de la directora de la Guardia Civil en el Senado.
0: Los servicios jurídicos del PSOE, que están estudiando la causa para decidir los siguientes pasos, si emprenden acciones oportunas. Mientras, Santos Cerdán Miquel, el supuesto jefe de la trama, según la UCO, ha emitido un comunicado para desvincularse, muy crítico con esa Unión Central Operativa de la Guardia Civil, a la que acusa de que tener como objetivo destruir personas.
4: Dice Santos Cerdán que la UCO no inicia sus investigaciones para buscar responsables de posibles hechos delictivos, sino que primero selecciona objetivos y luego pone en marcha operaciones para buscar algo contra ellos. Asegura que el objetivo final de esta unidad de la Guardia Civil es destruir el prestigio y el buen nombre de personas que determinados sectores del Estado perciben como molestas. Así lo asegura en un comunicado en el que niega tener relación alguna con el caso Leire, trama de la que, según la UCO, él sería el cabecilla. Recuerda que ya declaró como testigo ante un tribunal en Madrid por estos mismos hechos y que en ningún momento nadie ha planteado cambiar su estatus procesal de testigo a investigado. Además, insisten que hace ahora un año acabó en prisión tras un informe de la UCO que la acusaba de haber cobrado hasta 5 millones de euros en comisiones y que un año después sigue sin demostrarse ese incremento patrimonial. Es por todo ello que Santos Cerdán reivindica hoy su inocencia y acusa a la Guardia Civil de tener como objetivo ensuciar su imagen pública.
0: Santos Cerdán que reivindica su inocencia, Sánchez que se desmarca y ahí lo deja todo, no hay más derivada política. Hace dos días ya aclaró que su intención es presentar los presupuestos del año que viene. Sobre las voces en el PSOE que le piden que se someta a una cuestión de confianza, ha respondido que el PSOE es un partido con democracia interna y que se debatirá. Y sobre las elecciones, que no tiene ninguna intención de hacer coincidir las generales con las municipales y forales. La posibilidad de un superdomingo electoral no gustaba nada ni al PNV ni a Junts.
7: Puedo garantizar, por activa y por pasiva, que no va a haber un superdomingo electoral. Que creo que hay un debate que se tiene que sustanciar, que es el de los alcaldes y alcaldesas, candidatos a las alcaldías, también a las presidencias autonómicas que concurran en esos comicios del próximo mes de mayo. Y lo que sí que les puedo garantizar a los españoles y a todos los partidos políticos es que desde luego no va a haber un superdomingo electoral.
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0: Volvemos a la Catedral de Pamplona. Allí se está celebrando desde hace unos minutos el funeral por los 5 agentes de la Policía Foral fallecidos en el accidente del Góibar, un templo lleno para esta última despedida. Ollana Arangoa, arratsaldeón.
9: Arratsaldeón, bai, multitudinario y emotivo último adiós. Sí, aquí en la Catedral de Pamplona, los 5 policías forales fallecidos. El templo se ha quedado pequeño. Cientos de personas arropan a sus familias, allegados y compañeros de la Policía Foral, agentes del cuerpo, también de la Policía Nacional, Municipal, Guardia Civil y Ertzaintza, uniformados de pie en un lateral de la Catedral, y una amplia representación política e institucional por parte del Gobierno asisten a este funeral, la presidenta María Chivite, la consejera de Interior Inma Jurío y los vicepresidentes Javier Remírez, Ana Ollo y Begoña Alfaro, representantes también de los partidos políticos, todos atentos y escuchando la misa funeral que oficia el arzobispo de Pamplona, Florencio Rosselló, que al inicio de esta misa ha transmitido a las familias el abrazo de toda la sociedad navarra y ha destacado la entrega generosidad y el servicio a la sociedad de los 5 policías forales fallecidos, ha dicho, en acto de servicio.
0: Una tragedia que pudo haber sido mayor, según hemos podido saber hace unas horas. Hace pocas horas, en las últimas horas, un autobús con 63 pasajeros de la línea Donostia-Bilbao circulaba justo detrás del camión. No pasó nada porque pudo frenar a tiempo y esquivar el accidente. La Diputación de Guipúzcoa va a homenajear a la conductora Sierra Herrero.
10: Para reconocer el buen hacer y profesionalidad de la conductora que frenó a tiempo con 63 pasajeros en el autobús. La mujer, abrumada por las muestras de cariño, subraya que todo fue cuestión de segundos, aunque se le hizo eterno. Lleva 5 años conduciendo autobuses, aunque asegura que es la primera vez que ve una tragedia de este calibre en carreteras. Relata que vio la furgoneta en la que iban los policías forales, se dirigían a la base de la Ertzaintza ya sin control de un lado a otro, y por detrás el camión hizo la tijera, en medio, dice, de una nube de polvo. De su autobús se bajaron varios sanitarios para ayudar, aunque los servicios de emergencia llegaron a los pocos minutos y a la media hora pudieron retomar la marcha. La chofer, que ayer volvió a transitar por el mismo lugar, asegura que se le sigue encogiendo el corazón al ver las marcas de frenada en la carretera. Da gracias porque la carretera no estuviera mojada e insiste. Si hubiera llovido como el día anterior, está segura de que no habría podido evitar chocar contra la furgoneta y el camión cisterna.
0: La Diputación de Álava prohíbe para este año los campamentos de Bernedo, multado e inhabilitado durante 3 años a la Asociación Sarrea, contra la que se impusieron el año pasado denuncias, se interpusieron denuncias contra la libertad sexual de menores que asistieron a esas colonias. Ha rechazado también la solicitud de otra asociación que pretendía organizar un campamento de verano en las mismas instalaciones. Entienden que está siendo utilizado para saltarse la prohibición. Isara Baza.
11: La Diputación de Araba cierra la puerta a los sudalecus de Bernedo. No los autoriza porque aprecia un supuesto fraude de ley. Deniega el permiso a Dorreco, a la organización que ha tomado las riendas de las colonias este verano. Entiende que pertenece a la misma estructura que la asociación que estaba al frente del campamento hasta ahora. La expedientada Sarrea, diputada foral de Cultura, Ana del Val.
12: Dorreco A Cultur, el Cartea, forma parte, junto con Sarrea, de la estructura conocida como Euskal Udalecua.
11: La Diputación, por tanto, considera que se pretendía dar continuidad a una actividad inhabilitada.
12: Se considera que la asociación Dorrecoa estaría actuando como una entidad instrumental con el objetivo de dar continuidad a una actividad que ha sido objeto de inhabilitación.
11: La Diputación ha invalidado toda documentación que Dorrecoa ha presentado y es que las colonias de este año se iban a celebrar en el mismo enclave de siempre, en un local municipal alquilado por la expedientada Sarrea.
12: Ni Dorrecoa ni Euskal Udalekua cuentan con título jurídico válido que les permita utilizar ese espacio, salvo que Sarrea participe directamente en la organización de forma encubierta o que se estuviera produciendo un subarrendamiento del inmueble, algo que está expresamente prohibido.
11: Se ha impuesto la sanción más alta a Sarrea, 9.000 euros.
12: Está expresamente prohibido.
11: Se ha impuesto la sanción más alta a Sarrea,

0: para los 200 niños que se han apuntado al Udalecu este verano. Esta es una de las organizadoras de Euskal Udalekuak a declaraciones a Radio Euskadi.
1: Guk eskatzen gaituena batez ere, ba, familiai honek sortu diezaieken ziurgabertasuna. 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
0: Y es que su equipo jurídico estudia si la decisión de tumbar las colonias es firme y si hay posibilidad de recurso. Enmarcan la decisión de la Diputación dentro de una campaña de criminalización contra el modelo de tiempo libre que proponen.
1: Legezko betekizun guztiak betearren aldundiak debekoa ezarri nahi dugu. 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
0: Denuncian que no se puede castigar a una organización por el fallo administrativo que ha realizado otra entidad.
2: Pues esta es la decisión administrativa, se prohíben los udalecus en Bernedo este año, pero la vía judicial sigue abierta, todo se dio a conocer, todo comenzó con las denuncias públicas de varias familias que hablaban tras los udalecus del verano pasado de exhibicionismo y delitos contra la libertad sexual. Iracha Ruiz.
3: El caso Bernedo se destapó en prensa hace un año cuando varias familias denunciaron que sus hijos e hijas de entre 13 y 15 años habían tenido que compartir ese verano duchas mixtas, obligatoriamente desnudos y en muchas ocasiones con los monitores. En la actualidad las denuncias superan la veintena. En abril del año pasado la Ertzaintza remitió los atestados al juzgado de instrucción número 3 de Gasteiz y 5 meses después volvieron a hacerlo al observar que el juzgado no había otorgado diligencias previas. Hasta la fiscal superior denunció que el atestado se había quedado en un limbo y no había llegado a la fiscalía. Posteriormente declararon varios menores en calidad de testigos víctimas. Los campamentos los organiza Sarrea Euskal Udalekuak y las denuncias son contra el de Bernedo y también el de Abaigar en Navarra. Asimismo se han sumado a la causa las denuncias de la Fundación Española de Abogados Cristianos. En paralelo a lo judicial hay otras dos vías. Por una parte, en el Parlamento se ha aprobado recientemente una reforma de la Ley de Juventud para reforzar la protección de los menores en las colonias de verano. Y a su vez, la Diputación abrió un expediente administrativo que es el que se ha resuelto ahora y que veta un campamento alternativo que debería celebrarse en las mismas instalaciones de Bernedo. Se prohíbe al entender que no es un udaleco independiente, sino instrumental del original, que está siendo investigado en tribunales.
2: La alcaldesa de Rentería ha ratificado en el juzgado de Donostia la información que tiene sobre las denuncias de agresión contra un profesor de la Bertzo Escola Xenpelar. Ha comparecido a requerimiento de la Fiscalía. Aizpea Otaegi ha hablado a la salida, ha dicho que declarará con total transparencia todas las veces que se lo pidan.
4: Bueno, no voy a desvelar el contenido de la documentación que hemos entregado, pero sí confirmar que efectivamente hemos aportado la información que teníamos en nuestras manos y entiendo que la sesión de hoy es para verificar, según pone en el escrito de requerimiento, para verificar esa información y por tanto, bueno, pues venimos en base a ese requerimiento a explicar lo que se nos pregunte y pues vendremos cuantas veces se nos requiera para dar las explicaciones pertinentes de la manera más transparente posible.
2: Hoy hemos sabido que la familia de Maialen Mazón finalmente no recurrirá a la sentencia de la Audiencia Provincial de Álava que condenó a su asesino a 27 años de cárcel. Su abogado sí ha presentado recurso ante el Superior de Justicia del País Vasco. Tanto la acusación particular como la popular han tomado esta decisión porque no quieren someter a la familia a un nuevo juicio y que se vean obligados a revivir lo ocurrido. En el juicio, celebrado el pasado mes de mayo, un jurado popular declaró a Jaime Roca culpable de un delito de asesinato con alevosía, 2 de aborto y 1 delito de abandono con la agravante de parentesco, pero rechazó las agravantes de ensañamiento y género, lo que dejó en esos 27 años la condena frente a los 45 que pedían las acusaciones. Y miles de vascos están rumbo ya a Madrid, a punto de coger un autobús, un tren, un avión. Algunos han llegado allí para no perderse el primer día de la visita del Papa Naroa a Torralba, Arratsaldeon.
5: Arratsaldeon, Arantxa. Desde la Intermodal de Bilbao, el trayecto hacia Madrid es de los más habituales y frecuentes del día y los autobuses regulares de línea ya están completos para hoy. Quizás sea por el Papa, quizá por la rutina habitual. Lo cierto es que cientos de vascos viajan este fin de semana para encontrarse con el Papa León XIV. A los servicios habituales se suman los autobuses que han fletado las diócesis vascas para trasladar a los fieles hasta Madrid, donde participarán en los actos programados. Entre quienes hacen las maletas hay muchos que afrontan la cita con ilusión y ganas de vivir la experiencia en comunidad.
6: Para todo el que sea cristiano, algo muy emocionante, porque es una cosa que no se vive todos los días.
7: Pues sí, la verdad, a mí me emociona este plan por vivir también la religión católica desde otro punto de vista.
8: Pues me apetece muchísimo, le espero con unas ganas tremendas.

0: En Madrid todo está listo para la llegada mañana del Papa León XIV, su primera visita a España como pontífice, que le va a llevar también a Barcelona y Canarias. Prevost llega a una Madrid blindada con el mayor despliegue policial diseñado nunca. Va a haber más de 15.000 agentes, Miquel.
1: León XIV aterriza a las 10:30 de la mañana en Barajas, por delante 7 días con más de 20 eventos en Madrid, Barcelona, Gran Canaria y Tenerife. Una visita que va a suponer un despliegue policial inédito. Más de 15.000 agentes de policía y guardia civil, a los que se van a sumar policías municipales y más de 6.000 mossos de escuadra en Cataluña. Se esperan actos multitudinarios. Mañana mismo, tras ser recibido en el Palacio Real por la mañana y visitar un centro de Cáritas por la tarde, el Papa va a dirigir una vigilia de oración con jóvenes en la Plaza de Lima de Madrid. Un evento en el que se esperan más de 400.000 personas. Mayor aún va a ser la misa en Cibeles, se calcula que va a congregar a más de 1 millón de fieles en la mañana del domingo. Otro punto de interés de estos días va a estar en el Congreso. León XIV va a ser el primer papa que hable en las Cortes Generales de España. Lo va a hacer el lunes por la mañana tras reunirse a primera hora con Pedro Sánchez. La visita papal llega precisamente en un momento de gran sintonía entre el gobierno español y el Vaticano. Ambos mantienen posturas cercanas en temas como el no a la guerra, la inteligencia artificial o la migración. Precisamente la situación de las personas migrantes va a centrar parte de su visita, especialmente en las Islas Canarias. Allí en Tenerife se va a poner punto y final al viaje. Va a ser el próximo viernes cuando León XIV finalice su primer gran viaje como papa a un país europeo.
0: La patronal alavesa se ha celebrado hoy su asamblea general y el Lehendakari ha aprovechado el escenario para exponer a las empresas las bondades de la llamada ley de autopista regulatoria, con la que aspiran reducir los plazos administrativos ante hasta un 75% para las grandes infraestructuras. Las infraestructuras clave, las empresas exigen facilidades ante el avance de otros territorios, Iñaki Larrañaga.
2: La empresa alavesa reivindica su protagonismo en la generación y reparto de riqueza. Juan Antonio Sánchez Corchero es presidente de SEA.
3: El 94% del gasto social lo pagamos las empresas. El 94%. Detrás de cada servicio público, de cada prestación, de cada avance social, hay miles de empresas trabajando para hacerlo posible.
2: Una economía que necesita talento y también un entorno competitivo.
3: Y mientras otros territorios facilitan la actividad económica, nosotros no podemos seguir añadiendo obstáculos.
2: Reclaman agilidad administrativa, recogí el ante el Lehendakari, aludiendo a la ley registrada este jueves en el Parlamento.
4: Una ley que tiene un objetivo prioritario, dotarnos de una normativa más ágil, más completa, para ser más atractivos. Va a ser la normativa más ágil en el Estado. Esta autopista regulatoria reducirá los plazos hasta un 75%. Será clave a la hora de atraer inversión extranjera.
2: Tanto el SEA como el Lehendakari pedían asimismo realismo a los sindicatos.
3: Porque la confrontación constante puede generar titulares, pero no genera inversión, no genera competitividad y no genera futuro.
4: Debemos ser capaces de hablar de todo, con todos y en todo momento, sin líneas rojas y atendiendo al principio de realidad.
2: Los empresarios que pedían abordar el problema del absentismo, el Lehendakari se ha comprometido a entregar antes de fin de año un estudio que plantee soluciones.
0: El gobierno ha presentado hoy en Sopela el Eraiki Hub, la aceleradora de construcción industrializada con el que se quiere dar salida al escenario actual de falta de pisos en el que es necesario construir más y más rápido. Muy resumido, consiste en prefabricar los edificios por partes y luego montarlos sobre el terreno. Se reducen los costes de producción y los tiempos se acortan a la mitad. Irache Martínez.
5: El Gobierno vasco ha presentado junto al clúster Building y Tecnalia Eraiki Hub, la aceleradora de construcción industrializada en Euskadi. A través de la colaboración entre agentes del sector, este hub pretende impulsar un modelo que consiste en construir partes de las viviendas en fábricas, transportarlas en camiones y montarlas conformando nuevos edificios. Con este sistema, los tiempos de construcción se reducen a la mitad, bajan los costes y los residuos y disminuyen los errores, manteniéndose la calidad. Según el consejero de Vivienda, Denis Itxaso, es una medida estratégica para responder a la actual emergencia habitacional y marcaba un objetivo.
6: Conseguir que más del 65% de las obras que llevemos a cabo tengan al menos un 50% de industrialización de cara al 2036. Tenemos una hoja de ruta en la que la industrialización está en el corazón y entendemos que forma parte de todo eso que tiene que hacer el sector para poder construir más rápido, más seguro, más sostenible y, en definitiva, contribuir a dar respuesta al problema de acceso que tenemos a la vivienda.
5: La presentación de Eraiki Hub se realizaba en Sopela, en un edificio de 33 viviendas que cuenta con un 90% de construcción industrial, el mayor porcentaje alcanzado en Euskadi, por lo que ha sido el primero en obtener el sello Eraiki Label, que acredita su diseño y ejecución conforme a criterios de construcción industrializada. En Euskadi ya hay otras promociones públicas que rondan el 30% de construcción industrial, como en Ortuella o en Zarautz.
0: Y el consejero de Salud Navarro confía que la última propuesta hecha a los médicos sobre jornada, descansos y guardias pueda ser suficiente para que se desconvoque la huelga. Los sindicatos médicos valorarán la semana que viene en asamblea el último planteamiento del departamento. El consejero Fernando Domínguez espera que se valore el esfuerzo y se muestra optimista.
7: Si todos estamos buscando el bienestar de la ciudadanía y el bienestar de los profesionales, eso es un punto que nos une. Sí que hay diferencias, pero bueno, poco a poco nos vamos acercando en las posturas y yo espero que en las asambleas sea valorada el esfuerzo que hace el Departamento de Salud y que se pueda desconvocar la huelga.
8: Son las 7:30 de la tarde. Arratsaldeon.
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8: Es viernes 5 de junio, día en el que hemos conocido la decisión de la Diputación Alavesa sobre los campamentos de Bernedo. Ana del Val, diputada.
10: Ni Dorrekoa ni Euskal Udalekoa cuentan con título jurídico válido que les permita utilizar ese espacio.
8: Así que no podrán celebrar los udalecus ni con la organización anterior que ha sido expedientada, ni con la actual, con la que sí habían solicitado el permiso a la institución. ¿Por qué? Porque entienden que esta segunda asociación es en realidad una entidad instrumental de la que ha sido sancionada en un trámite que la Diputación entiende como fraude de ley. Por su parte, desde Euskal Udalekuak lamentan el ataque contra su proyecto y analizan, junto a sus abogados, qué alternativas ofrecer a las 200 familias que han apoyado su propuesta inscribiendo a sus hijos e hijas en el campamento de este verano.
11: Legezko betekizun guztiak betearren aldundiak debekoa ezarri nahi dugu. Hau gure kontrako eraso etengabe bat gehiago bezala hartzen dugu eta udaldia debekatu nahi dute bai ala bai.
8: El expediente, tras las denuncias del año pasado, ha concluido con una sanción de 9.000 euros, la más alta prevista, y una inhabilitación de 3 años. Esto en el ámbito administrativo, en el judicial, a la espera de que el tribunal dirima sobre las acusaciones contra el campamento de atentar contra la libertad sexual. Y seguimos en el ámbito educativo porque hoy también hemos conocido los nombres de las empresas que optan a gestionar los comedores escolares, los jantokis. 5 grandes empresas se han presentado al concurso público en un modelo que preocupa a las familias. La plataforma Gasteizko Eskol en su Caldeac denuncia que las condiciones que exige el gobierno vasco sean las mismas de años anteriores y se perpetúen los menús de cocinas industriales, transportados y con poca perspectiva de salud nutricional. Siorcha Guinea es la portavoz de las familias.
12: Al final son empresas que mantienen cocinas centrales industriales para producir un montón de menús con un modelo de producción industrial y sin garantizar la calidad alimentaria de los menores.
8: En Economía, Asamblea General esta mañana del SEA, la patronal alavesa, que destaca varias conclusiones. Una, el alto absentismo en las empresas alavesas, con una media de 25 días al año de baja por trabajador. Otra, la lección aprendida de tubos reunidos. Es el diálogo social, a juicio del SEA, el mejor aliado de la economía alavesa, más allá de las confrontaciones. Escuchamos a su presidente, Juan Antonio Sánchez Corchero.
13: Porque la confrontación constante puede generar titulares, pero no genera inversión, no genera competitividad y no genera futuro. Y en un momento de enormes transformaciones industriales, tecnológicas y energéticas, no podemos permitirnos debilitar nuestro tejido productivo.
8: Y una noticia que les adelanta Radio Vitoria sobre el juicio por el asesinato de Mayalen. Ni la familia ni la acusación popular van a recurrir la sentencia. No están de acuerdo con la pena impuesta de 27 años de cárcel. Consideran escaso el castigo de 2 años de prisión por dejar a la menor sola. También que no se tuviera en cuenta el agravante de violencia de género, pero no quieren otro juicio. Por su parte, la defensa del acusado anuncia que sí va a recurrir. Y en el capítulo municipal, desde hoy puede escucharse en las calles de Vitoria-Gasteiz este sonido. Son las nuevas máquinas que limpian las aceras de la ciudad. Son decapadoras capaces de barrer y fregar el suelo a gran potencia, nada menos que 90 grados. Forman parte de las novedades del nuevo contrato de limpieza. Pueden verlas en funcionamiento en las redes sociales de Radio Vitoria. Son vídeos muy ilustrativos. Cuatro máquinas como esta que suena barrerán las calles de la capital alavesa durante la próxima década. Y todavía en la ciudad de Vitoria-Gasteiz hoy hemos conocido nuevos detalles del proyecto que va a permitir rehabilitar la antigua gasolinera Goya. Hemos charlado con la arquitecta del proyecto Ganadores, Sofía Lenz, y esto nos ha contado.
14: Lo más importante de nuestra propuesta es que el edificio se intenta mantener demoliendo solo las adiciones que se han hecho posteriormente con los años y manteniendo la esencia del edificio original, reproducir en cierta medida los elementos que se han perdido o que están muy dañados. Entonces no es solo pues la cartelería de la azotea, se preservan algunas partes de algunas de las letras, pero no están íntegras. Y los surtidores, claro, también simbólicamente son un elemento súper importante.
8: Las rancheras, los pasodobles y los bailes en línea vuelven mañana al kiosco de la Florida. Fue noticia en invierno cuando se trasladaron al Palacio Europa después del cierre de la Sala Kubik.
15: Caballo prieto azabache, cómo olvidarte, te debo la vida.
16: ¿Te has enterado? Los bailables de mayores de Vitoria-Gasteiz han cambiado de pista.
17: A partir de hoy y hasta mediados de mayo se trasladan al Palacio Europa entrando por la calle Chile, todos los sábados y domingos de 6 a 8 y media.
8: Fue este uno de los vídeos más vistos de la alcaldesa Maider Etxebarria en sus redes sociales, que se acercó a bailar pasodobles con los mayores y ahora vuelven los bailes a su ubicación de verano en la Florida de 7 a 9 y media de la noche los fines de semana. No sabemos si esta vez habrá vídeo. Del kiosco de la Florida al Olympic de Badalona. Por allí pasa hoy la actualidad deportiva. Gary Suárez, arratsaldeón.
18: Arratsaldeón, Silvia Caixo. Sí, a las 9 de la noche comienza ese partido, el segundo de Baskonia en los cuartos de final de los playoffs contra el Juventud. El primero, recordamos, se ganó antes de ayer en el Buesa, 85-71. Y ya se ha confirmado que los descartes van a ser nuevamente Marquise Nowell y Marcus Howard. Así que sin sorpresas en este apartado. Por cierto, en estos momentos se está disputando otro partido en Miribilla, en este caso. Bilbao Basket 31, Valencia Basket 42. Gana de 11 el equipo taronja. Recordamos que el equipo valenciano ganó también ese primer partido de la serie. La retransmisión en Radio Vitoria de ese partido con toda la previa a partir de las 8 y media con Ricardo Guerra, David Gil, Nacho Mendaza. Así que les emplazamos también para esa hora.
8: Y contigo también, Gary, es que ricasco. Así bien, este viernes son las 7:37. Tenemos 23 grados en Gasteiz para el fin de semana. El sábado se espera una jornada parecida a la de hoy, con temperaturas primaverales y algo más cálidas el domingo, con máximas de hasta 31 grados en el sur de Álava. En carreteras se circula con normalidad, pero atención, un aviso si tienen intención de coger el coche mañana por la mañana por Gasteiz. Susana Armentia, Arratsaldeón, cuéntanos.
19: Arratsaldeón, sí, porque se celebra la Bihalf, el triatlón de media distancia, y así el tranvía, su servicio se va a ver interrumpido entre la calle Angulema y el Parlamento a partir de las 2:30 de la tarde, y durante 4 horas, durante ese tiempo, circulará únicamente entre Salburúa y Universidades y desde Ibaiondo y Abechuco hasta la parada del Parlamento. Además, se va a cortar la circulación en varios puntos, por ejemplo, en los accesos al casco viejo a partir de las 2 de la tarde, lo mismo que en el Ensanche, Boulevard de Salburúa y Paseo de la Zumaquera.
8: Si tienen que desplazarse, mejor a pie o en bicicleta. Millesker, Susana. Así viene la actualidad más cercana, la actualidad local de Vitoria-Gasteiz y Araba, que repasaremos en este informativo hasta las 8 de la tarde. Con Elvira Gómez en el control técnico, reciban un saludo del equipo de informativos. Euskal Udalekuak no podrá celebrar ningún campamento este verano en Bernedo, tampoco el año que viene ni el próximo. La Diputación Alavesa les ha inhabilitado por un periodo de 3 años y les sanciona con una multa de 9.000 euros. Habían buscado una fórmula, organizar los campamentos a través de otra asociación y pidiendo los permisos necesarios, pero la Diputación no se lo va a permitir. Considera que quieren dar continuidad a la actividad de la organización sancionada. Mikel Sáez, Arratsaldeón.
20: Arratsaldeón. La Diputación Foral de Araba no ha querido dejar ningún resquicio para impedir la celebración de Udalecus en Bernedo. En primer lugar, el expediente sancionador abierto a Sarrea concluye que la asociación que gestionaba hasta ahora esos campamentos ha incurrido en dos infracciones graves que, entre otras sanciones, conlleva su inhabilitación para realizar este tipo de actividades en Araba durante 3 años. Ana del Val, diputada foral de Cultura y Juventud.
21: Una multa de 9.000 euros. Prohibición de acceder a cualquier tipo de ayuda pública del territorio histórico por un periodo de 3 años. Inhabilitación para organizar y realizar actividades de tiempo libre, infantil y juvenil por un periodo de 3 años.
20: La Diputación Alavesa no se queda aquí y cierra la puerta a que este verano se hagan Udalecus en Bernedo, de la mano, en este caso, de Dorrecoa Cultura Elkartea. Tras examinar la documentación adjunta a la solicitud de autorización, el ente foral concluye que esta asociación estaría actuando como una entidad instrumental de la que ha sido sancionada, una actuación que califica de fraude de ley, por lo que rechaza la solicitud.
21: Declarar la ineficacia de la comunicación previa de actividad presentada por la asociación Dorrecoa para el campamento previsto del 1 al 15 de julio 2026 en Bernedo, al apreciarse un supuesto de fraude de ley mediante la utilización de una persona jurídica vinculada con la finalidad de eludir la inhabilitación vigente de Sarrea Euskal Udalekua.
20: Ana del Val ha informado que han ofrecido a la Junta Administrativa de Bernedo apoyo jurídico para rescindir el contrato de alquiler que tiene hasta 2030 con la asociación inhabilitada. Asimismo, le han propuesto que ceda esas instalaciones al Instituto Foral de la Juventud para que desarrolle allí sus propias actividades.
8: Por su parte, desde la propia organización, desde Euskal Udalekuak, muestran preocupación, también tristeza por lo que consideran un ataque contra su proyecto educativo y analizan junto a sus abogados qué alternativas ofrecer a las 200 familias que se habían inscrito en los campamentos que iban a empezar en julio. Están molestos porque, dicen, habían presentado toda la documentación en plazo y forma, cumpliendo los requisitos legales.
11: Eta legezko betekizun guztiak betearen aldundiak debekoa ezarri nahi dugu. Hau gure kontrako eraso etengabe bat gehiago bezala hartzen dugu eta udaldia debekatu nahi dute bai ala bai.
8: Y de los udalecus a los centros escolares a sus jantokis, porque hoy hemos conocido las empresas que optan a gestionar los menús de los colegios. Son Gastro Cantábrica y Ausolagun, grandes empresas las que han obtenido mejor puntuación, algo que enfada a las familias que denuncian que con este nuevo contrato se perpetúa el modelo de comida industrial promovido por Educación. Edurne Trascastro.
22: La plataforma Gasteizko Eskolen Sukaldeak denuncia que las condiciones fijadas por Gobierno Vasco a las empresas que optan al contrato de los jantokis no vela por una alimentación de calidad de los menores, porque, entre otras cuestiones, no introduce criterios exigentes. Siorcha Guinea.
23: El Gobierno Vasco vuelve a repetir los mismos errores del pasado, vuelve a meter una política nutricional en el pliego nuevo similar al anterior, con normas muy blandas, ¿no? Por ejemplo, habla de carnes preferentemente frescas o habla de pescado fresco una vez al mes, a diferencia de otras comunidades autónomas que introducen pescado fresco una vez a la semana, habla de rebozados 2 veces a la semana.
22: Se ha incluido la obligatoriedad de que un tercio del menú se realice con producto ecológico, pero no se fija qué tipo de producto. A la espera de la adjudicación, la máxima puntuación en los lotes de Vitoria-Gasteiz la obtienen Gastro Cantábrica y Ausolagún, porque su cocina está más cerca de Vitoria que otras.
23: Al final son empresas que mantienen cocinas centrales industriales para producir un montón de menús con un modelo de producción industrial y sin garantizar la calidad alimentaria de los menores.
22: Reclaman un avance real en el modelo de jantokis con cocinas in situ, que se presente un cronograma y se destine la inversión necesaria.
8: Y abrimos ya capítulo municipal. Rueda de prensa hoy de la alcaldesa Maider Etxebarria, que defiende el reciente desalojo de la antigua fábrica de Fournier. Espera que ocurra pronto lo mismo con el resto de fábricas, donde actualmente viven más de 100 personas. Con respecto a quienes se quedaron ayer en la calle tras la intervención policial, asegura, aunque sin fecha, que se trabaja en un nuevo recurso para personas sin hogar. María Garde, Arratsaldeon.
24: Arratsaldeon, se trata de un dispositivo pactado con EH Bildu para el que se reformará y reacondicionará el antiguo preescolar de la calle Santa Isabel, un espacio que ya se habilitó en invierno para acoger a las personas en situación de calle en las noches más frías y también de forma puntual para atender a los malienses solicitantes de asilo. Aún así, preguntada por las personas que ayer, tras el desalojo de Fournier, han vuelto a quedarse sin techo, la alcaldesa Maider Etxebarria asegura que han sido atendidas por los servicios sociales, pero que también hay quien no desea desea ser tutelado por las instituciones.
1: Y hay muchas personas que no quieren situarse bajo la tutela, eso también hay que aceptarlo. Ayer la policía lo que hizo también es decirles a qué recurso social podían acudir, pero nosotros sí que por parte del ayuntamiento sí que estamos intentando adecuar una nueva instalación en Zaramaga. Todo eso se está estudiando.
24: Según fuentes de Radio Vitoria, por ahora sin ninguna alternativa de alojamiento, Arturo, Guillermo y Aitor, que salían ayer de Fournier, están durmiendo en la calle. Entre tanto, el proyecto para el futuro dispositivo en Zaramaga aún está en estudio, no tiene fecha de apertura, por lo que, por el momento, quienes han dejado Fournier y quienes próximamente saldrán de Ursa y Ega no podrán acudir al mismo. Desalojos pendientes de orden judicial y que la alcaldesa espera que se den cuanto antes.
2: Seguimos en Gasteiz, donde hemos conocido nuevos detalles de cómo se va a transformar la antigua gasolinera Goi hasta convertirse en una nueva oficina de turismo verde. Hoy se ha dado a conocer el nombre de la arquitecta ganadora del concurso. Es Sofía Lenz, de origen gallego, afincada en Madrid, que nos avanza la imagen que tendrá el edificio de Cadena y Eleta. Susana.
19: Será un edificio que nos recordará y mucho al de antes. Un edificio blanco con varios elementos rojos. Sofía Lenz es una de las tres arquitectos que firma el nuevo proyecto.
3: Lo más importante nuestra propuesta es que el edificio se intenta mantener en la máxima medida posible, demoliendo solo las adiciones que se han hecho posteriormente con los años y manteniendo la esencia del edificio original.
19: Un espacio abierto y moderno, pero que respete elementos de la gasolinera que idearon en su día los arquitectos José Luis López de Uralde y Francisco Alonso y que abrió sus puertas en el año 1935.
3: Pues la cartelería de la azotea, que se mantienen, se preservan algunas partes de algunas de las letras, pero no están íntegras. La cerrajería de la planta baja de cierre y los surtidores, claro, intentar recuperar como esa imagen de los surtidores en la entrada del edificio, pues nos parecía muy importante.
19: La rampa también se convierte en un elemento importante para acceder al segundo piso, que contará con una terraza abierta en la azotea y dos miradores, todo en un espacio que girará en torno a la movilidad sostenible.
2: Y en nuestro espacio para la opinión y la reflexión, un apunte histórico hoy de mano de Emilio Olavarría, profesor en Deusto y exdiputado del Partido Nacionalista Vasco. Apunte histórico que llega en el 132 aniversario del juramento de Larrazábal. 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

0: Bien, hoy se celebra el 132 aniversario del juramento de Larrazábal. El juramento de Larrazábal, que es desafortunadamente poco conocido. Primero porque no hay un juramento de Larrazábal, sino tres. Un juramento de Larrazábal que pronunció en Venezuela Simón Bolívar con dos hermanos, que eran sus guardaespaldas, que se conjuraron para conseguir derrotar al ejército colonial español. Es el primer juramento de Larrazábal. Un segundo juramento de Larrazábal es el de Zumalacárregui, cuando las tropas carlistas estaban decayendo y estaban desmoralizadas. Una arenga de Zumalacárregui provocó que, si no se llegan a retener en el sitio de Bilbao, hubiese podido tomar incluso Madrid, después de su arenga. Y un tercer juramento de Larrazábal, también de carácter liberador, es el de Sabino Arana desde la cárcel de Larrazábal, donde pronunció el famoso discurso de Larrazábal, primero escrito a través de una carta personal a su hermano Luis, y que eso generó la actual ideología del Partido Nacionalista Vasco y su propia creación, mediante la invocación del eslogan de Sabino Arana, que es Euskadi es la patria de los vascos.
1: SEA Empresas Alavesas ha celebrado hoy su Asamblea General, un encuentro en el que la patronal ha pedido a los sindicatos dejar atrás la confrontación y hacer una apuesta decidida por el diálogo social. Ha clausurado el acto el Lehendakari, que en la misma línea ha hecho un llamamiento a empresas y sindicatos para ser capaces de hablar de todo. Sin línea roja, Susana.
2: El presidente de SEA afirma que el caso de Tubos Reunidos deja varias lecciones. La fundamental, que el diálogo es el camino y que la conflictividad permanente no ayuda al progreso social. Se necesita, dicho, un sindicalismo comprometido.
3: Porque la confrontación constante puede generar titulares, pero no genera inversión, no genera competitividad y no genera futuro. Y en un momento de enormes transformaciones industriales, tecnológicas y energéticas, no podemos permitirnos debilitar nuestro tejido productivo.
2: Más diálogo social ha pedido también el Lehendakari. Afirma, son demasiados complicados los desafíos actuales como para caer en dinámicas de bloqueo que no conducen a ningún lado.
4: Debemos ser capaces de hablar de todo, con todos y en todo momento, sin líneas rojas y atendiendo al principio de realidad.
2: En positivo, Sánchez Corchero ha subrayado la enorme oportunidad que supone el vehículo eléctrico de Mercedes-Benz en Vitoria y también la inversión del consorcio vasco en Talgo, pero advierte de la necesidad de crear un entorno competitivo.
3: El arraigo empresarial no significa únicamente evitar que las empresas se marchen. El verdadero arraigo consiste también en conseguir que las empresas de fuera quieran venir.
2: Por cierto, el empresario y presidente de la Asociación Vasca de Autónomos, Ernesto García Ozaeta, ha sido distinguido con el premio al compromiso empresarial.
1: Más asuntos. La familia de Mayalen Mazón no va a recurrir la sentencia de la Audiencia Provincial de Álava que condenó a su asesino, a Jaime Roca, a 27 años de cárcel. Según ha podido saber Radio Vitoria, tanto la acusación particular como la popular han decidido no recurrir para evitar un nuevo juicio. Javier Moncada.
5: Las acusaciones evitan de esa manera la posible repetición de un juicio que le hubiera supuesto a la familia de Mayalen revivir otra vez el asesinato de su hija. Tanto a la acusación particular como a la popular les pareció poco justificable que la jueza solo añadiera 2 años, la pena mínima, por abandono de la menor en el lugar del crimen a los 25 que le impuso por el asesinato y 2 delitos de aborto, porque Mayalen estaba embarazada de mellizas en el momento del crimen. En total, Jaime Roca fue sentenciado a 27 años de prisión, aunque su abogado sí que anunciado recurso ante el Tribunal Superior de Justicia del País Vasco porque entiende que no fue correctamente valorada la prueba pericial psiquiátrica ni la influencia que tuvo su estado mental en el momento del crimen. El recurso de las acusaciones podría haber obligado a la celebración de una nueva vista y eso es lo que se ha querido evitar a toda costa, después de que la familia de la joven tuviera que soportar 11 días de un juicio muy mediático y revivir prácticamente al milímetro todo lo que le ocurrió a su hija aquel 27 de mayo de 2023 en un apartahotel de Vitoria.
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1: Y el día de hoy tiene un nombre propio, Agustín Azcárate, arqueólogo alavés, conocido por su trabajo en la Catedral Santa María de Vitoria, recibirá el Premio Euskadi de Investigación 2025.
2: Agustín Azcárate Garay Olaun es en la actualidad catedrático emérito del área de arqueología en la Euskal Herriko Universitatea.
7: Que me lo hayan concedido, pues obviamente, para un chico nacido en caserío como yo, pues tú puedes imaginar, más que contento.
2: Y apunta que los premios son individuales, pero que se tratan de reconocimientos colectivos.
7: Un premio de estos se concede a una persona, pero pero nada puede hacerse sin que uno tenga detrás un grupo de equipos, de gente muy con mucha ilusión y muy preparada.
2: Equipos de arqueología que permitieron descubrir asentamientos vascos e indígenas en Argentina y Canadá. Pero sí hay que destacar una intervención suya, es la de la Catedral de Santa María.
7: Creo que es el proyecto más importante y el más ilusionante y el que más satisfacciones me ha dado, el de la Catedral de Vitoria, por lo que fue de innovador en su momento. Hacía pues casi 30 años y soy muy orgulloso de ella.
2: También ha realizado investigaciones arqueológicas en el Valle Salado de Salinas de Añana, la Basílica de Armentia o las murallas prefundacionales de Vitoria-Gasteiz. Hoy su trayectoria se ha visto reconocida con el Premio Euskadi de Investigación que concede el Gobierno Vasco.
1: Es que de casco, Susana, ¿y qué les parece si hasta ahora salimos al Jardín Botánico de Olarizu? Hasta allí se ha desplazado nuestro programa Diálogos, donde hablamos de una ave muy conocida y muy especial también, la urraca. Estíbali Ruiz de Azúa, cuéntanos.
8: Podemos llamarla urraca, picaraza, marica, como se le conoce en muchos de nuestros pueblos, o pica pica, si es que nos ponemos exquisitos y queremos nombrarla por su nombre científico. En definitiva, presentamos a la urraca común, plumaje blanco en el vientre, negro intenso en el resto del cuerpo y una larga cola que bajo la luz del sol refleja tonos metálicos verdes y azules. Lo difícil es no verla, porque en los últimos años su población se ha disparado, tal y como nos cuenta Gorka Belamendía, técnico del CEA.
9: Que de hace unos años aquí ha triplicado su población de una forma realmente espectacular. Se ha habituado tanto a nuestro modo de vida, digámoslo así, que se está convirtiendo en la reina de los cielos de la ciudad en detrimento de otra especie que es el gorrión.
8: Ocupan calles, parques y jardines, comen de todo y sobre todo son muy calculadoras.
9: La urraca es oportunista, realmente es omnívora, tiene la capacidad de robar comida a un gorrión, a una paloma o incluso llegar a matar a un gorrión con el fin de alimentar de ellos.
8: Expertas en resolver problemas y planificar estrategias para conseguir comida, es uno de los pocos animales capaz de reconocerse en un espejo.
9: La prueba del espejo es colocar a una urraca delante del espejo donde se le ha puesto un gómet, una pegatina en cualquier parte del plumaje donde ella se ve y a continuación se aprecia y se ha llevado a cabo la investigación de cómo se lo intenta quitar.
8: Lo de su fama de ladronas ya nos lo contó Tintín en Las joyas de la Castafiore.
10: ¡Mire, capitán! ¡Un nido de urraca!
11: Sí, la primavera, el perfume de las flores, el trino de los pájaros, ese olor a tierra húmeda.
8: No haremos spoilers, si quieren verlas en acción no van a tener que hacer mucho esfuerzo porque son extremadamente sociables y no tienen ningún pudor.
1: Quedan 6 minutos para las 8, es tiempo ya de deportes.
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1: Y nos trae un resumen de lo más destacado nuestro compañero Gari Suárez, que está ya de nuevo en el estudio de directo de Radio Vitoria. Gari, arratsaldeón berriro.
14: Caixo, Silvia, ¿qué tal? Sí, porque en poco más de una hora Baskonia afronta ese segundo partido de cuartos de final del playoff ante Joventut de Badalona. El primer compromiso, recordamos, se cerró con victoria, 85-71, y el equipo gasteiztarra que quiere cerrar la serie hoy con otra victoria y así evitar jugárselo el fin de semana. En Badalona está ya Richi Guerra con el descarte de Baskonia ya confirmado. Richi, arratsaldeón.
15: Caixo, ¿qué tal? Arratsaldeón, eso es. Y además no hay cambios, porque Nowell y Marcus Howard siguen siendo los descartes de Galbiati de cara a este segundo envite de cuartos frente a Juventud. El resto en condiciones para intentar liquidar esta eliminatoria luego de lo que fue ese 1-0 del pasado miércoles en el Buesa. Un Baskonia consistente, un Baskonia que acumula 7 victorias consecutivas y que hoy tiene la opción de volver a unas semifinales de ACB 4 años después. Son 3 temporadas de ausencias en esa antesala de la gran final, que es el lugar natural del club, y hoy los de Paulo Galbiati tienen esa posibilidad de poner punto y final a la sequía. Enfrente un Juventud contra las cuerdas, que busca el empate, que busca devolver la serie a Gasteiz el próximo domingo. Tampoco hay novedades en la peña, que solo cuenta, como ya sabemos, con la baja de Ante Tomic. En 64 minutos arranca aquí en un Olympique de Badalona que lucirá sus mejores galas y que va a presentar un gran ambiente este segundo partido de cuartos de final. Baskonia ante la posibilidad de liquidar la serie y de estar en las semis.
14: Es que ricasco, Richi. El UCAM Murcia, Barcelona y el Real Madrid Tenerife ya saben que se han ido al tercer partido. En estos momentos el Valencia y Bilbao Basket van 37-47 para el equipo Taronja, que se llevó el primer partido. Y un apunte más, porque en Gasteiz entre hoy y mañana se disputa la segunda Copa del Mundo de Karate Kyokushin, en torno a 500 participantes. Hoy ha habido bastantes medallas para deportistas alaveses. vitorianos, una treintena en total en cumite infantil, juvenil, junior y las catas de todas las categorías, así que estamos de enhorabuena, Silvia.
1: Es que ricasco, Gary. En unos minutos conectamos de nuevo con Badalona a las 8:30 de la tarde.
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1: Abrimos hoy nuestro espacio para la cultura con poesía. Hoy y mañana llega al Gasteche el Festival Literario Poesía Mayu Bat Da. Es su tercera edición ya este año, con la visita de Arkaitz Cano y Eider Rodríguez. La poesía es un martillo, dice el título del festival, dijo Aresti en sus textos. Un martillo que golpea la realidad que nos ahoga, pero un arma cargada de futuro y de presente. Así lo ve Ibai Fernández, del Club de Lectores Aspimarra.
17: El espíritu de los tres festivales que hemos tenido la oportunidad de celebrar es eso, es recuperar el pasado, siempre pues de la mano de artistas pues como el que has mencionado, Celaya, Aresti, Bolaño, Silvio Rodríguez, y traerlos a nuestro presente y ver cómo son una herramienta también para construir un futuro.
1: Habrá talleres, sesiones de micrófono abierto y un recital también, conciertos, y todo ello con entrada libre.
18: Raimunda. Aquí el tío Eusebio y Faustino se despiden.
19: Es dulce y es atento. Y será un buen marido.
20: Eso espero, hija.
21: Pero una boda como
1: esto
21: esta,
1: que escuchamos es un fragmento de la obra de teatro Malquerida que se representa hasta ahora en el Félix Petite y tendrá un segundo pase mañana. Una tragedia que une amor, poder, secretos y pasiones prohibidas. Es una revisión del título de Benavente que subirá al escenario de Ibaiondo a Aitana Sánchez Gijón.
22: Benavente era un amante de la tragedia griega y aquí hay ecos de Edipo Rey, hay ecos de Electra, pero también hay ecos de Bernarda Alba o de bodas de sangre en este texto. Entonces queríamos agarrarnos a esas referencias para que fuera lo que más primara, porque es de una potencia dramática alucinante y de una complejidad psicológica también muy grande.
1: Potencia dramática en este clásico de los clásicos. Y hoy es viernes, hay muchas citas para este primer fin de semana de junio. Nos quedamos con algunas de ellas, como el ciclo de comedia del Ciego, Sigoko Comedia, programación libre y gratuita para todos los públicos, con risas aseguradas, y música como la del Canca, que llega mañana a la Jimmy Jazz con esa mezcla de rumba, pop y letras de autor.
23: Un silencio que no se atreve a gritar.
1: Con él, con el Canca, os dejamos. Que pasen buena noche y buen fin de semana. Nosotras volvemos el lunes. Gabón.

0: mira de frente.
1: Arratsaldeko 8ak dira, jornada de nubes y claros. Esta tarde hemos superado los 20 grados en la mayor parte del territorio. A estas horas ya empiezan a bajar un poco las temperaturas. Aún así todo, tenemos 22 en la zona rural de Castizmendi o Montes de Vitoria. 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

0: Arratsaldeon bizilagunok, a estas horas ya han accedido al nuevo centro social de Villoda sus vecinos y vecinas. Un nuevo edificio que se ha inaugurado esta tarde, que dota en dos plantas de espacios multiusos, espacios de hostelería, salas de estudio o también las propias dependencias de la Casa del Concejo. 4 años de obras que dota y ofrece un edificio moderno a este concejo del municipio de Iruña de Oca. Herrián lo ha visitado esta mañana, aunque a estas horas estarán hasta las 10 de la noche. Está abierto para todos aquellos que quieran verlo y conocer. Está a la entrada del pueblo según accedemos desde el puente medieval. De frente encontramos ese nuevo edificio. Y un plan para este fin de semana: la localidad de Franco, por tercer año consecutivo, se convierte este domingo por la mañana en el epicentro de las gentes del condado de Treviño. Tercera feria y la guinda del pastel, la actuación de Dardara, Danza Talia de Agurain y José Lornayac. Saludos desde la realización técnica de audio de nuestro compañero Gorka Torre Ucar y desde el micrófono este que os habla, Unai Ugarte Zumarra. Como cada tarde, un fuerte abrazo radiofónico.
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0: Sonidos habituales de esta primavera, trinos de pájaros recogidos esta mañana en el concejo de Villoda. No hemos tenido la oportunidad de coger el traqueteo del tren que se oye a la distancia cuando pasa, el de cercanías especialmente, que es el que nos interesa a las gentes del territorio, porque ahí cerquita pasa la línea que une, bueno, Altsasu, bueno, Miranda con Altsasu, o como queréis, o la línea que une Madrid-Irún. Bien, en este concejo de Iruña de Oca, en concreto hay 20 grados de temperatura, también 20 grados en el municipio de Lanciego, al sur del territorio. La temperatura más elevada, 21 grados en la Puebla de Arganzón, municipio del enclave de Treviño. Ya temperaturas más frescas por debajo de esos 20 grados, 19 grados en Atauri, Arraya Maestu, en Mendialdea y en Villafranca, zona rural oeste de Vitoria-Gasteiz, 19 grados. Y las más frescas, por así decirlo, depende en qué momento y si sopla el viento o no, 18 graditos en Jugo, concejo de Zuya, en Gorbeialdea, Ocariz, concejo de Don Emillaga San Millán, en Lautada, y Salmantón, que pertenece al municipio de Ayala-Ayara, en la cuadrilla de Ayala-Aldea. Y ahora sí, como a las 8:30 cedemos los trastos a los compañeros y a los playoffs, compañeros de deporte y playoffs del Baskonia, porque nosotros lo que nos compete es el Baskonia, pues ahora vamos con el pronóstico del tiempo para adelantarnos la situación para este fin de semana.
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0: Hola, ex príncipe, compañera de Euskal Meta, arratsaldeon.
3: Hola, arratsaldeon.
0: Tenemos 22 graditos, temperatura agradable todavía a estas horas, después del frío que tuvimos ayer. Pero la verdad es que veo temperaturas bastante por encima de los 20 grados en gran parte del territorio, ¿no?
3: Sí, eso, y las temperaturas han ascendido bastante, el ambiente ha sido más templado y han superado esos 20 grados, las máximas han sido en la zona de Rioja Alavesa, en torno a los 23, 24 grados de máxima, y las máximas más bajas han sido en las zonas de montaña, en las zonas altas.
0: ¿Esta noche va a bajar mucho la temperatura?
3: Bueno, esta noche las mínimas de mañana serán bastante parecidas, o quizás un poquito más altas esas mínimas, pero bueno, bastante similares a las de hoy.
0: Bien. ¿Y pronóstico del tiempo para mañana? Porque bueno, hay muchas actividades a lo largo y ancho del territorio, incluso muchas fiestas y romerías.
3: Bueno, mañana sábado pasará un pequeño frente que nos dejará bastantes nubes. Comenzaremos el día con amplios claros, pero a lo largo de la mañana irán aumentando esas nubes y para el mediodía, en las horas centrales del día, el cielo quedará bastante tapado, sobre todo en el norte de Álava. Y allí no se descarta alguna llovizna bastante ocasional, será poca cosa. En el sur de Álava el ambiente se mantendrá seco y será más claro. El viento se fijará del norte y noroeste y por la tarde se intensificará, manteniendo las temperaturas máximas pues muy similares a las de hoy, rondará los 20 grados en muchos puntos y bueno, en el sur sobre todo ya superarán esos 20 grados y bueno, pues alcanzarán los 23, 24 grados sobre todo en el sur.
0: Bien. ¿Y el domingo cómo queda el pronóstico?
3: Bueno, el domingo será una jornada ya más veraniega, ¿eh? Comenzaremos el día con intervalos de nubosos, pero irá quedando soleado y será una jornada bastante clara, ¿eh? Sí que es verdad que a partir de la tarde se pueden formar algunas nubes de evolución en zonas de montaña y no se descarta que dejen algún chubasco tormentoso, pero la verdad es que la probabilidad es bastante baja, ¿eh? El domingo será una jornada con calor, las temperaturas máximas ascenderán notablemente y rondarán los 28 o 30 grados, por lo tanto será una jornada con muchos ratos de sol y con calor.
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0: Esta tarde, la Junta Administrativa de Viudas ha inaugurado su nuevo centro social, con bendición también por parte del párroco local. Un nuevo edificio que a partir de ahora será el nuevo punto de encuentro de los vecinos y las vecinas de este concejo del municipio de Iruña de Oca. Un nuevo recurso importante, sobre todo para sus habitantes. Rían esta mañana, antes de esta apertura oficial, ha acudido y nuestro cicerone ha sido el regidor de la Junta Administrativa, Miguel Ángel Monreal. Y con el mejor guía, pues hemos conocido cómo es este edificio, desde luego con unas vistas inmejorables hacia los montes de Vitoria. Buenas, Miguel Ángel.
1: ¿Has visto cómo ha quedado?
0: Sí, bonito, ¿no?
1: Soy Miguel Ángel Monreal Navas, presidente de la Junta Administrativa de Villadas.
0: Miguel Ángel, estamos en el exterior del nuevo centro social que hoy inauguráis. Ubicarnos un poco en el pueblo, porque no estamos en el centro del pueblo.
1: No, estamos justo a la entrada del pueblo, nada más
0: en pasar... Ahora mismo enfrente del puente medieval de acceso.
1: Según pasas el puente medieval, a mano
0: enfrente, eso es.
1: O sea, está en, concretamente la calle se llama Peñaugarán número 3.
0: Vale. Un poco a las afueras de lo que es el casco urbano del pueblo.
1: Sí, no está en el centro, pero sigue siendo...
0: Pero es zona de paso, urbano. Es zona de paso, sí. Bueno, es lo que va a ser con el tiempo la ampliación de Viudas, ¿no?
1: Claro, todo esto son parcelas que son urbanas, que un día u otro se construirá.
0: O sea, que eso es un concejo que va creciendo.
1: Pues va creciendo, pues cuando yo vine en el año 95, esto tenía 200, no sé exactamente.
0: 200 y pico,
1: 200
0: sí.
1: y pico habitantes y hoy tiene los 400.
0: 400. Y a más.
1: Y a más.
0: Está aumentando. ¿Tenéis gente joven?
1: Sí, sobre todo gente joven.
0: Juventud y niños y niñas, ¿no?
1: Sí, niños, niñas, parece que va creciendo la población.
0: Y claro, este centro social no está pensado para ellos, pero también para los mayores, para todos, ¿no? Para todo el pueblo.
1: Hombre, por supuesto que es para todo el pueblo, pero más en la juventud y en los niños que en los mayores, porque los mayores, al fin y al cabo, cuando esto empiece a funcionar al 100%, pues igual no estamos aquí.
0: Bueno. Hay que disfrutarlo, pero hay que disfrutarlo.
1: Mientras dure, lo disfrutaremos. Eso,
0: bueno, lo que tenéis, según hacéis, nada.
1: Tenemos aparcamiento enfrente, o sea que no hay ningún problema de aparcar. Siempre que no venga más gente, claro.
0: Bueno, ya lo has abierto esta puerta un montón de veces, ¿no? Bueno, aunque hoy sea el acto inaugural.
1: Ni te cuento.
0: Bueno, vaya luz.
1: Sí, mira. Esta es la sala polivalente.
0: ¿Visto los montes de Vitoria de frente? Aldearan. Estamos en lo que es el multiusos.
1: Multiusos, sí.
0: Y tiene una terraza, no una terraza, un balcón gigante. Terraza-balcón, podemos decir. Salimos al exterior. Ahora, cara al pueblo, nada. El pueblo de espaldas, ¿no?
1: Es que la zona bonita es esta, sur.
0: Sí, sí.
1: Aquí pega el sol, terrible. Menos mal que tenemos el techo.
0: El techo radiante, sobresale radiante. Un poco, ¿no?
1: No, el techo radiante.
0: Ah, vale.
1: No es el suelo, es el techo.
0: Sí, pero bueno, esta terraza, aunque pegue el techo, habrá sombra aquí, ¿no?
1: A la tarde sí.
0: Y aquí ya vemos ya un poco el lateral.
1: Esa parcela ¿sí? nos la ha cedido el ayuntamiento.
0: La pegada al
1: sí,
0: centro cívico.
1: La pegada
0: ¿no?
1: al centro social. Y queremos hacerla alisar lo más posible.
0: Vale.
1: Y poner como una especie de parque, un parque infantil o un parque.
0: Bueno, que los padres y las madres igual están desde aquí, les pueden vigilar los críos.
1: Exacto.
0: Y que sea una zona de esparcimiento del pueblo, ¿no?
1: Exacto, una zona de esparcimiento donde el pueblo, a la entrada del pueblo, tenga una vista bonita. O sea, que haya un jardín, unos arbolitos, tal, y luego se vea el centro social.
0: Miguel Ángel, pero ya estás pensando en el futuro y todavía no has inaugurado el centro. Estás ya pensando en más cosas, ¿no?
1: Llevamos 4 años con esto. Los 4 años estoy pensando en lo mismo todo el rato.
0: Bueno, o sea, pero me imagino ya con ganas...
1: De dejarlo.
0: De dejar la presidencia.
1: De dejar la presidencia porque esto me ha matado. Este centro ha sido matador. Menos mal que ha habido un vecino que entendía del tema y me ha revisado todas las certificaciones. Todas. Las 20 certificaciones que ha habido me las ha revisado de arriba abajo y eso me ha quitado un trabajo impresionante. Darle las gracias a Iván.
0: ¿Iván apellido?
1: Beitia.
0: Beitia, vale, Iván Beitia. Que aquí siempre hay que ser agradecido. Estas cosas, sí. Además, estas cosas en el pueblo se hacen así, ¿no?
1: Claro, es que se hace en concejo y él voluntariamente se ofreció como aparejador. Y
0: eso es tener vecinos que están en el ámbito, es un chollo, ¿eh?
1: Eso ha sido un plus. Ha sido una maravilla el tenerlo aquí. Uh-huh. Y nos ha certificado ha revisado todas las certificaciones para que no faltase nada y se ha pagado lo correcto.
0: Uh-huh. Miguel Ángel, estamos ahora en el exterior del edificio, pero este edificio es, como decimos, con vistas a Montes de Vitoria, pero dos plantas, ¿no?
1: Dos plantas. La planta de abajo es cafetería.
0: Cafetería. Esto es la zona social, social, sí, digo, del pueblo, ¿no?
1: La zona del pueblo es la zona donde el pueblo hará sus concejos,
0: entramos
1: su gimnasia,
0: vale.
1: Su...
0: ¿Vais a hacer aquí también la casa de concejo? ¿Va a ser casa de concejo?
1: Sí, sí. Ah, vale. O sea, va a ser la casa de concejo y a la vez va a ser... un sitio polivalente donde habrá cursos de yoga, habrá conferencias, habrá actividades de todo tipo, bien. Para niños, para todo, por lo que es un concejo.
0: Según hemos accedido, claro, hemos entrado directos a esta zona multiusos, pero tienes también hay unas dependencias ahí, ¿no? Que imagino que sea un poco archivo.
1: Archivo, despachos, sala de estudios, todo.
0: Ascensor también tenéis.
1: Sí.
0: Para bajar a la planta baja. Bueno, ya habéis colgado un cuadro con el puente medieval del pueblo. Y otro. Ah, mira, sí, otro del campanario y la cebolla.
1: Hay otros dos. Uno del campanario. Este es el despacho de la Junta.
0: De la Junta.
1: Aquí está el archivo. Uh-huh. En esta otra sala.
0: Te estás aclarando bien con las llaves, ¿eh? Va a ser entre los primeros.
1: Tantas días. Tantas veces.
0: Ah, mira, también ya te habéis colocado todo.
1: Aquí están los archivos.
0: Ya habéis trasladado archivos también.
1: Bueno, están desde el año 25, no, no me he molestado mucho en entrar en el sitio. No tenemos locales, no tenemos tener un pueblo.
0: Hasta ahora, ¿dónde teníais vosotros el centro social? En el centro del pueblo, ¿no?
1: Sí, en el centro, en la plaza, en el número 22.
0: Eso es.
1: Teníamos un local pequeñito, en un alto,
0: sí.
1: Un alto pequeñín, y ahí teníamos todo. Uh-huh. Bueno, esto en principio...
0: ¿Centro de estudio?
1: Sí, va a ser centro de estudio, con la mesa para todo esto.
0: Sí, ya está colocada la mesa.
1: Sí, ya está colocada, con sus conexiones a internet.
0: Las conexiones a internet, importante.
1: Esto en principio va a ser la sala de enfermería.
0: Ah, vale.
1: Pero no hay enfermeras, ni enfermeros. Entonces iba a ser una sala vacía. Que mañana se necesita para enfermería.
0: Pues, lo reubicáis y ya está. De momento cuatro puestos para los chavales puestos, y las chavalas, bueno, para el que quiera estudiar o también quiera conectarse a internet, ¿no?
1: Para el lavabo, para la enfermería, sí. El lavabo.
0: Lo habéis dejado preparado por si acaso hace falta para con su botiquín, si acaso, ¿no?
1: Efectivamente. Esa es la entrada otra vez al archivo.
0: Al archivo, sí.
1: Y luego tenemos los servicios. Y ya de aquí ya bajamos. Abajo.
0: Por las escaleras, ¿no?
1: No, podemos bajar por el ascensor.
0: No, vamos andando, señor, porque así disfrutamos y vemos un poco el campanario, la cigüeña de Villodas, según estamos bajando las escaleras.
1: Esta fotografía la ha hecho una vecina que se dedica a la fotografía.
0: Ajá. Esto es el molino, ¿no?
1: Este es el molino.
0: Y ya estamos en la planta menos uno. Ah, mira, si ya tenéis aquí.
1: Que es la colocado. Cafetería.
0: Barra.
1: Tenemos la barra. Aquí iría la cocina, uh-huh. En la parte de interior.
0: Esto en una siguiente fase, ¿no?
1: Sí, esto lo tenemos ya presupuestado, tenemos todo, pero hay que decidir qué tipo de cocina se pone.
0: Vale, es un concejo, claro.
1: Sí, es un concejo. Es un bar abierto, uh-huh. Para referencia del pueblo y de gente que venga aquí. Aquí está pensado para lavavajillas, uh-huh. Aquí almacén.
0: Y claro, luego ya pasa un poco como arriba, ¿no? Aquí tenéis una terraza todavía mucho más amplia.
1: Aquí la terraza ya es impresionante.
0: Sí, sí. Y tenéis una terraza amplia, mucho más amplia.
1: Mucho más. Sí. La terraza ya sales al exterior.
0: Sí, sí.
1: Está cubierto.
0: Está cubierto.
1: Una zona cubierta. Y
0: más descubierta y con su iluminación. Y bueno, que ya habéis puesto ya hasta toda la jardinería, vamos. Y el acceso también tiene acceso en rampa, ¿no?
1: Tiene por la rampa, por las escaleras.
0: Por las escaleras o por ascensor también.
1: Sí, o por el ascensor. Y aquí estamos ya en el campo.
0: En el campo, la finca.
1: La finca.
0: De remolachas.
1: Una finca de remolachas.
0: Enfrente, justo.
1: ¿Eh? Ajá. Estas gradas, ahí pensaba aquí una bolera.
0: Ah, o sea, también habéis pensado una bolera.
1: Sí, hay un proyecto para una bolera y entonces las gradas sería para ver la tirada de bolos. Uh-huh. Pero de momento el presupuesto quieto parado.
0: Bueno, es que os habéis dotado de un edificio.
1: Claro, hemos ido a 1 millón de euros. Uh-huh. Un edificio que es todo hormigón, no tiene columnas por ningún lado. Es todo una estructura de hormigón por completo.
0: ¿Plan foral, principalmente?
1: Sí, plan foral, el 40 y tantos%, 42-43%. Uh-huh. Y el resto nosotros, a base de vender fincas.
0: Vale.
1: Hemos vendido toda esta zona de aquí, uh-huh, de la derecha del edificio.
0: Que eran del concejo, ¿no?
1: Eran del concejo, se sacaron a concurso y se han vendido unas cuentas.
0: ¿Y con eso habéis financiado?
1: Con eso hemos financiado el resto que faltaba para
0: todo esto, como siempre, acordado en el concejo, claro.
1: Sí, sí, todo a base de concejo.
0: Miguel Ángel, ¿a partir de cuándo hoy se inaugura? ¿A partir de cuándo va a empezar a estar un poco en marcha? ¿Los vecinos pueden usarlo?
1: Ya.
0: Ya.
1: Ya, o sea, se pretende.
0: Sobre todo el espacio multiusos, ¿no?
1: Se pretende que personas que se dedican, o profesores que se dedican a hacer gimnasia o dar clases de dibujo o lo, uh-huh, que sea, formen grupos.
0: Claro, hasta ahora no habéis tenido esa posibilidad, ¿no?
1: No, no. Formen grupos.
0: Tenéis que igual a Nanclares.
1: Sí, si se quiere hacer gimnasia, si se quiere hacer algún curso de pintura o alguna cosa, uh-huh, hay que ir a Nanclares. Entonces aquí lo que se pretende es que esas personas cojan a unos grupos, uh-huh, hagan grupos, y esos grupos vengan aquí a hacer su gimnasia, su pintura, su actividad, sí, la que se quiera. Pero que se reúnan por grupos.
0: Por grupos.
1: No que la Junta tenga que organizar eso.
0: Vale.
1: La Junta ya ha hecho bastante.
0: Que surja un poco espontáneo por frente, bueno, por gente del propio pueblo o conocidos, y dices, venga,
1: quien sea,
0: se puede montar, ¿no?
1: Quien sea, un profesor.
0: Un yoga, un curso de yoga todos los lunes, venga.
1: Exacto. Que haga un curso de yoga, que haga su grupo, que le cobre a su grupo lo que sea, uh-huh, y el pueblo deja el local.
0: El local, perfecto.
1: Deja el local para que esas personas vengan aquí. Y eso es lo que se pretende hacer con este local.
0: Uh-huh.
1: Que haya actividades de local.
0: El local.
1: Dejar local para que esas personas vengan aquí. Y eso es lo que se pretende hacer con...

0: Faltan 10 minutos para las 8:30 de la tarde. En breve, nada, 10 minutitos empezaremos esa retransmisión desde Badalona, Baskonia, playoffs. Pero antes tenemos más cosas y antes publicidad.
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0: Hace 3 años que desde el Condado de Treviño apostaron por impulsar una actividad festiva que fuese el punto de encuentro de los vecinos y las vecinas del municipio, y así nació en 2024 la Feria en Franco. Susana Olalde, concejala de Cultura del Ayuntamiento del Condado de Treviño.
7: Sí, además, bueno, el primer año a mí me gustó mucho porque estaba la generación, desde mis hijos que son muy pequeños hasta fueron mis padres o gente mayor con 80 años, 90, ¿no? Pues que les gusta la música, se animan y se acercan, y entonces, bueno, pues como que se vuelven a encontrar, ¿no? Gente de los pueblos de alrededor que estando a 4 kilómetros, pues igual no te ves, pero sí, fue muy bonito por eso, pues eso, un punto de encuentro para la gente del condado.

0: Y ya van por la tercera edición, un punto de encuentro, como decía Susana Olalde, que es, en concreto, Franco, la localidad que está en un término medio de lo que es el municipio del Condado de Treviño.
1: Pues hemos elegido Franco porque está ahí el campo de fútbol, que es municipal, entonces el espacio es muy amplio, muy verde, es al aire libre y es como la zona como más grande, bueno, no la más grande porque en los pueblos del condado habrá, ¿no? Pero es como, así no tienes que elegir un pueblo y decir, pues vamos a ir a Treviño, vamos a ir a Ocilla, vamos a ir a Laño, vamos a ir a Argote, ¿no? Porque los pueblos son pequeños, igual no admiten tanta gente. Y el campo de fútbol sí que nos permite ese flujo de gente, luego ponemos un parking al lado, y al ser una instalación municipal, bueno, pues como que no tienes que pedir permiso a nadie y lo hacéis en la instalación municipal, ¿no?
0: Además,

0: La opción es del mañaneo, que es la que más triunfa, y por eso la mayor parte del programa se centra en las horas centrales del domingo, de este domingo. Susana Olalde, concejala de Cultura de Treviño.
1: El primer año empezamos haciéndola un domingo a la mañana, bueno, buscando, pues, porque traíamos a puro relajo, y bueno, pues yo creo que la gente mayor como que le gusta más ir el domingo a la mañana, ¿no?, que no un sábado a la tarde o por la noche, y entonces por eso se eligió el domingo a la mañana. El año pasado lo cambiamos al sábado para hacer la jornada más completa y alargarlo por la tarde con conciertos y demás, pero bueno, no acompañó el tiempo y a la tarde fue un poco más flojo, entonces decidimos que vamos a volver al formato del domingo a la mañana, disfrutar ahí un poco

0: Tercera edición de la Feria de Franco, en Franco mejor dicho, con un plato fuerte, los que estáis oyendo ahora, José Lanaig, pero también hay más cosas.
1: Para esta tercera feria, bueno, lo más así gordo yo diría que es el concierto con José Lu Anaya, pero bueno, empezamos a las 11 de la mañana con danzas vascas, con el grupo Dardara, que vienen desde Agurain. Luego, pues a las 11 y media tenemos también una tala de figuras de madera con motosierras. Luego, pues a las 12 tenemos espectáculo de cetrería y luego también, pues si ven un poco los animales. Luego a la 1 hacemos un homenaje, bueno, pues al equipo de senior del club de fútbol del Condado de Treviño, que casualidad este año se ha proclamado campeón de liga y luego ascienden a primera división, a división de honor, perdón. Y entonces, pues bueno, pues se les va a dar un premio y un pequeño homenaje. Y luego ya a la 1:30 el concierto. Luego también, pues a lo largo de toda la mañana hay castillos hinchables para los chiquis, para que puedan estar contentos. Bueno, pues un poco para todas las edades, vamos.
0: José Lu Anaya, y no falta como buena feria que se precie, pues esos puestos de productos de cercanía y de artesanía. Tercera feria en Franco, este domingo a partir de las 11 de la mañana en el campo de fútbol de Treviño. Todo esto a lo largo de la mañana, una actividad en uno de nuestros pueblos.

0: Falta menos de 2 minutos para las 8:30 y para dar ese pase a nuestros compañeros de deportes. Hoy, Gary Suárez Caperos, arratsaldeón.
1: Kaixo, Unai Ugarte, Zumárraga.
0: Bueno, que Cosner en Baskonia contra el Olympique de Badalona en Badalona. El factor cancha no tenemos a nuestro favor, pero sí es verdad que vamos bien, ¿no? Empezamos bien los playoffs.
1: Vaya tema nos has puesto para hacer la
2: mira,
1: transición,
2: es que
1: ¿no?
2: Sexua bai, sabía que ibas a decir
1: hombre,
2: eso.
1: Hombre, me estabas explicando.
2: Aymarat, Kiliki, Etamachin.
1: Bien, a ver.
0: Esto seguro que va a sonar mucho en las fiestas.
1: Seguro, seguro.
0: Y especialmente en fiestas de pueblo.
1: Seguro también, seguro también.
0: En algún antro de estos, antro bonito, ¿eh?
1: Lo escucharemos, lo escucharemos. Antro bonito, me gusta el concepto.
0: Gusta.
1: Lo que también me gusta es cómo pinta el asunto, por lo menos a priori, para Baskonia, ¿no?
0: Pinta
1: porque,
0: bien.
1: Porque, bueno, lo cierto es que el primer partido siempre cuesta y lo pudo sacar adelante. Bueno, de mejor o peor manera, pero es cierto que en el último cuarto le pegó un repaso a Juventud de Badalona y sí, se lo llevó con holgura, ¿no? 85-71. Hoy toca la vuelta. Vamos a ver qué pasa.
0: Bueno, certificar esa victoria, ¿no?
1: Primera. Y sobre todo ahorrarte jugar el fin de semana, jugártela al todo o nada a un partido y también pensando ya en rondas futuras, ¿no? Unai, pues pensar en no jugar para descansar un poquito más y
0: también
1: tener las piernas más frescas para jugar esa serie contra lo que va a parecer, contra lo que parece que va a ser el Valencia, y que está ganando bien contra el Bilbao Basket.
0: Perfecto, pues nada, yo solo recordarte que la semana que viene, el domingo, centenario de Alipendi, de Araya, de Espárrena, y el sábado en Araya, fiesta de centenario de Alipendi, y el domingo 50 aniversario de la Cultural Deportiva Lantarón.
1: Anda.
0: Deportes, eso también es.
1: Han tenido charlas y demás,
0: sí,
1: ¿no?
0: Sí, bueno, han tenido charlas esta semana y van a seguir teniendo, o sea que ahí está.
1: Oye, bueno, interesante también para todos.
0: Diego,
1: gente
0: deporte de nuestro ámbito,
1: muy
0: más
1: bien
0: local.
1: Todo es deporte.
0: Ala.
1: Todos bienvenidos.
0: Suerte, Tasker Casco.
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Arracha León, Sermodús, son las 8:30, 8:31 ya de la tarde. Tenemos 23 grados en la zona sur de Vitoria-Gasteiz. Hace bastante calorcito, sobre todo después del día tan triste que tuvimos ayer en Vitoria, ¿eh? Hoy ha cambiado el tiempo. Vamos a ver si no cambian las cosas para los intereses de Baskonia, que ya sabéis que hoy disputa su segundo partido de los cuartos del playoff contra Joventut de Badalona. El primer partido se ganó con un gran último cuarto. Dijo Dani Miret, entrenador del Joventut, que Baskonia les había reventado físicamente. Hoy el asunto cambia porque se juega lejos de casa. Vamos a ver qué es lo que nos ofrece ese partido. La previa desde ya, el choque a las 9 hasta las 12, aquí en Radio Vitoria, con Gorka Torre en la dirección técnica.

0: Pues nos vamos sin más dilación hasta Cataluña, hasta Badalona, hasta ese Olympique de Badalona, donde ya está desde hace un rato además Richi Guerra. Richi, arratsaldeon.
1: Hola, ¿qué tal? Arratsaldeon, Gari, arratsaldeon, queridos oyentes. Buena nit, ya se puede decir desde aquí, desde una de las capitales del baloncesto español. Estamos en Badalona, estamos en el Olympique, preparados para vivir este segundo envite, esta segunda batalla del playoff de cuartos de final entre Baskonia y Juventud de Badalona.
0: ¿Cómo está el asunto por ahí? Aquí ya decíamos 22 grados ahora mismo, ha mejorado el tiempo. ¿Cómo está de ambiente, de calor, de clima por Badalona, por esa zona?
1: Pues en lo meteorológico, si me preguntas, fíjate que la manga corta se me ha quedado escasa, ¿eh?, en el día de hoy cuando he pisado la calle. Es cierto que hace una jornada primaveral, pero no acaba de hacer ese calorcete, ¿eh?, para que puedas ir a gusto por la playa maravillosa que hay aquí de Badalona, al ladito además, ¿eh?, de la fábrica Anís del Mono, ¿eh?, que hay gente que no sabe, pero ese famoso licor, ese Anís del Mono mitiquísimo, ¿eh?, con el sol y la sombra, se hace aquí, se hace en Badalona, al ladito de la playa está ahí la fábrica, donde, bueno, pues he podido dar la vueltita de rigor a mi llegada, más o menos a la hora de comer aquí hasta Badalona, pero insisto, tampoco está el día para demasiadas alegrías. Hay que dejar la Rebequita cerca, porque si no, puedes tener un pequeño disgusto. Y en lo ambiental, pues podemos decir que estamos a la expectativa, ¿no?, que hay una pequeña incertidumbre, porque este es un pabellón grande, es un pabellón que tiene un aforo importante, pero me cuentan algunos aficionados que han cogido entrada, que no han tenido ningún problema, no han tenido ningún problema para coger entradas en diferentes puntos del pabellón, y eso nos hace pensar que, pese a que va a haber una gran atmósfera para intentar empujar a Juventud de Badalona al empate y a forzar ese duelo que se jugaría el domingo en el Buesa, pues tampoco va a ser un ambiente infernal, y eso pues juega a favor de un Baskonia que además en este escenario lleva muchos años sin ganar, desde la temporada de Peñarroya, en aquella campaña que se cae aquí en Copa, se cae aquí en Playoff, pero en un partido de fase regular que se disputa aquí, ahí se gana. Bueno, pues desde entonces Baskonia no ha conseguido vencer aquí a la Peña. Por eso catalogábamos como la bestia verdinegra a este Juventud de Badalona, aunque ya se empezó a romper ese maleficio hace 48 horas en ese partido, ese 1-0 que logró colocar el Baskonia en esta serie de cuartos de final. Con el público poco a poco haciendo entrada aquí en el Olympique, a 24 minutos del arranque, los playoffs apasionantes que vamos a contar aquí en Radio Vitoria.
0: Unos playoffs en los que los dos partidos que se disputaron ayer tuvieron como consecuencia que ese Real Madrid-Tenerife se va al tercer partido, y también el UCAM Murcia contra el Barcelona. Hay empate a uno en esas dos series, y ahora mismo el Valencia Basket parece que va a ser el primer equipo en estos playoffs que va a certificar su pase definitivo a la siguiente ronda de esas semifinales, porque está ganando con mucha holgura en Miribilla. En estos momentos 56 a 83, son 25 puntos de diferencia, lo cual es muchísimo para el último cuarto. Enseguida presento a quienes nos van a estar acompañando en este partido, como siempre ya están por aquí David y Nacho, pero Richi, una pregunta más. La última vez, lo recordaba yo en el inicio, el miércoles dijo Dani Miret, que Baskonia les había reventado en el último cuarto. Vamos a ver qué papel juega también hoy ese apartado físico, ¿no? Importante estar pegadito en el marcador hasta el final, teniendo en cuenta que eso puede ser uno de los factores, ¿o qué?
1: Y es que suele ser la principal diferencia entre equipos Euroliga, o que se acercan a ese nivel, ¿no?, de Euroliga y el resto. Sí que es cierto que el Juventud de Badalona no va cojo, ¿eh?, que tiene una plantilla larga, que este año ha competido en BCL, pese a que no se pudo meter en la Final Four que se disputó aquí, en este escenario, pero es evidente que hay una diferencia en el plano físico, y quedó de manifiesto en ese último cuarto, ¿no?, en los minutos decisivos, cuando flaquean las piernas, cuando los jugadores llevan muchos minutos y mucho más teniendo en cuenta las alturas, ¿no?, de la temporada en la que nos encontramos, pues ahí apareció, ¿no?, ese plus que tienen equipos como el Baskonia. Y bueno, pues han pasado menos de 48 horas desde que sonó la chicharra final de ese primer partido, y veremos la gestión de los esfuerzos, ¿no?, de uno y de otro equipo. No quiere decir que Baskonia se haya recuperado mejor, pero sí que es cierto que esos jugadores, además teniendo en cuenta el punto anímico, ese plus también, con 7 victorias consecutivas, pues le puede dar mucho al equipo. Esa es una de las grandes claves. Seguida nuestros analistas van a valorar lo que puede ser este segundo partido. Se está hablando mucho del control, del ritmo, de los bases. Ricky Rubio con ese ritmo más pausado, del talento que tiene el del Masnou, con Trent Forrest en el otro bando, que junto a Kobe Simons le dan una velocidad extra a los partidos, y por ahí pasan también las opciones de Baskonia. Y luego el tema de la presión, ¿no? Porque es cierto que Baskonia tenía mucha más presión en el primer partido, pero ya se la ha soltado gracias a esa victoria. Es posible que esté un poquito menos estresado de cara a este partido, porque tiene red de seguridad. En caso de derrota en el día de hoy, el próximo domingo, sería ya seguro a las 8 de la tarde, porque Valencia Basket va a pasar, y si solo hay una eliminatoria se disputaría ese partido a las 8 de la tarde, pero ojalá que no se tenga que jugar. Pero esa red de seguridad que tiene Baskonia, pues es una garantía para afrontar lo de hoy con un poquito más de tranquilidad. Y ahora esa presión ha cambiado de bando, es el Juventud de Badalona el que tiene que soportar mucho más sobre sus espaldas, porque en caso de derrota en el día de hoy directamente se irían de vacaciones. Sería una buena temporada para ellos, meterse como sextos en la fase regular, alcanzar los cuartos de final y caer contra un equipo de Euroliga. Tendrían que darlo por bueno, pero la demostración de intenciones de Dani Miret tras la derrota el pasado miércoles fue muy clara. Quieren volver el domingo al Bues Arena, y eso es lo que tiene que evitar en el día de hoy Baskonia, para 4 años después volver a pisar unas semifinales de la Liga CB.
0: David Gil, muy buenas.
2: Hola, ¿qué tal, Gary? Buenas tardes.
0: Nacho Mendaza, Arracha León, ¿qué tal?
3: Muy buenas, ¿qué tal?
0: Venga, os pido a cada uno de los dos un primer análisis. A ver, ¿cuáles creéis que pueden ser las claves de este partido de hoy, o la clave principal, o bueno, lo primero que queréis comentar acerca de este encuentro de hoy, Nacho?
3: Bueno, pues yo te voy a decir dos cosas. La primera, tengo curiosidad por ver si Juventud tiene capacidad de contención, porque creo que es a lo que ha jugado en Vitoria, y esos 30 minutos mientras supo contener a Baskonia un poco la fuerza del agua, ¿no? Haciendo de presa, cuando se resquebrajó ya, pues bueno, fue una inundación total lo que tuvo el equipo de Dani Miret. Y lo segundo, que quizá estamos, y no lo digo en sentido malo, sobrevalorando el peso de Ricky Rubio en el Juventud, porque el otro día en Vitoria, creo que cuando Ricky Rubio no está en pista por las 3 faltas, Juventud es más coral. Empiezan a aparecer otros jugadores y se distribuye la responsabilidad. Yo creo que en algún momento Juventud va a necesitar que no depender exclusivamente de Ricky Rubio para hoy hacerle daño a Baskonia.
0: David.
2: Sí, mira, lo que dice Nacho, es verdad que el mejor quinteto en el más menos ese que a veces hablamos no es Rubio, el que aparece en el mejor valorado del quinteto. Es Håkansson, ¿no? Que curiosamente el otro día tuvo menos participación, participó algo más Vives, ¿no? Vamos a ver hoy, ¿no? Yo, creo que es eso, ¿no? Lo importante hoy es ver si Juventud si el equipo, si los jugadores piensan igual que la rueda de prensa que nos impartió el otro día Dani Miret, y si el equipo es capaz de esos 3 cuartos. Los hizo muy bien Juventud, pero el cuarto tiempo se lo hizo mucha bola y se lo hizo muy pesado. ¿Van a pensar los jugadores de decir, podemos ganar y volver a Vitoria, o va a ser un querer y total para no poder, ¿no? Entonces, no lo sé. Yo tengo algún recuerdo, a veces, de jugadores cuando las eliminatorias han sido largas, de que cuando estás tú quieres ganar la eliminatoria, pero si te han metido un 2-0, ¿no? En una eliminatoria larga 2-0, los jugadores piensan, vamos a ganar un partidito en casa, y yo creo que aquí se acaba la historia. Aunque la gente no lo llegue a entenderme, ¿eh? son humanos, somos sí, humanos sí. También. Entonces, hay veces que ya se hace tan largo todo esto que puede pasar hoy que los jugadores de Juventud digan, ¿vamos a intentarlo? No lo sé. Dani Miret quiere intentarlo. A ver, vamos a ver cómo están los jugadores de Juventud, a ver si van a querer también estar a tope como quiere Dani Miret que sea así.
0: Y eso se verá también no solo en los primeros minutos, sino si Baskonia coge una pequeña distancia, a ver si
2: lo que decía Nacho, ¿no? Cuando Baskonia pegue, ¿va a responder Juventud o no va a pegar o no va a responder Juventud? Porque Baskonia yo creo que tiene muchas posibilidades de poner el 2-0 en la eliminatoria.
0: Pues esta es la carta de presentación del partido. Enseguida continuamos con ese análisis de la previa.
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0: está aquí presumiendo Nacho Mendaza, nos enseña una foto con la estatua de precisamente Richie de Anís del Mono, ¿no, Nacho?
1: Sí, sí, ahí cuando en 2023, ahí en la Copa. Está la estatua, bueno, estaba, porque creo que tuvieron algún problemilla con algunos vándalos, que creo que le hicieron algo a la estatua.
2: Sigue estando, ¿eh?
1: Sigue estando. Yo creo que la atacaron al mono.
2: Sí, la vandalizaron, ¿verdad? Un poquito,
1: sí, sí.
2: Pobre mono de la Anís, está justo... Al ladito de ese puentecito, que ahora no recuerdo cómo se llama. Bueno, pues es uno de, vamos a decir, de los pocos atractivos turísticos que tiene Badalona, que quizás como ciudad pues no destaca por su belleza, ¿no? Por sus atractivos, pero tiene un pedazo de playón, ¿eh? Una gran playa con muchos chiringuitos y el monete ahí de la Anís en plena playa. Bueno, pues que es un poco la foto de aquí de Badalona.
0: Veo aquí, he hecho un chequeo rápido, y no solo la han debido vandalizar una vez, porque los titulares son: nueva acción vandálica contra la escultura, vuelven a vandalizar la estatua, así que el pobre mono estará hasta el gorro. Bueno, vamos a lo que interesa. Igual, Richie, comentar también, y a los tres os extiendo si queréis hacer algún comentario acerca de cómo están las otras eliminatorias también, ¿no? Porque Valencia, que tuvo momentos de zozobra en casa, hoy está dando un golpe sobre la mesa, y los otros dos partidos, y empezamos por Richie, por ti, si quieres comentar algo acerca de esas series, los otros dos encuentros que se van a ir al tercer partido, ¿no?
2: Sí, yo creo que lo comentaba Nacho este mediodía en Radio Vitoria, ¿no? Que se lo estaba pasando muy bien, que están siendo unos playoffs súper divertidos, con series bastante igualadas. Sí que es cierto que ha habido algún partido descompensado, por ejemplo, el Barça ganó fácil en Murcia, el Real Madrid también ganó fácil ayer en Tenerife, y está haciendo lo propio Valencia Basket, que va a ser el primer equipo semifinalista de todos. Pero bueno, en lo que se refiere a las series, están bastante igualadas, por lo menos esas dos que empezaron primeramente. Y además con esa curiosidad, ¿no?, de que todavía ningún conjunto local ha sido capaz de sacar un partido adelante. Han ganado todos los visitantes, y mañana sábado pues veremos quiénes son los que pasan, ¿no? Real Madrid es favorito frente a Tenerife, lo tiene que ser, como campeón de la fase regular, por presupuesto y porque parece que aprendió de los errores de la derrota en el primer partido en el Movistar Arena. Pero no sé si coincidís, compañeros, en que es mucho más impredecible el UCAM Murcia-Barcelona, pese a la confirmación esta tarde de esa rotura del quinto metatarsiano en uno de sus pies de David De Julius, que es el gran jugador franquicia de UCAM Murcia, y que va a tener que pasar por el quirófano. Por tanto, no va a estar mañana, y si se clasifica Murcia tampoco estará en el resto de playoffs. Es una baja fundamental para el conjunto de Sito Alonso.
1: Sí, muy importante, ¿no? Que yo creo que condiciona muchísimo la eliminatoria, pero personalmente yo vi una eliminatoria en la que el equipo que tiene menos que perder es el que juega mejor, por decirlo de alguna manera. Es decir, el Barça iba al primer partido, bueno, como equipo visitante, siendo quinto, en teoría desventaja, y funcionó muy bien. Y luego Murcia, cuando ha tenido, bueno, ha estado contra las cuerdas, y todo el mundo podría pensar, o mucha gente podría pensar, que bueno, el Barça era favorito jugando en casa, pues ha perdido. O sea, yo creo que aquí es una eliminatoria en la que la presión está haciendo más mella que en el resto de eliminatorias, ¿eh?
3: Yo creo que sí, yo me quedo con la presión que deben sufrir ahora mismo en el Barça, porque se les está haciendo duro jugar en el Palau, ¿no? Y les está costando. Y además es que escuché la entrevista de Xavi Pascual después del partido y decía, bueno, qué importante es ahora volver al Palau. Pero le dijo, la respuesta de Xavi fue: volvemos al Palau y no es la mejor noticia, es porque él sabe que no están jugando bien allí, están jugando un poquito presionados y demás. Lo mismo yo creo que le pasó al Real Madrid en el primer partido, pero Madrid creo que ha encarrilado un poquito al menos el punto de dar, ¿no? De dar un poco el palo primero, ¿no? Vamos a ver cómo, porque son dos equipos presionados, y la mala suerte es que Murcia, pues bueno, ha perdido a uno de sus grandes jugadores para un partido clave, que el otro día se lesionó en el tercer cuarto, pudo vivir sin él el cuarto tiempo, ¿no? Pero claro, no es lo mismo ya un partido empezado que todo el partido entero sin una de tus grandes estrellas.
0: Y por cierto, ya confirmada la victoria de Valencia Basket, finalmente 71-88.
3: Sí.
0: No hay que vender la piel del oso antes de cazarlo, pero el Valencia, sería el rival de Baskonia si el equipo gasteiztarra consigue hacer los deberes, David.
3: Sí, Valencia yo creo que se metió un susto el otro día tremendo. Le ha venido muy bien el reaccionar y poder ganar el partido, y se ha vuelto a meter en dinámica, en modo equipos de Euroliga, ¿no? Que compiten muchos días seguidos, y esto, pues al final estos equipos que están tan a piñón tantas jornadas, de repente se encuentran con menos jornadas, parones, partidos no importantes, y Valencia le costó engancharse, y yo creo que ahora vamos a ver un Valencia diferente a partir de ahora.
1: Sí, fíjate, yo tenía un poco la reflexión, ¿no?, cuando se hablaba de cómo o qué puesto sería bueno, en qué puesto sería bueno acabar el Baskonia. Obviamente, cuanto más arriba mejor. Pero luego, si le das un poco una doble vuelta, dices, ¿qué prefieres? Suponiendo, obviamente, que superes la eliminatoria de cuartos. ¿Prefieres a un Valencia en semifinales a 5 partidos con desventaja de campo? ¿O prefieres un Valencia en cuartos de final a 3 partidos con tu ventaja de campo? Bueno, al final yo creo que Valencia, lo que dice David, ¿no? Una vez superado ese primer susto, ahora se convierte en un rival muy, muy peligroso. Obviamente creo que Baskonia, si pasa hoy o el domingo, va a tener opciones, pero para mí es el favorito número uno a ganar la Liga de este año.
0: Richie, lo que ya está confirmado, que no es novedad y, bueno, es un poco el día de la marmota, ¿no? Lo venimos comentando últimamente, es el descarte de Baskonia.
2: Sí, sí, sí, ya lo hemos comentado también en nuestro tiempo para la información, que no hay novedad, no news, ¿no? Marcus Howard, no vuelve, ni siquiera ha viajado, pero Marcus Howard sí que está aquí en Badalona. Es cierto que tiene que viajar, ¿no? Ante cualquier vicisitud, con cualquier contratiempo, tiene que estar preparado, pero es cierto que ahora mismo es evidente que todos estamos de acuerdo en esta decisión que está tomando Pablo Galbiati, porque al final los resultados y el juego del equipo le están dando la razón. Hay que decir que Marcus Howard, entre lesiones y decisiones técnicas, tan solo ha disputado 12 partidos de la Liga ACB, los 34 de fase regular, y estos dos que llevamos en 36 partidos, pues tan solo son 12 participaciones. Es cierto que ha estado lesionado, pero que en muy poquitas ocasiones Marcus Howard ha sido el elegido, estando todos sanos, vamos a decir, para formar esa terna de dos extracomunitarios, ¿no?, para afrontar un partido de la Liga ACB. Y en esto lo hemos debatido ampliamente con un Joseba Sánchez, que en Supercanasta siempre ha sido el defensor y lo sigue siendo, aunque también asumiendo, ¿no?, que es una decisión muy complicada, pero es cierto, Nacho, David, que los resultados y el juego le dan la razón a Pablo Galbiati, y ahora es difícil imaginar que o bien Trent Forrest o bien Kobe Simmons, estando sanos, se queden fuera de los 12 elegidos.
1: Vale, yo creo que aquí lo que le viene perjudicando a Marcus Howard es lo que se supone que cobra y lo que se supone que es.
3: Y luego la estructura también de equipo, posiblemente, ¿no?
1: Obviamente. A lo que me refiero es que yo creo que, bueno, si habláramos de rendimiento deportivo y sin entrar en, o sea, no, ya digo que no es poner a nadie por debajo de nadie, ¿no? Pero objetivamente Marcus Howard, de los 4 norteamericanos, yo creo que ha sido el tercero que menos ha dado, ¿no? Y el cuarto sería Marquis Nowell, por las circunstancias que sea. Con lo cual yo creo que si tú estás buscando rendimiento deportivo, bueno, yo creo que es una decisión que no es, bueno, que no, yo creo que nadie tendría muchas dudas. ¿Qué pasa? Que dentro del debate que hemos tenido siempre sobre Marcus Howard está el tema de su ficha, que al entrenador le tiene que dar igual. El entrenador está para sacarle rendimiento deportivo al equipo. La ficha es una cuestión de despachos, y en la pista el que decide es el entrenador. Entonces, bueno, yo creo que de alguna manera enrarece el debate, pero yo creo que no por cuestiones deportivas, y creo que cualquier tipo de discusión o cualquier tipo de análisis sobre el papel de Marcus Howard, su actividad en el equipo, su presencia, se debe trasladar a despachos y no a banquillo.
3: Sí, son 30, no sé, Nacho, si me lo puedes igual, yo estoy mirando, creo que son en total 38 partidos de Marcus Howard este año.
1: Ahora te lo digo.
3: 38 partidos, que ya son partidos, ya va a jugar más partidos que algún americano de algún equipo de la Liga ACB, ¿no? Lo que pasa es que, claro, ha habido dos competiciones de por medio. El dato brutal es el que ha dicho Richie, que son 12 partidos en ACB, más los 3 de Copa, podemos decir que son 15, ¿no, Richie? Y los puntos que él tiene de media en estos partidos a mí me salen 11,6, con un 42% en tiros de campo, me sale un 35% en tiro de 3, un 88% en libres, y con 1,6 asistencias. Esos son los datos estadísticos de Marcus
1: ¿Cuántos
3: Howard.
1: ¿Cuántos partidos me han dicho?
3: 38. 38 partidos. Claro, juega la mayoría en Euroliga, ¿no?
1: Sí, porque hay una curiosidad. Marcus Howard no ha jugado contra Juventud esta temporada.
3: No ha jugado. Entonces también ahí está, ¿no? Ya, sí. Bueno, son datos. La verdad es que aquí es lo que, como bien decía Nacho, el tema es que el tema económico, ¿no? Es muy duro, ¿no? También para también no, para la estructura
1: que, lo
3: de Baskonia,
1: creemos
3: sí,
1: que sí, es su contrato, ¿no? Que nadie
3: lo que creemos, sabrá, él, no lo sabemos. No. Pero sí es cierto y que queda mejor el equipo con Forrest y Simmons que con Forrest y Marcus Howard. Queda mejor porque hay más polivalencia, te aseguras un segundo base de muchas más quilates que lo que puede ser Villar o Españolo, ¿no? Que Villar tiene que ir sumando poco a poco, creciendo poco a poco, y Españolo no es un claro, no es un uno claro, ¿no? Entonces con Simmons, que es un uno claro, encima te garantizas que puede jugar muy bien con Forrest, y los dos juntos a veces es una gozada verles jugar. Eso también es un punto en contra que se han ido en contra a media de la temporada, pues Marcus con el equipo. Sí. ¿No?
2: Y un tema estructural que estáis comentando, que es al final tener cuatro extra comunitarios.
3: Eso es otra.
2: Al final te limita, sí, ¿no? Hay que elegir a dos, y está claro que el entrenador, su obligación siempre es elegir, seleccionar a los que, bajo su punto
3: claro,
2: de vista, y son los dos jugadores más en forma.
3: Y encima que lo han renovado, ¿no?
2: Es un muy bonito debate, lo hemos hablado largo y tendido en muchas supercanastas, en retransmisiones, pero como esto está a punto de empezar, ya se están produciendo las presentaciones, hemos asistido a la de Baskonia y se está produciendo también la del Juventud de Badalona. Vamos con el análisis de los quintetos, que si la memoria no me falla, en el de Baskonia estoy completamente seguro, en el del Juventud creo que también, son los mismos quintetos que el pasado miércoles. Repasamos primeramente el quinteto de Baskonia, el quinteto de Paolo Galbiati.
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2: Y el otro día Nacho Mendaza pues lo recitaba de memoria. Yo creo que todos y cada uno de nuestros oyentes serían capaces de hacer lo mismo. Bueno, pues los cinco de Baskonia para arrancar este segundo duelo de cuartos de final frente a Juventud de Badalona son los siguientes: con Trent Forrest, Rafa Villar, Giti Ratsevičius, Rodion Skurux y Jesse Edwards.
0: En una frase.
1: Bueno, quiero ver a Cabarro saliendo de la segunda unidad. ¿Qué partido tiene?
3: Sí, continuidad, y me imagino que Juventud preparado para defender al máximo a Cabarrote.
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0: Nos quedaba pendiente el quinteto de Juventud, Richie.
2: Sí, del rival, el quinteto, la propuesta de Dani Miret, que es la misma que el pasado miércoles, insisto, si la memoria no me falla, con Ricky Rubio, Cameron Hunt, Yannick Krag, Jabari Parker y Michael Rusic.
0: Decías, le daban ahora un premio, ¿no, Richie? Por cierto, a Ricky Rubio, nos ha parecido
2: MVP del mes de mayo, sí, MVP del mes de mayo. Además, le ha hecho entrega del mismo ante Tomic, un jugador que seguramente pues esté sufriendo como el que más, ¿no?, en esta serie de cuartos de final, porque además yo creo que le está echando de menos, ¿eh? Dani Miret, un jugador de la calidad de ante Tomic, pues siempre se le echa de menos, muy veterano, él bueno, está cerca de los 40 años, pero su objetivo es recuperarse en verano para empezar a tope la próxima temporada. Por cierto, el otro día tuvimos el debate sobre cómo se pronuncia el nombre y el apellido del jugador francés que precisamente ha venido a sustituir ante Tomic. He tirado de servicio de pronunciación de la Liga CB, compañeros, y me tengo que colgar la medallita porque sin saberlo era el único que lo estaba diciendo bien. Se dice como se lee. Yanis Morin. Yanis Morin. Así.
1: Sí.
2: Nada de pronunciación a la francesa. Yanis Morin.
0: Nada de Mogán, entonces.
3: Pues muy bien.
0: Oye,
2: ni
0: Nacho,
2: Mogán, ni Mogén, ni
0: decías
2: nada
0: tú algo acerca del premio a Ricky, ¿no?
1: Que todos los premios que le den hoy, que le distraigan, que se lo tome como un homenaje merecidísimo a su último partido de la temporada y que ya está. Ya. Pero vamos, a mí es que me da más miedo que...
0: Y
1: que
0: juegue mal hoy,
1: que
0: al... ¿no? Y que juegue mal hoy.
1: Sí, lo que pasa es que creo que no va a pasar.
0: Ya, no suele
1: creo
0: pasar.
1: Que no va a pasar.
0: Es un jugador de garantías.
3: Por hablar un poco, yo tengo asterisco con Parker, ¿no? Que el otro día no tuvo su día y que puede ser el jugador a tener en cuenta. Incluso fue atacado varias veces por Baskonia, ¿no? Un jugador que no estuvo al 100% el otro día en Vitoria.
2: Por cierto, sí. Un dato de muchísimo interés antes de que arranque el claro. partido. Representación institucional de Baskonia en el día de hoy. Juan Pecazorla, Félix Fernández y Joseba Queregeta. No está Xevi Pascua, perdón, Xevi Puyol. No está Xevi Puyol aquí en el pabellón. Pues conocemos las razones, aunque ya sabemos todo de lo que se ha escrito, lo que se ha hablado de su futuro, que está en el aire en Baskonia, y es muy significativo que por segunda salida consecutiva, porque ya lo vimos en Madrid, sea Juan Pecazorla, que es el que se ha apuntado como sustituto de Xevi Puyol. Y ojo, también Joseba Queregeta, y esto no lo decimos por decir, veremos Joseba Queregeta también cuál es el camino que toma en los próximos años dentro de la estructura de Baskonia. Bueno, pues el saludo protocolario antes del arranque del partido, la dirección arbitral que va a correr a cargo de Carlos Cortés, Luis Miguel Castillo y Raúl Zamorano. Les pregunto a Nacho y a David, ¿qué les parece el hecho de que hoy Xevi Puyol no esté aquí? Que sí que esté Juanpe, que esté Félix y que esté Joseba Queregeta.
1: Bueno, no sé, pistas, ¿no? Supongo, como cuando Howard dejó de aparecer en partidos importantes. Creo que es declaración de intenciones. Hoy también salía alguna noticia, ¿no? En algún medio canario de un posible interés o un posible destino, ¿no? De Juanpe,
0: ¿no?
1: En las islas. Bueno, vamos a ver, ¿no? Pero bueno, creo que los nombres que están y los nombres que no están significan algo.
3: Sí, tanto.
2: Bueno, pues
3: como...
2: esto claro. ha empezado. Cuando el río suena, ¿verdad? Es que agua lleva, David.
3: Así
2: ya
3: es.
2: Lo sabemos. Es el ABC también del deporte profesional, idas y venidas. Así que, bueno, será cuestiones de las que hablemos seguramente cuando acabe la competición, cuando conozcamos el desenlace. Ojalá que ese desenlace sea en la Plaza de la Virgen Blanca por segunda vez esta temporada, poder acudir ahí a celebrar lo que sería un doblete histórico que solo se ha producido en el caso de Baskonia en el año 2002. De momento lo que busca es el pase a semifinales en este segundo partido, cuartos de final, que ya tenemos en marcha aquí en el Olympique, con la primera posesión que corresponde al Juventud de Badalona, que finaliza con una canasta de mucha calidad de Ricky Rubio. Bueno, pues enchufado ha salido Ricky al partido, en esa primera acción.
1: Sí, lo que se nota un poco por el sonido ambiente es que hay, bueno, bastante temperatura, ¿no? En el palau.
2: Sí, sí.
0: Me parece, sí.
2: Hay mucha temperatura, no se va a llenar porque, insisto, es un pabellón muy grande, es difícil llenarlo, pero los que están van a poner toda la carne en el asador, ¿verdad? Todo el carbón en la caldera.
3: También parece que están activos, ¿verdad?
2: Sí, Cameron Hunt para tres, fallando después del primer ataque de Baskonia, que no ha acabado con éxito. Ha fallado también Cameron Hunt ese triple y ya está atacando Baskonia en el otro lado de la cancha, buscando descorchar su particular botella en el partido. Edwards al poste bajo, buscándole las cosquillas ahí a Jabari Parker. Se le ha escapado la bola a Jesse Edwards, pero dice el árbitro principal, Carlos Cortés, que ha sido porque Jabari Parker ha metido la mano ahí por detrás. Ha tocado el jugador de Juventud, por tanto 10 segundos todavía en la posesión desde el saque de fondo para el Baskonia, que hoy viste de blanco con su segunda equipación, moviendo Forres para Kurus, qué buen reverso ahí de Kurus, saca para Gitis, hay que tirar, Gitis Radzevičius suelta la bomba, canastón de Gitis Radzevičius cuando apretaba y mucho el reloj de posesión.
1: Este tipo de partidos hay veces también que es para jugadores secundarios, ¿no? Que vimos el otro día Omorugi, Español o en Baskonia, hoy no sé si podría ser el día del lituano.
2: También partido aseado, del propio Radzevičius el pasado miércoles, aunque también hay triple ahora de Jabari Parker.
3: Este es importante, Richie. Jabari Parker el otro día no jugó su mejor partido y hoy puede ser una de las claves para la Juventud, para que no se quede tan solo Rubio, por ejemplo.
2: Poniendo el punto número 5 en el luminoso del conjunto verdinegro, vamos a ver por qué corría ahí Ricky Rubio con la intención de poner el balón en juego, en el saque rápido de balón. Pero dice el árbitro que no, que la bola tiene que corresponder a Baskonia. Todavía con 12 segunditos por delante en la posesión, con 5-2 en el marcador. Con un gran ambiente aquí en el Olympic Forest para 3. ¡Triple! ¡Triple, triple, triple, triple, triple, triple, triple, triple! ¡Golpea la primera Trent Forrest!
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2: Otro de los jugadores que no tuvo su mejor actuación el pasado miércoles, aunque fue decisivo con unas cuantas asistencias en recta final y que hoy seguramente quiera reivindicarse. Ha habido falta personal, es la primera del partido, las faltas de Rodion Skuluk sobre Michael Rusić, el jugador croata del Juventud de Badalona, que va a disponer de dos tiros libres para intentar desequilibrar la balanza. 5-5 ha empezado esto, compañeros.
1: ¿Se le han pitado a Skuluk al final?
2: A Skuluk.
1: Sí. Es que estaba Villar también por ahí. Y no te digo que Villar importe menos que Kuru, pero hubiera sido mejor una falta del base.
3: A ver, ahora vemos una repetición. Es claramente...
1: Sí, es de Kuru, vamos.
3: Aunque también Villar se hacía un poco el implicado, ¿no?, en la acción, por si colaba, ¿no?
0: Hablando de nombres propios, no hemos comentado hoy Edwards, ¿no? Que Nacho, tú decías que el anterior partido es el que más te gustó desde su llegada.
1: Sí,
0: ¿no?
1: Sí, en cuanto a actividad, presencia e impacto en el juego... Me pareció no.
3: Nos falta verle en el aspecto reboteador, un poco más activo.
1: Defensa también metiendo alguna mano, bueno, ocupando espacio.
2: Sí, puede crecer. Bueno, ahora lo que ha intentado el propio Jesse Edwards era muy complicado con el alley-oop que le ofrecía ahí Rodion Skuluk. La bola que se la queda a Juventud de Badalona. Michael Rusić, que había anotado tan solo uno de los dos tiros libres. Ahora falla Ricky Rubio, pero el rebote en ataque
3: rebote
2: es para Jabari Parker. Anotando de dos Jabari Parker para poner el 8-5. Y ahora pérdida de Forrest, ¿eh? Pérdida de Forrest, Cameron Hall, canasta. Canasta, pide calma Paolo Galbiati. De momento no va a parar el partido. 10-5, doblando Juventud de Badalona. Decía David Gil, ojo al rebote, es que 14 ofensivos capturó el Juventud el miércoles.
3: Y sí, sobre todo que aparezcan nuestros pibos reboteando, ¿sabes? Para que no dar segundas opciones al rival y que podamos controlar un poquito mejor el juego.
2: Vaya defensa, hay que tener mucho cuidado con la defensa de Juventud de Badalona, que el miércoles fue capaz de contener durante prácticamente tres cuartos a las grandes estrellas de Baskonia. Y hay que recordar que es el equipo que menos puntos concede de toda la competición. Ahora hay falta personal, la falta personal que se la cargan a Yannick Krag. Es la primera para el Juventud de Badalona. Se sienta Rusić, se sienta Ricky Rubio y sale en la cancha Håkansson. Y el otro es Simon Birgander.
0: 75 puntos en caja de media como local Juventud de Badalona en lo que llevamos de liga.
3: Y mira qué importante acción la que acaba de narrar ahora Richie, que en cuanto balón se acercaba al aro, 2-1 ahí también contra Skuluk.
2: Manejando Forrest, remontando la línea de fondo, ahora moviendo en el perímetro Baskonia. Rodion Skuluk cinta en dos ocasiones desde el triple, se acaba la posesión, se va a tener que jugar Forrest, el triple que se queda corto, el rebote se lo queda Håkansson. Está defendiendo muy bien el Juventud aquí en este escenario en el partido de la fase regular. Hace mes y medio dejó en tan solo 69 a Baskonia, que ha sido la anotación más baja de toda la temporada regular de la Liga CB, prácticamente también de toda la temporada, teniendo en cuenta también partidos de Euroliga. Ataca el Juventud. Se levanta, creo que era de tres, Jabari Parker, no anota. Contraataca Baskonia, vamos a Radzevičius, no se atreve ahí a penetrar. Ante la defensa, la intimidación por parte de Luz Håkansson. Ya tenemos el ataque 5-5 en el conjunto gasteiztarra. Bola adentro para Jesse Edwards. Edwards emparejado con Birgander, suelta el gancho, no anota. Y el rebote se lo queda a Krag. El partido está frenético, pues, pero da la sensación de que ha empezado mucho mejor el conjunto local, ¿eh?
3: Son tres rebotes ofensivos, creo que ya para Juventud.
2: Sí,
3: tres
2: sí.
3: Bolas extras,
2: Hay que tener mucho cuidado con eso. Bueno, ahora Cameron Hatch se quería comer el aro. De hecho, se lo ha comido. No ha conseguido machacar, pero ha encontrado la falta personal de Jesse Edwards. Va a tener Cameron Hunt la posibilidad de dos tiros libres y se van a producir los cambios en masa en Baskonia. Va a cambiar a todo su quinteto, Paolo Galbiati. Entran Simmons, Españolo, Tim Luau Cabarrot, Omorugyi y Mamadi Diakité. Yo creo que este cambio completo y absoluto del quinteto es significativo porque el equipo no ha empezado bien.
1: Bueno, Juventud ha empezado con muchísima energía. Fíjate que hablamos, ¿no?, de que Juventud en Vitoria había jugado a la contención, de que le interesa un ritmo rápido, pero ha salido, pues bueno, con esa excitación del equipo que juega potencialmente un último partido en casa, ¿no? Yo creo que Baskonia ha tenido tormenta, pero tampoco se ha mojado mucho. Está 5 puntos por debajo.
3: Correcto.
1: Vamos a ver después de los tiros libres.
2: Pues
1: pero
2: siete.
1: Pero te iba a decir ni tan mal.
2: Son 7 puntos de ventaja para el conjunto local porque ha anotado los dos tiros libres Cameron Hunt. La bola que le cae a Españolo, el mejor junto a Omoruyi en el primer partido, el del pasado miércoles en el Huesa. Diakité se levanta para tres, falla. Buen rebote ofensivo ahora para Kobe Simons para darle la bola extra al Baskonia. Se ha quedado un poquito encajonado. El triple ahora que vuela de Tim Lubao Cabarrot. No consigue el francés el triple. El rebote ahora sí que se lo queda Simon Bergander. Ahí está atacando Adam Hanga, que puede estar incluso ante el último partido de su carrera, ¿eh? No está confirmado al canasta de Simon Bergander, que ha desplazado ahí, fíjate que eso es complicado, a Omoruyi, y ahora sí que no va a esperar más Paolo Galbiati. Este es el Olympic. ¿Cómo está apretando el público del Olympic, la afición de la Peña ante este arranque? Bueno, pues podemos decir arrollador por parte del conjunto verde y negro, porque esto no es habitual, ¿eh? Que Paolo Galbiati tenga que parar un partido con un tiempo muerto tan pronto, con 5-11 para que acabe este primer cuarto. Está ganando por 9 la escuadra catalana, 14-6 a Juventud, 5 Kozner Baskonia.
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0: David, decías que bueno, que íbamos a ver si los jugadores del Juventud se iban a dejar ir un poquito pensando ya en el final de temporada. Desde luego no es lo que parece, ¿eh?
3: Sí, han salido con mucho ritmo, que es lo que veníamos hablando del partido, el ritmo importante, los primeros segundos, ¿no? Ellos no van a precipitarse en esos primeros segundos. Baskonia debería también saber controlar eso cuando corre y penalizar esas acciones tan de esfuerzo defensivas de Juventud, darle un pase extra para que ellos se acaben un poco, pues que su defensa se acabe desequilibrando, ¿no? Y la importancia del rebote, de momento 7 rebotes para Juventud y 3 para Baskonia. Es un duelo que de momento es vital para la recuperación en el partido.
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0: Richi Guerra, Badalona, Galbiati cambia los 5.
2: Sí, los había cambiado previamente a este tiempo muerto y vamos a ver, porque necesita reaccionar. Una buena penetración ahí de Omoruyi, no demasiado ortodoxa, ¿verdad? Un poco a la remanguillé, pero forzando la falta personal del jugador defensor de Simon Bergander, la primera para el sueco. Y los primeros tiros libres del partido para Baskonia van a ser para Gino Omoruyi, venga.
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2: Primero lo ha fallado Gino Omoruyi, que fue el jugador más valorado el miércoles en el primer partido. Vamos a ver si hoy también cuaja una buena actuación, porque de momento, es pronto, es pronto, pero los dos grandes estrellas de este equipo, los mejores de la temporada, Forrest y Tim Lubao Cabarrot, no han aparecido en el encuentro. Manejando el Juventud, ha anotado el segundo tiro libre, punto número 6 para Baskonia, que pierde por 8 frente al conjunto verdinegro. Cameron Hunt para 3, triplazo. Triplazo de Cameron Hunt, punto número 17 para el Juventud. Se coloca 11 arriba el conjunto verde y negro.
3: Están más inspirados hoy también en el tiro de 3, por lo que parece.
2: Salieron muy, muy concentrados en defensa y luego en ataque también, ¿eh? Encontrando esa inspiración de sus principales hombres. Omoruyi al poste bajo, defendido por Drell. Otra falta, falta de Henry Drell sobre Gino Omoruyi. Por tanto, el nigeriano de nuevo la línea de tiros libres.
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2: La falta muy protestada aquí en el Olympic, lógicamente ellos también van a meter toda la presión posible.
1: Es falta.
2: Es la primera para el Estonio, es falta, ¿verdad, Nacho?
3: Es falta porque Omoruyi es muy inteligente en esas acciones, cerca del aro, usa muy bien el cuerpo para hacer medio fintas.
2: Hay mucha actividad ahora en el... ha fallado el primero otra vez Omoruyi, en el banquillo de Baskonia. Están todos de pie, excepto ya Burgués. Ahí está Pablo Pin, con Paolo Galbiati y Xavi Aspe. Están discutiendo algo, debatiendo algo acoloradamente los técnicos del Baskonia, lógicamente poco satisfechos con lo que ha sido el arranque de su equipo. Ha anotado el segundo, Omoruyi, que de momento está en un 2 de 4 desde la línea de los suspiros. 17-7 en el marcador, 4-16 para que acabe este primer cuarto. Ambiente tremendo el que tenemos hoy aquí en una de las capitales del baloncesto español, en Badalona. Cameron Hunt moviendo para Adam Hanga y falta clara. Falta clara de TLC sobre Adam Hanga. Es la tercera de equipo también para Baskonia, igualando este registro con su rival. Tres para cada uno.
3: Baskonia que intenta hacer esa presión después de tiro libre, pero muy tímida. Necesita meterse a través de esa defensa un poco medio presión que suele hacer Galbiati después de los tiros libres.
2: Al suelo de Akité. Ya tenemos el balón en circulación en el ataque verdinegro. Hackanson, él es de Bilbao Basket, perseguido por Kobe Simmons. Hackanson, menos mal, no ha entrado ese triple. El rebote se lo queda ofensivo. El Juventud ya llevan 4 o 5, ¿no? Ofensivos.
1: Pues hay... 4, creo, ¿no?
0: 4, este es el cuarto, sí. Y en total, 9 a 3.
2: Menos mal que ahora no han podido castigar. Cameron Hunt, que hizo un Juan Palomo. Acabó fallando ahí desde la media distancia. Tuvo un ataque para Baskonia. Diakité penetrando. Diakité que va con todo. Se le queda muy corto ahí. Pero el rebote en ataques para Tim Luau Cabarrón. No consigue tampoco ahí en esa segunda oportunidad. Tim Luau Cabarrón que continúa sin estrenarse en la anotación en el partido. Atacando ya Juventud en el otro lado de la cancha. 3 y medio, algo menos, para el final de este primer cuarto. De momento dominado ampliamente por el conjunto local. Ya está Valencia Basket en semifinales, esperando rival. Saldrá de esta eliminatoria, ojalá que esta misma noche. Eso querría decir que Baskonia lo saca. Rebote de Diakité tras el fallo en el triple de Adam Hanga. Atacando Baskonia, por tanto. Ya está Kobe Simmons en tres cuartos de pista rival, bajo la atenta mirada de Hanga. Bola al poste bajo para Cabarro. Cabarro con Simos. Extra pass para el triple españolo. ¡Triple! Venga, ¡triple, triple, triple, triple, triple, triple, triple, triple! La primera que ha tenido a vacunar. ¡Triple de Mateo Españolo!
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3: Y como bien has dicho, moviendo el balón un poquito, ¿no, Richie? Balón dentro, lo saco y un extra pass para un tiro más solo que estaba Español.
2: Primer ataque, podemos decir, fluido, ¿no? De Baskonia, buscando la mejor oportunidad para ese triple de Español. Ahora ha habido falta de Omorugyi sobre Adam Hanga. Entra en bonus ya Baskonia. Se producen más cambios en las filas del Juventud de Badalona. Entra Yanis Morín y entra también Guillem Vives. Y vuelve Ricky Rubio también, recibiendo la falta de Simmons. Va a ser de tiros libres. Hubo mucha crítica por la actuación arbitral, que no fue del todo mala en el primer partido, pero se habló de cierta bula arbitral con Ricky Rubio. No sé qué os parece esto de Ricky Rubio y los árbitros. Hay mucho respeto ahí.
0: Nosotros aquí no comentamos nada, ¿no?
1: No, a mí no, yo no recuerdo. Vamos. Yo sé que a mí el arbitraje hay un momento, no sé si es en el segundo cuarto, que yo comento, ¿no? Que está a punto de irse un poco de madre. Pero luego tras el descanso yo creo que vuelven al control del sí, juego. ¿No? A ver, eso lo que le han pitado a Simmons es falta.
3: Y bueno, y al final es cierto, si hay algo, pues hay entre dudas, pues Ricky tiene la experiencia y bueno, pues va a quedar al lado de su balanza, esto como pasa existe. Habitualmente, ¿no?
2: Esto existe, ¿verdad, David? Esto de respeto arbitral, no vamos a hablar de bula.
3: No, un poquito, ¿no?
2: Pero bueno,
3: lo tienes que ganar también, ¿no? Lo tienes que ganar con su trayectoria.
2: Trayectoria también. Bueno, pues ha metido uno de los dos, Ricky Rubio, el primero fallado, el segundo lo ha metido, atacando Baskonia, moviendo en el perímetro, ya con poquito tiempo por delante en la posesión. A falta de 3 segundos, pues se va a tener que jugar de nuevo Españolo, suelta la bomba, canastón de Mateo Españolo, 18-12.
3: Los secundarios, ¿no? Que,
1: ya llueve menos.
3: Que decía un poco Nacho, ¿no? En estos partidos en donde tapan tanto a los grandes estrellas, pues los secundarios tienen que ir apareciendo.
2: Mira, qué buena recuperación ahora de Tinu Cabarrón. La pérdida ha sido de Ricky Rubio. A correr Baskonia, pies para que os quiero ya en el otro lado de la cancha. Lástima que hicimos que no anota. Tampoco lo consigue Omorugyi. Ya van 2 rebotes ofensivos en los que había que anotar sí o sí. Y Baskonia ha desperdiciado la oportunidad. Y mira, ahora el que no falla es Yanis Morín. Canasta para el francés. Y hay falta personal de Diakité. Para él va a ser la primera. Va a tener Yanis Morín la posibilidad del tiro libre adicional.
1: Una lástima porque las dos, la bandeja y el tiro solo debajo del aro de sí, Simón, eso entra 19 de cada 20.
3: Sí. Se han, bueno, se han rodeado el balón por el aro y no ha querido entrar.
2: Fíjate, de ponerte a 4, que hubiese servido para colocarte ahí a 4 en ese lanzamiento, a tener la oportunidad Morín de colocar 9 arriba de nuevo al Juventud. Son pequeños puntos de inflexión en los partidos, ¿no?
1: Sí, ahí Diakité yo creo que está inocente, sí. Porque hace una falta intentando que se la piten abajo, pero hace muy blanda.
3: Estamos ahí con esa cifra que os comenté a principio de año, ¿no? La cifra 21, ¿no? Que a mí a veces Juventud ha llegado a la cifra 21, ¿no? Esa cifra sí, que sí. A mí Me vuelve un poco loco. Solo a mí, ¿eh? Solo a mí.
2: Ya ha llegado. Bueno, por algo será también. Son muchas batallas también a las espaldas de David Gil. Bueno, pues 21, en efecto, 21-12 después del tiro libre adicional de Yanis Molín. Bien, ahora Diakité, buena asistencia de Españolo. Diakité inteligente ahí en el aro pasado para poner el punto número 14 en el casillero de Baskonia. 21-14, está ganando por 7 el Juventud. Un minutito largo el que tenemos por delante en este primer cuarto, de momento muy dominado por el conjunto local. Ha tocado Trent Forrest, que ha vuelto a la cancha en esa aproximación que hacía Ricky Rubio hacia el aro. A disponer de 14 segundos el conjunto de Dani Miret, con 1-0-7 para que acabe este primer parcial. Vamos a ver si Baskonia puede contener este primer arreón del Juventud, porque era más o menos esperable, ¿verdad? Una salida en tromba por parte del conjunto local, que es el que se juega la temporada en el día de hoy. Yanis Molín, falta clara de Diakité y canasta de Yanis Molín. Qué poco inteligente ha estado en las dos faltas. Ahora ha cogido a Yanis Molín, le ha agarrado del brazo, ha habido continuación. Está pidiendo Pablo Galviati, que quizás había sido la falta abajo, pero me da a mí que no, ¿eh? Posibilidad de 2-1 de nuevo para el pívot francés del Juventud de Badalona y segunda falta de Diakité.
0: Pues, faltas de 6 puntos. ¿Eh?
1: La falta es mucho antes de que él haga la acción de tiro. Otra cosa es que la pitan
3: lo que pasa
1: cuando
3: que luego
1: la pitan.
3: Le acompaña ahí de una manera.
1: Pero la primera falta.
3: Pero quítate, luego. No. Quítate ahora.
1: Eso es, una quítate. Vez que ya esto, quítate. Porque te podrían pegar pita antideportiva.
3: Sí, bueno, igual la añadí de una manera.
1: Pero la primera falta.
3: Pero quítate, luego. No. Quítate ahora.
1: Eso es, una quítate. Vez

0: Sacando, invirtiendo a la derecha para la esquina, el triple de Cabarrot que no entra. El rebote se lo queda Yanis Morín. Allá irrupción en el partido que está teniendo el francés, en los dos lados de la cancha. Parker con Hanga. Menos mal que no ha anotado a Hanga, se ha lo pasado. Hay falta. Va a tener el jugador Magiar la posibilidad de dos tiros libres. Y la falta es de Edwards, es la segunda. Por tanto, está con dos Diakite y se pone también con dos Jesse Edwards.
1: El tema de las faltas me empieza a preocupar un poco, ¿eh? Sí, porque en algún caso ya no es por la acumulación también, sino porque creo que son reflejo de un nivel de concentración medio bajo, voy a decir, ¿eh?
2: Y porque el juego de sin balón de Badalona puede hacer daño también, Nacho, y ahora mismo ha habido tres pases llegando, que es difícil, y Juventud ha hecho tres pases para una puerta atrás y falta personal.
0: Eso y el rebote, ¿verdad? Que veníamos hablando que en los últimos partidos ha sido el talón de Aquiles. Baskonia ha sacado esos partidos adelante, pero ahora mismo en cuanto a rebotes ofensivos ya son, bueno, son tres para cada equipo. Yo pensaba que iba a ser alguno más, pero está ganando 8-5 en la pelea por el rebote.
2: Ahora un poco, sí.
0: Sí, se ha igualado un poquito, pero en todo caso hay que tener mucho cuidado ahí, en esos despistes, esas faltas de atención de Baskonia. 19 segundos para final, 25-14, ha anotado los dos tiros libres Adam Hanga, se le ha escurrido la bola a Kurus, en ese intento de pase ha sido un jugador del Juventud el último en tocar, por tanto, Baskonia que va a tener 4 segundos, 3 décimas en su posesión, un poquito más, 10 segundos más, hasta 14, son los que le quedan a este cuarto. La verdad es que Baskonia hoy se va a tener que poner las pilas en defensa porque recibiendo 25 puntos por cuarto, que son los que ha recibido en este momento, va a ser complicado sacar adelante este partido.
2: Van muy sólidos en defensa, Juventud.
0: Bueno, pues no ha podido ni lanzar. Echa una bronca ahora Tim Duau Cabarrot a Jesse Edwards. Le pide explicaciones de una manera, pues eso, no demasiado diplomática, vamos a decir. Duau Cabarrot que sigue ahí abroncando a Jesse Edwards. Y la última va a ser para el Juventud de Badalona. Se ha sentado Krach, se ha sentado Hanga. Y también en Baskonia se van a producir cambios porque se marchan Kurucs y Cabarrot y entran Rafa Villar y Gitis Radzevicius para esta última defensa.
1: El cabreo de Cabarrot es comprensible, Y el de Galbiati también.
0: Sí, ahí Jesse Edwards se ha dormido en los laureles y al final pues ha acabado pasando la patata caliente al propio Tim Lugo Cabarrot, cuyo triple ni siquiera estaba dentro de ese límite de la posesión. Bueno, pues los últimos 10 segundos de este primer cuarto en principio van a ser para el Juventud de Badalona, que ni siquiera ha llegado al bonus, Esta es otra cuestión importante, solo tres faltas del Juventud. Acelera Ricky Rubio, vuelve tras sus pasos, orbitando ahí en la pintura. Simón Birgander no anota finalmente el sueco, pese a que Ricky Rubio la había encontrado bien ahí, en una posición cómoda para que anotase el jugador nórdico. Pero esto se ha acabado sin éxito en esa acción final del Juventud de Badalona, pero con superioridad local más que evidente de momento en estos primeros 10 minutos. Necesita mejorar el Baskonia en lo que resta de partido porque está perdiendo ahora mismo por 11, 25 Juventud, 14 Baskonia.
3: 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Am I high or
4: low? Am I bipolar? 25-14 para el equipo local, para el Juventud de Badalona. Nacho, esa jugada de Jesse Edwards que podría resumir perfectamente la que ha sido el primer cuarto de Baskonia, que tiene un 5 de 16 en tiros de campo, por ejemplo.
1: Sí, ¿no? 34-6 en valoración. Yo creo que era comprensible y hasta asumible, ¿no?, que Juventud pudiera empezar con mucha energía. Yo creo que esos 5 o 6 primeros minutos pues es un poco de chaparrón. Me preocupa más los últimos 4. Porque tú ya has recibido el aviso y, por ejemplo, que después de ver a tu rival que está con esa energía, que tú cometas dos faltas como las que ha cometido Diakité, que pierdas el balón o desperdices una posesión por no saber que la posesión se acaba, me ha hablado de un equipo o de algunos jugadores un poco superados, ¿no?, por la circunstancia. Vamos a ver si este parón, coger aire, les puede volver a meter un poco en canción. Y sobre todo que aparezca algún jugador de la primera, de la segunda unidad, que bueno, que de alguna manera tranquilice y baje el suflé, ¿no?, al Juventud y permita a Baskonia cogerle el punto al partido.
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3: Hay que espabilar ya. En Badalona comienza el segundo cuarto, Richie Guerra.
4: Veremos si ha surtido efecto ese primer descanso entre cuartos. De momento ahí Forres no ha conseguido la canasta, tampoco en el segundo esfuerzo de Rodion Skurux. Pero hay una falta personal, ha sonado el silbato del árbitro. La falta entiendo que ha sido sobre Rodion Skurux, que va a tener tiros libres. Veremos a quién se le han pitado. Es la cuarta falta, es la segunda de Yannick Krag. Es la cuarta falta en el partido, primera en este cuarto para el Juventud de Badalona. Así que venga, le apuntamos los tiros libres ya a Rodion Skurux.
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4: Rodion Skurux, que busca estrenarse en el partido, lo consigue con la transformación de ese primer tiro libre. A disponer de una segunda oportunidad en ese fondo donde se encuentran los Dimonis Verdinegres. Bueno, pues esa peña más animosa, el grupo de animación detrás de la canasta donde está atacando el Baskonia en este momento. Ha fallado el segundo, Rodion Skurux. Demasiados tiros libres también fallados, ¿eh?
6: Un poquito la concentración que veníamos hablando,
7: 50%.
6: ¿No?
4: Sí, sí. A punto de robar ahí Forres, se queda solo en el triple Cameron Hunt. Menos mal que no ha anotado ahí Cameron Hunt en esa mecánica un tanto particular, ¿eh? Pero efectiva, en este caso no, del exjugador de Manresa. El rebote se lo ha quedado Baskonia. Ahí la lleva Forres, ha perdido la bola pero en falta. Dicen que la falta personal es de Ricky Rubio. Pues si es de Ricky Rubio, no, pensaba que ya llevaba una. Va a ser la primera para el del Masnou. La segunda de equipo para el Juventud.
7: Bien sacada por Forres, que le buscó sabiendo que tenía. Y Forres pide tiros, yo creo que deberían ser, ¿eh?
6: Pueden ser tiros, ¿eh?
4: Pues no se lo han dado.
6: Ni revisión tampoco, ¿no?
8: Estaba armando.
4: Ahora ha fallado Jesse Edwards ahí. Otra acción que parecía bastante sencilla para él, una vez que había tomado la ventaja Ricky Rubio. Ahora contra el tablero tampoco anota. Hemos arrancado este cuarto de momento con el desacierto como principal protagonista. Forres para Rachevicius, el triple de Rachevicius tampoco. Rebote para Ricky Rubio. Contraataca ahora Juventud de Badalona por el carril derecho. La bola para Krag. Ahora sí que no ha fallado ahí el neerlandés. Canasta para Yannick Krag. Y el Juventud que marca una nueva máxima con este más 12, ¿eh?
7: El tema es que eso, Baskonia está repitiendo el partido en ataque que hizo en su anterior visita a Badalona, con unos porcentajes horrorosos.
4: Se quedó en 69 en aquel partido. De momento, bueno, pues la proyección sería incluso más baja, ¿eh? Si cabe.
8: 26% de tiros de campo.
4: Otra pérdida ahora para Kobe Simons. Hanga se levanta para tres. Menos mal que el Juventud de Badalona no está castigando en exceso ahora mismo el momento de Baskonia, el mal momento en el partido. El rebote se lo ha quedado el conjunto gasteiztarra. Se ha tenido que frenar Forres para combinar con Kobe Simons. Le ofrece el bloqueo Kurux, pero decide jugar más a la izquierda para Forres. Pérdida de Kurux. Hanga, canasta. Canasta y hay falta. No le van a pitar la falta a Kobe Simons.
7: Se
4: ha jugado,
7: El equipo está muy lento jugando en ataque.
4: Sí, sí. Hoy la energía ha cambiado de bando, compañeros. Claramente.
7: Ese pase.
8: Sí.
6: Está lento, con pocos pases.
4: Mira, ahora hay falta personal de Krag. Se va directamente al banquillo porque significa la tercera. Sí. Pasado un poquito de revoluciones. El jugador del Juventud que asume la falta porque ha sido clarísima sobre Rodion Skurux. Y le va a llevar al banquillo. Es el primer jugador que entra en problemas de faltas. Y todavía con mucho por delante, con 7.33 para que acabe este segundo cuarto. Y ojo, más 14 el Juventud.
7: Es que te doblan ahora mismo el marcador prácticamente, pero el pase, la última pérdida, de verdad, O sea, no es mérito Juventud porque está ahí, pero es mucho más de mérito tuyo.
8: Pero es un pase al otro, ¿no?
7: Pase blando.
6: Se lo estás telegrafiando, ¿no? El pase y el Baskonia lento, como estáis comentando.
4: ¡Ay! Vaya tapón que le ha puesto ahí a Rusic. Rusic a Omorugi. se relamía ya después de esa asistencia que le brindaba Rodion Skurus, atacando Juventud de Badalona, que puede seguir incrementando esta renta, que es muy muy interesante para los de Dani Miret. Cuando Cameron Hunt, el bloqueo de Birgander que libera al norteamericano Håkansson, se come ahí la finta Tim Luau Carroz, fallando Håkansson, ese rebote en ataque. Mira, finalmente dice el árbitro que el último en tocar ha sido Orrusic o Birgander. Así que la posesión va a ser para Baskonia. Sangre, sudor y lágrimas, ahora mismo para anotar. Lo va a intentar Forrest. Bueno, canastón ahí de Forrest. Marca de la casa ahí, cayéndose en escorzo. Canasta para Trent.
7: Lo hemos visto, ¿no? Que Baskonia ha cerrado ahí. Bueno, no ha cerrado el rebote. Wow.
4: Canasta de Hanga. Con total tranquilidad en esa penetración ante la falta de intensidad defensiva de Baskonia. Para colocar de nuevo el más 14. Y ahora hay falta. Suena el silbato del árbitro, que prácticamente ni se escucha, con el ruido que hay aquí. La falta no sé si va a ser de Rusic o de Hanga. De uno de los dos. Creo que va a ser de Hanga. Sí, no, perdón, de Rusic. De Michael Rusic, la primera.
8: Cuarta de equipo, ¿no?
7: La tienen que explicar, ¿eh?
4: Sí, si es la cuarta.
6: Sí, es la defensa de Juventud que sale a parar balón. Quizás ahí yo creo que Dani Miret le dirá ahora a Rusic, no hace falta que salgas tan lejos a defender ese bloqueo directo. Pero es la inmadurez también que de algunos jugadores y las ganas que tienen hoy.
4: Pues entra en bonus, el Juventud con 6-20, pero otra pérdida ahora de Morulli. Vaya caraja
6: ahora,
4: que lleva Baskonia. Enésima pérdida.
8: Infantil,
4: ¿verdad? Regalando en este arranque de partido. Aquí la gente se lo está pasando estupendamente. Ha salido a cancha Diakité, recordamos, con dos faltas, y también Mateo Españolo. Hacen falta revulsivos. Cameron Hunt. No anota Hunt, rebote Birgander, vaya tapón de Diakité, estaban pidiendo la canasta, pero la bola le ha caído a un jugador de Juventud. Sigue atacando el conjunto de la peña, triple de Rusic. Triple de Michael Rusic. Y va a caer el segundo tiempo muerto, sí, sí. Va a caer el segundo tiempo muerto de Paolo Galbiati, porque el Juventud está en modo rodillo. Este triple de Michael Rusic, que coloca un más 17 a favor del conjunto catalán. Estamos asistiendo quizás a algunos de los peores minutos de la temporada de Baskonia, incluso metiendo los peores partidos de Euroliga. Bueno, pues tiempo muerto de Paolo Galbiati, con 6 minutos clavados para el final de este segundo cuarto. Se está paseando el conjunto local. 34 Juventud, 17 Baskonia.
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8: Nacho, ¿coincides con las palabras de Richie? ¿Algunos de los peores minutos del equipo en lo que llevamos de temporada?
7: Los últimos 3-4 yo diría que sí. La valoración es 43-9. O sea, has hecho 9 de valoración en 15 minutos prácticamente, 14 minutos.
6: Y más o menos tiene que ser demoledor también, ¿no?
7: Bueno, creo que, no sé, es momento ya, ¿no?, de despertar. Y aquí yo creo que también ya entra un poco, es verdad que Baskonia es inexperto, pero aquí entran un poco también los galones, ¿no? De hacer igual una faltita igual un poquito más fuerte de lo normal, de parar el ritmo. Tienes que hacer un poco tú de Juventud en Vitoria, de pararles a ellos, porque están ahora mismo en un momento dulce, se sienten con confianza y ahora ellos tienen alas para correr, ¿no? Entonces yo creo que hay que dormir un poco el partido para luego tú, ir cogiendo poco a poco aire.
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8: Urge acercarse Richie Guerra a Badalona.
4: Bueno, pues de momento lo consigue con esa acción de Mamadi Diakité, esa canasta en penetración tras el tiempo muerto de Paolo Galbiati, para dejar la cosa en 15. Esa diferencia del Juventud, que ataca con Hanga. Ahí está Birgander, fácil. Fácil Simon Birgander, habilitado también por una Dan Hanga, con una veteranía, con una experiencia tremenda, para dejarle en bandeja ahí a Simon Birgander la canasta. 36-19, atacando Baskonia. Vamos a ver si sale con un poquito más de ímpetu, de intensidad, el conjunto gasteiztarra, a punto de perderla. Ahora Españolo, pero el último en tocar ha sido Birgander. Va a tener todavía Baskonia 9 segundos por delante para sacar algo. Difícil gestionar estos momentos, David, en los que te estás viendo apabullado por tu rival y además, claro, también el público está muy encima.
6: Sí, hay que estar tranquilos, hay que primero pones una meta, decir, bueno, vamos a meternos en partido, vamos a bajar esto a 10, menos de 10 puntos y queda toda la segunda mitad. A partir de ahí, si te metes en nervios, esto puede ser muy difícil el partido.
4: Aquí quedan muchísimo, 25 minutos para remontar esto y más, ¿eh? Lo que pasa que Baskonia no acaba de aparecer, ahora se iba el tapón Tiluau Cabarrot. La defensa del Juventud está siendo también...
6: Sí, llegan clínica, a todo, ¿eh? Llegan a todo, Richie, por todo, lo que veo todo aquí.
4: Oh. Ahora la falta abajo. Mira, aquí la gente la celebra, ¿no? De manera irónica, porque han tenido que pasar más de 5 minutos para ver la primera falta en este segundo cuarto. La falta la comete Gino Morulli, para él es la segunda. Va a salir Kurux, se sienta Morulli. Está, bueno, Galbiati nos tiene acostumbrados a hacer muchísimos cambios a lo largo de un partido, pero hoy más si cabe, ¿verdad? No acaba de dar con la tecla, sí, de encontrar
6: nos
4: esa
6: falta
4: configuración
6: por ver a
4: de
6: Tadas,
4: quinteto,
6: ¿no?
4: Sí, Tadas no jugó el miércoles, me parece a mí que hoy, bueno, Frisch tampoco ha jugado,
6: sí,
4: que el otro día salió el último minutillo, ¿no? Cuando estaba ya todo sentenciado, y el tema de Tadas habrá que mirar un poquito. Yo creo que tema físico no hay, ¿eh? Pero bueno, lo preguntaremos. Bueno, Håkansson jugando ahora con Guillem Vives, ha lanzado el triple Guillem Vives. Tengo aquí una parte, un ángulo en el que no veo mucho porque me tapa la canasta, pero ha sido Guillem Vives el que ha fallado ese triple. 36-19 más 17, la canasta de Diakité que no entra, hoy no entra nada. Hoy no entra nada, hay falta ahora de Forrest, la reconoce, la falta abajo sobre Guillem Vives, segunda de equipo, primera para Trent Forrest. Galbiati que sigue dialogando con sus ayudantes, buscando soluciones.
7: Que son cuatro bandejas ya que falla Baskonia.
6: Sí.
4: Claro, son 8 puntos que bueno, tampoco nos hubiesen sacado de pobres, pero...
6: Vamos un poco a la concentración, quizás, en esas canastas sencillas, ¿no? O esas defensas sencillas que te dejas anotar, ¿no? Un poco concentración.
4: A la carga de nuevo Juventud de Badalona con el más 17. Intentando forzar el partido de desempate del próximo domingo. No queremos hablar de él porque aquí queda muchísimo, pero como siga así la cosa, nos vemos el domingo en el Huesa, ¿eh? La bola para Morín que no anota. Sí, pues finalmente con un poquito de suerte para poner Yanis Morín,
6: el experto de los playoffs,
4: el punto número 38 con Murcia y con Tenerife, fichado para eso aquí también, para sustituir a Ante Tomic tras la lesión del jugador de Dubrovnik. Manejando Luau Cabarrot en la esquina, ha soltado el brazo ahí Luau Cabarrot, jugándose ahí la falta en ataque. Finalmente el reverso de Cabarrot no anota. Está siendo una serie de Luau Cabarrot que
6: la
4: programación no acaba de entrar ahí, David, la programación de TLC, ¿eh?
6: No, le están defendiendo más duro y claro, él quiere sumar porque está acostumbrado a sumar, pero mira, es que le están apretando, le aprietan, va 2-1. Muy difícil, ¿eh?
7: Pero para cuando le llega el 2-1 ya decidió tirar y hacer
6: sí,
7: muy mal
6: tiro.
7: Sí,
6: él tiene que leer, lo que dijimos el otro día, leer, que me vienen... Alguien está solo de mis compañeros.
4: Sí.
6: Un extrapass que has comentado antes.
4: En este caso, Yanis Morín no ha podido hacerse con esa bola y eso le da al Baskonia una nueva posesión. Con este 38-19. Está doblando en el marcador el Juventud de Badalona. Diakité para tres, triple.
7: Vamos, vamos.
4: Triple, triple, triple, triple, triple, triple, triple, triple, triple. Poniendo la primera piedra de la remontada, triple de Mamadí, Diakité.
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4: ¡Ay, qué mala suerte! Bueno, mala suerte y también exceso de confianza. Está a punto de robar la bola a Baskonia. Se le ha acabado quedando Håkansson, que ha encontrado la penetración por el carril central y ha acabado anotando otra canasta para el Juventud. 40-22 con 2:46 para que acabe este segundo cuarto. Sufriendo Baskonia, sufriendo todo el vasconismo. Hay red de seguridad, pero hay que intentar volver a meterse en el partido para finiquitar hoy. Otra pérdida de Kurus. Mira, pues va a tener suerte ahora Baskonia, porque ha tocado en el pie de un jugador del Juventud cuando el balón ya estaba perdido. Iba a tener Baskonia, lo que pasa que claro, con 7 décimas tan solo.
7: Pero mira, hay algunas cosas que dices, bueno, fallas una bandeja, fallas un tiro, fallas un triple abierto, bueno, de puntería, pero hay otras cuestiones que son, ha dicho antes David, de concentración. El equipo está muy blando atrás. Ese balón que se lleva Håkansson, ese balón no puede llevárselo el Juventud.
4: Y luego tenerlo tan fácil, ¿verdad? Para penetrar. Es que
7: tú has
4: sin
7: puesto,
4: ningún tipo de oposición.
7: Tú has puesto el microondas a media potencia. Pues y luego esperas que el café esté caliente. Pues no, no va a estar caliente.
4: Ellos no perdonan. Nada que te relajas, pues ya ves lo que te hacen. Es que es así. Lo estamos viendo en otras eliminatorias. Y de momento en estos prácticamente 18 minutos que llevamos.
6: Y ahora Adán conseguido... insista, ¿no? Contra Lubau otra vez más.
4: Sí. Sí, no ha conseguido aprovechar las siete décimas, sí que ha podido soltar Diakité ahí en un balón sin dejarla caer, pero no ha podido anotar. Mamadi Diakité, 40-22, más 18 el Juventud. Jabari Parker se levanta para dos, menos mal, no anota, pero otro rebote en ataque para el Juventud. Hanga, canasta, más 20. Canasta de Adán Hanga y ya es un más 20 para la Peña.
7: Duro, ¿eh?
4: Es muy duro. Lo que estamos viviendo, vamos a ver si Baskonia es capaz de arreglarlo, pero si te vas de aquí con varapalo, otra pérdida ahora de Covisimos, no hay manera. Ataca el Juventud, corre la Peña por mediación de Ricky Rubio, mete la bola adentro para Morín, canasta. ¡Mamma mía! Más 22 el Juventud. Salta Rafa Villar para animar. Está Baskonia muerto, ¿eh? Está Baskonia ahora mismo.
7: Que mira además el balance, ¿eh? El balance defensivo. Bueno, para cuando Diakité ha bajado, pues bueno, podríamos haber ido a echar la OTA en el coche y volver.
4: No entra absolutamente nada. La bola va a ser para Baskonia, pero después de otro error en la penetración ahí de Trent Forrest. Vaya maldición que tiene Baskonia en este escenario.
6: Bueno, y luego...
7: Yo no creo en maldiciones, ¿eh?
6: Controla luego el juego, ¿no? Ahora los últimos, el último minuto, Juventud va a ser capaz de... controlar ahora para que esa renta se mantenga en 20 puntos, que sería clave bajarla un poquito, ¿eh?
4: No tiene mucho tiempo Baskonia para intentar minimizar los enormes daños que está recibiendo en esta primera parte, porque le queda tan solo 1.23 al segundo cuarto.
7: La jugada
4: vamos
7: anterior...
4: a ver en este ataque.
7: Sí, bueno, luego
4: Españolo.
7: Comentamos.
4: Sí, luego comentamos porque ya tenemos el balón en circulación y ya muy poquito tiempo para irnos al descanso largo. Españolo, bola dentro para Edwards, otra pérdida más. Enseguida me actualizáis el dato de pérdidas.
6: Sí, con las pérdidas.
4: Que tiene que ser escandaloso, ¿eh? Ocho pérdidas, pues fíjate. Rubio con Hanga. Ay, la canasta que se ha salido, menos mal. El rebote se lo queda Jesse Edwards. Falta de Ricky. Falta de Ricky Rubio en esa pelea por el rebote. Es la segunda para el base catalán. Y van a ser tiros libres, sí, sí, son tiros libres, estaba en bonus ya el Juventud. Así que venga, le apuntamos los tiros libres ahí a Jesse Edwards.
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4: Venga, Nacho, no te guardes ese comentario que ibas a hacer.
7: No, antes, detalles, ¿no? Que he comentado yo que de aquí te ha bajado muy tarde a defender. Bueno, la explicación es que se ha quedado protestándole al árbitro.
4: El primero de Edwards falla. No hay manera,
7: ¿eh? Su porcentaje, 50%.
6: Y el equipo hoy está pues en un 50% también. Ahora ha bajado a un 42% Vasco en el tiro libre.
4: Ah, por el segundo Jesse Edwards. Este sí que entra. 44-23. Más 21. Juventud de Badalona. Está haciendo bueno el discurso de Dani Miret, ¿eh?
7: Sí,
4: lo comentó.
6: Sí, esto... han salido muy puestos, muy buena defensa, muy buen control de ataque.
4: Es que fue en esa rueda de prensa de Dani Miret cuando puso la primera piedra, ¿eh? Para lo que estamos viendo. Ojalá que no sea la tónica de la segunda parte, porque aquí todavía hay tiempo. Simons corriendo, Simons anotando ahora sí por primera vez en un contraataque, sacando algo productivo Baskonia. Después del error en el tiro del Juventud, Simons anota, recibe la falta. Posibilidad de 2-1 para Baskonia.
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4: La falta que se le han pitado a Guillem Vives, al barcelonés. El tiro libre adicional de Kobe Simons que entra y ahora el que va a pedir tiempo muerto es Dani Miret. El tiempo muerto del técnico local, porque Baskonia se coloca a 18 puntos, todavía muy lejos, pero vamos a ver si en lo poquito que queda del segundo cuarto puede reducir aún más la tremenda diferencia que tiene a su favor el conjunto catalán. Con 40 segundos, 5 décimas para irnos al descanso largo, 44 Juventud, 26 Baskonia.
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8: ¡Estamos de bajón, Richie!
4: Sí, sí, pues vamos a ver si llega el subidón en estos 40 segundos que restan de segundo cuarto y 20 minutos, que tenemos todavía por delante para intentar enmendar la plana. Aquí ya sabemos que esto es baloncesto, que hay equipos, ¿no?, que ya han conseguido revertir situaciones de estas características, que se lo digan a Valencia Basket, en el primer partido.
6: Mira, Richie,
4: de Bilbao Basket.
6: Salía ahora aquí en televisión un dato, 26 puntos en zona de Juventud por 12 de Baskonia, que son los 26 puntos encima que lleva Baskonia en el partido.
4: Sí, pues es una diferencia sustancial, ¿eh? Sí. La producción de no solo de los jugadores grandes, porque ya sabemos
6: canastas
4: que puntos
6: fáciles,
4: en zona también
6: canastas
4: penetraciones,
6: fáciles.
4: Sí, sí. Mucha penetración, despistes defensivos de Baskonia. Bueno, ahora ha fallado el Juventud. La bola va a corresponder al conjunto gasteiztarra. Vamos a ver, insisto, hay tiempo todavía para otra posesión más, pero está agotando ahora Baskonia la suya, hasta el punto de que le está apretando ya el límite de la posesión. Forrest, triple. Triple, triple, triple, triple, triple, triple, triple, triple, triple. Desde la frontal, anota de tres, Trent Forrest.
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4: Bueno, pues Baskonia se coloca a 15 puntos. Es parcial 0-7, ¿verdad?
7: Sí, esto me parece una fantasía, el poder irte al descanso 15 puntos abajo.
6: Es muy importante, porque Juventud ahí se le ha escapado el poder ser 20 arriba, que hubiese sido muy importante para ellos de cara a empezar el tercer cuarto.
4: Es que hasta 22 ha tenido de máxima. Queda todavía, en todo caso, una última. Rico Rubio que suelta, pierde la bola. Le quedan 4 segundos. Ahí está Forrest corriendo la cancha. ¡Canasta!
7: Bueno,
4: de Trent Forrest. Uh-huh. Qué mal ha jugado ahí Ricky Rubio. Jugador experimentadísimo que ahora está protestándole algo al árbitro, pero ha soltado ahí un triple pensando que le iban a pitar la falta. No se la han pitado y Baskonia ha tenido el tiempo suficiente como para lanzar una asistencia desde larga distancia para Trent Forrest, que anota sus puntitos ahí, el jugador de Baskonia, que está ya en 10 puntos y se coloca como máximo anotador del partido. Llueve menos para Baskonia. Perdía por 22 a falta de un par de minutos y medio para el final de este cuarto. Ahora tan solo lo hace por 13. Todavía hay vida en este partido. Con tímidos pitos, música de viento para los árbitros, metiéndole presión también al trío de colegiados en el día de hoy. Lo dicho, gana por 13 el conjunto local. 44 Juventud, 31 Baskonia.
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8: Lo ha dicho Nacho, pero es que yo creo que es la reflexión que nos hacemos todos, ¿no? Lo mejor es el resultado y eso que se pierde de 13.
6: Sí, además, fijaros, es porque quedaba un minuto y poco y decíamos que importante sería bajar de 20, ¿no? Bueno, pues nos hemos puesto a 13 porque Juventud, controlando, yo creo que si hubiese controlado mejor el ataque, era muy difícil que te hagan el parcial que te ha hecho. Y ese tiro de Juventud último al final de Ricky Rubio, joder, pues ha sido un poco la tónica que del final del Juventud, que se ha ido un poco confiado, pero cuidado ahora porque ellos saben, les avisarán que quedan dos cuartos más. Lo contrario que Baskonia, dirán, ya nos hemos puesto en partido, chicos, vamos a reaccionar a tiempo.
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8: Vamos a ver unas cifras que nos deja el partido hasta ahora, Nacho, si te parece. Por ejemplo, en tiros de campo, 35%. Tiros de 2, 7 de 21 para Baskonia. Tiros de 3, 4 de 10. En rebotes, gana Joventut de Badalona solo por 2. Mira, me sorprende esto un poco, creía que iban a ser más. Sí. Igual también una de las cifras la maquilladas últimamente al final, ¿no? Y demás. En los últimos tramos, quiero decir, 6 robos por parte de Joventut, 1 por parte de Baskonia, 7 pérdidas para Baskonia. Y insisto en este mensaje, no quiero pecar de repetitivo, pero maquillado en minuto y medio cuando tenía mala, malísima pinta, Nacho.
7: Sí, queda 1.45 cuando ha metido Morín una canasta para poner 44-22 y luego han venido dos triples, uno de Diakité, uno de Forrest, bueno, ese error de Ricky con bandeja en contraataque de Forrest. Bueno, los pocos errores que ha cometido Juventud, Baskonia ha podido castigarlo en esa última acción, y luego los triples yo creo que son más acciones de talento individual que de buena circulación, ¿no? Pero bueno, así también es el baloncesto, que hay veces que sin hacer un juego súper elaborado pues eres capaz de encontrar recompensa, y yo creo que Baskonia tiene que estar muy agradecido de haber llegado 13 puntos abajo al descanso. A mí hay un número que me llama muchísimo la atención, que es el tema de las pérdidas. El Juventud solo ha perdido un balón en 20 minutos. Eso obviamente te da muchísimas más posibilidades, bueno, de controlar el ritmo del partido, de anotar más, etc. Baskonia lleva 7. Y ya no es solo eso, no hablas de que en los rebotes la cifra se podía haber maquillado un poquito porque están muy igualados, pero ya es una cuestión también de qué rendimiento has sido capaz tú de sacar a los rebotes ofensivos. Uh-huh. Y entre es puntos tras pérdida y puntos tras rebote ofensivo, Juventud está en más 10. Bueno, ahí tienes prácticamente lo que es la diferencia del partido, ¿no? Uh-huh. Yo creo que Juventud está ganando, obviamente porque está poniendo mucha más energía, pero también porque está cometiendo muchos menos errores en ese tipo de cuestiones, vamos a decir, entre comillas, sencillas, que Baskonia.
8: David, uh-huh. En la pintura, por ejemplo, 26 puntos para... Lo diré, para Juventud, sí. 14 para Baskonia, son más 12, ¿no?
6: Sí, esa es la cifra que nos acaba la televisión, es una cifra muy... Bueno, pues que son muchas canastas fáciles, no significa poste bajo, sino significa bandejas, cortes, que llegas liberado a una acción muy cerca del aro, ¿no? Por terminar el tema de rebotes, aunque está igualado, a mí me preocupa un poco en esta serie ya final en la que te estás jugando un título, pues ya quité un rebote, Kuroks 3, Edwards 2 y Omoruyi 1, que son nuestros interiores, ¿sabes? Entonces, bueno, alguien me puede decir ya, pero bueno, es que cierran muy bien el rebote y tal y ayudan a los demás. Sí, seguramente, y podemos igual analizarlo mejor, pero a mí me gusta ahora que los interiores también tengan una solidez reboteadora, que estén con 4 o 5 rebotes, alguno de los nuestros, de los interiores, sería muy bueno para que ese control del tiempo, del ritmo, que te tanto hablamos en el baloncesto.
8: Y ahora hay partido nuevo prácticamente, ¿no? Porque, bueno, con 13 de distancia todavía se puede gestionar. No sé si tú estás de acuerdo, Richie.
4: Sí, completamente. Lo estaba hablando aquí por WhatsApp con un compañero, ¿no? Que quedan 20 minutos y, bueno, pues está claro que el más 22 para el Juventud, que reflejaba el luminoso a falta de 1.5 para el final del segundo cuarto. Era, pues eso, muy poquito alentador, pero ha llegado ese parcial 0-9, ¿no? Ha sido 0-9 para Baskonia, que le coloca con este 44-31. Y revisando estadísticas, como lo estabais haciendo, más desde el punto de vista colectivo, pues es muy difícil ver a Tinuo Cabarrota hacer dos malos partidos seguidos, ¿no? Es cierto que pasado miércoles acabó apareciendo con canastas importantes, ¿no? En ese momento en el que Baskonia fue capaz de evitar, ¿no?, la derrota, se puso con ese 1-0 tan importante ahora mismo que campea en la eliminatoria, pero claro, sus números ahora mismo pues asustan bastante, ¿no? Con un 0 de 5 en tiros de campo, un menos 2 en la valoración, un menos 14 en el más menos. Eso habla, ¿no?, de lo que ha hecho su equipo cuando él ha estado en cancha, que han sido pues prácticamente 12 minutos y por ahí también pasa una de las grandes claves, ¿no? La reacción de Tiluao Cabarrot, que también comentabais, compañeros, y ya se lo preguntaba yo el otro día a Dani Miret, ¿no? Que ellos habían sido capaces de frenar, de secar casi casi a Tiluao Cabarrot durante 30 minutos hasta que aguantaron las fuerzas. Y hoy de nuevo la defensa del Juventud sobre la gran estrella de Baskonia, sobre el máximo anotador de la Liga CB, está siendo impecable, ¿eh?
7: Te puedo dar unos datos de los números de Cabarrot frente a Juventud esta temporada. 6 de 13 en tiros de 2, 46%. 5 de 22 en tiros de 3, 22,7%. Juventud es probablemente el equipo que mejor ha sabido parar a Cabarrot esta temporada en todo
4: el único, casi.
6: Sí, tiene a Krag, tiene
7: 7,7 de valoración.
6: Después, y luego
7: porque
6: tiene...
7: Porque está en
6: 20. Sí, sí, sí. Tiene más físico, tiene un físico importante de Juventud, energía de Krag, saber estar de Hanga, que siempre ha estado en... Y luego el sistema defensivo de Juventud, ¿no? Que, bueno, en muchos traps, muchos dos contra uno, también podemos... la gente, los que estén viendo ahora el partido, o sigan allí, en directo pocos, me imagino, con Radio Vitoria, pero desde casa... Pues en directo en Badalona. En Badalona. Estaban aquí. En Badalona. Pero muchos stunt, que es cuando el balón no me toca defenderlo, me alejo un poco de mi hombre y voy a ayudar a mi compañero en cintas. A veces largas, a veces cortas, a veces mucho más largas, a veces más cortas. Esa es una escuela de Badalona. Y eso es algo que hace dudarte mucho en ataque, porque no sabes, ¿me vienen a defender o no me vienen a defender? Ahora me hacen dos contra uno, ¿me lo hacen? O sea, ese sistema defensivo de Alona es muy difícil también para Baskonia, que está acostumbrado pues a jugar muy, muy fácil, ¿no? Con pocos pases a veces, muy fácil, llego y tiro, ahí pues se encuentra este problema con Juventud hoy, ahora sí, mismo.
4: Otro dato negativo, David, el de las cuatro asistencias tan solo,
6: de
4: Baskonia, ninguna de ellas de Forres, ¿eh?
6: Sí, porque también nos encontramos con un equipo que controla el ritmo, pero yo creo también que Badalona durante la liga regular ha estado por encima en asistencias de Baskonia, ¿eh? Entonces, bueno, es un equipo que juega, pues de eso, de trabajo en equipo puro y duro, ¿no? Con los roles definidos, bloqueo directo, pase al corte, y luego en defensa todo el mundo a currar.
8: Vamos a hacer una pequeña pausa. ¿Cuánto queda para que vuelva al partido, Richie?
4: Pues nada, 5 minutitos, ya está apareciendo de hecho el Baskonia, también algunos jugadores del Juventud con el público, por lo menos parte del mismo, que está aprovechando este tiempo de asueto para refrigerar un poco, no hace excesivo calor aquí dentro del pabellón. En resumidas cuentas, que en menos de 5 minutos tendremos de nuevo el partido en marcha aquí en el Olympic de Badalona. Me corrige nuestro amigo Gorka Kenner, ¿verdad? Que es Olympic, no Olympic, Palau Olympic, que es fallo así bastante recurrente, ¿no? A la hora de mencionar este recinto histórico, ¿no? Que fue sede de los Juegos Olímpicos en 1992 aquí en Barcelona y que vio ganar el oro al Dream Team. Bueno, pues eso, lo dicho, en 4 minutos de nuevo tenemos el partido en marcha aquí con el más 13 para el conjunto local, este Juventud 44, Baskonia 31.
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8: Rápidamente antes de volver con Richie, pero os pregunto, David, Nacho, una clave, una. A ver si se puede decir una solo para que Baskonia le pueda dar la vuelta a esto. La principal, la que más urgencia, con más urgencia debería afrontar el equipo baskonista.
6: Bueno, yo creo que hay que meter ritmo, hay que meter ritmo y hay que correr.
8: Correr.
7: Yo dureza defensiva.
8: Mejor defensa.
7: Sí, que luego te va a llevar a lo que a poder hacer lo que dice David.
8: Eso como principal aspecto a mejorar, según David Gil y Nacho Mendaza. Richie, ya queda menos, ¿no?
4: Sí, ya queda menos. Ahora, mira, fíjate, la sonora pitada a los colegiados del encuentro, a Carlos Cortés, a Luis Miguel Castillo y a Raúl Zamorano. Me estaba fijando aquí en Marcus Howard, que está muy pegadito a Juanpe Cazorla, en esa silla de los jugadores que se han quedado fuera de la convocatoria. El único ha sido Marcus Howard porque Noel no ha viajado. Y me estaba acordando de él, claro. Es que aquí esto es muy ventajista y suena tremendamente ventajista. Que me perdone los oyentes, ¿no? nuestra audiencia y vosotros también, que es cierto que Marcus Howard, quizás no esta temporada, pero partidos de este tipo, ha desatascado muchos, ¿no? Y está claro que Baskonia está jugando muy bien, que lleva 7 victorias de forma consecutiva, que Pablo Galbiati está tomando las decisiones correctas, ¿no? Todos lo vemos, ¿no? Porque el equipo está funcionando y Kobe Simmons y Trent Forrest están haciendo temporadones, pero ese... inevitable a veces pensar que, y David lo sabe, ¿no? Que un Marcus Howard ahora de repente te sale, te mete 3-4 triples y te mete en partido.
6: Ya, sobre todo la inercia que supondría ahora Marcus, imagínate que ahora sale Marcus Howard, ¿no? Pues todo el mundo ahí a defenderle y tal, y luego lo que siempre le hemos pedido, ¿no? Decir, van a ir a por ti, ahora tienes que leer cuándo la tienes que tirar y cuándo la tienes que pasar, ¿no? Y eso es lo importante, y eso quizás es en el debe todavía de Marcus, pero el punto de inflexión de la temporada. Por echar aquí un cartucho, ¿no? Fue la canasta de Marcus Howard la que ganan en Badalón, en Málaga. Y a partir de ahí el equipo cambia, ¿no? Y solo tiene 4 derrotas en el resto de la temporada. O sea que, bueno, es cierto que es un jugador desequilibrante y que te altera tu estado defensivo. Pero volvemos a decir, Richie, el equipo está mejor armado y más completo con Forrest y con Simmons, y eso es una realidad.
4: No cabe duda. Por eso he iniciado mi comentario pidiendo disculpas, ¿verdad? Porque habrá que diga, claro, no mencionas a Marcus Howard cuando se va ganando un partido, se está jugando mucho mejor, pero bueno, es evidente, ¿no? Y el último ejemplo lo tuvimos en el partido de la primera vuelta en Málaga, porque Baskonia perdía aquel partido por 17 puntos. Salió Howard a cancha, revolucionó el encuentro, metió creo que pues prácticamente todos los de su equipo en el último cuarto y acabó también enchufando, ¿no? Ese triple que le dio la victoria al equipo baskonista para evitar la prórroga. Bueno, pues esto está a puntito de empezar y hay, bueno, pues un par de modificaciones respecto al quinteto inicial. Ya sabemos que en el tercer cuarto Pablo Galbiati suele repetir el quinteto de primer cuarto y en este caso son Españolo y Diakité las novedades. Está Kurucs, está Rachevichus y está también Trent Forrest, pero Españolo y Diakité, que recordamos tiene 2 faltas, son los 2 jugadores novedad, ¿no? Respecto al quinteto, el primer quinteto de partido. Esto ha arrancado ya con una primera posesión para el Juventud. Viene ahí en la defensa de Trent Forrest cortando la línea de pase, evitando que esa bola le llegase en una posición cómoda a Yannick Krag, el neerlandés, que está con 3 faltas en el partido. La bola va a seguir correspondiendo en todo caso a la escuadra local. La va a poner en movimiento el propio Yannick Krag, con algunas dificultades, pero ya pudiendo combinar ahí con Michael Rusic. Ricky Rubio, Rubio con Krag, finta la primera, se la va a jugar finalmente para 2, Krag no anota, al ataque ahora del Juventud de Badalona, buena defensa de Baskonia, ha recogido un buen rebote ahí, el conjunto gasteiztarra, al mando de las operaciones, Trent Forrest moviendo para Rachevichus, recibiendo de nuevo Trent Forrest con Rachevichus de nuevo, Kurucs fintando bien en el triple, bien, ahora ha jugado muy bien Baskonia. Una asistencia, es la tercera para Kurucs en este partido, no perdona Mamadi Diakité, martillazo del guineano, ahí mate para Mamadi Diakité.
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6: Está abierto, ¿no? Y zona.
4: Ahora canasta para Ricky Rubio, canasta para el Juventud, 46-33.
6: Y zona de Baskonia, Richie, también en estos primeros inicios de cuarto.
4: Pues vamos a ver si le funciona ahí la zona. Le funcionó al Juventud durante algunos minutos en el partido del pasado miércoles con una zona 1-3-1, ¿no?, que propuso el conjunto de Badalona. Ha fallado Diakité el triple. Este arranque de tercer cuarto es importantísimo también para que Baskonia siga con esa escalada en el partido. Ahora lo que no consiguen es parar a Ricky Rubio. Sí que lo ha conseguido, pero con falta de Giti Ratchevicius. Pues no sé si le van a dar tiros libres. Sí, sí, le van a dar tiros libres ahí a Ricky Rubio, que ya había iniciado la penetración. Protagonismo en este arranque de tercer cuarto para el base del Juventud.
6: Son tiros.
7: Sí, son tiros.
4: El primero de Ricky, ya pensándoselo. Kurux ahí hablando con Carlos Cortés. Ahí canasta y transforma el primer tiro libre. 47-33. Se puede ir con un más 15. El Juventud. Se anota también el segundo Ricky Rubio, que está con 6 puntos. Se puede ir a 7. También lo convierte. 48-33.
7: Pues fíjate, con un Ricky mucho más terrenal, me refiero en cuanto a estadística, el Juventud está siendo un equipo mucho más peligroso porque está teniendo muchísimos más jugadores involucrados en ataque especialmente.
4: A la carga Baskonia, la lleva Españolo con dificultades ante la defensa de Jabari Parker. Ahora Ricky Rubio se ha desequilibrado ahí, Españolo ha acabado cometiendo falta. Pues le van a dar la bola al Juventud de Badalona.
7: Cuidado, ¿eh?
4: Yo creo que pasos, ¿no?, de Españolo. Claro, falta de Españolo en ataque.
7: Pues cuidado, porque un inicio de Juventud en el que te hagan un parcial de 8... Oye, es que es un faltón. Qué le ha dado con la mano en la cara a Ricky. Joder, como se te vuelvan a ir otra vez a 20, sí. Tienes un problema, ¿eh?
4: Sí, defiende
6: muy bien,
4: muy...
6: chicos. Defiende muy bien Juventud, ¿eh?
4: Ahora Ricky Rubio ha fallado. La bola va a ser para Baskonia. Vamos a ver, saque rápido de balón. Buen balance defensivo ahora. El repliegue del conjunto local, que evita la sorpresa, aunque mira, ahí Españolo ha encontrado el despiste defensivo, ha entrado por el carril central para machacar con el
7: bien.
4: La mano izquierda. Mate ahí para Mateo Españolo.
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4: Poniendo el 48-35, Yannick Kra, buen tapón ahí de Mamadi Diakité. Falta de Yannick Kra, va a ser la cuarta.
6: Yo creo que Ricky se está equivocando, él ve opciones de penetrar, de ir para adentro, y no es lo mejor para su equipo ahora mismo, ¿sabes? Porque Baskonia es lo que pretende, ¿no? Que ir para adentro y ahora encontrarse pues con esos tapones o esos malos tiros que puede hacer Juventud.
4: Bueno, pues Baskonia, que podemos decir que ha frenado este arranque impetuoso del Juventud de Badalona, que de nuevo quería romper el partido, lo sigue teniendo controlado, ¿eh?, con este más 13. Forres, se le queda corto, que bien Kurux ahí para habilitar un nuevo ataque, y hay falta personal en defensa, menos mal, porque se ha jugado ahí Diakité la falta en ataque. Y veremos si es de tiros libres, porque ha soltado ahí, sí, van a ser tiros libres para Mamadi Diakité. Venga.
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4: Sí, no hay tiros. Rectificación, de momento está marcado a mesa. Los tiros libres de Mamadi Diakité se corroboran. Entra Birgander, entra Håkansson, se sientan Mira. Rusic y Ricky Rubio. Bueno, pues Baskonia se puede colocar a 11.
7: Pues gracias, ¿eh?
6: Sí,
7: porque esa falta.
8: Tienes dudas, ¿no, Nacho? De que eso puede
7: de
8: ser
7: que sea de tiro
6: y de que sea falta en ataque, ¿no?
4: Y que sea falta en defensa. Bueno, que a mí me ha parecido en ataque, siendo objetivos, compañeros.
7: Yo creo que igual falta sí que es de Ricky, porque creo que se está desplazando, pero ya darle de tiro. Pues qué bien, ¿eh? Me parece fenomenal.
4: La tercera, ¿eh? De Ricky Rubio.
7: Importante.
4: Así que también problemas para él. Se ha tenido que ir al banquillo, sustituido por Håkansson. Anota los dos tiros libres, Mamadi Diakité. 48-37.
7: Pues puede ser momento importante de partido, ¿eh? Sin Ricky vamos a ver si Juventud tiene el cuajo para seguir jugando de la misma manera. Porque si Baskonia también, decíamos, si Juventud se mete a 20, mal. Pero si Baskonia se empieza a poner 7-6, sí, ya sí. El partido cambia mucho.
6: Los nervios cambian de bando ahora mismo y hay que jugar ahí con esos nervios.
4: Ahora le han pitado la falta ahí a Rodion Skouris en ese objetivo que tenía el letón. De poder arrebatar la bola a Jabari Parker, lo ha conseguido, pero dicen los árbitros que en falta. Es la tercera falta para Baskonia en el cuarto, por dos que ha cometido el Juventud de Badalona.
7: Lástima.
6: Esta defensa de Baskonia en 1-2-2 en defensa, en zona, está parando un poco el juego de Juventud, les está haciendo pensar más.
4: La bola para Hanga, el triple de Hanga que no entra, el rebote en ataque se lo queda Jabari Parker. Nueva opción para el Juventud. recibiendo ya Håkansson, desplazando para Hanga, 8 segundos todavía en la posesión, hay que seguir defendiendo Hanga, Hanga que no penetra, se la deja Håkansson, este sí que se va hacia canasta, contra el tablero, no anota, otro rebote en ataque para el Juventud, no anota Jabari Parker, pero recoge su propio rebote y ahora sí.
0: Madre mía,
4: tres rebotes ofensivos.
7: Cuatro ataques.
6: Es de lo único que puede vivir Juventud ahora, porque está súper atascado con esta defensa de inicio de zona, cambios continuos y ellos no están leyendo cómo jugar.
4: Está siendo un problema el tema del rebote en los últimos partidos. A punto de perder Trent Forrest. Vamos a ver por qué el último tocar ha sido un jugador del Juventud. Por tanto, no hay campo atrás. Tiene que reiniciar la jugada el Baskonia ya con muy poquito tiempo por delante. El triple de Forrest no entra. Se queda corto. Rebote en largo. Le cae a Hanga. De nuevo sufriendo Baskonia. No acaba de darle continuidad en ataque al partido el conjunto de Paulo Galbiati. Recibiendo Simon Bergander, al suelo Bergander. La bola suelta que le ha caído a Hanga. El triple de Håkansson. Menos mal que no ha entrado ese triple. Otro rebote en ataque para el Juventud. Simon Bergander, ya son cuatro consecutivos, ¿eh? Ahora Cameron Hahn se queda solo para tres, pues triple, claro. Si le das tantas oportunidades,
6: claro, eran demasiados fallos.
4: Al final te acaban crujiendo, David, Nacho, Gary. Se coloca 16 arriba el Juventus.
7: Has tenido una primera ventana para meterte y la has desaprovechado.
4: Ahora no anota Rodion Skoulos, pero ha recibido la falta personal. Creo que se la van a pitar a Jabari Parker. La falta ha sido clara. Le va a llevar a la línea de tiros libres a Rodion Skoulos.
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4: Finalmente se la cargan a Håkansson. Esa falta personal es la primera para el jugador nacido en Estocolmo. Y vamos a ver Rodion Skoulos, si también empieza a aparecer en el partido desde el plano de la anotación. Solo lleva un punto Rodion, ¿eh?
7: Sí, de tiro libre. Y Moscone que está ahora mismo en 7 de 11.
6: Y el ahora primero, sí que los rebotes dentro. Ofensivos están en 11, Juventud.
4: El primero dentro para Rodion Skoulos, que sí que está aportando en rebotes. Lleva 4 asistencias, lleva 3. Está con un 8 de valoración, ha recibido 4 faltas personales. Pero vamos a ver si entra también en anotación. De momento con el segundo tiro libre no lo ha conseguido. Ha fallado, ha metido tan solo uno de los dos para colocar el 53-38. 5 minutos finales de cuarto. Håkansson moviendo desde la izquierda del ataque hacia Jabari Parker. La bola que le llega ya a Dan Hanga. Hanga mirando hacia el aro, se levanta Hanga, pero se ha encontrado ahí con una buena defensa de Gino Morugi, recuperando la bola al Baskonia, corriendo ahora a la cancha. Trent Forrest, vamos a ver quién recibe. Finalmente va a ser Morugi, hay falta abajo, se la van a pitar. La falta es de Håkansson, aunque Morugi ha hecho, bueno, pues lo que viene siendo habitual en el baloncesto moderno, soltar la bola ahí en el último momento para intentar forzar los tiros libres, pero en este caso Carlos Cortés no ha picado y la falta ha sido abajo.
6: Esto es un buen ataque de Baskonia que intenta correr, buscar una opción. No ha sido canasta, ha sido falta, se sigue sumando, porque es importante encontrar el ritmo ahora, aunque hay que defender más, pero corriendo es posible que podamos poner un poco más nerviosos a Juventud.
4: Bueno, pues tenemos la cifra oficial de asistencia en el día de hoy con 7.587 espectadores.
6: Ruidosos, ¿no?
4: Ruidosos. Vaya el triple Kobe Simmons. Vaya día aciago también de Simmons.
6: Sí, el porcentaje en tiro libre hoy está bastante, bastante mal. Está en 61% ahora mismo.
4: No está saliendo nada. Paulo Galbiati, que solo le falta entrar a la cancha, ¿verdad? Para animar a los suyos. Hanga, el triple Hanga, triple. Triple de Adam Hanga, de nuevo las ventajas que están siendo. Las ventajas que están del lado izquierdo. Del lado izquierdo Hanga.
6: Eso es.
4: El triple. Especialista también, Adam Hanga, poco a poco mejorando esos guarismos.
6: En ese lado.
4: En ese lado, ¿verdad? Ese es su lanzamiento de seguridad. Bueno, pues lo para Paulo Galbiati. No le queda otra porque de nuevo el Juventud de Badalona que provoca una fractura que no es definitiva. Pero sí que es una montaña dificilísima de escalar ahora mismo para Baskonia, porque pierde por 18. Todavía hay tiempo para remontar, pero lo que toca es apretar los dientes del Olindo con 4-23 para el final del tercer episodio aquí en el Olympic. 56 Juventud, 38 Baskonia.
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8: David, el minuto y medio final de la segunda parte ha sido una ilusión. De la primera parte, perdón, del segundo cuarto.
6: Una fantasía, decían por ahí, ¿no? Una fantasía encontrarte con este final. Ha entrado bien Baskonia, ha querido estar activo, ha querido ponerle la dificultad. Juventud tiene una mezcla muy buena entre veteranía y juventud, y entre unas cosas y otras está poniendo los parches necesarios, está encontrando un poquito de huecos ante esa defensa zona de Baskonia que luego cambian continuamente, y luego pues hoy están más inspirados en casa, el público les apoya. Y bueno, pues se pone un poco más difícil. Control del rebote, clave para intentar correr y que el equipo sea lo que es Baskonia, un equipo que le gusta anotar.
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8: Control de rebote importante, dice David Gil. Insisto, reacción. Es que ya queda menos, hay que tenerla ya, Richie Guerra.
4: Ah, pero no hay manera, ¿eh? El triple de Kulus que falla, el rebote ofensivo de Baskonia. Y ahora hay falta técnica que van a pitar por alguna protesta, yo creo que de Forres. Falta técnica, si no me equivoco. No, al banquillo. Al banquillo. Se la cargan a Galbiati.
7: Sí, sí, a Galbiati.
8: Ha perseguido al árbitro, ¿no?
4: Sí, sí, sí.
6: Alguien tiene que perseguir en defensa hoy, ¿no?
4: Sí, porque hoy no. Los que están en cancha lo están teniendo muy complicado. Bueno, pues Håkansson, que va a tener un tiro libre y además posesión para la Juventud. Con 4 minutos tan solo para el tercer cuarto.
7: ¿Es la primera falta técnica de Galbiati en la temporada?
4: Ostras. Sí, yo creo que sí. Alguna al banquillo ha habido, pero no por sus protestas, ¿eh? O por causa del italiano. Alguna ha habido, pero al banquillo, no a Galbiati. Ahora sigue protestando a la mesa de anotadores. Están diciendo que calma. Ha fallado, por cierto, Håkansson el tiro libre. Pero la posesión seguirá correspondiendo al Juventud. Con este más 18... mucha tensión,
6: sí,
4: en el partido,
6: mucha tensión,
4: sobre todo...
6: También.
4: Llega desde la grada, ellos están empujando muchísimo.
6: Luego,
4: también,
6: luego esto supone un viaje, Richie, y una preparación de partido en
4: totalmente.
6: 24 horas. Una locura.
4: Prácticamente. Sí,
6: una
4: sí,
6: locura.
4: Ellos también tendrán que viajar, lógicamente, ahí está
6: sí, sí.
4: más o menos todo equilibrado, pero. Y no sé si preparación ya. Se puede hacer mucha, ¿verdad?
6: Claro.
4: Con 3 partidos en 5 días.
6: Hay que hacer cosas, hay que hacer algo, algún ajuste siempre hay, ¿no? Hemos compartido aquí los tiros de Hanga durante el año. En el lado izquierdo y en el lado derecho. En el lado izquierdo, que es a mí, pues bueno, ya lo sabían, 93 tiros de Hanga por 54 en el lado derecho.
4: Pues fíjate. Y la efectividad, pues seguramente que también podríamos sacarla.
6: Bueno, la efectividad es parecida, no es un gran tirador, ¿sabes? Pero sí que él abusa más de ese tiro, entonces, pues bueno, pues puede anotar con mucha más facilidad en ese lado de campo por su parada, por cómo es su parada con balón.
4: Cambio en el Juventud. Se sienta Simon Birlander y entra nuevo Michael Rusic a pista. La bola sigue correspondiendo a la escuadra local. Rusic no anota, rebote para Molín, tampoco. Mira, por una vez ellos nos han perdonado ahí en un par de ocasiones, en 2 acciones que parecían bastante sencillas para los 2 pivos ahora mismo sobre la pista en el Juventud. Vamos a ver Baskonia moviendo en el perímetro. Tim Lubao Cabarrot, que sigue sin anotar en el partido. Ya lo tenemos en pista. Cabarrot para 3. ¡Triple!
7: ¡Vamos, Tim!
4: ¡Triple, triple, triple, triple, triple, triple, triple, triple, triple, triple! ¡Llegó al partido el MVP! ¡Luabu! ¡Cabarrot!
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4: 56-41. Vamos a ver si esto significa un empujón anímico para Cabarrot y para el Baskonia. Aunque mira, ahora en defensa no se ha reflejado. Canasta para Han, sencilla, una penetración.
7: Es que yo creo que es verdad que Baskonia está atacando regular, también mucho momento de Juventud, pero para mí el problema es defensa.
4: Sí. Están siendo las dos cosas.
7: Es que fíjate ahí, Han, cómo entra solo.
4: Va a salir Tadas de Kerskis.
7: Bueno, pues te voy a decir, bien para Tadas, pero mala señal para Baskonia. Que tenga
4: Seguimos
7: que salir Tadas, ¿eh?
4: Otro triple fallado, bola para Juventud.
8: Si no lo quiso usar el otro día, ¿no? Con el partido controlado, significa que si lo mete, Nacho, es
7: bueno, solución de emergencia, puede decir, bueno, no me sale esto, no me sale esto, otro tampoco, tal, pues voy a probar con Tadas. Por si acaso.
4: Sí. con el capitán, a ver si sale motivado, a ver si es capaz de empujar, bueno, pues buscando ya...
7: Un cambio de rumbo del partido, y Lubao Carrot está pidiendo el challenge, le está diciendo a Galbiati que pida el challenge.
4: Yo creo que con razón, pero no lo ha pedido Galbiati, a mí sí que me ha parecido...
7: Es que es fuera de Håkansson.
4: Sí, directo me ha parecido, si me lo confirmáis, bueno, pues hay error también. Estamos de concentración.
8: Sí, para mí me ha parecido, claro.
4: De Galbiati, bola sí dentro, para Jabari Parker, falta de Tadas, lo primero que ha hecho en su ingreso en cancha en estos primeros minutos en la serie, Tadas, ha sido una falta sobre Jabari Parker. Bueno, 58-41, más 17 y quedan 12 minutos, aquí hay que remontar más de un punto por minuto, David.
6: Sí,
4: tú que eres fan de estas cosas.
6: Hoy estábamos con los 21 que metió Juventud en el primer cuarto, primer escollo, ¿no? Y ahora lo que yo digo, ¿no? Y un equipo que controla el juego como Juventud.
4: Sí, fan de estas cosas.
6: Hoy estábamos con los 21 que metió Juventud en el primer cuarto, primer

0: que se puede perder es cómo se pierde, David. Porque esto, vamos a decir que el lado anímico cambiaría de bando de cara al tercer partido.
1: Puede ser, ¿no? Y al final es que te emplan toda la temporada a un partido, en una final, ¿no? En el que la confianza se queda un poco achicada, ¿no? Pero bueno, para eso también está el factor cancha.
2: ¿Cuál era el mínimo, la anotación mínima que comentamos antes del primer partido que había tenido Baskonia en la
0: 69.
2: Temporada? 69.
0: Pues es bueno, que 67 está... en Kaunas, pero en ACB 69.
2: Es que está ahora mismo a 28 puntos de esos 69,
0: ¿eh? Sí. Pues igual hoy bate el récord español, el triple que no entra, el rebote lo peleaba Diakité, se lo van a dar a Baskonia. Bueno, no es que esté dando por perdido este partido, pero hay que recordar que el domingo, si hay tercero, sería a las 7, porque es un partido que estaba programado a las 9, pero siempre y cuando hubiese dos eliminatorias en juego, y como la del Valencia-Bilbao Basket ya ha acabado, el partido pasaría a las 7 de la tarde, el domingo.
3: Desde un punto de vista de público, yo creo que mejor.
0: Mejor. El domingo a las 9 va a ser que no.
1: Datos de... Me pedías antes los porcentajes, si quieres, Richie, de Hanga en esas áreas. Son 31% en el lado que hemos dicho, en el lado izquierdo, 31% por 24% en el lado derecho. Esto de cara al scouting es importante, pues cómo recuperas en el lado izquierdo a Hanga y cómo la recuperas en el lado derecho. Más agresivo en el lado izquierdo, menos agresivo, permitiéndole penetrar en el lado derecho, por ejemplo.
0: Bueno, pues hoy Hanga, que es el segundo máximo anotador de su equipo, está con 12 Cameron Hunt e inmediatamente Hanga con 11. Ha habido falta en ataque de Mateo Españolo.
3: Sí, Clara, yo creo. Sí. Mi duda ahora, viendo un poco algunas caras, es si algunos jugadores ya dan el partido por perdido.
0: Queda mucho, como para...
3: Por eso te digo, pero he visto algún gesto que me ha inquietado.
1: ¿Sabes cuál es el problema? Que te estás esforzando y dices, es que igual me tengo que reservar. ¿Y qué es lo bueno, no? Reservarte es apagar el interruptor, que decimos. Pero es que queda mucho, es que se puede ganar un partido
0: es
1: hoy en día.
0: Pues yo te lo compro si quedan 4 minutillos, pero quedando lo que queda... Españolo fallando el triple, el rebote se lo queda al Juventud de Badalona. Madre mía, qué jornada más aciaga estamos viviendo hoy aquí en el Olympic. La bola ahí para la puerta atrás de Hanga, finalmente no funciona, pero sigue el ataque para el Juventud. 44 segundos finales de este tercer cuarto. Jabari Parker va a perder ese balón, se lo lleva Mateo Españolo a cancha abierta. Españolo no anota, tampoco Diakité, y el rebote se lo queda a Rusic.
2: Nada.
0: No recuerdo nada.
1: 35 rebotes de Juventud en general.
3: El que has perdido todos los cuartos. Todos.
0: De momento, fíjate que hablábamos de algunos minutos que nos recordaban a lo peor de la temporada, pero yo creo que el partido está siendo el peor, ¿eh? Incluso en las jornadas más aciagas de Euroliga no recuerdo nada igual, ¿eh?
3: Y esta jugada es un poco el resumen, ¿eh? Contraataque, fallas la bandeja y tres jugadores al rebote y ninguno es capaz de meterla.
0: Ahora sí que consigue Kobe Simos la canasta en una de las últimas acciones de este tercer cuarto. Va a pedir tiempo muerto Dani Miret, porque a esto le quedaba un poquito más de 6 segundos con esa canasta de Kobe Simos, que se coloca en 5 en su haber para colocar, pues todavía muy lejos, ¿eh? Muy, muy lejos Baskonia, con 16 puntos de desventaja ahora mismo aquí en el luminoso del Olympic. 59 Juventud, 43 Baskonia.
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2: Más de 3 minutos ha estado Baskonia sin anotar, desde ese 41 hasta ese 43, en situación de máxima urgencia. Es que estas cosas no pueden ser, ¿no, Nacho?
3: Bueno, ahora mismo estás en DEFCON 1, me refiero. Estás a un golpe de caer muerto ya, definitivamente. Quedan 10 minutos, pero ya no solo la desventaja, ¿no? Que eso es objetivamente posible. Son las sensaciones. Hemos visto antes, pues para mí ya te digo un poco el resumen del partido. Una bandeja de un jugador en contraataque, fallarla, haber tres compañeros al rebote y ser incapaces de meterla en el rebote ofensivo, ¿no? Yo creo que es un poco pecado de principio de encuentro, en el que tú sales no con la tensión necesaria. Sales, para mí el Baskonia ha jugado muy blando en defensa en muchas ocasiones del partido.

0: Y tú en un partido de playoff, tú eso, y frente al Juventud, un equipo que te ha sacado las vergüenzas en alguna ocasión esta temporada, no te lo puedes permitir, ¿no?
1: Sí, además es que sabía, fíjate, triple de Cameron Hunt. Para acabar el cuarto, cómo ha aprovechado ahí el ex de Manresa esos centímetros que le ha dejado libre el defensor de Baskonia para redondear, bueno, pues otro gran cuarto para el Juventud, porque recordamos, se marchaba al descanso largo con una ventaja de 13 puntos, son 19, por tanto, bueno, pues matemáticas básicas, ha ganado este cuarto por 6 puntos y ha puesto la directa para poner el empate en la serie. Veremos de lo que es capaz Baskonia en los últimos 10 minutos, desde luego sería pues poco menos que una hazaña, ¿no?, levantar estos 19 puntos, pero hay que seguir intentándolo, nos quedan 10 minutos por delante, pintan bastos aquí en el Olympic de Badalona, 62 Juventud, 43 Baskonia.
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3: Hay una distancia de 19 puntos en estos momentos entre Juventud y Baskonia. Teniendo en cuenta que habría que salvar esa distancia de 19, aunque Juventud no anotara, en los otros tres cuartos Baskonia ha anotado. En el primero 14, en el segundo 17 y en este último 12.
0: Bueno, necesitas un escenario similar al del partido de Vitoria, que el último cuarto sea totalmente distinto a lo que habías visto en los 30 minutos anteriores. Ahora mismo Juventud ha sido, durante estos 30 minutos, excepto en ese minuto y medio de locura que Baskonia ha hecho un 0-9, extendido un 0-11, uniendo con la primera canasta de la segunda mitad, pues Baskonia no ha sido rival, ¿no? Puede pasar, pero necesita muchos elementos y un lavado de cara muy rápido. Que yo sinceramente, ojalá, pero ahora mismo tengo el póster de la gente Mulder en mi despacho también. Quiero, I want to believe.
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3: Último cuarto en juego, lo diré, en Badalona, Richie.
1: Sí, con una primera acción de mérito de Kobe Simons, que ha remontado ahí buena línea de fondo para apoyarse en el cristal, para anotar la canasta. Y bueno, las grandes remontadas empiezan de esta manera, con un buen ataque y con una buena defensa. Ha recuperado ahora Baskonia, ahí está Kobe Simons, con sangre en los ojos, saca para Cabarrot, el triple de Cabarrot, no entra, lástima.
8: Pero fíjate la primera acción, Richie, ¿no? Le costó, creo que tiró Simons a falta de 3 segundos, ¿no? Es lo que se trata, ¿no? Tú corres, Juventud te defiende, intenta jugar un pase extra hasta minimizar su defensa.
1: El triple de Parker ahora que no entra, buen rebote de Tadas Kerskis, ¿eh?
8: El primero.
1: Venga, vamos a ver si puede llegar un parcialito ahora para Baskonia. La falta es abajo, la falta es de Parker sobre Kobe Simons o de Hunt. Vamos a ver, porque esta no la he visto bien. De Hunt, sí. De Cameron Hunt es la primera falta personal del jugador nacido en Nebraska. Y bueno, pues vamos a ver, 62-45, es un más 17 ahora para el Juventud. Ahora sí que es remontar pues 2 puntos por minuto.
8: Bueno,
1: esto es muy complicado, pero bueno, hay que seguir manteniendo la esperanza. Diakité, ahí no puede anotar esa canasta, pero sí que ha habido falta personal de Michael Rusich. A tener 2 tiros libres, Mamadi Diakité.
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1: Hay cambios porque Rusić comete su segunda falta personal, entra Simon Bergander, también Hanga, y se sienta Yannick Krach.
3: Que sigue con 4.
1: Con 4, crack, eso es. Va por el primer tiro libre, Mamadí Diakité. El primero de Mamadí dentro. Punto número 13 para él, máximo anotador de Baskonia en el día de hoy, o punto 12, mejor dicho. A los 13 se puede ir si anota el segundo tiro libre. Claro, es que viendo, tuvo Cabarrot 3 puntos, Kobe Simmons 7, Trent Forrest 10 puntos, pero es que ninguno en esta segunda parte, para Trent Forrest. Son tres pilares de la temporada que no están teniendo el día. Ahora hay falta de Simmons. Es la tercera de Kobe. Hoy le han puesto el nombre de pila aquí. En vez de Simmons le han puesto Kobe. Al pase vasconista, que toda punta va a continuar en la disciplina Gasteiztarra durante dos temporadas más, a falta de oficialidad. Ahí está, votando Guillem Vives. Forrest le persigue. La bola que le cae a Cameron Hunt, y que ha caído al suelo Simmons. La bola de Virgander, el lanzamiento que no entra. Pero mira, qué regalo ahí para Dan Hanga. Otro rebote ofensivo más para la Juventud de Badalona. Está teniendo un problema muy serio con el rebote Baskonia en los últimos partidos, Contra Unicaja también fue muy flagrante, aunque no costó la derrota. En el primer partido de esta serie tampoco, pero es que hoy, fíjate. Ahora corre Forrest. Le van a pitar lucha. Lucha entre Forrest y Hunt. Se la van a tener que jugar ahí. Bueno, hay que ir a la flechita.
8: Aquí es
1: la flecha, que es lo que marca. Yo no la veo.
8: ¿Quién sacó en este cuarto?
1: Pues va a sacar Juventud.
8: Sí, sacó Baskonia, ¿no? Vale.
1: Uh-huh. Así que va a sacar ahora Juventud de Badalona. Uh-huh. Bueno, pues a perro flaco. Se sienta Tadas, se sienta también Kobe Simmons.
8: Bueno, pues pocos.
1: Y bueno, pues regresan Kulux y Españolo. Raro, ¿no? Lo de Tadas, es cierto que llega de lesión, llega de lesión. Pero no haberlo visto en minutos importantes en esta serie, estos lo son, los de una posible remontada. Cuanto menos
8: 15,
1: era bastante llamativo.
8: No estás muy lejos.
0: ¿Qué es?
8: Lo que pasa es que Juventud ralentiza el juego desde su defensa, ¿no? Le hace jugar a Baskonia largo.
1: Triple de Han.
0: Pues ahora ya lo pasa.
1: 65.
8: Pasó a mí el otro día, Nacho.
0: Sí, cada vez que hablaba.
1: 47, sí. Bueno, a mí 15 ya me parecían.
3: Un mundo.
1: Pues eso, una distancia muy complicada de recortar. Pues 18 ya ni te cuento, con 7 minutos. Es cierto
8: muy
1: que se puede.
8: Español en la recuperación.
1: Cabarro, triple. Se coloca de nuevo a 15 Baskonia. Triple, Luabu, Cabarro.
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8: Se juega muy largo.
1: Bueno, pues otro triple de Cameron Hunt.
8: 18.
1: 68-50. No sé si lo va a querer parar ya Paolo Galbiati. O sin embargo, lo que va a buscar es que el partido poco a poco vaya expirando. Porque va a ser ya muy complicado. Forrest, triple. Triple. Haciendo la goma ahí, Baskonia. Triple de Trent. Forrest.
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8: No, esta no.
1: Ahora, buena acción defensiva ahí de Forrest para taponar a Cameron Hunt. Se va a sentar Parker, entra Trell a la pista. Y bueno, con 6 minutos 11 segundos, pierde Baskonia por 15. La posesión seguirá correspondiendo
0: tapón
1: al Juventud. Taponazo, de Forrest.
0: Para robar y triple a 12.
3: El problema de esa goma que decías, Richie, es que está siendo entre 15 y 18, ¿no?
1: Ya, sí. Por eso decía gomita, ¿no? ¿Verdad? La gomita que estaba haciendo Baskonia, que de momento de poco sirve. Vamos a ver si puede llegar. No, pero claro, ahora hay una asistencia tremenda. Marca de la casa en el pick and roll. Funcionando perfectamente Ricky con Virgander para el mate de este último. 70-53. 17 arriba, Juventud de Badalona. Cada vez está más cerca el empate en la eliminatoria. Recordamos, domingo a las 7, apunten esta fecha, porque me da a mí que esto va a ser imposible. Pérdida de Baskonia. Entre Kulux y Omoruyi han acabado perdiendo esa bola. Y aquí, bueno, pues poco menos que el público del Palau pues está empezando a celebrar.
0: El pase es horroroso de Cabarrot a Omoruyi.
8: Balones perdidos de Baskonia, 12 por 4 Juventud.
1: Sí, está siendo también otra de las claves, ¿no? La gran circulación de balón del Juventud y todo lo contrario Baskonia.
8: Hay una cosa que podemos explorar, Richie, que es cuánto tarda en tirar Baskonia en su ataque, ¿sabes? Lo veníamos hablando aquí. Se hacen ataques muy largos. Juventud defiende muy bien y esto al final te retrasa en tu recuperación.
1: Se ha recuperado un poquito en cuanto a asistencias. Baskonia tampoco es que esté dando demasiadas en Juventud. No, están 8 por cada equipo.
8: Sí.
1: No está siendo un partido de asistencias, más de acciones individuales. Miraba la pérdida de Enrique Rubio, que se ha resbalado ahí y le ha acabado restando la bola Mateo Españolo. 5 minutos tan solo, 70-53. El ataque para Baskonia. Forres se levanta, Forres que anota. Y además, recibiendo la falta personal, posibilidad de 2-1 para Trent Forrest.
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8: Debajo de 10 segundos.
1: Es la segunda falta personal de Henry Drell. Aplausos para Hanga y sobre todo ovación de gala para Cameron Hunt. Partidazo del jugador norteamericano. Se marcha al banquillo con 21 puntos.
0: Bueno, que se siente un ratito, a ver si luego Mirel le tiene que volver a poner.
1: El lanzamiento que no entra, vamos a ver, lo pelea Baskonia y al final va a ser rebote para Lubabu Cabarro. Lástima, ¿eh?
0: Venga, un triplito ahora.
1: Ha podido ahí anotar perfectamente Kurus, pero mantiene la posesión Baskonia. Forres a punto de perder esa bola. Le llega Omorugi, el triple de Omorugi. Bueno, vaya anchoita ahí de Omorugi. Vaya pedrada y le van a acabar restando la bola a Forres. Y antideportiva de Kurus. Espera que se va a liar. Ricky Rubio se va por Kurus. Intenta poner paz Simon Birgander. Kurus se le va la olla completamente, empujando ahí absolutamente a todos. Márchate de ahí, que es lo mejor que puedes hacer, Rodion.
0: Pues que le ha
1: se
0: dado.
1: Marcha Rodi.
0: Le ha dado un garrotazo.
1: Wow, es que está fuera de lugar lo que acaba de hacer Rodi.
8: Sí, todo está viene precedido por una acción también violenta de Vives.
0: Sí, sí, es que es. A ver, Kurus le da un garrotazo que está fuera de todo lugar a Ricky Rubio y luego Vives, pues tampoco está muy inteligente haciendo lo que hace.
1: Bueno, pues falta antideportiva clara y veremos si algo más, ¿eh? Veremos si algo más, porque luego ha habido ahí. Llevamos una rachita de tanganas importantes.
0: Sí, 3 de 3.
1: Contra UCAM Murcia, contra Unicaja también hubo. Y en el día de hoy, en este duelo frente al Juventud, que veremos cómo se resuelve.
0: Sí, vale.
8: Esa es la que yo decía.
0: Es que es Vives, sí. Perdón, estaba yo confundido.
8: Es Vives el que inicia. Vives el que inicia y luego Kurux pues quiere pagar lo que hizo Vives.
0: La cuestión es que Vives además hace una falta que los árbitros no pitan sobre Forrest.
8: No sé cómo.
0: Y Kurux yo creo que ya va caliente y le haré un garrotazo importante. Yo pensaba que había sido sobre Ricky. Y luego es verdad que Ricky aparece por detrás, le toca un poquito, Birgander va a separar y Kurux ya pues se quita a todo el mundo de en medio.
1: Bueno, puede ser incluso si se ponen una descalificante, ¿eh? Pero bueno.
0: Bueno.
1: La están revisando, yo creo que Dani Miret ha pedido el challenge. Aquí la gente también metiendo algo de presión. Ah, el partido está ya muy decantado.
0: También te digo, y lo digo que se me entienda, ¿eh? Es muy fácil pitar a favor, ¿eh? O sea, pitar a favor de viento.
1: Omorugi también ha empujado ahí a Ricky.
0: Sí, sí, luego Omorugi también reparte.
1: Kurux luego con Birgander, aquí lo están repitiendo. Bueno, pues ha habido ahí de todo. Que mira, finalmente Birgander ha ido ahí a donde Kurux a poner un poquito de tranquilidad al asunto. Bueno, pues lo que le faltaba a este partido, ¿verdad?
0: Pues sí. Habla un poco también de la frustración, ¿no? De Baskonia. Yo creo que Kurux es un poco el máximo exponente también por su carácter. Pero para mí la reflexión es, de verdad tienes, o sea, tienes que llegar a esto. ¿Es ahora cuando tienes que sacar la mala uva?
8: Ya.
0: Pues por la tienes que sacar en el minuto 5.
3: Pero es una mala uva mal sacada.
8: Eso es cuando ves
3: que no me refiero. Quiero decir, no por tiempo, sino por forma también.
0: Hombre, sí. O sea, yo creo que ahí estás
8: yo
0: ya.
8: Yo creo que Nacho dice, estoy en el primer cuarto, el equipo no está. Venga, yo salgo aquí y meto una leche que aquí se activa todo el mundo, ¿no? Y eso no pasaron. Eso ha pasado ahora. Podemos decir que a partido perdido y por un mal gesto de Vives, que ese también podría ser revisable, el gesto de Vives, el que le hace un empujón feo a Forres, ¿no?
0: Sí, sí. Que es ahí por donde creo que yo viene un poco la película,
8: la
0: ¿no? No disculpo a Kurux, creo que Kurux comete una acción que es para sacarlo del partido.
8: Creo que no.
0: Pero bueno, que tiene también hay un origen y hay una explicación.
8: Claro, yo te digo, es revisable también la acción de Vives. Dice, oye, Vives ha hecho un acto violencia contra Forres. Eso también sería revisable. Y no vemos ninguna imagen de eso ahora mismo.
1: Están echándole tiempo, ahora mismo al challenge, al instant replay. Mientras tanto, aquí están repitiendo una y otra vez en el cubo central del Olympic. Yo creo que esto va a acabar con una antideportiva de Kurucs.
8: Siempre me han dicho aficionados
1: que... Veremos si también para Omoruyi, por el empujón a Ricky Rubio. Pero algún jugador de Juventud también tendría que ser castigado, ¿eh?
8: Sí, siempre me han dicho, mira, este gesto que yo no veo por qué no se revisa el de Vives, por ejemplo, que insisto, había que revisar el de Vives. Siempre me dicen que es Sebi Puyol el que suele estar muy atento a ese tipo de cosas, ¿no? A esas acciones revisables y que suele tener mirada con...
0: También te digo, a Ricky le tiene que pitar algo,
1: Antideportiva de Kurucs. Antideportiva de un jugador del Juventud también. Y yo creo que algo más ha pitado. Pero bueno, antideportiva Kurucs. Y yo creo que puede ir.
0: Claro.
1: A Ricky, ¿no?
0: Sí.
1: A Ricky Rubio.
3: Ricky viene por detrás, le mete un empellón con el cuerpo, ¿no? Con el pecho a Kurucs.
0: No muy fuerte.
3: Y luego Moruye viene a hacer lo mismo, ¿no?
0: Claro, es acción-reacción.
8: Pero en definitiva, no pasa nada, ¿no? Se anula todo con todo, ¿no?
0: No, porque hay dos de Juventud,
3: son dos contra uno.
0: Dos de Baskonia.
8: Hay dos. ¿Y cuántas de Juventud?
3: Una.
8: Ah, solo hay una, perdón. Había entendido.
1: Ha habido dos antideportivas, a Morulli también. Bueno, ahora lo... Mira, falta antideportiva de Kurucs. Falta recibida por Vives. Es lo que nos marca la...
3: A Morulli también aquí. Según la televisión, la realización de la televisión, han puesto a Kurucs y a Morulli para Baskonia y a Ricky Rubio para Juventud.
1: Bueno, pues entonces esto va a quedar en tiros libres para el Juventud. Y con posesión para el conjunto de la Peña. Sí, ya nos actualizan aquí en el play-by-play de la CB lo que acabamos de comentar. Faltas antideportivas para Omoruyi, Kurucs y Ricky Rubio. Y los tiros libres que van a ser para Ricky. Porque la última falta antideportiva se la van a señalar a Omoruyi, el empujón sobre Ricky. Así que los tiros libres para él. Y la posesión para el Juventud.
0: Ha habido un momento, la verdad es que la acción que dura 2 segundos es como el juego ese de las fichas de dominó, ¿eh? Que le pegas a una y van cayendo todas detrás.
1: Sí, el pinball también, ¿verdad? Ahí,
0: madre mía.
8: Pero yo, el gesto de Vives anterior, soy un pesado, pero también es un gesto antideportivo, ¿eh?
1: Ha fallado los dos, Ricky Rubio. Va a entrar de nuevo Cameron Hunt.
0: Y era
1: se va a sentar Guillem Vives.
0: Y sí.
1: Pablo Galviati señalando acción defensiva, jugada defensiva. Bueno, pues vamos a ver de lo que es capaz Baskonia. Aquí lo importante es que esto no se caliente en exceso, ¿verdad? Se ha calentado bastante, aunque fíjate ahora de nuevo el rifirrafe entre Forres y Ricky Rubio. Puede recuperar la bola Baskonia. Ahí sigue Omoruyi, finalmente se le ha quedado el jugador de Baskonia, Cavarrota por 3, triple.
0: Triple.
1: Se coloca 12 Baskonia, triple de Lubabu, Cavarrota.
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3: Valencia estaba así el otro día, Richie.
1: Sí, aquí la gente está caldeadísima,
8: ¿eh? Es que ahora Juventud está un poco nervioso,
1: ha ido falta personal. Se le han pitado a un jugador de Baskonia. Van a ser tiros libres de nuevo para Ricky Rubio, que ha fallado los dos anteriores. Vamos a ver si también puede fallar estos.
8: Vale.
1: La falta que se le han pitado a Forres es la segunda del jugador de Baskonia. 70-58, 4-20 para final. Queda tiempo,
0: Hombre, que sí, da tiempo.
1: Queda tiempo.
8: Sí.
1: Ahora Lubabu Cavarrota ahí con algún pequeño gesto que no ha ajustado a la grada. Anota el tiro libre de Ricky Rubio. Bueno, pues la eliminatoria se está poniendo apasionante.
8: Hay tiempo,
1: Richie. La gente le está recriminando a Lubabu Cavarrota algún gesto que está haciendo a la grada, ¿eh?
8: Lo que hace el triple. Cuando mete el triple suele dedicarlo a veces, no sé muy bien, pero...
1: 72-58, ha metido los dos Ricky Rubio. El triple de Cavarrota no va a entrar. Aquí la gente lo celebra como si hubiese sido un título. El rebote ofensivo se lo queda a Omoruyi. Vamos a ver, porque el último en tocar, dice el árbitro, que ha sido un jugador del Juventud. La gente está aquí, insisto, de pie, ahora mismo metidísima en partido. Es un encuentro de playoff absoluto, ¿eh?
0: También te digo, ¿eh?
1: Bueno, pues la bola, la posesión es para Baskonia, 72-58. Decías,
0: sí,
1: Nacho,
0: que si con el cielo despejado y sol en el cielo el Baskonia iba 20 abajo, vamos a ver si con tormenta el partido cambia, aunque haya muy poco tiempo.
8: Sí, el tema está que no tiramos rápido, ¿no? Y se va quitando, ya os daréis cuenta, se va descontando el tiempo muy fácil en el ataque de Baskonia.
0: Y quiero ver también cómo es el arbitraje ahora, ¿eh?
1: Pelota también está en el tejado de los árbitros después de este calentón que hemos tenido en el último cuarto, en un encuentro dominadísimo por parte del Juventud. Pero bueno, todavía con tiempo por delante. Diakité, bueno, pues ese triple muy efectuoso. El rebote en ataque se lo queda. Sin lugar, Cabarro, le van a restar la bola. Ricky Rubio, que ha llegado por detrás. Ahora avanzando Ricky Rubio por el carril derecho, metiendo dentro para Jabari Parker. La defensa es de Españolo. Decide resetear muy inteligentemente ahí Jabari Parker, porque ahora mismo el cronómetro que corre en contra de Baskonia y a favor de la escuadra local. Cameron Hunt penetra el tapón ilegal de Mamadi Diakité.
0: Es que lo has tenido, vamos, lo has tenido. Has tenido un tiro para meterte a 11 y has roto el tablero.
1: Bueno, pues ya a la desesperada va a parar el partido Paolo Galbiati, porque son 16 puntos de ventaja para los de Dani Miret. Con 3.35 para el final, yo creo que ahora mismo la posibilidad de una remontada está muy lejos. Creo que cobraría tintes incluso de milagro deportivo, remontar 16 en 3 y medio. Bueno, pues 3.35 lo para Galbiati, 7.4 Juventud, 5.8 Baskonia.
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3: David, ¿qué opinas?
8: Bueno, pues que hay tiempo, pero el partido está muy controlado. Y quiero decir, Baskonia tira la última acción de tiro, esta que hablábamos, a falta de 3 segundos. Es decir, has descontado ya casi 20 segundos, más de 20 segundos a la posesión, se descuenta el tiempo y Juventud tira el último tiro a falta de casi 2 segundos de que se acabe la posesión. Por lo tanto, se ha pasado casi, no llega un minuto, pero estamos hablando de 40 segundos que se ha descontado de una manera en el que no te da tiempo a recuperar. ¿Cómo se puede recuperar? Cuando el partido no tiene mucho control y un equipo quiere correr más que otro. Y en este caso Juventud creo que tiene bastante controlado el partido, sobre todo desde atrás y luego controlando el ritmo de ataque con sus bases.
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3: Richie Guerra desde el Olympic de Badalona. ¿Qué hacemos? ¿Damos la mano o seguimos?
1: Reanudado, hay que seguir. Aquí nada de enseñar la banderita blanca, por lo menos morir con las botas puestas, no marcharte con una cornada irreversible al tercer partido, que todo apunta a que se va a producir, El próximo domingo hay que petar el Bues Arena, a las 7 de la tarde, porque esto ya va a ser muy difícil cambiarlo. Han, triplazo de Han, para 26. Redondear un partido antológico.
8: Caraya también, decías,
1: 26
8: Nacho,
1: puntos Cameron Hunt. Bueno, me está recordando a la Provítola, a Kyle Gail, a las peores tardes de Baskonia.
0: Fíjate que estos tiros en Vitoria el otro día no los hizo. Y es porque tú has sido capaz de bajarle un poco el nivel de confianza también, para que no haga este tipo de acciones. Eso ahora es. Está como una moto.
1: Sí, está crecidísimo. Ahora hay canasta Españolo, que viene aparejada con falta personal. Por tanto, posibilidad de 2 más 1 para el italiano.
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1: Bueno, pues Mateo Españolo, que fue el mejor en la victoria del pasado miércoles, hoy no ha sido la nota más negativa del Baskonia. Ha hecho un partido aseadito, lo que corresponde a la calidad del italiano. Siendo Trent Forrest el máximo anotador ahora mismo con 15 puntos, seguido por los 13 de Mamadi Diakité. Últimos 2 y medio de este segundo partido, la eliminatoria que se va a alargar al tercero. Son tres de las cuatro eliminatorias al tercer partido, ¿eh? Vaya playoffs que estamos viviendo de cuartos de final, tremendos. Sigue Cameron Hunt, Hunt que suelta, bueno, ya si mete esa, pues no la ha metido, pero ha habido falta personal de Gino Morugi. Va a tener Cameron Hunt la oportunidad de seguir alargando este momento dulce, ¿eh?
3: Si el otro día lavábamos a Morugi, hoy, uf, discreto, muy más que discreto, ¿eh?
8: Fijaros, ha hecho el tiro a 0,2 décimas.
1: Bueno, pues Cameron Hunt a por los tiros libres. Aquí la gente ya disfrutando, cantando MVP al escolta norteamericano, que por otra parte está haciendo un temporadón, ¿eh? Ya lo hizo la pasada campaña con Manresa y se está superando, ¿eh?, en esta primera incursión aquí en Badalona, en las filas del Juventud. Se sienta Hanga y entra Henry Drell. Hunt al tiro libre. El primero, mira, pues esto lo ha fallado. Mucho que mejorar de cara a ese partido en el que no va a haber apenas descanso. Estos son los playoffs. Mañana se van a resolver las otras dos eliminatorias. Vamos a tener un apasionante UCAM Murcia-Barcelona. Y también otro partido que es todo o nada en Madrid, entre el Real Madrid y el Tenerife. Se sienta Hunt y esta es la ovación que le tributa el público del Palau Olímpic. MVP le cantan. Bueno, vaya tapón que le han puesto ahora atadas, ¿eh? Aquí,
0: fijaos que hablamos ya
1: de los 69 puntos, o los 67 incluso, de Kaunas, que ha sido la peor anotación de Baskonia esta temporada. Hoy se va a superar, ¿eh?
0: Pero es que fíjate además en la valoración, ¿eh? Está menos de 50 Baskonia.
1: 61 puntos lleva Vasco.
8: Lento, lento sí, sí, también, ¿no? En la acción de subir el balón.
1: Bueno, pues el partido poco a poco llegando a su fin. Con 1.51 ya tan solo. Se ha sentado Morugi y ha entrado Jesse Edwards, otro de los jugadores que hoy no ha estado al nivel del otro día, ¿eh? Con un punto tan solo, cargadito de faltas desde el principio prácticamente, con las dos faltas, ¿no?, que cometía muy pronto. Y luego ya sin apenas participación en el encuentro. La naranjada que le llega ahí a Tase Kerskis. Ha perdido la bola el capitán de Baskonia, atacando el Juventud. Drell. Drell hacia el aro, aproximándose. Canasta del estonio. 78-61.
8: Bueno, los
1: perdón,
8: puntos
1: 80-61.
8: No sirven para nada, pero sí que el estado anímico pues te hace, bueno, claro, recapacitar, ¿no?
1: El cómo también es importante. Tadas, falla el triple. El último en tocar ha sido Rafa Villar. Así que la bola va a ser para el Juventud, que yo creo que ellos no van a parar, ¿eh? Van a intentar seguir haciendo sangre. Por esto que comentamos, ¿no? Cuanto mayor sea el golpetazo, más le puede costar a Baskonia levantarse. Pero no le va a quedar otra, porque el domingo se va a jugar el tercero y definitivo en la capital alavesa. Un minuto tan solo para el final. Aquí la gente desde hace tiempo celebrando la victoria al conjunto local. Seguirá siendo un escenario prohibitivo para Baskonia. Van aquí desde hace 3 años y pico.
8: Ahora vamos
1: desde
8: con
1: la fase
8: empate
1: regular de la temporada de Peñarroya. Decías, David, perdona.
8: Un empate a 18 en este cuarto, vamos.
1: Bueno, ya tema, bueno, completamente datos, anecdótico, pero sí, bueno, por lo menos ganar un cuarto.
8: Ganar un cuarto, si, que es lo que siempre solemos hablar también.
1: No va
8: por
1: a servir de consuelo absolutamente para nadie. Bueno, pérdida para Baskonia, balón dentro para Yannick Krak, canasta, pues yo creo que ni eso. 82-61, más 21 para el conjunto de Badalona.
3: 18 pérdidas Baskonia, ¿qué os parece? Richie, ¿qué te parece el dato?
1: Bueno, una barbaridad, insostenible completamente. Uh-huh.
8: Y sumale los rebotes ofensivos a las pérdidas. ¿Cuántas, Gary? Rebotes ofensivos.
1: Rebotes, bueno, ofensivos. Pues aquí ya se va a firmar el armisticio. Ha anotado Español la última canasta en la última acción del partido. Aplausos merecidos, para la escuadra local. No era nada fácil, desde el punto de vista del Juventud de Badalona, afrontar este partido. Y lo han hecho, bueno, pues con una madurez, con una intensidad y con una energía que, bueno, pues ha desarbolado al Baskonia desde el salto inicial. No ha habido partido. Desde el principio, el conjunto local ha impuesto su ley, con un Cameron Hunt espectacular, que ha sido gran baluarte para los de Dani Miret, en un encuentro en el que Baskonia se ha quedado en 63 puntos. Es la peor anotación de Baskonia en toda la temporada, teniendo en cuenta los casi 80 partidos que lleva el conjunto gasteiztarra en este curso. 25-26, lo que toca es mejorar. Rincón de pensar, no hay demasiado tiempo tampoco ni para lamentarse ni para celebrar. En el caso del Juventud, que es lo que está haciendo en el centro de la cancha, también la piña de los jugadores de Baskonia lamentándose por esta mala actuación, que en todo caso, bueno, pues le deja una segunda bala, le deja una segunda oportunidad, que será el próximo domingo a las 7 de la tarde. Mira, mira, los pitos ahora para los jugadores de Baskonia, algunos aplaudiendo también de manera socarrona. Tim Luau Cabarrot, Kurus, que han sido dos de los jugadores que han sido centro de las iras de los aficionados del Olympique, que están celebrando y de qué manera una victoria muy merecida para el conjunto de Dani Miret. Eliminatoria empatada 1. El domingo a las 7 el Wells Arena dictará la sentencia definitiva, ese billete a las semifinales. Final aquí en el Palau Olympic, 82 Juventud, 63 Baskonia.
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0: durísima derrota de Baskonia. Lo decía Rich al acabar el partido, con la anotación más baja de toda la temporada, teniendo en cuenta Liga CB y también Euroliga. Las sensaciones no han sido nada buenas. Esta vez no ha habido un último cuarto que le haya sacado las castañas de fuego al equipo gasteiztarra. Y prácticamente Nacho Mendaza, David Gil, que aquí siguen, todos los datos son desfavorables a Baskonia, pero ya casi en el global de las de la eliminatoria, ¿no? De los dos partidos.
1: Sí, el otro día comentábamos un poco como balance, ¿no? Del primer encuentro, que Juventud había estado pues a un nivel, bueno, competitivo muy alto y que le había puesto muchísimas dificultades a Baskonia durante 30 minutos. De hecho, entra en el último cuarto ganando de uno. Y Baskonia, con un último cuarto brutal, pues se lleva el partido, ¿no? Hoy hemos visto un Juventud que ha dominado de principio a fin. No me vale ni siquiera el que en el último parcial Baskonia haya podido ganar el cuarto, ¿no? Yo creo que no ha habido partido así. Entonces, si te fueras al boxeo a los puntos, pues sería difícil argumentar en contra de que Juventud ha sido mejor en estos 80 primeros minutos, ¿no? Eso no significa que Baskonia merezca estar fuera, porque queda un tercer partido, esto es el playoff, y obviamente Baskonia, pues yo creo que hay un momento también que baja los brazos. Pero yo creo que la sensación de debilidad que deja hoy el equipo a mí me preocupa un poco, ¿eh? Porque le he visto muy a merced de un Juventud que avisaba lo que quería hacer. No te ha sorprendido haciendo ninguna cosa rara, ¿eh? Sabes por dónde te iba a atacar y lo ha conseguido, y te ha desarbolado. Bueno, vamos a ver, porque en un tercer partido aquí el escenario cambia completamente, porque ya la cuestión psicológica y la cuestión nervios creo que empieza a tener un cariz muy diferente al que pudo tener un primer partido, que también obviamente el equipo de casa tiene mucha presión. Pero Baskonia en Vitoria el domingo, si se queda fuera, la temporada es con una X, ¿eh? Sí.
0: Nacho está un poco preocupado, o le preocupa un poco. ¿Tú cuánto de preocupado estás, David?
2: Sí, hay datos que a mí me venían preocupando desde el otro día, que son, por ejemplo, nuestros interiores, ¿no? Diakité se va con 4 rebotes. Kurucs ha hecho hoy una buena labor en reboteadores, ha hecho 8, ¿no? Pero se ha basado mucho en esas segundas opciones también, ¿no? Pero bueno, se ha llevado 8 rebotes. Pero es que luego Edwards, 2 rebotes, Omurilli 1, y Tadas, que ha jugado menos y tal, pero que le considero un jugador que puede darnos ahí, se ha ido al final con 2. Creo que esto es, aunque en la pelea del rebote podemos estar igualados y ha quedado parecida, ¿no? La historia en el rebote, ¿no? Estamos hablando de 43-43. Nuestros interiores no marcan diferencias en los rebotes. Y eso hace que el otro equipo pueda tener, bueno, opciones, que tú también las tienes, pero el otro equipo tiene opciones. Y opciones que son 19 rebotes ofensivos que puede capturar Juventud. Son 19 bolas extras. 19 bolas extras, 19 nuevas posesiones, más las 18 pérdidas que se lleva Baskonia. Estamos hablando de 37 posesiones que estás diciendo al otro equipo, tienes otra opción para sumar. Y esta es la gran preocupación, cómo corriges esto, ¿no? Que ya no solo concentración, sino es que te encuentras con un equipo que ha trabajado toda la temporada de esta manera, como es Juventud, defendiendo muy agresivo, muy duro, trabajando bien lo que es su sistema defensivo y sobre todo luego controlando el juego en ataque. Hay que correr, se corre, pero si no hay nada claro en ataque, jugamos hasta la última décima, y eso te hace minimizar de una manera muy fuerte el Baskonia. El Baskonia tendrá que pensar cómo puede cambiar el ritmo, cómo puede llevar el ritmo aquí en el Bues Arena, porque Nacho lo ha repasado por alto, posiblemente a cuartos, ¿no? Está ganando a partiditos de 10 minutos, sí, sí. Y está ganando Juventud. Hay que romper ese ritmo para no tener un susto el próximo domingo. Y hay que romper ese ritmo, pues no sé si haciendo trampas defensivas, corriendo más. Bueno, ahí que se tienen que trabajar, lo tienen que trabajar en esta noche y mañana, muy poco tiempo.
0: A cuartos ha sido 4 cuartos en el total de los dos partidos para Juventud, 2 empates. 2 cuartos para Baskonia, o sea que a los puntos se sale perdiendo. Más allá de los datos, que siempre está muy bien analizarlos, sí. Pero joder, yo creo que hoy acabamos todos aquí con un sabor de boca amargo también, por lo que hemos visto en cuanto a actitud, en cuanto a juego errático, en cuanto a, no sé, ver que no entraba absolutamente nada en algunos momentos, pases a la nada o directamente a las manos del contrario, fuera de lo que es los números, ostras, la sensación ha sido horrible,
2: sí.
0: ¿No?
2: Sí, y ahí posiblemente Juventud también nos ha vuelto a ganar. Esos jugadores veteranos, es posible que hayan ya un poco pues aleccionado, ¿no? A los jóvenes, diciendo, bueno, oye, que aquí, que no se acabe, si se acaba la temporada aquí, que se acabe nosotros luchando, ¿no? Baskonia daba la sensación como que sí, ha habido fases que podemos decir que como que le importaba poco el partido, ¿no? Pensando de que sí que tiene una bala más, pero claro, es la definitiva es a un partido. Y jugarte todo un partido es muy complicado. ¿Qué pasa en los playoffs también? Que llegas al último partido con cierto desgaste, ¿no? Baskonia, Juventud, pues bueno, pues a ver quién tiene más fondo de armario. En principio Baskonia tiene más opciones. Lo que pasa que en esta serie tampoco se ha dominado en ese aspecto, ¿no? Hay jugadores que han participado muy poco y Juventud, por contra, pues ha ido metiendo muchos jugadores y otros que van a ir entonándose mejor, como puede ser Morín, ¿no? Que puede ir entonándose y que puede ir ayudando más al equipo. La serie se pone muy caliente porque encima hay rifirrafes, la serie se pone muy caliente porque los equipos empiezan a conocer, la serie se pone muy caliente porque el scouting ya va a sorprender menos, porque ahora mismo las defensas de zona ya los dos equipos van a estar cada vez más preparados. Vamos a ver, ¿no? El tiro exterior también a Juventud le cuesta, en su casa tiene más confianza, fuera de casa le cuesta algo más. Un partido emocionante que nos espera el domingo.
0: Nacho, a ti lo que decíamos, fuera de números, fuera de cifras, sensaciones en pista, actitud.
1: No me ha gustado.
0: Pérdidas.
1: No me ha gustado porque he visto a un equipo, a mí me han dado la sensación de equipo blando. Blando y con, no sé si consciente o inconscientemente, pues me hace sospechar que el equipo esté pensando que hay un tercer encuentro.
0: Claro.
1: ¿Vale? Creo que eso condiciona un poco. Y hay veces que si estás...
0: O sea, que hayan jugado pensando en que, bueno, tenemos un tercero.
1: Bueno, que no te digo que te lo tomes menos en serio, porque no. Pero que, bueno, no estás con el nivel de tensión que tendrías si...
0: Es habido muerte,
1: ¿vale? No lo has afrontado como una final.
2: No lo hemos visto.
1: Entonces,
2: así.
1: Bueno, ahora Juventud se ha ganado el derecho de jugar una final en Vitoria y Baskonia, vamos a ver cómo reacciona. Yo confío en que el equipo obviamente va a dar una imagen muy diferente. Y que además el público va a ayudar también, ¿no? Y bueno, o sea, quiero repasar algunas de las declaraciones que ha habido pospartido, que me están contando, no quiero hacer todavía juicios hasta que no las oiga, pero bueno, puede ser un partido caliente.
0: ¿De quién?
1: Dani Miret. Uh-huh. Bueno, yo creo que ya te digo que Baskonia desaprovecha una oportunidad de haberse ido hoy a la cama, ¿no? Pues con ya pensando en el próximo rival. Es el playoff, estas cosas pueden pasar. Y ahora vamos a ver también la madurez del equipo, ¿no? A la hora de recuperar, de afrontar la final que se le planta. Es la segunda final que juega Baskonia esta temporada. Pues un partido que es el último si lo pierde. Y olvidar esto. Pero yo insisto, yo creo que es una lección a aprender, sobre todo si Baskonia pasa a la siguiente ronda, de que en el playoff, bueno, no puedes... O sea, no, cualquier error tiene una relevancia mucho mayor que en un partido de liga regular.
0: Miret, que al parecer ha pedido, vamos a dejarlo así, más dureza contra Rodion Skurus por esa acción que hemos comentado. Al parecer lo ha comentado en la televisión con los derechos. Vamos a ver si dice algo parecido también en rueda de prensa. Nombres propios. Luau Cabarrot, el otro día hablábamos, hoy qué raro, ¿no? La programación esta de la que habláis todos los días, ¿no? Qué raro, no se ha programado, no ha estado en el partido. Bueno, se puede entender, uno, ok. Hoy es un partido muy discreto también de la estrella, ¿no? Del equipo, David.
2: Sí, sí, le están defendiendo muy duro, ¿no? Le están defendiendo muy agresivo, en cuanto tiene la bola van contra él de manera muy cuerpo a cuerpo, con contacto. Mucho contacto contra él. Él ya ahí no se siente tan cómodo. Los tiros los tiene que forzar aún mucho más de lo que nos tenía acostumbrados, ¿no? Y ahí ya no llega a tirar más cansado. Incluso le llegan a hacer a saltar en dos contra uno, a saltarle agresivo, a hacerle muchos cambios. Y él no se está encontrando. Lo importante es que él sepa que cuando le hacen esas cosas, puede haber compañeros en mejor posición que él. Y entonces un buen líder ya sería ahí también de decir, venga, ven a defender, ven, que yo las paso aquí, con otro pasecito extra podemos encontrar una solución para el equipo. en eso se le ve un poco ansioso en querer anotar y lo va a tener difícil porque tiene encima siempre a Krag y a Hanga, dos grandes defensores, encima muy físicos contra él, y encima luego le van a llegar las segundas ayudas muy agresivas contra él.
0: Lo que pasa es que por hacer el símil, esto puede ser como lo que comentaba Nacho con Ricky. Cuando Ricky no está, tienes a cuatro o cinco compañeros que te ayudan. Hoy Luauka Barrett no ha estado y no ha sobresalido nadie en ese aspecto como el otro día si pudieron ser Español o Omoru. Y creo que Richie Guerra está ya en sala de prensa del Olympic de Badalona. Richie.
3: Sí, aquí estoy, espero que os esté llegando bien este sonido porque aquí en el Olympic estamos con una especie de búnker, ¿no? Es complicado a veces trasladar, pero bueno, nos hemos traído una pequeña herramienta que yo creo que nos va a hacer posible escuchar a los protagonistas. Fíjate, ya tenemos aquí a Pablo Galviati, qué rápido, así que venga, vamos directamente con el entrenador de Baskonia después de lo que ha sido la derrota de su equipo.
4: 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Primero, Paolo, por favor, una valoración de l'encuentro. Gracias.
5: Felicitaciones a Joventut. Han jugado un gran partido. Nosotros no. No. Con el ambiente que ha creado la afición de Joventut ha ponido mucha presión sobre los árbitros, creo sobre nosotros. Hemos fallado una cantidad increíble de bandejas, hemos cogido 19 rebotes ofensivos y hemos anotado 0 puntos con la segunda oportunidad. Creo que es un récord. Y defensivamente estamos un poquito flojos esta noche. Estamos 1-1, vamos a volver a casa y creo que nuestra afición va a dar a nosotros un extra boost porque lo necesitamos y vamos a vernos el domingo.
4: Abrimos el turno de preguntas, empezamos por aquí delante, Richie. El micro. Sí.
3: ¿Qué tal? Buenas noches, Pablo. A todos esos datos que has añadido, 18 pérdidas, son muchísimas pérdidas, lo cual habla que hoy el equipo no ha estado. No sé si ha sido más un tema de concentración, de intensidad, y no sé si este partido te parece quizás de los peores o el peor que ha completado el equipo esta temporada, por lo menos en ACB.
5: Creo el peor. Creo el peor. Creo mucho mérito de Juventud, porque con la defensa muy dura, creando muchos contactos, entendiendo bien el método de arbitral, y nosotros no, hemos pedido falta tonta, no hemos defendido uno contra uno, pero el problema esta noche fue el ataque, porque no hemos compartido bien el balón, no hemos tenido la capacidad de compartirlo, tenemos autoasistencia total, es un número muy malo para nosotros.
3: Ellos han sido capaces de reaccionar en poco tiempo, ¿no? Después de perder el miércoles en Vitoria, ahora la pelota está en vuestro tejado, ellos han demostrado que se puede, ¿no? Cambiar mucho la cara en muy poquito tiempo, el domingo tiene que ser muy diferente, no sé en qué aspectos crees que tiene que mejorar el equipo para estar en semifinales.
5: Muchos aspectos. Seguro en ataque, calidad y tranquilidad. Y defensivamente la responsabilidad individual es súper importante. Y el rebote es súper importante. Pero creo que la primera mitad han corrido la cancha muy bien, porque nosotros no anotamos y perdimos por banalmente. En la segunda, un poquito de nervosismo que no tiene que estar cuando va a jugar para intentar jugar la semifinal de la liga.
4: Laura, aquí delante.
6: ¿Pueden italiano? Paolo, ciao. Per l'angolo dello sport, un commento su questa partita. Sembra che giocare a Badalona neanche in campionato o neanche in regular season era andata bene. E come vedi l'eliminatoria? Adesso siete sull'1-1. Grazie.
5: È un campo difficile, in casa hanno un record importante, sono una squadra molto fisica, molto esperta, oggi hanno capito bene il metro arbitrale, ci hanno messo le mani addosso, ce le siamo fatti mettere, non siamo stati bravi a metterle, e il pubblico li ha aiutati molto, mettendo molta pressione, e stiamo 1-1 a casa nostra, con il nostro pubblico, abbiamo delle certezze, abbiamo cose da sistemare, e faremo di tutto per vincere la partita.
4: Una más, aquí, la última.
7: Pablo, siempre elogiamos, ¿no?, la temporada que está haciendo Lubabu Cabarrot, que lo está haciendo, pero la defensa de Juventud le cuesta especialmente. Sucedió aquí en el partido de Liga Regular, en estos dos también le está costando mucho. Y eso también frustra, le frustra a él y nos frustra a todos, ¿no?, porque es una herramienta muy importante para el equipo, ¿no?
5: Para mí fue el MVP del campeonato, Cabarro. Es correcto que la defensa adversaria que tiene tiempo para preparar el partido va a prepararlo contra ellos. Nosotros, ellos necesitan que estén con más disciplina. Nosotros como staff, nosotros como equipo envolverlo, buscarlo en las suas situaciones. Ellos necesitan que continuará a jugar como ha jugado toda la temporada.
4: Muy bien, gracias. Hasta aquí la rueda de prensa.
5: Tiene una pregunta, ¿no? Chao.
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5: Badalona fue más lista, más pronta. Y no he entendido qué me dijiste de Kurux.
11: No, sobre la acción que ha pasado con Kurux, con Ricky, la acción esta que ha habido en el partido, que si tenías alguna opinión.
5: Rodi estaba una falta en la esquina que sobre a Forrest con dos manos en la espalda. No la han pitada. Rodi, para proteger Forrest, ha spendido una falta muy dura. Y después Ricky Rubio, que ha jugado un montón de partidos de playoff, un montón de partidos importantes, ha intentado que involucrarlo las aficiones más. Es un mensaje de Kurux como es un mensaje de Rubio. Está bien.
11: Vale, pues ya está. Pues muchas gracias.
4: Muy bien, don Filipe y la rueda de prensa de Galviati. Ahora venimos a Dani Miret.
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0: Bueno, pues hemos escuchado a Pablo Galbiati y ha hablado de, bueno, del ambiente en el Olympic. Ha dicho presión sobre árbitros y sobre nosotros. Ha hablado de los 0 puntos de rebote ofensivo, que es un récord, ha dicho. Richie, ¿qué sensación tú ahí, que lo has tenido de cerca?
1: Bueno, pues no lo he visto tampoco demasiado abatido a Pablo Galbiati, lógicamente asumiendo la superioridad que ha tenido Juventud de Badalona sobre su equipo, y asumiendo también que hay que mejorar mucho, que hay que mejorar prácticamente todo respecto al partido de hoy con lo que se nos viene el próximo domingo, que va a ser una batalla en la que Baskonia va a jugar en casa porque se ha ganado, ¿no?, el derecho a ese factor cancha y que tiene que aprovechar. Lo que pasa que, claro, hoy la victoria de Juventud ha sido bastante más contundente que la que consiguió Baskonia el pasado miércoles, ¿no?, utilizando sus armas. Se ha hablado muchísimo del físico, del ritmo, de la velocidad, y hoy, desde luego, en todos esos aspectos, Juventud de Badalona ha sido, bueno, pues netamente superior al Baskonia. Queda una tercera batalla, va a ser muy interesante la del próximo domingo, pero no he visto a un Pablo Galbiati, insisto, especialmente abatido, pese a asumir y pese a reconocer que el de hoy ha sido el peor partido de la temporada. Yo creo que en eso estamos casi todos de acuerdo. Así que, compañeros, seguimos con las valoraciones y, si os parece, nos quedamos a la espera de la llegada de Dani Miret. Es interesante lo que nos pueda decir. Será una rueda de prensa, pues prácticamente de forma íntegra en catalán, pero queremos quedarnos con un par de respuestas del técnico del Juventud, que él pues prácticamente aseguraba el pasado miércoles que se volvería al Buesa el domingo y que ha cumplido con lo...
0: Perfecto, Richie. Bueno, pues nos avisas cuando Dani Miret aparezca por sala de prensa. Chicos, no sé, ¿algo que decir de lo que ha dicho Galbiati? ¿Qué es lo que más os ha llamado la atención?
2: Bueno, a mí lo que me gusta un poco es la actitud con la que afronta la derrota, ¿no?
0: ¿Algo que decir de lo que ha dicho Galbiati? ¿Qué es lo que más os ha llamado la atención?
2: Bueno, a mí lo

0: sin sí, tener sí, el saberlo. Conocimiento exacto de cuáles han sido sus palabras.
1: Lo que no sé si es lo adecuado en este momento la serie, caldearlo así a un partido tan a una serie tan corta, ¿no? No lo sé, lo veremos el domingo, ¿no? A ver cómo es cómo sale Juventud. Pero sí que ha sido un Dani Miret, que es donde justo me cortó cuando entraba en la rueda de prensa, que yo veía muy contundente, hoy ha vuelto a ser contundente. Ha demostrado que ha planteado el partido bien, lo ha demostrado. De hecho, hasta no han tenido dudas en ningún momento sobre el resultado. Baskonia, por el contrario, yo creo que le ha faltado un poco de concentración para el partido de hoy. Igual pensando que tenemos un partido extra, pero eso ya se ha acabado, ya no hay partidos extras. Y esto es tan fácil como de jugar el segundo partido. El que haya ganado el primero, el que juega el segundo, hay que jugar el segundo partido con la tranquilidad de que tienes los deberes hechos, ¿no? Y eso quizás no lo hemos visto. Muchos fallos de Baskonia, ¿no? Muchos fallos. Y ellos hablaban de que no han tenido opciones en las meter puntos después de rebote ofensivo, que era un récord, no lo sé. Y eso me lo llevo un poco a la concentración. Y luego, pues, esta defensa, ¿no? Que esta tela de araña que te está creando Juventud, yo creo, y lanzo aquí otra historia, que debe haber debate en Baskonia ya de meter a Marcus Howard o no para el domingo.
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0: ¿Qué te parece a ti, Nacho, esto que estaba diciendo ahora David? ¿Plantearse sacar a Howard para el tercero? Lo que pasa es que llevamos todos los comienzos diciendo que bueno, que dejarle descartado está funcionando porque el equipo juega bien y porque tanto Kovic Simons como Trent Forrest hacen funcionar al equipo, y por perder un partido tenemos que plantearnos ahora sacar a Howard.
1: Los Isis, ¿no? Un poco de... Bueno, yo aquí, David, te tengo muchísimo cariño, pero discrepo. Yo creo que el equipo que te ha llevado hasta aquí ¿Es y el esquema que has mantenido en los últimos, pues no sé, 10, 12 partidos.
2: Desde Breogán.
1: Con la excepción de Breogán, pero sí. Antes había habido otro periodo también en el que Marcus Howard pues no había jugado. Yo creo que eso sembraría más dudas que soluciones, sí. Sinceramente, creo. Pero bueno,
2: también, también no voy contigo en eso, pero no creo que es un debate que tiene que haber.
1: Yo creo que se toma una decisión, o Galbiati toma una decisión en un momento determinado, y yo la comparto, me refiero. O sea, aquí hay que mojarse, me mojo. Creo que era plantearse una vuelta o un cambio de Marcus Howard por un mal resultado. Otra cosa es que me digas, oye, mira, es que voy a hacer algo especial que solo voy a poder hacer con Marcus Howard. Bueno, te lo compro. Uh-huh. O con Marquis Nowell, o con... voy a sacar de Tash de titular, yo qué sé. Pero si es una cuestión de si el cambio obedece a un... hoy no me ha salido nada, tengo que buscar otra cosa, creo que sería preocupante, porque bueno, yo creo que sería poca confianza en tu propio, no te digo método, pero sí en tus, en las decisiones que has tomado hasta ahora. Yo creo que también cuando pase un poquito el tiempo, y es verdad que faltan 48 horas para el siguiente partido, bueno, lo veremos todo con un poquito más de calma, y espero que también que Dani Miret lo vea con un poquito más de calma, porque la verdad es que, un poco por la traducción que me están haciendo compañeros y compañeras que controlan mucho más catalán que yo, me parece una salida de tono.
0: Pero lo que te está diciendo es lo que hemos comentado, ¿no? No, sí, solo sí. Ha remitido contra la acción que él ha tachado de violenta de Kuruks.
1: Que debería tener consecuencias, que tal, que cual. Bueno, pues un poco acusando al entorno vasconista de...
2: Sí.
1: De justificar la derrota por los árbitros y de calentar el tercer
2: Vamos
1: partido.
2: Voy a responder un poco allá a Nacho.
1: Que no sé, que no sé también si puede ser algo premeditado.
0: Calculado también.
1: Para poner más nervio en una situación en la que quizá él pueda pensar que si es una situación estándar, él sale en desventaja.
2: Sí,
1: no lo
2: sí,
1: sé.
2: Sí.
1: Es especular.
2: Yo lo que está claro que lo que ha hecho Baskonia ahora es tomar una decisión y quedarte con el equipo más estable, que es el de jugar con Forrest y Simons, ¿no? Pero estoy viendo que Juventud está defendiendo muy bien a nuestros jugadores anotadores y Baskonia se queda un poco cojo ahí. Ahora mismo se está quedando un poco cojo. La alternativa, si Cabarrón no mete, no está aportando puntos, no la veo clara. No la veo clara. El juego coral de Baskonia cuesta verlo venir y cuesta verlo. Entonces Baskonia necesita de jugadores que generen una desconfianza en la defensa, y como lo hace Cabarrote. Entonces igual por eso yo, y menos mal que no estoy en ese debate interno, ¿no? De tener que decidir si, oye, tenemos a Marcus aquí, que si Marcus juega, si metemos a Marcus jugar y a Cabarrot juntos, o cuando no esté una... Ostras, el Juventud tiene que defender a dos tiradores, a dos amenazas. Yo creo que es un debate que podría darse, y si no se da, tampoco pasa nada, porque el equipo ha llegado aquí como ha llegado, ¿no? Pero también ha ganado la Copa como la ganó. El punto de inflexión fue el que fue. Bueno, sin más, opiniones, que como aquí las podemos hacer, ¿no? Pues y ahora ya que cada uno que vaya reflexionando y que vaya teniendo en cuenta pues todo lo que estamos diciendo, ¿no? Pero es una cosa que yo creo que internamente digo, en el staff de Baskonia o en el club, igual debería haber una pequeña reflexión sobre decir, oye, que tenemos a un tío ahí que la mete a veces con la cabeza, ¿no? Pues bueno, sin más. Reflexión que dejo al aire, como diría aquel, ¿no?
0: Tú la sueltas, ¿no?
2: Y ya está.
0: Y a ver qué pasa. No, está bien, sí, desde luego. Además ha habido un momento por la realización de televisión, yo no sé si habrá sido la imagen de rigor que hay que hacer a Marcus Howard con vestido de calle, con las gafas y demás, pero en un par de momentos la realización televisiva sí que es cierto que le ha...
2: Igual están hablando de eso, no lo sé.
0: Enfocado, entonces... Lo que es seguro que más de una persona seguro que también piensa como tú. Estamos esperando porque ha hablado también en castellano Dani Miret sobre esas palabras que ha hecho en catalán. Y vamos a ver si termina la rueda de prensa para que Richie Guerra nos pueda aclarar de primera mano lo que ha dicho el entrenador de Joventut. Nos interesa también esa opinión. De cara al tercer partido, hasta que Richie pueda comunicarse, ¿qué? ¿Cómo lo veis? Porque claro, venimos de un global en el que David, lo hemos dicho, ¿no? De 8 cuartos, la mitad han sido para Joventut. Un cuarto, el 25%, se los ha llevado Baskonia y otros dos han sido empate, también habiéndose jugado en el Buesa, uno de los dos partidos.
2: Sí, un partido que se va a convertir en una final. Se ha convertido en dos equipos ahora que sí que tienen la ambición, porque Joventut ahora lo ha demostrado, que tiene la ambición de querer jugar semifinales. Parecía que hasta ahora era solo Baskonia el gran favorito y Joventut hoy ha puesto la carne en el asador y ha dicho, no, es que aquí, vamos a ver, que nosotros también podemos jugar una semifinal, ¿no? Entonces, partido muy, muy caliente, muy caliente, y mañana también va a haber prensa, ¿no? O sea, que la cosa se va a ir caldeando y los dos equipos van a ir subiendo el tono. Vamos a ver, Baskonia, también qué es lo que hace después de estas declaraciones, ¿no? Porque también hay otro partido que se juega, son el de las declaraciones, el de los técnicos. Tampoco te puedes dejar vencer por unas declaraciones muy impactantes, ¿no? del otro técnico, ¿sabes? O sea, esto es algo que también desde Baskonia lo tendrán que ponerse hecho. Que nosotros somos los campeones de Copa, tenemos la historia también detrás y aquí estamos, ¿eh? O sea, que nosotros no tenemos que por qué destruir nada o ir pensando calentar ya el partido en Badalona para llegar a Vitoria. O sea, yo creo que todo esto se abre un bonito prepartido desde mañana y nos llevará hasta las largas 10 de la noche del domingo.
0: Sobre todo porque, desde luego, por lo escuchado en sala de prensa, no sé si en las televisiones con derechos habrá dicho alguna cosa más, pero Paolo Galbiati tampoco ha sido tan vehemente, ¿no? Ha dicho que el ambiente ha generado una presión tanto sobre los árbitros como sobre el Baskonia, pero no ha dicho que la peña haya ganado por la permisividad arbitral, como ha insinuado Dani Miret. En cualquier caso, luego, después de que Richie nos cuente en primera mano lo que ha dicho y también en castellano, lo comentamos brevemente, pero Nacho, eso, lo que te decía, de cara al tercer partido, ¿cómo lo ves? Porque, claro, es un jarrazo de agua fría después de varias victorias encadenadas.
1: Pues mira, a mí, fíjate, después de esta media horita, a mí me está apeteciendo que el partido se juegue ya. No me digas por qué.
0: Porque te va la marcha, Nacho, eso es porque te va
1: la
0: marcha.
1: Bueno, pues ya, pues mira, si estamos un poco dormidos, a mí me ha despertado esto. ¿Qué quieres que te diga?
0: Creo que está Richie Guerra ya operativo, Richie.
3: Sí, estamos operativos. He decidido quedarme en sala de prensa un ratito más, bueno, pues para ver cómo se desarrollaba esa comparecencia de Dani Miret, y ha ido increciendo su enfado, ¿eh? Ha ido increciendo
0: su enfado. Pues será complicado todavía.
3: Se le ha repreguntado, lógicamente, en varias ocasiones, a ver por qué ese enfado, porque yo creo que ni la prensa local entendía muy bien la contundencia, ¿no?, del mensaje que ha querido enviar Dani Miret, porque claro, yo os voy a ser sinceros, lo primero que he pensado es que no se hacía referencia a las palabras que hemos escuchado en sala de prensa, quizás se hacía referencia a algo que haya podido comentar en algún otro medio de comunicación, en la televisión, que tiene los derechos o lo que sea, pero no, me confirman que se refería a lo que ha dicho Paolo Galbiati en sala de prensa. Es cierto que ha habido una pequeña referencia al tema del arbitraje, que lo habéis comentado vosotros, lo hemos escuchado aquí en directo, sobre el ambiente que se ha generado alrededor del partido y que eso, lógicamente, también influye a los árbitros. No lo ha dicho con estas palabras, pero quizás lo ha podido dejar entrever, pero a mí no me parece razón suficiente para pegar la rajada que ha pegado Dani Miret hablando de ese presunto mensaje, ¿no?, de Paolo Galbiati Galbiati, haciendo referencia a permisividad arbitral, ¿no? Bueno, le hemos podido extraer una respuesta en castellano, que no sé si podremos recuperar en esta retransmisión, pero en todo caso escucharemos mañana y escucharemos también el domingo en Supercanasta para valorarlo. Pero a mí, así a bote pronto, la comparecencia de Dani Miret me parece excesiva, me parece fuera de lugar, porque es que además Pablo Galbiati ha sido preguntado por los árbitros, en concreto, de forma explícita, ha dicho que él no habla de los árbitros, que nunca habla de los árbitros, y yo creo que han sido declaraciones muy, muy elegantes, teniendo en cuenta, ¿no?, que ha subido la temperatura en recta final. También no ha querido hablar, ¿no?, de esa última acción con Kurus, Somorulli, con Ricky Rubio ahí metidos, algo que sí que ha manifestado claramente Dani Miret, que para él ha sido descalificante de Kurus, que entiende que Rodion Kurus no tenía que haber acabado el partido. En todo caso, me gustaría volver a escuchar lo que ha dicho Pablo Galbiati, sobre todo en el inicio de esa comparecencia, porque a mí desde luego me parece que la respuesta de Dani Miret ha sido completamente excesiva, desproporcionada.
0: Desde luego, lo que yo tengo aquí apuntado que haya dicho es lo que tú comentabas, y mira, aquí hay una transcripción que están haciendo algunos medios, y ha dicho, en cuanto ha salido, felicitar al Assisa Juventud, han jugado un gran partido, nosotros no lo hemos hecho. El ambiente que ha creado la afición ha puesto mucha presión sobre los árbitros y sobre nosotros. Hasta ahí. Creo que de ahí extraer que dice que nunca habla de los árbitros, pero decir que hoy hemos ganado gracias a la permisividad arbitral es una vergüenza, es una interpretación cuanto menos personal,
3: sí, personal de Dani Miret. Sí, sí. A ver, respetable, pero personal. No sé David y Nacho cómo lo han vivido.
2: A mí, vamos. Yo no me lo esperaba. No me lo esperaba y... yo no sé, ¿sabes? Yo sí que... Es que es más, es que incluso yo estoy pensando en esa batalla. Fíjate, en esa batalla tenía que haber entrado Baskonia para decir, no, vamos a revisar también la violencia que hay. Hay un empujón de Vives a Forres. Pero es que hay un empujón clarísimo. Y luego no pasa nada delante del árbitro, no pasa nada. Y luego va Kurucs y... quizás hace una falta demasiado fea, pero la hace la falta fea viniendo porque pasó lo que pasó. Lo que no sé es luego por qué no se también dice, vamos a revisar esta de Vives, ¿vale? Que aquí no se vaya nadie de rositas, ¿no? Y eso es lo que me ha extrañado también, en ese, porque yo creo que vistos a revisar tantas cosas que se ven revisadas, ¿por qué no se ha revisado eso? Y así también igual acallamos un poco esto que está hablando Dani Miret. Me ha sorprendido Dani Miret. Y creo, y tengo dudas, si es el momento idóneo para hacer lo que ha hecho, ¿eh?
0: Ya lo hemos comentado todo este asunto de Dani Miret. Es cierto que también, sin haberlo escuchado como tal, aunque parece que está confirmadísimo, y Richie también nos lo ha trasladado, que ha rajado contra lo que ha interpretado las palabras de Galbiati. Joder, se ha comentado aquí una cosa, Nacho, Richie, David, y ya por ir terminando, que para mí puede tener sentido, que es... ¿Por qué no puede ser esta también una preparación del propio Dani Miret de cara al tercer partido, ¿no? Que pudiera ser algo premeditado. No sé si ha sido tú quien lo ha comentado.
1: Sí, es una de las opciones que puedes barajar, ¿no? Tengo mis dudas.
2: Sí, yo creo que él está pensando eso, pero no sé si es el momento idóneo. Después de haber ganado un partido claramente a Baskonia, te tienes que igual reservar un poco más y llevarlo todo al terreno de la pista, que está siendo superior, aunque la serie esté igualada.
1: Yo tengo mis dudas de que sea premeditado por la inmediatez, porque no es una cosa, o sea, ha comentado además, digo, algo me están diciendo que ha pasado en la entrevista flash post partido y ahí haya empezado y ahora estoy replicando cosas que están publicando periodistas que lo han escuchado. La acción de Rodion Kurus es más que una antideportiva, espero que tenga consecuencias. Bueno, ese tipo de mensajes, nada más acaba el partido, a mí me hacen pensar que no es premeditado, que es un poco lo que te sale de dentro, ¿no? Lo puedo entender. Y luego la rueda de prensa, no me ha parecido que... O sea, es que ya ha ido en el minuto cero y iba a tope.
3: Su primera respuesta, yo...
1: Y sinceramente, y de verdad, que creo que, bueno, también intentando abstraerme un poco de dónde estamos ahora, de a qué equipo seguimos toda la temporada, etcétera. Yo no he entendido en ningún momento que Galbiati estuviera justificando la derrota por los árbitros.
2: Yo tampoco, además no me he enterado de eso.
3: Absolutamente nadie. La prensa local tampoco, ¿no? No daba crédito.
1: Tampoco, entonces dices, a ver, me rompe los esquemas. Me
2: esas
1: rompe
2: conversaciones
1: los esquemas.
2: También que hay, perdona Nacho, esas conversaciones que hay, que seguro Jordi Martí, que es el director deportivo de Juventud, después del partido, que se junte con el entrenador y quieran hablar de cosas y de no, esto tenemos que ir por ahí. Puede también un poco diseñado desde el vestuario de entrenadores. No lo sé, me ha sorprendido muchísimo.
3: Posiblemente, pero que se ha pasado de frenada, yo creo que es evidente, ¿no? Sí. Lo hemos podido escuchar todos, lo escucharemos en próximos espacios deportivos. Yo creo que además poco creíble, ¿no? Poco creíble lo que dice Dani Mera. Yo creo que los tiros van un poco por lo que decís vosotros, ¿no? Una manera de preparar el último partido. Ya sabemos, ¿no?, que esto es muy viejo, ¿no? Es un clásico, ¿no?, preparar el terreno con el tema arbitral, porque se han cargado de repetir en varias ocasiones. Espero que el domingo tengamos un arbitraje justo, yeah, y que esto no influya, lo que se ha dicho hoy aquí en esta sala de prensa, no influya en el arbitraje del próximo,
2: claro, es un poco
3: del
2: amenaza,
3: próximo domingo.
2: ¿No?
0: Uh-huh. Esto también es algo que se vive de vez en cuando. Y por cierto, que no quita nada de lo que estemos diciendo, el mérito a lo que él mismo decía, ¿no? Es que hemos hecho un partido espectacular, es que hemos jugado genial. Sí, es verdad, Juventud. Y ya por ir cerrando, y os pido una reflexión quizás última a los tres. Juventud, lo decía David, está siendo mejor que Baskonia. En el global está siendo mejor. Hoy por lo menos lo ha sido, claramente, netamente.
1: Sí, mira, te voy a dejar una reflexión. La intervención de Dani Miret en rueda de prensa y después del partido, pero especialmente en rueda de prensa, fíjate, ha tenido el impacto de que aquí en esta tertulia, vamos a decir, conversación postpartido, no hayamos hablado de baloncesto para nada. Y creo sinceramente que, precisamente hilando con lo que dices tú, una conversación sobre baloncesto, creo que el Juventud tiene más que ganar que una conversación, vamos a decir, de pelea de bar, ¿eh? Uh-huh. Sinceramente, yo creo que el baloncesto que ha hecho Miret y el Juventud ha sido una maravilla este partido, me refiero, sí, porque han anulado completamente a Baskonia y lo han hecho durante muchos, sí, momentos, han encontrado soluciones a problemas que tenían de falta de implicación de otros jugadores, han vuelto a encontrar a Cameron Hunt, no han necesitado a Jabari Parker, han dominado el rebote, las pérdidas, el control del partido que han tenido, el control del balón ha sido fantástico, y de eso hemos hablado ahora yo, que le he dedicado un minuto. Bueno, ya te digo, en el barro, yo no sé si el Juventud tiene las de ganar.
0: Ya. David.
2: Sí, le entiendo a Nacho. Yo por eso decía yo que no sé si es bueno el momento, ¿no? Cuando estás llevando también la serie deportivamente, llevándola también, dominando aspectos a Baskonia en algunos casos, ¿no? Y que Baskonia tuvo que tirar de talento para ganarte el otro día aquí en Vitoria, no sé si es lo apropiado, ¿no? Lo que ha hecho Dani Miret hoy sí que nos sonaría más a entrenadores mucho más expertos, que han estado en mil batallas y que aprietan de tal manera, ¿no?, que te llevan a jugar casi amenazados el último partido, ¿no? Se me ocurre a Tamán, por ejemplo, ¿no? De que a nadie, pues si llega a ser Tamán, a nadie nos sorprendería, ¿no? Incluso diría qué flojo ha estado, ¿no? En este plano sí que me ha sorprendido, porque llevaban la serie muy bien. Estoy a la expectativa de ver esto y repito, también yo creo que habrá nervios, porque al final un 1-1 en una serie tan corta, llevando toda tu temporada a un partido, pues crea esa intranquilidad de a ver qué haces en el último partido en tu casa, donde cualquier error te pueden penalizar, el que te vayas de vacaciones.
0: Richi Guerra, tu reflexión o lo que quieras añadir para finalizar esta retransmisión.
3: Pues yo, sinceramente, no sé qué esperar ahora mismo de Baskonia. Si puede haber una respuesta al respecto, porque Dani Miret ha expuesto su discurso, yo creo que, sinceramente, esto es una opinión personal, pero que se ha pasado de frenada, ¿no? Que quizás sus intenciones eran, meter un poquito más de carbón en la caldera, subir la temperatura, porque sabe que tienen una oportunidad tremenda el domingo, pero se ha pasado, ¿verdad? Ha pecado de exceso. Y ahora yo lo que quiero ver es si Baskonia de alguna manera puede responder a esto de una manera pública,
2: es lo
3: que es como se ha producido. De una manera interna quizás hay algún tipo de queja o algún tipo de pedida de explicación, ¿no? Se solicite alguna explicación, decir, vamos a ver, compañeros, aquí Pablo Galbiati, mi entrenador, ha dicho esto y ha habido esta respuesta, que alguien me explique por qué se ha producido de esta manera. Pero bueno, estaremos atentos y, por supuesto, si se produce alguna reacción por parte de Baskonia, intentaremos trasladarla a todos nuestros oyentes.
0: Sin duda, así será. De momento, el último tuit, por ejemplo, que tiene Baskonia publicado desde hace 13 minutos, diciendo: llamamiento de Paolo para que el Buesa sea una caldera este domingo. Y entre comillas, en unas palabras suyas, diciendo: nuestra afición nos va a dar un empujón, les necesitamos, nos vemos el domingo. Nos vemos y nos escuchamos, porque aquí vamos a estar, como siempre, en Radio Vitoria para contarles también ese tercer y definitivo punto en juego de esos cuartos de final del playoff, que se ha puesto tremendo, que se ha puesto sin duda tremendo. Vamos despidiendo esta conexión. Daros las gracias a los tres: Nacho Mendaza, David Gil, Richi Guerra desde Badalona. Eskerrik asko,
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1: Un abrazo.
0: Y a vosotros les emplazamos, ya les digo, el domingo, ya desde las 6:30 de la tarde, que vamos a empezar con esa previa. Y más información deportiva aquí en Radio Vitoria, mañana mismo, sábado, a las 2:30. Muchísimas gracias. Gorka Torre ha estado en la dirección técnica. Un crack, como siempre. 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
2: Las noticias de medianoche, Gabón. Es sábado 6 de junio. La Diputación de Álava ha prohibido este año los campamentos de Bernedo, multando e inhabilitando durante 3 años a la asociación Sarrea, contra la que el año pasado se interpusieron denuncias por delitos contra la libertad sexual de menores que asistieron a esas colonias. La Diputación ha rechazado también la solicitud de otra asociación que pretendía organizar un campamento en las mismas instalaciones, al considerar que se estaba utilizando para eludir dicha prohibición. Pese a que había 200 inscritos para este año, los organizadores, que creen haber sido víctimas de una campaña de criminalización y señalamiento, han informado esta tarde a los padres de la prohibición y no descartan recurrirla a Isaro Baza.
3: Sí, la organización del campamento ya se ha reunido con las familias e intentan buscar alternativas para los 200 niños que se han apuntado al Udalecu este verano. Esta es una de las organizadoras de Euskal Udalekuak a declaraciones a Radio Euskadi.
4: Guk eskatzen gaituena batez ere, ba, familia honek sortu diezaieken ziurgabertasuna. 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
3: Y es que su equipo jurídico estudia si la decisión de tumbar las colonias es firme y si hay posibilidad de recurso. Enmarcan la decisión de la Diputación dentro de una campaña de criminalización contra el modelo de tiempo libre que proponen.
4: Eta legezko betekizun guztiak betearen aldundiak debekoa ezarri nahi dugu. 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
3: Denuncian que no se puede castigar a una organización por el fallo administrativo que ha realizado otra entidad.
2: Las víctimas de abusos en la Iglesia han negado haber sido invitadas al encuentro con el Papa León XIV, anunciado hace 2 horas escasas por el Vaticano. Juan Cuatrecasas, portavoz de Infancia Robada, asegura que nadie les ha avisado ni saben dónde, cómo o cuándo se celebraría y se remite a un correo del Arzobispado de Madrid en el que se comunicaba a una víctima que de haber reunión sería únicamente con las del Plan Repara.
5: Yo siempre digo que el gran enemigo de la verdad no es la mentira, es el silencio. Bueno, pues aquí viene al caso porque con esta cortina de silencio lo único que están haciendo es revictimizar a sus propias víctimas, algo a lo que nos tienen muy acostumbrados.
2: En la misma línea, Miguel Hurtado, primer denunciante de los abusos de Montserrat, niega haber recibido invitación y sostiene que el Vaticano sigue su guión habitual, reunirse con víctimas de perfil bajo seleccionadas por los obispos, excluyendo a los activistas con un discurso crítico y reformista. Hurtado critica además que los obispos españoles sigan clasificando a las víctimas en buenas y malas, según hagan o no ruido en los medios. Y los servicios jurídicos del PSOE están estudiando la causa de Leire Díez para decidir los próximos pasos y emprender las acciones oportunas. Santos Cerdán, señalado por la UCO como supuesto jefe de la trama, ha emitido un comunicado para desvincularse, mostrándose muy crítico con la unidad central operativa de la Guardia Civil, a la que acusa de buscar destruir a las personas. Por su parte, Pedro Sánchez, ante las voces internas que piden someterse a una cuestión de confianza, ha defendido que en el PSOE hay democracia interna y ha descartado cualquier intención de hacer coincidir las elecciones generales con las municipales y forales.
6: Puedo garantizar, por activa y por pasiva, que no va a haber un superdomingo electoral, que creo que hay un debate que se tiene que sustanciar, que es el de los alcaldes y alcaldesas, candidatos a las alcaldías, también a las presidencias autonómicas que concurran en esos comicios del próximo mes de mayo. Y lo que sí que les puedo garantizar a los españoles y a todos los partidos políticos es que desde luego no va a haber un superdomingo electoral.
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1: En el capítulo del programa Bajo Sospecha, hoy nos vamos a situar en un barrio de Vitoria donde los vecinos denuncian robos, peleas y sensación de inseguridad. Ante esta situación, el Ayuntamiento y el Gobierno Vasco anuncian patrullajes conjuntos de Policía Local y Ertzaintza. Se refuerza la presencia policial en las zonas más sensibles y al mismo tiempo responsables municipales recuerdan que Gasteiz sigue siendo una de las ciudades más seguras del País Vasco. Así que la pregunta es, si vivimos en una ciudad objetivamente segura, ¿por qué tanta gente siente que la inseguridad aumenta? ¿Y por qué la respuesta que casi siempre aparece es la misma? ¿Hace falta más policía, más vigilancia y penas más duras? Y claro, estas preguntas se las tenemos que hacer al criminólogo José Antonio Badela, con mucha experiencia analizando estas situaciones. José Antonio, bueno, muy buenos días.
2: Bueno, Gema, buenos días. Buena pregunta. Bueno, yo lo primero que quiero decir es que el que la gente proteste es legítimo. Y además siempre se habla de dos variables que dicen que son distintas. Yo pienso que sí tienen relación, ¿no? Que es la seguridad real y la seguridad percibida. Y a mí me ha tocado muchas veces ir a hablar con asociaciones y decirles, bueno, objetivamente el nivel de seguridad de este pueblo, de este barrio, es alto, objetivamente. Ahora bien, al que le ha tocado y le han robado la cartera o se han metido con él, para él va a ser bajo, ¿no? Mira, esto está muy relacionado con una técnica, yo diría, sociopolítica, que ya lleva mucho tiempo, que es lo que se llama el punitivismo penal. ¿Qué quiere decir esto? Pues que la tendencia que hay es que la gente protesta, pide más mano dura, uh-huh, y entonces los políticos hacen política con esa mano dura, ¿no? Esto está muy relacionado a esta reacción o esta teoría del punitivismo penal. Está muy relacionado con lo que se llama la teoría de la elección racional. Es decir, yo voy a cometer un delito, sé que si me cogen va a tener un coste, pero en mi cálculo el beneficio que obtengo es mayor. Entonces, ante esa teoría de la elección racional, ¿qué es lo que se hace? Pues voy a levantar barreras cada vez más punitivas para que cuando hagas el cálculo de que esto te merece la pena, pues te eches para atrás. Sí, aunque veremos que no es verdad.
1: Bueno, vamos a demostrarlo con datos, porque parece la solución más rápida. Si crees que el castigo que vas a recibir es alto, te piensas más lo de delinquir. Al menos esa es la teoría, lo que puede pensar la mayor parte de los ciudadanos.
2: Pues sí, se han hecho ya... Primero, que la punitividad es eso. En principio está un autor que lo definió como la firmeza frente al delito, la tendencia a castigar más y más duro. Es una tendencia que tenemos si vemos las reformas que se han hecho del Código Penal del año 95, el Código Penal de la democracia, pues todas van en la misma línea. En algunos casos ha sido por introducción de nuevos tipos penales, como todo lo relacionado con los, bueno, pues con internet, etcétera, pero el resto ha sido ir en tipos penales que ya existían, irlos endureciendo cada vez más, ¿no? Lo que quiero decir también, que esto de la punitividad, es decir, esa idea de que con más mano dura y con más penas se arregla todo, no es una cuestión sencilla tampoco, ¿no? Mirad, se suele hacer aquí en Europa, hay una encuesta que se llama la encuesta del televisor, que mide la punitividad. Es una encuesta muy sencilla. Se dice, bueno, imagínese usted que le han entrado en casa y le han robado el televisor. ¿Qué es lo que cree que tiene que ponerle? Pues una multa, la cárcel, yo qué sé, ahorcarle, ¿eh? Y entonces se ve que en función de cuántas veces te hayan robado el televisor, pues la tendencia es a ser cada vez pues más severo, ¿no? Y luego también que no es lo mismo la punitividad o esas reacciones ante unos delitos que otros, ¿no? Igual un hurto al descuido no tiene nada que ver con una violación o un robo con violencia, ¿no? Se mide también la punitividad a dos niveles, al nivel del Estado, cuáles estados son más punitivos, y luego entraremos en algo que supongo que va a llamar la atención a más de uno. Y luego a nivel de individuo, porque hay individuos que tienen tendencias a exigir más mano dura y otros, bueno,
1: claro,
2: pues que son más...
1: José Antonio, ¿el Estado castiga más porque lo pide la gente o la gente lo pide porque el Estado se lo va metiendo en la cabeza? ¿Cómo es esto, el huevo o la gallina? ¿Qué es primero?
2: Muy buena pregunta también, ¿no? Porque hay dos teorías. O sea, el que legisla más y más duro dice, mira, yo lo estoy haciendo porque me lo está pidiendo el pueblo, ¿no? Entonces, hay dos posturas. En criminología se habla de la democracia en juego, es decir, el Estado responde a la demanda de los ciudadanos. Y por otro lado, hay otra tendencia que dice, no, que va, aquí las élites, las clases dominantes, los que tienen el BOE, lo que hacen es fabricar el miedo, ¿no? Primero nos fabrican el miedo a través de los medios de comunicación y luego dicen, bueno, es que, claro, el pueblo está pidiendo más mano dura, ¿no? Y nosotros tenemos que seguir el sentir de ese pueblo, ¿no? Si no, lo estaríamos haciendo mal.
1: Lo estamos haciendo mal desde hace muchos años, lo pregunto porque lo del castigo y el castigo muy graves se han hecho, yo creo que desde hace siglos, ¿no? Ha sido el punitivismo,
2: sí.
1: Ha sido a veces exacerbado, se por robar te podían cortar una mano.
2: Sí, te podían cortar una mano, te podían ahorcar. Mira, está estudiado en Inglaterra, hacia 1820 había 200 delitos que llevaban aparejada la pena capital, 200. Entre ellos, pues robos que hoy en día diríamos, bueno, que no tienen ni una pena absolutamente leve, ¿no? De ellos, la mayoría, el 75% eran delitos contra la propiedad, y de esos ya digo que estaban con la pena capital. ¿Y qué es lo que pasaba? Mira, aquí ocurre una cosa que yo suelo comentar mucho, ¿no? Las penas tienen que ser proporcionales. Lo más eficaz de una pena es que sea proporcional, que se perciba como justa y que sea certera. La certeza es lo que impide el que se cometa el delito. Es decir, vamos a ver, esto está bien fácil, ¿no? Si yo sé que voy a cometer un delito y hay una seguridad del 100% de que me van a coger, me abstengo, ¿eh? Me abstengo de hacerlo. Pero ¿qué sucede cuando es tan desproporcionada la pena? Pues es el caso que se suele comentar, es el del panadero, ¿no? Dentro de estos 200 delitos capitales estaba el robar una barra de pan.
1: Te ahorcaban.
2: Claro, te ahorcaban, directamente te ahorcaban, ¿no? O por a los carteristas, bueno, por...
1: O sea,
2: por
1: la condena era exagerada.
2: Por 200 delitos. Uh-huh. De ellos el 75% eran delitos de pobres. Y algunos más. Entonces, claro, yo si tengo hambre, voy a robar una barra de pan y se me pone el panadero por medio, pues yo no puedo dejar que me detenga, porque es que me van a ahorcar. ¿Qué es lo que hago? Pues que ya de paso me cargo al panadero, porque dos veces no me van a ahorcar, ¿no? Era lo que se llamaba disuasión marginal. Solo una vez me pueden ahorcar, entonces me lo cargo. Las penas,
1: no,
2: insisto...
1: No bajaban, por lo tanto, los delitos,
2: no,
1: porque, de hecho, se podían incluso incrementar.
2: Claro, efectivamente, y además se incrementaba la gravedad de los delitos, ¿no? Luego hablaremos, me imagino, que de la pena de muerte y todo
1: sí,
2: esto,
1: que
2: pero...
1: Eso ya se... prácticamente es como ahorcarte, en este caso. Una anécdota dentro de esas condenas, esos castigos, precisamente por un carterista, ¿no? Creo que también era en Inglaterra, un carterista condenado a la horca por robar carteras, por robar dinero. ¿Y qué pasó?
2: Pues pasó que entre el público había carteristas robando carteras, porque aquello era un espectáculo, es decir, los ahorcamientos eran públicos y vamos, era el espectáculo donde acudía todo el pueblo. Y estaban ahorcando. Hay un pintor inglés que lo dibuja muy bien, porque mientras están... Es una ejecución en 1747... Mientras está allí todo el pueblo viendo la ejecución del carterista, pues están los carteristas robando. Luego la pregunta sería, ¿disuade el que te ahorquen por ser carterista? Pues mira, el 76%, estos son ya datos de ahora, de hoy en día. El 76% pues no le disuade la pena, ninguna pena, Y al 89% encima de los violentos, menos. Luego hay que buscar quizá otras medidas que podremos comentar luego que han hecho en otros países. ¿Y qué relación hay también? Hay una relación muy directa con el, bueno, pues con lo que es la inversión en medios sociales, el neoliberalismo y demás. Lo que ha traído es que, bueno, pues es también...
1: Que no todo es castigar, que también hay que, educar de alguna manera, ¿no?
2: Claro, y invertir en temas sociales. Veremos luego, porque hay unas gráficas muy, muy elocuentes en las que se ve la inversión en medidas sociales y la tasa de encarcelamiento. Y no es casualidad de que a mayor cantidad de medidas sociales, menor tasa de encarcelamiento.
1: Uh-huh. Hablaremos enseguida de los casos que se han hecho bien, pero tú has dicho, bueno, en el caso de cuando se ahorcaba por delitos muy pequeños, hoy en día hay países donde todavía se ejecuta a las personas, existe la pena de muerte ante un castigo. ¿Se demuestra con datos que en el castigo máximo, que puede ser ese, el de la pena de muerte, bajan los delitos?
2: No. No, y además tiene otro efecto, ¿no? La pena de muerte tiene un efecto que se llama de brutalización. Es decir, acostumbramos a la gente a que el Estado tiene la capacidad de quitar una vida, ¿no? Y además se discute, hay un filósofo muy famoso, Elías, que discutía si realmente vamos en una línea ascendente en cuanto a civilización, entendiendo por civilización una mayor tendencia a castigar menos, de alguna manera. Mira, donde hay estudios bastante, bastante importantes es en Estados Unidos, y hay datos en Estados Unidos, porque es un gran laboratorio, porque en Estados Unidos tenemos estados donde hay pena de muerte y otros estados donde no lo hay. Entonces, siguiendo esta teoría de la punitividad, aquellos estados que aplican la pena de muerte deberían tener unas tasas de delitos relacionados con esa condena, fundamentalmente homicidios, pues menor, ¿no? Pues no es así. Pues no es así, porque, por ejemplo, mira, tenemos que de un estudio que se hizo... Se hizo en el 2008, tampoco hace tanto, entre estados que aplicaban la pena de muerte y otros que no, pues había una tasa de homicidios en los que aplicaban la pena de muerte de 5,2 por cada 100.000 habitantes y donde no la aplicaban de 3,3. Así que, bueno, la verdad es que los estados con pena de muerte, en general, por lo menos en los estudios, Tienen incluso una mayor cantidad de homicidios, y los estudios no son definitivos porque decían que había estudios que, bueno, pues que incluso...
1: Decía que se salvaban vidas, ¿no?
2: Sí, había un estudio que decía que por cada uno que ejecutaban se salvaban 429, y en otro estudio que se hizo... salió un dato totalmente contrario.
1: O sea, que no queda nada claro,
2: no,
1: según
2: que,
1: esos
2: que
1: estudios.
2: Que por cada uno eran 86 los que...
1: Lo único
2: que
1: queda claro es que en Estados Unidos los estados que tienen pena de muerte no tienen menores delitos de homicidios, en este caso, que es por lo que se suele poner pena. En España, cada vez, yo creo que sí, las leyes cada vez ponen condenas más altas, ¿no?, por ciertos delitos. Ha ido creciendo el punitivismo.
2: Sí. Es que, mira, Lo de España es muy curioso porque si tú preguntas por ahí, a la gente tiene... Lo que te va a decir es que, buf, aquí hay, este es un país donde prácticamente no se ponen penas, por un lado se entra en el juzgado, por el otro se sale. Pues los datos no dicen eso. Los datos dicen que en España hay unas tasas de encarcelamiento muy elevadas. Tengo por aquí algún dato, ¿no? Las tasas que tenemos en España hay de 117 por cada 100.000 habitantes, que es...
1: Es bueno, mucho.
2: Es mucho, porque mira, en Europa, por ejemplo, las penas que se están imponiendo o las tasas de encarcelamiento en Alemania son 71, en Italia 103. Bueno, en los países nórdicos anda entre 50 y 70.
1: Aquí
2: 117. Y en Estados Unidos 600. Es el más punitivo de todos.
1: Porque... Claro, hay una sensación, tengo la sensación de que existe una sensación en la calle de que son los delitos menores. Aquello de, ya saben los ladrones que por menos de 400 euros el valor de lo robado no va a ir a la cárcel, que son esos pequeños delitos los que nos han llevado últimamente a hablar de la reincidencia, ¿no? Esa intentar aumentar la pena ante los reincidentes.
2: Pues sí. Pero también te digo que los estudios dicen cuando uno roba un teléfono, no sabe si van a ser 400, 300 o 1.500. O sea, no es un dato fundamental el que se tiene. Y esto está muy relacionado, bueno, lo de la reincidencia sí tiene su importancia, yo no digo que no, porque es una forma también, bueno, pues de quitarte de encima a gente que va a cometer muchos delitos. Hay una cosa, porque esto lo relacionamos rápidamente con la inmigración. Vamos a ver, aquí hay leyes para que a los delincuentes que tienen igual una pena de prisión se les expulse desde muy antiguo y se está haciendo todos los días. Lo que pasa que, bueno, unos por pudor y otros porque no quieren, pues no se dan los datos, pero aquí todos los días se está expulsando a delincuentes que no cumplen, además, parte de la condena la cumplen precisamente con la expulsión, que es una medida muy dura para muchos de ellos, ¿no?
1: Bueno, órdenes de expulsión sí, no todos terminan siendo expulsados porque sus países de origen normalmente no los reciben. José Antonio, los medios de comunicación tenemos un papel importante. Si se ha detenido a un ladrón, lo tenemos que decir. Si ha habido una agresión con arma blanca, la comunicación tenemos un papel importante. Si se ha detenido a un ladrón, lo tenemos

0: Preparando un poco el programa, me ha llamado la atención que el problema número uno que apareció en el sociómetro de aquí de Vitoria de diciembre, el problema número uno era la delincuencia. Pero si es que, o sea, objetivamente no es el problema número uno, ni mucho menos. O sea, el de la vivienda creo que estaba, pero bastante por debajo.
1: En otras encuestas la vivienda está por encima, pero es
0: Sí.
1: cierto que sí existe y se declara así, ¿no? Una
0: Sí, pero
1: sensación.
0: es que además es que es un poco contradictorio, ¿no? Porque en ese mismo sociómetro, más de la mitad ponían la seguridad como primera preocupación y a la vez el 76% dice que en Vitoria se vive muy bien. Entonces, o una u otra, ¿no? Mira, yo de mi experiencia también te puedo decir, aquí nos venían a veces pues gente a trabajar de fuera, gente de determinado nivel en las empresas importantes que hay aquí, ¿no? Que venían de países, bueno, pues concretamente ellos con Brasil en concreto, cuando venían de los de Brasil, se iban todos llorando. Porque decían, sí, yo voy a estar muy bien allí, pero es que el poder estar como estamos en Vitoria en cuanto a sensación de seguridad, y objetivamente que las tasas no siguen siendo, o sea, no tenemos unas tasas muy, muy altas, ¿eh?
1: José Antonio, hay países que lo hacen, no sé si mejor, pero tienen resultados mejores. ¿Esos países cuáles son y qué es lo que hacen? ¿Poner menos condenas de cárcel, más ayudas sociales o tratamientos sociales, que es lo que decías hace un momento?
0: Sí, en los países nórdicos sobre todo. Mira, he comentado antes que hay una relación, o sea, tú ves las curvas, lo que digo, de inversión en medidas sociales y tasas de encarcelamiento y hay una relación inversamente proporcional, es decir, a mayor inversión social, menor tasa de encarcelamiento, ¿no? Hay autores de los países nórdicos que lo han estudiado, ¿no? Mucho. Y bueno, ellos hablan en que la clave es la confianza y que tiene que haber un consenso social también sobre esto, ¿no? ¿Qué es lo que queremos exactamente? Pues bueno, la finalidad de una pena es, primero, que nadie se olvide de que hay una parte retributiva, es decir, que pague por lo que ha hecho. Eso está ahí, que bueno, que luego los bien pensantes nunca la suelen mencionar. Y luego hay otra parte, ¿no? Que es la parte de rehabilitación. Yo creo que aquí no dejamos ninguna de las dos. Más difícil la rehabilitación porque hay que poner muchos medios. Hombre, yo suelo poner también cuando se habla de cárceles y demás, pues es que cuando ves las nórdicas, aquello es un chalet que viven allá. Pero luego cuando ves un poco más profundamente, la gente ha perdido la libertad y está mal. O sea, pese a que tienen todo eso,
1: Sí, aunque las cárceles
0: sí, pero lo que
1: sean
0: sí
1: de
0: está
1: imagen muy
0: funcionando,
1: buenos,
0: lo que
1: pero
0: sí está funcionando, lo que está
1: que las
0: funcionando es
1: cárceles
0: eso.
1: además son caras
0: Muy
1: de mantener.
0: caras.
1: Quiero decir que no vale aquello de vamos a meter a todos a la cárcel porque hay que mantenerlas también.
0: Buena observación, Gema, muy buena observación. Es que es verdad, las cárceles son muy caras. Entonces, con las tasas de encarcelamiento que tenemos, pues bueno, pues si siguen subiendo, yo no sé hasta dónde vamos a llegar. Yo sí quiero decir una cosa, si
1: Muy
0: me
1: breve.
0: permites, brevísima. Mira, el tema de la inmigración, los extranjeros y demás. Bueno, el dato es que entre 2015 y 2025 hubo un aumento de un 40% de extranjeros y la tasa de delitos solo subió un 15%.
1: Pues ahí lo dejamos, José Antonio Varela, criminólogo. Muchísimas gracias, Agur.
0: Muchas
1: Un
0: gracias,
1: placer.
0: Agur.

0: acceder a las instalaciones del Parlamento Vasco, ubicado en Vitoria-Gasteiz, porque es una institución pública y abierta a la sociedad, como sabemos. Por ejemplo, podemos asistir previa identificación a las sesiones plenarias de las comisiones o a las visitas guiadas que se organizan periódicamente, eso sí, con reserva previa. Hay jornadas en las que quien quiera puede conocer por dentro nuestra sede legislativa. Y hoy viernes es jornada de puertas abiertas. En el Parlamento Vasco hay actividades culturales variadas, visitas guiadas, y lo que se pretende es acercar esta institución a la ciudadanía, que la conozcamos. Nos vamos hasta allí, hasta el Parlamento Vasco, hasta ese edificio céntrico de la capital alavesa. Ahí está nuestra compañera Merche Guillén. ¿Qué tal, Merche? Egunon.
1: Egunon. Ay, chica, pues mira, estoy ahora mismo sentada en un sillón enormísimo, sí, de pana azul cerúleo, podríamos decir, sí, en una sala maravillosa con un tapiz. Bueno, esta sala que tendrá de alto 6 metros, tranquilamente, más o menos, digo yo.
2: Sí, más o menos.
1: Puede más tener. O menos 6 metros. Un tapiz que importante será fijo.
2: Sí, sí. Hay 7 como este, y tenemos 2 aquí en esta sala.
1: Debajo del tapiz, una mesa. ¿Esta mesa del IKEA no es?
2: No es del IKEA. Tiene 5 siglos.
1: Así. ¿Y que perteneció a quién?
2: A la familia Bolívar, sí.
1: Esto es lo que veo yo de frente, Alejandra, para que te hagas una idea.
0: ¿Y bueno, muy bien.
1: Y quien nos acompaña, quien nos está dando estas explicaciones, es Emilio Martín, que trabaja en el Parlamento, sí, desde hace ya unos cuantos años en el área de protocolo, y es uno de los encargados de realizar las visitas guiadas que se dan durante el año y también en esta jornada. Una jornada que comenzaba a las 10 con esa apertura oficial de las puertas que ha corrido a cargo de la presidenta del Parlamento, Bacarcho Tejería, y del resto de integrantes de la mesa. Ha habido también un espectáculo de danza inclusiva interpretado por la compañía Aray Danza, que justo acaba de terminar hace unos minutillos, y durante toda la jornada de hoy quien quiera va a poder entrar pues hasta la cocina, como quien dice, no solo al propio salón de plenos, que ha sido el primer lugar al que ha asistido las personas que se habían congregado en la entrada, el salón de plenos que hemos visto muchas veces en la prensa, que alberga esa escultura preciosa de Néstor Basterrechea, que es el logo, de hecho, el logo institucional de la Cámara Vasca. Las personas que se acerquen hoy aquí van a poder recorrer otros rincones que normalmente quedan fuera del foco, como este salón de recepciones, que es donde nos encontramos. ¿Este salón para qué sirve?
2: Bueno, pues como su propio nombre indica, sirve para que la presidenta reciba sus visitas. Sí, bueno, la presidenta y los miembros de mesa también. Sí,
1: la presidenta tiene el despacho aquí, justo detrás.
2: Justo detrás, sí. Ella espera en su despacho pacientemente a que vengan las visitas, y luego cuando vienen las sale a recibir, sí. Le suele dar un regalito institucional, y luego en los sofás estos de azul cerúleo, sí, que comentas, aquí es donde se sientan a hablar un poquito de los motivos de la visita, cada una con sus temas.
1: Bueno, acaba de entrar, bueno, varias personas, ciudadanos y ciudadanas que han entrado a visitar este espacio maravilloso, Emilio. ¿Qué rincones del Parlamento se van a mostrar hoy? Lo de entrar hasta la cocina, no sé si va a ser literal.
2: Casi literal. O sea, tenemos un comedor, sí, para los funcionarios y los parlamentarios, y también se va a ver, y de hecho se va a dar chocolate y caldo durante todo el día. Así que lo que has dicho es casi literal.
1: Comedor, cafetería. Primera curiosidad. Es el único lugar en el que los medios de comunicación no pueden grabar ni tomar imágenes.
2: Eso es, y bueno, también esa prohibición implica que nosotros tampoco podamos tomar fotos con nuestros móviles, tan siquiera. Sí.
1: Curioso.
2: Curioso, sí, sí.
1: Curioso. Y luego, todos tenemos, Alejandra, esa imagen del salón de plenos, lo que decíamos, sí, ¿no? Sí. Ese tiro de cámara en el que se ve el atril, detrás, bueno, toda la mesa del Parlamento, y la imagen de Néstor Basterrechea. Bien, a los dos lados hay unas puertitas, unas puertas que esconden una especie de cocina, porque justo la han abierto los miembros del grupo de danza, y he podido ver una especie de cocina, pero tiene un nombre muy bonito.
2: Se cocinan otras cosas ahí, se cocinan acuerdos, sí. Es la sala del Salón del Pleno, pero entre los funcionarios la llamamos la sala de apaños, ¿vale? Porque ahí se consiguen llegar a acuerdos de última hora entre los grupos parlamentarios. Pues sí.
1: Qué bonito, ¿eh? ¿Verdad? Sí, qué curioso. Estamos en el salón de recepciones, segunda planta del Parlamento. Aparentemente uno, cuando pasa desde fuera, parece que solo tiene dos plantas, pero tiene más. Espera, Emilio, es que tengo que acercarme a este señor que está ahí en la silla. ¿Está sentado en esa silla este señor?
2: Sí, está sentado en la silla que ocupan las personas que vienen a visitarnos y que firman el libro de honor, ¿sí?
1: Madre mía, o sea, como... Ahora vengo, Emilio, disculpa. Alejandra, perdón, vamos a interrumpir un momento.
0: Me parece muy bien.
1: Perdón, no se me escape, que es que se ha sentado usted en la silla de las personas importantes. No quiere hablar.
0: Bueno, se sienta en la silla, pero no habla, ¿no?
1: No, eso es, no habla. Bueno, decíamos que desde fuera el Parlamento parece que tiene dos plantas, pero tiene más otra curiosidad.
2: Sí, pues cuando convirtieron este antiguo instituto en el Parlamento Vasco, los arquitectos vieron que tenían, pues esto, la altura que tiene el salón de recepciones, pues la misma. Tiene toda la planta. Entonces dijeron, bueno, pues vamos a aprovechar para construir dos entreplantas, ¿sí? Entonces, desde fuera parece que solo tenemos dos plantas, pero en realidad tenemos cuatro plantas sobre la tierra y dos plantas subterráneas. Excavaron, ¿sí? Y entonces ahí también conectamos con el edificio administrativo.
1: Amigo, el edificio administrativo, que es el que está justo al lado, pasando la calle General Álava, que también hay una curiosidad, porque no sé si todo el mundo sabe que están conectados por un túnel la sede legislativa y la sede administrativa del Parlamento.
2: Sí, bueno, ya podemos decir que es un secreto a voces, porque ya la gente suele saberlo, pero lo que no saben es que no lo utilizamos para salvar a los políticos de los manifestantes, ni tiene un uso mucho más prosaico. Lo utilizamos para trasladar mobiliario y sobre todo antes, cuando se imprimía tanto papel para poder llevar adelante las leyes, para trasladar ese papel con seguridad desde el edificio administrativo al edificio político.
1: Y no tener que andar pasando por las vías del tren. Un momento, no se marche. Acérquese, por favor, para que me cuente qué le ha parecido este salón de recepciones. A ver, un momento, que no le digo, cuénteme.
3: Precioso.
1: Precioso, ¿qué es lo que más le ha gustado?
3: Los arcones, los sillones, las mesas.
1: Todo, ¿verdad? Qué mobiliario tan bonito. Y las vistas.
3: Y las cortinas son...
1: Bueno, cortinas, Jesús, cortinones, sí. Pues nada, siga disfrutando, que todavía hay, visita. Y la bandera, efectivamente.
3: Wow. Sí.
1: Bueno, gracias.
0: Qué bien,
1: hasta
0: que
1: luego.
0: Nos está gustando tanto la visita. Sí.
1: Pues mira, va a estar abierto el Parlamento para toda la ciudadanía en esta jornada de puertas abiertas. ¿Prácticamente hasta qué hora, Emilio?
2: Prácticamente no, literalmente otra vez hasta las 8. Sí,
0: bueno,
2: justo va a haber a las 7 de la tarde otra actuación del coro Samaniego y más o menos está calculado que acabe hacia las 8 y entonces ya cerraremos de nuevo nuestras puertas. Sí.
1: Emilio es uno de los 100 funcionarios que trabajan diariamente en el Parlamento. 100 personas trabajando en esta institución, en la sede legislativa del Parlamento, como decimos. Y tú te encargas, bueno, estás dentro del área de protocolo, pero hay otras áreas, bueno, pues que, ¿no?, que se encargan de que todo esto funcione como una máquina, como un reloj.
2: Sí, sí. Principalmente las áreas que están en la sede legislativa son la de prensa, mantenimiento y protocolo. Pero al otro lado de las vías tenemos ahí a los compañeros que se encargan de la interpretación, una biblioteca, los recursos humanos, sí, la sección de plenos y comisiones que se encargan de que todas las leyes lleven sus pasos. Sí.
1: Fíjate, o sea, enorme, la verdad, muchísimo trabajo aquí. Es un espacio tan grande que Emilio y otros compañeros llevan busca, que no lo ha pagado para poder hablar con nosotros tranquilamente.
0: Sí, sí.
1: Emilio Martín, trabajador funcionario del Parlamento Vasco en el área de protocolo, muchísimas gracias por abrirnos las puertas del Parlamento y, bueno, contarnos estas pequeñas curiosidades que nos han encantado. Gracias.
2: Gracias a vosotros y nada, animar a toda la gente que venga a visitarnos hoy y cuando quieran, ¿vale? Hoy justo que tenemos las puertas abiertas sobre todo, pero cuando quieran porque es su casa.
0: Claro que sí.
1: Eso es.
0: Pues gracias, Emilio Martín, trabajador del Parlamento en el área de protocolo, uno de los encargados de realizar estas visitas guiadas. Merche, ahí te dejo. Muchas gracias. Un abrazo.
1: Venga, Geruarte. Agur.

0: Llega el turno de la gastronomía los viernes con recetas vitales. Ya saben, pues siempre pensando en comprar lo que necesitemos para elaborar estos platos en nuestros comercios de proximidad, en los comercios de nuestros barrios. Juanjo Martínez Viñas, ¿qué tal? Buenos días, ¿cómo estás?
1: Muy bien.
0: Oye, creo que quieres dedicar hoy la receta a alguien, a una mujer muy querida, ¿verdad?
1: Sí, hace un gorospe porque, bueno, en principio una hincha del Deportivo Alavés encomiable y encima es más buena cocinera y bueno, simpática, y, bueno,
0: una gran mujer.
1: Tiene,
0: sí.
1: Una gran mujer, sí,
0: nos dejaba esta semana.
1: Queda corto con todo lo que diga.
0: Bueno, pues sí. Vamos con esa receta que le vamos a dedicar a Asun Gorospe. 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Pencas de acelgas rellenas de bacalao. Me sorprende esta receta, Juanjo. Tiene
1: sí,
0: muy buena
1: está
0: pinta.
1: Muy rica.
0: ¿Qué ingredientes necesitamos?
1: Pues mira, vamos a necesitar un bote de pencas de acelga en conserva, medio kilo de colitas de bacalao desaladas, un puerro solo lo blanco, dos dientes de ajo, media cebolla, un vaso de leche, 250 gramos de puré de tomate, un huevo batido, aceite, harina y sal.
0: Muy bien.
1: Para hacerlas, lo primero que vamos a hacer es cortar el puerro, cebolla y ajos, todo muy troceadito, y lo ponemos a pochar con tres cucharadas de aceite y una pizca de sal.
0: Vale.
1: Por otro lado, desmenuzamos las colitas de bacalao, reservando las pieles. Cuando el pochado esté hecho, agregamos una cucharadita de harina y la freímos bien. Añadimos la leche, removemos hasta que coja una textura de bechamel ligera. El momento en el que añadimos las migas de bacalao hasta conjuntar bien la masa.
0: Sí.
1: Lógicamente esa masa la dejamos enfriar. Cortamos las pencas, igualándolas, que nos cuadren, y si hiciese falta, cortar también por la mitad, a lo largo, para que no resulten demasiado gruesas. A veces, las pencas que vienen en conserva
0: sí,
1: son muy gordas,
0: es verdad.
1: Y hace, pues, lo que queremos hacer es una penca rellena, uh-huh, no un ladrillo, ¿eh? Entonces, las podemos cortar finitas,
0: vale.
1: Incluso de una penca puede salir la parte de arriba y la parte de abajo.
0: Muy bien.
1: Ponemos en la mitad de las pencas una capa de bechamel, ponemos otra por encima.
0: Qué bueno.
1: Hechas todas, las pasamos por harina y huevo y las albarramos. Uh-huh. Y para terminar, freímos un poco las piles de bacalao y le añadimos el tomate, dando un toque de sal.
0: Qué ricas son las piles de bacalao frititas.
1: 5 minutos.
0: ¿Verdad, Juanjo?
1: Sí, bueno, es que las piles le dan un,
0: sí,
1: un tono de, bueno, más sabor. Y al final es que no se notan. O sea,
0: sí,
1: a la hora de triturar, luego no ves tú ningún trocito de piel por ningún sitio. Como decía, para terminar, pues dejamos hacer ese tomate con esas pieles 5 minutos, calentar un poquito, el tomate ya lo hemos hecho, y servimos esas pencas con la salsa de tomate en apando. Uh-huh. Y bueno, esto para adornar un poquito más el plato. Pues ahora que tenemos ajetes frescos y tal, pues un ajete fresco pasado ligeramente por la sartén, que se dore un poquito, para que haga ese modo de crunch, podríamos poner encima de las raciones de pencas,
0: sí,
1: pues un ajete, o uno o dos, los que queramos, uh-huh, y queda muy bien.
0: Oye, me encanta.
1: Y luego decir que este plato lo hemos hecho en plan económico, uh-huh, porque si queremos hacer un plato todavía más señalizado, pues lo que hacemos es hacerlo con lomos de bacalao, donde sacaríamos las lascas,
0: sí,
1: pero previamente habíamos confitado ese bacalao, y con ese aceite, uh-huh, en vez de hacer la salsa de tomate, podríamos hacer un pilpil.
0: Bueno, no está mal, ¿eh?
1: Entonces,
0: tampoco.
1: Entonces, con el pilpil, ese echarle por encima a las pencas,
0: sí,
1: incluso ya echando el pilpil, igual simplemente con calentarlas en el horno, mm, un poquito evitaríamos el albarrarlas.
0: Fenomenal.
1: Pero queda muy bien. Es un
0: pues también es otra opción y menos calórica. Qué buenas tienen que estar. Nunca las he comido, las haré, gracias. Nos dice Candelas. También hay mensajitos por aquí, por ejemplo, el de Álvaro, que nos dice receta sorpresa, la cocina nunca deja de sorprender. Mira que hago pencas, pero jamás se me ha ocurrido con bacalao. Es que es así, a mí me pasó lo mismo ayer cuando vi tu receta, Juanjo, cuando me la mandaste por la tarde. Un recuerdo muy cariñoso para un Gorospe. Qué ricas estas pencas rellenas, lo probaré. Saludos, dice Charu. Marisa dice, buenos días, Juanjo y compañía. Ayer hice yo pencas, pero las de siempre, rellenas de jamón y queso, eran acelgas de huerta, sí. Y así hice un puré. Y bueno, pues también muy buenas, ¿no, Juanjo? No hay...
1: Sí.
0: Muy ricas. A ver,
1: ¿qué además, creo? En la salsa podemos hacer una cosa. Algún trocito que nos sobra de que hemos cortado de las pencas de acelga, lo echamos y trituramos y tenemos una salsa quizás un poco más ligerita y encima sabe un poquito a acelga, o sea que muy bien.
0: Fenomenal. Marta te dice, ahora que estamos con rellenos, si puedes darnos una receta de cachopo.
1: Bueno, el cachopo que se ha puesto de moda ahora en todos los sitios. Bueno, pues ya daremos alguno especial.
0: Algún relleno un poquito diferente, ¿no? Se te va a ocurrir, me imagino.
1: Sí.
0: Vale. Mira, veo por aquí también una fotografía, nos la ha enviado Laida, y dice, Caixo, por aquí ya preparando todos los ingredientes para preparar, fíjate qué original también, Juanjo, unos espaguetis con limón y albahaca, receta fresquita y cítrica. Pues mira, nunca he probado yo así la pasta, muy buena pinta también.
1: Pues mira, yo con albahaca sí,
0: pero con limón.
1: Pues no.
0: Con algún otro ingrediente sí, pero yo las hago con salsa de pimientos choriceros y rellenas de jamón y queso, nos dice Merche. Bueno, pues muy buenas también.
1: Muy bien.
0: ¿Qué más mensajitos? Mira, veo por aquí una menestra de verduras. Mira que la menestra es rica, Juanjo. Menestra de verduras con habitas y guisantes frescos. Falta el huevo para la proteína, nos dice Ana. Claro, pero una buena menestra, Juanjo, de verdad, cuesta mucho hacerla, ¿verdad? Porque tienes que separar los ingredientes para poder hacerlos, que queden bien las cocciones.
1: Es un plato que lo hago de ciento en viento porque siempre que lo hago pues no es simplemente para mí, para mi mujer, siempre hay algún invitado y la verdad es que cuesta. Si quieres ponerlo bonito, pues habas, acelga, borraja,
0: alcachofa,
1: incluso champiñones, ajos confitados, alcachofas, en fin. Yo creo que
0: rebozadita, ¿verdad?
1: Un plato un poco, sí.
0: Bueno, pues el día que hagas, avísame, Juanjo. Como dices,
1: vale,
0: que no solo haces para Aste ni para ti, pues avísame. ya sé que cuando quiera, ya lo sé, Juanjo, amigo. Receta de pimientos rellenos de marisco, porfa, nos piden por aquí. Bueno, pues apuntamos en nuestro cuaderno, es la petición de Pili. Y así nos vamos a despedir, Juanjo. Que tengas un fin de semana estupendo. Te mando un beso.
1: Lo mismo para todos vosotros.
0: Hasta la semana que viene. Agur.
1: Muchas gracias, Agur.

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1: Las noticias de la una. Gabón. El Papa realiza hoy su visita oficial en el Estado, que se alargará hasta el próximo 12 de junio. Las víctimas de abusos en la Iglesia han negado haber sido invitadas al encuentro con el Papa León XIV, anunciado ayer por el Vaticano. Juan Cuatrecasas, portavoz de Infancia Robada, asegura que nadie les ha avisado ni saben dónde, cómo o cuándo se celebraría. Y se remite a un correo del Arzobispado de Madrid en el que se comunicaba a una víctima que de haber reunión sería únicamente con las del Plan Repara. Naroa Torralba.
2: Para Cuatrecasas, lo más doloroso no es tanto la ausencia del encuentro como la forma de gestionarlo. Habla directamente de una cortina de silencio que, a su juicio, vuelve a colocar a las víctimas en el lugar de siempre.
3: Yo siempre digo que el gran enemigo de la verdad no es la mentira, es el silencio. Bueno, pues aquí viene al caso, porque con esta cortina de silencio lo único que están haciendo es revictimizar a sus propias víctimas, algo a lo que nos tienen muy acostumbrados.
2: El presidente de Infancia Robada quiere creer que el Vaticano mantendrá la línea abierta por el Papa Francisco y recuerda que el propio León XIV fue clave en el acuerdo entre Iglesia y Estado para reparar y reconocer a las víctimas, pero apunta a quien está marcando, según él, la agenda de esta visita, no el Papa ni el arzobispo Cobo, sino la coordinadora del viaje.
3: Me ha llegado por escrito que quienes están gestionando el tema este de la no visita, pues no ha sido ni Cobo, ni el propio Papa, ni tan siquiera la Nunciatura Apostólica o la Comisión Pontificia. Ha sido la coordinadora de la visita del Papa, que debo decir que está dirigida por dos miembros del Opus.
2: Cuatrecasas pone nombres a esos responsables, el periodista Diego de la Cierva y el economista Fernando Berretana, y concluye que son ellos quienes deciden quién acompaña al Papa y quién no. Su conclusión es amarga. Hay asociaciones de víctimas que, dice, resultan molestas o díscolas simplemente por reclamar sus derechos. El Papa aterriza en Madrid y, salvo sorpresa de última hora, ese encuentro no figura en la agenda.
1: Ayer en la Catedral de Pamplona despedían en una misa funeral a los 5 policías forales fallecidos en un accidente de tráfico el miércoles en el Góibar. Una multitudinaria y emotiva despedida oficiada por el arzobispo de Pamplona. Florencio Rosselló, en su homilía, trasladaba a las familias y allegadas el abrazo de toda la sociedad navarra, destacando la entrega, generosidad y el servicio de los policías fallecidos. Cientos de personas arroparon a las familias, también numerosas autoridades. La presidenta del Gobierno, María Chivite, los vicepresidentes Javier Remírez, Ana Ollo y Begoña Alfaro, el presidente del Parlamento, delegada del Gobierno, el alcalde de Pamplona, Joseba Sirón, y representantes de todos los partidos políticos. En Donostia, el Estudio Vasco de Arquitectura IDOM ha ganado el concurso internacional para el diseño de Yumbe Berria, el pabellón multiusos que sustituirá a la actual Plaza de Toros. Con un presupuesto de 60 millones, plantea una infraestructura con dos arenas, una de 18.500 espectadores para grandes conciertos y partidos de baloncesto. Otra cancha deportiva más pequeña, de 3.300 espectadores. David Feijó, director de deportes.
4: La fachada metálica microperforada que se plantea, con su perfil iluminado, actúa como un reclamo urbano y se adapta a cada evento, convirtiendo el edificio en una extensión del espectáculo y en un foco de comunicación. Para un formato de concierto, teniendo gente en pista, nos iríamos a un aforo superior a los 18.500 personas y en baloncesto nos iríamos a un aforo superior a las 12.000 personas.
1: Pabellón multiusos en lugar de Plaza de Toros, en principio compatible con las corridas taurinas y que sitúan Donostia en el circuito de grandes conciertos. Más de 450 artistas vascos han pedido permitir al movimiento socialista poner txosna en Bilbao y Gasteiz. En el marco de la iniciativa Bada Garaia, decenas de escritores, cantantes, actores y bertsolaris han reclamado que se levante la prohibición decretada en ambas capitales. Entre otros, Eñaut Elorrieta, Pancho Atapello, Evaristo, Uzu Alberdi, Amets Arzayus, Toti Martínez de Lecea o Miren Agurmeabe. Los agentes culturales han hecho un llamamiento a Bilboko Konpartsak y a la Comisión de Txosnas de Gasteiz para que solucionen el conflicto de una vez por todas. 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

0: ¿Qué tal? Ser madrastra o padrastro es quizás llegar un poco más tarde de lo habitual a una historia que ya empezó, que ya generó una rutina, una forma de vida, unas costumbres. ¿Existía ya una manera de proceder, de ser, de estar? De repente llega una nueva persona a esa historia, a ese núcleo familiar, y probablemente llegue con algunos miedos, con muchas ilusiones, con aspiraciones, con necesidades. Exactamente igual que las personas que ya forman parte de ese hogar. Empieza entonces un encaje de bolillos, un reordenamiento de las piezas del puzzle para crear una nueva imagen, un nuevo capítulo familiar. El objetivo no es borrar nada, todo lo contrario, es sumar otro vínculo afectivo. Es así cuando se forman las familias enlazadas o reconstituidas. ¿Qué ocurre cuando se ha generado un vínculo estrecho entre el hijastro y la madrastra? ¿Qué ocurre cuando la pareja formada por el padre de la criatura y la madrastra se separan? ¿Qué ocurre también con el vínculo entre esos hijos y los adultos? ¿Hay posibilidades de mantener esa relación si se produce esa separación? De esto trata la película, un trocito de la película que vamos a escuchar a continuación, que es Tras el verano.
1: ¿El nombre de su hijo?
2: Vengo a ver a Daniel Martín.
3: ¡Arriba, corre! ¡Corre!
2: ¿Y qué derechos tiene una llegada?
1: El concepto legal de familia va muy por detrás de la sociedad, eso es así. Hemos heredado lo convencional.
2: Ya, nunca hemos sido una familia. Yo puedo llevar la equitación todos los sábados.
4: ¿Los sábados? ¿Cuáles? ¿Los que está con su madre o los que está conmigo? No me jodas.
2: ¿Quieres tranquilizar que lo vas a asustar?
4: ¿Y a ti qué más te da si te vas a ir?
2: ¿Tú crees que va a entender que desaparezca para siempre?
4: No lo sé. A lo mejor te vas y ya no te quiere volver a ver.
5: Porque ya no vives con nosotros.
4: Eres una puta egoísta.
2: Porque soy un egoísta.
4: Por haber jugado todo este verano a que éramos una familia de verdad.
2: No estaba jugando, lo estaba intentando.

0: el convidado abordamos el papel de las madrastras, los retos y las situaciones que se dan en las familias reconstituidas, enlazadas. Y es algo que, bueno, pues nos parece importante abordar, porque uno de cada dos matrimonios en el conjunto del Estado se acaba separando, ¿sí? Eso dicen las cifras. De hecho, se estima que aproximadamente el 14% de los hogares en España están formados por familias reconstituidas o enlazadas, el 14%. Uno de los dos adultos o los dos aportan hijos de relaciones anteriores. Naroa, se te dio un non.
1: Un non, gustio, ¿eh?
0: Hablamos de 2,7 millones de familias en el conjunto del Estado.
1: Eso es, y la palabra madrastra, al menos en castellano y también en euskera, que es amaorde, es decir, sustituta de la madre, ha cargado durante muchísimo tiempo, pues, con una connotación negativa. Pero no hay más que mirar a otros idiomas para ver que no siempre es así. En francés, belle mère es madre bella o buena madre. En inglés y alemán es más aséptico y se le dice madre por escalón. Se limita a lo descriptivo en árabe, zaujat alabab, que significa esposa del padre. Y quizá más cariñoso puede ser keibo en japonés, es decir, madre que se hace cargo después. Aquí, Alejandra, la carga que porta el género lo vamos a dejar para otro momento.
0: Y curioso, ¿eh? Dice mucho esto, que diferentes lugares del mundo, cómo abordamos ya solamente con la propia palabra, ¿no? Uh-huh. Esto de ser madrastra y familia enlazada reconstituida. Bueno, pues del rol de las madrastras y las familias reconstituidas vamos a hablar con Ana Romero. Ella es madrastra y madre, colaboradora de Prido Santos y fundadora de Somos Madrastras. También ha colaborado, bueno, durante mucho tiempo, ¿no?, con esta asociación. Ana, ¿qué tal? Egunon.
2: Buenos días. ¿Cómo estáis?
0: Pues encantadas de saludarte, Ana. También tenemos al teléfono a Gregorio Gullón. Él es terapeuta y mediador familiar, es experto en familias reconstituidas de la Unión de Asociaciones Familiares. Gregorio, bienvenido. ¿Qué tal?
3: Hola, ¿qué tal? Buenos días.
0: Buenos días. Bueno, vamos a empezar con esta palabra, palabreja, diría yo. Ana, ¿qué es la madrastridad?
2: Es una palabra compleja, yo no la sé a veces ni siquiera pronunciar, pero la verdad es que para mí, en el caso personal y en un montón de madrastras con las que tengo el gusto de trabajar, a mí me parece una carrera de fondo. Es una carrera de fondo para poder alcanzar un rol en un núcleo familiar que tienes que ir construyendo una pareja que has elegido y unos hijos con los que eliges también convivir. Y al final intentar llegar a un vínculo genuino y un rol único, desde luego, para mí.
1: Un rol único, es interesante eso, Gregorio. Sí. Hay multitud de textos que abordan la maternidad, también que abordan la paternidad, pero de cómo ser una madrastra hay poco, muy poco. De hecho, no se puede obviar que entre madrastra e hijastra e hijastros, bueno, pues se genera también un vínculo. Puede ser bueno, muy bueno, puede ser malo también, puede ser más estrecho, menos. ¿Esa es la clave para ir redefiniendo un poco la palabra madrastra, para darle otra connotación, fijarse en que hay un vínculo que se crea y que eso es casi impepinable?
3: Sí, sí, completamente. Vamos, de hecho, el concepto de vínculo es probablemente la pieza más importante, ¿no?, para poder empezar a resignificar esta, como decíais, esta palabreja que suena tan mal de madrastra. Madrastra ha tenido una carga negativa muy, muy fuerte, pero bueno, hoy en día lo que nos vamos encontrando son relaciones mucho más diversas, donde puede haber un vínculo muy cercano, casi no igual, pero en algunos aspectos casi maternal, ¿no?, entre la madrastra y los hijos y las hijas de su pareja, o a veces un vínculo afectivo, pero más distante. Esto va a estar muy condicionado por la edad de los niños y de las niñas, no lo mismo un niño pequeñito que un adolescente.
0: Claro.
3: Pero todos estos vínculos son válidos. La clave está en entender que bueno, que es un vínculo que nos impone, como decía Ana, que se va construyendo con el tiempo, no tiene por qué parecerse al vínculo de una madre con un hijo. Y tampoco tiene una única forma correcta de ser madrastra. Así que, bueno, tenemos que dejar de asociarlo a un rol rígido y empezar a verlo como una relación dinámica, una relación que se va negociando, con los hijos y con tu pareja, y que va a ser única en cada familia este vínculo.
0: Ana, ¿cuál es el lugar de las madrastras? ¿Hay un lugar establecido?
2: No, para nada. Yo creo y coincido con Gregorio en que es un lugar único en cada hogar. cada dinámica funciona de una forma. Es verdad que es muy complejo porque, pues aunque tú elijas estar ahí, realmente eliges algo que no sabes cómo se va a desarrollar y por muy buenas intenciones que puedas poner, pues es realmente complejo. Entonces, el lugar es el que cada uno se va dando y el que cada uno va aportando y el que cada uno le va dejando hacer, porque es muy importante la comunicación, es muy importante empatizar con el otro. Claro. Y en muchísimos casos es muy importante recurrir a un profesional que sea capaz de encauzar la relación.
1: Claro, porque Gregorio, sí, querías aportar algo, que entiendo.
3: Sí, no, estoy de acuerdo totalmente con Ana, que no hay un lugar fijo.
1: Claro, y quizá la complicación está en eso, ¿no? En encontrar ese lugar donde cada madrastra debe estar, quiere estar, puede estar.
3: Sí, porque yo creo que el rol de la madrastra es un rol muy, muy ambiguo. Al igual que todos como padres, como madres, hay un poco lo que nos toca. El papel de la madrastra carece de un guión claro. No existen referencias culturales positivas y consolidadas que orienten, ¿no?, cómo construir el vínculo de la madrastra con los hijos de su pareja. Y esto deja a muchas de estas mujeres en una especie de tierra de nadie, ¿no? Uh-huh. Se espera implicación emocional y responsabilidad, pero sin darles una legitimidad clara. No es la madre, pero tampoco es una figura externa o ajena a la familia. Se espera implicación, pero a veces se le reprocha esta implicación y también a veces se le pide implicación y otras veces se le pide o se le exige distancia. Uh-huh. Y bueno, como decía Ana, no es un lugar predefinido y es un espacio que se va a tener que ir negociando claro, con la pareja, con sí. Los hijos e hijas y con la madre biológica también.
0: Mm. Bueno, es que aquí hay muchas aristas, está claro, y bueno, tanto como personas, ¿no? Y núcleos familiares, bueno, y además lo que decíamos, no es lo mismo entrar en una familia con un niño de 2 años que con un niño de 14, ¿no? Por ejemplo. Bueno, si os parece, Ana y Gregorio, vamos a incorporar a alguien más a esta conversación, vamos a hacer una radiografía sociológica de este asunto, ¿no? Vamos a saludar, Naroa, a Elvira Mondragón García.
1: Sí, precisamente socióloga, profesora de la Universidad Europea de Valencia, máster en Relaciones de Género y doctora en Ciencias Sociales, que además tiene una tesis doctoral sobre las familias reconstituidas en España. Ha publicado la tesis La reconstitución familiar, análisis de la madrastridad. Hablamos de un estudio en el que nuestra próxima invitada examina la configuración de las familias reconstituidas y principalmente se fija en la forma en la que las madrastras configuran y desempeñan sus roles dentro precisamente de esas estructuras familiares que tienen.
0: Elvira Mondragón García, ¿qué tal? Muy buenos días.
4: Muy buenos días, encantada de estar con vosotras.
0: Igualmente, ¿existe una única forma de ser madrastra?
4: Bueno, en realidad, como tampoco existe una única forma de ser madre, tampoco existe una única forma de ser madrastra. Sin embargo, sí que es verdad que las madres tienen un rol, digamos, socialmente reconocible y con unas funciones más o menos determinadas, mientras que las madrastras no gozan de esta condición. Por lo tanto, este punto hace que todavía sea más diversa la manera de ser madrastra.
1: Una de las cosas que hemos comentado de tu estudio es que has analizado el rol de la madrastra según el tipo de familia en el que está, ¿no? No sé si el tipo de familia, el hecho de que haya sido madre antes, de que haya sido después, de que ambos dos aporten hijos a la pareja, influye a la hora de tomar un rol u otro de ser madrastra.
4: Pues mira, en realidad es algo muy sorprendente porque, bueno, cuando yo decidí llevar a cabo mi estudio, mi tesis doctoral, claro, hice una búsqueda bibliográfica sobre qué estudios habían al respecto de las familias enlazadas y en concreto de la figura de la madrastra, y me encontré que este enfoque no se ha llevado a cabo, cosa que me resultó muy llamativa, ya que indudablemente el hecho de ser madre cambia el estatus de una mujer de una manera sustancial. De modo que sí, efectivamente decidí estudiar el rol de la madrastra, o más que el rol, el modo en que ya estas mujeres desempeñan su papel, su lugar dentro de las familias enlazadas, teniendo en cuenta esta consideración, y efectivamente sí pude observar diferencias sustanciales.
0: ¿A qué desafíos se enfrentan las madrastras en estos casos?
4: Bueno, el primero y universal es que toda madrastra, cuando se inserta en una nueva familia, digamos que tiene que enfrentar una situación en la cual su pareja, además de aportar descendencia previa, aporta también toda una historia con esa descendencia. Es decir, aparte de los afectos, hay toda unos códigos, unas normas, una manera de estar, en la que la madrastra, pues bueno, elige a su pareja, pero digamos no es previamente consciente de toda la magnitud que eso representa. De manera que sí, ese es el desafío universal, independientemente de que sean madres o no, al que se tienen que enfrentar, ¿no? Es decir, ¿cuál va a ser mi lugar? ¿Qué rol voy a desempeñar? ¿Y cómo voy a estar? Más teniendo en cuenta todos los estereotipos negativos que a lo largo de la historia se han construido alrededor de estas figuras, ¿no?
1: Y luego hay desafíos, ese has dicho que es el universal, pero ¿hay más concretos en base al tipo de rol?
4: Pues sí, en mi estudio he podido observar que las madrastras tienden a, porque como he señalado antes, no todas obviamente hacen lo mismo, ¿no? ni comparten los mismos códigos ni establecen las mismas funciones, pero tienden a estar de un modo diferente en función del tipo de familia en la que están. De manera que, por ejemplo, cuando es el hombre solamente el que aporta descendencia y la pareja no tiene hijos en común, ¿no? Pues se observa que las madrastras tienen una muy importante implicación, están muy preocupadas por agradar a los hijastros, por agradar a la pareja. Un rasgo interesante que he observado en mi cuestionario es que también se implican mucho en la asunción de gastos propios de la familia y de los hijastros, ¿no? No solamente de lo que son los gastos de la convivencia, ¿no? Sino incluso pues de ropa, de material de estudio. Es decir, hay un esfuerzo muy, muy importante, digamos, creo, que por encontrar su lugar y agradar, ¿no? Digamos. Sin embargo, es muy interesante porque si estas parejas, digamos, dan un paso más y al tiempo deciden tener descendencia en común, esta descendencia es verdad que tiende, por una parte, a estrechar los lazos afectivos, digamos que los hijastros ya no ven a la madrastra solamente como la pareja del padre, incluso una figura a la que se le puede querer mucho, o a que también pueden tener rechazo hacia esta figura, ¿vale? Sino que también ya es la madre, digamos, de un nuevo hermano, ¿no?, que ha llegado. Entonces, esto tiende a reforzar estos lazos, pero a su vez también genera nuevas tensiones la llegada de esta nueva descendencia, ¿no? Tanto por parte de los hijastros como muchas veces también por parte de la madre de estos hijastros, ¿no? Es decir, es un cambio muy sustancial dentro del núcleo familiar y también se observa pues situaciones de crisis y situaciones de mucha tensión cuando llega una nueva descendencia.
0: No sé si has podido constatar, Elvira, otra pregunta que nos viene a la cabeza y es, una vez que aparece una nueva criatura en ese vínculo familiar, ¿la madrastra cambia de actitud respecto a esos hijastros? ¿Centra más su atención en esa criatura?
4: Pues eso es una cosa que, a ver, mi estudio tiene sus limitaciones, obviamente, están perfectamente descritas, lo digo porque como sociólogo tengo que llevar cuidado a la hora de hacer generalizaciones,
0: claro,
4: ¿vale?
0: Claro.
4: Pero sí, perfectamente descritas, lo digo porque como sociólogo tengo que llevar cuidado a la hora de hacer generalizaciones,
0: claro,
4: ¿vale?
0: Claro.

0: estudio, desde luego, no es común, ¿eh? O sea, pero sí que puede suceder que en algunos casos pues tiendan a volcar su atención más hacia su propia descendencia. Uh-huh. Pero insisto, no suele ser común, ¿eh?
1: ¿Y existe la coexistencia con la figura materna de los hijastros?
0: ¿Con? ¿Perdona?
1: Con la madre de los hijastros. ¿Esa coexistencia puede existir, existe, se da? Habrá circunstancias también muy diferenciadas, ¿no?
0: A ver, la coexistencia generalmente está porque las familias enlazadas a día de hoy fundamentalmente se forman tras una situación de divorcio o separación. Así que estas familias han existido siempre, pero digamos que a lo largo de la historia han sido por viudedad, ¿no? Pero con el divorcio, pues obviamente, de manera generalizada, la madre sigue estando presente en la vida de sus hijos, ¿no? Entonces, claro, que debido a pues la asunción, ¿no?, de lo que históricamente se ha atribuido a la figura materna, pues en muchas ocasiones que llegue una madrastra puede provocar en la madre una situación de incertidumbre, de temor en torno a si su lugar puede estar cuestionado, ¿no? Entonces, claro, ese es uno de los temas más delicados y uh-huh. más complicados que hay que estudiar, efectivamente.
2: Sí. Hoy queremos centrarnos, lo estamos haciendo, en el papel de las madrastras, esos retos y las situaciones que se dan, bueno, en el día a día, ¿no?, en las familias reconstituidas. Pero ¿ser madrastra o ser padrastro, Elvira, es diferente? ¿El género importa en este caso?
0: El género importa mucho, indudablemente. Fíjate que los primeros estudios sobre familias enlazadas, digamos cualitativos, se dan en Francia en los años 80, porque hay países que nos llevan mucha ventaja en esto. Sabéis que el divorcio en España vino más tarde, sí, etcétera. Entonces, bueno, los primeros estudios se centraron en la figura del padrastro precisamente porque llamaba mucho la atención a los científicos sociales este hombre que va a hacer, ¿no? Sí. ¿Qué función va a desempeñar, ¿no? Entonces, bueno, hay muchísima más literatura sobre los padrastros que sobre las madrastras, claro. Cosa que también hay un sesgo androcéntrico importante, uh-huh. Debido a que, obviamente, el espacio, digamos, familiar, el espacio doméstico, ha sido el espacio relegado históricamente a las mujeres. Uh-huh. Por lo tanto, digamos que el interés analítico se entiende en aquel contexto porque es una figura nueva y porque las custodias eran únicamente maternas, no en aquel entonces, ¿no? No sí, había custodia sí. compartida y entonces el padrastro era de mucho interés. Pero claro, a día de hoy llama la atención que siga siendo tan poco estudiada la figura de la madrastra. Entonces, claro que importa el género, porque a lo largo de la historia las mujeres se nos han atribuido los cuidados.
2: Claro.
0: Y la figura maternal ha sido, bueno, una cosa como propia, ¿no? Es sí. decir, incuestionable.
2: Sí, sí, ajá. sí. Muy interesante, desde luego, todo este tema que hoy estamos abordando y esta tesis, la reconstitución familiar, análisis de la madrastridad. Elvira Mondragón García, muchísimas gracias y hasta pronto.
0: Igualmente, y muchas gracias por dar visibilidad a estas mujeres.
2: Gracias.
0: Adiós.
2: Adiós.
3: Lleno de alegrías por la piel.
2: Bueno, qué interesante todo esto. Ana, Gregorio, gracias por la espera, pero merecía la pena, ¿no? Yo creo que escuchar también a Elvira. Ana, ¿con qué os quedáis de esto que nos ha contado esta socióloga, Elvira Mondragón?
4: La verdad es que muy agradecida que haya profesionales que se dediquen al estudio de todo lo que nos pasa en nuestras casas a todas las madrastras. Porque la verdad es que creo que uno de los grandes problemas que hay en la sociedad es la desinformación, el opinar sin saber, sí. y creo que se necesitan muchos cambios para tener esa visibilidad que se necesita,
2: sí.
4: Y luego también en cuanto al vacío legal que hay con respecto a la madrastra, creo que es muy importante que se contribuya con todo este tipo de información y de estudios, uh-huh. la verdad.
2: Gregorio, ¿cómo lo ves?
5: Bueno, pues con Elvira no puedo estar más que de acuerdo. Desde UNAF tuvimos la suerte de colaborar con ella para sí. la realización del estudio y bueno y posteriormente. Y me parece fundamental la idea que remarca Elvira de la importancia, ¿no?, del rol de maternal en la construcción de la identidad femenina y estos roles de género tan rígidos que muchas veces son los que van a generar dificultades a las madrastras.
2: Gregorio,
5: con todo lo que dice.
2: Sí. Gregorio, una de las cosas que nos has dicho antes de poder hablar con Elvira es que se espera de la madrastra una implicación,
1: pero probablemente que no se pase de un límite concreto. Luego también

0: Tampoco se le da legitimidad. ¿A qué tipo de situaciones se pueden encontrar las madrastras cuando quizás son las personas que en un hogar pasan más tiempo que quizá los propios padres, pues haciendo deberes con esos hijastros, interesándose por cómo están en su día a día, quizá conociendo incluso más a los propios amigos de los hijastros e hijastras, porque estas situaciones también se dan?
1: Claro, estamos hablando de la madrastra como si fuera un ente aislado o que está ahí sola, y en general es como que está muy relacionado un poco con las expectativas también del padre, de su pareja, con el rol que ella quiere ejercer, las expectativas de los hijos, qué sucedió en el divorcio previo. O sea, hay como muchos condicionantes. Y respecto a, sí, a esta legitimidad, un poco lo que comentaba antes, un poco se espera de ella que sea como la nueva madre, ¿no? Que se ocupe de lo afectivo, que se ocupe un poco de la crianza, del cuidado, pero luego se le reprocha mucho, se la echa a un lado, se le marca distancia, se la acusa en muchas ocasiones de querer sustituir a la madre. Es un rol totalmente injusto. Yo creo que el más injusto de toda la familia constituida.
0: Ana, lo decías antes, es totalmente injusto tú también, ¿no?
2: Totalmente injusto, sí. O sea, en mi caso personal, desde luego, tenemos muchísima más información simplemente por el tiempo que pasamos con nuestros hijastros. Es mucho más, y al final los niños son niños, se cuentan su día a día, sus cosas, con quién hablan, con quién no hablan, qué les gusta, qué no les gusta, y al final tú haces de intermediaria constantemente para luego contarle a ese padre lo que te ha contado el niño, para que luego se lo cuente a la madre biológica o a la tutora o a... Al final hacemos como de... hay un triángulo que es a veces muy bonito y a veces, pues la verdad es que muy riesgoso, muy injusto y muy mal mirado, la verdad.
3: Mucho juicio,
2: es,
3: ¿no?
2: Es muy complejo.
3: Probablemente, a
2: muchísimo,
3: veces, sí.
2: Muchísimo, muchísimo. Y muchísima frustración.
3: Claro.
2: Muchísima. Hay que lidiar con ello.
3: Bueno, ante todo este tipo de situaciones cotidianas, ¿qué se puede hacer? ¿O qué necesidades tienen este tipo de familias así generalmente, Gregorio?
1: Bueno, necesidades tienen muchas. Por un lado estarían las necesidades más institucionales, que es como todo el reconocimiento a nivel legal, administrativo de estas figuras, tanto de la madrastra, pero también del padrastro, por lo que hablábamos antes, que se les pide, pero no se les legitima. Y luego, desde la experiencia clínica, pues hay mucho consenso. La primera necesidad es que haya una claridad de roles, ¿no? Que es lo que se espera de cada uno. Y luego también la madrastra tiene que decidir ella hasta dónde quiere llegar su implicación, porque muchas veces hay toda esta ambigüedad que genera muchísimos conflictos. También tiene que haber mucha validación emocional. La madrastra necesita sentirse legitimada, ¿no? Y es la pareja quien tiene que darle ese lugar y darle esa legitimidad. Si alguien no tiene un lugar en una familia, todo eso se va a resentir. El tema del tiempo también es mucho, muy importante, ¿no? Las relaciones se van construyendo, no surgen de un día para otro. Con lo cual, el tiempo es fundamental. Sí. Y el tema, bueno, me estoy enrollando mucho.
3: Pero al contrario. Es que son muchas cosas las que se necesitan, por lo visto, ¿no, Gregorio?
0: Sí. Y que tampoco somos tan conscientes, Gregorio, de que este tipo de familias también atraviesan ese tipo de necesidades.
1: Sí, y luego también algo que me parece fundamental es que la madrastra, ella lo que quiere es tener una relación de pareja. Ella no ha elegido... o muchas veces no ha elegido formar parte de una familia, y muchas veces vemos en las familias reconstituidas como que el vínculo más vulnerable, por todo este estrés relacional que hay alrededor, por toda esta gente atacando, el ex, los hijos, es un vínculo como muy vulnerable y que muchas veces corre mucho peligro. Entonces yo creo que es muy importante también darle importancia y proteger ese vínculo de pareja, porque si no funciona un nuevo vínculo de pareja, no va a funcionar la familia, y es muy injusto.
3: Hay
1: eso.
3: Muchos aspectos que pueden influir, y si no se está fuerte, no puede haber. Oye, simplemente, Gregorio, un matiz. Habláis, Ana también lo hacía, del reconocimiento legal. ¿Qué cosas concretas estamos abordando en este sentido?
0: Y este reconocimiento legal, no sé si las exparejas también lo aceptarían, admitirían o lo reconocerían.
1: Pues reconocimiento legal, por ejemplo, A ver, es que no podemos hablar de familias reconstituidas como si fueran algo muy homogéneo, pero imagínate una mujer que ha estado conviviendo con el hijo de su pareja desde que prácticamente era un niño muy pequeñito, que tiene una relación muy significativa, que ha estado volcada en ese niño muchísimo, mucha preocupación, mucha afectividad, y a lo mejor luego ese niño, es un poco más mayor, está ingresado en el hospital y esta mujer no puede pasar a verle. Sí. No sé, es un ejemplo...
3: Bueno, muy gráfico, sí, sí, claro.
0: Y muy real.
3: Sí, sí. Bueno, pues son cosas que tenemos ahí y que poco a poco irán transformándose, supongo.
0: Ana, no sé si tú, desde tu experiencia personal también, añadirías algo más, alguna necesidad más, alguna petición, no sé, algún matiz.
2: No, solo quería puntualizar, por seguir la línea que decía Gregorio, que decía que también es la madrastra la que tiene que decidir hasta dónde y poner esos límites. Y en muchísimas ocasiones, yo creo que en el 99% de los casos, las madrastras no lo hacen o no lo saben, o aunque lo tengan en su cabeza, no lo llevan a cabo por la necesidad constante de encontrar su sitio, de demostrar, de no voy a dejar de hacer esto porque a ver qué van a pensar, no voy a... Voy a poner un ejemplo súper tonto, pero no voy a ir a hacer deporte, prefiero hacerles la cena yo, simplemente por el hecho de estar. Sí. Y eso agota mucho. Y a eso también te tienen que ayudar, y como bien decía Gregorio, validar que es una persona independiente y que tienes tu valor, hagas la cena o no la hagas.
3: Bueno, qué importante también esto, Ana, ¿eh? Menudo broche le has puesto para acabar esta conversación. Se nos queda corta, pero cualquier otro día volvemos a llamaros, si os parece. Ana Romero, madrastra, madre. Por cierto, ¿te gusta que te llame madrastra, Ana?
2: Pues mira, a mí la palabra me parece un espanto, pero yo incido muchísimo en que la connotación es la que es. Entonces, si somos madrastras, somos madrastras. Habrá que darle una vuelta a lo que signifique, pero esa es la palabra.
3: Bueno, pues madrastra de las buenas y madre colaboradora. Es que esto también lo hemos visto mucho. Me estoy acordando de Cenicienta, ¿no? Por ejemplo. Claro. Bueno, pues esa no era la mejor, parece, ¿no? Pero bueno.
2: No era el caso.
3: ¿No? Bueno, pues madrastra buena y madre colaboradora, como decíamos, de Prito Santos, que nos ha acompañado en más de una ocasión, que es fundadora de Somos Madrastras. Gracias, Ana, que tengas buen día, que vaya todo muy bien.
2: Muchas gracias, igualmente.
3: Y gracias a Gregorio Gullón, que sabe mucho de esto, también es terapeuta y mediador familiar, experto en familias reconstituidas, enlazadas de la Unión de Asociaciones Familiares. Gregorio, gracias, hasta otro día.
1: Muchas gracias, Alejandra.
3: Saludos.

0: Bueno, la verdad es que hoy es viernes y el día está un poquito nublado. Naroa Merche, ¿qué tal?
1: Pensaba que ibas a decir hola, el cuerpo lo sabe.
2: Eso iba a decirte yo, pero el cuerpo lo sabe.
1: El tiempo no.
2: El tiempo no se ha dado cuenta de que es viernes.
0: Bueno, pero no vamos a hablar tampoco de si hace bueno o malo, porque nos va a dar igual. Vamos a pasar buen fin de semana, o eso vamos a intentar. Vale, y eso deseamos a nuestros oyentes.
2: Y siempre sabemos que hoy viernes es bien. Sí, siempre es bien.
0: Pero es verdad que el calor está siendo tema de conversación, aunque haya desaparecido en los últimos días. Ana Goitia, rastreadora de los viernes, ¿qué tal? Egunon.
3: Egunon, chicas, ¿qué tal?
0: Pues no acaloradas, pero claro, el calor llegaba a Euskadi inesperadamente. Ana, ¿y cómo lo has llevado? Porque es que es conversación todo el rato, ¿eh? Sigue siendo.
3: Chica, fatal. Fatal. Yo que estoy ahora, además, con las hormonas, que es la perimenopausia o la menopausia, lo que sea que estoy, que me dan calores hasta cuando hace frío, pues es que lo he pasado fatal. O sea, pero muy mal, muy mal, muy mal, muy mal.
0: Bueno, vamos a ponernos en situación. Yo creo que esta canción nos va a ayudar.

0: Bueno, todas bailando, Ana. Hombre. Todas bailando. Tú también.
1: Me
0: ¿no?
1: encanta, yo también. Es que me encanta. Esta canción nos dan ganas de, no sé, de fiesta, de verano.
0: Sí,
1: de,
0: sí. ¿no?
2: Da calor la canción.
1: Una caipiriña.
2: Claro.
0: Es verdad. Pero en Euskadi sabemos gestionar el calor o no, Ana.
1: No sabemos gestionarlo. No sabemos, o sea, los dejo claramente. Aquí sale el sol 3 días seguidos y la gente pierde completamente la cabeza. El primer día dices, qué gusto del solecito, qué bien, voy a ir a la playa. El segundo, bueno, hay que aprovechar. Y el tercero, ya estoy diciendo, a ver, necesito que no haga tan bueno, que estoy harta de estar todo el día en la playa. Es que si no voy, es que es como... Que sí, si no vamos es como que desaprovechamos un día bueno, sí, porque luego pueden venir otros 15 malos o un mes entero malo. Sí, sí. Y
2: esto es
1: y
2: como no, tener...
1: Es como que hay una norma, ¿no?
2: Como que tener FOMO de playa. ¿No?
0: Sí,
2: algo así, ¿no?
1: Totalmente.
2: Que te pierdes la playa.
3: Parece que si es la primera vez que te sale el sol, tienes que aprovecharlo al máximo y te estás hartando, pero sigues aprovechando por si acaso.
0: La gente en las terrazas es de primera hora también, ¿eh? Que si yo veo a las 8 de la mañana o antes, la gente ya está en la terraza.
1: Uh-huh. Yo aquí me suele pasar que cuando vamos, imagínate, ya 4 días o 5 días seguidos en la playa, es como que lo deseamos, en plan, a ver, que mañana haga malo, por favor, necesito ir de compras, porque no vas a hacer ni la compra, ¿sabes?
0: Claro, la ropa, luego está la ropa.
1: Me falta todo en casa.
0: ¿Qué pasa con la ropa?
1: La ropa de entretiempo es un concepto filosófico. Aquí sales de casa a las 8 con chaqueta, a las 12 ya estás sudando en tirantes, a las 5 tienes frío otra vez, a las 9 te preguntas por qué llevas la chaqueta de invierno en el brazo desde hace 6 horas. O sea, parecemos como sherpas urbanos,
0: total,
1: ¿nos parece?
0: Total. Y luego está el fenómeno más bonito del verano vasco, que este concepto me encanta. El optimismo meteorológico.
3: Totalmente real.
1: Te ha gustado, ¿verdad?
0: Sí, sí.
1: Es que, a ver, tú miras la previsión, pone 26 grados y automáticamente piensas, este año sí, este año... Voy a ser una persona de exterior, voy a pasear, voy a correr, voy a leer libros en un parque todo el rato. Pues es mentira. Es mentira porque a los 3 días estás encerrada en casa delante del ventilador comiendo sandía directamente del tupper o helados también.
0: Así es.
3: Yo me estoy sintiendo muy identificada también con lo del tupper y la sandía. ¿Eh?
0: Sí, es que... Y a la sombra, la y las persianas bajadas.
2: Pero, Ana, es verdad que
1: las
2: luego...
1: Las persianas bajadas,
2: hombre, sí, claro, pero es verdad que luego durante el invierno... Nos pasa, bueno, el invierno euskaldun, que son 9 meses del año. Bueno, nos pasamos el invierno diciendo, ¿no? Nos pasamos diciendo, ay, chica, jo, un poco de claridad, un poco de calor, un poco de, ¿no?
0: Necesitamos calor, Ana.
3: Sí.
2: Pero luego
1: es
2: llega
1: verdad.
2: El calor.
1: Claro, y empezamos. Es que tampoco hacía falta tanto. Es que no hay colectivo más inconformista que nosotros. Si llueve, mal. Si no llueve, también mal. Si hace frío, fatal. Si hace calor, mal también. Si hace, bueno, 3 semanas seguidas empezamos a sospechar, esto no es normal, esto está cambiando, no sé qué está pasando, pero esto no es lo normal. Nos pone nerviosa la felicidad climática, de verdad, ¿no os parece?
0: Sí, desde luego, Ana, desde luego.
2: Sí.
0: Felicidad climática, bueno.
3: Y ojo con los expertos de calor, que también aparecen en estos casos,
2: es verdad,
3: ¿eh?
2: Es verdad.
0: Hay profesionales.
1: Los expertos, muchísimos. Hay gente que cuando sube la temperatura se convierte en meteoróloga. Sí. Así directamente te dicen, Dan, es que no es el calor, es más la humedad. Como si acabaran de defender una tesis doctoral. Claro, claro, Maite. Llevo 40 minutos pegada a una silla de plástico. Gracias por la explicación científica, de verdad, la necesitaba.
0: Y luego está la competición absurda. La competición también hay de esto.
1: Es verdad, porque siempre hay alguien que ha pasado más calor que tú. Tú dices, ¿qué calor hace, no? Y aparece uno, pues yo estuve en Córdoba a 46 grados. Muy bien. ¿Y qué quieres? ¿Una medalla? Yo no estoy hablando de Córdoba, estoy hablando que me he quemado el musno con el cinturón del coche en Lequeitio.
3: Es verdad. Y fíjate, Ana, que también están luego las noches maravillosas.
0: Son otro tema, ¿eh?
1: Eso es, eso es un temazo, ¿eh? Llega una edad en la que dormir con calor se convierte en deporte extremo, que es lo que me está pasando a mí ahora mismo. O sea, antes podía dormir en cualquier sitio, de cualquier manera. Ahora necesito ventana abierta, persiana medio bajar, ventilador, agua en la mesilla, una pierna fuera de la sábana, la posición exacta del planeta Tierra respecto al sol. Y aún así me despierto a las 4 de la mañana pensando... ¿Por qué estoy sudando por detrás de la rodilla? Es una zona del cuerpo que el resto del año ni sabía que existía.
0: Bueno, y el canalillo también, es que suda todo. En fin,
1: sí,
0: y luego están los cuerpos de verano.
1: Bueno, eso sí que es una estafa. Chicas, esto es una estafa. Cada año nos venden la misma historia. Operación bikini, cuerpo de verano, prepararse para la playa. Perdona, con el calor que hace, el único cuerpo que tengo es el que he conseguido llegar hasta aquí sin desmayarme. Ya bastante esfuerzo estoy haciendo.
3: Además hay una cosa preciosa, ¿no, Ana? Todos soñamos, todos, no creo que haya nadie que no sueñe con el verano.
1: Sí, hasta que llega. Porque el verano imaginario pues es maravilloso, pero el verano real es mosquitos, sudor, crema solar, buscar sombra y discutir por el aire acondicionado, porque cierto, siempre hay dos personas, la que tiene calor y la que está congelada.
0: Es verdad, es que aquí no hay término medio. Y
2: de todas maneras...
0: Esto no sé si va a cambiar mucho, ¿eh?
2: No, de todas maneras, Ana, tiene que haber algo bueno de todo esto, ¿no?
0: Sí.
2: Tiene algo bueno, sí, el calor seguro. Sí.
0: ¿Qué tiene? A ver.
1: Claro, hombre.
0: 35
1: hombre,
0: grados, bueno, yo no se lo veo, ¿eh?
1: Da igual que seas médico, fontanero, periodista o lendakari, cuando hacen 35 grados, todos tenemos exactamente el mismo aspecto. Cara brillante, botella de agua en la mano y una reflexión. Bueno, pues a ver si refresca un poco, ¿no? Y entonces ya llega septiembre, empiezan las lluvias y decimos, ¡jo! ¡Qué ganas tenía de que volviera el calor! O sea, de verdad, porque si algo define a este país, no es el clima.
0: Bueno,
1: nunca estamos contentos con él.
0: Ni con él ni con nada. Y eso no sé si será nuestra verdadera identidad cultural. Lo que está claro, Ana, es que el calor nos ha dado una tregua, un respirito estos días, pero volverá.
1: ¡Ay, qué bien!
0: Y volveremos a decir esto de ¿para qué? La humedad. No hace tanto.
3: Yo creo que con esto del cambio climático, por nuestro propio bien y nuestra salud mental, es bueno ya empezar a adaptarse como Dios manda. Es decir, vamos a asimilar ya que los muslos se nos van a pegar a la silla, que vamos a ir brillantes y como muscularmente para abajo del cansancio.
2: Que vamos a sudar detrás de la rodilla también.
3: Es que...
1: Bueno, no sabéis cuánto. Ana, se suda mucho detrás de la rodilla.
0: De todas formas, me he sentido muy identificada. Ventana abierta, persiana a medio bajar, ventilador, agua en la mesilla, la pierna fuera de la sábana, la vas turnando.
1: La pierna fuera de la sábana es...
0: Luego tienes frío, te la tapas, en fin, y luego te levantas a las 4 de la mañana.
1: Mira,
0: y...
1: yo antes nos parecía como un poco locura lo del aire acondicionado en casa, pues yo me lo estoy planteando.
0: Bueno, te lo estás planteando
1: porque
0: tú.
1: Antes
0: y
1: nos
0: toda
1: parecía
0: la humanidad.
1: Una locura, pero es que sí.
3: Pero ¿y cuántas veces?
1: Es que ha cambiado tanto.
3: Sí, ¿cuántas veces se ha escuchado además eso de que esas imágenes del sur, de todas las casas con aire acondicionado, que poco a poco ya estaban llegando al norte y que íbamos a hacer exactamente lo mismo? Bueno, pues.
0: Sí, en fin, ya está aquí. Bueno, calor ha llegado, sí, Ana.
1: Así es, chicas.
0: Ha llegado para quedarse. Pasaremos buen verano a remojo, ¿no? O a la sombra. Yo también os digo que creo que con la edad esta presión de tengo que aprovechar cada vez va disminuyendo. Dices, mira, entre 45 grados y aprovechar, me quedo en casa.
2: Hombre, claro que
0: estás quieta, ¿no?
1: Con el ventilador y la sandía.
2: Claro. Muchas veces da juego que te use incompe también, ¿eh?
0: Por eso, golpes de calor. Hablábamos de eso el otro día en el programa, que no es ninguna broma, desde luego.
3: Y luego también que asociamos siempre el calor con probablemente la playa por el hecho de refrescarse, pero que no es el único sitio para refrescarse. Yo también eso con los años lo he ido aprendiendo, que bueno, que igual tanta necesidad de ir a la playa como lo tenía antes, tampoco lo tengo. Sí de refrescarme, pero de otra manera.
1: ¿Y dónde te refrescas?
3: Al monte. Río, monte...
1: Sí, pero hay que subir con calor el monte, ¿eh? Es
3: que bueno, hay que saber por dónde ir también, ¿no? Zonas boscosas.
0: Estoy de acuerdo, Ana, ¿eh? Ya solo nos falta subir al Gorbea con 35 grados, no me veo.
3: El Gorbea no es precisamente el mejor ejemplo, pero venga.
1: No subo con 18, voy a subir con 35.
0: Sí, ya sabemos cómo nos dices. Bueno, pues habrá que ir con Aroa de excursión, que se sabe senderos eso no muy empinados, ¿no?
2: Con sombra.
0: Y bien de agüita. Bueno, Ana, pues tengo la sensación de que no será la primera vez que hablemos de calor durante estos meses. No será la primera vez ni la última, ¿no? Seguramente.
1: Le daremos otra vuelta, seguramente.
0: Poco hemos hablado de los ascensores, que no hablamos de otra cosa. No sabemos, esto en verano, en invierno, en todo momento. Es la conversación de ascensores. Sensor predilecta de muchas personas. Ana Goiti, arrastradora, que vaya todo bien. Un fuerte abrazo. Hasta la próxima.
1: Igualmente, Nesca. Mucho
2: divat.

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1: Las noticias de las dos. Gabón, definitivamente la Diputación de Álava prohíbe los campamentos en Bernedo este verano.
2: La comunicación realizada por Dorrecoa para hacer Udalecus en Bernedo del 1 al 15 de junio ha quedado invalidada y no autorizada. Se considera que la asociación Dorrecoa Culture Elkarte A estaría actuando como una entidad instrumental con el objetivo de dar continuidad a una actividad que ha sido objeto de inhabilitación.
1: Hay unos 200 niños y niñas inscritos a las colonias este verano. La organización ha convocado a partir de las 3 de la tarde de forma telemática a las familias para informarles de la situación tras la prohibición. La organización no esconde su sorpresa, enmarcan la decisión de la Diputación dentro de una campaña de criminalización contra el modelo de tiempo libre que proponen. Ya están analizando con su equipo jurídico los siguientes pasos a seguir. Se están estudiando las alternativas y la posibilidad de recurso. Así nos lo contaba una de las organizadoras de Euskal Udalekuak a Radio Euskadi.
3: Legezko betekizun guztiak betearren aldundiak debekoa ezarri nahi dugu. 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
1: Decepcionado e indignado, Sánchez dice que no sabía en qué andaba Leire Díez. Nunca nadie le informó y si se lo hubieran dicho, no lo hubiera permitido. Pedro Sánchez sale al paso del sumario de los informes de la OCU, de las grabaciones, diciendo que la supuesta trama montada para parar las investigaciones a su entorno sí existió y no tiene nada que ver con él.
4: Nosotros lo que estamos es ahora mismo trabajando con el equipo jurídico para saber exactamente qué acciones se van a emprender. En defensa de la honorabilidad, por supuesto, y de la limpieza del Partido Socialista. No vamos a permitir que las corruptelas de unos pocos y el ruido interesado de unos muchos, de una oposición marrullera que no tiene otra cosa que ofrecer a la ciudadanía que maniobras y que insidias, tape un proyecto político que está trayendo prosperidad, crecimiento económico.
1: Primeras explicaciones de Sánchez, que ha aprovechado además para enviar un mensaje de tranquilidad a sus socios. No está pensando en un superdomingo electoral en julio del 27 y no va a hacer coincidir las generales con las municipales y forales. Estados Unidos derriba 4 drones iraníes y destruye radares en el estrecho de Hormuz. El incidente se produce en medio de las crecientes tensiones entre Washington y Teherán y después de varios enfrentamientos registrados en los últimos días cerca de